¿Qué tal? Gracias por acompañarnos. Vamos de inmediato a titulares. Nuevos escándalos de corrupción en Ucrania salpican a la ex jefa adjunta de la oficina de Zelensky mientras crecen las discrepancias por la destitución del ministro de Defensa. El régimen de Kiev mantiene sus ataques contra zonas civiles de Rusia, mientras Putin afirma que estas acciones no tienen consecuencias críticas para la economía. El terremoto en Colombia deja 314 muertos, unos 4.400 heridos y más de 294.000 afectados. Los rescatistas concentran sus esfuerzos en remover escombros y buscar desaparecidos. Un reportaje especial de Andrés Fernández Sánchez desde el terreno. La presidenta de México, Claudia Sheinbaum, destaca que la UNAM debería mejorar su proceso de admisión mediante una reorientación presupuestaria. En paralelo, más de 18.000 aspirantes concluyen el examen presencial tras las anomalías en la prueba en línea. Y en Argentina, docentes y trabajadores universitarios se movilizan para exigir el cumplimiento de la ley de financiamiento. El sector reclama al gobierno de Javier Milei una respuesta ante la precariedad de las universidades públicas. Acompáñenme en los siguientes 30 minutos. Ya iniciamos.

0: Bueno, y una nueva trama de corrupción vuelve a poner en foco al círculo cercano de Zelensky y salpica a la exjefa adjunta de su oficina. En paralelo, las fracturas internas en Ucrania se hacen cada vez más visibles mientras crece el apoyo público al recién destituido ministro de Defensa. Por otra parte, Kiev continúa sus agresiones contra blancos civiles en suelo ruso. Alex Piñón nos cuenta más.
1: Bueno, la corrupción comienza a salpicar al círculo más cercano de Zelensky otra vez. Y para muestra lo que sucedió, este anuncio que hacen las agencias anticorrupción de este país, que es una operación, una investigación contra una organización criminal. Esta está relacionada con una fianza del exministro de Energía, German Galushenko, sospechoso de lavado de dinero. Y ahora, ¿quiénes están, digámoslo así, involucrados? Diputados y gente cercanísima de Zelensky. Y hay que destacar, por ejemplo, que entre los involucrados está Irina Mudraya, que ella era jefa adjunta de la oficina de Zelensky. Bueno, cuando se destapa todo este escándalo, ¿qué sucedió? Bueno, que Zelensky tomó una decisión. ¿Qué decisión tomó? Destituirla. En medio de este escándalo, hubo algunos reportes de una posible detención. Luego, otros medios, citando al abogado, decían que no, no fue detenida, pero que sí le presentaron cargos. Ahora, un audio que dieron a conocer las agencias anticorrupción, pues un poco muestra cómo era tratada esta problemática en la esfera de los involucrados. ¿Qué pensaban de este problema? ¿Cómo resolverlo? Escuche usted.
2: Ella dice, mira, es un enfoque incorrecto. La corrupción necesita ser sistematizada y controlada.
3: Y liderada.
2: Controlar. No hay que luchar contra ella, hay que controlarla.
3: No podemos luchar contra ella en nuestro país. Simplemente hay que liderarla y controlarla.
1: Ahora, el tema de la corrupción, claro que empieza a generar pues, ciertas dudas y sospechas, sobre todo en los socios de Zelensky, porque, por ejemplo, este periódico habla de que este círculo de poder cercano a Zelensky se convierte ahora en un problema para Europa. ¿Por qué? Bueno, se le ha exigido a Ucrania que cumpla con las reformas que le exigen. Esto, pues, debido a este interés que hay de adherirse al bloque comunitario. Y claro, esto demostraría lo que se ha destapado, pues, que no están cumpliendo con ello. Esto, digámoslo así, en la interna de Ucrania, el tema de corrupción que también está generando y abriendo otros frentes para Zelensky. Estas protestas que usted ve aquí no eran contra el reclutamiento forzado como lo hemos visto anteriormente, eran precisamente partidarios del exministro de Defensa, Mikhail Fyodorov, que pues no estaban de acuerdo porque en esta jornada también se estaba abordando la posible pues aprobación por parte de la Rada Suprema de un nuevo ministro de Defensa, en este caso Evgeny Khmara, que por cierto le dieron el aval a esta candidatura. Hay que decir que Mikhail Fyodorov es un personaje que empieza a moverse en la escena pública por varias razones, no solo sus escándalos anteriores, que dicho sea de paso, hay varios, sino que después de ser destituido del cargo de la cartera militar, de la titularidad de la cartera militar, pues hizo un llamado a realizar elecciones presidenciales. Claramente, esto fue pues evaluado como un acto de desafío por Zelensky, porque recordemos que él se ha negado a hacer elecciones en ese país como pretexto de la guerra. Y hay que decirlo, porque eso representaría quizá el fin de su poder allá en la cúpula del régimen de Kiev. Ahora, se habla incluso en algunos medios de que Mikhail Fyodorov podría viajar hacia Estados Unidos para, pues, de alguna forma buscar apoyo político. Y esto respecto al tema ucraniano, que dicho sea de paso, pues la debilidad ahí en el frente de batalla está provocando más y más ataques contra los objetivos civiles en el territorio ruso. Usted lo va a ver aquí en el mapa, lo que sucedió en la jornada de este día. Sí, son los objetivos de Ucrania y que no son, escuche usted, aquí en el frente, ¿no? Donde es el territorio cercano a la zona de combate, sino que incluso se está ampliando mucho más. Fueron más de 400 drones que la cartera militar logró derribar. Claro, ha habido consecuencias, personas heridas, algunas personas muertas. Y también hay que destacar lo que esta jornada el presidente Vladimir Putin decía, que pese a estos intentos del régimen de Kiev de provocar daños en la infraestructura, no genera consecuencias críticas.
4: Es evidente que los ritmos económicos se ven afectados por una serie de factores, incluyendo la presión externa y los ataques terroristas a instalaciones industriales e infraestructuras. Por supuesto, no hay consecuencias críticas de tales ataques, no las ha habido y no pueden haber.
1: Contrario a lo que hace el régimen de Kiev, Rusia lleva a cabo ataques precisos contra infraestructura portuaria, pero también contra, por ejemplo, en el Mar Negro, buques de carga seca. Estos buques que usted ve que transportaban o intentaban transportar armas para el régimen de Zelensky. También hay que destacar lo que sucedió esta jornada, un intercambio de combatientes entre Rusia y Ucrania. Claro, veíamos las imágenes de cómo estos combatientes fueron trasladados precisamente hacia Bielorrusia primero, siguiendo el protocolo para darles atención psicológica, médica, en caso de ser necesaria, y posteriormente se les trasladó a Moscú. Como vemos, una jornada de muchas noticias. Este escándalo de corrupción que salpica nuevamente allá en Ucrania no es el primero, no es el segundo, tampoco es el tercero. ¿Cuántos más?
0: En Colombia asciende a 314 el número de fallecidos tras el sismo del 10 de agosto, según el último reporte de la Unidad Nacional para la Gestión del Riesgo de Desastres. Además, reportan más de 4.400 heridos y cientos de miles de afectados. El presidente de la Nación agradeció al sector bancario por sumarse a la reconstrucción con un programa de alivios para los damnificados. Se trata de periodos de gracia de hasta 12 meses. Además, durante una conversación con Marco Rubio, Abelardo de la Espriella solicitó la suspensión temporal de los aranceles de Estados Unidos. Al mismo tiempo, continúan las labores de rescate y un contingente del ejército argentino ya se encuentra en Colombia para apoyar. Además, los rescatistas colombianos que ayudaron a los venezolanos tras el doble sismo regresaron a su país para atender a sus compatriotas. Andrés Fernández Sánchez nos cuenta más.
5: Los mismos socorristas que atendieron la emergencia por el terremoto en Venezuela enfrentaron sin tregua la devastación del reciente sismo en Colombia. Apenas tuvieron tiempo de asimilar lo vivido cuando cambiaron de escenario para rescatar a sus propios compatriotas. Esta vez, entre los muertos, los heridos y los damnificados, estaban sus vecinos. La doble exposición a la tragedia dejó en evidencia no solo el desgaste físico, sino el alto costo emocional de unos héroes que cavaron entre los escombros de su propia tierra sin haber procesado aún la catástrofe anterior.
6: Rostros familiares entre equipos de emergencia se cruzaron por las calles del Eje Cafetero, una de las zonas más afectadas por el reciente movimiento telúrico en Colombia. Quienes hace cerca de un mes y medio intentaban salvar vidas en las calles de La Guaira, ahora lo hacían en Pereira. Personal de rescate que apenas estaba terminando de pasar la página del devastador terremoto en el país vecino, ahora enfrentaba una realidad similar en su propio territorio.
7: Hay unos periodos de recuperación. Nosotros estábamos en una fase refractaria de Venezuela, que fue muy duro desde lo psicológico. Nosotros, dentro del proceso de desmovilización, tenemos un apoyo psicosocial para los rescatistas con profesionales psicológicos para ayudarnos a soltar un poco, no seguir enganchados con la situación. Tuvimos el sismo en Colombia y ahora la gente de Venezuela quien nos estaba llamando de los lazos tan fuertes que creamos. Y nos estábamos recuperando de eso y ahora tenemos que afrontar una realidad aquí en nuestra casa.
6: Aunque normalmente se van generando relevos entre distintas emergencias para evitar mayor desgaste físico, nadie escatimó esfuerzos para rescatar a los suyos y todos salieron a prestar ayuda.
8: El Cuerpo Oficial de Bomberos de Bogotá hace parte del COL 1, que es un equipo ya certificado por Naciones Unidas en cuanto a movilizaciones, que cumple con un estándar para moverse y movilizar. ¿Qué significa ese estándar? Autosuficiencia y capacidad operativa de respuesta. Entonces, algunos compañeros estuvieron en Venezuela trabajando, ellos están también asignados a Cali y Bogotá tiene la fortuna de poder soportar varias operaciones.
6: Las instituciones de socorro que presenciaron ambas catástrofes reconocen que la presión por la magnitud del temblor en Venezuela generó unos desafíos adicionales.
7: Aquí en Pereira, pues básicamente al tercer día, digamos que ya teníamos, guardando las proporciones, una capacidad más o menos moderada para poder responder a los principales sitios donde se habían presentado colapsos y se sospechaba que había personas que todavía estaban con vida atrapadas bajo los escombros. Entonces, pues son dos escenarios totalmente diferentes y el de Venezuela, pues obviamente puso una presión psicológica porque cuando tú quieres ayudar y técnicamente tienes 15 solicitudes al mismo tiempo de edificios donde puede haber 30, 40, 50 personas, personas como en las OPPs atrapadas con vida, pues es difícil.
6: Ahora los organismos de apoyo se preparan para una nueva fase de atención. Por un lado, acompañar la inspección de infraestructuras en zonas alejadas y por otro, llevar ayuda social a las áreas más apartadas donde la respuesta aún no ha llegado con la misma fuerza que en las grandes ciudades.
7: Ya vimos que había otras cosas y otras peticiones en las que podíamos brindar algún tipo de ayuda, como tenemos normalmente profesionales, no solamente de la salud, sino psicología. Entonces estamos justamente en estos momentos por las veredas de Pereira, donde algunas personas, especialmente corregidores, nos dijeron, por aquí todavía no han venido los grupos de rescate y se cayó una casa, pero nadie viene a decir nada. De pronto se nos ayudan a hacer una inspección o mirar para descartar que de pronto en esa casa no haya nadie porque son predios rurales.
6: Así como en Pereira, en otras regiones del país, los rostros entre los rescatistas también resultaban familiares. A Cali, por ejemplo, arribaron los topos Azteca Internacional, una facción de los topos mexicanos que aún permanecía en La Guaira, pero ante el llamado ciudadano se trasladó hasta la capital del Valle para colaborar. Un llamado y una vocación de servicio que trasciende fronteras y supera el cansancio físico y emocional. Andrés Fernández Sánchez, RT, Pereira, Colombia.
0: En México detienen a 9 miembros del cártel Jalisco Nueva Generación, según indicó el Gabinete de Seguridad del país. Precisan que entre los arrestados en Michoacán figuran la hija y la pareja de Heraclio N., alias Tío Laco, uno de los líderes de la organización criminal. En el operativo participaron efectivos del Departamento de Defensa, la Armada, la Policía Estatal y la Fiscalía General. Tras las detenciones se registraron bloqueos de vías en la zona, por lo que las autoridades activaron un plan para garantizar el libre tránsito. Según los medios locales, se trata de una posible respuesta de los grupos criminales al arresto de personas cercanas al capo. El gobernador de Michoacán declaró que las carreteras ya fueron desbloqueadas gracias a las acciones de las autoridades. Y por otro lado, Claudia Sheinbaum pidió que la Universidad Nacional Autónoma de México mejore su proceso de admisión ampliando su capacidad mediante la reasignación de presupuesto. Ocurre cuando más de 18.000 estudiantes han debido repetir los exámenes de ingreso a la institución y hacerlo de forma presencial debido a irregularidades y acusaciones de fraude durante el examen en línea anterior. Luis Francisco Soto nos cuenta más.
9: Más del 90% de los aspirantes convocados al examen de control para ingresar a alguna de las licenciaturas de la UNAM, tras las anomalías registradas en el tradicional examen de ingreso, asistieron a la presentación de esta segunda prueba en la Ciudad de México, realizada en el Palacio de los Deportes, mientras varias de las carreras universitarias inician su ciclo escolar esta semana y otras, como las de la Facultad de Ciencias Políticas y Sociales, retrasaron su calendario de actividades para esperar al inicio del ciclo de los estudiantes de nuevo ingreso el próximo 31 de agosto, y que estarán aquellos aspirantes que pasen este examen de control.
10: Pues fue complejo, pero yo creo que estuvo bien, porque pues ha demostrado que muchos no han acudido y puede que ahí sea un filtro extra.
11: En lo personal yo creo que estuvo mejor, porque en mi caso yo no me quedé. O sea, estuve, según lo que chequé, yo había tenido un puntaje un poquito más que suficiente para poder entrar a la carrera que quería. Bueno, en años pasados, pero justamente por el hecho de que hubo gente que hizo trampa, se tuvo que volver a hacer. Y yo, la verdad, feliz porque ahora sí tengo la oportunidad de entrar.
12: Un poco, pues sí, molesta, porque, bueno, ahorita el

0: Imagino que quisieron realizar el proceso en línea para, pues, como reducir gastos, la huella ecológica, etc. Pero, por ejemplo, ahorita fue en computadoras. Entonces, mi opinión es de que, ok, queremos reducir la huella ecológica, lo hubieran hecho así desde el principio y no ilusionar a todos los aspirantes que ya habían quedado seleccionados y que ahorita tal vez algunos pueden ya no quedar y otros que no tuvieron los aciertos desafortunadamente pueden alcanzar, esa es otra oportunidad para poder volver a alcanzar los aciertos.
1: Al arranque de este examen en la capital mexicana, que concentró la mayor cantidad de solicitantes, mientras en días anteriores también se realizó para una menor cifra de aspirantes en otros estados del país, y con márgenes notorios de ausencia y abstencionismo en esta prueba en comparación con el original examen de ingreso, asistió la cúpula de autoridades universitarias para verificar la aplicación del mismo a través de dispositivos móviles.
2: Bueno, esta es una gran experiencia para la UNAM y yo diría que para la sociedad en muchos sentidos, y habría que sacar un aprendizaje. O sea, al final del día sucedió algo inesperado, algo que rebasó cualquier expectativa, que no tuvieron que ver muchísimos jóvenes, que no tuvieron que ver los que hicieron de manera normal y formal y que tuvieron muchos meses estudiando y que son afectados y que están siendo afectados con el estrés de un nuevo examen, con la incertidumbre de un nuevo examen, etcétera. Entonces, en ese sentido, lo primero que yo diría es una disculpa. La universidad da una disculpa y también atiende lo que sucedió.
1: En este recinto, la Universidad Nacional Autónoma de México reiteró su disculpa a la comunidad y aspirantes afectados por las irregularidades registradas en el tradicional proceso de ingreso y manifestó que los resultados del examen de controles serán publicados en la última semana del mes de agosto para finalmente permitir el nuevo ingreso de los estudiantes oficialmente admitidos.
3: Docentes y trabajadores universitarios argentinos llevan a cabo un paro de 5 días para exigir al gobierno de Javier Milei el cumplimiento de la ley de financiamiento universitario. Los manifestantes reclaman una recomposición salarial y una respuesta urgente ante la crisis que atraviesa el sector de la educación, entre otras demandas.
4: A 300 días del cumplimiento, del no cumplimiento de la ley, estamos acá para decirle al gobierno que deje de darle la espalda a la sociedad y que de frente a la democracia se encamina a cumplir con la ley, actualizar salarios, becas estudiantiles y el financiamiento universitario.
5: Ya éramos trabajadores que también estudiábamos. Ahora tenemos multiempleo. Ahora necesitamos 2, 3, hasta inclusive más empleos para poder solventar nuestros gastos de la universidad y también de nuestras viviendas, porque somos sostén de nuestras familias, somos parte de nuestros hogares.
6: Hemos perdido en estos 2 años y medio aproximadamente 200 docentes, muchos de esos los hemos reemplazado, pero con cargos de menor dedicación, lo que impacta en el dictado de las clases.
3: Los gremios exigen garantizar un aumento salarial cercano al 30%, así como becas estudiantiles, gastos de funcionamiento y financiamiento de los hospitales universitarios. La protesta tiene lugar a 300 días de que Javier Milei suspendiera la normativa, después de que ambas cámaras del Congreso rechazaran el veto presidencial. El paro comenzó este martes y se extenderá hasta el sábado, con movilizaciones y actos previstos por todo el país. Los sindicatos advierten de que mantendrán su lucha mientras el gobierno no salde las deudas con el sector y no avance en la aplicación efectiva de la ley. En Bolivia fue detenido Fernando Cerimedo, asesor electoral del presidente Rodrigo Paz. El arresto se produjo por su presunta vinculación con el ataque contra la activista Nadia Beller, quien fue además su pareja. La abogada recibió 3 disparos el lunes por la noche, pero sobrevivió al atentado y actualmente permanece hospitalizada. Fernando Cerimedo es consultor experto en estrategia y comunicación política digital. Se informa que colaboraron las campañas presidenciales de Javier Milei, Jair Bolsonaro, Antonio Kast y Rodrigo Paz. También es fundador del medio digital La Derecha Diario. Nadia Beller es abogada y activista y se postuló como candidata a diputada por el Movimiento al Socialismo. En el 2019 participó en las negociaciones entre este partido y el gobierno autoproclamado de Jeanine Áñez. En cuanto al reciente ataque, la Fiscalía solicitará 180 días de detención preventiva para Fernando Cerimedo. Paralelamente, la institución abrió una investigación por presunto enriquecimiento ilícito y allanó un inmueble atribuido al consultor, donde incautó dinero, tarjetas y otros objetos. Desde el hospital, Nadia Beller lo acusó de intentar silenciarla. Además, denunció presuntos negocios ilícitos vinculados al gobierno de Rodrigo Paz relacionados con combustible y oro.
7: Fui testigo por mi relación con Fernando Cerimedo de los negociados que hace el gobierno de Rodrigo Paz, la esposa de Rodrigo Paz, la familia de la esposa de Rodrigo Paz, con él como operador y otras personas como Jofre y compañía, negociados con la gasolina, con el diésel, con el oro. De hecho, a él no le pagan sueldo ni es empleado del gobierno, porque las empresas como Futura le pagan un sobresueldo a él, a su socio, para que estén presentes en países como Bolivia y otros países donde él hace campañas políticas. Su pago es a través de contratos que ellos negocian con empresas grandes.
3: El vocero presidencial de Rodrigo Paz negó que Fernando Cerimedo tuviera un cargo formal como asesor del mandatario y aseguró que no recibe pagos ni tiene contratos con el Estado. En paralelo, la Asamblea Legislativa censuró al ministro de Economía, José Gabriel Espinosa, tras ausencia en una interpelación sobre su gestión pública. Además, enfrenta una denuncia penal presentada por el vicepresidente del país por irregularidades en la compra de un vehículo de lujo. Y el analista político Gabriel Rodríguez Olivera advierte que las denuncias de corrupción podrían tener alcance regional, dada la participación de Fernando Cerimedo en campañas electorales de varios países latinoamericanos.
8: Tenemos que entender que Fernando Cerimedo, como hemos escuchado en una nota anterior, tiene una vinculación directamente con toda la región. No solamente habla de Bolivia, también se está hablando del tema de Javier Milei, se está hablando del tema de CAS, elecciones de Honduras, y quién no sabe el tema de Colombia, ¿no? Entonces, la implicación que tiene Fernando Cerimedo en la región, porque es uno de los voceros de Trump inmediatamente, es uno de los operadores de todo lo que es Estados Unidos dentro de Latinoamérica, genera un impacto extremadamente negativo. Los comentarios de Nadia Beller no solamente afectan a Bolivia. En una entrevista internacional hace unas horas atrás, ella prácticamente ha hablado de empresas de lavado de dinero por parte de empresas de Javier Milei, que está trabajando con él, y también con Cerimedo como tal, movimientos de dinero de Bolivia a Argentina, y lo cual nos hace pensar qué estará sucediendo con el gobierno de CAS, qué estará pasando con Honduras, qué estará pasando con Colombia. Como ven, este tema no solamente vincula a Bolivia, sino que es un escándalo muy grande. En estos últimos momentos, igual me he estado informando de que el señor Javier Milei habría borrado todas las publicaciones donde tenía escrito la palabra Fernando Cerimedo o lo vinculaba a Fernando Cerimedo en sus redes sociales. Entonces, lo que estamos viviendo hoy por hoy en Bolivia no solamente afecta directamente al gobierno de Rodrigo Paz, sino totalmente a la región, y apunta a Estados Unidos con políticas realmente que nos hacen ver que estamos volviendo a una Guerra Fría 2.0 o inclusive 3.0.
3: La Organización de Estados Americanos pide acelerar los esfuerzos para superar la crisis de seguridad que atraviesa Haití. La entidad llama a coordinar acciones a nivel internacional para que el país caribeño avance hacia las elecciones presidenciales y legislativas que se celebrarán el 13 de diciembre, a pesar de haber estado inicialmente previstas para el 30 de agosto. El secretario general de la OEA finalizó este miércoles una visita oficial a Puerto Príncipe, encabezando una delegación internacional de alto nivel. La misión se enfocó en coordinar el apoyo para mejorar la seguridad, reducir la presencia de las pandillas, así como crear las condiciones aptas para el proceso electoral. El secretario general destacó que el futuro de Haití está en manos de su pueblo, pero la comunidad internacional también tiene responsabilidades. Afirmó además que el ente se compromete a cumplir los compromisos asumidos y alcanzar resultados visibles. Jean Edmond Paul, profesor y presidente de la Fundación Alexandre Petion, afirma que las pandillas responden a los intereses de las élites haitianas nacido en Estados Unidos.
9: La seguridad de Haití depende del gobierno de los Estados Unidos, porque las pandillas no son en realidad la base de la inseguridad. Ellos no son autoridades legales, simplemente ellos están cumpliendo una tarea por algunos élites de la burguesía haitiana, incluyendo por la embajada de los Estados Unidos en Haití. Si realmente hay voluntad para liberar Haití, lo pueden hacer en una semana. Si Estados Unidos tiene voluntad para realizar o colocar la seguridad en Haití no necesita esperar diciembre, lo pueden hacer durante una semana. La comunidad internacional nunca apoyó al pueblo haitiano. Para Haití no existen derechos humanos. La comunidad internacional apoyó siempre la política del gobierno de los Estados Unidos.
3: Donald Trump anunció una guerra económica a gran escala contra Irán. El presidente estadounidense destacó que se trata de un aislamiento sin precedentes contra la nación persa. Además, amenazó con sanciones a los países que brinden cualquier tipo de apoyo a Teherán. Sí. Antes, el mandatario destacó que en algún momento Washington podría reanudar las negociaciones con Teherán. Sin embargo, agregó que para un diálogo es necesario que Irán muestre intenciones de desmantelar su programa nuclear. Trump insistió también en que Estados Unidos mantiene el control sobre el estrecho de Hormuz, lo que ha sido rechazado en repetidas ocasiones por la República Islámica. Mientras tanto, el jefe de Estado Mayor de las Fuerzas Armadas iraníes exigió a los estados del Golfo que no ayuden al ejército norteamericano. Advirtió de que esto sería considerado como una participación directa en las operaciones militares estadounidenses. Los conflictos internacionales, así como los desastres naturales, afectan las rutas comerciales marítimas y tienen un impacto negativo sobre la economía global. Los costos de envíos están batiendo récords, mientras que existen riesgos de un incremento drástico de la inflación. En ese contexto, los expertos advierten de que son los consumidores quienes pagarán las consecuencias. Nicolás Trinchero nos trae más detalles.
10: El transporte marítimo comercial mundial enfrenta una crisis como consecuencia de diferentes factores surgidos durante los últimos años. Veamos, los expertos en la materia vienen advirtiendo sobre el aumento de los costos en el rubro que han llegado a niveles récord, según destacan, a causa del conflicto en Oriente Medio y también por cuestiones climáticas en la región centroamericana y Europa. Aquí en el mapa tenemos los diferentes puntos en todo el planeta donde la navegación comercial se ve afectada, como es el Estrecho de Hormuz, que se encuentra bloqueado por Irán, o el Mar Negro, atravesado por el conflicto ucraniano. Además, el Canal de Panamá también enfrenta un incremento de precios como consecuencia del fenómeno climático del Niño, pero además indirectamente se ve afectado por la guerra en Medio Oriente, ya que varias empresas navieras eligen ese paso como alternativa y terminan congestionándolo. Incluso los analistas ven que las consecuencias a raíz de los problemas actuales superan a las ocasionadas hace algunos años por el conflicto en Ucrania y anteriormente por la pandemia del COVID. ¿Y quiénes pagarán los platos rotos? Los consumidores, obviamente. Según los expertos, alguien debe asumir el costo del aumento de las tarifas de flete y los consumidores cargarán con parte de ese peso, sobre todo en el caso de productos con bajos márgenes de ganancia. Pero hay una alternativa, como lo informamos aquí en RT la semana pasada, y tiene que ver con las rutas que promueven Rusia y China a través del Ártico, lo que implica menos tiempo de traslados y menos costos también.
3: Vamos a hacer una pausa. Recuerde que estamos en todas partes, nuestra página actualidad-rt.com, también en nuestros canales de Telegram, en la red social Beca. Si quiere hacer contacto conmigo, lo invito a platicar. SergiGV2307, ya regresamos.
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1: Repasemos algunas noticias. Ucrania afronta nuevos escándalos de corrupción y crecientes tensiones internas en todo el país. En paralelo, el régimen de Kiev mantiene sus ataques contra zonas civiles de Rusia. Colombia actualiza el balance de daños tras el devastador terremoto del 10 de agosto. La tragedia supera los 300 fallecidos. Claudia Sheinbaum pide al UNAM ampliar los espacios y mejorar su proceso de admisión. Más de 18.000 aspirantes realizaron el examen de control presencial. Y universitarios argentinos realizan un nuevo paro en demanda de mayor financiamiento. El sector reclama a Milei una respuesta ante la precariedad de la enseñanza pública. Los dejo con RT Documentales. Nos vemos en 30 minutos. Hasta entonces.

0: Al comienzo de la caminata, solo había un vehículo de escolta con las luces intermitentes encendidas para avisar lo que estaba pasando, que había gente caminando. Alguien decidió que no podía esperar y chocó contra la parte trasera del vehículo de escolta de los monjes. Ese vehículo, a su vez, atropelló a dos de los monjes y, de hecho, a uno de ellos tuvieron que amputarle una pierna. Es irónico, pues estaban literalmente cruzando el país para enseñar paz y paciencia. Y uno de los monjes perdió una pierna precisamente porque a alguien le faltó paciencia. Si eso no demuestra que el mensaje es necesario, no sé qué otra cosa podría hacerlo.
1: Que se encuentren bien, felices y en paz.
2: Es un movimiento genial. ¿Cómo no apoyar la paz? Toda la gente del planeta debería apoyarla. No se trata de religión ni de política. Se trata de que las personas sean buenos seres humanos. Y creo que todos necesitamos empezar a ser mejores personas en este planeta.
3: Estoy tratando de ver si puedo darles esto a los monjes para que, ya saben, tengan algo que comer. Quiero dárselo para demostrarles que los queremos y que nos importan. Si traemos esperanza, podremos ver si todavía hay algo bueno en este mundo. La comunidad, el país, a veces el mundo puede sembrar la discordia entre la gente mediante noticias falsas y todo eso, como lo que está pasando con el ICE o lo que ocurre en otros países, donde intentan tomar el control para hacer que vuelvan a ser de Estados Unidos. Es todo un desastre lo que está pasando y, sinceramente, eso no nos está sumiendo a todos en la desesperación. Estamos perdiendo la esperanza. Perdiendo esa fe, si tiene sentido. Perdiendo la fe en lo que antes creíamos. Creo que el sistema de cada país, y sobre todo en Estados Unidos, por ejemplo, el sistema sanitario, es algo con lo que mucha gente tiene problemas. La cuestión racial ha sido un poco difícil para mi familia en este sentido, porque aunque nací en Estados Unidos, soy de origen mexicano. Mis padres dicen sin vergüenza que vinieron a Estados Unidos de forma ilegal. Y aunque no cometieron ningún delito, se sienten inseguros. Y muchas otras personas, incluso como yo, que tenemos documentos y nacimos aquí, tampoco nos sentimos seguras. Así que el sistema no nos ayuda en absoluto, a nosotros ni a muchos otros inmigrantes. Otra cosa que se está sintiendo es el hecho de que nuestro presidente no está haciendo realmente nada, y sobre todo que nos mintió a todos diciendo que iba a salvarnos, a ayudarnos. Muchos otros ciudadanos le creyeron. ¿Por qué no podemos hacer algo muy sencillo? Y lo que los monjes están haciendo es transmitir ese mensaje. ¿Podemos ser todos amigos?

0: Creemos en la fe, creemos en la esperanza.
1: Necesitamos más paz en todas partes. Necesitamos tranquilidad. Creo que cuando la gente se encuentra en situaciones estresantes, es muy fácil reaccionar con ira. Y creo que mostrar esta caminata pacífica en la que la gente está tranquila, transmitiendo esa tranquilidad a su alrededor, es muy importante, porque no se consigue nada reaccionando con ira, solo empeora la situación. Creo que cuando la gente vea más paz y armonía, será más probable que siga el ejemplo. Y si uno ve ira, responde con ira. Así que muestre más paz, muestre más felicidad. Y creo que verán cómo la gente sigue sus pasos.
2: Creo que es realmente importante el simple hecho de ver a alguien abandonar su lugar seguro, su zona de confort para estar aquí. Algo anda mal en este mundo. La sanidad. Creo que la sanidad es algo muy importante. Sé lo que se siente al solicitar Medicare o cualquier tipo de seguro médico hoy en día. No sabes qué pasará si, por ejemplo, tu hijo se pone enfermo, o en mi caso, tengo un hermano con problemas de salud, y si te niegan esta ayuda, es duro, porque al final tienes que pagar todo tú mismo. Vivir siempre con esa preocupación de no tenemos dinero o no tenemos seguro es muy difícil. La educación, ahora mismo estudio en la universidad, así que lo pago de mi bolsillo. Tengo que trabajar para pagar los estudios, así que es muy difícil. Yo recibo algo de apoyo, pero conozco a otros chicos que no reciben ninguna ayuda, así que creo que todos los chicos deberían recibirla, teniendo en cuenta la situación.
0: Esto es maravilloso. Esto es maravilloso. Increíble. Estoy feliz. Todo el mundo viene aquí como un solo, unidos. La paz, el amor, la bondad. Es algo que no se puede pasar por alto.
3: Si quieren conocer su futuro, solo tienen que fijarse en lo que están haciendo ahora mismo, y así descubrirán su futuro. Si difundimos la paz, el amor benevolente y la compasión en este universo, y nada más, si podremos hacerlo, entonces el universo recibirá este mensaje y devolverá nuestro amor benevolente y nuestra compasión a todas las personas de este mundo y de este país. Y entonces este mundo será un lugar mejor para vivir. Cuando logremos hacerlo, ya no habrá más odio, ni más ira, ni más ignorancia, ni codicia, ni nada por el estilo. Todo eso dejará de transmitirse al mundo, al universo, y entonces el mundo cambiará. Pero para ello será necesario que todos los seres se esfuercen juntos, no solo unos pocos. Tenemos que recorrer este camino juntos hasta el final de nuestras vidas.
1: Actualmente, en Estados Unidos reina la confusión y el desorden. Están ocurriendo cosas terribles. Nos estamos matando unos a otros. Estudiantes y niños cometen tiroteos. Hay muchos problemas en nuestra sociedad que obviamente deben ser resueltos, pero creo que todo comienza con el odio que sentimos hacia los demás y con la incapacidad de brindar nuestro amor. Las guerras se producen porque uno cree que algo le pertenece y trata de arrebatárselo. Y todo esto parece muy infantil, porque si lo pensamos, tenemos lo suficiente y estamos bendecidos con lo suficiente. Pero por alguna razón, la gente siempre quiere más y más. Groenlandia existe por sí misma, es un país aparte. Lo mismo ocurre con Venezuela y todo lo demás. Todo debe dejarse tal como existe actualmente. Todo comienza con la codicia de cada uno de nosotros individualmente y luego crece y se vuelve cada vez más grande. Así que no debemos mirar hacia Groenlandia para obtener más territorio o más recursos. Debemos aprender a trabajar juntos y negociar sobre esas cuestiones.
3: Cometimos muchos errores debido a nuestras confusiones. Y cuantos más errores hacemos, más sufrimos. Es la ley de causa y efecto. Deben recordar que una vida marcada por el engaño, el odio y la codicia contamina inevitablemente el pensamiento. Al alimentar estos sentimientos, construimos con nuestras propias manos los puentes que permiten que el mal karma y la adversidad nos alcancen. Es importante, pues, purificar nuestra mente para que en ella prevalezca

buscan la paz y la armonía. Mientras imparto las bendiciones, los invito a acercarse para recibir su pulsera de la paz. Por favor, estén atentos y mantengan el silencio.

0: acompañe.
1: Me siento en paz. Es la serenidad que experimento cuando estoy junto a ellos. Olvido el pasado y me concentro en el presente. Lo que he aprendido y lo que me ayuda a sentirme mejor es repetirme a mí misma y escribir cada día en un trozo de papel que hoy será un día de paz. Y voy a concentrar toda mi atención en mis acciones y no en lo que me rodea.
2: Este es el momento que... nunca volveremos a vivir. Es un acontecimiento importante, un acontecimiento histórico. Nunca volveré a ver algo así. Es algo que solo ocurre una vez en la vida.
3: Que se encuentren bien, felices y en paz.
1: Parece que hoy en día solo sabemos gritarnos y nadie intenta escuchar. Pero es importante hacerlo para llegar a algún tipo de acuerdo o solución que ayude a todos. Creo que si logramos calmarnos y empezar a escucharnos unos a otros en lugar de gritarnos, eso solo nos beneficiará. Es momento de aprender a escuchar y no simplemente gritar.
4: No es que sea tan importante para mí, pero lo que están haciendo es realmente extraordinario. Un viaje de casi 4.200, 4.500 kilómetros en nombre de la paz. Ahora necesitamos algo positivo. A pesar de todo lo que está pasando en el mundo, con tanta gente mala alrededor, tantos estafadores y demás, necesitamos algo así. Esto permite mantener la fe en la humanidad. Todo el mundo se cree el más increíble. Nadie quiere trabajar, nadie quiere hacer nada. Prefieren robarte o quitarte algo con tal de no hacer nada. Pero lo que estamos viendo ahora es verdaderamente genial. Voy a sacar mi teléfono ahora mismo y voy a grabar, porque ya casi están aquí.
5: Momentos como este solo se viven una vez en la vida. Es verdad, estas personas caminan en nombre de la paz. Es algo fenomenal. Hay tanto odio en el mundo ahora mismo. Ellos están aquí, caminando sin miedo a la nieve, a pesar del frío intenso que nos hace temblar a todos. Ellos continúan su camino.
1: Hola, saludos a todos. Hoy es el 25 de enero del 2026 y hemos participado en un evento increíble. Hemos visto con nuestros propios ojos cómo los monjes pasan por Russellville y su paz era algo que se podía sentir en el aire. Se veían tan tranquilos, murmuraban algo, creo, rezaban. Estoy tan feliz de haber venido aquí con toda mi familia. Este país se fundó sobre ideales de libertad que no solo se concede a quienes nacieron aquí, sino también a quienes han llegado abriendo diversas oportunidades para todos. Pero ahora, en todas partes hay un caos total. El mundo entero está envuelto en una especie de agitación. La gente está desanimada, llora o sale a protestar. Creo que los monjes, de alguna manera, nos están mostrando. A pesar de todo, mantengan la calma, mantengan la fe en un poder superior, sea cual sea su creencia, y confíen en que tarde o temprano la paz volverá.
4: Gracias.
3: No me lo puedo creer. ¿Por qué tenemos que ser así? ¿Cómo están todos?
4: Bien.
3: Hace frío, ¿cierto?
4: Sí.
3: Es verdad, hace mucho frío. Bueno, la paz. ¿Sentimos serenidad ahora mismo?
4: Sí.
3: ¿Sí? ¿Incluso con este clima?
4: Sí.
3: Llevamos ya 92 días caminando, pero es la primera vez que caminamos sobre nieve y hielo. El primer día sí en Carolina del Norte. Gracias, Carolina del Norte. La técnica de la conciencia plena consiste básicamente en respirar por la nariz. En esencia, se trata de concentrarnos en la respiración, inspirando y exhalando de forma natural por la nariz. Y no hay que hacer ningún esfuerzo. Y si aprenden a inspirar y exhalar con atención, su vida se volverá mucho más fácil. Créanlo. Porque esto nos ayuda a despejar la mente, nos ayuda a concentrarnos.
2: Estas personas caminan en nombre de la paz. Y eso es precisamente lo que este país necesita, paz. En Minnesota acaban de matar a dos personas. Eran ciudadanos. El segundo chico al que mataron simplemente estaba intentando ayudar a una chica a levantarse. ¿Para qué era necesario dispararle 6 veces? Es simplemente inexplicable. No hay ninguna razón para dispararle a una persona tantas veces. En Minnesota hay un desorden total. No está bien. Y alguien tendrá que pagar por esto. La vida simplemente no le enseña nada a algunos. En serio. Todas estas guerras, asesinatos de personas inocentes, de niños inocentes, no tienen ninguna explicación. De verdad.
4: En todas partes, en Asia, Europa, África, Oriente Medio, en Estados Unidos, en todos los países, hay problemas. En la sociedad, en muchas otras cosas. Tenemos que calmarnos, tratarnos con paz y querernos los unos a los otros. Eso es lo que necesitamos, lo que todo el mundo necesita. No hay que dividir a las personas por el color de su piel o su religión. Tenemos que ayudarnos entre nosotros. Eso es lo que yo necesito. Por eso he venido aquí a apoyarlos.
0: Debemos luchar todos juntos por la paz. Y Trump no deja de hablar de la paz. No digo que no tenga razón. Solo digo que eso es lo que tenemos que hacer. Y ya que habla tanto de ello, hagámoslo.
6: Como creyentes en Jesús, mi intención era mostrar a los demás la forma de que Jesús habría tratado a estos monjes y cómo se comportaría. Estoy segura de que Él habría marchado a su lado. Los habría respaldado, ya que compartimos una misma meta. Deseamos lo mismo, solo que avanzamos por senderos diferentes.
2: Los acontecimientos mundiales se están desarrollando de tal manera que a veces hay días donde no sé qué esperar. La gente está empezando a perder la fe en la humanidad. Y eventos como este, a los que han acudido tantas personas para mostrar su apoyo, ayudan a mantener esa fe viva.
5: La sociedad está muy dividida en este momento, y no creo que las autoridades se nieguen a dejar que la gente simplemente viva su vida. Al fin y al cabo, todos los que vinieron, bueno, quizás no todos, pero la mayoría solo quieren una vida mejor para ellos y sus hijos. Lo que más me impactó, lo que me resulta más asombroso, es que estas personas prácticamente no tienen nada. Ellos dependen únicamente de la generosidad de los demás. Y creo que eso es precisamente lo que intentan inculcarnos a todos, porque hoy en día mucha gente solo piensa en sí misma.
0: Compartir es cuidar.
5: Sin duda, ha llegado el momento de apoyarnos mutuamente. Nos hemos vuelto tan egocéntricos y creo que eso tiene mucho que ver con las redes sociales. Dejemos de pensar solo en el presente y pensemos en lo que es importante para el futuro del planeta y para el futuro de nuestros hijos y nietos. Y eso no sucederá a menos que seamos más amables los unos con los otros.
1: Creo que si tan solo el 1% de la población quisiera cambiar la situación actual, entonces esos cambios sin duda se producirían. Me refiero al 1% de las personas más pudientes del mundo. Si ellos fueran más, bueno, no sé. No quiero decir si estuvieran más interesados en lo que sucede, porque sin duda están al tanto de las necesidades de la población. Pero si fueran más compasivos y capaces de dar más, ya que hay tanta necesidad en este mundo, no solo en este país, si estuvieran dispuestos a compartir lo que tienen, entonces podrían transformar al mundo por completo.
6: Para mí, la paz es cuando puedes caminar tranquilamente, sin mirar atrás. Es cuando no te preocupas por lo que pueda pasar mañana o por cómo vas a sobrevivir. Simplemente cuando no hay motivos para preocuparse. Para mí eso es la paz. Sobrevivir no es nada fácil, pero creo que todos sabemos adaptarnos a lo que sea para sobrevivir. El dinero es un eterno problema. La gente trabaja y aún así no puede mantener a su familia, por lo que se ve obligada a buscar un segundo o incluso un tercer empleo para mantener a sus seres queridos. Así que no es nada fácil. Y aunque tengas todo lo necesario, eso no quiere decir que los demás lo tengan. Es por eso que siempre tenemos que ayudar al prójimo.
5: Si hubiera más personas así en el mundo, sería un lugar mejor. Ellos no piden mucho, no ansían lujos y han renunciado a muchas cosas. La gente se ha vuelto muy codiciosa últimamente. Necesitamos pensar no solo en nosotros mismos,

0: sino también en los demás. Quizás esto ayude a concienciar a algunas personas.
1: Paz para todos.
2: La pregunta es, ¿por qué razón hemos decidido organizar una caminata en nombre de la paz y no en nombre de la justicia? Somos monjes budistas Theravada y de esta forma demostramos que estamos comprometidos con los ideales del amor benevolente, la compasión y la paz, y es así como queremos demostrarlo. Puede que haya otras caminatas donde la gente quiera manifestarse a su manera. Por ejemplo, una caminata por la justicia pueden hacerlo, pero nosotros hemos decidido hacerlo a nuestra manera. ¿Qué fue lo que más nos sorprendió? Creo que la cantidad de gente. Eso fue lo que más nos sorprendió. Muchos vinieron a apoyarnos. Al principio había muy poca gente, pero poco a poco más personas se fueron sumando. Y tengo mucha curiosidad por ver cuánta gente nos recibirá en Washington, D.C.
3: Si no escuchas lo que dice la gente, no entenderás nada. He oído a muchas personas de todas las religiones hablar sobre por qué decidieron venir aquí, pero nunca he oído a estos monjes intentar convertir a nadie a su religión. Simplemente buscan entablar un diálogo acerca de la paz, un mensaje que todos deberían escuchar sin importar su religión. Ustedes incluso podrían pedir que nos vayamos. No nos necesitan. Así es, así es.
4: Lo ideal sería que todos viviéramos en paz unos con otros. Todos tenemos derecho a una vida pacífica en este planeta. Al fin y al cabo, nuestra estancia aquí es muy breve. Y ese breve tiempo que se nos ha concedido, debemos vivir juntos, en paz y en mutuo respeto. A veces basta con no decir nada. Y eso tendrá un gran significado. Eso resonará en otras personas, difundiendo paz, amor, armonía e igualdad para todos. Sí, tal y como enseñaba el Dr. King, igualdad y justicia para todos, independientemente de dónde vivas, de tu situación económica o del color de tu piel. He entablado amistades desde que llegué aquí. Eric, ven aquí. Él me invitó a comer y nos pusimos a charlar.
5: Me pareció que les gustaría ver una bandera de oración tibetana en su camino de Texas a Washington. Tengo 66 años y debo reconocer que no había visto tanta unión entre las personas, tanto cariño, semejante al que vemos ahora, con la gente reunida para ver la caminata de los monjes, desde la época en la que Martin Luther King organizaba sus manifestaciones por todo el país.
3: Vine hoy porque mi mejor amigo vive en Baviera, Alemania, y esta historia resuena en todo el mundo. Así que traje al Buda y armé este pequeño, esta especie de santuario para demostrarles que valoramos su don de amor, y ese don vencerá cualquier obstáculo. Actualmente nuestro país atraviesa tiempos difíciles, pero sé que saldremos adelante. En Estados Unidos todos debemos defender nuestros derechos civiles. Independientemente de tu ideología, son precisamente estos derechos civiles los que nos unen, constituyen el fundamento y los pilares de nuestra identidad nacional y de nuestra convivencia. Martin Luther King luchó por estos derechos. John Lewis dijo, hay que buscarse problemas de los buenos. Y es precisamente por eso por lo que todos debemos luchar, para asegurar el cumplimiento del Estado de Derecho y para que todos acordemos que respetaremos el Estado de Derecho. Somos un solo pueblo, somos un país de inmigrantes. Es interesante que prestamos mucha atención a los gigantes tecnológicos, los ponemos en un pedestal y hablamos de la inteligencia artificial. Y sin embargo, los líderes de todas estas empresas son inmigrantes, ¿entienden? Es simplemente absurdo.
0: Tengo la sensación de que cada mañana puedo despertarme y decir, a ver, ¿a quién atacamos anoche? ¿Qué país invadimos ayer? Hay mucha incertidumbre.
2: La paz no llega por sí sola. Nosotros debemos hacer que ocurra. Cada uno puede aportar su granito de arena para que esto suceda. La civilización es un proceso lento de aprendizaje de la bondad. Esas son las palabras que me decía mi padre durante toda mi vida. En su escritorio había una placa que decía eso. La civilización es un proceso lento de aprendizaje de la bondad. Si somos amables los unos con los otros, avanzaremos mucho más, en una dirección más pacífica, que si guerríamos entre nosotros. Por lo que parece, esto último es a lo que vamos ahora, pero no debería ser así. Deberíamos vivir en paz.
0: Solo con mirar a los monjes siento paz y una profunda gratitud. Muchas gracias. Es una experiencia increíble. Ellos emanan calidez. Sientes el amor que proviene de ellos, incluso sin palabras. Verlos sonreír ya es reconfortante. Por eso sentí tanta gratitud y paz. Basta solo con mirarlos.
3: Me parece que simplemente nos invitaron a reflexionar sobre lo que nos une a todos. Hasta hoy no había conocido a estas personas y aquí estamos reunidos siendo tan diferentes.
0: Acabamos de conocernos.
3: Nos hemos conocido hoy.
6: Se reconoce a sí misma como la capital gastronómica de América Latina, pero la realidad es que muy pocos pueden acceder a esa comida. Los niveles de pobreza dejan una mancha en el récord peruano de ser considerada una de las cocinas más importantes en el mundo.
7: El costo de la comida ha aumentado y cada vez es más difícil para los peruanos acceder a productos de calidad a un bajo precio.
8: Son casi 12.000 toneladas de alimentos que se pierden en los mercados en el Perú. Pero eso el Estado no reconoce.
9: La desnutrición sí o sí está creciendo más y más y más en zonas alejadas. Los más olvidados son las comunidades, los anexos, los centros poblados.
10: Yo no tengo mi aceite, no hago nada, ¿qué mami? ¿No hay mi arroz? Entonces, ¿qué cosa tengo que hacer? Aunque sea la tienda ayer, aunque sea fuiarme para hacer mi arroz. Ah, sí, mami.
11: Los cocineros hoy en día hacen bastantes, aparte de compras directas a productores, también hacen programas sociales para mejorar un poco la calidad de vida de las personas.
9: La idea es que no haya más abuelitas sufriendo de hambre, sino que tengan algo para llevarse a la boca y no se acuesten con hambre.
12: Si, por ejemplo, hoy hubiese un cayuco en el puerto de Budodí que partiese en dirección a España, ¿qué harían ustedes? María, ¿tú?
13: En mi caso...
12: ¿Sí?
13: Yo me iría. Por muchas razones. Primero, en lo más profundo de este país, en Senegal, algunas familias no tienen suficiente comida. El agua potable es otro problema importante. Ni siquiera hay electricidad.
14: ¿Eres consciente de los riesgos que puedes correr en el mar?
3: Cuando estábamos a punto de entrar en España, el cayuco empezó a tener problemas. Se partió porque hacía mucho viento.
12: ¡Qué duro!
3: Se nos acabó el agua. Nos quedamos sin arroz. Es muy duro ver a tu hermano morirse en el cayuco.
12: Arriesgaré mi vida. Si paso, paso. Si me muero, me muero. Así será.
13: Viajaré en cayuco hasta España. Hemos solicitado los papeles. Por eso las he llamado, para informarles que he decidido irme a España lo antes posible.
3: Vino y me dijo, tengo un tumor cerebral y también que le quedan 6 meses de vida cómoda.
0: En torno a un 50% de tu recuperación depende de tener un buen doctor.
14: Este es el aspecto de las vesículas separadas del plasma.
0: El objetivo central es aprender a utilizarlas para el tratamiento.
15: Igor Kurchatov dijo, el átomo no es solo un soldado, sino también un empleado. Así que somos hijos del proyecto nuclear.
3: Bloqueamos los vasos sanguíneos del tumor mediante microesferas saturadas con un radionúclido. El paciente está completamente consciente. ¿Le duele?
15: No. Este es el futuro del tratamiento del cáncer.

¿Qué tal? Gracias por acompañarnos. Vamos de inmediato a las informaciones. Nuevos escándalos de corrupción en Ucrania salpican a la exjefa adjunta de la oficina de Zelensky mientras crecen las discrepancias por la destitución del ministro de Defensa. El régimen de Kiev mantiene sus ataques contra zonas civiles de Rusia mientras Putin afirma que estas acciones no tienen consecuencias críticas para la economía. El terremoto en

Colombia deja 319 muertos, unos 4.400 heridos y más de 294.000 afectados. Los rescatistas concentran sus esfuerzos en remover escombros y buscar desaparecidos. Un reportaje especial de Andrés Fernández Sánchez desde el terreno. La presidenta de México, Claudia Sheinbaum, destaca que la UNAM debería mejorar su proceso de admisión mediante una reorientación presupuestaria. En paralelo, más de 18.000 aspirantes concluyen el examen presencial tras las anomalías en la prueba en línea. Y en Argentina, docentes y trabajadores universitarios se movilizan para exigir el cumplimiento de la ley de financiamiento. El sector reclama al gobierno de Javier Milei una respuesta ante la precariedad de las universidades públicas. Arrancamos esta jornada, acompáñenme en los siguientes 30 minutos. Iniciamos de inmediato.

0: Una nueva trama de corrupción vuelve a poner en foco al círculo cercano de Zelensky y salpica a la ex jefa adjunta de su oficina. En paralelo, las fracturas internas en Ucrania se hacen cada vez más visibles mientras crece el apoyo público al recién destituido ministro de Defensa. Por otra parte, Kiev continúa sus agresiones contra blancos civiles en suelo ruso. Alex Piñón nos cuenta más.
1: Bueno, la corrupción comienza a salpicar al círculo más cercano de Zelensky otra vez. Y para muestra lo que sucedió, este anuncio que hacen las agencias anticorrupción de este país, que es una operación, una investigación contra una organización criminal. Esta está relacionada con una fianza del exministro de Energía, German Galushenko, sospechoso de lavado de dinero. Y ahora, ¿quiénes están, digámoslo así, involucrados? Diputados y gente cercanísima de Zelensky. Y hay que destacar, por ejemplo, que entre los involucrados está Irina Mudraya, que ella era jefa adjunta de la oficina de Zelensky. Bueno, cuando se destapa todo este escándalo, ¿qué sucedió? Bueno, que Zelensky tomó una decisión. ¿Qué decisión tomó? Destituirla. En medio de este escándalo, hubo algunos reportes de una posible detención. Luego, otros medios, citando al abogado, decían que no fue detenida, pero que sí le presentaron cargos. Ahora, un audio que dieron a conocer las agencias anticorrupción, pues un poco muestra cómo era tratada esta problemática en la esfera de los involucrados. ¿Qué pensaban de este problema? ¿Cómo resolverlo? Escuche usted.
2: Ella dice, mira, es un enfoque incorrecto. La corrupción necesita ser sistematizada y controlada.
3: Y liderada.
2: Controlar. No hay que luchar contra ella, hay que controlarla.
3: No podemos luchar contra ella en nuestro país. Simplemente hay que liderarla y controlarla.
1: Ahora, el tema de la corrupción, claro que empieza a generar pues, ciertas dudas y sospechas, sobre todo en los socios de Zelensky, porque, por ejemplo, este periódico habla de que este círculo de poder cercano a Zelensky se convierte ahora en un problema para Europa. ¿Por qué? Bueno, se le ha exigido a Ucrania que cumpla con las reformas que le exigen. Esto, pues, debido a este interés que hay de adherirse al bloque comunitario. Y claro, esto demostraría lo que se ha destapado, pues, que no están cumpliendo con ello. Esto, digámoslo así, en la interna de Ucrania, el tema de corrupción que también está generando y abriendo otros frentes para Zelensky. Estas protestas que usted ve aquí no eran contra el reclutamiento forzado como lo hemos visto anteriormente, eran precisamente partidarios del exministro de Defensa, Mikhail Fyodorov, que pues no estaban de acuerdo porque en esta jornada también se estaba abordando la posible pues aprobación por parte de la Rada Suprema de un nuevo ministro de Defensa, en este caso Evgeny Chmara, que por cierto le dieron el aval a esta candidatura. Hay que decir que Mikhail Fyodorov es un personaje que empieza a moverse en la escena pública por varias razones, no solo sus escándalos anteriores, que dicho sea de paso, hay varios, sino que después de ser destituido del cargo de la cartera militar, de la titularidad de la cartera militar, pues hizo un llamado a realizar elecciones presidenciales. Claramente, esto fue pues evaluado como un acto de desafío por Zelensky, porque recordemos que él se ha negado a hacer elecciones en ese país como pretexto de la guerra, y hay que decirlo, porque eso representaría quizá el fin de su poder allá en la cúpula del régimen de Kiev. Ahora, se habla incluso algunos medios de que Mikhail Fyodorov podría viajar.

0: hacia Estados Unidos para, pues, de alguna forma buscar apoyo político. Y esto respecto al tema ucraniano, que dicho sea de paso, pues la debilidad ahí en el frente de batalla está provocando más y más ataques contra los objetivos civiles en el territorio ruso. Usted lo va a ver aquí en el mapa, lo que sucedió en la jornada de este día. Sí, son los objetivos de Ucrania y que no son, escuche usted, aquí en el frente, ¿no?, donde es el territorio cercano a la zona de combate, sino que incluso se está ampliando mucho más. Fueron más de 400 drones que la cartera militar logró derribar. Claro, ha habido consecuencias, personas heridas, algunas personas muertas. Y también hay que destacar lo que esta jornada el presidente Vladimir Putin decía, que pese a estos intentos del régimen de Kiev de provocar daños en la infraestructura, no genera consecuencias críticas.
1: Es evidente que los ritmos económicos se ven afectados por una serie de factores, incluyendo la presión externa y los ataques terroristas a instalaciones industriales e infraestructuras. Por supuesto, no hay consecuencias críticas de tales ataques, no las ha habido y no pueden haber.
0: Contrario a lo que hace el régimen de Kiev, Rusia lleva a cabo ataques precisos contra infraestructura portuaria, pero también contra, por ejemplo, en el Mar Negro, buques de carga seca. Estos buques que usted ve que transportaban o intentaban transportar armas para el régimen de Zelensky. También hay que destacar lo que sucedió esta jornada, un intercambio de combatientes entre Rusia y Ucrania. Claro, veíamos las imágenes de cómo estos combatientes fueron trasladados precisamente hacia Bielorrusia primero, siguiendo el protocolo para darles atención psicológica, médica, en caso de ser necesaria, y posteriormente se les trasladó a Moscú. Como vemos, una jornada de muchas noticias. Este escándalo de corrupción que salpica nuevamente allá en Ucrania no es el primero, no es el segundo, tampoco es el tercero. ¿Cuántos más?
2: En Colombia asciende a 319 el número de fallecidos tras el sismo del 10 de agosto, según el último reporte de la Unidad Nacional para la Gestión del Riesgo de Desastres. Además, reportan más de 4.400 heridos y cientos de miles de afectados. El presidente de la Nación agradeció al sector bancario por sumarse a la reconstrucción con un programa de alivios para los damnificados. Se trata de periodos de gracia de hasta 12 meses. Además, durante una conversación con Marco Rubio, Velardo de las Priellas solicitó la suspensión temporal de los aranceles de Estados Unidos. Al mismo tiempo, continúan las labores de rescate y un contingente del ejército argentino ya se encuentra en Colombia para apoyar. Además, los rescatistas colombianos que ayudaron a los venezolanos tras el doble sismo regresaron a su país para atender a sus compatriotas. Andrés Fernández Sánchez nos cuenta más.
3: Los mismos socorristas que atendieron la emergencia por el terremoto en Venezuela enfrentaron sin tregua la devastación del reciente sismo en Colombia. Apenas tuvieron tiempo de asimilar lo vivido cuando cambiaron de escenario para rescatar a sus propios compatriotas. Esta vez, entre los muertos, los heridos y los damnificados, estaban sus vecinos. La doble exposición a la tragedia dejó en evidencia no solo el desgaste físico, sino el alto costo emocional de unos héroes que cavaron entre los escombros de su propia tierra sin haber procesado aún la catástrofe anterior.
4: Rostros familiares entre equipos de emergencia se cruzaron por las calles del Eje Cafetero, una de las zonas más afectadas por el reciente movimiento telúrico en Colombia. Quienes hace cerca de un mes y medio intentaban salvar vidas en las calles de La Guaira, ahora lo hacían en Pereira. Personal de rescate que apenas estaba terminando de pasar la página del devastador terremoto en el país vecino, ahora enfrentaba una realidad similar en su propio territorio.
5: Hay unos periodos de recuperación. Nosotros estábamos en una fase refractaria de Venezuela, que fue muy duro desde lo psicológico. Nosotros, dentro del proceso de desmovilización, tenemos un apoyo psicosocial para los rescatistas con profesionales psicológicos para ayudarnos a soltar un poco, no seguir enganchados con la situación. Tuvimos el sismo en Colombia y ahora la gente de Venezuela quien nos estaba llamando de los lazos tan fuertes que creamos. Y nos estábamos recuperando de eso y ahora tenemos que afrontar una realidad aquí en nuestra casa.
4: Aunque normalmente se van generando relevos entre distintas emergencias para evitar mayor desgaste físico, nadie escatimó esfuerzos para rescatar a los suyos y todos salieron a prestar ayuda.
6: El Cuerpo Oficial de Bomberos de Bogotá hace parte del COL 1, que es un equipo ya certificado por Naciones Unidas en cuanto a movilizaciones, que cumple con un estándar para moverse y movilizar. ¿Qué significa ese estándar? Autosuficiencia y capacidad operativa de respuesta. Entonces, algunos compañeros estuvieron en Venezuela trabajando, ellos están también asignados a Cali, y Bogotá tiene la fortuna de poder soportar varias operaciones.
4: Las instituciones de socorro que presenciaron ambas catástrofes reconocen que la presión por la magnitud del temblor en Venezuela generó unos desafíos adicionales.
5: Aquí en Pereira, pues básicamente al tercer día, digamos que ya teníamos, guardando las proporciones, una capacidad más o menos moderada para poder responder a los principales sitios donde se habían presentado colapsos y se sospechaba que había personas que todavía estaban con vida atrapadas bajo los escombros. Entonces, pues son dos escenarios totalmente diferentes, y el de Venezuela, pues obviamente puso una presión psicológica, porque cuando tú quieres ayudar y técnicamente tienes 15 solicitudes al mismo tiempo de edificios donde puede haber 30, 40, 50 personas como en las OPPs atrapadas con vida, pues es difícil.
4: Ahora los organismos de apoyo se preparan para una nueva fase de atención. Por un lado, acompañar la inspección de infraestructuras en zonas alejadas, y por otro, llevar ayuda social a las áreas más apartadas donde la respuesta aún no ha llegado con la misma fuerza que en las grandes ciudades.
5: Ya vimos que había otras cosas y otras peticiones en las que podíamos brindar algún tipo de ayuda, como tenemos normalmente profesionales, no solamente de la salud, sino psicología. Entonces estamos justamente en estos momentos por las veredas de Pereira, donde algunas personas, especialmente corregidores, nos dijeron: por aquí todavía no han venido los grupos de rescate y se cayó una casa, pero nadie viene a decir nada. De pronto se nos ayudan a hacer una inspección o mirar para descartar que de pronto en esa casa no haya nadie, porque son predios rurales.
4: Así como en Pereira, en otras regiones del país, los rostros entre los rescatistas también resultaban familiares. A Cali, por ejemplo, arribaron los topos Azteca Internacional, una facción de los topos mexicanos que aún permanecía en La Guaira, pero ante el llamado ciudadano se trasladó hasta la capital del Valle para colaborar. Un llamado y una vocación de servicio que trasciende fronteras y supera el cansancio físico y emocional. Andrés Fernández Sánchez, RT, Pereira, Colombia.
2: En México detienen a 9 miembros del cártel Jalisco Nueva Generación, según indicó el Gabinete de Seguridad del país. Precisan que entre los arrestados en Michoacán figura la hija y la pareja de Heraclio N., alias Tío Laco, uno de los líderes de la organización criminal. En el operativo participaron efectivos del Departamento de Defensa, la Armada, la Policía Estatal y la Fiscalía General. Tras las detenciones, se registraron bloqueos de vías en la zona, por lo que las autoridades activaron un plan para garantizar el libre tránsito. Según los medios locales, se trata de una posible respuesta de los grupos criminales al arresto de personas cercanas al capo. El gobernador de Michoacán declaró que las carreteras ya fueron desbloqueadas gracias a las acciones de las autoridades. Por otro lado, Claudia Sheinbaum pidió que la Universidad Nacional Autónoma de México mejore su proceso de admisión, ampliando su capacidad mediante la reasignación de presupuesto. Ocurre cuando más de 18.000 estudiantes han debido repetir los exámenes de ingreso a la institución y hacerlo de forma presencial debido a las irregularidades y acusaciones de fraude durante el examen en línea anterior. Luis Francisco Soto nos cuenta más.
7: Más del 90% de los aspirantes convocados al examen de control para ingresar a alguna de las licenciaturas de la UNAM, tras las anomalías registradas en el tradicional examen de ingreso, asistieron a la presentación de esta segunda prueba en la Ciudad de México, realizada en el Palacio de los Deportes, mientras varias de las carreras universitarias inician su ciclo escolar esta semana y otras, como las de la Facultad de Ciencias Políticas y Sociales, retrasaron su calendario de actividades para esperar al inicio del ciclo de los estudiantes de nuevo ingreso el próximo 31 de agosto, y que serán aquellos aspirantes que pasen este examen de control.
8: Pues fue complejo, pero yo creo que estuvo bien, porque pues ha demostrado que muchos no han acudido y puede que ahí sea un filtro extra.
9: En lo personal yo creo que estuvo mejor, porque en mi caso yo no me quedé. O sea, estuve, según lo que chequé, yo había tenido un puntaje un poquito más que suficiente para poder entrar a la carrera que quería. Bueno, en años pasados, pero justamente por el hecho de que hubo gente que hizo trampa, se tuvo que volver a hacer, y yo la verdad feliz porque ahora sí tengo la oportunidad de entrar.
10: Un poco, pues sí, molesta, porque bueno, ahorita me imagino que quisieron realizar el proceso en línea para pues como reducir gastos, la huella ecológica, etc. Pero por ejemplo ahorita fue en computadoras, entonces Mi opinión es de que, ok, queremos reducir la huella ecológica, lo hubieran hecho así desde el principio y no ilusionar a todos los aspirantes que ya habían quedado seleccionados y que ahorita tal vez algunos pueden ya no quedar y otros que no tuvieron los aciertos desafortunadamente pueden alcanzar, esa es otra oportunidad para poder volver a alcanzar los aciertos.
7: Al arranque de este examen en la capital mexicana, que concentró la mayor cantidad de solicitantes, mientras en días anteriores también se realizó para una menor cifra de aspirantes en otros estados del país, y con márgenes notorios de ausencia y abstencionismo en esta prueba en comparación con el original examen de ingreso, asistió a la cúpula de autoridades universitarias para verificar la aplicación del mismo a través de dispositivos móviles.
11: Bueno, esta es una gran experiencia para la UNAM y yo diría que para la sociedad en muchos sentidos y habría que sacar un aprendizaje. O sea, al final del día sucedió algo inesperado, algo que rebasó cualquier expectativa, que no tuvieron que ver muchísimos jóvenes, que no tuvieron que ver los que hicieron de manera normal y formal y que tuvieron muchos meses estudiando y que son afectados y que están siendo afectados con el estrés de un nuevo examen, con la incertidumbre de un nuevo examen, etcétera. Entonces, en ese sentido, lo primero que yo diría es una disculpa. La universidad da una disculpa y también atiende lo que sucedió.
7: En este recinto, la Universidad Nacional Autónoma de México reiteró su disculpa a la comunidad y aspirantes afectados por las irregularidades registradas en el tradicional proceso de ingreso y manifestó que los resultados del examen de control serán publicados en la última semana del mes de agosto para finalmente permitir el nuevo ingreso de los estudiantes oficialmente admitidos.
2: Docentes y trabajadores universitarios argentinos llevan a cabo un paro de 5 días para exigir al gobierno de Javier Milei el cumplimiento de la ley de financiamiento universitario. Los manifestantes reclaman una recomposición salarial y una respuesta urgente ante la crisis que atraviesa el sector de la educación, entre otras demandas.
12: A 300 días del cumplimiento, del no cumplimiento de la ley, estamos acá para decirle al gobierno que deje de darle la espalda a la sociedad y que de frente a la democracia se encamina a cumplir con la ley, actualizar salarios, becas estudiantiles y el financiamiento universitario.
13: Ya éramos trabajadores que también estudiábamos. Ahora tenemos multiempleo. Ahora necesitamos 2, 3, hasta inclusive más empleos para poder solventar nuestros gastos de la universidad y también de nuestras viviendas, porque somos sostén de nuestras familias, somos parte de nuestros hogares.
14: Hemos perdido en estos 2 años y medio aproximadamente 200 docentes, muchos de esos los hemos reemplazado, pero con cargos de menor dedicación, lo que impacta en el dictado de las clases.
2: Los gremios exigen garantizar un aumento salarial cercano al 30%, así como becas estudiantiles, gastos de funcionamiento y financiamiento de los hospitales universitarios. La protesta tiene lugar a 300 días de que Javier Milei suspendiera la normativa después de que ambas cámaras del Congreso rechazaran el veto presidencial. El paro comenzó este martes y se extenderá hasta el sábado con movilizaciones y actos previstos por todo el país. Los sindicatos advierten de que mantendrán su lucha mientras el gobierno no salde las deudas con el sector y no avance en la aplicación efectiva de la ley. En Bolivia fue detenido Fernando Cerimedo, asesor electoral del presidente Rodrigo Paz. El arresto se produjo por su presunta vinculación con el ataque contra la activista Nadia Beller, quien fue además su pareja. La abogada recibió 3 disparos el lunes por la noche, pero sobrevivió al atentado y actualmente permanece hospitalizada. Fernando Cerimedo es consultor, experto en estrategia y comunicación política digital. Se informa que colaboró en las campañas presidenciales de Javier Milei, Jair Bolsonaro, Antonio Kast y Rodrigo Paz. También es fundador del medio digital La Derecha Diario. Nadia Beller es abogada y activista y se postuló como candidata a diputada por el Movimiento al Socialismo. En el 2019 participó en las negociaciones entre este partido y el gobierno autoproclamado de Yanina Áñez. En cuanto al reciente ataque, la Fiscalía solicitará 180 días de detención preventiva para Fernando Cerimedo. Paralelamente, la institución abrió una investigación por presunto enriquecimiento ilícito y allanó un inmueble atribuido al consultor donde incautó dinero, tarjetas y otros objetos. Desde el hospital, Nadia Beller lo acusó de intentar silenciarla. Además, denunció presuntos negocios ilícitos vinculados al gobierno de Rodrigo Paz relacionados con combustible y oro.
15: Fui testigo por mi relación con Fernando Cerimedo de los negociados que hace el gobierno de Rodrigo Paz, la esposa de Rodrigo Paz, la familia de la esposa de Rodrigo Paz, con él como operador y otras personas como Jofre y compañía. negociado con la gasolina, con el diésel, con el oro. De hecho, a él no le pagan sueldo ni es empleado del gobierno, porque las empresas como Futura le pagan un sobresueldo a él, a su socio, para que estén presentes en países como Bolivia y otros países donde él hace campañas políticas. Su pago es a través de contratos que ellos negocian con empresas grandes.
2: El vocero presidencial de Rodrigo Paz negó que Fernando Cerimedo tuviera un cargo formal como asesor del mandatario y aseguró que no recibe pago ni tiene contratos con el Estado. En paralelo, la Asamblea Legislativa censuró al ministro de Economía, José Gabriel Espinosa, tras su ausencia en una interpelación sobre su gestión pública. Además, enfrenta una denuncia penal presentada por el vicepresidente del país por irregularidades en la compra de un vehículo de lujo. El analista político Gabriel Rodríguez Olivera advierte que las denuncias de corrupción podrían tener alcance regional, dada la participación de Fernando Cerimedo en campañas electorales de varios países latinoamericanos.
16: Tenemos que entender que Fernando Cerimedo, como hemos escuchado en una nota anterior, tiene una vinculación directamente con toda la región. No solamente habla de Bolivia, también se está hablando del tema de Javier Milei, se está hablando del tema de CAS, elecciones de Honduras, y quién no sabe el tema de Colombia, ¿no? Entonces, la implicación que tiene Fernando Cerimedo en la región, porque es uno de los voceros de Trump inmediatamente, es uno de los operadores de todo lo que es Estados Unidos dentro de Latinoamérica, genera un impacto extremadamente negativo. Los comentarios de Nadia Beller no solamente afectan a Bolivia. En una entrevista internacional hace unas horas atrás, ella prácticamente ha hablado de empresas de lavado de dinero por parte de empresas de Javier Milei, que están trabajando con él, y también con Cerimedo como tal, movimientos de dinero de Bolivia a Argentina, y lo cual nos hace pensar qué estará sucediendo con el gobierno de CAS, qué estará pasando con Honduras, qué estará pasando con Colombia. Como ven, este tema no solamente vincula a Bolivia, sino que es un escándalo muy grande. En estos últimos momentos, igual me he estado informando de que el señor Javier Milei habría borrado todas las publicaciones donde tenía escrito la palabra Fernando Cerimedo o lo vinculaba a Fernando Cerimedo en sus redes sociales. Entonces, lo que estamos viviendo hoy por hoy en Bolivia no solamente afecta directamente al gobierno de Rodrigo Paz, sino totalmente a la región, y apunta a Estados Unidos con políticas realmente que nos hacen ver que estamos volviendo a una Guerra Fría 2.0 o inclusive 3.0.
2: Donald Trump anuncia una guerra económica a gran escala contra Irán. El presidente estadounidense destacó que se trata de un aislamiento sin precedentes contra la nación persa. Además, amenazó con sanciones a los países que brinden cualquier tipo de apoyo a Teherán. Antes, el mandatario destacó que en algún momento Washington podría reanudar las negociaciones con Teherán. Sin embargo, agregó que para un diálogo es necesario que Irán muestre intenciones de desmantelar su programa nuclear. Trump insistió también en que Estados Unidos mantiene el control sobre el estrecho de Hormuz, lo que ha sido rechazado en repetidas ocasiones por la República Islámica. Mientras tanto, el jefe de Estado Mayor de las Fuerzas Armadas iraníes exigió a los estados del Golfo que no ayuden al ejército norteamericano. Advirtió de que esto sería considerado como una participación directa en las operaciones militares estadounidenses. Los conflictos internacionales, así como los desastres naturales, afectan las rutas comerciales marítimas y tienen un impacto negativo sobre la economía global. Los costos de envíos están batiendo récords, mientras que existen riesgos de un incremento drástico de la inflación. En ese contexto, los expertos advierten de que son los consumidores quienes pagarán las consecuencias. Nicolás Trinchero nos trae más detalles.
17: El transporte marítimo comercial mundial enfrenta una crisis como consecuencia de diferentes factores surgidos durante los últimos años. Veamos, los expertos en la materia vienen advirtiendo sobre el aumento de los costos en el rubro, que han llegado a niveles récord, según destacan, a causa del conflicto en Oriente Medio y también por cuestiones climáticas en la región centroamericana y Europa. Aquí en el mapa tenemos los diferentes puntos en todo el planeta donde la navegación comercial se ve afectada, como es el estrecho de Hormuz, que se encuentra bloqueado por Irán, o el Mar Negro, atravesado por el conflicto ucraniano. Además, el Canal de Panamá también enfrenta un incremento de precios como consecuencia del fenómeno climático del Niño, pero además indirectamente se ve afectado por la guerra en Medio Oriente, ya que varias empresas navieras eligen ese paso como alternativa y terminan congestionándolo. Incluso los analistas ven que las consecuencias a raíz de los problemas actuales superan a las ocasionadas hace algunos años por el conflicto en Ucrania y anteriormente por la pandemia del COVID. ¿Y quiénes pagarán los platos rotos? Los consumidores, obviamente. Según los expertos, alguien debe asumir el costo del aumento de las tarifas de flete y los consumidores cargarán con parte de ese peso, sobre todo en el caso de productos con bajos márgenes de ganancia. Pero

0: hay una alternativa, como lo informamos aquí en RT la semana pasada, y tiene que ver con las rutas que promueven Rusia y China a través del Ártico, lo que implica menos tiempo de traslados y menos costos también.
1: La Organización de Estados Americanos pide acelerar los esfuerzos para superar la crisis de seguridad que atraviesa Haití. La entidad llama a coordinar acciones a nivel internacional para que el país caribeño avance hacia las elecciones presidenciales y legislativas que se celebrarán el 13 de diciembre, a pesar de haber estado inicialmente previstas para el 30 de agosto. El secretario general de la OEA finalizó este miércoles una visita oficial a Puerto Príncipe, encabezando una delegación internacional de alto nivel. La misión se enfocó en coordinar el apoyo para mejorar la seguridad, reducir la presencia de las pandillas, así como crear las condiciones aptas para el proceso electoral. El secretario general destacó que el futuro de Haití está en las manos de su pueblo, pero la comunidad internacional también tiene responsabilidades. Afirmó además que el ente se compromete a cumplir los compromisos asumidos y alcanzar resultados visibles. Jean Edmond Paul, profesor y presidente de la Fundación Alexandre Petion, afirma que las pandillas responden a los intereses de las élites haitianas y de Estados Unidos.
2: La seguridad de Haití depende del gobierno de los Estados Unidos porque las pandillas no son en realidad la base de la inseguridad. Ellos no son autoridades legales. Simplemente ellos están cumpliendo una tarea con algunos élites de la burguesía haitiana, incluyendo por la embajada de los Estados Unidos en Haití. Si realmente hay voluntad para liberar Haití, lo pueden hacer en una semana. Si Estados Unidos tiene voluntad para realizar o colocar la seguridad en Haití, no necesita esperar diciembre, lo pueden hacer durante una semana. La comunidad internacional nunca apoyó al pueblo haitiano. Para Haití no existen derechos humanos. La comunidad internacional apoyo siempre la política del gobierno de los Estados Unidos.
1: Vamos a hacer una pausa, pero recuerde que estamos en todas partes, nuestra página actualidad, @rt.com, también a través de nuestros canales de Telegram en la red social Beca. Y si quiere conversar conmigo, SergiGV2307, ya regresamos.
3: Vino y me dijo, tengo un tumor cerebral. Y también que le quedan 6 meses de vida cómoda.
4: En torno a un 50% de tu recuperación depende de tener un buen doctor.
5: Este es el aspecto de las vesículas separadas del plasma.
4: El objetivo central es aprender a utilizarlas para el tratamiento.
6: Igor Kurchatov dijo, el átomo no es solo un soldado, sino también un empleado. Así que somos hijos del proyecto nuclear.
7: Bloqueamos los vasos sanguíneos del tumor mediante microesferas saturadas con un radionúclido. El paciente está completamente consciente. ¿Le duele?
6: No. Este es el futuro del tratamiento del cáncer.
8: ¿Encerrados por expresarnos en libertad? ¿Silenciados por decir la verdad? ¿Censurados por criticar a los poderosos? ¿Sentenciados por destapar lo oculto? No. Seguimos críticos con los guiones establecidos, denunciantes de las injusticias silenciadas. Seguimos libres.
1: Pasamos a continuación lo más destacado. Ucrania afronta nuevos escándalos de corrupción y crecientes tensiones internas en todo el país. En paralelo, el régimen de Kiev mantiene sus ataques contra zonas civiles de Rusia. Colombia actualiza el balance de daños tras el devastador terremoto del 10 de agosto. La tragedia supera los 300 fallecidos.

Claudia Sheinbaum pide a la UNAM ampliar los espacios y mejorar su proceso de admisión. Más de 18.000 aspirantes realizaron el examen de control presencial. Y universitarios argentinos realizan un nuevo paro en demanda de mayor financiamiento. El sector reclama a Milei una respuesta ante la precariedad de la enseñanza pública. Los dejo con RT Documentales. Nos vemos en 30 minutos. Hasta entonces.

0: Creo que hay tanta rabia en nosotros porque muchas personas quieren imponer al país cosas que la mayoría de nosotros no deseamos. No queremos ser enemigos de todo el mundo. No queremos ser enemigos de nuestros vecinos. No nos hace falta. Y no queremos que el gobierno mate a ciudadanos estadounidenses en plena calle. No necesitamos nada de eso. No lo pedimos. Nos gustaría volver a aquellos tiempos en los que nos preocupábamos sinceramente por nuestros vecinos, en lugar de irrumpir en casas ajenas para arrestar a la gente y enviarla a una muerte segura. Me parece que la política se ha vuelto demasiado peligrosa. Antes, si no estabas de acuerdo con la opinión política de alguien, cada uno simplemente mantenía su postura y ya. Nadie buscaba pelea, ¿entienden? No se rompían los lazos con los amigos ni se le daba la espalda a la familia. Pero ahora, todo se ha vuelto tan inestable, tan feo, que nadie quiere participar en esto.
1: Se lo entregaré a los monjes, aquí en el reverso de la postal. Pongo lo que les quiero decir.
2: En la calle hace cada vez más frío. Ya hemos recorrido 7 estados. Y este es el octavo. Casi llegamos al destino. Pero me he enfermado. El equipo médico insiste en que vaya a urgencias. Caminar en este estado, con el frío que hace, superando el dolor y diversos malestares, es muy agotador. Necesitamos la paz que no viene de fuera, sino del interior. Si no encontramos la paz para nosotros mismos, no habrá paz en el mundo que nos rodea, ¿cierto? Y el perdón es el punto de partida para avanzar hacia esa paz. Por favor, cerremos todos los ojos. Relajémonos. Coloquemos la mano izquierda sobre el corazón y la derecha sobre la izquierda. Recuerden a sus seres queridos, a su familia. Piensen en ellos, en el sufrimiento que les hemos causado, y pídanles perdón de todo corazón. Y perdonémoslos a ellos.
3: Si han seguido su viaje, aunque sea un poco, saben que en esta manta hay muchos distintivos diferentes. No queremos irnos hoy sin expresar nuestro agradecimiento en nombre de nuestra oficina del sheriff, del condado de Brunswick y de toda Virginia, especialmente porque el condado de Brunswick es la primera parada que hacen en el estado de Virginia. Tengo para ustedes una placa de la oficina del sheriff del condado de Brunswick, así como un distintivo de nuestro grupo de intervención en crisis.
4: Gracias. Muchísimas gracias a todos.
5: Creo que mi experiencia con los monjes tiene que ver más con los sentimientos que experimento al ver cómo realizan su camino. Es muy fuerte, no gritan, no lanzan nada, simplemente caminan. Es una sensación cálida y agradable que te recorre de pies a cabeza. No puedes evitar detenerte y prestar atención. Ese sentir lo llena todo. No soy una persona politizada, pero me parece que nos están enfrentando deliberadamente, dividiéndonos en bandos.
2: ¿Los políticos?
5: Sí.
6: Actualmente, Estados Unidos atraviesa unos tiempos bastante turbulentos y esta marcha ha coincidido con esa gran cantidad de divergencias que vivimos ahora mismo. Pero creo que hay un profundo simbolismo en que esta caminata termine precisamente en Washington. Es la capital de nuestro país. Allí se reúnen nuestros legisladores y políticos. Necesitamos algo que una al pueblo estadounidense. Nos llegan noticias sobre lo que ocurre en otros países donde nuestro gobierno está involucrado y no creo que eso beneficie a la humanidad. No solo ahora, sino a largo plazo. No sé si finalmente seremos capaces de arreglar

0: Incluye la palabra unidos, ¿verdad? Entonces, ¿por qué no estamos unidos? Nuestra Constitución establece el propósito de estar unidos, no divididos. Es realmente terrible lo que vemos día tras día y por lo que tienen que pasar muchas personas. Por eso creo que ha llegado el momento de unirnos y mostrar compasión hacia los demás. Creo que eso es lo más importante. Es nuestra obligación hacerlo.
1: En un día normal, nunca estaríamos tan cerca los unos de los otros. Cada uno sigue su propio camino. Nadie se junta de esta manera.
2: Es simplemente un recordatorio para nosotros de que estamos todos en el mismo barco. La raza, la religión, el sexo, al final nada de eso importa. Todos necesitamos lo mismo. Todos anhelamos lo mismo. Amor, un sentido de pertenencia. El mero hecho de sentirte parte de la sociedad puede cambiarlo todo. Y cuando nos reunimos así y nos tomamos de las manos, uno se siente aceptado.
3: Mi amiga Bernadette y yo los hemos seguido desde que salieron de Texas y vinimos en coche aquí desde Long Island en Nueva York. Me parece que ahora el mundo y sobre todo Estados Unidos pasa por unos tiempos verdaderamente oscuros y creo que su mensaje es sumamente claro. El hecho de ver a tanta gente aquí me da una gran esperanza de lograr la paz en un futuro cercano. La necesitamos. La necesitamos desesperadamente. Por desgracia, ahora mismo estamos muy divididos y creo que algo así es precisamente lo que podría unirnos de verdad y darnos un propósito común, un objetivo único, simplemente vivir juntos en paz a pesar de todo. Personalmente para mí, como profesora de primaria en Nueva York, es muy importante que los niños vean que el mundo tiene que mejorar, que nuestro mundo debe ser mejor. Ellos deben ver un futuro prometedor, no como es ahora, con toda esta hostilidad.
0: Me siento perfecto. Llevo caminando con ellos 3 días. Vengo de Ohio. Intentaré llegar hasta Washington con ellos.
1: ¿Por qué decidió unirse?
0: Porque quiero paz, como todos los demás. Quiero que dejen de secuestrar y deportar a los inmigrantes. Quiero que dejen de torturar a la gente en prisiones. Incluso los criminales merecen que les respeten sus derechos humanos. En la actualidad se violan sus derechos humanos, no lo merecen.
4: Esas personas solo comen si alguien les da comida. Hicieron un acto de fe. Emprendieron un viaje sin saber dónde podrían encontrar alojamiento. Es una locura. Vi la enorme cantidad de atención negativa que atrajeron en el estado de Georgia y me afectó bastante. Eso me parece bastante ignorante, ya que el budismo no es una religión. Buda fue un hombre, no un dios. Se burlan de estas personas y las tratan de esa manera debido a una ignorancia absoluta. Quizá primero hay que averiguar en qué se diferencia alguien de ti antes de burlarte de ellos. Puede ser que tengas más en común con esas personas que diferencias. Considero que la gente debe aprender a escuchar y entenderse mutuamente, en lugar de responder con frases aprendidas y contraargumentos, declarando, mi opinión es mejor que la tuya. La gente debe aprender a dialogar entre sí, en vez de discutir o hacer declaraciones sin escuchar a la otra parte. Si fuéramos así, tendríamos menos guerras y menos violencia. La mayoría de la gente cree en lo que escucha, sigue en algún partido político, ya sea de derechas o de izquierdas. Todo eso es parte de un mismo problema. Si no eres multimillonario, a ninguno de los políticos le importas. En cuanto a mí, simplemente trato de enfocarme para ser una buena persona. Y si veo que mi prójimo sufre, lo ayudaré, independientemente de su color de piel, sus ideas políticas o su religión. Porque ayudar al prójimo es lo más piadoso que puedo hacer como ser humano.
1: Si no te quieres a ti mismo, no vas a poder querer a nadie más. Nosotros estamos caminando para inspirarlos, para que se miren por dentro. Al mirar hacia sí mismo, encontrarán la respuesta. Quien no puede mirar hacia su interior, no verá nada, porque sus ojos y su mente solo miran hacia afuera. Buscamos el mundo exterior en cada instante de nuestra vida, y eso no nos deja tiempo para detenernos y vernos a nosotros mismos.
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0: Ayer comencé el día siguiendo a los monjes y fue una verdadera bendición. Me dije a mí mismo, quiero empezar mi día de la misma manera que ayer. Una persona que había estado caminando a mi lado por un tiempo me preguntó, ¿vas siguiendo el lema de la paz? Yo empiezo por mí mismo y tal vez el resto del mundo haga lo mismo. Por supuesto, no puedo salvar al mundo entero, pero quizás, al formar parte de esta procesión, pueda vivir el tiempo que me ha sido dado con más paz. Todos somos parte del mundo. Entonces, si nos sentimos un poco más tranquilos, todo el mundo también se volverá un poco más tranquilo. ¿Tengo razón en lo que pienso?
1: Sí, estoy de acuerdo.
2: Venimos de los alrededores de Toronto, de Ontario, Canadá, de la ciudad de Cobourg. Viajamos alrededor de 12 o 13 horas para llegar aquí a la Caminata por la Paz. Hoy es el centésimo día de la caminata. Queríamos llegar en el momento en que los monjes estuvieran lo suficientemente cerca de Washington para verlos antes de que entren a la capital, para traer nuestro amor desde Canadá y sentir esta paz y armonía que esta caminata lleva a todo el mundo. Todos somos uno, y los monjes son un ejemplo vivo de armonía y unidad. Ellos viven en plena atención al momento presente. Viven, respiran y se alimentan de ella, siendo un recordatorio constante para todos nosotros de lo que realmente significa estar concentrado en el templo interior, en uno mismo. Solo podemos servir al mundo si nos sentimos completos y en armonía.
1: La paz no es algo que alguien te pueda traer de regalo. Hay que trabajar para conseguirla. Es como ir a trabajar para ganar dinero y para poder comprar la casa, la comida o el auto. Con la paz es igual. Vinimos caminando desde Fort Worth, Texas, pero eso no significa que hemos traído la paz. Vinimos para mostrarles que la paz ya está ahí con ustedes. Lo único que falta es que se abran a ella y despierten. Cuando hablamos de paz, casi siempre pensamos que está en otro lado. Pero seré honesto con ustedes. La paz en el mundo nunca llegará si no hay paz dentro de cada uno de nosotros. Una paz en nuestra propia conciencia.
3: Sadhu. Y este es Elmo, un personaje maravilloso y pacífico. Todos los que crecieron viendo Plaza Sésamo vivieron un poco más felices sin importar cuántas dificultades enfrentaran. Quería que Elmo estuviera presente aquí y dijera: Elmo los quiere. Sadhu, hierbas aromáticas. Y si los veo aquí, estará bien. Si no, de todos modos, fue maravilloso estar aquí. Elmo junta sus manos en oración.
4: Oh, wow.
2: Creo que todos están cansados. La vida es dura y creo que al final del día cada quien intenta cuidar de su familia. Llegamos a casa agotados, necesitamos un descanso. Es difícil establecer contacto con alguien cuando tú mismo estás muy cansado. Así que creo que simplemente debemos cuidarnos los unos a los otros.
5: Y han atravesado varios estados como Carolina del Norte, Virginia, bajo una situación climática muy adversa de temperaturas bajo cero. De hecho, hace unas semanas uno de esos monjes sufrió un accidente grave, un accidente de tráfico y tuvo que ser ingresado. Así que han padecido mucho para llegar aquí, pero lo importante es ese mensaje de paz, Walk for Peace.
6: Aunque fuese por valle tenebroso, ningún mal temería, pues tú vienes conmigo, tu vara y tu callado me sosiegan. Formo parte de la Iglesia Metodista Unida, soy una pastora. A veces pienso en las personas en los textos bíblicos, especialmente en los Reyes Magos. No eran creyentes de la fe, pero vieron la estrella. Creo que Dios nos ama mucho a todos. Su amor es universal, por lo tanto, también representan una señal para nosotros. Han salido de su zona de confort.

0: Porque su monasterio parece que algo los habrá llevado hasta aquí. Para mí, esta es una señal de que tenemos que hacer algo. Cuando promueven la paz y el amor, eso no me molesta. Creo que Dios es inclusivo y no excluye a nadie. Eso es.
1: Jesús no es el pecado. Jesús es el único camino. Jesús es el amor. Ustedes necesitan el amor. Esa es la verdad. Ustedes necesitan la paz.
0: La causa de la división entre las personas es la siguiente. Todos tenemos un ego. Queremos tomar decisiones y definir nuestra vida. Queremos decidir quién tiene razón y quién no, pero eso no nos corresponde a nosotros. Debemos respetar a toda la humanidad y a toda la creación.
2: Hoy en día, estamos aquí, en este lugar sagrado, y estamos muy emocionados. Detrás de mi espalda se encuentran todos los líderes religiosos. Están todos aquí, frente a ustedes. Pueden ver a todos los líderes religiosos. Todos estamos aquí para salvar el mundo y lograr la paz. Si no mal recuerdo, es la primera vez que trabajamos codo a codo y marchamos juntos por este camino para encontrar la paz y transmitirles este mensaje a nuestra nación y a todo el mundo. Estamos muy ocupados persiguiendo cosas materiales. Estamos en una búsqueda perpetua de bienes físicos. Cuando conseguimos una cosa, empezamos a querer otra. Cuando ya tenemos mucho, queremos mucho más. Debemos girar al unísono con el mundo.
3: He recogido muchas ideas budistas y conceptos de los chakras para un cuento que llevo 5 años escribiendo. Hace un par de semanas decidí introducir una frase que dice: hoy es mi día de paz. Por eso, llevo una pancarta con el mismo mensaje que me ayuda a navegar por la vida y llegar a nuevos niveles de conciencia, lo cual me parece muy importante en la era de Acuario. Además, es fundamental para entender la naturaleza de Buda, de Cristo y de la quinta dimensión. Me gustaría que llegue un día cuando 10 demócratas y 10 republicanos se unan a un partido independiente. Pienso que eso fortalecería la cohesión de la población, nos ayudaría a mantener el rumbo.
4: Acabo de escuchar una frase de Mandela que por alguna razón no recuerdo en un momento. Dice: la paz no es solo la ausencia de conflicto, la paz es la creación de un entorno donde todos puedan prosperar.
3: Todos debemos trabajar juntos. Cuando era más joven, organizábamos talleres para llevar a cabo tareas. Teníamos laboratorios de ideas, intercambiábamos pensamientos. Así es como debemos hacer las cosas. No debemos luchar entre nosotros mismos. Damos un paso adelante y 2 atrás. Así no funciona.
0: Paz, te deseo paz, muchacho. Marchemos por la paz para nosotros y para todo el mundo.
4: Hola. Sonrían, sonrían.
1: Sri Lanka. Somos de Sri Lanka. Muchas gracias.
2: Gracias.
1: Paz, paz, paz.
2: Gracias a ustedes. Gracias, muchas gracias.
5: Creo que en el aire se siente el miedo, ya que hay mucha información. Están ocurriendo muchas cosas al mismo tiempo. Las personas se enfrentan unas a otras. Algunos líderes políticos, que son muchos, se pronuncian contra otros. Se supone que debemos estar unidos, pero nos da miedo lo que está pasando, lo que está haciendo ICE en Estados Unidos. Las personas de otros países que antes tenían ganas de venir aquí ahora no lo quieren hacer. Piensan que Estados Unidos no es un país seguro, lo que me da mucha pena, aunque no todos piensan así. Creo que eso muestra lo que aspira a la gente. Pueden ver cómo ciertas organizaciones se manifiestan contra nosotros e intentan hacer que vivamos con miedo y bajo su control y pensemos que no tenemos poder. Si nos unimos, seremos capaces de encontrar soluciones que sean beneficiosas para todos. Es muy importante y necesitamos hacerlo ya. Actualmente están pasando muchas cosas. Nuestras estructuras y sistemas se están cayendo a pedazos. Vamos a construir un futuro a partir de aquí. Por eso debemos unirnos, debemos empezar desde el corazón, con la mente y el corazón en armonía, cultivando la conciencia plena.
3: Cuando empezamos la caminata por la paz en octubre, fue un encuentro interreligioso. Como una comunidad espiritual, siempre nos hemos mantenido fuera de la política. No sabemos nada de la política, solo he querido recordárselo.
1: Hemos recorrido a pie 3.702 kilómetros en 108 días, a pesar de las malas condiciones meteorológicas y del agotamiento físico.
2: Ante todo, me gustaría darle la palabra a mi hermano, el monje Ajahn Mahatam, que perdió una pierna durante la caminata por la paz, para transmitirnos unas palabras en este momento tan especial y en este lugar tan emblemático.
3: Les pediría a todos que practiquen la conciencia plena y la meditación. La paz de su mente se les transmite a otras personas, a su familia, a su sociedad, a su país. Que todos sean escuchados, respetados y protegidos independientemente de su raza, de su ascendencia, de su fe y de su lengua. Reemplacemos el miedo con comprensión y que el malentendido jamás vuelva a llevar a la violencia.
4: Son la ira y el odio los que llevan a toda esa violencia. Creo que a medida que las personas se acostumbran a un determinado ambiente donde el miedo y el odio están presentes, les resulta más difícil deshacerse de ellos. Así la situación va empeorando. Cuando la gente ve acontecimientos como la caminata por la paz, cómo la sociedad se une, cómo se cuidan unos a otros, nos brinda más luz y amor a nuestras vidas.
2: Que todos los seres sean libres del resentimiento y de los conflictos. Que todos sean libres de los sufrimientos físicos. Que todos sean libres de los sufrimientos mentales. Que todos los cuerpos y mentes estén en paz. Doy por terminada la caminata por la paz aquí, en Washington, D.C., en el monumento a Lincoln, y aquí, en este estadio. Sin embargo, este viaje nunca terminará. Debemos continuar por este camino hacia el fin de la vida para que este mundo se convierta en un lugar hermoso. ¿Se unirán a nosotros? Cambiemos este mundo juntos. Muchas gracias.

0: Lima se reconoce a sí misma como la capital gastronómica de América Latina, pero la realidad es que muy pocos pueden acceder a esa comida. Los niveles de pobreza dejan una mancha en el récord peruano de ser considerada una de las cocinas más importantes en el mundo. El costo de la comida ha aumentado y cada vez es más difícil para los peruanos acceder a productos de calidad a un bajo precio.
1: Son casi 12.000 toneladas de alimentos que se pierden en los mercados en el Perú, pero eso el Estado no reconoce.
2: La desnutrición sí o sí está creciendo más y más y más en zonas alejadas. Los más olvidados son las comunidades, los anexos, los centros poblados.
3: Yo no tengo mi aceite, no hago nada, ¿qué mami? ¿No hay mi arroz? Entonces, ¿qué cosa tengo que hacer? Aunque sea la tienda ayer, aunque sea fuiarme para hacer mi arroz. Ah, sí, mami.
4: Los cocineros hoy en día hacen bastantes, aparte de compras directas a productores, también hacen programas sociales para mejorar un poco la calidad de vida de las personas.
2: La idea es que no haya más abuelitas sufriendo de hambre, sino que tengan algo para llevarse a la boca y no se acuesten con hambre.

En tu cintura, espada de gran valor. En tu mano, soy el coraje y el honor. Soy la estrella final. Soy el juez de los conflictos. Tú duermes en calma, sabiendo que estoy listo. En guerra o en paz, en venganza o en perdón, soy valiente lucero, siempre firme en la misión. Me levanto con los grandes, como sueño anhelado, cubierto por la gloria de un profundo legado.

soy en tu cintura la espada en acción. Engalano a los hombres de esta dura región. Símbolo ejemplar con forma de media luna. Brillo constante como la noche oportuna. Soy el sentido del combate sin igual, tu aliado firme en el duelo final.

0: Farid fue la primera persona en promover con tanta persistencia la recuperación de la raza del caballo tártaro. Es un milagro, la verdad.
1: Incluso cuando aún no había huéspedes ni turistas, no había nada. Decía a la gente, vamos, únanse a nosotros, ayuden. Pero la gente no creía demasiado en lo que decía. Así que lo hizo todo solo, trabajando y cargando todo por su cuenta.
2: Por muy irreal que parezca, por muy difícil que sea para nosotros, haremos todo lo posible para lograrlo.
0: Para nuestro pueblo, la fiesta de Cochacán es muy importante y hemos trabajado para volver a recuperarla.
3: Este es el proyecto Almirantazgo Infantil de Mariel. Tenemos toda una armada. Si lanzáramos todo esto al agua ahora, sería algo impresionante. No es nuestro objetivo que todos los chicos sean marineros o naveguen por el río. Queremos que conozcan a gente buena y también se conviertan en buenas personas. Ahora también queremos construir un bote tradicional según patrones antiguos. Tenemos muchos sueños, trataremos de cumplirlos todos.

0: Según la mitología de los antiguos mayas, la diosa Ixchel representaba el amor, la fertilidad, el agua y también la creatividad. He decidido hacer mi propia peregrinación hasta su santuario. Así es que, ¡vámonos!
1: El universo de los antiguos mayas aún está lleno de interrogantes. Uno de ellos es el ritual del juego de pelota llamado Poctapoc. Para los antiguos mayas no era únicamente un deporte, sino un ritual de sacrificio de gran importancia.
0: Miren nada más, qué belleza. La sal es una de las principales riquezas de la península de Yucatán y los antiguos mayas bien que lo sabían.
2: Tarquísimo.
0: Hoy nos adentramos a los manglares y humedales de la península de Yucatán. Estamos buscando los animales sagrados de los antiguos mayas.
2: Estamos tan cerca.
0: ¿Seguro que no se lanza? Dios mío.
3: El Xibalba, o el lugar al que vamos a visitar el día de hoy, tiene muchas concepciones. Uh-huh. También se le conoce como la casa del miedo.
4: ¿Estás bien? ¿Estás bien?
3: Acércate, sigue avanzando. Ven.
4: Mírame a mí, mírame a mí, mírame a los ojos.

¿Qué tal? Gracias por acompañarnos. Vamos a las informaciones. Nuevos escándalos de corrupción en Ucrania salpican a la exjefa adjunta de la oficina de Zelensky mientras crecen las discrepancias por la destitución del ministro de Defensa. El régimen de Kiev mantiene sus ataques contra zonas civiles de Rusia mientras Putin afirma que estas acciones no tienen consecuencias críticas para la economía. El terremoto en Colombia deja 319 muertos, unos 4.400 heridos y más de 294.000 afectados. Los rescatistas concentran sus esfuerzos en remover escombros y buscar desaparecidos. Un reportaje especial de Andrés Fernández Sánchez desde el terreno. La presidenta de México, Claudia Sheinbaum, destaca que la UNAM debería mejorar su proceso de admisión mediante una reorientación presupuestaria. En paralelo, más de 18.000 aspirantes concluyen el examen presencial tras las anomalías en las pruebas en línea. Y en Argentina, docentes y trabajadores universitarios se movilizan para exigir el cumplimiento de la ley.

y de financiamiento. El sector reclama al gobierno de Javier Milei una respuesta ante la precariedad de las universidades públicas. Acompáñeme en los siguientes 30 minutos, hay mucha información. Iniciamos de inmediato.

0: Una nueva trama de corrupción vuelve a poner en foco al círculo cercano de Zelensky y salpica al ex jefe adjunto de su oficina. En paralelo, las fracturas internas en Ucrania se hacen cada vez más visibles mientras crece el apoyo al recién destituido ministro de Defensa. Por otra parte, Kiev continúa sus agresiones contra blancos civiles en suelo ruso. Alex Piñón nos cuenta más.
1: Bueno, la corrupción comienza a salpicar al círculo más cercano de Zelensky otra vez. Y para muestra lo que sucedió, este anuncio que hacen las agencias anticorrupción de este país, que es una operación, una investigación contra una organización criminal. Esta está relacionada con una fianza del exministro de Energía, German Galushenko, sospechoso de lavado de dinero. Y ahora, ¿quiénes están, digámoslo así, involucrados? Diputados y gente cercanísima de Zelensky. Y hay que destacar, por ejemplo, que entre los involucrados está Irina Mudraya, que ella era jefa adjunta de la oficina de Zelensky. Bueno, cuando se destapa todo este escándalo, ¿qué sucedió? Bueno, que Zelensky tomó una decisión. ¿Qué decisión tomó? Destituirla en medio de este escándalo. Hubo algunos reportes de una posible detención. Luego, otros medios, citando al abogado, decían que no fue detenida, pero que sí le presentaron cargos. Ahora, un audio que dieron a conocer las agencias anticorrupción, pues un poco muestra cómo era tratada esta problemática en la esfera de los involucrados. ¿Qué pensaban de este problema? ¿Cómo resolverlo? Escuche usted.
2: Ella dice, mira, es un enfoque incorrecto. La corrupción necesita ser sistematizada y controlada.
3: Y liderada.
2: Controlar. No hay que luchar contra ella, hay que controlarla.
3: No podemos luchar contra ella en nuestro país. Simplemente hay que liderarla y controlarla.
1: Ahora, el tema de la corrupción, claro que empieza a generar pues, ciertas dudas y sospechas, sobre todo en los socios de Zelensky, porque, por ejemplo, este periódico habla de que este círculo de poder cercano a Zelensky se convierte ahora en un problema para Europa. ¿Por qué? Bueno, se le ha exigido a Ucrania que cumpla con las reformas que le exigen. Esto, pues, debido a este interés que hay de adherirse al bloque comunitario. Y claro, esto demostraría lo que se ha destapado, pues, que no están cumpliendo con ello. Esto, digámoslo así, en la interna de Ucrania, el tema de corrupción que también está generando y abriendo otros frentes para Zelensky. Estas protestas que usted ve aquí no eran contra el reclutamiento forzado como lo hemos visto anteriormente, eran precisamente partidarios del exministro de Defensa, Mikhail Fyodorov, que pues no estaban de acuerdo porque en esta jornada también se estaba abordando la posible pues aprobación por parte de la Rada Suprema de un nuevo ministro de Defensa, en este caso Evgeny Chmara, que por cierto le dieron el aval a esta candidatura. Hay que decir que Mikhail Fyodorov es un personaje que empieza a moverse en la escena pública por varias razones, no solo sus escándalos anteriores, que dicho sea de paso, hay varios, sino que después de ser destituido del cargo de la cartera militar, de la titularidad de la cartera militar, pues hizo un llamado a realizar elecciones presidenciales. Claramente, esto fue pues evaluado como un acto de desafío por Zelensky, porque recordemos que él se ha negado a hacer elecciones en ese país como pretexto de la guerra, y hay que decirlo, porque eso representaría quizá el fin de su poder allá en la cúpula del régimen de Kiev. Ahora, se habla incluso en algunos medios de que Mikhail Fyodorov podría viajar hacia Estados Unidos para, pues, de alguna forma buscar apoyo político. Y esto respecto al tema ucraniano, que dicho sea de paso, pues la debilidad ahí en el frente de batalla está provocando más y más ataques contra los objetivos civiles en el territorio ruso. Usted lo va a ver aquí en el mapa, lo que sucedió en la jornada de este día. Sí, son los objetivos de Ucrania y que no son, escuche usted, aquí en el frente, ¿no? Donde es el territorio cercano a la zona de combate, sino que incluso

0: se está ampliando mucho más. Fueron más de 400 drones que la cartera militar logró derribar. Claro, ha habido consecuencias, personas heridas, algunas personas muertas. Y también hay que destacar lo que esta jornada el presidente Vladimir Putin decía, que pese a estos intentos del régimen de Kiev de provocar daños en la infraestructura, no genera consecuencias críticas.
1: Es evidente que los ritmos económicos se ven afectados por una serie de factores, incluyendo la presión externa y los ataques terroristas a instalaciones industriales e infraestructuras. Por supuesto, no hay consecuencias críticas de tales ataques, no las ha habido y no pueden haber.
0: Contrario a lo que hace el régimen de Kiev, Rusia lleva a cabo ataques precisos contra infraestructura portuaria, pero también contra, por ejemplo, en el Mar Negro, buques de carga seca. Estos buques que usted ve que transportaban o intentaban transportar armas para el régimen de Zelensky. También hay que destacar lo que sucedió esta jornada, un intercambio de combatientes entre Rusia y Ucrania. Claro, veíamos las imágenes de cómo estos combatientes fueron trasladados precisamente hacia Bielorrusia primero, siguiendo el protocolo para darles atención psicológica, médica, en caso de ser necesaria, y posteriormente se les trasladó a Moscú. Como vemos, una jornada de muchas noticias. Este escándalo de corrupción que salpica nuevamente allá en Ucrania no es el primero, no es el segundo, tampoco es el tercero. ¿Cuántos más?
2: En Colombia asciende a 319 el número de fallecidos tras el sismo del 10 de agosto, según el último reporte de la Unidad Nacional para la Gestión del Riesgo de Desastres. Además, reportan más de 4.400 heridos y cientos de miles de afectados. El presidente de la Nación agradeció al sector bancario por sumarse a la reconstrucción con un programa de alivios para los damnificados. Se trata de periodos de gracia de hasta 12 meses. Además, durante una conversación con Marco Rubio, Velardo de la Espriella solicitó la suspensión temporal de los aranceles de Estados Unidos. Al mismo tiempo, continúan los labores de rescate y un contingente del ejército argentino ya se encuentra en Colombia para apoyar. Además, los rescatistas colombianos que ayudaron a los venezolanos tras el doble sismo regresaron a su país para atender a sus compatriotas. Andrés Fernández Sánchez nos cuenta más.
3: Los mismos socorristas que atendieron la emergencia por el terremoto en Venezuela enfrentaron sin tregua la devastación del reciente sismo en Colombia. Apenas tuvieron tiempo de asimilar lo vivido cuando cambiaron de escenario para rescatar a sus propios compatriotas. Esta vez, entre los muertos, los heridos y los damnificados, estaban sus vecinos. La doble exposición a la tragedia dejó en evidencia no solo el desgaste físico, sino el alto costo emocional de unos héroes que cavaron entre los escombros de su propia tierra sin haber procesado aún la catástrofe anterior.
4: Rostros familiares entre equipos de emergencia se cruzaron por las calles del Eje Cafetero, una de las zonas más afectadas por el reciente movimiento telúrico en Colombia. Quienes hace cerca de un mes y medio intentaban salvar vidas en las calles de La Guaira, ahora lo hacían en Pereira. Personal de rescate que apenas estaba terminando de pasar la página del devastador terremoto en el país vecino, ahora enfrentaba una realidad similar en su propio territorio.
5: Hay unos periodos de recuperación. Nosotros estábamos en una fase refractaria de Venezuela, que fue muy duro desde lo psicológico. Nosotros, dentro del proceso de desmovilización, tenemos un apoyo psicosocial para los rescatistas con profesionales psicológicos para ayudarnos a soltar un poco, no seguir enganchados con la situación. Tuvimos el sismo en Colombia y ahora la gente de Venezuela quien nos estaba llamando de los lazos tan fuertes que creamos. Y nos estábamos recuperando de eso y ahora tenemos pues que afrontar una realidad aquí en nuestra casa.
4: Aunque normalmente se van generando relevos entre distintas emergencias para evitar mayor desgaste físico, nadie escatimó esfuerzos para rescatar a los suyos y todos salieron a prestar ayuda.
6: El Cuerpo Oficial de Bomberos de Bogotá hace parte del COL 1, que es un equipo ya certificado por Naciones Unidas en cuanto a movilizaciones, que cumple con un estándar para poderse movilizar. ¿Qué significa ese estándar? Autosuficiencia y capacidad operativa de respuesta. Entonces, algunos compañeros estuvieron en Venezuela trabajando, ellos están también asignados a Cali y Bogotá tiene la fortuna de poder soportar varias operaciones.
4: Las instituciones de socorro que presenciaron ambas catástrofes reconocen que la presión por la magnitud del temblor en Venezuela generó unos desafíos adicionales.
5: aquí en Pereira, pues básicamente al tercer día, digamos que ya teníamos, guardando las proporciones, una capacidad más o menos moderada para poder responder a los principales sitios donde se habían presentado colapsos y se sospechaba que había personas que todavía estaban con vida atrapadas bajo los escombros. Entonces, pues son dos escenarios totalmente diferentes y el de Venezuela, pues obviamente puso una presión psicológica, porque cuando tú quieres ayudar y técnicamente tienes 15 solicitudes al mismo tiempo de edificios donde puede haber 30, 40, 50 personas como en las OPPs atrapadas con vida, pues es difícil.
4: Ahora los organismos de apoyo se preparan para una nueva fase de atención. Por un lado, acompañar la inspección de infraestructuras en zonas alejadas y por otro, llevar ayuda social a las áreas más apartadas donde la respuesta aún no ha llegado con la misma fuerza que en las grandes ciudades.
5: Ya vimos que había otras cosas y otras peticiones en las que podíamos brindar algún tipo de ayuda, como tenemos normalmente profesionales, no solamente de la salud, sino psicología. Entonces estamos justamente en estos momentos por las veredas de Pereira, donde algunas personas, especialmente corregidores, nos dijeron, por aquí todavía no han venido los grupos de rescate y se cayó una casa, pero nadie viene a decir nada. De pronto se nos ayudan a hacer una inspección o mirar para descartar que de pronto en esa casa no haya nadie, porque son predios rurales.
4: Así como en Pereira, en otras regiones del país, los rostros entre los rescatistas también resultaban familiares. A Cali, por ejemplo, arribaron los topos Azteca Internacional, una facción de los topos mexicanos que aún permanecía en La Guaira, pero ante el llamado ciudadano se trasladó hasta la capital del Valle para colaborar. Un llamado y una vocación de servicio que trasciende fronteras y supera el cansancio físico y emocional. Andrés Fernández Sánchez, RT, Pereira, Colombia.
2: En México detienen a 9 miembros del cártel Jalisco Nueva Generación, según indicó el Gabinete de Seguridad del país. Precisan que entre los arrestados en Michoacán figuran la hija y la pareja de Heraclio N., alias Tío Laco, uno de los líderes de la organización criminal. En el operativo participaron efectivos del Departamento de Defensa, la Armada, la Policía Estatal y la Fiscalía General. Tras las detenciones, se registraron bloqueos de vías en la zona, por lo que las autoridades activaron un plan para garantizar el libre tránsito. Según los medios locales, se trata de una posible respuesta de los grupos criminales al arresto de personas cercanas al capo. El gobernador de Michoacán declaró que las carreteras ya fueron desbloqueadas gracias a las acciones de las autoridades. Por otro lado, Claudia Sheinbaum pidió que la Universidad Nacional Autónoma de México mejore su proceso de admisión, ampliando su capacidad mediante la reasignación de presupuesto. Ocurre cuando más de 18.000 estudiantes han debido repetir los exámenes de ingreso a la institución y hacerlo de forma presencial debido a irregularidades y acusaciones de fraude durante el examen en línea anterior. Luis Francisco Soto nos cuenta más.
7: Más del 90% de los aspirantes convocados al examen de control para ingresar a alguna de las licenciaturas de la UNAM, tras las anomalías registradas en el tradicional examen de ingreso, asistieron a la presentación de esta segunda prueba en la Ciudad de México, realizada en el Palacio de los Deportes, mientras varias de las carreras universitarias inician su ciclo escolar esta semana y otras, como las de la Facultad de Ciencias Políticas y Sociales, retrasaron su calendario de actividades para esperar al inicio del ciclo de los estudiantes de nuevo ingreso el próximo 31 de agosto, y que estarán aquellos aspirantes que pasen este examen de control.
8: Pues fue complejo, pero yo creo que estuvo bien, porque pues ha demostrado que muchos no han acudido y puede que ahí sea un filtro extra.
9: En lo personal yo creo que estuvo mejor, porque en mi caso yo no me quedé. O sea, estuve, según lo que chequé, yo había tenido un puntaje un poquito más que suficiente para poder entrar a la carrera que quería. Bueno, en años pasados, pero justamente por el hecho de que hubo gente que hizo trampa, se tuvo que volver a hacer. Y yo, la verdad, feliz porque ahora sí tengo la oportunidad de entrar.
10: Un poco, pues sí, molesta, porque, bueno, ahorita el... Me imagino que quisieron realizar el proceso en línea para, pues, como reducir gastos, la huella ecológica, etc. Pero, por ejemplo, ahorita fue en computadoras. Entonces, mi opinión es de que, ok, queremos reducir la huella ecológica, lo hubieran hecho así desde el principio y no ilusionar a todos los aspirantes que ya habían quedado seleccionados y que ahorita tal vez algunos pueden ya no quedar y otros que no tuvieron los aciertos, desafortunadamente, pueden alcanzar. Esa es otra oportunidad para poder volver a alcanzar los aciertos.
7: Al arranque de este examen en la capital mexicana, que concentró la mayor cantidad de solicitantes, mientras en días anteriores también se realizó para una menor menor cifra de aspirantes en otros estados del país y con márgenes notorios de ausencia y abstencionismo en esta prueba en comparación con el original examen de ingreso, asistió a la cúpula de autoridades universitarias para verificar la aplicación del mismo a través de dispositivos móviles.
11: Bueno, esta es una gran experiencia para la UNAM y yo diría que para la sociedad en muchos sentidos y habría que sacar un aprendizaje. O sea, al final del día sucedió algo inesperado, algo que rebasó.

0: Cualquier expectativa, que no tuvieron que ver muchísimos jóvenes, que no tuvieron que ver los que hicieron de manera normal y formal y que tuvieron muchos meses estudiando y que son afectados y que están siendo afectados con el estrés de un nuevo examen, con la incertidumbre de un nuevo examen, etcétera. Entonces, en ese sentido, lo primero que yo diría es una disculpa. La universidad da una disculpa y también atiende lo que sucedió.
1: En este recinto, la Universidad Nacional Autónoma de México reiteró su disculpa a la comunidad y aspirantes afectados por las irregularidades registradas en el tradicional proceso de ingreso y manifestó que los resultados del examen de controles serán publicados en la última semana del mes de agosto para finalmente permitir el nuevo ingreso de los estudiantes oficialmente admitidos.
2: Docentes y trabajadores universitarios argentinos llevan a cabo un paro de 5 días para exigir al gobierno de Javier Milei el cumplimiento de la ley de financiamiento universitario. Los manifestantes reclaman una recomposición salarial y una respuesta urgente ante la crisis que atraviesa el sector de la educación, entre otras demandas.
3: A 300 días del cumplimiento, del no cumplimiento de la ley, estamos acá para decirle al gobierno que deje de darle la espalda a la sociedad y que de frente a la democracia se encamina a cumplir con la ley, actualizar salarios, becas estudiantiles y el financiamiento universitario.
4: Ya éramos trabajadores que también estudiábamos. Ahora tenemos multiempleo. Ahora necesitamos 2, 3, hasta inclusive más empleos para poder solventar nuestros gastos de la universidad y también de nuestras viviendas, porque somos sostén de nuestras familias, somos parte de nuestros hogares.
5: Hemos perdido en estos 2 años y medio aproximadamente 200 docentes, muchos de esos los hemos reemplazado, pero con cargos de menor dedicación, lo que impacta en el dictado de las clases.
2: Los gremios exigen garantizar un aumento salarial cercano al 30%, así como becas estudiantiles, gastos de funcionamiento y financiamiento de los hospitales universitarios. La protesta tiene lugar a 300 días de que Javier Milei suspendiera la normativa, después de que ambas cámaras del Congreso rechazaran el veto presidencial. El paro comenzó este martes y se extenderá hasta el sábado, con movilizaciones y actos previstos por todo el país. Los sindicatos advierten de que mantendrán su lucha mientras el gobierno no salde las deudas con el sector y no avance en la aplicación efectiva de la ley. En Bolivia fue detenido Fernando Cerimedo, asesor electoral del presidente Rodrigo Paz. El arresto se produjo por su presunta vinculación con el ataque contra la activista Nadia Beller, quien fue además su pareja. La abogada recibió 3 disparos el lunes por la noche, pero sobrevivió al atentado y actualmente permanece hospitalizada. Fernando Cerimedo es consultor, experto en estrategia y comunicación política digital. Se informa que colaboró en las campañas presidenciales de Javier Milei, Jair Bolsonaro, Antonio Kast y Rodrigo Paz. También es fundador del medio digital La Derecha Diario. Nadia Beller es abogada y activista y se postuló como candidata a diputada por el Movimiento al Socialismo. En el 2019 participó en las negociaciones entre este partido y el gobierno autoproclamado de Jeanine Áñez. En cuanto al reciente ataque, la Fiscalía solicitará 180 días de detención preventiva para Fernando Cerimedo. Paralelamente, la institución abrió una investigación por presunto enriquecimiento ilícito y allanó un inmueble atribuido al consultor donde incautó dinero, tarjetas y otros objetos. Desde el hospital, Nadia Beller lo acusó de intentar silenciarla. Además, denunció presuntos negocios ilícitos vinculados al gobierno de Rodrigo Paz relacionados con combustible y oro.
6: Fui testigo por mi relación con Fernando Cerimedo de los negociados que hace el gobierno de Rodrigo Paz, la esposa de Rodrigo Paz, la familia de la esposa de Rodrigo Paz, con él como operador y otras personas como Jofre y compañía, negociados con la gasolina, con el diésel, con el oro. De hecho, a él no le pagan sueldo ni es empleado del gobierno porque las empresas como Futura le pagan un sobresueldo a él, a su socio, para que estén presentes en países como Bolivia y otros países donde él hace campañas políticas. Su pago es a través de contratos que ellos negocian con empresas grandes.
2: El vocero presidencial de Rodrigo Paz negó que Fernando Cerimedo tuviera un cargo formal como asesor del mandatario y aseguró que no recibe pagos ni tiene contrato con el Estado. En paralelo, la Asamblea Legislativa censuró al ministro de Economía, José Gabriel Espinosa, tras su ausencia en una interpelación sobre su gestión pública. Además, enfrenta una denuncia penal presentada por el vicepresidente del país por irregularidades en la compra de un vehículo de lujo. El analista político Gabriel Rodríguez Olivera advierte que las denuncias de corrupción educación podrían tener alcance regional, dada la participación.

0: participación de Fernando Cerimedo en campañas electorales de varios países latinoamericanos.
1: Tenemos que entender que Fernando Cerimedo, como hemos escuchado en una nota anterior, tiene una vinculación directamente con toda la región. No solamente habla de Bolivia, también se está hablando del tema de Javier Milei, se está hablando del tema de CAS, elecciones de Honduras, y quién no sabe el tema de Colombia, ¿no? Entonces, la implicación que tiene Fernando Cerimedo en la región, porque es uno de los voceros de Trump inmediatamente, es uno de los operadores de todo lo que es Estados Unidos dentro de Latinoamérica, genera un impacto extremadamente negativo. Los comentarios de Nadia Beller no solamente afectan a Bolivia. En una entrevista internacional hace unas horas atrás, ella prácticamente ha hablado de empresas de lavado de dinero por parte de empresas de Javier Milei, que están trabajando con él, y también con Cerimedo como tal, movimientos de dinero de Bolivia a Argentina, y lo cual nos hace pensar qué estará sucediendo con el gobierno de CAS, qué estará pasando con Honduras, qué estará pasando con Colombia. Como ven, este tema no solamente vincula a Bolivia, sino que es un escándalo muy grande. En estos últimos momentos, igual me he estado informando de que el señor Javier Milei habría borrado todas las publicaciones donde tenía escrito la palabra Fernando Cerimedo o lo vinculaba a Fernando Cerimedo en sus redes sociales. Entonces, lo que estamos viviendo hoy por hoy en Bolivia no solamente afecta directamente al gobierno de Rodrigo Paz, sino totalmente a la región, y apunta a Estados Unidos con políticas realmente que nos hacen ver que estamos volviendo a una Guerra Fría 2.0 o inclusive 3.0.
0: Donald Trump anuncia una guerra económica a gran escala contra Irán. El presidente estadounidense destacó que se trata de un aislamiento sin precedentes contra la nación persa. Además, amenazó con sanciones a los países que brinden cualquier tipo de apoyo a Teherán. Antes, el mandatario destacó que en algún momento Washington podría reanudar las negociaciones con Teherán. Sin embargo, agregó que para un diálogo es necesario que Irán muestre intenciones de desmantelar su programa nuclear. Trump insistió también en que Estados Unidos mantiene el control sobre el estrecho de Hormuz, lo que ha sido rechazado en repetidas ocasiones por la República Islámica. Mientras tanto, el jefe de Estado Mayor de las Fuerzas Armadas iraníes exigió a los estados del Golfo que no ayuden al ejército norteamericano. Advirtió de que esto sería considerado como una participación directa en las operaciones militares estadounidenses. Y los conflictos internacionales, así como los desastres naturales, afectan las rutas comerciales marítimas y tienen un impacto negativo sobre la economía global. Los costos de envíos están batiendo récords, mientras que existen riesgos de un incremento drástico en la inflación. En este contexto, los expertos advierten de que son los consumidores quienes pagarán las consecuencias. Nicolás Trinchero nos trae más detalles.
2: El transporte marítimo comercial mundial enfrenta una crisis como consecuencia de diferentes factores surgidos durante los últimos años. Veamos, los expertos en la materia vienen advirtiendo sobre el aumento de los costos en el rubro, que han llegado a niveles récord, según destacan, a causa del conflicto en Oriente Medio y también por cuestiones climáticas en la región centroamericana y Europa. Aquí en el mapa tenemos los diferentes puntos en todo el planeta donde la navegación comercial se ve afectada, como es el estrecho de Hormuz, que se encuentra bloqueado por Irán, o el Mar Negro, atravesado por el conflicto ucraniano. Además, el Canal de Panamá también enfrenta un incremento de precios como consecuencia del fenómeno climático del Niño, pero además indirectamente se ve afectado por la guerra en Medio Oriente, ya que varias empresas navieras eligen ese paso como alternativa y terminan congestionándolo. Incluso los analistas ven que las consecuencias a raíz de los problemas actuales superan a las ocasionadas hace algunos años por el conflicto en Ucrania y anteriormente por la pandemia del COVID. ¿Y quiénes pagarán los platos rotos? Los consumidores, obviamente. Según los expertos, alguien debe asumir el costo del aumento de las tarifas de flete y los consumidores cargarán con parte de ese peso, sobre todo en el caso de productos con bajos márgenes de ganancia. Pero hay una alternativa, como lo informamos aquí en RT la semana pasada, y tiene que ver con las rutas que promueven Rusia y China a través del Ártico, lo que implica menos tiempo de traslados y menos costos también.
0: La Organización de Estados Americanos pide acelerar los esfuerzos para superar la crisis de seguridad que atraviesa Haití. La entidad llama a coordinar acciones a nivel internacional para que el país caribeño avance hacia las elecciones presidenciales y legislativas que se celebrarán el 13 de diciembre, a pesar de haber estado inicialmente previstas para el 30 de agosto. El secretario general de la OEA finalizó este

0: miércoles una visita oficial a Puerto Príncipe, encabezando una delegación internacional de alto nivel. La misión se enfocó en coordinar el apoyo para mejorar la seguridad, reducir la presencia de pandillas, así como crear las condiciones aptas para el proceso electoral. El secretario general destacó que el futuro de Haití está en las manos de su pueblo, pero la comunidad internacional también tiene responsabilidades. Afirmó además que el ente se compromete a cumplir los compromisos asumidos y alcanzar resultados visibles. Jean Edmond Paul, profesor presidente de la Fundación Alexandre Petion, afirma que las pandillas responden a los intereses de las élites haitianas y de Estados Unidos.
1: La seguridad de Haití depende del gobierno de los Estados Unidos, porque las pandillas no son en realidad la base de la inseguridad. Ellos no son autoridades legales, simplemente ellos están cumpliendo una tarea con algunos élites de la burguesía haitiana, incluyendo por la embajada de los Estados Unidos en Haití. Si realmente hay voluntad para liberar Haití, lo pueden hacer en una semana. Si Estados Unidos tiene voluntad para realizar o colocar la seguridad en Haití, no necesita esperar diciembre, lo pueden hacer durante una semana. La comunidad internacional nunca apoyó al pueblo haitiano. Para Haití no existen derechos humanos. La comunidad internacional apoyó siempre la política del gobierno de los Estados Unidos.
0: Vamos a hacer una pausa, pero recuerda que estamos en todas partes, actualidad-rt.com, también en nuestros canales de Telegram, en Beca, y lo invito también a seguirme como SergiGV2307. Ya regresamos.
2: El Estado tiene que intervenir una de cada 10 adolescentes, es decir, niñas entre los 14 y los 19 años son madres. Pero sin embargo, a mí lo que me preocupa es que es una cifra que se mantiene a lo largo de más de 15 años.
3: Hay mucha normalización, la cultura de la violación, por ejemplo, es uno de estos factores de riesgo, sino también es un problema sistemático y estructural que viene por parte del Estado, ¿no? En donde supuestamente existen políticas para prevenir, pero que al día de hoy esas políticas ya no están vigentes.
4: Parecería que trasladamos la responsabilidad hacia las adolescentes. Ahí hay un tema que creo que el Estado tiene que fortalecer y trabajar sobre temas de educación e información, algo que, como vuelvo a decir, estos 5 últimos años ha estado mermando.
5: Esta semana hemos venido a Lima para seguir debatiendo si la sexualidad y sobre todo el embarazo adolescente es un problema sin resolución aquí en el Perú. Pongamos las cartas sobre la mesa.

Repasamos lo más destacado. Ucrania afronta nuevos escándalos de corrupción y crecientes tensiones internas en todo el país. En paralelo, el régimen de Kiev mantiene sus ataques contra zonas civiles de Rusia. Colombia actualiza el balance de daños tras el devastador terremoto del 10 de agosto. La tragedia supera los 300 fallecidos. Claudia Sheinbaum pide a la UNAM ampliar los espacios y mejorar su proceso de admisión. Más de 18.000 aspirantes realizaron el examen de control presencial. Y universitarios argentinos realizan un nuevo paro en demanda de mayor financiamiento. El sector reclama a Milei una respuesta ante la precariedad de la enseñanza pública. Los dejo con entrevista. Nos vemos en 30 minutos.

0: Hola, bienvenidos a un nuevo programa de entrevista. Hoy vamos a hablar de un tema que va a cambiar, si no es que ya está cambiando, la vida de las personas de forma radical. La tuya también. Estamos hablando de la inteligencia artificial. Un dato. En 2030 se espera que haya 800 millones de trabajos menos. Al menos eso es lo que dice un estudio. Y hoy vamos a hablar con uno de los mayores divulgadores en todo el mundo. Él es John Hernández. Buenas, John. Lo primero de todo, para conocer la dimensión, ¿no?, de la inteligencia artificial, ¿qué ejemplo, de qué manera podría retratarla?
1: Es difícil porque estamos en un punto en que es algo que no hemos vivido nunca. Entonces, la tendencia de las personas es a apoyarse en cosas que hemos vivido para intentar encontrar referencias. Pero claro, probablemente ha habido muchos eventos en la historia de la humanidad que han pasado por primera vez y que han causado pues cierta disrupción, como es el caso de esto. Con lo cual, yo no creo que realmente lo podamos comparar a mucho. Pero como buen divulgador, por no poner palabras propias, me gustó como Sundar Pichai lo dijo en una entrevista en Estados Unidos, en que le preguntaron a qué comparaba el impacto que iba a tener la IA en nuestra sociedad con otras cosas que hayan pasado. Y no dijo ni internet, ni la telefonía móvil, ni los ordenadores, ni la rueda, sino dijo al descubrimiento del fuego. Entonces yo creo que la magnitud de lo que se nos viene encima es quizá una de las cosas más infravaloradas de todo esto de la inteligencia artificial.
0: ¿Por qué no somos conscientes de lo que se viene? ¿Cuál es la parte de sensación de que se están moviendo unos intereses y que, por tanto, uno no se los cree, porque estamos metidos en nuestra inmediatez, porque no sentimos todavía de verdad esta disrupción y cómo se abre?
1: Porque el cambio da miedo. Y la respuesta ante el miedo es buscar confort. Y ese confort es decir, no va a ser para tanto. Yo te pongo una cosa muy clara. O sea, yo creo que, de una forma muy sencilla, la revolución industrial hizo pues que el trabajo físico tuviese menos valor. Y ahora estamos en una revolución industrial que afecta al trabajo cognitivo. Y el trabajo cognitivo es alrededor del 80% del trabajo que hacemos a día de hoy en el mundo. Con lo cual, si entra una disrupción, fíjate el impacto que tuvo la revolución industrial, que solo afectó al sector industrial, pues ahora imagínate algo de características parecidas, pero que afecte a todos los sectores, ¿no? Entonces, creo que estamos en un punto en que tenemos que darnos cuenta que lo que viene va a cambiar completamente cosas que hemos dado por sentadas durante las últimas décadas. Y evidentemente eso va a afectar muchísimo el mercado laboral, no tengo la menor duda. Pero también en otras cosas, como por ejemplo en ciencia. Algunos de los mejores científicos dicen que en los próximos 10 años vamos a ver más cambio que en los últimos 100.
0: ¿Qué se nos viene encima, en cierta medida?
1: Pues se nos viene un replanteamiento de lo que significa ser humanos. Y yo creo que eso es lo más difícil de entender. Porque, por un lado, tú puedes entender que haya un aumento de la productividad en el trabajo, ya lo estamos viendo, alrededor de un 20%. Por otro lado, tú puedes ver pues, que, oye, que haya ciertas tareas que la inteligencia artificial pueda hacer por sí misma. Pero lo que la gente no acaba de procesar es que la inteligencia artificial es que hemos creado ordenadores, máquinas, que son capaces de hacer cosas que creíamos que eran intrínsecamente humanas. Cosas como la creatividad, el razonamiento. Está en debate, si tú quieres, son cajas negras y con lo cual tampoco sabemos exactamente qué es lo que hacen y lo que no, pero también lo que sabemos seguro es que producen resultados con valor económico que son equivalentes a lo que hacemos nosotros con ciertos procesos que creíamos intrínsecamente humanos. Con lo cual, para mí la clave está en que esto es un cambio cultural, no solo un cambio económico, laboral y de muchos aspectos, sino que sobre todo creo que es un cambio cultural en que las personas tendrán que readaptarse a un mundo donde las cosas que hemos dado por sentadas quizá ya no son válidas.
0: ¿Por qué se está hablando tan poco? Es decir, de verdad, no de ver en Instagram o en TikTok cuatro cosas de oye, métete en el chat GPT y verás. Es decir, ¿por qué en los medios de comunicación, si está viniendo una ola, una revolución tecnológica de una dimensión tan importante, qué es lo que ocurre para que haya ese silencio de lo que estamos hablando?
1: Yo creo que estamos avanzando en eso, se está hablando cada vez más. Yo creo que ahora mismo lo único que quizá no entiendo son los medios tradicionales, ¿no? Porque tú te vas a un bar y escuchas hablar de ChatGPT. A día de hoy, yo creo que cuando yo empecé a divulgar sobre esto en 2023, la gente me tomaba por terraplanista. A día de hoy, cuando preguntas en una conferencia donde tienes pues cientos o miles de personas delante, preguntas cuántos habéis utilizado ChatGPT, todo el mundo levanta la mano. Con lo cual, creo que estamos avanzando en eso, pero a la vez me da la sensación de que ha habido una carencia de conciencia de la velocidad a la que esto venía. Y con lo cual era muy fácil pensar que esto era un problema de 2050. Y creo que en la clase política ese es el problema. Y en la clase política, como funcionamos en las democracias occidentales, pues cambiamos de gobierno cada X años, ¿no? Aquí en España cada 4 años.

0: cadenas privadas tendrían un interés económico positivo por hacer un programa de televisión de inteligencia artificial, etcétera, y desde las públicas creo que se está cometiendo una negligencia informativa. Creo que es necesario y muy, muy importante que la sociedad tenga una previsión de lo que se nos viene encima. Lo que pasa es que es difícil, es un diálogo difícil, porque ¿qué vas a decir a la gente? Lo que tú decías antes, este estudio de McKinsey, que dice que en 2030 podemos perder entre 400 y 800 millones de empleos en el mundo. Eso es entre una de cada seis y una de cada tres personas que se quede sin trabajo.
1: La transformación laboral de la que hablas, ¿cuál es el enfoque? Porque evidentemente yo creo que ese es uno de los caminos por los que te entra el miedo, la angustia, donde todo el mundo piensa en su puesto de trabajo. La mayoría que estamos, ¿no?, en un puesto de trabajo, muchos tenemos la incertidumbre de decir, es que perfectamente un robot o una inteligencia artificial, en nuestro canal hay corresponsales que son de inteligencia artificial. Entonces, por ahí se abre, ¿no?, una incertidumbre brutal.
0: Enorme, enorme, brutal. Y queda. Yo creo que hay dos principales y luego hay una serie de peligros o retos que son más invisibles pero son igualmente peligrosos, ¿no? Pero las dos principales yo creo que suele ser qué va a pasar con mi trabajo, qué va a pasar con mis hijos. Yo creo que son las dos que todos, como padres, etcétera, tenemos encima de la mesa. La del trabajo para mí es la más inminente. La de los dos hijos, pues igual nos quedan un margen hasta que les toque a ellos vivirlo, ¿no? Pero por ahora la del trabajo yo creo que es más inminente. Y luego, por otro lado, tenemos la era de la agencia, la inteligencia artificial, donde la IA empieza a hacer cosas por su cuenta, sin nosotros. Entonces, podemos delegar ciertas tareas. La colla en botella, ¿no? Entonces, aquí me gusta mucho cómo lo explicas tú a Russell, que es uno de los mayores científicos en Reino Unido, que explica que en toda revolución industrial, cualquier economista te va a decir, revolución tecnológica, te va a decir que siempre se genera más trabajo. Claro, la revolución industrial generó más trabajo, la imprenta generó más trabajo. Sin ninguna duda, a día de hoy hay más gente empleada que nunca en la historia de la humanidad. La diferencia está en que esta revolución tecnológica va a generar más trabajo, pero no necesariamente más empleo, porque mucho de ese trabajo lo va a hacer la misma IA. Y ahí es donde hay una diferencia donde dices, ah, amigo, pues igual tienes razón ahí. Entonces, lo importante, que es donde se quita mucho el miedo, es que todo esto no tiene por qué significar una crisis económica. Es decir, va a suponer una crisis de propósito, una crisis social, pero no necesariamente económica, porque las empresas van a ganar mucho dinero.
1: Porque aquí se abre una brecha también de desigualdad. Es decir, aquí quien se suba a este barco, el barco va a ir muy rápido, y quien no se suba, ¿qué pasa con, ¿no?, con esos diferentes mundos y con esa forma tan inmediata, además? Porque hablabas tú que te has metido hace 2 años. Es un mundo, en el mundo de la inteligencia artificial, lo rápido que va.
0: Es increíble la velocidad que tiene. Y yo creo que eso es algo muy cortoplacista. Yo creo que en 1 o 2 años no habrá nadie que no esté metido en inteligencia artificial. Es imposible evitarlo. Yo creo que es tan abrumador los beneficios que te aporta a corto plazo que es difícil negarse a ello, ¿no? Con lo cual, creo que ese va a ser un problema menor. Creo que poca gente va a decidir sumarse, no sumarse, ¿no? Yo creo que es bastante negacionista intentar ahora negar que la IA te aporta ciertos beneficios en tu día a día. Podemos estar más o menos de acuerdo en que la burbuja de Wall Street sea más grande o más pequeña o este tipo de cosas, pero la realidad es que el retorno personal, tú trabajas con ChatGPT durante media hora y lo ves.
1: Si el asunto es que seguramente, ¿cómo le sacas provecho a eso? Es decir, el que se mete tarde, llega tarde, ¿no? Y el otro sigue avanzando. Es decir,
0: pues a mí me preocupa más un escenario en el que estemos todos metidos y aún así causemos desigualdades, ¿vale? Entonces, yo creo que meternos vamos a estar todos metidos muy rápido. Hay una transición, como en todo, algunos van a quedar por el camino, pero no creo que sea dramático, ¿no? Yo creo que el drama viene después, ¿no? Porque a pesar de que sí que inicialmente yo creía que la inteligencia artificial iba a ser algo muy democrático, estoy viendo que evidentemente ya estamos condicionando el nivel de acceso a esa inteligencia artificial dependiendo de qué cuota pagas, ¿no? Entonces, ahora ya las cuotas se había estandarizado, que las IAs valían $25 al mes, y ahora ya estamos en 200, 250, 365 en el caso de Grok, ¿no? Entonces estamos en tarifas ya que son prácticamente en España cercanas a lo que una persona se gasta en comida. O sea, es un dato bastante bestia, ¿no? Con lo cual, creo que ahí se va a quedar una diferencia, aunque con un matiz importante. Normalmente las desigualdades que se causan suelen hacer que los pobres sean más pobres y los ricos sean mucho más ricos. En este caso, los ricos o los que se beneficien de esto van a ser muchísimo, muchísimo más beneficiados, pero los que no van a beneficiarse en una menor medida. Pero creo que no va a haber nadie que se haga más pobre por la inteligencia artificial. Con lo cual, creo que va a ser beneficiosa para todos, pero sí que creo que el gap de desigualdad va a ser mayor.
1: Hablabas de dos preocupaciones. Una, la del empleo. Otra, la de los hijos. Uh-huh. ¿Cómo es ¿cómo se tiene que enfocar o hacia dónde vamos, que son preguntas abiertas, en términos de educación? Es decir,

0: tenemos una educación que no ha contado con la inteligencia artificial, no es así, y vemos que al final la inteligencia artificial te da muchísimas respuestas a nuestra forma de educarnos, ¿no?
1: La inteligencia artificial es la solución a todos los problemas que tenemos de educación. El problema es que le pega una patada a la mesa. Entonces, claro, todo el sistema educativo que tenemos no vale. Pero la solución, si te fijas, nosotros siempre hemos pensado que tener un profesor cada 25 alumnos no es la mejor forma de educar a alguien. El concepto de profesor puede ser una de las cosas que tengamos que replantearnos. Pero es que incluso el concepto en cómo evaluamos a los alumnos es algo que nos tenemos que plantear, porque tradicionalmente, y ahora sobre todo, evaluamos a los alumnos en base a su conocimiento. Pero realmente el conocimiento es un valor cuando básicamente en 0,2 segundos ChatGPT te lo puede dar.
0: Porque, ¿cuáles van a ser los valores que estén o que creamos que estén por encima de la inteligencia artificial? Es decir, se habla de la creatividad, ¿no? Se habla de, yo qué sé, no sé hasta qué punto de la empatía o no, o a lo mejor de repente nos pasan por la derecha y son mucho más empáticos, no sé si el sentido común.
1: Fíjate que todas estas cosas que has dicho son lo que tendemos a pensar que es intrínsecamente humano y lo que la inteligencia artificial está demostrando ser muy buena.
0: Muy buena, ¿no?
1: O sea, de hecho, se dice que una de las profesiones que probablemente pues, va a desaparecer debido a la inteligencia artificial son los psicólogos. O sea, hay un estudio que hizo JAMA Medical en que pusieron un comité ciego a juzgar unas interacciones de médicos a través de un chatbot, humanos y médicos IA, o sea, IAs, que interactuaban con pacientes, ¿no? Y entonces, a partir de ahí, pues tenía una parte de diagnóstico y le preguntaron a estos de JAMA, oye, diagnosticar sin tener ni idea cuál es una IA, cuál no, cómo han ido los diagnósticos, ¿no? Y la IA triplicaba la puntuación de los médicos en diagnóstico. Pero luego le preguntaron, oye, ¿y qué tal la empatía? Y la IA multiplicó por 10 los resultados de los médicos humanos. Entonces, en empatía estamos viendo cosas muy bestias, como creo que fue en Harvard Business School, presentaron un estudio en que analizaron temas de soledad, ¿no? En Japón hay una pandemia de soledad, la gente se tira por la ventana porque se siente sola, es muy bestia. Y, bueno, vieron diferentes metodologías para reducir la soledad, ¿sabes? Que una de las, por cierto, entre los jóvenes, una de las más efectivas, no utilizadas, más efectivas, es conectarse a un stream en tiempo real de tu streamer favorito en el chatbot. O sea, eso reduce la soledad. Estás en una comunidad, evidentemente no es física, y a algunos boomers nos parece que es un poco triste que sea todo online, etcétera, pero la realidad es que es efectivo para reducir la soledad. Pues bien, en este mismo estudio integraron una de las soluciones que era interactuar con una IA que se hiciese pasar por un humano. Y el resultado sorprende porque puntúa igual que la interacción con un amigo. Entonces, el nivel de capacidades de lo que va a poder hacer la inteligencia artificial, creo que está muy por encima de lo que solemos creer la mayoría de nosotros. Yo mismo, a mí este tipo de cosas me rompen la cabeza, porque dices, o sea, no hubiese dado un duro en la vida porque la gente tuviese relaciones con inteligencia artificial, y el mayor uso que se está haciendo de la inteligencia artificial es el soporte emocional. Entonces, claramente para mí no soy el target de uso probablemente, pero veo cómo claramente la gente se está relacionando con las máquinas. Y a partir de ahí, creo que tenemos que dejar de decir la IA no hará, porque nos está probando constantemente que aquello que pensábamos que no haría, lo hace. Y con lo cual, lo que hay que pensar es quizá que va a hacer más cosas de las que creemos que va a hacer. Con lo cual, la creatividad, yo vengo del mundo audiovisual, yo creo que la IA de hoy es creativa. O sea, yo es que lo veo con mis ojos cuando utiliza la inteligencia artificial, hace cosas que no le he pedido que hiciese por decisión propia, que estarán basadas en todos los algoritmos, lo que tú quieras, pero al fin y al cabo, pues probablemente de la misma forma que mi cerebro toma esas decisiones cuando hago una campaña, ¿no? Pero con lo cual yo creo que es creativa. Empática, si no lo es, lo imita muy bien, ¿sí? Y con lo cual ya hay una historia así. Sentido común, te diría que tiene más que la mayoría de personas que conozco. Con lo cual me empiezo a encontrar en situaciones, y por cierto, me gusta muchísimo que desde GPT-5 empezamos a tener una IA que a veces nos contradice, que te dice, no, tío, esto no es una buena idea. O sea, yo no haría esto. Entonces, antes era muy como
0: bien,
1: te adulaban mucho, y ahora yo creo que estamos cambiando hacia una IA que te pueda llevar la contraria.
0: Con el pensamiento crítico, por ejemplo, ¿no?
1: Como... Exacto. Entonces, yo creo que ahí el punto para mí clave son dos. Uno es el pensamiento crítico. Yo creo que es lo que nuestros chavales tienen que aprender, porque hay un sesgo de autoridad de la inteligencia artificial brutal por el hecho de que casi siempre está en lo correcto. Se equivoca poco, y con lo cual genera una confianza que genera un sesgo, que fíjate lo que ha pasado en X. Lo que hace todo el mundo ahora mismo es, Grok, ¿es esto cierto?
0: Es increíble.
1: Perdona, Grok no está entrenado para decirte si eso es cierto o no. Te puedo dar una opinión como te puedo dar yo, pero no tiene más validez que la del tío que ha posteado. Con lo cual, estamos confiando ciegamente en que la IA nos dice la verdad, y la IA no ha sido entrenada para decir la verdad. La IA ha sido entrenada para satisfacer tu pregunta, con lo cual no necesariamente de forma certera, ¿no? Con lo cual, creo que hay un sesgo muy importante, y el pensamiento crítico va a ser básico para utilizar la IA.

0: como forma de rascar mi cerebro y sacar aquello que tengo que sacar de dentro. Pero realmente no podemos confiar ciegamente en la IA porque se equivoca tanto o más que un humano a día de hoy.
1: En cuanto a otro tema como la verdad, y aquí en el periodismo sí que es un tema, ¿no? Que es increíble. Ya casi no sabemos qué es verdad, qué no es verdad. La prueba del algodón es muy difícil de hacerla con todas las consecuencias que tiene eso, ¿no?
0: La gente no es consciente del nivel de lo que esto va a cambiar el mundo. Hay varias partes, ¿vale? Creo que la primera es la parte audiovisual, el hecho de que veamos vídeos indistinguibles de la realidad, fotos indistinguibles de la realidad, audios indistinguibles de la realidad. A día de hoy, la gente que está viendo esto, podríamos ser dos avatares digitales hablando esta conversación perfectamente. O sea, técnicamente es perfectamente posible, no lo somos, ¿eh? Pero perfectamente podría serlo. Podría serlo porque es imposible distinguir un avatar digital de una persona real siendo grabada,
1: El
0: ¿no?
1: buen avatar estaría diciendo precisamente eso, no lo somos, ¿eh?
0: Exactamente, o sea que al final es tremendamente complicado diferenciar y eso llega a un punto en que, para que te hagas una idea, estamos ya en la zona en que en un juicio no podemos utilizar una imagen porque podemos decir que esa imagen ha sido hecha por inteligencia artificial y ya no hay forma de probarlo. Evidentemente hay peritos que pueden buscar de dónde ha salido la imagen y ese tipo de cosas, pero se está poniendo muy complicado, con lo cual hay ciertas pruebas que ya dejan de ser válidas porque no son demostrables. Con lo cual eso es algo que hemos vivido antaño con Photoshop y con cosas de ese tipo, pero que se está haciendo mucho más latente y a una escala muchísimo mayor, ¿no? Eso es un problema, pero yo creo que el mayor problema es otro, y es saber qué es verdad y qué no lo es. Porque fíjate que hay un problema de retroalimentación de la IA, y eso es un problema grave. Primero, que la gente se quite de la cabeza eso de que la IA alucina mucho y miente. Eso ya no es así. Esto es 2023. A día de hoy, para que te hagas una idea, hasta principios de 2025, ChatGPT había conseguido reducir con sus modelos de razonamiento un 80% las alucinaciones. Es decir, cuando la IA se inventaba información o rellenaba parches, ¿sí? Con lo cual ya habían reducido mucho. Pero es que la llegada de GPT-5 en agosto de 2025 redujo un 90% las alucinaciones desde el anterior modelo. Con lo cual, de ese 80% que habíamos bajado, quítale otro 90% y estamos prácticamente en un punto en que yo me atrevo a decir que la IA alucina menos que los humanos en general. Es decir, se inventa menos información de la que nos inventamos nosotros cuando estamos comiendo con unos amigos, que a veces somos un poco cuñados. Pues bien, en ese sentido yo creo que para el trabajo ya podemos empezar a confiar en la IA. Recomiendo absolutamente siempre chequear lo que está saliendo, porque la IA no te tiene que hacer el trabajo, lo tienes que hacer junto con la IA, pero realmente podemos empezar a confiar en los resultados de la IA. Lo que pasa es que la IA ha generado mucho contenido en los últimos años. Desde que apareció ChatGPT se ha utilizado muchísimo para generar contenido. ¿Y dónde está ese contenido? En Internet. ¿Qué es lo que hace la inteligencia artificial cuando le pides que busque información? Buscar en Internet. Un 51% del contenido de Internet se dice que está hecho por inteligencias artificiales, bots, etc. Con lo cual, una gran parte de la información que busca, que también que la que buscamos los humanos igual, ¿eh? Pero la información que busca está hecha ya desde un punto de vista de una IA que puede haberse inventado cosas. Con lo cual llega un punto en que tú esas referencias ya no las puedes chequear, porque una página de Wikipedia puede haber sido escrita por una IA, y con lo cual tú no puedes apoyarte en eso. Con lo cual aquí tenemos un problema serio de que hasta ahora en el periodismo la mayoría de fuentes te apoyabas en buscar la fuente de
1: En una
0: esa... De ese,
1: institución,
0: claro,
1: en...
0: te debes buscar la fuente y a partir de ahí esa fuente es lo que tomabas como referencia. El problema es que las fuentes ya han sido creadas en los últimos años con inteligencia artificial y con lo cual esto cada vez va más en que ya es imposible distinguir si eso es verdad o no es verdad.
1: ¿Hasta qué punto estamos perdiendo nosotros nuestras capacidades cuando vamos a pasarle un montón, ¿no? de situaciones, de cosas que queremos conocer en términos de atención, de capacidades a la inteligencia artificial? Es decir, también cómo el ser humano, ¿no? va a estar, ¿no? Se va a rehacer en ese sentido, ¿no? reposando tranquilamente en la inteligencia artificial.
0: Nos vamos a volver idiotas, ¿no? Es la pregunta, ¿no? Yo creo que es la pregunta clave. Esto, Senen Barro, que es un grandísimo científico de este país, le llamaba delegación cognitiva. Y yo creo que la delegación cognitiva es la frase perfecta para definir este concepto, ¿no? Y es cierto, estamos delegando cada vez más cosas en, pues, la automatización, la máquina. De la misma forma que en su momento delegamos la navegación de calles y ahora vamos por GPS, pues hay muchos otros casos en los que puedes hacer. Y evidentemente la inteligencia artificial tiene unas capacidades muy superiores a nada de lo que hemos tenido hasta ahora, y con lo cual es muy fácil que deleguemos más de forma cognitiva. Yo creo que eso no es necesariamente malo. Es decir, creo que cualquier delegación cognitiva lo que hace es liberar espacio en tu cerebro para poder hacer otras tareas de más valor, y con lo cual creo que todo depende de cómo uses ese espacio. Si lo rellenas a base de TikTok y programas de televisión de realities, pues probablemente te vas a volver idiota. Si lo rellenas a base de leerte libros de Dostoyevsky, pues igual mejoras un poco tu situación y te conviertes en una persona más rica, más educada, más sana.

0: había, ¿no? Entonces, a partir de ahí, creo que depende mucho de lo que hagas con ello. La mayor parte de la sociedad probablemente se vuelva idiota, pero creo que dependerá más a nivel individual lo que tú decidas hacer con ese espacio que te ha creado. De esto hay también varios científicos que hablan mucho de no es tanto la delegación cognitiva, sino el cómo utilizas la IA lo que pueda causar delegación cognitiva. Si tú le dices a ChatGPT hazme el trabajo, es delegación cognitiva. Si tú haces el trabajo con ChatGPT, puede ser incluso un ejercicio cognitivo. Con lo cual, no necesariamente todo el uso de la IA tiene que llevar a una delegación cognitiva.
1: Y para terminar ya, John, ¿hasta qué punto estamos en buenas manos? Es decir, ¿quién está gestionando esto, no? Los intereses, ¿no? En cierta medida, la ética, el crear de repente a ese monstruo que de repente se nos va de las manos y ya está fuera de sí. Quizá, ¿no? Dentro de todas las sombras que hay, en términos en el horizonte, quizá puede ser una de las más importantes, ¿no?
0: Yo creo que en general no estamos en buenas manos por la simple razón de que la mayor parte de todo esto se está moviendo desde grandes corporaciones tecnológicas que tienen un objetivo y de hecho una obligación legal de generar el máximo profit para sus accionistas. Con lo cual está claro que el alineamiento de los intereses de esa gente con los intereses de la humanidad no tiene por qué estar en línea, ¿no? Esto también el CEO de Google lo dijo en un momento que dijo, oye, si tú crees que esto debería parar y ir un poquito más despacio y tal, ¿por qué no paras? Y dice, bueno, porque van a echar a la calle y van a meter a otro, ¿no? O sea, ¿qué sentido tiene? Desde aquí tengo cierto control de cómo lo hacemos. Entre la gente que hay, evidentemente hay gente muy, muy, muy inteligente, muy capaz, pero es difícil encontrar en quién crees que debería llevar el tinglado de todo esto. Yo creo que debería haber, por supuesto, una parte más importante de representación de la sociedad en las decisiones de a dónde va la inteligencia artificial. Como sociedad, tenemos que dejar de reaccionar a lo que presenta el último figura de Silicon Valley en YouTube en una presentación y empezar a decidir qué es lo que queremos que haga la IA. Porque no estamos decidiendo nada. Lo único que estamos haciendo es reaccionar legislativamente al problema que nos acaban de meter en la mesa, ¿no? Entonces, ahora cuando la IA sea capaz de cargarse trabajos enteros, como ha hecho, por ejemplo, los fotógrafos de stock con los traductores, pero de una forma más grande, entonces reaccionaremos y pondremos un impuesto a los robots, o pondremos, ¿sabes? Reaccionaríamos a eso. Pero yo creo que como sociedad tenemos que sentarnos y decidir, y eso es muy difícil, y decidir y decir, no, nosotros queremos que la IA haga esto en medicina, pero que no afecte al trabajo de las personas. Si ese es el camino, que no creo que sea, ¿eh? Pero, o sea, establecer las reglas del juego y que sean las empresas que se busquen la vida y me digan, no, señores, que lo siento, pero la IA no funciona así. Pues muy bien, guardan a un cajón y a otra cosa, ¿no? Entonces, creo que tenemos que ser muy conscientes de que como sociedad tenemos que decidir por el bien de la sociedad. Y el problema es que, empezando por cada uno de nosotros de forma individual, delegamos de una forma enorme el problema a nuestros políticos o a los políticos de allá y al final pues no se toman decisiones. Pero si realmente nos tomásemos la IA siendo conscientes del impacto que va a tener en la vida de nuestras familias, probablemente nos involucraríamos mucho más en asegurarnos de que esto se haga bien y no rápido, ¿no?
1: John, muchísimas gracias por tu tiempo. Pues esta ha sido la charla con John Hernández, un experto divulgador en inteligencia artificial. Seguro que les ha generado un montón de preguntas y cuestionamientos y ojalá que profundicemos todos en esa dirección de hacia dónde vamos con la inteligencia artificial. Nos vemos en una próxima ocasión.

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9: Y no se puede explicar, es una sensación que si vos te pones a pensarlo mucho, se te caen las lágrimas. Es fantástico.

¿Qué tal? Gracias por acompañarnos. Vamos a titulares. Nuevos escándalos de corrupción en Ucrania salpican al exjefe adjunto de la oficina de Zelensky mientras crecen las discrepancias por la destitución del ministro de Defensa. El régimen de Kiev mantiene sus ataques contra zonas civiles de Rusia mientras Putin afirma que estas acciones no tienen consecuencias críticas para la economía. El terremoto de Colombia deja 319 muertos, unos 4.400 heridos y más de 294.000 afectados. Las rescatistas concentran sus esfuerzos en remover escombros y buscar desaparecidos. Un reportaje especial de Andrés Fernández Sánchez desde el terreno. La presidenta de México, Claudia Sheinbaum, destaca que la UNAM debería mejorar su proceso de admisión mediante una reorientación presupuestaria. En paralelo, más de 18.000 aspirantes concluyen el examen presencial tras las anomalías en la prueba en línea. En Argentina, docentes y trabajadores universitarios se movilizan para exigir el cumplimiento de la ley de financiamiento. El sector reclama al gobierno de Javier Milei una respuesta ante la precariedad de las universidades públicas. Acompáñenme en los siguientes 30 minutos. Hay mucha información. Iniciamos inmediato.

Una nueva trama de corrupción vuelve a poner en foco al círculo cercano de Zelensky y salpica al ex jefe adjunto de su oficina. En paralelo, las fracturas internas en Ucrania se hacen cada vez más visibles mientras crece el apoyo público al recién destituido ministro.

0: Ministro de Defensa. Por otra parte, Kiev continúa sus agresiones contra blancos civiles en suelo ruso. Alex Piñón nos cuenta más.
1: Bueno, la corrupción comienza a salpicar al círculo más cercano de Zelensky otra vez. Y para muestra lo que sucedió, este anuncio que hacen las agencias anticorrupción de este país, que es una operación, una investigación contra una organización criminal. Esta está relacionada con una fianza del exministro de Energía, German Galushenko, sospechoso de lavado de dinero. Y ahora, ¿quiénes están, digámoslo así, involucrados? Diputados y gente cercanísima de Zelensky. Y hay que destacar, por ejemplo, que entre los involucrados está Irina Mudraya, que ella era jefa adjunta de la oficina de Zelensky. Bueno, cuando se destapa todo este escándalo, ¿qué sucedió? Bueno, que Zelensky tomó una decisión. ¿Qué decisión tomó? Destituirla en medio de este escándalo. Hubo algunos reportes de una posible detención. Luego, otros medios, citando al abogado, decían que no fue detenida, pero que sí le presentaron cargos. Ahora, un audio que dieron a conocer las agencias anticorrupción, pues un poco muestra cómo era tratada esta problemática en la esfera de los involucrados. ¿Qué pensaban de este problema? ¿Cómo resolverlo? Escuche usted.
2: Ella dice, mira, es un enfoque incorrecto. La corrupción necesita ser sistematizada y controlada.
3: Y liderada.
2: Controlar. No hay que luchar contra ella, hay que controlarla.
3: No podemos luchar contra ella en nuestro país. Simplemente hay que liderarla y controlarla.
1: Ahora, el tema de la corrupción, claro que empieza a generar pues, ciertas dudas y sospechas, sobre todo en los socios de Zelensky, porque, por ejemplo, este periódico habla de que este círculo de poder cercano a Zelensky se convierte ahora en un problema para Europa. ¿Por qué? Bueno, se le ha exigido a Ucrania que cumpla con las reformas que le exigen. Esto, pues, debido a este interés que hay de adherirse al bloque comunitario. Y claro, esto demostraría lo que se ha destapado, pues, que no están cumpliendo con ello. Esto, digámoslo así, en la interna de Ucrania, el tema de corrupción que también está generando y abriendo otros frentes para Zelensky. Estas protestas que usted ve aquí no eran contra el reclutamiento forzado como lo hemos visto anteriormente, eran precisamente partidarios del exministro de Defensa Mikhail Fyodorov, que pues no estaban de acuerdo porque en esta jornada también se estaba abordando la posible aprobación por parte de la Rada Suprema de un nuevo ministro de Defensa, en este caso Evgeny Hmara, que por cierto le dieron el aval a esta candidatura. Hay que decir que Mikhail Fyodorov es un personaje que empieza a moverse en la escena pública por varias razones, no solo sus escándalos anteriores, que dicho sea de paso, hay varios, sino que después de ser destituido del cargo de la cartera militar, de la titularidad de la cartera militar, pues hizo un llamado a realizar elecciones presidenciales. Claramente, esto fue pues evaluado como un acto de desafío por Zelensky, porque recordemos que él se ha negado a hacer elecciones en ese país como pretexto de la guerra. Y hay que decirlo, porque eso representaría quizá el fin de su poder allá en la cúpula del régimen de Kiev. Ahora, se habla incluso algunos medios de que Mikhail Fyodorov podría viajar hacia Estados Unidos para, pues, de alguna forma buscar apoyo político. Y esto respecto al tema ucraniano, que dicho sea de paso, pues la debilidad ahí en el frente de batalla está provocando más y más ataques contra los objetivos civiles en el territorio ruso. Usted lo va a ver aquí en el mapa, lo que sucedió en la jornada de este día. Sí, son los objetivos de Ucrania y que no son, escuche usted, aquí en el frente, ¿no? Donde es el territorio cercano a la zona de combate, sino que incluso se está ampliando mucho más. Fueron más de 400 drones que la cartera militar logró derribar. Claro, ha habido consecuencias, personas heridas, algunas personas muertas. Y también hay que destacar lo que esta jornada el presidente Vladimir Putin decía, que pese a estos intentos del régimen de Kiev de provocar daños en la infraestructura, no genera consecuencias críticas.
4: Es evidente que los ritmos económicos se ven afectados por una serie de factores, incluyendo la presión externa y los ataques terroristas a instalaciones industriales e infraestructuras. Por supuesto, no hay consecuencias críticas de tales ataques, no las ha habido y no pueden haber.
1: Contrario a lo que hace el régimen de Kiev, Rusia lleva a cabo ataques precisos contra infraestructura portuaria, pero también contra, por ejemplo, en el Mar Negro, buques de carga seca. Estos buques que usted ve que transportaban o intentaban transportar armas para el régimen de Zelensky. También hay que destacar lo que sucedió esta jornada, un intercambio de combatientes entre Rusia y Ucrania. Claro, veíamos las imágenes de cómo estos combatientes fueron trasladados precisamente hacia Bielorrusia primero, siguiendo el protocolo para darles atención psicológica, médica, en caso de ser necesaria, y posteriormente se les trasladó a Moscú. Como vemos, una jornada de muchas noticias. Este escándalo de corrupción que salpica nuevamente allá en Ucrania no es el primero, no es el segundo, tampoco es el tercero. ¿Cuántos más?
0: El presidente de Colombia decretó emergencia económica para destinar recursos a la recuperación de las zonas afectadas por el terremoto del 10 de agosto, mientras el número de fallecidos asciende a 319, según el último reporte de la Unidad Nacional para la Gestión del Riesgo de Desastres. Además, reportan más de 4.400 heridos y cientos de miles de afectados. El presidente de la Nación agradeció al sector bancario por sumarse a la reconstrucción con un programa de alivios para los damnificados. Se trata de periodos de gracia de hasta 12 meses. Además, durante una conversación con Marco Rubio, Abelardo de la Espriella solicitó la suspensión temporal de los aranceles de Estados Unidos. Al mismo tiempo, continúan las labores de rescate y un contingente del ejército argentino ya se encuentra en Colombia para apoyar. Además, los rescatistas colombianos que ayudaron a los venezolanos tras el doble sismo regresaron a su país para atender a sus compatriotas. Andrés Fernández Sánchez nos cuenta más.
5: Los mismos socorristas que atendieron la emergencia por el terremoto en Venezuela enfrentaron sin tregua la devastación del reciente sismo en Colombia. Apenas tuvieron tiempo de asimilar lo vivido cuando cambiaron de escenario para rescatar a sus propios compatriotas. Esta vez, entre los muertos, los heridos y los damnificados, estaban sus vecinos. La doble exposición a la tragedia dejó en evidencia no solo el desgaste físico, sino el alto costo emocional de unos héroes que cavaron entre los escombros de su propia tierra sin haber procesado aún la catástrofe anterior.
6: Rostros familiares entre equipos de emergencia se cruzaron por las calles del Eje Cafetero, una de las zonas más afectadas por el reciente movimiento telúrico en Colombia. Quienes hace cerca de un mes y medio intentaban salvar vidas en las calles de La Guaira, ahora lo hacían en Pereira. Personal de rescate que apenas estaba terminando de pasar la página del devastador terremoto en el país vecino, ahora enfrentaba una realidad similar en su propio territorio.
7: Hay unos periodos de recuperación, nosotros estábamos en una fase refractaria de Venezuela, que fue muy duro desde lo psicológico. Nosotros, dentro del proceso de desmovilización, tenemos un apoyo psicosocial para los rescatistas con profesionales psicológicos para ayudarnos a soltar un poco, no seguir enganchados con la situación. Tuvimos el sismo en Colombia y ahora la gente de Venezuela quien nos estaba llamando de los lazos tan fuertes que creamos. Y nos estábamos recuperando de eso y ahora tenemos que afrontar una realidad aquí en nuestra casa.
6: Aunque normalmente se van generando relevos entre distintas emergencias para evitar mayor desgaste físico, nadie escatimó esfuerzos para rescatar a los suyos y todos salieron a prestar ayuda.
8: El Cuerpo Oficial de Bomberos de Bogotá hace parte del COL 1, que es un equipo ya certificado por Naciones Unidas en cuanto a movilizaciones, que cumple con un estándar para moverse y movilizar. ¿Qué significa ese estándar? Autosuficiencia y capacidad operativa de respuesta. Entonces, algunos compañeros estuvieron en Venezuela trabajando, ellos están también asignados a Cali y Bogotá tiene la fortuna de poder soportar varias operaciones.
6: Las instituciones de socorro que presenciaron ambas catástrofes reconocen que la presión por la magnitud del temblor en Venezuela generó unos desafíos adicionales.
7: Aquí en Pereira, pues básicamente al tercer día, digamos que ya teníamos, guardando las proporciones, una capacidad más o menos moderada para poder responder a los principales sitios donde se habían presentado colapsos y se sospechaba que había personas que todavía estaban con vida atrapadas bajo los escombros. Entonces, pues son dos escenarios totalmente diferentes y el de Venezuela, pues obviamente puso una presión psicológica porque cuando tú quieres ayudar y técnicamente tienes 15 solicitudes al mismo tiempo de edificios donde puede haber 30, 40, 50 personas como en las OPPs atrapadas con vida, pues es difícil. difícil.
6: Ahora los organismos de apoyo se preparan para una nueva fase de atención. Por un lado, acompañar la inspección de infraestructuras en zonas alejadas y por otro, llevar ayuda social a las áreas más apartadas donde la respuesta aún no ha llegado con la misma fuerza que en las grandes ciudades.
7: Ya vimos que había otras cosas y otras peticiones en las que podíamos brindar algún tipo de ayuda, como tenemos normalmente profesionales, no solamente de la salud, sino psicología, entonces estamos justamente

0: En estos momentos por las veredas de Pereira, donde algunas personas, especialmente corregidores, nos dijeron por aquí todavía no han venido los grupos de rescate y se cayó una casa, pero nadie viene a decir nada. De pronto se nos ayudan a hacer una inspección o mirar para descartar que de pronto en esa casa no haya nadie porque son predios rurales.
1: Así como en Pereira, en otras regiones del país, los rostros entre los rescatistas también resultaban familiares. A Cali, por ejemplo, arribaron los topos Azteca Internacional, una facción de los topos mexicanos que aún permanecía en La Guaira, pero ante el llamado ciudadano se trasladó hasta la capital del Valle para colaborar. Un llamado y una vocación de servicio que trasciende fronteras y supera el cansancio físico y emocional. Andrés Fernández Sánchez, RT, Pereira, Colombia.
2: En México detienen a 9 miembros del cártel Jalisco Nueva Generación, según indicó el Gabinete de Seguridad del país. Precisan que entre los arrestados en Michoacán figuran la hija y la pareja de Heraclio N., alias Tiolaco, uno de los líderes de la organización criminal. En el operativo participaron efectivos del Departamento de Defensa, la Armada, la Policía Estatal y la Fiscalía General. Tras las detenciones, se registraron bloqueos de vías en la zona, por lo que las autoridades activaron un plan para garantizar el libre tránsito. Según los medios locales, se trata de una posible respuesta de los grupos criminales al arresto de personas cercanas al capo. El gobernador de Michoacán declaró que las carreteras ya fueron desbloqueadas gracias a las acciones de las autoridades. Por otro lado, Claudia Sheinbaum pidió que la Universidad Nacional Autónoma de México mejore su proceso de admisión, ampliando su capacidad mediante la reasignación de presupuesto. Ocurre cuando más de 18.000 estudiantes han debido repetir los exámenes de ingreso a la institución y hacerlo de forma presencial debido a irregularidades y acusaciones de fraude durante el examen en línea anterior. Luis Francisco Soto nos cuenta más.
3: Más del 90% de los aspirantes convocados al examen de control para ingresar a alguna de las licenciaturas de la UNAM, tras las anomalías registradas en el tradicional examen de ingreso, asistieron a la presentación de esta segunda prueba en la Ciudad de México, realizada en el Palacio de los Deportes, mientras varias de las carreras universitarias inician su ciclo escolar esta semana y otras, como las de la Facultad de Ciencias Políticas y Sociales, retrasaron su calendario de actividades para esperar al inicio del ciclo de los estudiantes de nuevo ingreso el próximo 31 de agosto, y que estarán aquellos aspirantes que pasen este examen de control.
4: Pues fue complejo, pero yo creo que estuvo bien, porque pues ha demostrado que muchos no han acudido y puede que ahí sea un filtro extra.
5: En lo personal yo creo que estuvo mejor, porque en mi caso yo no me quedé. O sea, estuve, según lo que chequé, yo había tenido un puntaje un poquito más que suficiente para poder entrar a la carrera que quería. Bueno, en años pasados, pero justamente por el hecho de que hubo gente que hizo trampa, se tuvo que volver a hacer. Y yo, la verdad, feliz porque ahora sí tengo la oportunidad de entrar.
6: Un poco, pues sí, molesta, porque, bueno, ahorita el... Me imagino que quisieron realizar el proceso en línea para, pues, como reducir gastos, la huella ecológica, etc. Pero, por ejemplo, ahorita fue en computadoras. Entonces, mi opinión es de que, ok, queremos reducir la huella ecológica, lo hubieran hecho así desde el principio y no ilusionar a todos los aspirantes que ya habían quedado seleccionados y que ahorita tal vez algunos pueden ya no quedar y otros que no tuvieron los aciertos desafortunadamente, pueden alcanzar, esa es otra oportunidad para poder volver a alcanzar los aciertos.
3: Al arranque de este examen en la capital mexicana, que concentró la mayor cantidad de solicitantes, mientras en días anteriores también se realizó para una menor cifra de aspirantes en otros estados del país y con márgenes notorios de ausencia y abstencionismo en esta prueba en comparación con el original examen de ingreso, asistió a la cúpula de autoridades universitarias para verificar la aplicación del mismo a través de dispositivos móviles.
7: Bueno, esta es una gran experiencia para la UNAM y yo diría que para la sociedad en muchos sentidos y habría que sacar un aprendizaje. O sea, al final del día sucedió algo inesperado, algo que rebasó cualquier expectativa, que no tuvieron que ver muchísimos jóvenes, que no tuvieron que ver los que hicieron de manera normal y formal y que tuvieron muchos meses estudiando y que son afectados y que están siendo afectados con el estrés de un nuevo examen, con la incertidumbre de un nuevo examen, etcétera. Entonces, en ese sentido, lo primero que yo diría es una disculpa. La universidad da una disculpa y también atiende lo que sucedió.
3: En este recinto, la Universidad Nacional Autónoma de México reiteró su disculpa a la comunidad y aspirantes afectados por las

0: irregularidades registradas en el tradicional proceso de ingreso y manifestó que los resultados del examen de controles serán publicados en la última semana del mes de agosto para finalmente permitir el nuevo ingreso de los estudiantes oficialmente admitidos.
1: Docentes y trabajadores universitarios argentinos llevan a cabo un paro de 5 días para exigir al gobierno de Javier Milei el cumplimiento de la ley de financiamiento universitario. Los manifestantes reclaman una recomposición salarial y una respuesta urgente ante la crisis que atraviesa el sector de la educación, entre otras demandas.
2: A 300 días del cumplimiento, del no cumplimiento de la ley, estamos acá para decirle al gobierno que deje de darle la espalda a la sociedad y que de frente a la democracia se encamina a cumplir con la ley, actualizar salarios, becas estudiantiles y el financiamiento universitario.
3: Ya éramos trabajadores que también estudiábamos. Ahora tenemos multiempleo. Ahora necesitamos 2, 3, hasta inclusive más empleos para poder solventar nuestros gastos de la universidad y también de nuestras viviendas, porque somos sostén de nuestras familias, somos parte de nuestros hogares.
4: Hemos perdido en estos 2 años y medio aproximadamente 200 docentes, muchos de esos los hemos reemplazado, pero con cargos de menor dedicación, lo que impacta en el dictado de las clases.
1: Los gremios exigen garantizar un aumento salarial cercano al 30%, así como becas estudiantiles, gastos de funcionamiento y financiamiento de los hospitales universitarios. La protesta tiene lugar a 300 días de que Javier Milei suspendiera la normativa, después de que ambas cámaras del Congreso rechazaran el veto presidencial. El paro comenzó este martes y se extenderá hasta el sábado, con movilizaciones y actos previstos por todo el país. Los sindicatos advierten de que mantendrán su lucha mientras el gobierno no salde las deudas con el sector y no avance en la aplicación efectiva de la ley. En Bolivia fue detenido Fernando Cerimedo, asesor electoral del presidente Rodrigo Paz. El arresto se produjo por su presunta vinculación con el ataque contra la activista Nadia Beller, quien fue además su pareja. La abogada recibió 3 disparos el lunes por la noche, pero sobrevivió al atentado y actualmente permanece hospitalizada. Fernando Cerimedo, consultor experto en estrategia y comunicación política digital, se informa que colaboró en las campañas presidenciales de Javier Milei, Jair Bolsonaro, Antonio Kast y Rodrigo Paz. También es fundador del medio digital La Derecha Diario. Nadia Beller es abogada y activista y se postuló como candidata a diputada por el Movimiento al Socialismo. En el 2019 participó en las negociaciones entre este partido y el gobierno autoproclamado de Jeanine Áñez. En cuanto al reciente ataque, la Fiscalía solicitará 180 días de detención preventiva para Fernando Cerimedo. Paralelamente, la institución abrió una investigación por presunto enriquecimiento ilícito y allanó un inmueble atribuido al consultor, donde incautó dinero, tarjetas y otros objetos. Desde el hospital, Nadia Beller lo acusó de intentar silenciarla. Además, denunció presuntos negocios ilícitos vinculados al gobierno de Rodrigo Paz relacionado con combustibles y oro.
5: Fui testigo por mi relación con Fernando Cerimedo de los negociados que hace el gobierno de Rodrigo Paz, la esposa de Rodrigo Paz, la familia de la esposa de Rodrigo Paz, con él como operador y otras personas como Jofre y compañía. Negociados con la gasolina, con el diésel, con el oro. De hecho, a él no le pagan sueldo ni es empleado del gobierno, porque las empresas como Futura le pagan un sobresueldo a él, a su socio, para que estén presentes en países como Bolivia y otros países donde él hace campañas políticas. Su pago es a través de contratos que ellos negocian con empresas grandes.
1: El vocero presidencial de Rodrigo Paz negó que Fernando Cerimedo tuviera un cargo formal como asesor del mandatario y aseguró que no recibe pagos ni tiene contrato con el Estado. En paralelo, la Asamblea Legislativa censuró al ministro de Economía, José Gabriel Espinosa, tras su ausencia en una interpelación sobre su gestión pública. Además, se enfrenta una denuncia penal presentada por el vicepresidente del país por irregularidades en la compra de un vehículo de lujo. El analista político Gabriel Rodríguez Olivera advierte que las denuncias de corrupción podrían tener alcance regional, dada la participación de Fernando Cerimedo en campañas electorales de varios países latinoamericanos.
6: Tenemos que entender que Fernando Cerimedo, como hemos escuchado en una nota anterior, tiene una vinculación directamente con toda la región. No solamente habla de Bolivia, también se está hablando del tema de Javier Milei, se está hablando del tema de CAS, elecciones de Honduras, y quién no sabe el tema de Colombia, ¿no? Entonces, la implicación que tiene Fernando Cerimedo en la región, porque es uno de los voceros de Trump inmediatamente, es uno de los operadores de todo lo que es Estados Unidos dentro de Latinoamérica, genera un impacto extremadamente negativo. Los comentarios de Nadia Beller no solamente afectan a Bolivia. En una entrevista internacional hace unas horas atrás, ella prácticamente ha hablado de empresas de lavado de dinero por parte de empresas de Javier Milei, que están trabajando con él, y también con Cerimedo como tal, movimientos de dinero de Bolivia a Argentina, y lo cual nos hace pensar qué estará sucediendo con el gobierno de Kast, qué estará pasando con Honduras, qué estará pasando con Colombia. Como ven, este tema no solamente vincula a Bolivia, sino que es un escándalo muy grande. En estos últimos momentos, igual me he estado informando de que el señor Javier Milei habría borrado todas las publicaciones donde tenía escrito la palabra Fernando Cerimedo o lo vinculaba a Fernando Cerimedo en sus redes sociales. Entonces, lo que estamos viviendo hoy por hoy en Bolivia no solamente afecta directamente al gobierno de Rodrigo Paz, sino totalmente a la región y apunta a Estados Unidos con políticas realmente que nos hacen ver que estamos volviendo a una Guerra Fría 2.0 o inclusive 3.0.
1: Donald Trump anuncia una guerra económica a gran escala contra Irán. El presidente estadounidense destacó que se trata de un aislamiento sin precedentes contra la nación persa. Además, amenazó con sanciones a los países que brinden cualquier tipo de apoyo a Teherán. Antes, el mandatario destacó que en algún momento Washington podría reanudar las negociaciones con Teherán. Sin embargo, agregó que para un diálogo es necesario que Irán muestre intenciones de desmantelar su programa nuclear. Trump insistió también en que Estados Unidos mantiene el control sobre el Estrecho de Hormuz, lo que ha sido rechazado en repetidas ocasiones por la República Islámica. Mientras tanto, el jefe de Estado Mayor de las Fuerzas Armadas iraníes exigió a los estados del Golfo que no ayuden al ejército norteamericano. Advirtió que esto sería considerado como una participación directa en las operaciones militares estadounidenses. Los conflictos internacionales, así como los desastres naturales, afectan las rutas comerciales marítimas y tienen un impacto negativo sobre la economía global. Los costos de envíos están batiendo récords, mientras que existen riesgos de un incremento drástico de la inflación. En ese contexto, los expertos advierten de que son los consumidores quienes pagarán las consecuencias. Nicolás Trinchero nos trae más detalles.
7: El transporte marítimo comercial mundial enfrenta una crisis como consecuencia de diferentes factores surgidos durante los últimos años. Veamos, los expertos en la materia vienen advirtiendo sobre el aumento de los costos en el rubro que han llegado a niveles récord, según destacan, a causa del conflicto en Oriente Medio y también por cuestiones climáticas en la región centroamericana y Europa. Aquí en el mapa tenemos los diferentes puntos en todo el planeta donde la navegación comercial se ve afectada, como es el Estrecho de Hormuz, que se encuentra bloqueado por Irán, o el Mar Negro, atravesado por el conflicto ucraniano. Además, el Canal de Panamá también enfrenta un incremento de precios como consecuencia del fenómeno climático del Niño, pero además indirectamente se ve afectado por la guerra en Medio Oriente, ya que varias empresas navieras eligen ese paso como alternativa y terminan congestionándolo. Incluso los analistas ven que las consecuencias a raíz de los problemas actuales superan a las ocasionadas hace algunos años por el conflicto en Ucrania y anteriormente por la pandemia del COVID. ¿Y quiénes pagarán los platos rotos? Los consumidores, obviamente. Según los expertos, alguien debe asumir el costo del aumento de las tarifas de flete y los consumidores cargarán con parte de ese peso, sobre todo en el caso de productos con bajos márgenes de ganancia. Pero hay una alternativa, como lo informamos aquí en RT la semana pasada, y tiene que ver con las rutas que promueven Rusia y China a través del Ártico, lo que implica menos tiempo de traslados y menos costos también.
1: La Organización de Estados Americanos pide acelerar los esfuerzos para superar la crisis de seguridad que atraviesa Haití. La entidad llama a coordinar acciones a nivel internacional para que el país caribeño avance hacia las elecciones presidenciales y legislativas que se celebrarán el 13 de diciembre, a pesar de haber estado inicialmente previstas para el 30 de agosto. El secretario general de la OEA finalizó este miércoles una visita oficial a Puerto Príncipe, encabezando una delegación internacional de alto nivel. La misión se enfocó en coordinar el apoyo para mejorar la seguridad, reducir la presencia de las pandillas, así como crear las condiciones aptas para el proceso electoral. El secretario general destacó que el futuro de Haití está en las manos de su pueblo, pero la comunidad internacional también tiene responsabilidades. Afirmó además ante el ente que compromete a cumplir los compromisos asumidos y alcanzar resultados visibles. Jean-Edmond Paul, profesor y presidente de la Fundación Alexandre Pétion, afirma que las pandillas responden a los intereses de las élites haitianas.

0: Estados Unidos.
1: La seguridad de Haití depende del gobierno de los Estados Unidos, porque las pandillas no son en realidad la base de la inseguridad. Ellos no son autoridades legales. Simplemente ellos están cumpliendo una tarea con algunos élites de la burguesía haitiana, incluyendo por la embajada de los Estados Unidos en Haití. Si realmente hay voluntad para liberar Haití, lo pueden hacer en una semana. Si Estados Unidos tiene voluntad para realizar o colocar la seguridad en Haití, no necesita esperar diciembre, lo pueden hacer durante una semana. La comunidad internacional nunca apoyó al pueblo haitiano. Para Haití no existen derechos humanos. La comunidad internacional apoyó siempre la política del gobierno de los Estados Unidos.
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1: Repasamos lo más destacado. Ucrania afronta nuevos escándalos de corrupción y crecientes tensiones internas en todo el país. En paralelo, el régimen de Kiev mantiene sus ataques contra zonas civiles de Rusia. Colombia actualiza el balance de daños tras el devastador terremoto del 10 de agosto. La tragedia supera los 300 fallecidos. Claudia Sheinbaum pide al UNAM ampliar los espacios y mejorar su proceso de admisión. Más de 18.000 aspirantes realizaron el examen de control presencial. Y universitarios argentinos realizan un nuevo paro en demanda de mayor financiamiento. El sector reclama a Milei una respuesta ante la precariedad de la enseñanza pública. Los dejo con Ahí les va. Nos preparamos para la siguiente jornada de noticias. Hasta entonces.

La entidad sionista dio marcha atrás, momentáneamente, a su plan de utilizar cocodrilos en las cárceles contra palestinos presos, ante las protestas de parte de la sociedad civil israelí por el trato a los cocodrilos. Parece un chiste de mal gusto, pero es un hecho que representa la más pura esencia de la autoproclamada única democracia de Oriente Medio. Todo comenzó con la propuesta del ministro de Seguridad Nacional israelí de rodear las instalaciones carcelarias israelíes con cocodrilos para evitar que los prisioneros palestinos trataran de escapar. Itamar Ben-Gvir tuvo la idea inspirado por una parte.

tarde en un centro de detención estadounidense apodado el Alcatraz de los Alligators, debido a la fauna que rodea el territorio aledaño a la instalación, y por la otra, por su propia personalidad, que condensa diversas anomalías psicopáticas en una sola persona. Este abogado de carrera, título que explicaría el escaso apego de los israelíes por cualquier tipo de derecho, promovió la idea con insistencia, como subrayando que iba en serio, incluso recurriendo a publicaciones generadas por inteligencia israelí, artificial. Tan en serio se lo tomó que incluso presentó un presupuesto que rondaba los 7 millones de dólares. Las cárceles israelíes no necesitan reptiles para ser un pozo rebosante de sangre y muerte. Claro, están administradas por el ejército más moral del mundo, así que no podía ser de otra manera. Los casos de abusos, maltratos, tortura psicológica y física, hambruna deliberada, aplicación de choques eléctricos y hasta violaciones o penetraciones anales forzosas con objetos están sobradamente documentados. Alrededor de 30 prisioneros palestinos mueren en las celdas israelíes cada año. Sin embargo, el sistema de apartheid sionista tiene la asombrosa capacidad de hacer que todo lo malo que crean siempre pueda volverse peor. Y la iniciativa de cocodrilizar su sistema carcelario resultó tan dantesca que de inmediato saltó a los titulares del mundo. Entonces, temerosos de seguir embarrando su imagen internacional todavía más de lo que ya está, lo que es mucho decir, en Tel Aviv se pusieron a buscar una forma de parar el proyecto sin, al mismo tiempo, molestar a Ben-Gvir y su cohorte de fanáticos entre los fanáticos. Y la encontraron, aferrándose a los reclamos de una organización israelí dedicada a la defensa de los cocodrilos. Así, el juez Abraham Rubin determinó que la petición de la ONG Let the Animals Live, que se traduciría como Dejen que los animales vivan, de reclasificar al cocodrilo como especie protegida era justa, cerrando de esa forma, de momento, la posibilidad de que estos saurópsidos fueran utilizados en labores carcelarias. O, dicho en otras palabras, el sistema israelí tuvo que recurrir a la defensa de los animales para maquillar esta nueva vergüenza mundial ante la que se asomaban, sencillamente porque carecen de herramientas por propia voluntad para defender las vidas de seres humanos.

0: Lima se reconoce a sí misma como la capital gastronómica de América Latina, pero la realidad es que muy pocos pueden acceder a esa comida. Los niveles de pobreza dejan una mancha en el récord peruano de ser considerada una de las cocinas más importantes en el mundo. El costo de la comida ha aumentado y cada vez es más difícil para los peruanos acceder a productos de calidad a un bajo precio.
1: Son casi 12.000 toneladas de alimentos que se pierden en los mercados en el Perú, pero eso el Estado no reconoce.
2: La desnutrición sí o sí está creciendo más y más y más en zonas alejadas. Los más olvidados son las comunidades, los anexos, los centros poblados.
3: Y si yo no tengo ni aceite, no hago nada, ¿qué mami? ¿No hay ni arroz? Entonces, ¿qué cosa tengo que hacer? Aunque sea la tienda ayer, aunque sea enfriarme para hacer mi arroz. Ah, sí, mami.
4: Los cocineros hoy en día hacen bastantes, aparte de compras directas a productores, también hacen programas sociales para mejorar un poco la calidad de vida de las personas.
2: La idea es que no haya más abuelitas sufriendo de hambre, sino que tengan algo para llevarse a la boca y no se acuesten con hambre.

En tu cintura, espada de gran valor. En tu mano, soy el coraje y el honor. Soy la estrella final. Soy el juez de los conflictos. Tú duermes en calma, sabiendo que estoy listo. En guerra o en paz, en venganza o en perdón, soy valiente lucero, siempre firme en la misión. Me levanto con los grandes, como sueño anhelado, cubierto por la gloria de un profundo legado.

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Otra vez es el Día de la Marmota. De la marmota nazi, para ser más exactos. De la marmota nazi enterrada con honores, para ser todavía más exactos. Si hiciéramos un nuevo video cada vez que la Unión Europea o sus aliados entierran a un nazi como si fuera un héroe, lo reentierran a bombo y platillo, depositan flores ceremonialmente ante su tumba o le erigen nuevos monumentos, necesitaríamos ampliar drásticamente el equipo que hace este programa. Así que, por lo visto, las personas interesadas pueden ir enviando su currículum. El caso más reciente fue en Letonia, flamante miembro de la Unión Europea y de las Chihuahuas Bálticas. Como queriendo darle valor al dicho de que hierba mala casi nunca muere, en estos días falleció Laimons Esergailis a los 102 años de edad. El anciano, que ya contaba con condecoraciones en vida otorgadas por el moderno Estado letón, fue enterrado con honores en el cementerio militar de Leštene, donde descansan varios miembros de la Legión Letona, como él. El detalle es que esa formación militar no fue otra cosa que una franquicia local de las Waffen-SS, la agrupación más furibundamente nazi entre los nazis. Ante lo sucedido, desde Rusia recordaron el prontuario de la agrupación ultranacionalista, enumerando varios de sus crímenes contra la población civil, incluidas personas de etnia letona. Enrique y Bruselas, fieles a su estilo, fingieron demencia y no abordaron el tema, en su línea de pretender que estos homenajes son actos privados amparados por la libertad de expresión en los que ellos no tienen nada que ver. Atrás quedaron los felices tiempos en los que, en el jardín europeo, los nazis sufrían el oprobio incluso tras su muerte, con total merecimiento. Como en 2013, cuando el entierro del criminal de guerra y miembro de las SS, Erich Priebke, generó tremendo escándalo en Europa. Tanto así que ningún cementerio en ningún país del mundo aceptaba acoger sus restos y el cajón terminó dando tumbos durante un mes hasta que fue enterrado en secreto en un lugar no revelado. Sin embargo, desde 2014 especialmente, tras el golpe de estado del Maidán y el comienzo de la crisis en el suroriente de lo que por entonces era Ucrania, la cada vez menos sutil reescritura de la historia desembocó rápidamente en que los homenajes en vida o muerte a ex-nazis se convirtieran en el pan o marmota de cada día. Ese mismo año, en Estonia, fue enterrado con honores militares Harald Nugisek, la última persona que quedaba viva entre los estonios que habían recibido la Cruz de Caballero de la Cruz de Hierro nazi por su servicio en las SS. 4 años después, en el mismo país, se inauguró una placa a Alfons Revane, también exintegrante estonio de las SS. Por si quedaban dudas sobre su membresía, en la placa el homenajeado aparecía con el uniforme de esa unidad nazi. En Letonia, cada 16 de marzo se celebra una marcha en honor a los integrantes de las SS letonas en Riga. Aunque polémica, la presencia de parlamentarios en la conmemoración anual es ya cotidiana. En Lituania también son comunes las placas y homenajes a criminales de guerra nazis o colaboradores suyos en las calles de la nación, como las erigidas a Jonas Noreika, Kasis Škirpa o Juozas Krikštaponis. Por supuesto, el primer premio se lo lleva de lejos Ucrania, donde hay cientos de homenajes públicos permanentes o cotidianos a ex-nazis, asunto al que dedicamos un video completo, por cierto. El evento de ese tipo más reciente fue tan groseramente grotesco que incluso provocó un cisma entre los hasta hace un par de meses estrechos aliados de Kiev y Varsovia. El reentierro con honores de Andrei Mielnik, connotado colaborador nazi y consumado matapolacos. Todo esto ocurre bajo la mirada comprensiva y tolerante de Bruselas, que permite estos homenajes tanto a sus miembros como a los aspirantes.

aspirantes. Lo de aspirantes no es una indirecta sobre Zelensky, por si acaso. Una decisión política que nace de la mal disimulada estrategia de apoyar la rusofobia en todas sus formas, incluidas las pronazis. De modo que no se extrañen si mañana mismo vuelve a ser otro día de la marmota, de la marmota de las SS.

0: Primero vino la fiebre por lo folclórico ruso y ahora por lo soviético.
1: Curiosamente, hace poco viví una experiencia en la que me pareció que me trasladaba a aquellos años.
2: Eric, ¿dónde están las mandarinas?
3: Voy.
1: Este tipo de fotos ambientadas en la época soviética están causando furor en las redes sociales rusas.
2: ¿Qué te parece?
3: Genial, parece magia.
4: Eric, ¿cuánto te falta?
5: Eric, sal ya.
4: Eric, compartimos piso.
6: No vives solo.
4: Date prisa.
1: Pero si fueron 3 minutitos. Dios mío. Chicos, la costumbre de preparar alimentos en conservas normalmente se asocia con personas mayores o con otras épocas pasadas. ¿Quién les enseñó, eh?
5: De niño veía cómo lo hacía mi abuela. Era interesante.
0: Miren nada más la insignia GTO. ¿Cómo era el lema? Listos para el trabajo y la defensa.
2: No, Eric. Esta insignia hay que ganársela superando las pruebas GTO. ¿Preparado? En sus marcas. ¡Listo! ¡Ya!
7: Ellos se propusieron recorrer 4.500 kilómetros en nombre de la paz. Ahora necesitamos algo positivo.
8: Estas personas caminan en nombre de la paz. Es algo fenomenal.
9: Nunca he oído a estos monjes intentar convertir a nadie a su religión. Simplemente buscan entablar un diálogo acerca de la paz.
7: ¿Qué fue lo que más nos sorprendió? Creo que la cantidad de gente. Eso fue lo que más nos sorprendió. Muchos vinieron a apoyarnos.
2: Debemos continuar este camino hacia el final para que este mundo se convierta en un lugar hermoso para todos. ¿Se unirán a nosotros?
10: El Estado tiene que intervenir una de cada 10 adolescentes, es decir, niñas entre los 14 y los 19 años son madres. Pero sin embargo, a mí lo que me preocupa es que es una cifra que se mantiene a lo largo de más de 15 años.
11: Hay mucha normalización, la cultura de la violación, por ejemplo, es uno de estos factores de riesgo, sino también es un problema sistemático y estructural que viene por parte del Estado, ¿no? En donde supuestamente existen políticas para prevenir, pero que al día de hoy esas políticas ya no están vigentes.
12: Parecería que trasladamos la responsabilidad hacia las adolescentes. Ahí hay un tema que creo que el Estado tiene que fortalecer y trabajar sobre temas de educación e información, algo que, como vuelvo a decir, estos 5 últimos años se ha estado mermando.
13: Esta semana hemos venido a Lima para seguir debatiendo si la sexualidad y sobre todo el embarazo adolescente es un problema sin resolución aquí en el Perú. Pongamos las cartas sobre la mesa.

0: Zelensky miente por costumbre y lo hace más y peor cuando enfrente tiene algún político o periodista complaciente con él, algo que ocurre en el 99,99% de los casos desde 2022. En una reciente entrevista, el comediante devenido en político soltó un bulo histórico, tanto por su tamaño como por sus características. Según él, la Unión Soviética habría sido una asesina de idiomas que habría reprimido ferozmente decenas de lenguas para imponer el ruso por la fuerza. Por fortuna, la historia es la que es y no la que cuentan mitómanos en la prensa hegemónica a su servicio. Así que prepárense para una travesía histórica, geopolítica y lingüística para poner las cosas en su lugar. Ahí les va. Juntar a Zelensky y Laura Loomer, una fanática sionista con marcada tendencia a creer en conspiraciones, especialmente las que no existen, no podía dar sino como resultado una entrevista que puede resumirse en «Miénteme cuanto quieras, que igual yo te creo todo». En uno de esos muchos intercambios de falsedades, el autoproclamado presidente por tiempo indefinido de Ucrania se sacó de la manga su narrativa victimista de que el ucraniano y otras lenguas habían sido oprimidas ferozmente en tiempos soviéticos, mito que ya habíamos abordado en su momento con la ayuda de un invitado de lujo en un completo video. En esta ocasión decidimos profundizar en cuál fue, en verdad, la política lingüística soviética, la misma que Zelensky califica de asesina de idiomas, y cómo esta impactó o dejó de impactar en según qué países del espacio postsoviético. Para empezar, en la Unión Soviética no solo no se prohibió el idioma ucraniano, sino que de hecho se desprohibió, ya que había sido proscrito durante la época zarista. El primer estándar unificado del ucraniano se estableció en la Ucrania soviética, donde esa lengua era, dependiendo de la zona, el idioma principal para casi todas las materias o una asignatura en sí misma en las escuelas primarias. Hubo revistas, editoriales, compañías teatrales y libros publicados en esa lengua, así como también fue aceptada en no pocos niveles administrativos. Qué original manera de asesinar una lengua, la del Kremlin, ¿verdad? Este tratamiento no se trataba de algo excepcional, sino que era parte de la política de Estado soviética. Por más que la narrativa hegemónica afirme que la Unión Soviética trató de homogeneizar a toda su población alrededor de Rusia, el país estaba organizado como una federación de repúblicas y territorios autónomos, donde desde el poder central se promovió la identidad nacional correspondiente y la formación de administraciones y élites pertenecientes a la nacionalidad correspondiente. Por ejemplo, los gobernantes y la mayoría del funcionariado de la República Socialista Soviética de Lituania eran étnicamente lituanos, los de la República Socialista Soviética de Uzbekistán, uzbecos, y así sucesivamente. Obviamente, el idioma ruso era una lengua de uso común para todos los pueblos y nacionalidades que constituían la Unión Soviética. Hubiese resultado imposible cohesionar a un país tan inmenso y diverso sin disponer de una lengua común y, lógicamente, se recurrió a la mayoritaria. Pero la cultura de cada pueblo y nacionalidad en el territorio soviético estaba muy presente, no solo en forma de idiomas cooficiales, sino también de música, vestimentas, héroes y tradiciones propias. De hecho, desde tiempos de Stalin se promovió una doctrina conocida como nacional en la forma, socialista en el contenido. Es decir, el elemento aglutinador soviético no era una única nacionalidad impuesta, sino canalizar las diversas nacionalidades y culturas a través de la ideología socialista. Tengan por seguro que si, tal como afirma Zelensky, se hubieran reprimido las diversas identidades nacionales del país en favor de una Rusia aplastante, la Unión Soviética no hubiera existido durante 7 décadas, sino, como mucho, habría llegado a cumplir una. Claro, alguien podría decir que todo esto no era más que papel mojado, pero los ejemplos de todo tipo abundan. Si nos fijamos en el cine, la variedad lingüística de la Unión Soviética se presenta en todo su esplendor, con films rodados en idioma georgiano, armenio, uzbeco, ucraniano y casi cualquier lengua que se hablara en el país. Como nota pintoresca, cuando no tragicómica, si uno busca en internet cosas como mejor film ucraniano de todos los tiempos, o de forma análoga con estonio o lituano, por nombrar tres casos cuyas actuales dirigencias nacionalistas lloran un día sí y otro también con que Rusia oprimió su cultura e idioma en tiempos soviéticos, la respuesta invariable del buscador son films soviéticos rodados en esas lenguas. Por ejemplo, Sombras de los Ancestros Olvidados, de 1964, rodada en ucraniano. Sentimientos, de 1968, rodada principalmente en lituano. Y La Última Reliquia, de 1969, rodada en estonio, son recordadas por crítica y público ucraniano, lituano y estonio, respectivamente, como las mejores producciones cinematográficas de la historia en sus idiomas. Y todas son producciones soviéticas. Hagan ustedes mismos la prueba con su navegador de preferencia si no me creen. Además, a juzgar por ese ejercicio de nostalgia cinematográfica, parece que tras su independencia, ciertas naciones abandonaron su propia cinematografía para dedicarse a importar películas de Hollywood. Pero eso es asunto para otro video. Como ven, lejos de reprimir y acabar con idiomas, la política soviética fue la de protegerlos y promoverlos. Es más, no solo no se asesinó lenguas, sino que en algunos casos, algunas de ellas hoy siguen vivas gracias justamente a aquella política. Y es que lenguas indígenas que en pleno siglo XX todavía carecían de una estructura moderna estandarizada, como el chukchi, el evenki o el nenets, comenzaron a usarse en el sistema educativo y a aparecer en publicaciones impresas en las regiones donde estaban presentes. En otras, se modernizaron sistemas escritos ya existentes. Eso por no hablar de las tasas de alfabetización. Poco antes de incorporarse a la Unión Soviética, apenas el 2-3% de los uzbecos, kazajos o kirguisos sabían leer o escribir. Para el final del periodo soviético, las tasas de alfabetización rozaban el 100%, en sus propios idiomas también. Caramba con la disque represión soviética contra los idiomas que no fueran el ruso, ¿verdad que sí? Pero quizás la prueba más contundente del respeto, protección y promoción de la Unión Soviética con lenguas distintas al ruso es que tras su disolución, las nuevas repúblicas independientes no tuvieron que realfabetizar a su población. Es decir, los estonios no tuvieron que aprender estonio, ni los uzbecos uzbeco, ni los ucranianos ucraniano, porque eran lenguas presentes regionalmente en el sistema educativo soviético. Por poner un ejemplo al azar, aunque no le guste mucho que se lo recuerden, Kaya Kallas aprendió a leer y escribir en idioma estonio en una escuela soviética. Sin embargo, esta historia no termina acá y el bulo de Zelensky sigue engordando a cada minuto que pasa. ¿Cómo? Echemos un vistazo a la realidad idiomática postsoviética para comprobarlo. En buena medida, como parte de la herencia soviética, en la Rusia actual existen alrededor de un centenar de lenguas con diferente peso demográfico y, según el caso, nombres exóticos, entre ellos el buriato, el dolgano, el hanti y el comipermio, por nombrar solo un puñado de ellos. Además del ruso, oficial en toda la federación, 25 lenguas tienen estatus de cooficialidad en diferentes regiones. Por ejemplo, el tártaro, hablado por más de 4 millones de rusos, o el checheno, chuvasio y bashkir, también cooficiales y con alrededor de 1 millón de hablantes cada uno dentro de Rusia. ¿Y saben qué otro idioma tiene estatus de cooficialidad dentro de Rusia? Sí, el ucraniano, reconocido como cooficial en la península de Crimea. ¿Creen que la mentira de Zelensky ya ha sido completamente ridiculizada? Pues no, porque queda el toque final. Y es que, ¿adivinan cuántas lenguas oficiales y cooficiales son reconocidas como tales en Ucrania? Pues un total de una, el ucraniano. Todas las demás, que las hay, como el ruso, tártaro, rumano o húngaro, no son reconocidas oficialmente, empezando por el ruso, pese a que según los propios datos oficiales de Kiev, cuando todavía los divulgaban, es hablada por un tercio de la población dentro de las llamadas fronteras de 1991 y siempre fue mayoritaria al sur y este de ese territorio que el ultranacionalismo ucraniano perdió en buena parte, precisamente, por haberse convertido en un auténtico régimen asesino de idiomas. ¡Qué vueltas da la vida, ¿verdad? De modo que, como ven, No solo la narrativa de Zelensky y aliados está llena de bulos, sino que cuando se investiga a fondo si son ciertos los crímenes de los que acusan a otros, invariablemente termina descubriéndose su falsedad y, más importante aún, el hecho de que quienes en verdad los cometen no son otros que ellos mismos.
1: En el casco antiguo de Ciudad de Panamá, la modernidad está muy presente. Tiendas, cafeterías, hoteles, todo luce intacto. Santa Ana, muy cerca del casco antiguo, muestra síntomas claros de gentrificación. ¿Desde cuándo comenzó a cambiar el barrio?
2: Esto tiene más o menos como 10 años que empezó a cambiar, pero antes todo esto eran puras casas viejas como esta.
3: De verdad que yo todavía no he superado eso. De verdad, de verdad. Porque tantos años vivir en un lugar y que te digan, bueno, te tienes que ir.
4: Y sin la voluntad no podemos avanzar. Tenemos que seguir luchando y aguantándonos estos embates de forzarnos a salir.
5: O sea, aquí hay amor, hay unidad. O sea, es otra cosa que las demás personas no van a poder entender. Aquí eso, lastimosamente, ellos pueden tener lujos en sus casas, pero no lo tienen. Y nosotros sí lo tenemos.
6: Vino y me dijo, tengo un tumor cerebral y también que le quedan 6 meses de vida cómoda.
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0: Yo me llamo Perú.
1: El país vive un boom gastronómico en el que la variedad de sus platos y sus restaurantes ganan los mejores premios a nivel internacional. Pero eso no puede tapar el fuerte contraste que hay fuera de sus cocinas, donde puede ser difícil acceder a una alimentación suficiente y nutritiva. Nuestro equipo ingresa a mercados populares, cocinas lujosas y hogares humildes para ver la gran paradoja del Perú: ser una potencia culinaria que no puede alimentar a toda su gente. Conversamos con cocineros y con organizaciones que están trabajando para corregir esa deuda social.

Lima se reconoce a sí misma como la capital gastronómica de América Latina. Un destino turístico solicitado por la rica comida que ofrece. Y la demanda mantiene a una industria que mueve miles de millones anuales solamente al interior del país. En las zonas más adineradas de la capital, se da por sentado que la oferta es constante. Y los edificios parecen encerrar una acción que no debería ser un privilegio. Con todos los premios que reciben, comer afuera ahora se ha convertido en un símbolo de estatus. Restaurantes como este promueven los productos más selectos y las experiencias más lujosas. Pero yo me pregunto si los cocineros y las empresas tienen algún tipo de responsabilidad ética debido a la situación que se vive en el país. Vamos a ver cómo es la realidad afuera de estas paredes. Pero la realidad es que muy pocos pueden acceder a esa comida.

0: Los niveles de pobreza dejan una mancha en el récord peruano de ser considerada una de las cocinas más importantes en el mundo. ¿Cómo puede mantenerse así un país con tanta desigualdad que se nota incluso en algo tan democrático como es la comida? Lo que vimos en los mercados fue una gran cantidad de productos, pero a precios altos, si tenemos en cuenta que el sueldo básico es de 1.130 soles, sería como unos $320. Así no alcanza. El costo de la comida ha aumentado y cada vez es más difícil para los peruanos acceder a productos de calidad a un bajo precio. Los altos niveles de desnutrición y de anemia son preocupantes, pero lo más indignante es que suceda aquí, en un país con tanta diversidad de alimentos. Para los dueños de negocios en el mercado de Surquillo, es difícil mantener los mismos precios.
1: Bueno, yo los precios los mantengo ya como por 3 años igual, la misma mantengo. En esta vez quería subir un poco más, como un poco cara, ya a veces la gente no tiene plata. Cuando yo empecé a vender 8 soles, 10 soles el sancochado, 15 soles, según, ahora vendo 30 soles el plato. Pero son para 2 personas.
0: Por lo que serían unos $8 el plato de almuerzo, si calculamos para un mes, casi todo el sueldo se iría en comida. Por esta realidad, muchas familias dependen de las ollas comunes. En las zonas más alejadas, como los cerros de Carabayllo, conocimos un barrio en el que muchos limeños jamás han entrado. La inseguridad solo aporta al problema del acceso a la comida. Sin embargo, varias mujeres se organizan para cocinar y vender almuerzos a muy bajo precio. En algunos casos, ni siquiera cobran. Reciben alimentos de los vecinos y casi no tienen apoyo de empresas privadas. Rayito de Luz y Esperanza es una de las 2.500 ollas comunitarias en Lima Metropolitana. En todo el país hay más de 4.500. Sus clientes viven la exclusión del sistema. No tienen acceso a servicios básicos ni a mercados debido incluso a la falta de transporte público en su barrio.
2: Estamos también replanteando al gobierno que nos reconozca como un programa especial para asistir a un programa especial nutricional más completa, porque tenemos muchas familias con anemia, desnutrición y la tuberculosis que avanza muy silenciosamente, y también una alimentación balanceada, completa y también un presupuesto digno para asistir a estas personas.
0: Fortunata nos cuenta uno de los casos con el que se enfrentó al inicio de su carrera y la marcó hasta ahora.
2: A veces con recordar nos parte el alma, pero quedaron huérfanos, 4 hermanitos, y la mamá se había ido antes, pero el papá vivía con nueva pareja y el papá falleció, dejaron a los niños y la señora que estaba a cargo se fue llevándose todo y los niños se quedaron durmiendo en colchones de paja, ¿no? Y no tenía nada que comer. Una niña de 14 años era la mamá de esos hermanitos.
0: La desesperación de Fortunata al ver estos casos la ha llevado a intentar conseguir alimentos de donde sea.
2: Nosotros, por necesidad, hemos aprendido acá en el Perú, tenemos un mercado mayorista, se llama Santa Anita, donde traen de todos los de todas las provincias alimentos de todo tipo. Sin permiso, sin nada, nosotros hemos entrado a recuperar, a recoger los alimentos, porque decíamos, si nadie nos ayuda, ¿cómo vamos a hacer? Vamos a los mercados a recoger lo que botan. Son casi 12.000 toneladas de alimentos que se pierden en los mercados en el Perú, pero eso el Estado no reconoce. No sabe lo que es lo que existen y la gente que mueren de hambre, que no comen su comida completa,

0: Para Fortunata es incomprensible que exista este desperdicio en medio de tanta necesidad. Y justamente en los mercados, que son el punto central de la alimentación para las comunidades. Una ciudad costera como la capital debe basar su alimentación en los productos marinos a los que tiene mejor acceso. En el terminal pesquero de Villa María del Triunfo vemos un poco de la oferta que tienen los peruanos. Tomás viene aquí a comprar productos para su cevichería del barrio. Resalta que él busca siempre que no se desperdicie nada. No se trata de sacar de la basura, sino de aprovechar todas las partes del alimento.
1: Y también es una pena, como tú dices, vivir en un país con tanta riqueza en, digamos, productos marinos y haya tanta desnutrición, porque todo, bastante de los pescados, si supiéramos procesar correctamente los pescados y saber, si supiéramos agarrar y mantenerlo por, digamos, saber preservar, podríamos mandar bastante pescado que quizás no tiene valor acá en el mercado local, pero son una fuente muy alta de proteínas y mandarla a las zonas de donde hay bastante desnutrición. El limeño, más que el peruano, el limeño solo conocía 3 o 4 tipos de pescado, ¿no? Que es la cojinoa, el lenguado, la corvina y el bonito, ¿no? O sea, solo conocían esos pescados y habiendo tanta variedad es un desperdicio, ¿no? Entonces, parte de lo que yo hago es fomentar un poco el consumo de otras variedades para que no haya tanta presión en el consumo de solo una variedad, ¿no? Para que la persona en casa pueda comprar opciones que sean baratas y ricas, ¿no? Que aprendan a cocinarlo de una manera diferente.
0: Tomás aprendió mucho de su padre, quien fue uno de los pioneros de la comida Nikkei, y que luego de su muerte dejó un legado de la comunidad japonesa en el país.
1: Entonces puse asientos bien incómodos, bien chiquitos, la barra era este porte y el asiento era chiquito, sí. Entonces tenían que comer así, ¿no? Eso era para que estén incómodos y coman rápido.
0: La rapidez del mundo de la cocina a veces puede dejar poco espacio para la reflexión de la importancia del trabajo individual en el desarrollo colectivo.
1: Acá el peruano, el que se queda sin trabajo, lo primero que hace es poner un negocio de comida. Porque realmente, por lo menos sabe que la comida es un motor, es un impulso para poder salir adelante. Los cocineros hoy en día hacen bastantes, aparte de compras directas a productores, también hacen programas sociales para mejorar un poco la calidad de vida de las personas. Obviamente que no les puede cambiar la vida totalmente porque un restaurante no puede influenciar tanto en una comunidad.
0: Fuera de cámara nos cuenta que él era parte de un programa que reunía a cocineros que entregaban alimentos a comunidades, pero que sin apoyo del Estado no podían continuar. En el caso de Perú, hay programas para prevenir la anemia y la desnutrición y mejorar el acceso a productos baratos. Este proyecto se dedica a mostrar a las familias cómo deben alimentarse. Así debe verse una comida nutritiva según el Estado peruano. Así expuesto parece muy fácil, pero le pregunto a Julie si realmente se puede acceder a todo esto.
2: Lo que sucede es que la sesión demostrativa se hace siempre con alimentos locales. Es decir, antes de una sesión, tú has tenido que ir al mercado y ver qué hay barato y nutritivo, y lo llevas a la mesa.
0: Julie me cuenta que en muchos casos es muy difícil conseguir las recomendaciones por las dificultades de la misma geografía peruana y por los altos precios de los productos. No es fácil acceder a alimentos con hierro y, peor, a frutas o verduras. Como vemos en los barrios más humildes, los alimentos se ofrecen en muchos casos sin control sanitario y de manera informal. Allí abundan los alimentos fritos y dulces, lo que no se puede considerar una comida sana.
3: Hay quienes tienen que venir a mercados mucho más baratos, aunque saben que la calidad del producto no es la mejor, pero es lo único que pueden comprar.
0: Para quienes no tienen acceso a este tipo de mercados, la única solución es depender de las fundaciones benéficas. Pero la mayoría de estas organizaciones en Perú trabajan desde Lima, así que los alimentos no van más allá de las zonas más desarrolladas.

0: salir de la capital a otras regiones para conocer a quienes más necesitan esta ayuda, junto a Ever Aguilar, director de una de estas ONG. En las 6 horas que nos tomó llegar al destino, pudimos ver una riqueza de productos agrícolas, pero entre más nos adentramos en el campo, más se revelan las desigualdades. A más de 3.000 metros sobre el nivel del mar se encuentra el Valle de Tarma, considerado la capital semillera de la papa. Los más jóvenes han migrado a regiones y provincias más grandes, por lo que ahora su población generalmente son adultos mayores. Ágape recibe productos alimenticios, a veces del mismo Banco de Alimentos del Perú, y los distribuye entre los necesitados con la ayuda de voluntarios.
1: Ya es la segunda vez prácticamente y la primera fue muy buena la experiencia, las sonrisas en las personas a las cuales entregamos y muchas veces también las lágrimas las cuales muestran ellos. Es como que una alegría inmensa, pero una pena también, la cual nos ayuda más eso para poder ayudar y seguir con esto.
0: Principalmente atienden a ancianos que han sido abandonados. Muchos no pueden caminar y otros sobreviven con lo poco que llega a través de la fundación. Así nos cuenta Ever.
2: La desnutrición sí o sí está creciendo más y más y más en zonas alejadas. El Perú no es Lima. Todas las cosas, tanto políticamente y organizaciones grandes, están muy, muy centralizadas. Entonces, por ende, los más olvidados son las comunidades, los anexos, los centros poblados. Nunca va a llegar la ayuda en esos lugares. Uno de los casos como historia es que visitamos a una abuelita que se llama Juanita, no se acuerda ni la edad, ya vive muy alejada de la ciudad, pero cuando llegamos a ella, ella estaba cocinando en una cocina hecho de dos piedritas y unas cuantas leñas y una olla pequeña, toda sucia. Estaba haciendo hervir agua y ponerle, aquí en la sierra hay una planta que se llama cedrón, ponerle eso y tomarse. Eso era su almuerzo.
0: Y un poco me hablaba de que no tienen el apoyo del Estado peruano o de empresas privadas. ¿Qué le piden a esas personas, a esas instituciones que tienen que hacer? Ustedes están viendo de cerca lo que está viviendo el Perú.
2: Que se sumen a esta bonita labor, que sean parte de una sonrisa para estas personas, que le cambien su momento a estas personas con un kilito de arroz o con lo que puedan sentir en su corazón, ¿no? Y la idea es que, como Juanita, no haya más abuelitas sufriendo de hambre, sino que tengan algo para llevarse a la boca y no se acuesten con hambre.
0: Ever considera que si se quedan de brazos cruzados, no se logrará nada. Nos dice que al menos con esta pequeña ayuda, estas personas pueden comer por un par de semanas, como el caso de Emiliana, a quien rara vez visitan sus hijos o sus nietos. Ahora se dedica a cocinar para la comunidad, con productos que ella misma ha plantado.
3: Yo necesito mi arroz, mi azúcar, mi fideo, mi aceite. Eso es que yo necesito, eso es que para mí me hace falta, eso. Pues si yo no tengo ni aceite, no hago nada, ¿qué mami? No hay mi arroz. Entonces, ¿qué cosa tengo que hacer? Aunque sea la tienda ayer, aunque sea fuiarme para hacer mi arroz. Así, mami.
0: ¿Y si no tiene, qué hace entonces?
3: Si no hay mi arroz, hago mi papa frita solito.
0: ¿Solo come papa frita?
3: Como mi papita bien doradito y ya está. Sin arroz ya.
0: Emiliana no tiene para comprar más comida, pero comparte lo que recibe con sus vecinos. Luego de su almuerzo, acompañamos a su vecina Saturnina a su hogar. Está a pocos metros. Nos contó de su dolor de huesos y que sufre de hambre. Nos dice que sus hijos la abandonaron.
4: Hay veces, hijos también, olvidan. Nos amaran, no nos amaran también, hijos también. A veces me da pena, mami. Sí, con dolor, con dolor. Ellos no miran eso. Tienen su familia, está con su familia, está tranquilo. Mamá, olvida. Por así digo, el día que me muero van a olvidarme. Mientras vivo, puedes venir, puedes llegar.
0: Junto a su esposo tiene una pequeña huerta donde cultivan hortalizas. Él también tiene una larga lista de enfermedades, muchas derivadas de la falta de alimento.
5: Trabajo pues así, como siempre trabajamos, papá. Sembramos, estamos sembrando habas, estamos sembrando alberja. Ah, papá está ya sembrado allá abajo, tengo mi chacrita un poco, pero ya no puedo trabajar, porque ya no hay fuerza. Tengo 3 operaciones.
0: Mientras tanto, solo les queda esperar que alguien se acuerde de ellos antes de que se acaben las provisiones. Pero en la Sierra del Perú, no solo los mayores de edad tienen problemas con los alimentos. Incluso en los centros más poblados, quienes trabajan la tierra no siempre pueden disfrutar de la cosecha porque los compradores no les pagan suficiente.

0: Por esta razón, cada acontecimiento local con comida se convierte para los residentes rurales en una fiesta, que podría ser equivalente a una visita de los habitantes de la ciudad a un restaurante. De la sierra bajamos a Lima, ahora con un mejor entendimiento de la situación. Allí en la capital hay cientos de sitios donde se puede comer. En uno de estos nos unimos a la fila de personas. Ellos esperaban comer donde Brandon. Nosotros queríamos escuchar su historia tan inusual.
1: Buenas noches, bienvenida.
0: Brandon vendía comida en la esquina de su casa, con una parrilla prestado por un amigo. Su punto de partida fueron los anticuchos, uno de los sabores más emblemáticos de las calles limeñas. Había jornadas en las que ganaba unos 50 soles o unos 15 dólares al día.
2: Ha sido muy duro. La gente que trabaja en la calle lo sabe. Yo respeto, admiro mucho a la gente ambulante porque ellos realmente saben el dolor, el sacrificio que uno pasa en la calle. Días que no vendes nada, días de la lluvia, días duros donde realmente sales con todo y así como lo guardaste, lo vuelves a guardar.
0: Con solo 22 años, Brandon entró en un concurso organizado por uno de los chefs más conocidos en el país, Gastón Acurio, y logró ser el mejor anticuchero de Lima, por lo que pudo poner su propio local.
2: Esto también tiene una finalidad. Esta zona era roja antes y Gastón me puso en esta zona con esa visión de que yo iba a cambiar este barrio. Y al comienzo ha sido muy difícil. Yo le mandaba, le escribía, decía, señor Gastón, no puedo. Era muy complicado la zona, había mucha gente un poquito complicada. Y él me decía, tú puedes, tú puedes. Y hoy en día lo veo, lo disfruto porque el barrio es iluminado, hay más locales. La gente ha venido a invertir a este barrio que era complicado.
0: No lo dice en cámara, pero lo complicado era lidiar con la inseguridad, los ladrones y las pandillas que estaban en la zona. Incluso nos confesó que les daba comida para que no pongan en peligro a los clientes. Y la gente no dejó de llegar en busca de ese ambiente único.
3: La comida callejera es nuestra identidad. Pienso.
4: Creeré yo que todo esto se debe a la gran diversidad en realidad que tenemos nosotros dentro de las tres regiones que hay dentro del Perú. Tanto costa, sierra y selva, hay todo tipo de platos, ¿no? Hay platos frescos, calientes. En realidad creo que esa gran diversidad es lo que lo hace lo único en el país.
5: Yo me llamo Perú, es mi raza peruana, con la sangre en el alma, pintó los colores de su pabellón. ¡Viva el Perú!
0: Si hablamos de comida como patrimonio cultural, podríamos referirnos a cualquier país de América Latina. Si tenemos un pasado y un presente similar, ¿por qué Perú gana tantos premios gastronómicos? ¿Cuál es la receta, nunca mejor dicho, para el éxito?

0: peruano. La cocina la hemos heredado de los antepasados y adoptado también de los españoles durante la colonia. Isabel Álvarez, quien ha investigado el tema, nos explica que nuestra comida viene de una misma base y se adapta a distintas condiciones. Ahí se explica la variedad de nombres que existe para un mismo plato en toda la región.
1: Por ejemplo, la chanfaina es un plato que llega a Perú y de origen árabe, por toda la presencia árabe que tuvo España. Y es un plato que se hace a base de los interiores del mondongo. Por poner un ejemplo, y así podríamos hablar de muchas otras, esto, como se llama, expresiones de esto.
0: Isabel reconoce el trabajo de declarar a los platos más famosos como patrimonio, pero asegura que esto no es suficiente. Debe haber leyes y reglamentos que protejan esas expresiones gastronómicas.
1: Hay que aceptar y asumir que la cocina en todas sus manifestaciones en el mundo es cultura. Lo que sucede es que de una u otra manera la cocina, como interés académico, tanto en las ciencias sociales como en otras manifestaciones de la cultura, siempre ha estado como ausente.
0: En nuestro viaje por las cocinas del Perú, conocimos uno de los restaurantes que ha estado en la lista de los 50 mejores del mundo. Su dueño, José, cree firmemente en el trabajo conjunto. Dijo que los cocineros en el Perú no compiten, comparten.
2: La responsabilidad es cada día más grande, ¿no? La expectativa con la que la gente viene al Perú a buscar esta gastronomía, como bien dices, premiada, aplaudida, hace pues que nosotros nos volvamos mucho más exigentes con lo que hacemos, con lo que vendemos, con lo que ofrecemos, con lo que cocinamos, ¿no? Yo siento que cada restaurante en el Perú es una mini embajada.
0: José también considera que esos premios no deberían cegar a los chefs, que es importante no enfocarse solo en el mercado internacional, sino en la comida criolla también, la que nos enseñaron nuestros padres y nuestros abuelos.
2: La cocina peruana en general, y creo que la cocina limeña mucho más en particular, ha sido mucho más influenciada por toda esta migración que hubo en el Perú en algún momento, ¿no? La cocina que hago yo, por ejemplo, tiene de chino, tiene de japonés, tiene de español, tiene de africano. La cocina de interiores en Lima viene de la época de la esclavitud, en donde el esclavo comía las cosas que el dueño de casa, digamos, no comía, que eran los interiores, por ejemplo, ¿no? Lengua, rabo, mondongo, las tripas, la lengua, las orejas.
0: José tampoco quiere que las desigualdades en la sociedad queden olvidadas y cree que está en manos de los cocineros educar en alimentación responsable, colaborar y apoyar proyectos sociales.
2: Yo creo que con otros cocineros hemos estado un poco en contra cuando hablan del boom gastronómico del Perú, ¿no? O sea, no podemos hablar de un boom gastronómico con las cosas que tú mencionas, por ejemplo, ¿no? Un país que hay lugares donde todavía no hay desagüe, no hay agua, hay escasez de recursos. Entonces no podemos hablar que somos un país de potencia gastronómica teniendo esas falencias todavía.
0: Durante el viaje daban vueltas en mi mente las palabras de algunos entrevistados de que un chef solo no puede cambiar la realidad de un país, de que las soluciones a los problemas siempre dependen de alguien más. Pero hay quienes ya están logrando ese cambio, paso a paso, por más pequeños que parezcan, en las cocinas premiadas y en los barrios más pobres del Perú. Y quisiera quedarme con eso, un mensaje de esperanza para el futuro. Cuando el Perú tenga todos los titulares en medios de comunicación por una verdadera lucha contra el hambre, quizás ese logro sí sea un premio del que todos puedan estar orgullosos.

0: Es un milagro, la verdad.
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6: La invitación para asistir a la fiesta de cumpleaños de un viejo amigo me llegó en medio de uno de mis viajes. 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
7: En 200 metros gira a la derecha.
6: Tiene que estar por aquí, sí. Ya que conociendo las dimensiones de Moscú, prefiero pasar un rato esperando en el lugar a llegar tarde por el simple hecho de pasar por casa a dejar la maleta, por lo que la envié a mi oficina junto con todo el equipo de grabación. Mi amigo, un apasionado por la cultura soviética, decidió hacer una fiesta temática dedicada a su periodo histórico preferido.
8: Pero qué extraña es la moda. Primero vino la fiebre por lo folclórico ruso y ahora por lo soviético. Me pregunto si esta no es una especie de protesta frente a esa uniformidad global que hay hoy en día, donde creo que ahora hay la tendencia de buscar lo individual, encontrar lo propio. Bueno, creo que este es un tema fascinante por investigar, pero no es el mejor momento. Dejemos a las personas trabajar.

0: Decide echar un vistazo al lugar cuya ambientación verdaderamente te hace sentir en la época soviética.
1: Советский Союз – страна, занимающая шестую часть земного шара. И все богатства страны, и те, что даны человеку природой.
0: Curiosamente, hace poco viví una experiencia en la que me pareció que me trasladaba a aquellos años.
2: Sonríe a la cámara.
0: Un amigo mío me pidió que lo ayudara en una sesión de fotos un tanto especial.
2: Vamos a hacer las fotos. Las chicas nos esperan y están pasando frío. Y no te olvides de grabar el detrás de las cámaras.
0: Bien, de acuerdo. Vamos.
2: Vamos.
0: Para esta sesión de fotos, mi amigo y yo utilizamos un montón de utilería soviética. Me sorprendió que sus clientes fueran dos chicas tan jóvenes. Pero había otra cosa más que estaba fuera de lo normal.
2: Vamos a utilizar una cámara analógica. Solo hay 36 fotos, así que habrá que usar la imaginación. Propongo que pasen por delante de este rascacielos, caminando de la mano por la nieve.
0: Este año, en Moscú hemos vivido un crudo invierno ruso de verdad, con heladas y nevadas extremas. Pero el frío no detuvo a las dos chicas en su deseo de tomarse unas fotos al aire libre. Yo no pasé frío en absoluto, ya que me mantuve en movimiento mientras ayudaba a mi amigo y grababa cómo se hizo la sesión.
2: Eric, ¿dónde están las mandarinas?
3: ¡Voy, voy!
0: Georgi, un profesional de la fotografía analógica, me explicó que este tipo de fotos ambientadas en la época soviética están causando furor en las redes sociales rusas. ¡Cuánta nieve!
2: ¡Oh, genial!
3: Bien.
2: ¿Qué tenemos aquí?
3: Y un periódico, sí.
2: Un magnetófono y un periódico. Bien, les explico la idea. Tenemos un magnetófono y un periódico antiguo. Ustedes se sientan en el banco y en el medio estará el magnetófono. Una lo enciende y la otra comienza a leer el periódico. De 1972. Ni más ni menos. Se acabó el carrete. Bueno, en realidad, creo que con esto es suficiente.
0: Oigan, ¿por qué quisieron hacer una sesión de fotos así, con carrete?
4: Ahora está muy de moda.
0: Entiendo.
4: Nostalgia. Sí, nostalgia por el pasado. Aunque no vivimos esa época, pero la atmósfera y la estética es inigualable. Las fotos van a estar impresas. Serán recuerdos físicos que no caerán tan fácilmente en el olvido como muchas fotos que hago con mi teléfono.
0: ¿Y la ropa dónde la consiguieron?
4: El abrigo me lo dejó mi abuela. El gorro es de mi madre.
0: Entiendo. Bueno, gracias, chicas. Están muy
4: bien.
0: Muchas
4: gracias. Muchas gracias.
2: ¿Vienes conmigo a imprimirlas?
0: Sí, claro.
2: Genial.
0: Sin problema.
2: Te gustará.
0: En la Unión Soviética, muchos aficionados a la fotografía revelaban las fotos en el cuarto de baño de su casa. Pero Georgi quiso darme una clase magistral en el laboratorio de fotografía analógica Sreda.
2: Aquí tenemos el carrete que usamos hoy. La primera etapa del revelado se hace a oscuras. ¿Qué vamos a hacer? Vamos a revelar este rollo.
0: Sí.
2: En este tanque de revelado, tal como hacían nuestros padres, abuelos y bisabuelos.
0: Aquí comienza la parte más delicada del proceso. Un mínimo descuido puede arruinar el revelado, es decir, echar a perder el trabajo. Dejar el material un minuto de más sumergido en los productos químicos o exponerlo a la luz.
2: Ya está, ahora hay que eliminar la solución química.
0: Perfecto.
2: Lo ponemos bajo el chorro de agua.
0: Sí.
2: Y podremos ver qué salió en el negativo. Aquí está.
0: Oh, sí.
2: Unos negativos excelentes.
0: Sí.
2: Son muy buenos para imprimir.
0: Pero es complicado elegir, ¿no? Porque las caras no se ven bien.
2: Sí, sí, sí. Hay que verlos con la ampliadora fotográfica.
0: ¿Cuántos años llevas en esto?
2: Más de 10.
0: Ahora está de moda este tipo de fotografía, pero cuando empezaste, supongo que no era así.
2: En aquel momento no. Ya era, digamos, el fin de la era de la fotografía analógica. Y todos creían que desaparecería porque la fotografía digital es de mejor calidad, más rápida y se pueden hacer más fotos. Pero la experiencia me ha mostrado que a la gente no la atrae lo más fácil, sino lo que necesita un poco de esfuerzo, tiempo y cariño. Estudié fotografía en Japón con los mejores maestros de la Escuela Japonesa de Fotografía Artística durante 3 años. La Escuela Japonesa de Fotografía es como la caligrafía japonesa. Se marca el contraste, es decir, el blanco y el negro. Se centra en las experiencias para que el mundo interior se manifieste en la fotografía.
0: Después sigue otro proceso. La ampliadora fotográfica proyecta la imagen del negativo sobre el papel fotosensible. Las partes oscuras del negativo bloquean la luz del proyector, dibujando una imagen invisible en la capa de plata que cubre el papel, la cual se oscurece por esta luz. Luego viene la magia de

0: Genial, parece magia. Tal vez por eso está ganando popularidad entre las personas que ya nacieron en la era digital, en la que parece que se toman fotos por cualquier cosa.
1: Con esto, el revelado ya está casi listo. A continuación, sacamos la foto, dejamos que se escurra un poco, la ponemos en otra cubeta que solo tiene agua. Y aquí tenemos el fijador para que se pueda ver las fotos con luz normal. Ya está, las fotos están listas. Solo queda colgarlas a secar y luego podremos recogerlas.
0: Para que las fotos se sequen, es necesario esperar un par de horas. Pero merece la pena, porque el resultado son recuerdos que uno puede atesorar para siempre. Igual que los míos, sobre la sesión de fotos y la clase magistral.

0: Ellos se propusieron recorrer 4.500 kilómetros en nombre de la paz. Ahora necesitamos algo positivo.
1: Estas personas caminan en nombre de la paz. Es algo fenomenal.
2: Nunca he oído a estos monjes intentar convertir a nadie a su religión. Simplemente buscan entablar un diálogo acerca de la paz.
0: ¿Qué fue lo que más nos sorprendió? Creo que la cantidad de gente. Eso fue lo que más nos sorprendió. Muchos vinieron a apoyarnos.
3: Debemos continuar este camino hacia el final para que este mundo se convierta en un lugar hermoso para todos. ¿Se unirán a nosotros?
4: ¡Oh! Pero qué buena película. Se trata de un apartamento comunal muy común en la Unión Soviética, donde las familias tenían sus propias habitaciones, pero compartían y baño y cocina. ¿Cómo se llama? ¿Cómo se llama esta película? A ver.
5: Película. Apartamento comunal.
6: Eric, ¿cuánto te falta?
7: Eric, sal ya.
6: ¿Cuánto vas a estar allá?
8: Sí, ya voy. Yo también viví mi propia experiencia compartiendo vivienda. Aunque en mi caso, en un apartamento moderno.
6: Eric, compartimos piso.
8: ¡Chicos!
6: No vives solo.
8: Pero
6: date
8: si fueron
6: prisa.
8: 3 minutitos. Dios mío. Chicos, es imposible con ustedes. En una ocasión tuvimos un problema con la reserva del hotel. Mi camarógrafo se alojó en casa de unos amigos y yo alquilé una habitación en una vivienda compartida. Estaba convencido de que sería algo parecido a un hostal, pero me equivoqué.
6: Eric, perdón por lo de antes. Es que tenemos unas normas de convivencia. Estamos bebiendo té. ¿Quieres venir? Te lo explicaremos todo.
8: Está bien.
6: Eric, ahora vives en una vivienda compartida. Aquí no se puede hacer ruido, no molestar a los demás. Y hay que mantener las zonas comunes limpias.
8: Es la primera vez que yo vivo así. Perdonen si ofendí a alguien.
9: ¿Cómo te llamas?
8: Me interesa saber por qué han decidido compartir vivienda.
6: A decir verdad, yo soy muy social, extrovertida. Viviendo así siempre estás en contacto con alguien.
7: Además, hay servicio de limpieza.
10: Me atrajo la oportunidad de poder practicar diferentes deportes aquí. Puedo ir a yoga, al gimnasio, a voleibol.
8: Es decir, pagas una cantidad de dinero, un alquiler y...
10: Y el precio incluye.
8: ¿Incluyes actividades?
10: Sí.
7: Hay juegos de mesa, películas.
6: ¿Clases de inglés?
8: Está genial. Bueno, chicos, gracias por explicármelo todo. Voy a echar un vistazo. ¿Vale?
6: Vale.
8: Gracias por el té, gracias. Qué reinterpretación tan interesante de un apartamento comunal soviético. Por sorprendente que parezca, vivir aquí es más caro que alquilar un apartamento y muchos jóvenes rusos lo prefieren. Por otra parte, reviven algunas costumbres que quedaron casi olvidadas después de la época soviética. ¿Este es tu hobby?
10: Es una costumbre familiar. Me enseñaron mi abuela y mi madre. Luego conocí amigos que hacían lo mismo. En nuestro piso vive una chica que cultiva tomates en verano. Estamos haciendo un invernadero casero. Este año...

0: comimos nuestros propios vegetales en tostadas, etc. Incluso hicimos conservas. Me encanta tener plantas en casa para que esté más bonita. Además, el aire está más limpio y fresco. Por ejemplo, con la menta la habitación huele muy bien y también puedes hacer infusiones. ¿Podrías ayudarme a plantar una?
1: Claro, claro.
0: Aquí hay un esqueje. Colócalo aquí y yo echo la tierra. Puedes regarla un poco.
1: Vivir aquí es bastante único, ya que siempre conoces algo nuevo. Para alguien extrovertido, la vivienda compartida puede ser una buena opción. Aquí siempre hay alguien con quien hablar o quien te escuche.
2: Y de repente se levantó el paracaídas y yo pensé que me iba a caer. Me empezó a jalar así.
3: Chicos, miren lo que me han enviado mis padres.
4: Vaya, no vamos a poder comer todo.
3: Podemos guardar algo en botes.
4: Vale.
3: Vale.
1: De acuerdo. Estos chicos no dejan de sorprenderme. La costumbre de preparar alimentos en conservas normalmente se asocia con personas mayores o con otras épocas pasadas, ya que era una de las pocas opciones que había para comer verduras durante el invierno. ¿Y con esto está bien?
3: Sí, es suficiente.
1: Bien. ¿Quién les enseñó,
3: De niño veía cómo lo hacía mi abuela. Era interesante. Ahora busco recetas en internet, pero a mi abuela le sale más rico.
1: Claro, a las abuelas siempre les sale mejor. Escuché que esto antes era cosa de ancianos y ahora no.
3: Por lo general, sí. Pero nos parece interesante hacer cosas nuevas.
1: ¿Cómo corto los pepinos?
3: Corta solo las puntas.
1: ¿Y ya está?
3: Sí.
1: Okay. Bien. La receta tradicional rusa de preparar alimentos en conserva se diferencia bastante de lo que hicieron los chicos. Buscando en internet, los chicos encontraron una receta con los ingredientes que tenían. El principio es siempre igual. Los alimentos se ponen en un bote esterilizado, se cubren con agua, sal, azúcar y vinagre. Y se cierran herméticamente con tapas esterilizadas. No es tan complicado como parece. Vaya. Un momento, ¿podría cerrarlo? ¿Diga? Ah, sí. Perdón, chicos.
5: ¿Aló?
1: Dígame.
6: Hola, Eric. ¿Llegas a tiempo?
1: Sí, ya estoy aquí.
6: Perfecto, llegaré enseguida. Estoy en un atasco.
1: No, no es el cumpleañero. Es otro amigo mío que es aficionado a restaurar coches soviéticos. Tiene varios de ellos. Recuerdo que un día encontré entre los objetos de atrezo del programa una verdadera joya. Un retrovisor de un automóvil soviético. ¿De dónde salió? No lo recuerdo, pero pensé que podría servirle. Hola. Hola, Sergei. ¿Estás aquí? Hola.
7: Hola.
1: Encontré algo para ti, o eso me parece. Mira.
7: A ver. Vaya. Creo que debería ir aquí. Mira.
1: Queda bien.
7: A ver. Queda perfecto.
1: Oye, ¿cuánto hace tienes con este desaparato?
7: 6 años ya. Pasé 3 años restaurándolo. Cuando era niño, mi padre tenía un Zaporozhets. Mi abuelo conducía uno y yo también. Desde entonces tengo pasión por estos coches. Es como un bálsamo para el alma. Me transporta a la infancia, cuando iba con mi padre, mis abuelas, mis abuelos, en un coche así. Es una máquina del tiempo.
1: Oye, veo que te estoy distrayendo. ¿Puedo ayudarte en algo?
7: Puedes engrasar la puerta porque chirría un poco.
1: Está bien. Este coche es de 1963, 12 años mayor que su dueño. Este modelo de Zaporozhets es de tracción trasera y el maletero está en la parte delantera. Un detalle curioso, el líquido de limpiaparabrisas en los primeros coches soviéticos se colocaba dentro de un termo. Una solución un tanto peculiar.
7: Es el único coche que se acopla al motor y no al revés. Se pueden aflojar 4 tornillos que sujetan el panel trasero, colocar cuñas debajo del motor y separar el coche. Pones el motor bajo el brazo y te lo llevas a casa.
1: Oye, ¿y dónde consigues las piezas de repuesto?
7: Me dedico a comprar coches viejos y con 2 o 3 monto uno que funcione bien. Tengo amigos que me dan piezas.

0: Intercambiamos las piezas que nos hacen falta. A mí me sobran unas y a otros otras. Para algunas cosas lo tuve que llevar a un taller para quitar toda la pintura hasta que llegase a la chapa. Había muchas partes corroídas que también hubo que quitar. Lo pintaron con un equipo profesional. Un conocido me ayudó con el interior. Él fabrica sofás y durante 2 meses trabajé con una costurera en el diseño y el tapizado.
1: Sergei cuida su coche con mucho cariño y a pesar de que parece un objeto de museo, lo usa a diario para trabajar. Él es electricista y dice que muchos de sus clientes se quedan sorprendidos cuando lo ven llegar. Por otra parte, muchas veces lo para la policía, pero para hacerse una foto. Creo que nos llevaremos un montón de fotos como recuerdo de esta fiesta. No todos los días uno celebra un cumpleaños en un ambiente soviético.
2: Miren nada más la insignia GTO. ¿Cómo era el lema? Listos para el trabajo y la defensa. ¡Qué belleza! Era un programa de educación física inventado en 1931 en la Unión Soviética. Y bueno, se terminó tras la caída de la Unión Soviética. Pero lo bueno es que en el 2014 se volvió a implementar. De hecho, todavía me acuerdo de lo difícil que fue tratar de dar este examen.
3: No, Eric. Esta insignia hay que ganársela superando las pruebas GTO.
1: Creo que están recuperando una buena tradición.
3: Sí, estas pruebas tienen como objetivo mejorar el desarrollo físico del país, la nación, y promover un estilo de vida saludable. Actualmente hay 18 niveles. Cada uno corresponde a una edad determinada. El primero es para niños de 6 o 7 años. Y el último, el nivel 18, es para personas de 70 años o más. Algunas pruebas son obligatorias y otras optativas. El programa se centra en un conjunto de pruebas de fuerza, flexibilidad y habilidades específicas.
1: ¿Y qué se consigue al superarlas, además de una buena forma física?
3: Para los futuros universitarios, supone puntos adicionales en el proceso de admisión. Para los trabajadores, el empleador puede ofrecerles días adicionales de descanso o incentivos económicos como forma de reconocimiento.
1: Espero estar bien preparado.
3: Veremos.
1: La insignia GTO tiene 3 niveles, como las medallas en las Olimpiadas: oro, plata y bronce, dependiendo del resultado obtenido. Pero en las pruebas no hay rivales, cada uno compite consigo mismo. Oye, ¿para qué te presentas a las pruebas GTO?
4: Me gusta el deporte y además me interesa saber cómo eran en la Unión Soviética y ver si soy capaz de superarlas.
5: Andriy Koshkin, es tu turno.
4: Bueno, me toca.
1: Buena suerte. ¿También te presentas?
5: Sí, decidí venir porque te dan puntos extra en los exámenes. Por eso quiero conseguir la insignia de oro. Eric Fonseca, es tu turno.
4: Sí, voy.
6: Eric, tu primera prueba será hoy. Es una carrera de 60 metros lisos. ¿Preparado? En sus marcas. ¿Listo? ¡Ya!
1: Después de hacer un maratón sobre el hielo del lago Baikal, las demás carreras no me parecen un reto. Otras pruebas incluidas en mi grupo de edad son las flexiones, que debo de hacer 29. Abdominales, que debo hacer 36. Y algo más. ¿Qué falta?
6: Bueno, todavía te queda por hacer una prueba más, senderismo.
1: Ah, perfecto.
6: Te asignarán una fecha para hacer esta prueba.
1: Finalmente, nunca hice la prueba de senderismo porque coincidió con uno de mis viajes de trabajo. Así que nunca obtuve la insignia. Espero hacerla en el futuro.

0: ¿De verdad va a quedar como nueva?
1: Prácticamente, sí.
0: Listo. Ahora la memoria. Dígame, ¿cómo nació su pasión por la tecnología retro?
1: Fue por un intento de volver a mi infancia. Mi madre era profesora en un instituto y me llevó allí cuando tenía 4 años. Para que no molestara, me puso frente a un ordenador con algunos juegos muy simples de aquella época. A veces decimos que nuestro club es un portal al pasado, porque cuando la gente entra aquí, regresa a su infancia, ve cosas antiguas que tenían todos los niños, y observar eso es un gran placer. También hablamos con jóvenes y les preguntamos, ¿qué les gusta? Cuando digo jóvenes, me refiero a chicos de 14, 16, 20 o 22 años. Nos dicen, sentimos algo totalmente diferente con estos juegos, son más divertidos. La gente incluso viene de otras ciudades y nos avisa que van a venir a vernos. Si vienen a las 8 de la mañana, yo también vengo a abrirles.
0: Casi todas las computadoras de este club funcionan, pero se trata de tan solo un 10% de toda la colección de Víctor, que sueña con inaugurar un museo de computadoras retro en las que se puede jugar.
1: En realidad, en los años 80, la tecnología no era tan atrasada. Había un buen nivel.
0: ¿Y por qué se dice que la Unión Soviética era un país atrasado tecnológicamente?
1: Eso no es verdad. Es una opinión impuesta desde el extranjero. Aquí hay un buen ejemplo. Este es un ordenador en toda regla, una BK0010, con un teclado de membrana, una de sus primeras actualizaciones. Las siglas significan que es un ordenador doméstico, porque se suponía que todos tendrían uno en casa. Se puede conectar a un televisor, vale para jugar, redactar documentos, etc. Había uno que estaba diseñado especialmente para usar en las escuelas, para dar clase a los niños. Corvette. Este es del año 85 u 86, se instalaban en las escuelas.
0: ¿También es soviética?
1: También es soviética.
0: ¿Puedo verla? Vaya, me acaba de abrir los ojos.
1: Y aún tenemos muchas cosas que mostrar.
0: Este club es una verdadera máquina del tiempo que te transporta a un pasado soviético que, para mi sorpresa, era mucho más tecnológico de lo que imaginaba. No sabía que los niños jugaban con verdaderos robots en aquellos tiempos.
1: Estos son juguetes programables. Con él, los niños aprendían a programar. Se puede configurar para que recorra una distancia concreta, que se pare, que dé la vuelta, el ángulo de giro, la velocidad.
0: Lo que más atrae al público a este lugar es la posibilidad de competir en algunos videojuegos viejos en estas computadoras. Te sumerges en la infancia reviviendo aquellas noches que pasabas jugando con tus amigos tras terminar las tareas de la escuela. La inmersión es tan profunda que sientes que en cualquier momento tu mamá te va a llamar.
2: Disculpe, por favor, ¿nos deja pasar?
0: Claro.
2: Estamos preparando un evento y necesitamos mover algunas cosas.
0: Claro, claro. Pase, por favor. ¿Quieren que les ayude? Tengo tiempo libre.
2: Bueno, unas manos extras siempre vienen bien. Gracias.
0: Manos a la obra. Los empleados de la agencia de Vadim estudian el contexto histórico y cultural antes de organizar fiestas temáticas para recrear la época. Con la Unión Soviética, todo es más simple. Basta con visitar la casa de la abuela.
2: Bueno, ya tenemos todo. Ahora hay que poner la mesa. Eric, tome. Rosquillas.
0: Las rosquillas por aquí.
2: Bollitos rellenos, aquí.
0: Bollitos por aquí.
2: Vinaigrette, una ensalada tradicional en Rusia. Y esta ensalada de arenque, que era muy popular en la Unión Soviética.
0: Me encanta esta ensalada. Y dígame, ¿les piden muchas veces que organicen fiestas al estilo soviético?
2: Bueno, en los últimos años hay mucha más demanda. Hay variedad de clientes, pero sin duda es gente mayor de 45 años que vivió aquellos tiempos. Puede ser durante su infancia o adolescencia. Y que les gusta volver a sentirse por un momento en aquella época. Y también mostrar a los jóvenes cómo era todo aquello.
0: ¿Y dónde encuentran todos estos objetos?
2: Muchos objetos de la época soviética se almacenaron. Desde entonces hay gente que los vende. Se pueden encontrar por internet o en mercadillos. Yo los compré en diferentes ciudades. En Kazán, en Nizhny Novgorod, en Moscú hay menos. También hay réplicas. Hoy en día se fabrican algunos artículos con diseños antiguos.

0: Eric, disculpe, han llegado los invitados, vuelvo en un momento.
1: Vale, muy bien.
2: Qué placer ver a toda esta gente. Con el horario tan apretado que tengo, algunos tan solo los veo en fiestas de cumpleaños. Así que aproveché el tiempo para hablar antes de que comience la fiesta.
0: Queridos invitados, el cumpleañero está llegando. Comenzamos en 5 minutos.
2: Fíjense que mientras esperaba, reflexionaba acerca del hecho de por qué la Unión Soviética se está poniendo de moda. Hay una especie como de renacimiento. Y bueno, creo que son varios los motivos. Y llegué a la conclusión de que el primer motivo es la nostalgia. Hay otros que también solo siguen la moda. Hay otras personas que piensan que es mucho mejor aquella época donde todo era duradero frente a una situación de consumismo. Y están aquellas personas que conozco muchas que están totalmente seguros que en la Unión Soviética todo era mucho mejor. Parece que ya va a empezar la fiesta.

0: ¡Feliz cumpleaños!
1: ¡Feliz cumpleaños!
2: ¡Feliz cumpleaños!
1: ¡Feliz cumpleaños!
3: Gracias, chicos.
4: El 22 de mayo del 2010, Laszlo Hany, expresidente de Florida, pagó 10.000 criptomonedas por la entrega de 2 pizzas. Esa fue la primera transacción con bitcoins para la compra de bienes. Pero en aquel momento, la noticia no se hizo viral ni llegó más allá de una comunidad de criptoentusiastas. Años más tarde, las criptodivisas pasaron de ser una moda de frikis a una herramienta en los sistemas de pago nacionales. En 2021, El Salvador se convirtió en el primer país del mundo en adoptar al Bitcoin como medio de pago oficial, y en el verano del 2024, Bolivia levantó una prohibición de 3 años sobre su uso en transacciones. Por aquel entonces, Hanyx gastó un poco más de $40. Hoy podría comprar decenas de millones de estas pizzas. Seguimos monitoreando lo que pasa en el mercado de las criptomonedas, porque el progreso tecnológico, como las noticias, no tienen fronteras.

0: Hola, bienvenidos a un nuevo programa de entrevista. Hoy vamos a hablar de un tema que va a cambiar, si no es que ya está cambiando, la vida de las personas de forma radical. La tuya también. Estamos hablando de la inteligencia artificial. Un dato. En 2030 se espera que haya 800 millones de trabajos menos. Al menos eso es lo que dice un estudio. Y hoy vamos a hablar con uno de los mayores divulgadores en todo el mundo. Él es John Hernández. Buenas, John. Lo primero de todo, para conocer la dimensión, ¿no?, de la inteligencia artificial, ¿qué ejemplo, de qué manera podría retratarla?
1: Es difícil porque estamos en un punto en que es algo que no hemos vivido nunca. Entonces, la tendencia de las personas es a apoyarse en cosas que hemos vivido para intentar encontrar referencias. Pero claro, probablemente ha habido muchos eventos en la historia de la humanidad que han pasado por primera vez y que han causado pues cierta disrupción, como es el caso de esto. Con lo cual, yo no creo que realmente lo podamos comparar a mucho. Pero como buen divulgador, por no poner palabras propias, me gustó como Sundar Pichai lo dijo en una entrevista en Estados Unidos, en que le preguntaron a qué comparaba el impacto que iba a tener la IA en nuestra sociedad con otras cosas que hayan pasado. Y no dijo ni internet, ni la telefonía móvil, ni los ordenadores, ni la rueda, sino dijo al descubrimiento del fuego. Entonces yo creo que la magnitud de lo que se nos viene encima es quizá una de las cosas más infravaloradas de todo esto de la inteligencia artificial.
0: ¿Por qué no somos conscientes de lo que se viene? ¿Cuál es la parte de sensación de que se están moviendo unos intereses y que, por tanto, uno no se los cree, porque estamos metidos en nuestra inmediatez, porque no sentimos todavía de verdad esta disrupción y cómo se abre?
1: Porque el cambio da miedo. Y la respuesta ante el miedo es buscar confort. Y ese confort es decir, no va a ser para tanto. Yo te pongo una cosa muy clara. O sea, yo creo que, de una forma muy sencilla, la revolución industrial hizo pues que el trabajo físico tuviese menos valor. Y ahora estamos en una revolución industrial que afecta al trabajo cognitivo. Y el trabajo cognitivo es alrededor del 80% del trabajo que hacemos a día de hoy en el mundo. Con lo cual, si entra una disrupción, fíjate el impacto que tuvo la revolución industrial, que solo afectó al sector industrial, pues ahora imagínate algo de características parecidas, pero que afecte a todos los sectores, ¿no? Entonces, creo que estamos en un punto en que tenemos que darnos cuenta que lo que viene va a cambiar completamente cosas que hemos dado por sentadas durante las últimas décadas. Y evidentemente eso va a afectar muchísimo el mercado laboral, no tengo la menor duda. Pero también en otras cosas, como por ejemplo en ciencia.

0: Algunos de los mejores científicos dicen que en los próximos 10 años vamos a ver más cambio que en los últimos 100.
1: ¿Qué se nos viene encima, en cierta medida?
0: Pues si nos viene un replanteamiento de lo que significa ser humanos. Y yo creo que eso es lo más difícil de entender. Porque, por un lado, tú puedes entender que haya un aumento de la productividad en el trabajo, ya lo estamos viendo, alrededor de un 20%. Por otro lado, tú puedes ver, pues, que, oye, que haya ciertas tareas que la inteligencia artificial pueda hacer por sí misma. Pero lo que la gente no acaba de procesar es que la inteligencia artificial es que hemos creado ordenadores, máquinas, que son capaces de hacer cosas que creíamos que eran intrínsecamente humanas. Cosas como la creatividad, el razonamiento. Está en debate, si tú quieres, son cajas negras y con lo cual tampoco sabemos exactamente qué es lo que hacen y lo que no, pero también lo que sabemos seguro es que producen resultados con valor económico que son equivalentes a lo que hacemos nosotros con ciertos procesos que creíamos intrínsecamente humanos. Con lo cual, para mí la clave está en que esto es un cambio cultural, no solo un cambio económico, laboral y de muchos aspectos, sino que sobre todo creo que es un cambio cultural en que las personas tendrán que readaptarse a un mundo donde las cosas que hemos dado por sentadas quizá ya no son válidas.
1: ¿Por qué se está hablando tan poco? Es decir, de verdad, no de ver en Instagram o en TikTok cuatro cosas de, oye, métete en el chat GPT y verás. Es decir, ¿por qué en los medios de comunicación, si está viniendo una ola, una revolución tecnológica de una dimensión tan importante, qué es lo que ocurre para que haya ese silencio de lo que estamos hablando?
0: Yo creo que estamos avanzando en eso, se está hablando cada vez más. Yo creo que ahora mismo lo único que quizá no entiendo son los medios tradicionales, ¿no? Porque tú te vas a un bar y escuchas hablar de ChatGPT. A día de hoy, yo creo que cuando yo empecé a divulgar sobre esto en 2023, la gente me tomaba por terraplanista. A día de hoy, cuando preguntas en una conferencia donde tienes pues cientos o miles de personas delante, preguntas cuántos habéis utilizado ChatGPT, todo el mundo levanta la mano. Con lo cual, creo que estamos avanzando en eso, pero a la vez me da la sensación de que ha habido una carencia de conciencia de la velocidad a la que esto venía. Y con lo cual era muy fácil pensar que esto era un problema de 2050. Y creo que en la clase política ese es el problema. Y en la clase política, como funcionamos en las democracias occidentales, pues cambiamos de gobierno cada X años, ¿no? Aquí en España cada 4 años. Y con lo cual es como que a los políticos de ahora no les toca esto, porque no les va a tocar, porque es de
1: Está
0: 2050.
1: demasiado lejos.
0: Exacto. Entonces, creo que ahí lo que está empezando a pasar es que se están empezando a dar cuenta, en Europa, von der Leyen, con todo este plan de AI First, etcétera, se están dando cuenta que es 2030, no 2050. La razón por la que no se habla en los medios de comunicación es la que más dudas me genera, porque yo soy prueba viviente de que esto genera impacto y genera visualizaciones, ¿verdad? La idea de mi canal ahora mismo mueve alrededor de 3 millones de reproducciones al mes. Entonces, 500.000 personas nos siguen ahora mismo en YouTube, además de todo lo que tiene que ver con los podcasts y toda la historia, ¿no? Con lo cual, no entiendo muy bien, porque creo que desde el punto de vista de las cadenas privadas tendrían un interés económico positivo por hacer un programa de televisión de inteligencia artificial, etcétera, y desde las públicas creo que se está cometiendo una negligencia informativa. Creo que es necesario y muy, muy importante que la sociedad tenga una previsión de lo que se nos viene encima. Lo que pasa es que es difícil, es un diálogo difícil, porque ¿qué vas a decir a la gente? Lo que tú decías antes, este estudio de McKinsey, que dice que en 2030 podemos perder entre 400 y 800 millones de empleos en el mundo. Eso es entre una de cada seis y una de cada tres personas que se quede sin trabajo.
1: La transformación laboral de la que hablas, ¿cuál es el enfoque? Porque evidentemente yo creo que ese es uno de los caminos por los que te entra el miedo, la angustia, donde todo el mundo piensa en su puesto de trabajo. La mayoría que estamos, ¿no?, en un puesto de trabajo, muchos tenemos la incertidumbre de decir, es que perfectamente un robot o una inteligencia artificial, en nuestro canal hay corresponsales que son de inteligencia artificial. Entonces, por ahí se abre, ¿no?, una incertidumbre brutal.
0: Enorme, enorme, brutal. Y queda. Yo creo que hay dos principales, y luego hay una serie de peligros o retos que son más invisibles, pero son igualmente peligrosos, ¿no? Pero las dos principales, yo creo que suele ser: ¿qué va a pasar con mi trabajo? ¿Qué va a pasar con mis hijos? Yo creo que son las dos
1: Sí.
0: que todos, como padres, etcétera, tenemos encima de la mesa. La del trabajo para mí es la más inminente. La de los dos hijos, pues igual nos quedan un margen hasta que les toque a ellos vivirlo, ¿no? Pero por ahora la del trabajo yo creo que es más inminente. Y luego, por otro lado, tenemos la era de la agencia, la inteligencia artificial, donde la IA empieza a hacer cosas por su cuenta, sin nosotros. Entonces, podemos delegar ciertas tareas. La cuello en botella, ¿no? Entonces, aquí me gusta mucho cómo lo explicas tú a Russell, que es uno de los mayores científicos en Reino Unido, que explica que en toda revolución industrial, cualquier economista te va a decir, revolución tecnológica, te va a decir que siempre se genera más trabajo. Claro, la revolución industrial generó más trabajo, la imprenta generó más trabajo. Sin ninguna duda, a día de hoy hay más gente empleada que
1: Que
0: nunca en la
1: nunca.
0: historia de la humanidad. La diferencia está en que esta revolución tecnológica va a generar más trabajo, pero no necesariamente más empleo.

0: empleo, porque mucho de ese trabajo lo va a hacer la misma IA. Y ahí es donde hay una diferencia donde dices, ah, amigo, pues igual tienes razón ahí. Entonces, lo importante, que es donde se quita mucho el miedo, es que todo esto no tiene por qué significar una crisis económica. Es decir, va a suponer una crisis de propósito, una crisis social, pero no necesariamente económica, porque las empresas van a ganar mucho dinero.
1: Porque aquí se abre una brecha también de desigualdad. Es decir, aquí quien se suba a este barco, el barco va a ir muy rápido, y quien no se suba, ¿qué pasa con, ¿no?, con esos diferentes mundos y con esa forma tan inmediata, además? Porque hablabas tú que te has metido hace 2 años. Es un mundo en el mundo de la inteligencia artificial lo rápido que va.
0: Es increíble la velocidad que tiene. Y yo creo que eso es algo muy cortoplacista. Yo creo que en 1 o 2 años no habrá nadie que no esté metido en inteligencia artificial. Es imposible evitarlo. Yo creo que es tan abrumador los beneficios que te aporta a corto plazo que es difícil negarse a ello, ¿no? Con lo cual, creo que ese va a ser un problema menor. Creo que poca gente va a decidir sumarse, no sumarse, ¿no? Yo creo que es bastante negacionista intentar ahora negar que la IA te aporta ciertos beneficios en tu día a día. Podemos estar más o menos de acuerdo en que la burbuja de Wall Street sea más grande o más pequeña o este tipo de cosas, pero la realidad es que el retorno personal, tú trabajas con ChatGPT durante media hora y lo ves.
1: Si el asunto es que seguramente, ¿cómo le sacas provecho a eso? Es decir, el que se mete tarde, llega tarde, ¿no? Y el otro sigue avanzando. Es decir,
0: o sea, a mí me preocupa más un escenario en el que estemos todos metidos y aún así causemos desigualdades, ¿vale? Entonces, yo creo que meternos vamos a estar todos metidos muy rápido. Hay una transición, como en todo, algunos van a quedar por el camino, pero no creo que sea dramático, ¿no? Yo creo que el drama viene después, ¿no? Porque a pesar de que sí que inicialmente yo creía que la inteligencia artificial iba a ser algo muy democrático, estoy viendo que evidentemente ya estamos condicionando el nivel de acceso a esa inteligencia artificial dependiendo de qué cuota pagas, ¿no? Entonces, ahora ya las cuotas se había estandarizado, que las IAs valían $25 al mes, y ahora ya estamos en 200, 250, 365 en el caso de Grok, ¿no? Entonces estamos en tarifas ya que son prácticamente en España cercanas a lo que una persona se gasta en comida. O sea, es un dato bastante bestia, ¿no? Con lo cual, creo que ahí se va a quedar una diferencia, aunque con un matiz importante. Normalmente las desigualdades que se causan suelen hacer que los pobres sean más pobres y los ricos sean mucho más ricos. En este caso, los ricos o los que se beneficien de esto van a ser muchísimo, muchísimo más beneficiados, pero los que no van a beneficiarse en una menor medida. Pero creo que no va a haber nadie que se haga más pobre por la inteligencia artificial. Con lo cual, creo que va a ser beneficiosa para todos, pero sí que creo que el gap de desigualdad va a ser mayor.
1: Hablabas de dos preocupaciones. Una, la del empleo. Otra, la de los hijos. Uh-huh. ¿Cómo es? ¿Cómo se tiene que enfocar o hacia dónde vamos, que son preguntas abiertas, en términos de educación? Es decir, tenemos una educación que no ha contado con la inteligencia artificial, no es así, y vemos que al final la inteligencia artificial te da muchísimas respuestas a nuestra forma de educarnos, ¿no?
0: La inteligencia artificial es la solución a todos los problemas que tenemos de educación. El problema es que le pega una patada a la mesa. Entonces, claro, todo el sistema educativo que tenemos no vale. Pero la solución, si te fijas, nosotros siempre hemos pensado que tener un profesor cada 25 alumnos no es la mejor forma de educar a alguien. El concepto de profesor puede ser una de las cosas que tengamos que replantearnos. Pero es que incluso el concepto en cómo evaluamos a los alumnos es algo que nos tenemos que plantear, porque tradicionalmente, y ahora sobre todo, evaluamos a los alumnos en base a su conocimiento. Pero realmente el conocimiento es un valor cuando básicamente en 0,2 segundos ChatGPT te lo puede dar.
1: Porque, ¿cuáles van a ser los valores que estén o que creamos que estén por encima de la inteligencia artificial? Es decir, se habla de la creatividad, ¿no? Se habla de, yo qué sé, no sé hasta qué punto de la empatía o no, a lo mejor de repente nos pasan por la derecha y son mucho más empáticos, no sé si el sentido común.
0: Fíjate que todas estas cosas que has dicho son lo que tendemos a pensar que es intrínsecamente humano y lo que la inteligencia artificial está demostrando ser muy buena.
1: Muy buena, ¿no?
0: O sea, de hecho, se dice que una de las profesiones que probablemente pues, va a desaparecer debido a la inteligencia artificial son los psicólogos. O sea, hay un estudio que hizo JAMA Medical en que pusieron un comité ciego a juzgar unas interacciones de médicos a través de un chatbot, humanos y médicos IA, o sea, IAs, que interactuaban con pacientes, ¿no? Y entonces, a partir de ahí, pues, tenía una parte de diagnóstico y le preguntaron a estos de JAMA, oye, diagnosticar sin tener ni idea cuál es una IA, cuál no, cómo han ido los diagnósticos, ¿no? Y la IA triplicaba la puntuación de los médicos en diagnóstico. Pero luego le preguntaron, oye, ¿y qué tal la empatía? Y la IA multiplicó por 10 los resultados de los médicos humanos. Entonces, en empatía estamos viendo cosas muy bestias.

0: como creo que fue en Harvard Business School, presentaron un estudio en que analizaron temas de soledad, ¿no? En Japón hay una pandemia de soledad, la gente se tira por la ventana porque se siente sola, es muy bestia. Y bueno, vieron diferentes metodologías para reducir la soledad, ¿sabes? Que una de las, por cierto, entre los jóvenes, una de las más efectivas, no utilizadas, más efectivas, es conectarse a un stream en tiempo real de tu streamer favorito en el chatbot. O sea, eso reduce la soledad. Estás en una comunidad, evidentemente no es física, y a algunos boomers nos parece que es un poco triste que sea todo online, etcétera, pero la realidad es que es efectivo para reducir la soledad. Pues bien, en este mismo estudio integraron una de las soluciones que era interactuar con una IA que se hiciese pasar por un humano. Y el resultado sorprende porque puntúa igual que la interacción con un amigo. Entonces, el nivel de capacidades de lo que va a poder hacer la inteligencia artificial, creo que está muy por encima de lo que solemos creer la mayoría de nosotros. Yo mismo, a mí este tipo de cosas me rompen la cabeza, porque dices, o sea, no hubiese dado un duro en la vida porque la gente tuviese relaciones con inteligencia artificial, y el mayor uso que se está haciendo de la inteligencia artificial es el soporte emocional. Entonces, claramente para mí no soy el target de uso probablemente, pero veo cómo claramente la gente se está relacionando con las máquinas. Y a partir de ahí, creo que tenemos que dejar de decir la IA no hará, porque nos está probando constantemente que aquello que pensábamos que no haría, lo hace. Y con lo cual, lo que hay que pensar es quizá que va a hacer más cosas de las que creemos que va a hacer. Con lo cual, la creatividad, yo vengo del mundo audiovisual, yo creo que la IA es creativa. O sea, yo es que lo veo con mis ojos cuando utiliza la inteligencia artificial, hace cosas que no le he pedido que hiciese por decisión propia, que estarán basadas en todos los algoritmos, lo que tú quieras, pero al fin y al cabo, pues probablemente de la misma forma que mi cerebro toma esas decisiones cuando hago una campaña, ¿no? Pero con lo cual yo creo que es creativa. Empática, si no lo es, lo imita muy bien, ¿sí? Y con lo cual ya hay una historia así. Sentido común, te diría que tiene más que la mayoría de personas que conozco. Con lo cual me empiezo a encontrar en situaciones, y por cierto, me gusta muchísimo que desde GPT-5 empezamos a tener una IA que a veces nos contradice, que te dice, no, tío, esto no es una buena idea. O sea, yo no haría esto. Entonces, antes era muy como
1: viento a favor.
0: Te adulaban mucho, y ahora yo creo que estamos cambiando hacia una IA que te pueda llevar la contraria.
1: Con el pensamiento crítico, por ejemplo, ¿no?
0: Como... Exacto. Entonces, yo creo que ahí el punto para mí clave son dos. Uno es el pensamiento crítico. Yo creo que es lo que nuestros chavales tienen que aprender, porque hay un sesgo de autoridad de la inteligencia artificial brutal por el hecho de que casi siempre está en lo correcto. Se equivoca poco, y con lo cual genera una confianza que genera un sesgo, que fíjate lo que ha pasado en X. Lo que hace todo el mundo ahora mismo es, Grok, ¿es esto cierto?
1: Es increíble.
0: Perdona, Grok no está entrenado para decirte si eso es cierto o no. Te puedo dar una opinión como te puedo dar yo, pero no tiene más validez que la del tío que ha posteado. Con lo cual, estamos confiando ciegamente en que la IA nos dice la verdad, y la IA no ha sido entrenada para decir la verdad. La IA ha sido entrenada para satisfacer tu pregunta, con lo cual no necesariamente de forma certera, ¿no? Con lo cual creo que hay un sesgo muy importante, y el pensamiento crítico va a ser básico para utilizar la IA como forma de rascar mi cerebro y sacar aquello que tengo que sacar de dentro. Pero realmente no podemos confiar ciegamente en la IA porque se equivoca tanto o más que un humano a día de hoy.
1: En cuanto a otro tema como la verdad, y aquí en el periodismo sí que es un tema, ¿no? Que es increíble. Ya casi no sabemos qué es verdad, qué no es verdad. La prueba del algodón es muy difícil de hacerla, con todas las consecuencias que tiene eso, ¿no?
0: La gente no es consciente del nivel de lo que esto va a cambiar el mundo. Hay varias partes, ¿vale? Creo que la primera es la parte audiovisual, el hecho de que veamos vídeos indistinguibles de la realidad, fotos indistinguibles de la realidad, audios indistinguibles de la realidad. A día de hoy, la gente que está viendo esto, podríamos ser dos avatares digitales hablando esta conversación perfectamente. O sea, técnicamente es perfectamente posible. No lo somos, ¿eh? pero perfectamente podría serlo. Podría serlo porque es imposible distinguir un avatar digital de una persona real siendo grabada, ¿no?
1: El buen avatar estaría diciendo precisamente eso, no lo somos,
0: ¿eh? Exactamente. O sea, que al final es tremendamente complicado diferenciar, y eso llega a un punto en que, para que te hagas una idea, estamos ya en la zona en que en un juicio no podemos utilizar una imagen porque podemos decir que esa imagen ha sido hecha por inteligencia artificial y ya no hay forma de probarlo. Evidentemente hay peritos que pueden buscar de dónde ha salido la imagen y ese tipo de cosas, pero se está poniendo muy complicado, muy complicado. Con lo cual hay ciertas pruebas que ya dejan de ser válidas porque no son demostrables. Con lo cual eso es algo que hemos vivido antaño con Photoshop y con cosas de ese tipo, pero que se está haciendo mucho más latente y a una escala muchísimo mayor, ¿no? Eso es un problema, pero yo creo que el mayor problema es otro, y es saber qué es verdad y qué no lo es. Porque fíjate que hay un problema de retroalimentación de la IA, y eso es un problema grave. Primero, que la gente se quite de la cabeza eso de que la IA alucina mucho y miente. Eso ya no es así. Esto es 2023. A día de hoy, para que te hagas una idea, hasta principios de 2025, ChatGPT había conseguido reducir con sus modelos de razonamiento un 80% las alucinaciones. es decir, cuando la IA se inventaba información o rellenaba parches, ¿sí? Con lo cual ya habían reducido mucho. Pero es que la llegada de GPT-5 en agosto de 2025 redujo un 90% las alucinaciones desde el anterior modelo, con lo cual de ese 80% habíamos bajado, quítale otro 90% y estamos prácticamente en un punto en que yo me atrevo a decir que la IA alucina menos que los humanos. En general. Es decir, se inventa menos información de la que nos inventamos nosotros cuando estamos comiendo con unos amigos, que a veces somos un poco cuñados. Pues bien, en ese sentido yo creo que para el trabajo ya podemos empezar a confiar en la IA. Recomiendo absolutamente siempre chequear lo que está saliendo, porque la IA no te tiene que hacer el trabajo, lo tienes que hacer junto con la IA, pero realmente podemos empezar a confiar en los resultados de la IA. Lo que pasa es que la IA ha generado mucho contenido en los últimos años. Desde que apareció ChatGPT se ha utilizado muchísimo para generar contenido. ¿Y dónde está ese contenido? En Internet. ¿Qué es lo que hace la inteligencia artificial cuando le pides que busque información? Buscar en Internet. Un 51% del contenido de Internet se dice que está hecho por inteligencias artificiales, bots, etc. Con lo cual, una gran parte de la información que busca, que también la que buscamos los humanos igual, pero la información que busca está hecha ya desde un punto de vista de una IA que puede haberse inventado cosas. Con lo cual llega un punto en que tú esas referencias ya no las puedes chequear, porque una página de Wikipedia puede haber sido escrita por una IA, y con lo cual tú no puedes apoyarte en eso. Con lo cual aquí tenemos un problema serio de que hasta ahora en el periodismo la mayoría de fuentes te apoyabas en buscar la fuente de esa
1: en una institución.
0: Claro, te debes buscar la fuente y a partir de ahí esa fuente es lo que tomabas como referencia. El problema es que las fuentes ya han sido creadas en los últimos años con inteligencia artificial y con lo cual esto cada vez va más en que ya es imposible distinguir si eso es verdad o no es verdad.
1: ¿Hasta qué punto estamos perdiendo nosotros nuestras capacidades cuando vamos a pasarle un montón, ¿no?, de situaciones, de cosas que queremos conocer en términos de atención, de capacidades a la inteligencia artificial? Es decir, también como el ser humano, ¿no?, va a estar, ¿no?, se va a rehacer en ese sentido, ¿no?, reposando tranquilamente en la inteligencia artificial.
0: Nos vamos a volver idiotas, ¿no? Es la pregunta, ¿no? Yo creo que es una pregunta clave. Esto, Senen Barro, que es un grandísimo científico de este país, le llama delegación cognitiva. Y yo creo que la delegación cognitiva es la frase perfecta para definir este concepto, ¿no? Y es cierto, estamos delegando cada vez más cosas en, pues, la automatización, la máquina, de la misma forma que en su momento delegamos la navegación de calles y ahora vamos por GPS, pues hay muchos otros casos en los que puedes hacer. Y evidentemente la inteligencia artificial tiene unas capacidades muy superiores a nada de lo que hemos tenido hasta ahora y con lo cual es muy fácil que deleguemos más de forma cognitiva. Yo creo que eso no es necesariamente malo. Es decir, creo que cualquier delegación cognitiva lo que hace es liberar espacio en tu cerebro para poder hacer otras tareas de más valor. Y con lo cual, creo que todo depende de cómo uses ese espacio. Si lo rellenas a base de TikTok y programas de televisión de realities, pues probablemente te vas a volver idiota. Si lo rellenas a base de leerte libros de Dostoyevsky, pues igual mejoras un poco tu situación y te conviertes en una persona más rica, más educada, más sabia, ¿no? Entonces, a partir de ahí, creo que depende mucho de lo que hagas con ello. La mayor parte de la sociedad probablemente se vuelva idiota, pero creo que dependerá más a nivel individual lo que tú decidas hacer con ese espacio que te ha creado. De esto hay también varios científicos que hablan mucho de no es tanto la delegación cognitiva, sino el cómo utilizas la IA lo que pueda causar delegación cognitiva. Si tú le dices a ChatGPT, hazme el trabajo, es delegación cognitiva. Si tú haces el trabajo con ChatGPT, puede ser incluso un ejercicio cognitivo. Con lo cual, no necesariamente todo el uso de la IA tiene que llevar a una delegación cognitiva.
1: Y para terminar ya, John, ¿hasta qué punto estamos en buenas manos? Es decir, ¿quién está gestionando esto, ¿no?, los intereses, ¿no?, en cierta medida la ética, el crear de repente a ese monstruo que de repente se nos va de las manos y ya está fuera de sí? Quizá, ¿no?, dentro de todas las sombras que hay, en términos en el horizonte, quizá puede ser una de las más importantes, ¿no?
0: Yo creo que en general no estamos en buenas manos por la simple razón de que la mayor parte de todo esto se está moviendo desde grandes corporaciones tecnológicas que tienen un objetivo y de hecho una obligación legal de generar el máximo profit para sus accionistas. Con lo cual está claro que el alineamiento de los intereses de esa gente con los intereses de la humanidad no tienen por qué estar en línea, ¿no? Esto también el CEO de Google lo dijo en un momento que dijo, oye, si tú crees que esto debería parar y ir un poquito más despacio y tal, ¿por qué no paras? Dice, bueno, porque van a echar a la calle y van a meter a otro, ¿no? O sea, ¿qué sentido tiene? Desde aquí tengo cierto control de cómo lo hacemos. Entre la gente que hay, evidentemente hay gente muy, muy, muy inteligente, muy capaz, pero es difícil encontrar en quién crees que debería llevar el tinglado de todo esto. Yo creo que debería haber, por supuesto, una parte más importante de representación de la sociedad en las decisiones de a dónde va la inteligencia artificial. Como sociedad, tenemos que dejar de reaccionar a lo que presenta el último figura de Silicon Valley en YouTube, en una presentación, y empezar a decidir qué es lo que queremos que haga la IA. Porque no estamos decidiendo nada. Lo único que estamos haciendo es reaccionar legislativamente al problema que nos acaban de meter en la mesa, ¿no? Entonces, ahora cuando la IA sea capaz de cargarse trabajos enteros, como ha hecho, por ejemplo, los fotógrafos de stock con los traductores, pero de una forma más grande, entonces reaccionaremos y pondremos un impuesto a los robots, reaccionaríamos a eso. Pero yo creo que como sociedad tenemos que sentarnos y decidir, y eso es muy difícil, y decidir y decir, no, nosotros queremos que la IA haga esto en medicina, pero que no afecte al trabajo de las personas. Si ese es el camino, que no creo que sea, ¿eh? Pero, o sea, establecer las reglas del juego y que sean las empresas que se busquen la vida y me digan, no, señores, que lo siento, pero la IA no funciona así. Pues muy bien, guardan a un cajón y a otra cosa, ¿no? Entonces, creo que tenemos que ser muy conscientes de que como sociedad tenemos que decidir por el bien de la sociedad. Y el problema es que, empezando por cada uno de nosotros de forma individual, delegamos de una forma enorme el problema a nuestros políticos o a los políticos de allá y al final pues no se toman decisiones. Pero si realmente nos tomásemos la IA siendo conscientes del impacto que va a tener en la vida de nuestras familias, probablemente nos involucraríamos mucho más en asegurarnos de que esto se haga bien y no rápido, ¿no?
1: John, muchísimas gracias por tu tiempo. Pues esta ha sido la charla con John Hernández, un experto divulgador en inteligencia artificial. Seguro que les ha generado un montón de preguntas y cuestionamientos y ojalá que profundicemos todos en esa dirección de hacia dónde vamos con la inteligencia artificial. Nos vemos en una próxima ocasión.

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4: Lima se reconoce a sí misma como la capital gastronómica de América Latina, pero la realidad es que muy pocos pueden acceder a esa comida. Los niveles de pobreza dejan una mancha en el récord peruano de ser considerada una de las cocinas más importantes en el mundo. El costo de la comida ha aumentado y cada vez es más difícil para los peruanos acceder a productos de calidad a un bajo precio.
5: Son casi 12.000 toneladas de alimentos que se pierden en los mercados en el Perú, pero eso el Estado no reconoce.
6: La desnutrición sí o sí está creciendo más y más y más en zonas alejadas. Los más olvidados son las comunidades, los anexos, los centros poblados.
7: Yo no tengo ni aceite, no hago nada, ¿qué mami? ¿No hay ni arroz? Entonces, ¿qué cosa tengo que hacer? Aunque sea la tienda y él, aunque sea fuiarme para hacer mi arroz. Ah, sí, mami.
8: Los cocineros hoy en día hacen bastantes, aparte de compras directas a productores, también hacen programas sociales para mejorar un poco la calidad de vida de las personas.
6: La idea es que no haya más abuelitas sufriendo de hambre, sino que tengan algo para llevarse a la boca y no se acuesten con hambre.

Según la mitología de los antiguos mayas, la diosa Ixchel representaba el amor, la fertilidad, el agua y también la creatividad. He decidido

0: hacer mi propia peregrinación hasta su santuario. Así es que, ¡vámonos!
1: El universo de los antiguos mayas aún está lleno de interrogantes. Uno de ellos es el ritual del juego de pelota llamado Poctapoc. Para los antiguos mayas no era únicamente un deporte, sino un ritual de sacrificio de gran importancia.
0: Miren nada más, ¡qué belleza! La sal es una de las principales riquezas de la península de Yucatán y los antiguos mayas bien que lo sabían.
2: ¡Tarquísimo!
0: Hoy nos adentramos a los manglares y humedales de la península de Yucatán. Estamos buscando los animales sagrados de los antiguos mayas.
3: Estamos tan cerca.
0: ¿Seguro que no se lanza?
3: Dios mío.
4: El Xibalba, o el lugar al que vamos a visitar el día de hoy, tiene muchas concepciones. Uh-huh. También se le conoce como la casa del miedo.
5: ¿Estás bien? ¿Estás bien?
6: Acércate, sigue avanzando. Ven.
5: Mírame, mírame, mírame a los ojos.
7: Cuando Nayib Bukele mostró imágenes de su mega cárcel, recibió críticas de activistas internacionales en derechos humanos. Y al principio la iniciativa no tenía relación con otros países de la región. Sin embargo, la megacárcel de 40.000 personas de El Salvador, con sus duras condiciones y enormes condenas, fue una medida radical que redujo drásticamente la delincuencia, convirtiéndose en un ejemplo para algunos países que pronto quisieron aprender de la experiencia de su vecino. Ecuador y Honduras se convirtieron en seguidores del modelo Bukele. Ambos países han anunciado planes para construir sus propias megacárceles siguiendo los pasos de El Salvador. Seguiremos informándoles ya que la lucha contra el crimen como las noticias no tiene fronteras.

La entidad sionista dio marcha atrás, momentáneamente, a su plan de utilizar cocodrilos en las cárceles contra palestinos presos, ante las protestas de parte de la sociedad civil israelí por el trato a los cocodrilos. Parece un chiste de mal gusto, pero es un hecho que representa la más pura esencia de la autoproclamada única democracia de Oriente Medio. Todo comenzó con la propuesta del ministro de Seguridad Nacional israelí de rodear las instalaciones carcelarias israelíes con cocodrilos para evitar que los prisioneros palestinos trataran de escapar. Itamar Ben-Gvir tuvo la idea inspirado, por una parte, en un centro de detención estadounidense apodado el Alcatraz de los Aligátores, debido a la fauna que rodea el territorio aledaño a la instalación, y por la otra, por su propia personalidad, que condensa diversas anomalías psicopáticas en una sola persona. Este abogado de carrera, título que explicaría el escaso apego de los israelíes por cualquier tipo de derecho, promovió la idea con insistencia, como subrayando que iba en serio, incluso recurriendo a publicaciones generadas por inteligencia israelí, artificial. Tan en serio se lo tomó que incluso presentó un presupuesto que rondaba los 7 millones de dólares. Las cárceles israelíes no necesitan reptiles para ser un pozo rebosante de sangre y muerte. Claro, están administradas por el ejército más moral del mundo, así que no podía ser de otra manera. Los casos de abusos, maltratos, tortura psicológica y física, hambruna deliberada, aplicación de choques eléctricos y hasta violaciones o penetraciones anales forzosas con objetos están sobradamente documentados. Alrededor de 30 prisioneros palestinos mueren en las celdas israelíes cada año. Sin embargo, el sistema de apartheid sionista tiene la asombrosa capacidad de hacer que todo lo malo que crean siempre pueda volverse peor. Y la iniciativa de cocodrilizar su sistema carcelario resultó tan dantesca que de inmediato saltó a los titulares del mundo. Entonces, temerosos de seguir embarrando su imagen internacional todavía más de lo que ya está, lo que es mucho decir, en Tel Aviv se pusieron a buscar una forma de parar el proyecto sin, al mismo tiempo, molestar a Ben-Gvir y su cohorte de fanáticos entre los fanáticos. Y la encontraron, aferrándose a los reclamos de una organización israelí dedicada a la defensa de los cocodrilos. Así, el juez Abraham Rubin determinó que la petición de la ONG Let the Animals Live, que se traduciría como Dejen que los animales vivan, de reclasificar al cocodrilo como especie protegida era justa, cerrando de esa forma, de momento, la posibilidad de que estos saurópsidos fueran utilizados en labores carcelarias. O, dicho en otras palabras, el sistema israelí tuvo que recurrir a la defensa de los animales para maquillar esta nueva vergüenza mundial ante la que se asomaban, sencillamente porque carecen de herramientas por propia voluntad para defender las vidas de seres humanos.

0: Ellos se propusieron recorrer 4.500 kilómetros en nombre de la paz. Ahora necesitamos algo positivo.
1: Estas personas caminan en nombre de la paz. Es algo fenomenal.
2: Nunca he oído a estos monjes intentar convertir a nadie a su religión. Simplemente buscan entablar un diálogo acerca de la paz.
0: ¿Qué fue lo que más nos sorprendió? Creo que la cantidad de gente. Eso fue lo que más nos sorprendió. Muchos vinieron a apoyarnos.
3: Debemos continuar este camino hacia el final para que este mundo se convierta en un lugar hermoso para todos. ¿Se unirán a nosotros?
4: Hasta hace pocas décadas, Asturias era sinónimo de minería. En el 2010, el Consejo de la Unión Europea estableció el fin de las ayudas estatales a la industria del carbón, con la mirada puesta en las fuentes de energías renovables y una economía sustentable, según se aseguraba en los decretos.
5: La minería dio mucho, mucho, mucho. Se trabajó mucho, se peleó también. Pero claro, cuando cerraron las minas, fue todo a pique.
4: El pozo de Santa Bárbara fue uno de los principales puntos de obtención de carbón aquí en el Valle de Turón. Y el estado de abandono de muchas de sus instalaciones refleja también la manera en la que quedaron muchos de los trabajadores vinculados a esta labor.
6: Cuando cerraron las minas de Asturias, mucha gente no quedó de acuerdo en cerrar las minas porque estaba dando de comer a mucha gente.
7: Yo tengo esperanzas de...
4: ¿De qué?
7: De que el carbón vuelva a resurgir. No sé en qué año, pero yo creo que va a volver.
8: Una justicia sería la reapertura de la mina en términos de empresa pública, estatal, con la mayor garantía de explotación y de seguridad.

Otra vez es el Día de la Marmota. De la marmota nazi, para ser más exactos. De la marmota nazi enterrada con honores, para ser todavía más exactos. Si hiciéramos un nuevo video cada vez que la Unión Europea o sus aliados entierran a un nazi como si fuera un héroe, lo reentierran a bombo y platillo, depositan flores ceremonialmente ante su tumba o le erigen nuevos monumentos, necesitaríamos ampliar drásticamente el equipo que hace este programa. Así que, por lo visto, las personas interesadas pueden ir enviando su currículum. El caso más reciente fue en Letonia, flamante miembro de la Unión Europea y de las Chihuahuas Bálticas. Como queriendo darle valor al dicho de que hierba mala casi nunca muere, en estos días falleció Laimons Esergailis a los 102 años de edad. El anciano, que ya contaba con condecoraciones en vida otorgadas por el moderno Estado letón, fue enterrado con honores en el cementerio militar de Leštene, donde descansan varios miembros de la Legión Letona, como él. El detalle es que esa formación militar no fue otra cosa que una franquicia local de las Waffen-SS, la agrupación más furibundamente nazi entre los nazis. Ante lo sucedido, desde Rusia recordaron el prontuario de la agrupación ultranacionalista, enumerando varios de sus crímenes contra la población civil, incluidas personas de etnia letona. Enrique y Bruselas, fieles a su estilo, fingieron demencia y no abordaron el tema, en su línea de pretender que estos homenajes son actos privados amparados por la libertad de expresión en los que ellos no tienen nada que ver.

2020, tras el golpe de Estado del Maidán y el comienzo de la crisis en el suroriente de lo que por entonces era Ucrania, la cada vez menos sutil reescritura de la historia desembocó rápidamente en que los homenajes en vida o muerte a ex-nazis se convirtieran en el pan o marmota de cada día. Ese mismo año, en Estonia, fue enterrado con honores militares Harald Nugiseks, la última persona que quedaba viva entre los estonios que habían recibido la Cruz de Caballero de la Cruz de Hierro nazi por su servicio en la SS. 4 años después, en el mismo país, se inauguró una placa a Alfons Rebane, también exintegrante estonio de la SS. Por si quedaban dudas sobre su membresía, en la placa el homenajeado aparecía con el uniforme de esa unidad nazi. En Letonia, cada 16 de marzo se celebra una marcha en honor a los integrantes de las SS letonas en Riga. Aunque polémica, la presencia de parlamentarios en la conmemoración anual es ya cotidiana. En Lituania también son comunes las placas y homenajes a criminales de guerra nazis o colaboradores suyos en las calles de la nación, como las erigidas a Jonas Noreika, Kasis Škirpa o Juozas Krikštaponis. Por supuesto, el primer premio se lo lleva de lejos Ucrania, donde hay cientos de homenajes públicos permanentes o cotidianos a ex-nazis, asunto al que dedicamos un video completo, por cierto. El evento de ese tipo más reciente fue tan groseramente grotesco que incluso provocó un cisma entre los, hasta hace un par de meses, estrechos aliados de Kiev y Varsovia. El reentierro con honores de Andrei Mielnik, connotado colaborador nazi y consumado matapolacos. Todo esto ocurre bajo la mirada comprensiva y tolerante de Bruselas, que permite estos homenajes tanto a sus miembros como a los aspirantes. Lo de aspirantes no es una indirecta sobre Zelensky, por si acaso. Una decisión política que nace de la mal disimulada estrategia de apoyar la rusofobia en todas sus formas, incluidas las pronazis. De modo que no se extrañen si mañana mismo vuelve a ser otro día de la marmota de la SS.

0: Primero vino la fiebre por lo folclórico ruso y ahora por lo soviético.
1: Curiosamente, hace poco viví una experiencia en la que me pareció que me trasladaba a aquellos años.
2: Eric, ¿dónde están las mandarinas?
3: Voy.
1: Este tipo de fotos ambientadas en la época soviética están causando furor en las redes sociales rusas.
2: ¿Qué te parece?
3: Genial, parece magia.
4: Eric, ¿cuánto te falta?
5: Eric, sal ya.
4: Eric, compartimos piso.
6: No vives solo.
4: Date prisa.
1: Pero si fueron 3 minutitos. Dios mío, chicos. La costumbre de preparar alimentos en conservas normalmente se asocia con personas mayores o con otras épocas pasadas. ¿Quién les enseñó, eh?
5: De niño veía cómo lo hacía mi abuela. Era interesante.
0: Miren nada más la insignia GTO. ¿Cómo era el lema? Listos para el trabajo y la defensa.
2: No, Eric. Esta insignia hay que ganársela superando las pruebas GTO. ¿Preparado? En sus marcas. ¿Listo? ¡Ya! ¡Ya!

0: En tu cintura, espada de gran valor. En tu mano, soy el coraje y el honor. Soy la estrella final. Soy el juez de los conflictos. Tú duermes en calma, sabiendo que estoy listo. En guerra o en paz, en venganza o en perdón, soy valiente lucero, siempre firme en la misión. Me levanto con los grandes, como sueño anhelado, cubierto por la gloria de un profundo legado. Soy en tu cintura, la espada en acción, engalano a los hombres de esta dura región. Símbolo ejemplar, con forma de media luna, brillo constante, como la noche oportuna. Soy el sentido del combate sin igual, tu aliado firme en el duelo final.
1: El 18 de diciembre de 2022, la selección argentina de fútbol se consagró campeona del mundo por tercera vez. Los aficionados del albiceleste entraron

júbilo, pero no solo en el estadio o en la propia Argentina. A 17.000 kilómetros de Buenos Aires, en Bangladesh, miles de personas salieron a las calles para celebrarlo. ¿Por qué hay tantos hinchas de Argentina allí? La respuesta es la memoria histórica. La ocupación británica de Bangladesh duró casi 200 años y fueron los británicos quienes les inculcaron a los lugareños el amor por el fútbol. Sin embargo, además de esto, también llevaron una terrible hambruna que se cobró la vida de 3 millones de personas. Cuando el equipo de Maradona eliminó a Inglaterra en 1986, fue visto en Argentina como una venganza por las Islas Malvinas y en Bangladesh como una victoria simbólica sobre el imperio colonial. Maradona se ganó los corazones de decenas de miles de personas no solo con su forma de jugar, sino también como un hombre de baja estatura que derrotó a los poderosos británicos. De la misma manera que las victorias deportivas en ocasiones van más allá de los estadios, las noticias no tienen fronteras.

Zelensky miente por costumbre y lo hace más y peor cuando enfrente tiene algún político o periodista complaciente con él, algo que ocurre en el 99,99% de los casos desde 2022. En una reciente entrevista, el comediante devenido en político soltó un bulo histórico, tanto por su tamaño como por sus características. Según él, la Unión Soviética habría sido una asesina de idiomas que habría reprimido ferozmente decenas de lenguas para imponer el ruso por la fuerza. Por fortuna, la historia es la que es y no la que cuentan mitómanos en la prensa hegemónica a su servicio. Así que prepárense para una travesía histórica, geopolítica y lingüística para poner las cosas en su lugar. Ahí les va. Juntar a Zelensky y Laura Loomer, una fanática sionista con marcada tendencia a creer en conspiraciones, especialmente las que no existen, no podía dar sino como resultado una entrevista que puede resumirse en «Miénteme cuanto quieras, que igual yo te creo todo». En uno de esos muchos intercambios de falsedades, el autoproclamado presidente por tiempo indefinido de Ucrania se sacó de la manga su narrativa victimista de que el ucraniano y otras lenguas habían sido oprimidas ferozmente en tiempos soviéticos, mito que ya habíamos abordado en su momento con la ayuda de un invitado de lujo en un completo video. En esta ocasión decidimos profundizar en cuál fue, en verdad, la política lingüística soviética, la misma que Zelensky califica de asesina de idiomas, y cómo esta impactó o dejó de impactar en según qué países del espacio postsoviético. Para empezar, en la Unión Soviética no solo no se prohibió el idioma ucraniano, sino que de hecho se desprohibió, ya que había sido proscrito durante la época zarista. El primer estándar unificado del ucraniano se estableció en la Ucrania soviética, donde esa lengua era, dependiendo de la zona, el idioma principal para casi todas las materias o una asignatura en sí misma en las escuelas primarias. Hubo revistas, editoriales, compañías teatrales y libros publicados en esa lengua, así como también fue aceptada en no pocos niveles administrativos. Qué original manera de asesinar una lengua, la del Kremlin, ¿verdad? Este tratamiento no se trataba de algo excepcional, sino que era parte de la política de Estado soviética. Por más que la narrativa hegemónica afirme que la Unión Soviética trató de homogeneizar a toda su población alrededor de Rusia, el país estaba organizado como una federación de repúblicas y territorios autónomos, donde desde el poder central se promovió la identidad nacional correspondiente y la formación de administraciones y élites pertenecientes a la nacionalidad correspondiente. Por ejemplo, los gobernantes y la mayoría del funcionariado de la República Socialista Soviética de Lituania eran étnicamente lituanos, los de la República Socialista Soviética de Uzbekistán, uzbecos, y así sucesivamente. Obviamente, el idioma ruso era una lengua de uso común para todos los pueblos y nacionalidades que constituían la Unión Soviética. Hubiese resultado imposible cohesionar a un país tan inmenso y diverso sin disponer de una lengua común y, lógicamente, se recurrió a la mayoritaria. Pero la cultura de cada pueblo y nacionalidad en el territorio soviético estaba muy presente,

no solo en forma de idiomas cooficiales, sino también de música, vestimentas, héroes y tradiciones propias. De hecho, desde tiempos de Stalin se promovió una doctrina conocida como nacional en la forma, socialista en el contenido. Es decir, el elemento aglutinador soviético no era una única nacionalidad impuesta, sino canalizar las diversas nacionalidades y culturas a través de la ideología socialista. Tengan por seguro que si, tal como afirma Zelensky, se hubieran reprimido las diversas identidades nacionales del país en favor de una Rusia aplastante, la Unión Soviética no hubiera existido durante 7 décadas, sino, como mucho, habría llegado a cumplir una. Claro, alguien podría decir que todo esto no era más que papel mojado, pero los ejemplos de todo tipo abundan. Si nos fijamos en el cine, la variedad lingüística de la Unión Soviética se presenta en todo su esplendor, con films rodados en idioma georgiano, armenio, uzbeco, ucraniano y casi cualquier lengua que se hablara en el país. Como nota pintoresca, cuando no tragicómica, si uno busca en internet cosas como mejor film ucraniano de todos los tiempos o de forma análoga con estonio o lituano, por nombrar 3 casos cuyas actuales dirigencias nacionalistas lloran un día sí y otro también con que Rusia oprimió su cultura e idioma en tiempos soviéticos, la respuesta invariable del buscador son films soviéticos rodados en esas lenguas. Por ejemplo, Sombras de los Ancestros Olvidados, de 1964, rodada en ucraniano. Sentimientos, de 1968, rodada principalmente en lituano. Y La Última Reliquia, de 1969, rodada en estonio, son recordadas por crítica y público ucraniano, lituano y estonio, respectivamente, como las mejores producciones cinematográficas de la historia en sus idiomas. Y todas son producciones soviéticas. Hagan ustedes mismos la prueba con su navegador de preferencia si no me creen. Además, a juzgar por ese ejercicio de nostalgia cinematográfica, parece que tras su independencia, ciertas naciones abandonaron su propia cinematografía para dedicarse a importar películas de Hollywood. Pero eso es asunto para otro video. Como ven, lejos de reprimir y acabar con idiomas, la política soviética fue la de protegerlos y promoverlos. Es más, no solo no se asesinó lenguas, sino que en algunos casos, algunas de ellas hoy siguen vivas gracias justamente a aquella política. Y es que lenguas indígenas que en pleno siglo XX todavía carecían de una estructura moderna estandarizada, como el chukchi, el evenki o el nenets, comenzaron a usarse en el sistema educativo y a aparecer en publicaciones impresas en las regiones donde estaban presentes. En otras, se modernizaron sistemas escritos ya existentes. Eso por no hablar de las tasas de alfabetización. Poco antes de incorporarse a la Unión Soviética, apenas el 2-3% de los uzbecos, kazajos o kirguisos sabían leer o escribir. Para el final del periodo soviético, las tasas de alfabetización rozaban el 100%, en sus propios idiomas también. Caramba con la disque represión soviética contra los idiomas que no fueran el ruso, ¿verdad que sí? Pero quizás la prueba más contundente del respeto, protección y promoción de la Unión Soviética con lenguas distintas al ruso es que tras su disolución, las nuevas repúblicas independientes no tuvieron que realfabetizar a su población. Es decir, los estonios no tuvieron que aprender estonio, ni los uzbecos uzbeco, ni los ucranianos ucraniano, porque eran lenguas presentes regionalmente en el sistema educativo soviético. Por poner un ejemplo al azar, aunque no le guste mucho que se lo recuerden, Kaya Kallas aprendió a leer y escribir en idioma estonio en una escuela soviética. Sin embargo, esta historia no termina acá y el bulo de Zelensky sigue engordando a cada minuto que pasa. ¿Cómo? Echemos un vistazo a la realidad idiomática postsoviética para comprobarlo. En buena medida, como parte de la herencia soviética, en la Rusia actual existen alrededor de 100 de lenguas con diferente peso demográfico y, según el caso, nombres exóticos, entre ellos el buriato, el dolgano, el hanti y el comipermio, por nombrar solo un puñado de ellos. Además del ruso, oficial en toda la federación, 25 lenguas tienen estatus de cooficialidad en diferentes regiones. Por ejemplo, el tártaro, hablado por más de 4 millones de rusos, o el checheno, chuvasio y basquir, también cooficial

0: y con alrededor de 1 millón de hablantes, cada uno dentro de Rusia. ¿Y saben qué otro idioma tiene estatus de cooficialidad dentro de Rusia? Sí, el ucraniano, reconocido como cooficial en la península de Crimea. ¿Creen que la mentira de Zelensky ya ha sido completamente ridiculizada? Pues no, porque queda el toque final. Y es que, ¿adivinan cuántas lenguas oficiales y cooficiales son reconocidas como tales en Ucrania? Pues un total de una, el ucraniano. Todas las demás, que las hay, como el ruso, tártaro, rumano o húngaro, no son reconocidas oficialmente, empezando por el ruso, pese a que según los propios datos oficiales de Kiev, cuando todavía los divulgaban, es hablada por un tercio de la población dentro de las llamadas fronteras de 1991 y siempre fue mayoritaria al sur y este de ese territorio, que el ultranacionalismo ucraniano perdió en buena parte, precisamente, por haberse convertido en un auténtico régimen asesino de idiomas. ¡Qué vueltas da la vida!, ¿verdad? De modo que, como ven, no solo la narrativa de Zelensky y aliados está llena de bulos, sino que cuando se investiga a fondo si son ciertos los crímenes de los que acusan a otros, invariablemente termina descubriéndose su falsedad y, más importante aún, el hecho de que quienes en verdad los cometen no son otros que ellos mismos.
1: Lima se reconoce a sí misma como la capital gastronómica de América Latina, pero la realidad es que muy pocos pueden acceder a esa comida. Los niveles de pobreza dejan una mancha en el récord peruano de ser considerada una de las cocinas más importantes en el mundo.
2: El costo de la comida ha aumentado y cada vez es más difícil para los peruanos acceder a productos de calidad a un bajo precio.
3: Son casi 12.000 toneladas de alimentos que se pierden en los mercados en el Perú, pero eso el Estado no reconoce.
4: La desnutrición sí o sí está creciendo más y más y más en zonas alejadas. Los más olvidados son las comunidades, los anexos, los centros poblados.
5: Si yo no tengo mi aceite, no hago nada, ¿qué mami? ¿No hay mi arroz? Entonces, ¿qué cosa tengo que hacer? Aunque sea la tienda ayer, aunque sea fuiarme para hacer mi arroz. Ah, sí, mami.
6: Los cocineros hoy en día hacen bastantes, aparte de compras directas a productores, también hacen programas sociales para mejorar un poco la calidad de vida de las personas.
4: La idea es que no haya más abuelitas sufriendo de hambre, sino que tengan algo para llevarse a la boca y no se acuesten con hambre.
7: Farid fue la primera persona en promover con tanta persistencia la recuperación de la raza del caballo tártaro. Es un milagro, la verdad.
8: Incluso cuando aún no había huéspedes ni turistas, no había nada. Decía a la gente, vamos, únanse a nosotros, ayuden. Pero la gente no creía demasiado en lo que decía. Así que lo hizo todo solo, trabajando y cargando todo por su cuenta.
9: Por muy irreal que parezca, por muy difícil que sea para nosotros, haremos todo lo posible para lograrlo.
7: Para nuestro pueblo, la fiesta de Cochacán es muy importante. Y hemos trabajado para volver a recuperarla.
10: Este es el proyecto Almirantazgo Infantil de Mariel. Tenemos toda una armada. Si lanzáramos todo esto al agua ahora, sería algo impresionante. No es nuestro objetivo que todos los chicos sean marineros o naveguen por el río. Queremos que conozcan a gente buena y también se conviertan en buenas personas. Ahora también queremos construir un bote tradicional según patrones antiguos. Tenemos muchos sueños, trataremos de cumplirlos todos.
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0: Al comienzo de la caminata, solo había un vehículo de escolta con las luces intermitentes encendidas para avisar lo que estaba pasando, que había gente caminando. Alguien decidió que no podía esperar y chocó contra la parte trasera del vehículo de escolta de los monjes. Ese vehículo, a su vez, atropelló a dos de los monjes y, de hecho, a uno de ellos tuvieron que amputarle una pierna. Es irónico, pues estaban literalmente cruzando el país para enseñar paz y paciencia. Y uno de los monjes perdió una pierna precisamente porque a alguien le faltó paciencia. Si eso no demuestra que el mensaje es necesario, no sé qué otra cosa podría hacerlo.
1: Que se encuentren bien, felices y en paz.
2: Es un movimiento genial. ¿Cómo no apoyar la paz? Toda la gente del planeta debería apoyarla. No se trata de religión ni de política. Se trata de que las personas sean buenos seres humanos. Y creo que todos necesitamos empezar a ser mejores personas en este planeta.
3: Estoy tratando de ver si puedo darles esto a los monjes para que, ya saben, tengan algo que comer. Quiero dárselo para demostrarles que los queremos y que nos importan. Si traemos esperanza, podremos ver si todavía hay algo bueno en este mundo. La comunidad, el país, a veces el mundo puede sembrar la discordia entre la gente mediante noticias falsas y todo eso, como lo que está pasando con el ICE o lo que ocurre en otros países, donde intentan tomar el control para hacer que vuelvan a ser de Estados Unidos. Es todo un desastre lo que está pasando y, sinceramente, eso no nos está sumiendo a todos en la desesperación. Estamos perdiendo la esperanza. Perdiendo esa fe, si tiene sentido. Perdiendo la fe en lo que antes creíamos. Creo que el sistema de cada país, y sobre todo en Estados Unidos, por ejemplo, el sistema sanitario, es algo con lo que mucha gente tiene problemas. La cuestión racial ha sido un poco difícil para mi familia en este sentido, porque aunque nací en Estados Unidos, soy de origen mexicano. Mis padres dicen sin vergüenza que vinieron a Estados Unidos de forma ilegal. Y aunque no cometieron ningún delito, se sienten inseguros. Y muchas otras personas, incluso como yo, que tenemos documentos y nacimos aquí, tampoco nos sentimos seguras. Así que el sistema no nos ayuda en absoluto, a nosotros ni a muchos otros inmigrantes. Otra cosa que se está sintiendo es el hecho de que nuestro presidente no está haciendo realmente nada, y sobre todo que nos mintió a todos diciendo que iba a salvarnos, a ayudarnos. Muchos otros ciudadanos le creyeron. ¿Por qué no podemos hacer algo muy sencillo? Y lo que los monjes están haciendo es transmitir ese mensaje. ¿Podemos ser todos amigos?

0: Creo que lo que están haciendo estos monjes es darnos a todos un buen ejemplo de lo que deberíamos hacer. No se trata solo de una caminata por la paz, sino que también demuestra que podemos hacer más de lo que somos capaces y que quizá podamos lograr un pequeño cambio. Puede que no dispongan de armas ni de un ejército, pero toda esta gente que está aquí, este es un ejército, porque todos creemos en una misma cosa. Creemos en la paz, creemos en la fe, creemos en la esperanza.
1: Necesitamos más paz en todas partes. Necesitamos tranquilidad. Creo que cuando la gente se encuentra en situaciones estresantes, es muy fácil reaccionar con ira. Y creo que mostrar esta caminata pacífica en la que la gente está tranquila, transmitiendo esa tranquilidad a su alrededor, es muy importante, porque no se consigue nada reaccionando con ira, solo empeora la situación. Creo que cuando la gente vea más paz y armonía, será más probable que siga el ejemplo. Y si uno ve ira, responde con ira. Así que muestre más paz, muestre más felicidad, y creo que verán cómo la gente sigue sus pasos.
2: Creo que es realmente importante el simple hecho de ver a alguien abandonar su lugar seguro, su zona de confort para estar aquí. Algo anda mal en este mundo. La sanidad, creo que la sanidad es algo muy importante. Sé lo que se siente al solicitar Medicare o cualquier tipo de seguro médico hoy en día. No sabes qué pasará si, por ejemplo, tu hijo se pone enfermo, o en mi caso, tengo un hermano con problemas de salud, y si te niegan esta ayuda, es duro, porque al final tienes que pagar todo tú mismo. Vivir siempre con esa preocupación de no tenemos dinero o no tenemos seguro es muy difícil. La educación, ahora mismo estudio en la universidad, así que lo pago de mi bolsillo. Tengo que trabajar para pagar los estudios, así que es muy difícil. Yo recibo algo de apoyo, pero conozco a otros chicos que no reciben ninguna ayuda, así que creo que todos los chicos deberían recibirla, teniendo en cuenta la situación.
0: Esto es maravilloso. Esto es maravilloso. Increíble. Estoy feliz. Todo el mundo viene aquí como un solo, unidos. La paz, el amor, la bondad. Es algo que no se puede pasar por alto.
3: Si quieren conocer su futuro, solo tienen que fijarse en lo que están haciendo ahora mismo, y así descubrirán su futuro. Si difundimos la paz, el amor benevolente y la compasión en este universo, y nada más, si podremos hacerlo, entonces el universo recibirá este mensaje y devolverá nuestro amor benevolente y nuestra compasión a todas las personas de este mundo y de este país. Y entonces este mundo será un lugar mejor para vivir. Cuando logremos hacerlo, ya no habrá más odio, ni más ira, ni más ignorancia, ni codicia, ni nada por el estilo. Todo eso dejará de transmitirse al mundo, al universo. Y entonces el mundo cambiará. Pero para ello será necesario que todos los seres se esfuercen juntos, no solo unos pocos. Tenemos que recorrer este camino juntos hasta el final de nuestras vidas.
1: Actualmente, en Estados Unidos reina la confusión y el desorden. Están ocurriendo cosas terribles. Nos estamos matando unos a otros. Estudiantes y niños cometen tiroteos. Hay muchos problemas en nuestra sociedad que obviamente deben ser resueltos, pero creo que todo comienza con el odio que sentimos hacia los demás y con la incapacidad de brindar nuestro amor. Las guerras se producen porque uno cree que algo le pertenece y trata de arrebatárselo. Y todo esto parece muy infantil, porque si lo pensamos, tenemos lo suficiente y estamos bendecidos con lo suficiente, pero por alguna razón la gente siempre quiere más y más. Groenlandia existe por sí misma, es un país aparte. Lo mismo ocurre con Venezuela y todo lo demás. Todo debe dejarse tal como existe actualmente. Todo comienza con la codicia de cada uno de nosotros individualmente y luego crece y se vuelve cada vez más grande. Así que no debemos mirar hacia Groenlandia para obtener más territorio, más recursos. Debemos aprender a trabajar juntos y negociar sobre esas cuestiones.
3: Cometimos muchos errores debido a nuestras confusiones. Y cuantos más errores hacemos, más sufrimos. Es la ley de causa y efecto. Deben recordar que una vida marcada por el engaño, el odio y la codicia contamina inevitablemente el pensamiento. Al alimentar estos sentimientos, construimos con nuestras propias manos los puentes que permiten que el mal karma y la adversidad nos alcancen. Es importante, pues, purificar nuestra mente para que en ella prevalezcan la paz y la armonía. Mientras imparto las bendiciones, los invito a acercarse para recibir su pulsera de la paz. Por favor, estén atentos y mantengan el silencio.

0: Me siento en paz. Es la serenidad que experimento cuando estoy junto a ellos. Olvido el pasado y me concentro en el presente. Lo que he aprendido y lo que me ayuda a sentirme mejor es repetirme a mí misma y escribir cada día en un trozo de papel que hoy será un día de paz. Y voy a concentrar toda mi atención en mis acciones y no en lo que me rodea.
1: Este es el momento que... que nunca volveremos a vivir. Es un acontecimiento importante, un acontecimiento histórico. Nunca volveré a ver algo así. Es algo que solo ocurre una vez en la vida.
2: Que se encuentren bien, felices y en paz.
0: Parece que hoy en día solo sabemos gritarnos y nadie intenta escuchar. Pero es importante hacerlo para llegar a algún tipo de acuerdo o solución que ayude a todos. Creo que si logramos calmarnos y empezar a escucharnos unos a otros en lugar de gritarnos, eso solo nos beneficiará. Es momento de aprender a escuchar y no simplemente gritar.
3: No es que sea tan importante para mí, pero lo que están haciendo es realmente extraordinario. Un viaje de casi 4.200, 4.500 kilómetros en nombre de la paz. Ahora necesitamos algo positivo. A pesar de todo lo que está pasando en el mundo, con tanta gente mala alrededor, tantos estafadores y demás, necesitamos algo así. Esto permite mantener la fe en la humanidad. Todo el mundo se cree el más increíble. Nadie quiere trabajar, nadie quiere hacer nada. Prefieren robarte o quitarte algo con tal de no hacer nada. Pero lo que estamos viendo ahora es verdaderamente genial. Voy a sacar mi teléfono ahora mismo y voy a grabar, porque ya casi están aquí.
4: Momentos como este solo se viven una vez en la vida. Es verdad, estas personas caminan en nombre de la paz. Es algo fenomenal. Hay tanto odio en el mundo ahora mismo. Ellos están aquí, caminando sin miedo a la nieve, a pesar del frío intenso que nos hace temblar a todos. Ellos continúan su camino.
0: Hola, saludos a todos. Hoy es el 25 de enero del 2026 y hemos participado en un evento increíble. Hemos visto con nuestros propios ojos cómo los monjes pasan por Russellville y su paz era algo que se podía sentir en el aire. Se veían tan tranquilos, murmuraban algo, creo, rezaban. Estoy tan feliz de haber venido aquí con toda mi familia. Este país se fundó sobre ideales de libertad que no solo se concede a quienes nacieron aquí, sino también a quienes han llegado abriendo diversas oportunidades para todos. Pero ahora, en todas partes hay un caos total. El mundo entero está envuelto en una especie de agitación. La gente está desanimada, llora o sale a protestar. Creo que los monjes, de alguna manera, nos están mostrando. A pesar de todo, mantengan la calma, mantengan la fe en un poder superior, sea cual sea su creencia, y confíen en que tarde o temprano la paz volverá.
3: Gracias.
2: No me lo puedo creer. ¿Por qué tenemos que ser así? ¿Cómo están todos?
3: Bien.
2: Hace frío, ¿cierto?
3: Sí.
2: Es verdad, hace mucho frío. Bueno, la paz. ¿Sentimos serenidad ahora mismo?
3: Sí.
2: ¿Sí? ¿Incluso con este clima?
3: Sí.
2: Llevamos ya 92 días caminando, pero es la primera vez que caminamos sobre nieve y hielo. El primer día sí en Carolina del Norte. Gracias, Carolina del Norte. La técnica de la conciencia plena consiste básicamente en respirar por la nariz. En esencia, se trata de concentrarnos en la respiración, inspirando y exhalando de forma natural por la nariz. Y no hay que hacer ningún esfuerzo. Y si aprenden a inspirar y exhalar con atención, su vida se volverá mucho más fácil. Créanlo. Porque esto nos ayuda a despejar la mente, nos ayuda a concentrarnos.
1: Estas personas caminan en nombre de la paz. Y eso es precisamente lo que este país necesita, paz. En Minnesota acaban de matar a dos personas. Eran ciudadanos. El segundo chico al que mataron simplemente estaba intentando ayudar a una chica a levantarse. ¿Para qué era necesario dispararle 6 veces? Es simplemente inexplicable. No hay ninguna razón para dispararle a una persona tantas veces. En Minnesota hay un desorden total. No está bien. Y alguien tendrá que pagar por esto. La vida simplemente no le enseña nada a algunos. En serio. Todas estas guerras, asesinatos de personas inocentes, de niños inocentes, no tienen ninguna explicación. De verdad.
3: En todas partes, en Asia, Europa, África, Oriente Medio, en Estados Unidos, en todos los países, hay problemas. En la sociedad, en muchas otras cosas. Tenemos que calmarnos, tratarnos con paz y querernos los unos a los otros. Eso es lo que necesitamos, lo que todo el mundo necesita. No hay que dividir a las personas por el color de su piel o su religión. Tenemos que ayudarnos entre nosotros. Eso es lo que yo necesito. Por eso he venido aquí a apoyarlos.
5: Debemos luchar todos juntos por la paz. Y Trump no deja de hablar de la paz. No digo que no tenga razón. Solo digo que eso es lo que tenemos que hacer. Y ya que habla tanto de ello, hagámoslo.
6: Como creyentes en Jesús, mi intención era mostrar a los demás la forma de que Jesús habría tratado a estos monjes y cómo se comportaría. Estoy segura de que Él habría marchado a su lado. Los habría respaldado, ya que compartimos una misma meta. Deseamos lo mismo, solo que avanzamos por senderos diferentes.
1: Los acontecimientos mundiales se están desarrollando de tal manera que a veces hay días donde no sé qué esperar. La gente está empezando a perder la fe en la humanidad. Y eventos como este, a los que han acudido tantas personas para mostrar su apoyo, ayudan a mantener esa fe viva.
4: La sociedad está muy dividida en este momento, y no creo que las autoridades se nieguen a dejar que la gente simplemente viva su vida. Al fin y al cabo, todos los que vinieron, bueno, quizás no todos, pero la mayoría solo quieren una vida mejor para ellos y sus hijos. Lo que más me impactó, lo que me resulta más asombroso, es que estas personas prácticamente no tienen nada. Ellos dependen únicamente de la generosidad de los demás. Y creo que eso es precisamente lo que intentan inculcarnos a todos, porque hoy en día mucha gente solo piensa en sí misma.
5: Compartir es cuidar.
4: Sin duda, ha llegado el momento de apoyarnos mutuamente. Nos hemos vuelto tan egocéntricos y creo que eso tiene mucho que ver con las redes sociales. Dejemos de pensar solo en el presente y pensemos en lo que es importante para el futuro del planeta y para el futuro de nuestros hijos y nietos. Y eso no sucederá a menos que seamos más amables los unos con los otros.
0: Creo que si tan solo el 1% de la población quisiera cambiar la situación actual, entonces esos cambios sin duda se producirían. Me refiero al 1% de las personas más pudientes del mundo. Si ellos fueran más, bueno, no sé. No quiero decir si estuvieran más interesados en lo que sucede, porque sin duda están al tanto de las necesidades de la población. Pero si fueran más compasivos y capaces de dar más, ya que hay tanta necesidad en este mundo, no solo en este país, si estuvieran dispuestos a compartir lo que tienen, entonces podrían transformar al mundo por completo.
6: Para mí, la paz es cuando puedes caminar tranquilamente, sin mirar atrás. Es cuando no te preocupas por lo que pueda pasar mañana o por cómo vas a sobrevivir. Simplemente cuando no hay motivos para preocuparse. Para mí eso es la paz. Sobrevivir no es nada fácil, pero creo que todos sabemos adaptarnos a lo que sea para sobrevivir. El dinero es un eterno problema. La gente trabaja y aún así no puede mantener a su familia, por lo que se ve obligada a buscar un segundo o incluso un tercer empleo para mantener a sus seres queridos. Así que no es nada fácil. Y aunque tengas todo lo necesario, eso no quiere decir que los demás lo tengan. Es por eso que siempre tenemos que ayudar al prójimo.
4: Si hubiera más personas así en el mundo, sería un lugar mejor. Ellos no piden mucho, no ansían lujos y han renunciado a muchas cosas. La gente se ha vuelto muy codiciosa últimamente. Necesitamos pensar no solo en nosotros mismos, sino también en los demás. Quizás esto ayude a concienciar a algunas personas.
1: Paz para todos.
5: La pregunta es, ¿por qué razón hemos decidido organizar una caminata en nombre de la paz y no en nombre de la justicia? Somos monjes budistas Theravada y de esta forma demostramos que estamos comprometidos con los ideales del amor benevolente, la compasión y la paz, y es así como queremos demostrarlo. Puede que haya otras caminatas donde la gente quiera manifestarse a su manera. Por ejemplo, una caminata por la justicia pueden hacerlo, pero nosotros hemos decidido hacerlo a nuestra manera. ¿Qué fue lo que más nos sorprendió? Creo que la cantidad de gente. Eso fue lo que más nos sorprendió. Muchos vinieron a apoyarnos. Al principio había muy poca gente, pero poco a poco más personas se fueron sumando. Y tengo mucha curiosidad por ver cuánta gente nos recibirá en Washington, D.C.
3: Si no escuchas lo que dice la gente, no entenderás nada. He oído a muchas personas de todas las religiones hablar sobre por qué decidieron venir aquí, pero nunca he oído a estos monjes intentar convertir a nadie a su religión. Simplemente buscan entablar un diálogo acerca de la paz, un mensaje que todos deberían escuchar sin importar su religión. Ustedes incluso podrían pedir que nos vayamos. No nos necesitan. Así es, así es.
0: Lo ideal sería que todos viviéramos en paz unos con otros. Todos tenemos derecho a una vida pacífica en este planeta. Al fin y al cabo, nuestra estancia aquí es muy breve. Y ese breve tiempo que se nos ha concedido, debemos vivir juntos, en paz y en mutuo respeto. A veces basta con no decir nada. Y eso tendrá un gran significado. Eso resonará en otras personas, difundiendo paz, amor, armonía e igualdad para todos. Sí, tal y como enseñaba el Dr. King, igualdad y justicia para todos, independientemente de dónde vivas, de tu situación económica o del color de tu piel. He entablado amistades desde que llegué aquí. Eric, ven aquí. Él me invitó a comer y nos pusimos a charlar.
1: Me pareció que les gustaría ver una bandera de oración tibetana en su camino de Texas a Washington. Tengo 66 años y debo reconocer que no había visto tanta unión entre las personas, tanto cariño, semejante al que vemos ahora, con la gente reunida para ver la caminata de los monjes, desde la época en la que Martin Luther King organizaba sus manifestaciones por todo el país.
3: Vine hoy porque mi mejor amigo vive en Baviera, Alemania, y esta historia resuena en todo el mundo. Así que traje al Buda y armé este pequeño, esta especie de santuario para demostrarles que valoramos su don de amor, y ese don vencerá cualquier obstáculo. Actualmente nuestro país atraviesa tiempos difíciles, pero sé que saldremos adelante. En Estados Unidos todos debemos defender nuestros derechos civiles. Independientemente de tu ideología, son precisamente estos derechos civiles los que nos unen, constituyen el fundamento y los pilares de nuestra identidad nacional y de nuestra convivencia. Martin Luther King luchó por estos derechos. John Lewis dijo, hay que buscarse problemas de los buenos. Y es precisamente por eso por lo que todos debemos luchar, para asegurar el cumplimiento del Estado de Derecho y para que todos acordemos que respetaremos el Estado de Derecho. Somos un solo pueblo, somos un país de inmigrantes. Es interesante que prestamos mucha atención a los gigantes tecnológicos, los ponemos en un pedestal y hablamos de la inteligencia artificial. Y sin embargo, los líderes de todas estas empresas son inmigrantes, ¿entienden? Es simplemente absurdo.
4: Tengo la sensación de que cada mañana puedo despertarme y decir, a ver, ¿a quién atacamos anoche? ¿Qué país invadimos ayer? Hay mucha incertidumbre.
5: La paz no llega por sí sola.

0: Nosotros debemos hacer que ocurra. Cada uno puede aportar su granito de arena para que esto suceda. La civilización es un proceso lento de aprendizaje de la bondad. Esas son las palabras que me decía mi padre durante toda mi vida. En su escritorio había una placa que decía eso. La civilización es un proceso lento de aprendizaje de la bondad. Si somos amables los unos con los otros, avanzaremos mucho más, en una dirección más pacífica, que si guerríamos entre nosotros. Por lo que parece, esto último es a lo que vamos ahora, pero no debería ser así. Deberíamos vivir en paz.
1: Solo con mirar a los monjes siento paz y una profunda gratitud. Muchas gracias. Es una experiencia increíble. Ellos emanan calidez. Sientes el amor que proviene de ellos, incluso sin palabras. Verlos sonreír ya es reconfortante. Por eso sentí tanta gratitud y paz. Basta solo con mirarlos.
2: Me parece que simplemente nos invitaron a reflexionar sobre lo que nos une a todos. Hasta hoy no había conocido a estas personas y aquí estamos reunidos siendo tan diferentes.
1: Acabamos de conocernos.
2: Nos hemos conocido hoy.
3: En el casco antiguo de Ciudad de Panamá, la modernidad está muy presente. Tiendas, cafeterías, hoteles, todo luce intacto. Santa Ana, muy cerca del casco antiguo, muestra síntomas claros de gentrificación. ¿Desde cuándo comenzó a cambiar el barrio?
4: Esto tiene más o menos como 10 años que empezó a cambiar, pero antes todo esto eran puras casas viejas como esta.
5: De verdad que yo todavía no he superado eso. De verdad, de verdad. Porque tantos años vivir en un lugar y que te digan, bueno, te tienes que ir.
6: Y sin la voluntad no podemos avanzar. Tenemos que seguir luchando y aguantándonos estos embates de forzarnos a salir.
7: O sea, aquí hay amor, hay unidad. O sea, es otra cosa que las demás personas no van a poder entender. Aquí eso, lastimosamente, ellos pueden tener lujos en sus casas, pero no lo tienen. Y nosotros sí lo tenemos.

0: En tu cintura, espada de gran valor. En tu mano, soy el coraje y el honor. Soy la estrella final. Soy el juez de los conflictos. Tú duermes en calma, sabiendo que estoy listo. En guerra o en paz, en venganza o en perdón, soy valiente lucero, siempre firme en la misión. Me levanto con los grandes, como sueño anhelado, cubierto por la gloria de un profundo legado. Soy en tu cintura, la espada en acción, engalano a los hombres de esta dura región. Símbolo ejemplar, con forma de media luna, brillo constante, como la noche oportuna. Soy el sentido del combate sin igual, tu aliado firme en el duelo final.
1: Según la mitología de los antiguos mayas, la diosa Ixchel representaba el amor, la fertilidad, el agua y también la creatividad. He decidido hacer mi propia peregrinación hasta su santuario. Así es que, ¡vámonos!
2: El universo de los antiguos mayas aún está lleno de interrogantes. Uno de ellos es el ritual del juego de pelota llamado Poctapoc. Para los antiguos mayas no era únicamente un deporte, sino un ritual de sacrificio de gran importancia.
1: Miren nada más, qué belleza. La sal es una de las principales riquezas de la península de Yucatán y los antiguos mayas bien que lo sabían.
3: Tarquísimo.
1: Hoy nos adentramos a los manglares y humedales de la península de Yucatán. Estamos buscando los animales sagrados de los antiguos mayas.
4: Estamos tan cerca. ¿Seguro que no se lanza?
1: Dios mío.
5: El Xibalba, o el lugar al que vamos a visitar el día de hoy, tiene muchas concepciones. Uh-huh. También se le conoce como la casa del miedo.
6: ¿Estás bien? ¿Estás bien?
5: Acércate, sigue avanzando. Ven.
6: Mírame, mírame, mírame a los ojos.
7: ¡Broma!
8: ¡Atención! Extiendan las filas enseguida, rápido.
9: Atención, repito, repito.
10: Destrozaremos a los nazis. La victoria sin duda será nuestra. Tenemos nuestro propio lema, que surgió cerca de Krasny Liman. Nos aferramos a nuestra tierra con los dientes.
2: Nuestros soldados son los mejores. Así que por mucho que cambie el transcurso de la guerra, por mucho que invente el enemigo, pase lo que pase, venceremos. Los educamos en cómo vencer y sobrevivir. Les enseñamos el arte militar.

0: Creo que hay tanta rabia en nosotros porque muchas personas quieren imponer al país cosas que la mayoría de nosotros no deseamos. No queremos ser enemigos de todo el mundo. No queremos ser enemigos de nuestros vecinos. No nos hace falta. Y no queremos que el gobierno mate a ciudadanos estadounidenses en plena calle. No necesitamos nada de eso. No lo pedimos. Nos gustaría volver a aquellos tiempos en los que nos preocupábamos sinceramente por nuestros vecinos, en lugar de irrumpir en casa ajenas para arrestar a la gente y enviarla a una muerte segura. Me parece que la política se ha vuelto demasiado peligrosa. Antes, si no estabas de acuerdo con la opinión política de alguien, cada uno simplemente mantenía su postura y ya. Nadie buscaba pelea, ¿entienden? No se rompían los lazos con los amigos ni se le daba la espalda a la familia. Pero ahora, todo se ha vuelto tan inestable, tan feo, que nadie quiere participar en esto.
1: Se lo entregaré a los monjes, aquí en el reverso de la postal. Pongo lo que les quiero decir.
2: En la calle hace cada vez más frío. Ya hemos recorrido 7 estados. Y este es el 8º. Casi llegamos al destino. Pero me he enfermado. El equipo médico insiste en que vaya a urgencias. Caminar en este estado, con el frío que hace, superando el dolor y diversos malestares, es muy agotador. Necesitamos la paz que no viene de fuera, sino del interior. Si no encontramos la paz para nosotros mismos, no habrá paz en el mundo que nos rodea, ¿cierto? Y el perdón es el punto de partida para avanzar hacia esa paz. Por favor, cerremos todos los ojos. Relajémonos. Coloquemos la mano izquierda sobre el corazón y la derecha sobre la izquierda. Recuerden a sus seres queridos, a su familia. Piensen en ellos, en el sufrimiento que les hemos causado, y pídanles perdón de todo corazón. Y perdonémoslos a ellos.
3: Si han seguido su viaje, aunque sea un poco, saben que en esta manta hay muchos distintivos diferentes. No queremos irnos hoy sin expresar nuestro agradecimiento en nombre de nuestra oficina del sheriff, del condado de Brunswick y de toda Virginia, especialmente porque el condado de Brunswick es la primera parada que hacen en el estado de Virginia. Tengo para ustedes una placa de la oficina del sheriff del condado de Brunswick, así como un distintivo de nuestro grupo de intervención en crisis.
4: Gracias. Muchísimas gracias a todos.
5: Creo que mi experiencia con los monjes tiene que ver más con los sentimientos que experimento al ver cómo realizan su camino. Es muy fuerte, no gritan, no lanzan nada, simplemente caminan. Es una sensación cálida y agradable que te recorre de pies a cabeza. No puedes evitar detenerte y prestar atención. Ese sentir lo llena todo. No soy una persona politizada, pero me parece que nos están enfrentando deliberadamente, dividiéndonos en bandos.
2: ¿Los políticos?
5: Sí.
6: Actualmente, Estados Unidos atraviesa unos tiempos bastante turbulentos y esta marcha ha coincidido con esa gran cantidad de divergencias que vivimos ahora mismo. Pero creo que hay un profundo simbolismo en que esta caminata termine precisamente en Washington. Es la capital de nuestro país. Allí se reúnen nuestros legisladores y políticos. Necesitamos algo que una al pueblo estadounidense. Nos llegan noticias sobre lo que ocurre en otros países donde nuestro gobierno está involucrado y no creo que eso beneficie a la humanidad, no solo ahora, sino a largo plazo. No sé si finalmente seremos capaces de arreglar algo simplemente observando lo que hacen estos monjes, pero veo que esto une a muchas personas de diferentes creencias y orígenes. Muchos, en circunstancias normales, no estarían parados uno al lado del otro en una carretera a temperaturas bajo cero, solo para ver a monjes budistas. Pueden ser musulmanes, cristianos o personas que no pertenecen a ninguna religión.
4: Me parece que en general hay una especie de tensión global ahora mismo, ya sea política o de cualquier otro tipo. Es que todo a nuestro alrededor provoca inquietud.
0: Se supone que debemos ser los Estados Unidos de América. El propio nombre del país incluye la palabra unidos, ¿verdad? Entonces, ¿por qué no estamos unidos? Nuestra Constitución establece el propósito de estar unidos, no divididos. Es realmente terrible lo que vemos día tras día y por lo que tienen que pasar muchas personas. Por eso creo que ha llegado el momento de unirnos y mostrar compasión hacia los demás. Creo que eso es lo más importante. Es nuestra obligación hacerlo.
2: En un día normal, nunca estaríamos tan cerca los unos de los otros. Cada uno sigue su propio camino. Nadie se junta de esta manera.
5: Es simplemente un recordatorio para nosotros de que estamos todos en el mismo barco. La raza, la religión, el sexo, al final nada de eso importa. Todos necesitamos lo mismo. Todos anhelamos lo mismo. Amor, un sentido de pertenencia. El mero hecho de sentirte parte de la sociedad puede cambiarlo todo. Y cuando nos reunimos así y nos tomamos de las manos, uno se siente aceptado.
4: Mi amiga Bernadette y yo los hemos seguido desde que salieron de Texas y vinimos en coche aquí desde Long Island en Nueva York. Me parece que ahora el mundo y sobre todo Estados Unidos pasa por unos tiempos verdaderamente oscuros y creo que su mensaje es sumamente claro. El hecho de ver a tanta gente aquí me da una gran esperanza de lograr la paz en un futuro cercano. La necesitamos. La necesitamos desesperadamente. Por desgracia, ahora mismo estamos muy divididos y creo que algo así es precisamente lo que podría unirnos de verdad y darnos un propósito común, un objetivo único, simplemente vivir juntos en paz a pesar de todo. Personalmente para mí, como profesora de primaria en Nueva York, es muy importante que los niños vean que el mundo tiene que mejorar, que nuestro mundo debe ser mejor. Ellos deben ver un futuro prometedor, no como es ahora, con toda esta hostilidad.
0: Me siento perfecto. Llevo caminando con ellos 3 días. Vengo de Ohio. Intentaré llegar hasta Washington con ellos.
2: ¿Por qué decidió unirse?
0: Porque quiero paz, como todos los demás. Quiero que dejen de secuestrar y deportar a los inmigrantes. Quiero que dejen de torturar a la gente en prisiones. Incluso los criminales merecen que les respeten sus derechos humanos. En la actualidad se violan sus derechos humanos, no lo merecen.
6: Esas personas solo comen si alguien les da comida. Hicieron un acto de fe. Emprendieron un viaje sin saber dónde podrían encontrar alojamiento. Es una locura. Vi la enorme cantidad de atención negativa que atrajeron en el estado de Georgia y me afectó bastante. Eso me parece bastante ignorante, ya que el budismo no es una religión. Buda fue un hombre, no un dios. Se burlan de estas personas y las tratan de esa manera debido a una ignorancia absoluta. Quizá primero hay que averiguar en qué se diferencia alguien de ti antes de burlarte de ellos. Puede ser que tengas más en común con esas personas que diferencias. Considero que la gente debe aprender a escuchar y entenderse mutuamente, en lugar de responder con frases aprendidas y contraargumentos, declarando, mi opinión es mejor que la tuya. La gente debe aprender a dialogar entre sí, en vez de discutir o hacer declaraciones sin escuchar a la otra parte. Si fuéramos así, tendríamos menos guerras.

0: Nosotros estamos caminando para inspirarlos, para que se miren por dentro. Al mirar hacia sí mismo, encontrarán la respuesta. Quien no puede mirar hacia su interior, no verá nada, porque sus ojos y su mente solo miran hacia afuera. Buscamos el mundo exterior en cada instante de nuestra vida, y eso no nos deja tiempo para detenernos y vernos a nosotros mismos.
1: May all beings of the world be happy and free.
2: I started my day.
3: Ayer comencé el día siguiendo a los monjes y fue una verdadera bendición. Me dije a mí mismo, quiero empezar mi día de la misma manera que ayer. Una persona que había estado caminando a mi lado por un tiempo me preguntó, ¿vas siguiendo el lema de la paz? Yo empiezo por mí mismo y tal vez el resto del mundo haga lo mismo. Por supuesto, no puedo salvar al mundo entero, pero quizás, al formar parte de esta procesión, pueda vivir el tiempo que me ha sido dado con más paz. Todos somos parte del mundo. Entonces, si nos sentimos un poco más tranquilos, todo el mundo también se volverá un poco más tranquilo. ¿Tengo razón en lo que pienso?
0: Sí, estoy de acuerdo.
4: Venimos de los alrededores de Toronto, de Ontario, Canadá, de la ciudad de Cobourg. Viajamos alrededor de 12 o 13 horas para llegar aquí a la Caminata por la Paz. Hoy es el 100º día de la caminata. Queríamos llegar en el momento en que los monjes estuvieran lo suficientemente cerca de Washington para verlos antes de que entren a la capital, para traer nuestro amor desde Canadá y sentir esta paz y armonía que esta caminata lleva a todo el mundo. Todos somos uno, y los monjes son un ejemplo vivo de armonía y unidad. Ellos viven en plena atención al momento presente. Viven, respiran y se alimentan de ella, siendo un recordatorio constante para todos nosotros de lo que realmente significa estar concentrado en el templo interior, en uno mismo. Solo podemos servir al mundo si nos sentimos completos y en armonía.
0: La paz no es algo que alguien te pueda traer de regalo. Hay que trabajar para conseguirla. Es como ir a trabajar para ganar dinero y para poder comprar la casa, la comida o el auto. Con la paz es igual. Vinimos caminando desde Fort Worth, Texas, pero eso no significa que hemos traído la paz. Vinimos para mostrarles que la paz ya está ahí con ustedes. Lo único que falta es que se abran a ella y despierten. Cuando hablamos de paz, casi siempre pensamos que está en otro lado. Pero seré honesto con ustedes. La paz en el mundo nunca llegará si no hay paz dentro de cada uno de nosotros. Una paz en nuestra propia conciencia.
5: Sadhu. Y este es Elmo, un personaje maravilloso y pacífico. Todos los que crecieron viendo Plaza Sésamo vivieron un poco más felices sin importar cuántas dificultades enfrentaran. Quería que Elmo estuviera presente aquí y dijera, Elmo los quiere. Sadhu, hierbas aromáticas. Y si los veo aquí, estará bien. Si no, de todos modos, fue maravilloso estar aquí. Elmo junta sus manos en oración.
6: Oh, wow.
4: Creo que todos están cansados. La vida es dura y creo que al final del día cada quien intenta cuidar de su familia. Llegamos a casa agotados, necesitamos un descanso. Es difícil establecer contacto con alguien cuando tú mismo estás muy cansado. Así que creo que simplemente debemos cuidarnos los unos a los otros.
2: y han atravesado varios estados como Carolina del Norte, Virginia, bajo una situación climática muy adversa de

0: Temperaturas bajo cero. De hecho, hace unas semanas uno de esos monjes sufrió un accidente grave, un accidente de tráfico y tuvo que ser ingresado. Así que han padecido mucho para llegar aquí, pero lo importante es ese mensaje de paz, walk for peace.
1: Aunque fuese por valle tenebroso, ningún mal temería, pues tú vienes conmigo, tu vara y tu cayado me sosiegan. Formo parte de la Iglesia Metodista Unida. Soy una pastora. A veces pienso en las personas en los textos bíblicos, especialmente en los Reyes Magos. No eran creyentes de la fe, pero vieron la estrella. Creo que Dios nos ama mucho a todos. Su amor es universal, por lo tanto, también representan una señal para nosotros. Han salido de su zona de confort, de su monasterio. Parece que algo los habrá llevado hasta aquí. Para mí, esta es una señal de que tenemos que hacer algo. Cuando promueven la paz y el amor, eso no me molesta. Creo que Dios es inclusivo y no excluye a nadie. Eso es.
2: Jesús no es el pecado. Jesús es el único camino. Jesús es el amor. Ustedes necesitan el amor. Esa es la verdad. Ustedes necesitan la paz.
1: La causa de la división entre las personas es la siguiente. Todos tenemos un ego. Queremos tomar decisiones y definir nuestra vida. Queremos decidir quién tiene razón y quién no, pero eso no nos corresponde a nosotros. Debemos respetar a toda la humanidad y a toda la creación.
3: Hoy en día, estamos aquí, en este lugar sagrado, y estamos muy emocionados. Detrás de mi espalda se encuentran todos los líderes religiosos. Están todos aquí, frente a ustedes. Pueden ver a todos los líderes religiosos. Todos estamos aquí para salvar el mundo y lograr la paz. Si no mal recuerdo, es la primera vez que trabajamos codo a codo y marchamos juntos por este camino para encontrar la paz y transmitirles este mensaje a nuestra nación y a todo el mundo. Estamos muy ocupados persiguiendo cosas materiales. Estamos en una búsqueda perpetua de bienes físicos. Cuando conseguimos una cosa, empezamos a querer otra. Cuando ya tenemos mucho, queremos mucho más. Debemos girar al unísono con el mundo.
4: He recogido muchas ideas budistas y conceptos de los chakras para un cuento que llevo 5 años escribiendo. Hace un par de semanas decidí introducir una frase que dice: hoy es mi día de paz. Por eso, llevo una pancarta con el mismo mensaje que me ayuda a navegar por la vida y llegar a nuevos niveles de conciencia, lo cual me parece muy importante en la era de Acuario. Además, es fundamental para entender la naturaleza de Buda, de Cristo y de la quinta dimensión. Me gustaría que llegue un día cuando 10 demócratas y 10 republicanos se unan a un partido independiente. Pienso que eso fortalecería la cohesión de la población y nos ayudaría a mantener el rumbo.
5: Acabo de escuchar una frase de Mandela que por alguna razón no recuerdo en un momento. Dice: la paz no es solo la ausencia de conflicto, la paz es la creación de un entorno donde todos puedan prosperar.
4: Todos debemos trabajar juntos. Cuando era más joven, organizábamos talleres para llevar a cabo tareas. Teníamos laboratorios de ideas, intercambiábamos pensamientos. Así es como debemos hacer las cosas. No debemos luchar entre nosotros mismos. Damos un paso adelante y 2 atrás. Así no funciona.
1: Paz, te deseo paz, muchacho. Marchemos por la paz para nosotros y para todo el mundo.
5: Hola. Sonrían, sonrían.
2: Sri Lanka. Somos de Sri Lanka. Muchas gracias.
3: Gracias.
2: Paz, paz, paz.
3: Gracias a ustedes. Gracias, muchas gracias.
6: Creo que en el aire se siente el miedo, ya que hay mucha información. Están ocurriendo muchas cosas al mismo tiempo. Las personas se enfrentan unas a otras. Algunos líderes políticos, que son muchos, se pronuncian contra otros. Se supone que debemos estar unidos, pero nos da miedo lo que está pasando, lo que está haciendo ICE en Estados Unidos. Las personas de otros países que antes tenían ganas de venir aquí ahora no lo quieren hacer. Piensan que Estados Unidos no es un país seguro, lo que me da mucha pena. Aunque no todos piensan así, creo que eso muestra lo que aspira a la gente. Pueden ver cómo ciertas organizaciones se manifiestan contra nosotros e intentan hacer que vivamos con miedo y bajo su control y pensemos que no tenemos poder. Si nos unimos, seremos capaces de encontrar soluciones que sean beneficiosas para todos. Es muy importante y necesitamos hacerlo ya. Actualmente están pasando muchas

0: cosas. Nuestras estructuras y sistemas se están cayendo a pedazos. Vamos a construir un futuro a partir de aquí. Por eso debemos unirnos, debemos empezar desde el corazón, con la mente y el corazón en armonía, cultivando la conciencia plena.
1: Cuando empezamos la caminata por la paz en octubre, fue un encuentro interreligioso. Como una comunidad espiritual, siempre nos hemos mantenido fuera de la política. No sabemos nada de la política, solo he querido recordárselo.
2: Hemos recorrido a pie 3.702 kilómetros en 108 días, a pesar de las malas condiciones meteorológicas y del agotamiento físico.
3: Ante todo, me gustaría darle la palabra a mi hermano, el monje Ajahn Mahatam, que perdió una pierna durante la caminata por la paz, para transmitirnos unas palabras en este momento tan especial y en este lugar tan emblemático.
1: Les pediría a todos que practiquen la conciencia plena y la meditación. La paz de su mente se les transmite a otras personas, a su familia, a su sociedad, a su país. Que todos sean escuchados, respetados y protegidos independientemente de su raza, de su ascendencia, de su fe y de su lengua. Reemplacemos el miedo con comprensión y que el malentendido jamás vuelva a llevar a la violencia.
0: Son la ira y el odio los que llevan a toda esa violencia. Creo que a medida que las personas se acostumbran a un determinado ambiente donde el miedo y el odio están presentes, les resulta más difícil deshacerse de ellos. Así la situación va empeorando. Cuando la gente ve acontecimientos como la caminata por la paz, cómo la sociedad se une, cómo se cuidan unos a otros, nos brinda más luz y amor a nuestras vidas.
3: Que todos los seres sean libres del resentimiento y de los conflictos. Que todos sean libres de los sufrimientos físicos. Que todos sean libres de los sufrimientos mentales. Que todos los cuerpos y mentes estén en paz. Doy por terminada la caminata por la paz aquí, en Washington, D.C., en el Monumento a Lincoln, y aquí, en este estadio. Sin embargo, este viaje nunca terminará. Debemos continuar por este camino hacia el fin de la vida para que este mundo se convierta en un lugar hermoso. ¿Se unirán a nosotros? Cambiemos este mundo juntos. Muchas gracias.

0: Primero vino la fiebre por lo folclórico ruso y ahora por lo soviético.
1: Curiosamente, hace poco viví una experiencia en la que me pareció que me trasladaba a aquellos años.
2: Eric, ¿dónde están las mandarinas?
3: Voy, voy.
1: Este tipo de fotos ambientadas en la época soviética están causando furor en las redes sociales rusas.
2: ¿Qué te parece?
3: Genial, parece magia.
4: Eric, ¿cuánto te falta?
5: Eric, sal ya.
4: Eric, compartimos piso.
6: No vives solo.
4: Date prisa.
1: Pero si fueron 3 minutitos. Dios mío, chicos. La costumbre de preparar alimentos en conservas normalmente se asocia con personas mayores o con otras épocas pasadas. ¿Quién les enseñó, eh?
5: De niño veía cómo lo hacía mi abuela. Era interesante.
0: Miren nada más la insignia GTO. ¿Cómo era el lema? Listos para el trabajo y la defensa.
7: Nieto Eric.
2: No, Eric. Esta insignia hay que ganársela superando las pruebas GTO. ¿Preparado? En sus marcas. ¡Listo! ¡Ya!
8: Lima se reconoce a sí misma como la capital gastronómica de América Latina, pero la realidad es que muy pocos pueden acceder a esa comida. Los niveles de pobreza dejan una mancha en el récord peruano de ser considerada una de las cocinas más importantes en el mundo.
9: El costo de la comida ha aumentado y cada vez es más difícil para los peruanos acceder a productos de calidad a un bajo precio.
10: Son casi 12.000 toneladas de alimentos que se pierden en los mercados en el Perú, pero eso el Estado no reconoce.
11: La desnutrición sí o sí está creciendo más y más y más en zonas alejadas. Los más olvidados son las comunidades, los anexos, los centros poblados.
12: Yo no tengo ni aceite, no hago nada, ¿qué mami? ¿No hay mi arroz? Entonces, ¿qué cosa tengo que hacer? Aunque sea la tienda y él, aunque sea fuiarme para hacer mi arroz. Ah, sí, mami.
13: Los cocineros hoy en día hacen bastantes, aparte de compras directas a productores, también hacen programas sociales para mejorar un poco la calidad de vida de las personas.
11: La idea es que no haya más abuelitas sufriendo de hambre, sino que tengan algo para llevarse a la boca y no se acuesten con hambre.
14: El Estado tiene que intervenir. 1 de cada 10 adolescentes, es decir, niñas entre los 14 y los 19 años, son madres. Pero, sin embargo, a mí lo que me preocupa es que es una cifra que se mantiene a lo largo de más de 15 años.
15: Hay mucha normalización, la cultura de la violación, por ejemplo, es uno de estos factores de riesgo. Sino también es un problema sistemático y estructural que viene por parte del Estado, ¿no? En donde supuestamente existen políticas para prevenir, pero que al día de hoy esas políticas ya no están vigentes.
16: Parecería que trasladamos la responsabilidad hacia las adolescentes. Ahí hay un tema que creo que el Estado tiene que fortalecer y trabajar sobre temas de educación e información, algo que, como vuelvo a decir, estos 5 últimos años se ha estado mermando.
17: Esta semana hemos venido a Lima para seguir debatiendo si la sexualidad y sobre todo el embarazo adolescente es un problema sin resolución aquí en el Perú. Pongamos las cartas sobre la mesa.
18: Farid fue la primera persona en promover con tanta persistencia la recuperación de la raza del caballo tártaro. Es un milagro, la verdad.
19: Incluso cuando aún no había huéspedes ni turistas, no había nada. Decía a la gente, vamos, únanse a nosotros, ayuden. Pero la gente no creía demasiado en lo que decía. Así que lo hizo todo solo, trabajando y cargando todo por su cuenta.
20: Por muy irreal que parezca, por muy difícil que sea para nosotros, haremos todo lo posible para lograrlo.
18: Para nuestro pueblo, la fiesta de Cochacán es muy importante. Y hemos trabajado para volver a recuperarla.
21: Este es el proyecto Almirantazgo Infantil de Mariel. Tenemos toda una armada. Si lanzáramos todo esto al agua ahora, sería algo impresionante. No es nuestro objetivo que todos los chicos sean marineros o naveguen por el río. Queremos que conozcan a gente buena y también se conviertan en buenas personas. Ahora también queremos construir un bote tradicional según patrones antiguos. Tenemos muchos sueños, trataremos de cumplirlos todos.
22: Unidos en esta prisión conmocionaron al mundo.
3: Los reclusos continúan sin juicio ni investigación y son sometidos a torturas. Este centro de detención de alta seguridad está ubicado en la base naval de Guantánamo. Los líderes cubanos Fidel Castro, Raúl Castro y Miguel Díaz-Canel han exigido en repetidas ocasiones la devolución de este territorio y el cierre de la base militar. El actual presidente la ha calificado como un puñal que hiere a otras naciones por su uso a modo de prisión sin ley. Mientras Cuba lucha por restaurar sus límites territoriales, nosotros informamos sobre ello. Porque las noticias no tienen fronteras.

0: Si, por ejemplo, hoy hubiese un cayuco en el puerto de Budodí que partiese en dirección a España, ¿qué harían ustedes? María, ¿tú?
1: En mi caso...
0: ¿Sí?
1: Yo me iría. Por muchas razones. Primero, en lo más profundo de este país, en Senegal, algunas familias no tienen suficiente comida. El agua potable es otro problema importante. Ni siquiera hay electricidad.
2: ¿Eres consciente de los riesgos que puedes correr en el mar?
3: Cuando estábamos a punto de entrar en España, el cayuco empezó a tener problemas. Se partió porque hacía mucho viento.
4: ¡Qué duro!
3: Se nos acabó el agua. Nos quedamos sin arroz. Es muy duro ver a tu hermano morirse en el cayuco.
4: Arriesgaré mi vida. Si paso, paso. Si me muero, me muero. Así será.
1: Viajaré en cayuco hasta España. Hemos solicitado los papeles. Por eso las he llamado, para informarles que he decidido irme a España lo antes posible.

0: Hola, bienvenidos a un nuevo programa de entrevista. Hoy vamos a hablar de un tema que va a cambiar, si no es que ya está cambiando, la vida de las personas de forma radical. La tuya también. Estamos hablando de la inteligencia artificial. Un dato. En 2030 se espera que haya 800 millones de trabajos menos. Al menos eso es lo que dice un estudio. Y hoy vamos a hablar con uno de los mayores divulgadores en todo el mundo. Él es John Hernández. Buenas, John. Lo primero de todo, para conocer la dimensión, ¿no?, de la inteligencia artificial, ¿qué ejemplo, de qué manera podrías retratarla?
1: Es difícil porque estamos en un punto en que es algo que no hemos vivido nunca. Entonces, la tendencia de las personas es a apoyarse en cosas que hemos vivido para intentar encontrar referencias. Pero claro, probablemente ha habido muchos eventos en la historia de la humanidad que han pasado por primera vez y que han causado pues cierta disrupción, como es el caso de esto. Con lo cual, yo no creo que realmente lo podamos comparar a mucho. Pero como buen divulgador, por no poner palabras propias, me gustó como Sundar Pichai lo dijo en una entrevista en Estados Unidos, en que le preguntaron a qué comparaba el impacto que iba a tener la IA en nuestra sociedad con otras cosas que hayan pasado. Y no dijo ni internet, ni la telefonía móvil, ni los ordenadores, ni la rueda, sino dijo al descubrimiento del fuego. Entonces yo creo que la magnitud de lo que se nos viene encima es quizá una de las cosas más infravaloradas de todo esto de la inteligencia artificial.
0: ¿Por qué no somos conscientes de lo que se viene? ¿Cuál es la parte de sensación de que se están moviendo unos intereses y que, por tanto, uno no se los cree, porque estamos metidos en nuestra inmediatez, porque no sentimos todavía de verdad esta disrupción y cómo se abre?
1: Porque el cambio da miedo. Y la respuesta ante el miedo es buscar confort. Y ese confort es decir, no va a ser para tanto. Yo te pongo una cosa muy clara. O sea, yo creo que, de una forma muy sencilla, la revolución industrial hizo pues que el trabajo físico tuviese menos valor. Y ahora estamos en una revolución industrial que afecta al trabajo cognitivo. Y el trabajo cognitivo es alrededor del 80% del trabajo que hacemos a día de hoy en el mundo. Con lo cual, si entra una disrupción, fíjate el impacto que tuvo la revolución industrial, que solo afectó al sector industrial, pues ahora imagínate algo de características parecidas, pero que afecte a todos los sectores, ¿no? Entonces, creo que estamos en un punto en que tenemos que darnos cuenta que lo que viene va a cambiar completamente cosas que hemos dado por sentadas durante las últimas décadas. Y evidentemente eso va a afectar muchísimo el mercado laboral, no tengo la menor duda. Pero también en otras cosas, como por ejemplo en ciencia. Algunos de los mejores científicos dicen que en los próximos 10 años vamos a ver más cambio que en los últimos 100.
0: ¿Qué se nos viene encima, en cierta medida?
1: Pues se nos viene un replanteamiento de lo que significa ser humanos. Y yo creo que eso es lo más difícil de entender. Porque, por un lado, tú puedes entender que haya un aumento de la productividad en el trabajo, ya lo estamos viendo, alrededor de un 20%. Por otro lado, tú puedes ver pues, que, oye, que haya ciertas tareas que la inteligencia artificial pueda hacer por sí misma. Pero lo que la gente no acaba de procesar es que la inteligencia artificial es que hemos creado ordenadores, máquinas, que son capaces de hacer cosas que creíamos que eran intrínsecamente humanas. Cosas como la creatividad, el razonamiento, está en debate si tú quieres, son cajas negras y con lo cual tampoco sabemos exactamente qué es lo que hacen y lo que no, pero también lo que sabemos seguro es que producen resultados con valor económico que son equivalentes a lo que hacemos nosotros con ciertos procesos que creíamos intrínsecamente humanos. Con lo cual, para mí la clave está en que esto es un cambio cultural, no solo un cambio económico, laboral y de muchos aspectos, sino que sobre todo creo que es un cambio cultural en que las personas tendrán que readaptarse a un mundo donde las cosas que hemos dado por sentadas quizá ya no son válidas.
0: ¿Por qué se está hablando tan poco? Es decir, de verdad, no de ver en Instagram

0: o en TikTok cuatro cosas de, oye, métete en el chat GPT y verás. Es decir, ¿por qué en los medios de comunicación, si está viniendo una ola, una revolución tecnológica de una dimensión tan importante, qué es lo que ocurre para que haya ese silencio de lo que estamos hablando?
1: Yo creo que estamos avanzando en eso, se está hablando cada vez más. Yo creo que ahora mismo lo único que quizá no entiendo son los medios tradicionales, ¿no? Porque tú te vas a un bar y escuchas hablar de ChatGPT. A día de hoy, yo creo que cuando yo empecé a divulgar sobre esto en 2023, la gente me tomaba por terraplanista. A día de hoy, cuando preguntas en una conferencia donde tienes pues cientos o miles de personas delante, preguntas cuántos habéis utilizado ChatGPT, todo el mundo levanta la mano. Con lo cual, creo que estamos avanzando en eso, pero a la vez me da la sensación de que ha habido una carencia de conciencia de la velocidad a la que esto venía. Y con lo cual era muy fácil pensar que esto era un problema de 2050. Y creo que en la clase política ese es el problema. Y en la clase política, como funcionamos en las democracias occidentales, pues cambiamos de gobierno cada X años, ¿no? Aquí en España cada 4 años. Y con lo cual es como que a los políticos de ahora no les toca esto, porque no les va a tocar, porque es de 2050.
0: Está demasiado lejos.
1: Exacto. Entonces, creo que ahí lo que está empezando a pasar es que se están empezando a dar cuenta, en Europa, von der Leyen, con todo este plan de AI First, etcétera, se están dando cuenta que es 2030, no 2050. La razón por la que no se habla en los medios de comunicación es la que más dudas me genera, porque yo soy prueba viviente de que esto genera impacto y genera visualizaciones. Mi canal ahora mismo mueve alrededor de 3 millones de reproducciones al mes. Entonces, 500.000 personas nos siguen ahora mismo en YouTube, además de todo lo que tiene que ver con los podcasts y toda la historia, ¿no? Con lo cual, no entiendo muy bien, porque creo que desde el punto de vista de las cadenas privadas tendrían un interés económico positivo por hacer un programa de televisión de inteligencia artificial, etcétera, y desde las públicas creo que se está cometiendo una negligencia informativa. Creo que es necesario y muy, muy importante que la sociedad tenga una previsión de lo que se nos viene encima. Lo que pasa es que es difícil, es un diálogo difícil, porque ¿qué vas a decir a la gente? Lo que tú decías antes, este estudio de McKinsey, que dice que en 2030 podemos perder entre 400 y 800 millones de empleos en el mundo. Eso es entre una de cada 6 y una de cada 3 personas que se quede sin trabajo.
0: La transformación laboral de la que hablas, ¿cuál es el enfoque? Porque evidentemente yo creo que ese es uno de los caminos por los que te entra el miedo, la angustia, donde todo el mundo piensa en su puesto de trabajo. La mayoría que estamos, ¿no?, en un puesto de trabajo, muchos tenemos la incertidumbre de decir, es que perfectamente un robot o una inteligencia artificial, en nuestro canal hay corresponsales que son de inteligencia artificial. Entonces, por ahí se abre, ¿no?, una incertidumbre brutal.
1: Enorme, enorme, brutal. Y queda, yo creo que hay dos principales y luego hay una serie de peligros o retos que son más invisibles porque son igualmente peligrosos, ¿no? Pero las dos principales yo creo que suele ser qué va a pasar con mi trabajo, qué va a pasar con mis hijos. Yo creo que son las dos que todos, como padres, etcétera, tenemos encima de la mesa. La del trabajo para mí es la más inminente. La de los dos hijos, pues igual nos quedan un margen hasta que les toque a ellos vivirlo, ¿no? Pero por ahora la del trabajo yo creo que es más inminente. Y luego, por otro lado, tenemos la era de la agencia, la inteligencia artificial, donde la IA empieza a hacer cosas por su cuenta, sin nosotros. Entonces, podemos delegar ciertas tareas. La colla en botella, ¿no? Entonces, aquí me gusta mucho cómo lo explica Stuart Russell, que es uno de los mayores científicos en Reino Unido, que explica que en toda revolución industrial, cualquier economista te va a decir, revolución tecnológica, te va a decir que siempre se genera más trabajo. Claro, la revolución industrial generó más trabajo, la imprenta generó más trabajo. Sin ninguna duda, a día de hoy hay más gente empleada que nunca en la historia de la humanidad. La diferencia está en que esta revolución tecnológica va a generar más trabajo, pero no necesariamente más empleo, porque mucho de ese trabajo lo va a hacer la misma IA. Y ahí es donde hay una diferencia donde dices, ah, amigo, pues igual tienes razón ahí. Entonces, lo importante, que es donde se quita mucho el miedo, es que todo esto no tiene por qué significar una crisis económica. Es decir, va a suponer una crisis de propósito, una crisis social, pero no necesariamente económica, porque las empresas van a ganar mucho dinero.
0: Porque aquí se abre una brecha también de desigualdad. Es decir, aquí quien se suba a este barco, el barco va a ir muy rápido, y quien no se suba, ¿qué pasa con, ¿no?, con esos diferentes mundos y con esa forma tan inmediata, además? Porque hablabas tú que te has metido hace 2 años. Es un mundo, en el mundo de la inteligencia artificial, lo rápido que va.
1: Es increíble la velocidad que tiene. Y yo creo que eso es algo muy cortoplacista. Yo creo que en 1 o 2 años no habrá nadie que no esté metido en inteligencia artificial. Es imposible evitarlo. Yo creo que es tan abrumador los beneficios que te aporta a corto plazo que es difícil negarse a ello, ¿no? Con lo cual, creo que ese va a ser un problema menor. Creo que poca gente va a decidir sumarse, no sumarse, ¿no? Yo creo que es bastante negacionista intentar ahora negar

0: que la IA te aporta ciertos beneficios en tu día a día. Podemos estar más o menos de acuerdo en que la burbuja de Wall Street sea más grande o más pequeña o este tipo de cosas, pero la realidad es que el retorno personal, tú trabajas con ChatGPT durante media hora y lo ves.
1: Si el asunto es que seguramente... ¿Cómo le sacas provecho a eso? Es decir, el que se mete tarde, llega tarde, ¿no? Y el otro sigue avanzando. Es decir...
0: O sea, a mí me preocupa más un escenario en el que estemos todos metidos y aún así causemos desigualdades. Hola. ¿Vale? Entonces, yo creo que meternos vamos a estar todos metidos muy rápido. Hay una transición, no, como en todo, algunos van a quedar por el camino, pero no creo que sea dramático, ¿no? Yo creo que el drama viene después, ¿no? Porque a pesar de que sí que inicialmente yo creía que la inteligencia artificial iba a ser algo muy democrático, estoy viendo que evidentemente ya estamos condicionando el nivel de acceso a esa inteligencia artificial dependiendo de qué cuota pagas, ¿no? Entonces, ahora ya las cuotas se había estandarizado, que las IAs valían $25 al mes y ahora ya estamos en 200, 250, 365 en el caso de Grok, ¿no? Entonces estamos en tarifas ya que son prácticamente en España cercanas a lo que una persona se gasta en comida. O sea, es un dato bastante bestia, ¿no? Con lo cual, creo que ahí se va a quedar una diferencia, aunque con un matiz importante. Normalmente las desigualdades que se causan suelen hacer que los pobres sean más pobres y los ricos sean mucho más ricos. En este caso, los ricos o los que se beneficien de esto van a ser muchísimo, muchísimo más beneficiados, pero los que no... van a beneficiarse en una menor medida. Pero creo que no va a haber nadie que se haga más pobre por la inteligencia artificial. Con lo cual, creo que va a ser beneficiosa para todos, pero sí que creo que el gap de desigualdad va a ser mayor.
1: Hablabas de dos preocupaciones. Una, la del empleo. Otra, la de los hijos. Uh-huh. ¿Cómo es? ¿Cómo se tiene que enfocar o hacia dónde vamos, que son preguntas abiertas, en términos de educación? Es decir, tenemos una educación que no ha contado con la inteligencia artificial, no es así, y vemos que al final la inteligencia artificial te da muchísimas respuestas a nuestra forma de educarnos, ¿no?
0: La inteligencia artificial es la solución a todos los problemas que tenemos de educación. El problema es que le pega una patada a la mesa. Entonces, claro, todo el sistema educativo que tenemos no vale. Pero la solución, si te fijas, nosotros siempre hemos pensado que tener un profesor cada 25 alumnos no es la mejor forma de educar a alguien. El concepto de profesor puede ser una de las cosas que tengamos que replantearnos. Pero es que incluso el concepto en cómo evaluamos a los alumnos es algo que nos tenemos que plantear, porque tradicionalmente, y ahora sobre todo, evaluamos a los alumnos en base a su conocimiento. Pero realmente el conocimiento es un valor... cuando básicamente en 0,2 segundos ChatGPT te lo puede dar.
1: Porque, ¿cuáles van a ser los valores que estén o que creamos que estén por encima de la inteligencia artificial? Es decir, se habla de la creatividad, ¿no? Se habla de, yo qué sé, no sé hasta qué punto de la empatía o no, o a lo mejor de repente nos pasan por la derecha y son mucho más empáticos, no sé si el sentido común.
0: Fíjate que todas estas cosas que has dicho son lo que tendemos a pensar que es intrínsecamente humano y lo que la inteligencia artificial está demostrando ser muy buena.
1: Muy buena, ¿no?
0: O sea, de hecho, se dice que una de las profesiones que probablemente pues, va a desaparecer debido a la inteligencia artificial son los psicólogos. O sea, hay un estudio que hizo JAMA Medical en que pusieron un comité ciego a juzgar unas interacciones de médicos a través de un chatbot, humanos y médicos IA, o sea, IAs, que interactuaban con pacientes, ¿no? Y entonces, a partir de ahí, pues tenía una parte de diagnóstico y le preguntaron a estos de JAMA, oye... diagnosticar sin tener ni idea cuál es una IA, cuál no, cómo han ido los diagnósticos, ¿no? Y la IA triplicaba la puntuación de los médicos en diagnóstico. Pero luego le preguntaron, oye, ¿y qué tal la empatía? Y la IA multiplicó por 10 los resultados de los médicos humanos. Entonces, en empatía estamos viendo cosas muy bestias, como creo que fue en Harvard Business School, presentaron un estudio en que analizaron temas de soledad, ¿no? En Japón hay una pandemia de soledad, la gente se tira por la ventana porque se siente sola, es muy bestia. Y, bueno, vieron diferentes metodologías para reducir la soledad, ¿sabes? Que una de las, por cierto, entre los jóvenes, una de las más efectivas, no utilizadas, más efectivas, es conectarse a un stream en tiempo real de tu streamer favorito en el chatbot. O sea, eso reduce la soledad. Estás en una comunidad, evidentemente no es física, y a algunos boomers nos parece que es un poco triste que sea todo online, etcétera, pero la realidad es que es efectivo para reducir la soledad. Pues bien, en este mismo estudio integraron una de las soluciones que era interactuar con una IA que se hiciese pasar por un humano. Y el resultado sorprende porque puntúa igual que la interacción con un amigo. Entonces, el nivel de capacidades de lo que va a poder hacer la inteligencia artificial, creo que está muy por encima de lo que solemos creer la mayoría de nosotros. Yo mismo, a mí este tipo de cosas me rompen la cabeza, porque dices, o sea, no hubiese dado un duro en la vida porque la gente tuviese relaciones con inteligencia artificial y el mayor uso que se está haciendo de la inteligencia artificial es el soporte emocional. Entonces, claramente para mí no soy el target de uso probablemente, pero veo cómo claramente la gente se está relacionando con las máquinas. Y a partir de ahí,

0: creo que tenemos que dejar de decir la IA no hará, porque nos está probando constantemente que aquello que pensábamos que no haría, lo hace. Y con lo cual, lo que hay que pensar es quizá que va a hacer más cosas de las que creemos que va a hacer. Con lo cual, la creatividad, yo vengo del mundo audiovisual, yo creo que la IA es creativa. O sea, yo es que lo veo con mis ojos cuando utiliza la inteligencia artificial, hace cosas que no le he pedido que hiciese por decisión propia, que estarán basadas en todos los algoritmos, lo que tú quieras, pero al fin y al cabo, pues probablemente de la misma forma que mi cerebro toma esas decisiones cuando hago una campaña, ¿no? Pero con lo cual yo creo que es creativa. Empática. Si no lo es, lo imita muy bien, ¿sí? Y con lo cual ya hay una historia así. Sentido común, te diría que tiene más que la mayoría de personas que conozco. Con lo cual, me empiezo a encontrar en situaciones, y por cierto, me gusta muchísimo que desde GPT-5 empezamos a tener una IA que a veces nos contradice. Que te dice, no, tío, esto no es una buena idea. O sea, yo no haría esto. Entonces, antes era muy como...
1: bien,
0: te adulaban mucho, y ahora yo creo que estamos cambiando hacia una IA que te pueda llevar a la contraria.
1: Con el pensamiento crítico, por ejemplo, ¿no?
0: Como... exacto. Entonces, yo creo que ahí el punto para mí clave son dos. Uno es el pensamiento crítico. Yo creo que es lo que nuestros chavales tienen que aprender, porque hay un sesgo de autoridad de la inteligencia artificial brutal por el hecho de que casi siempre está en lo correcto. Se equivoca poco, y con lo cual genera una confianza que genera un sesgo, que fíjate lo que ha pasado en X. Lo que hace todo el mundo ahora mismo es, Grok, ¿es esto cierto?
1: Es increíble.
0: Perdona, Grok no está entrenado para decirte si eso es cierto o no. Te puedo dar una opinión como te puedo dar yo, pero no tiene más validez que la del tío que ha posteado. Con lo cual, estamos confiando ciegamente en que la IA nos dice la verdad, y la IA no ha sido entrenada para decir la verdad. La IA ha sido entrenada para satisfacer tu pregunta, con lo cual no necesariamente de forma certera, ¿no? Con lo cual creo que hay un sesgo muy importante, y el pensamiento crítico va a ser básico para utilizar la IA como forma de rascar mi cerebro y sacar aquello que tengo que sacar de dentro. Pero realmente no podemos confiar ciegamente en la IA porque se equivoca tanto o más que un humano a día de hoy.
1: En cuanto a otro tema como la verdad, y aquí en el periodismo sí que es un tema, ¿no? Que es increíble. Ya casi no sabemos qué es verdad, qué no es verdad. La prueba del algodón es muy difícil de hacerla, con todas las consecuencias que tiene eso, ¿no?
0: La gente no es consciente del nivel de lo que esto va a cambiar el mundo. Hay varias partes, ¿vale? Creo que la primera es la parte audiovisual, el hecho de que veamos vídeos indistinguibles de la realidad, fotos indistinguibles de la realidad, audios indistinguibles de la realidad. A día de hoy, la gente que está viendo esto, podríamos ser dos avatares digitales hablando esta conversación perfectamente. O sea, técnicamente es perfectamente posible. No lo somos, ¿eh? pero perfectamente podría serlo. Podría serlo porque es imposible distinguir un avatar digital de una persona real siendo grabada, ¿no?
1: El buen avatar estaría diciendo precisamente eso, no lo somos,
0: ¿eh? Exactamente. O sea, que al final es tremendamente complicado diferenciar, y eso llega a un punto en que, para que te hagas una idea, estamos ya en la zona en que en un juicio no podemos utilizar una imagen porque podemos decir que esa imagen ha sido hecha por inteligencia artificial y ya no hay forma de probarlo. Evidentemente hay peritos que pueden buscar de dónde ha salido la imagen y ese tipo de cosas, pero se está poniendo muy complicado, muy complicado. Con lo cual hay ciertas pruebas que ya dejan de ser válidas porque no son demostrables. Con lo cual eso es algo que hemos vivido antaño con Photoshop y con cosas de ese tipo, pero que se está haciendo mucho más latente y a una escala muchísimo mayor, ¿no? Eso es un problema, pero yo creo que el mayor problema es otro, y es saber qué es verdad y qué no lo es. Porque fíjate que hay un problema de retroalimentación de la IA, y eso es un problema grave. Primero, que la gente se quite de la cabeza eso de que la IA alucina mucho y miente. Eso ya no es así. Esto es 2023. A día de hoy, para que te hagas una idea, hasta principios de 2025, ChatGPT había conseguido reducir con sus modelos de razonamiento un 80% las alucinaciones. Es decir, cuando la IA se inventaba información o rellenaba parches, ¿sí? Con lo cual ya habían reducido mucho. Pero es que la llegada de GPT-5 en agosto de 2025 redujo un 90% las alucinaciones desde el anterior modelo. Con lo cual, de ese 80% que habíamos bajado, quítale otro 90% y estamos prácticamente en un punto en que yo me atrevo a decir que la IA alucina menos que los humanos en general. Es decir, se inventa menos información de la que nos inventamos nosotros cuando estamos comiendo con unos amigos, que a veces somos un poco cuñados. Pues bien, en ese sentido yo creo que para el trabajo ya podemos empezar a confiar en la IA. Recomiendo absolutamente siempre chequear lo que está saliendo, porque la IA no te tiene que hacer el trabajo, lo tienes que hacer junto con la IA, pero realmente podemos empezar a confiar en los resultados de la IA. Lo que pasa es que la IA ha generado mucho contenido en los últimos años. Desde que apareció ChatGPT se ha utilizado muchísimo para generar contenido. ¿Y dónde está ese contenido? En Internet. ¿Qué es lo que hace la inteligencia artificial cuando le pides que busque información? Buscar en Internet. Un 51% del contenido de Internet se dice que está hecho por inteligencias artificiales, bots, etc. Con lo cual, una gran parte de la información que busca, que también la que buscamos los humanos igual, pero la información que busca está hecha ya desde un punto de vista de una IA que puede haberse inventado cosas. Con lo cual llega un punto en que tú esas referencias ya no las puedes chequear, porque una página de Wikipedia puede haber sido escrita por una IA, y con lo cual tú no puedes apoyarte en eso. Con lo cual aquí tenemos un

0: problema serio de que hasta ahora en el periodismo la mayoría de fuentes te apoyabas en buscar la fuente de esa...
1: En una institución...
0: Claro, te tenías que buscar la fuente y a partir de ahí esa fuente es lo que tomabas como referencia. El problema es que las fuentes ya han sido creadas en los últimos años con inteligencia artificial y con lo cual esto cada vez va más en que ya es imposible distinguir si eso es verdad o no es verdad.
1: ¿Hasta qué punto estamos perdiendo nosotros nuestras capacidades cuando vamos a pasarle un montón, ¿no?, de situaciones, de cosas que queremos conocer en términos de atención, de capacidades a la inteligencia artificial? Es decir, también cómo el ser humano, ¿no?, va a estar, ¿no?, se va a rehacer en ese sentido, ¿no?, reposando tranquilamente en la inteligencia artificial.
0: Nos vamos a volver idiotas, ¿no? Es la pregunta, ¿no? Yo creo que es una pregunta clave. Esto, Senen Barro, que es un grandísimo científico de este país, le llamaba delegación cognitiva. Y yo creo que la delegación cognitiva es la frase perfecta para definir este concepto, ¿no? Y es cierto, estamos delegando cada vez más cosas en, pues, la automatización, la máquina, de la misma forma que en su momento delegamos la navegación de calles y ahora vamos por GPS, pues hay muchos otros casos en los que puedes hacer. Y evidentemente la inteligencia artificial tiene unas capacidades muy superiores a nada de lo que hemos tenido hasta ahora y con lo cual es muy fácil que deleguemos más de forma cognitiva. Yo creo que eso no es necesariamente malo. Es decir, creo que cualquier delegación cognitiva lo que hace es liberar espacio en tu cerebro para poder hacer otras tareas de más valor. Y con lo cual, creo que todo depende de cómo uses ese espacio. Si lo rellenas a base de TikTok y programas de televisión de realities, pues probablemente te vas a volver idiota. Si lo rellenas a base de leerte libros de Dostoyevsky, pues igual mejoras un poco tu situación y te conviertes en una persona más rica, más educada, más sabia, ¿no? Entonces, a partir de ahí, creo que depende mucho de lo que hagas con ello. La mayor parte de la sociedad probablemente se vuelva idiota, pero creo que dependerá más a nivel individual lo que tú decidas hacer con ese espacio que te ha creado. De esto hay también varios científicos que hablan mucho de no es tanto la delegación cognitiva, sino el cómo utilizas la IA lo que pueda causar delegación cognitiva. Si tú le dices a ChatGPT hazme el trabajo, es delegación cognitiva. Si tú haces el trabajo con ChatGPT, puede ser incluso un ejercicio cognitivo. Con lo cual, no necesariamente todo el uso de la IA tiene que llevar a una delegación cognitiva.
1: Y para terminar ya, John, ¿hasta qué punto estamos en buenas manos? Es decir, ¿quién está gestionando esto, ¿no?, los intereses, ¿no?, en cierta medida la ética, el crear de repente a ese monstruo que de repente se nos va de las manos y ya está fuera de sí? Quizá, ¿no?, dentro de todas las sombras que hay, en términos en el horizonte, quizá puede ser una de las más importantes, ¿no?
0: Yo creo que en general no estamos en buenas manos por la simple razón de que la mayor parte de todo esto se está moviendo desde grandes corporaciones tecnológicas que tienen un objetivo y, de hecho, una obligación legal de generar el máximo profit para sus accionistas. Con lo cual, está claro que el alineamiento de los intereses de esa gente con los intereses de la humanidad no tienen por qué estar en línea, ¿no? Esto también el CEO de Google lo dijo en un momento, que dijo, oye, si tú crees que esto debería parar y ir un poquito más despacio y tal, ¿por qué no paras? Dice, bueno, porque van a echar a la calle y van a meter a otro, ¿no? O sea, ¿qué sentido tiene? Desde aquí tengo cierto control de cómo lo hacemos. Entre la gente que hay, evidentemente hay gente muy, muy, muy inteligente, muy capaz, pero es difícil encontrar en quién crees que debería llevar el tinglado de todo esto. Yo creo que debería haber, por supuesto, una parte más importante de representación de la sociedad en las decisiones de a dónde va la inteligencia artificial. Como sociedad, tenemos que dejar de reaccionar a lo que presenta el último figura de Silicon Valley en YouTube en una presentación y empezar a decidir qué es lo que queremos que haga la IA. Porque no estamos decidiendo nada. Lo único que estamos haciendo es reaccionar legislativamente al problema que nos acaban de meter en la mesa, ¿no? Entonces, ahora cuando la IA sea capaz de cargarse trabajos enteros, como ha hecho, por ejemplo, los fotógrafos de stock con los traductores, pero de una forma más grande, entonces reaccionaremos y pondremos un impuesto a los robots, reaccionaríamos a eso. Pero yo creo que como sociedad tenemos que sentarnos y decidir, y eso es muy difícil, y decidir y decir, no, nosotros queremos que la IA haga esto en medicina, pero que no afecte al trabajo de las personas. Si ese es el camino, que no creo que sea, ¿eh? Pero, o sea, establecer las reglas del juego y que sean las empresas que se busquen la vida y me digan, no, señores, que lo siento, pero la IA no funciona así. Pues muy bien, guardan a un cajón y a otra cosa, ¿no? Entonces, creo que tenemos que ser muy conscientes de que como sociedad tenemos que decidir por el bien de la sociedad. Y el problema es que, empezando por cada uno de nosotros de forma individual, delegamos de una forma enorme el problema a nuestros políticos o a los políticos de allá y al final pues no se toman decisiones. Pero si realmente nos tomásemos la IA siendo conscientes del impacto que va a tener en la vida de nuestras familias, probablemente nos involucraríamos mucho más en asegurarnos de que esto se haga bien y no rápido, ¿no?
1: John, muchísimas gracias por tu tiempo. Pues esta ha sido la charla.

Habla con John Hernández, un experto divulgador en inteligencia artificial. Seguro que les ha generado un montón de preguntas y cuestionamientos y ojalá que profundicemos todos en esa dirección de hacia dónde vamos con la inteligencia artificial. Nos vemos en una próxima ocasión.

0: Ellos se propusieron recorrer 4.500 kilómetros en nombre de la paz. Ahora necesitamos algo positivo.
1: Estas personas caminan en nombre de la paz. Es algo fenomenal.
2: Nunca he oído a estos monjes intentar convertir a nadie a su religión. Simplemente buscan entablar un diálogo acerca de la paz.
0: ¿Qué fue lo que más nos sorprendió? Creo que la cantidad de gente. Eso fue lo que más nos sorprendió. Muchos vinieron a apoyarnos.
3: Debemos continuar este camino hacia el final para que este mundo se convierta en un lugar hermoso para todos. ¿Se unirán a nosotros?
4: Hasta hace pocas décadas, Asturias era sinónimo de minería. En el 2010, el Consejo de la Unión Europea estableció el fin de las ayudas estatales a la industria del carbón, con la mirada puesta en las fuentes de energías renovables y una economía sustentable, según se aseguraba en los decretos.
5: La minería dio mucho, mucho, mucho. Se trabajó mucho, se peleó también. Pero claro, cuando cerraron las minas, fue todo a pique.
4: El pozo de Santa Bárbara fue uno de los principales puntos de obtención de carbón aquí en el Valle de Turón. Y el estado de abandono de muchas de sus instalaciones refleja también la manera en la que quedaron muchos de los trabajadores vinculados a esta labor.
6: Cuando cerraron las minas de Asturias, mucha gente no quedó de acuerdo en cerrar las minas porque estaba dando de comer a mucha gente.
7: Yo tengo esperanzas de...
4: ¿De qué?
7: De que el carbón vuelva a resurgir. No sé en qué año, pero yo creo que va a volver.
8: Una justicia sería la reapertura de la mina en términos de empresa pública, estatal, con la mayor garantía de explotación y de seguridad.

0: En tu cintura, espada de gran valor. En tu mano, soy el coraje y el honor. Soy la estrella final. Soy el juez de los conflictos. Tú duermes en calma, sabiendo que estoy listo. En guerra o en paz, en venganza o en perdón, soy valiente lucero, siempre firme en la misión. Me levanto con los grandes, como sueño anhelado, cubierto por la gloria de un profundo legado. Soy en tu cintura, la espada en acción, engalano a los hombres de esta dura región. Símbolo ejemplar, con forma de media luna, brillo constante, como la noche oportuna. Soy el sentido del combate sin igual, tu aliado firme en el duelo final.
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0: Vino y me dijo, tengo un tumor cerebral y también que le quedan 6 meses de vida cómoda.
7: En torno a un 50% de tu recuperación depende de tener un buen doctor.
8: Este es el aspecto de las vesículas separadas del plasma.
7: El objetivo central es aprender a utilizarlas para el tratamiento.
9: Igor Kurchatov dijo, el átomo no es solo un soldado, sino también un empleado. Así que somos hijos del proyecto nuclear.
0: Bloqueamos los vasos sanguíneos del tumor mediante microesferas saturadas con un radionúclido. El paciente está completamente consciente. ¿Le duele?
9: No. Este es el futuro del tratamiento del cáncer.

La entidad sionista dio marcha atrás, momentáneamente, a su plan de utilizar cocodrilos en las cárceles contra palestinos presos, ante las protestas de parte de la sociedad civil israelí por el trato a los cocodrilos. Parece un chiste de mal gusto, pero es un hecho que representa la más pura esencia de la autoproclamada única democracia de Oriente Medio. Todo comenzó con la propuesta del ministro de Seguridad Nacional israelí de rodear las instalaciones carcelarias israelíes con cocodrilos para evitar que los prisioneros palestinos trataran de escapar. Itamar Ben-Gvir tuvo la idea inspirado, por una parte, en un centro de detención estadounidense apodado el Alcatraz de los Alligators, debido a la fauna que rodea el territorio aledaño a la instalación, y por la otra, por su propia personalidad, que condensa diversas anomalías psicopáticas en una sola persona. Este abogado de carrera, título que explicaría el escaso apego de los israelíes por cualquier tipo de derecho, promovió la idea con insistencia, como subrayando que iba en serio, incluso recurriendo a publicaciones generadas por inteligencia israelí, artificial. Tan en serio se lo tomó que incluso presentó un presupuesto que rondaba los 7 millones de dólares. Las cárceles israelíes no necesitan reptiles para ser un pozo rebosante de sangre y muerte. Claro, están administradas por el ejército más moral del mundo, así que no podía ser de otra manera. Los casos de abusos, maltratos, tortura psicológica y física, hambruna deliberada, aplicación de choques eléctricos y hasta violaciones o penetraciones anales forzosas con objetos están sobradamente documentados. Alrededor de 30 prisioneros palestinos mueren en las celdas israelíes cada año. Sin embargo, el sistema de apartheid sionista tiene la asombrosa capacidad de hacer que todo lo malo que crean siempre pueda volverse peor. Y la iniciativa de cocodrilizar su sistema carcelario resultó tan dantesca que de inmediato saltó a los titulares del mundo. Entonces, temerosos de seguir embarrando su imagen internacional todavía más de lo que ya está, lo que es mucho decir, en Tel Aviv se pusieron a buscar una forma de parar el proyecto sin, al mismo tiempo, molestar a Ben-Gvir y su cohorte de fanáticos entre los fanáticos. Y la encontraron, aferrándose a los reclamos de una organización israelí dedicada a la defensa de los cocodrilos. Así, el juez Abraham Rubin determinó que la petición de la ONG Let the Animals Live, que se traduciría como Dejen que los animales vivan, de reclasificar al cocodrilo como especie protegida era justa, cerrando de esa forma, de momento, la posibilidad de que estos saurópsidos fueran utilizados en labores carcelarias. O, dicho en otras palabras, el sistema israelí tuvo que recurrir a la defensa de los animales para maquillar esta nueva vergüenza mundial ante la que se asomaban, sencillamente porque carecen de herramientas por propia voluntad para defender las vidas de seres humanos.

0: Lima se reconoce a sí misma como la capital gastronómica de América Latina, pero la realidad es que muy pocos pueden acceder a esa comida. Los niveles de pobreza dejan una mancha en el récord peruano de ser considerada una de las cocinas más importantes en el mundo. El costo de la comida ha aumentado y cada vez es más difícil para los peruanos acceder a productos de calidad a un bajo precio.
1: Son casi 12.000 toneladas de alimentos que se pierden en los mercados en el Perú, pero eso el Estado no reconoce.
2: La desnutrición sí o sí está creciendo más y más y más en zonas alejadas. Los más olvidados son las comunidades, los anexos, los centros poblados.
3: Yo no tengo ni aceite, no hago nada, ¿qué mami? ¿No hay ni arroz? Entonces, ¿qué cosa tengo que hacer? Aunque sea la tienda ayer, aunque sea fuiarme para hacer mi arroz. Ah, sí, mami.
4: Los cocineros hoy en día hacen bastantes, aparte de compras directas a productores, también hacen programas sociales para mejorar un poco la calidad de vida de las personas.
2: La idea es que no haya más abuelitas sufriendo de hambre, sino que tengan algo para llevarse a la boca y no se acuesten con hambre.
5: Farid fue la primera persona en promover con tanta persistencia la recuperación de la raza del caballo tártaro. Es un milagro, la verdad.
6: Incluso cuando aún no había huéspedes ni turistas, no había nada. Decía a la gente, vamos, únanse a nosotros, ayuden. Pero la gente no creía demasiado en lo que decía. Así que lo hizo todo solo, trabajando y cargando todo por su cuenta.
7: Por muy real que parezca, por muy difícil que sea para nosotros, haremos todo lo posible para lograrlo.
5: Para nuestro pueblo, la fiesta de Cochacán es muy importante. Y hemos trabajado para volver a recuperarla.
8: Este es el proyecto Almirantazgo Infantil de Mariel. Tenemos toda una armada. Si lanzáramos todo esto al agua ahora, sería algo impresionante. No es nuestro objetivo que todos los chicos sean marineros o naveguen por el río. Queremos que conozcan a gente buena y también se conviertan en buenas personas. Ahora también queremos construir un bote tradicional según patrones antiguos. Tenemos muchos sueños, trataremos de cumplirlos todos. ¿Cuál es la situación del continente africano? ¿Cómo deberíamos interactuar con el resto del mundo? ¿Vamos a relacionarnos con otros países en términos de donaciones o en términos de comercio? África debe definir qué quiere políticamente. África debe definirse culturalmente. África debe definirse espiritualmente, porque África no tiene otra alternativa que salir adelante, y saldrá adelante.

Otra vez es el Día de la Marmota. De la marmota nazi, para ser más exactos. De la marmota nazi enterrada con honores, para ser todavía más exactos. Si hiciéramos un nuevo video cada vez que la Unión Europea o sus aliados entierran a un nazi como si fuera un héroe, lo reentierran a bombo y platillo, depositan flores ceremonialmente ante su tumba o le erigen nuevos monumentos, necesitaríamos ampliar drásticamente el equipo que hace este programa. Así que, por lo visto, las personas interesadas pueden ir enviando su currículum. El caso más reciente fue en Letonia, flamante miembro de la Unión Europea y de las Chihuahuas Bálticas. Como queriendo darle valor al dicho de que hierba mala casi nunca muere, en estos días falleció Laimons Ezergailis a los 102 años de edad. El anciano, que ya contaba con condecoraciones en vida otorgadas por el moderno Estado letón, fue enterrado con honores en el cementerio militar de Leštene, donde descansan varios miembros de la Legión Letona, como él. El detalle es que esa formación militar no fue otra cosa que una franquicia local de las Waffen-SS, la agrupación más furibundamente nazi entre los nazis. Ante lo sucedido, desde Rusia recordaron el prontuario de la agrupación ultranacionalista, enumerando varios de sus crímenes contra la población civil, incluidas personas de etnia letona. En Riga y Bruselas, fieles a su estilo, fingieron demencia y no abordaron el tema, en su línea de pretender que estos homenajes son actos privados amparados por la libertad de expresión en los que ellos no tienen nada que ver. Atrás quedaron los

Desde 2014, especialmente tras el golpe de estado del Maidán y el comienzo de la crisis en el suroriente de lo que por entonces era Ucrania, la cada vez menos sutil reescritura de la historia desembocó rápidamente en que los homenajes en vida o muerte a ex-nazis se convirtieran en el pan o marmota de cada día. Ese mismo año, en Estonia, fue enterrado con honores militares Harald Nugiseks, la última persona que quedaba viva entre los estonios que habían recibido la Cruz de Caballero de la Cruz de Hierro nazi por su servicio en la SS. 4 años después, en el mismo país, se inauguró una placa a Alfons Revane, también exintegrante estonio de la SS. Por si quedaban dudas sobre su membresía, en la placa el homenajeado aparecía con el uniforme de esa unidad nazi. En Letonia, cada 16 de marzo se celebra una marcha en honor a los integrantes de las SS letonas en Riga. Aunque polémica, la presencia de parlamentarios en la conmemoración anual es ya cotidiana. En Lituania también son comunes las placas y homenajes a criminales de guerra nazis o colaboradores suyos en las calles de la nación, como las erigidas a Jonas Noreika, Kasis Škirpa o Juozas Krikštaponis. Por supuesto, el primer premio se lo lleva de lejos Ucrania, donde hay cientos de homenajes públicos permanentes o cotidianos a ex-nazis, asunto al que dedicamos un video completo, por cierto. El evento de ese tipo más reciente fue tan groseramente grotesco que incluso provocó un cisma entre los hasta hace un par de meses estrechos aliados de Kiev y Varsovia. El reentierro con honores de Andrei Mielnik, connotado colaborador nazi y consumado matapolacos. Todo esto ocurre bajo la mirada comprensiva y tolerante de Bruselas, que permite estos homenajes tanto a sus miembros como a los aspirantes. Lo de aspirantes no es una indirecta sobre Zelensky, por si acaso. Una decisión política que nace de la maldisimulada estrategia de apoyar la rusofobia en todas sus formas, incluidas las pronazis. De modo que no se extrañen si mañana mismo vuelve a ser otro día de la marmota de la SS.

0: Ellos se propusieron recorrer 4.500 kilómetros en nombre de la paz. Ahora necesitamos algo positivo.
1: Estas personas caminan en nombre de la paz. Es algo fenomenal.
2: Nunca he oído a estos monjes intentar convertir a nadie a su religión. Simplemente buscan entablar un diálogo acerca de la paz.
0: ¿Qué fue lo que más nos sorprendió? Creo que la cantidad de gente. Eso fue lo que más nos sorprendió. Muchos vinieron a apoyarnos.
3: Debemos continuar este camino hacia el final para que este mundo se convierta en un lugar hermoso para todos. ¿Se unirán a nosotros?
4: Primero vino la fiebre por lo folclórico ruso y ahora por lo soviético.
5: Curiosamente, hace poco viví una experiencia en la que me pareció que me trasladaba a aquellos años.
3: Eric, ¿dónde están las mandarinas?
6: Voy.
5: Este tipo de fotos ambientadas en la época soviética están causando furor en las redes sociales rusas.
3: ¿Qué te parece?
6: Genial, parece magia.
7: Eric, ¿cuánto te falta?
8: Eric, sal ya.
7: Eric, compartimos piso.
9: No vives solo.
7: Date prisa.
5: Pero si fueron 3 minutitos. Dios mío, chicos. La costumbre de preparar alimentos en conservas normalmente se asocia con personas mayores o con otras épocas pasadas. ¿Quién les enseñó, eh?
8: De niño veía cómo lo hacía mi abuela. Era interesante.
4: Miren nada más la insignia GTO. ¿Cómo era el lema? Listos para el trabajo y la defensa.
3: No, Eric. Esta insignia hay que ganársela superando las pruebas GTO. ¿Preparado? En sus marcas. ¡Listo! ¡Ya!
0: Si, por ejemplo, hoy hubiese un cayuco en el puerto de Budodí que partiese en dirección a España, ¿qué harían ustedes? María, ¿tú?
10: En mi caso...
0: ¿Sí?
10: Yo me iría. Por muchas razones.

0: Primero, en lo más profundo de este país, en Senegal, algunas familias no tienen suficiente comida. El agua potable es otro problema importante. Ni siquiera hay electricidad.
1: ¿Eres consciente de los riesgos que puedes correr en el mar?
2: Cuando estábamos a punto de entrar en España, el cayuco empezó a tener problemas. Se partió porque hacía mucho viento.
3: ¡Qué duro!
2: Se nos acabó el agua, nos quedamos sin arroz. Es muy duro ver a tu hermano morirse en el cayuco.
3: Arriesgaré mi vida, si paso, paso, si me muero, me muero, así será.
0: Viajaré en cayuco hasta España. Hemos solicitado los papeles. Por eso las he llamado, para informarles que he decidido irme a España lo antes posible.

Zelensky miente por costumbre y lo hace más y peor cuando enfrente tiene algún político o periodista complaciente con él, algo que ocurre en el 99,99% de los casos desde 2022. En una reciente entrevista, el comediante devenido en político soltó un bulo histórico, tanto por su tamaño como por sus características. Según él, la Unión Soviética habría sido una asesina de idiomas que habría reprimido ferozmente decenas de lenguas para imponer el ruso por la fuerza. Por fortuna, la historia es la que es y no la que cuentan mitómanos en la prensa hegemónica a su servicio. Así que prepárense para una travesía histórica, geopolítica y lingüística para poner las cosas en su lugar. Ahí les va. Juntar a Zelensky y Laura Loomer, una fanática sionista con marcada tendencia a creer en conspiraciones, especialmente las que no existen, no podía dar sino como resultado una entrevista que puede resumirse en «Miénteme cuanto quieras, que igual yo te creo todo». En uno de esos muchos intercambios de falsedades, el autoproclamado presidente por tiempo indefinido de Ucrania se sacó de la manga su narrativa victimista de que el ucraniano y otras lenguas habían sido oprimidas ferozmente en tiempos soviéticos. Mito que ya habíamos abordado en su momento con la ayuda de un invitado de lujo en un completo video. En esta ocasión decidimos profundizar en cuál fue, en verdad, la política lingüística soviética, la misma que Zelensky califica de asesina de idiomas, y cómo esta impactó o dejó de impactar en según qué países del espacio postsoviético. Para empezar, en la Unión Soviética no solo no se prohibió el idioma ucraniano, sino que de hecho se desprohibió, ya que había sido proscrito durante la época zarista. El primer estándar unificado del ucraniano se estableció en la Ucrania soviética, donde esa lengua era, dependiendo de la zona, el idioma principal para casi todas las materias o una asignatura en sí misma en las escuelas primarias. Hubo revistas, editoriales, compañías teatrales y libros publicados en esa lengua, así como también fue aceptada en no pocos niveles administrativos. Qué original manera de asesinar una lengua, la del Kremlin, ¿verdad? Este tratamiento no se trataba de algo excepcional, sino que era parte de la política de Estado soviética. Por más que la narrativa hegemónica afirme que la Unión Soviética trató de homogeneizar a toda su población alrededor de Rusia, el país estaba organizado como una federación de repúblicas y territorios autónomos, donde desde el poder central se promovió la identidad nacional correspondiente y la formación de administraciones y élites pertenecientes a la nacionalidad correspondiente. Por ejemplo, los gobernantes y la mayoría del funcionariado de la República Socialista Soviética de Lituania eran étnicamente lituanos, los de la República Socialista Soviética de Uzbekistán, uzbecos, y así sucesivamente. Obviamente, el idioma ruso era una lengua de uso común para todos los pueblos y nacionalidades que constituían la Unión Soviética. Hubiese resultado imposible cohesionar a un país tan inmenso y diverso sin disponer de una lengua común y, lógicamente, se recurrió a la mayoritaria. Pero la cultura de cada pueblo y nacionalidad en el territorio soviético estaba muy presente, no solo en forma de idiomas cooficiales, sino también de música, vestimentas, héroes y tradiciones propias. De hecho, desde tiempos de Stalin se promovió una doctrina conocida como nacional en la forma socialista

en el contenido. Es decir, el elemento aglutinador soviético no era una única nacionalidad impuesta, sino canalizar las diversas nacionalidades y culturas a través de la ideología socialista. Tengan por seguro que si, tal como afirma Zelensky, se hubieran reprimido las diversas identidades nacionales del país en favor de una Rusia aplastante, la Unión Soviética no hubiera existido durante 7 décadas, sino, como mucho, habría llegado a cumplir una. Claro, alguien podría decir que todo esto no era más que papel mojado, pero los ejemplos de todo tipo abundan. Si nos fijamos en el cine, la variedad lingüística de la Unión Soviética se presenta en todo su esplendor, con films rodados en idioma georgiano, armenio, uzbeko, ucraniano y casi cualquier lengua que se hablara en el país. Como nota pintoresca, cuando no tragicómica, si uno busca en internet cosas como «mejor film ucraniano de todos los tiempos» o de forma análoga con «estonio o lituano», por nombrar 3 casos cuyas actuales dirigencias nacionalistas lloran un día sí y otro también con que Rusia oprimió su cultura e idioma en tiempos soviéticos, la respuesta invariable del buscador son films soviéticos rodados en esas lenguas. Por ejemplo, Sombras de los Ancestros Olvidados, de 1964, rodada en ucraniano. Sentimientos, de 1968, rodada principalmente en lituano. Y La Última Reliquia, de 1969, rodada en estonio, son recordadas por crítica y público ucraniano, lituano y estonio, respectivamente, como las mejores producciones cinematográficas de la historia en sus idiomas. Y todas son producciones soviéticas. Hagan ustedes mismos la prueba con su navegador de preferencia si no me creen. Además, a juzgar por ese ejercicio de nostalgia cinematográfica, parece que tras su independencia, ciertas naciones abandonaron su propia cinematografía para dedicarse a importar películas de Hollywood. Pero eso es asunto para otro video. Como ven, lejos de reprimir y acabar con idiomas, la política soviética fue la de protegerlos y promoverlos. Es más, no solo no se asesinó lenguas, sino que en algunos casos, algunas de ellas hoy siguen vivas gracias justamente a aquella política. Y es que lenguas indígenas que en pleno siglo XX todavía carecían de una estructura moderna estandarizada, como el chukchi, el evenki o el nenets, comenzaron a usarse en el sistema educativo y a aparecer en publicaciones impresas en las regiones donde estaban presentes. En otras, se modernizaron sistemas escritos ya existentes. Eso por no hablar de las tasas de alfabetización. Poco antes de incorporarse a la Unión Soviética, apenas el 2-3% de los uzbecos, kazajos o kirguisos sabían leer o escribir. Para el final del periodo soviético, las tasas de alfabetización rozaban el 100%. En sus propios idiomas también. Caramba con la disque represión soviética contra los idiomas que no fueran el ruso, ¿verdad que sí? Pero quizás la prueba más contundente del respeto, protección y promoción de la Unión Soviética con lenguas distintas al ruso es que tras su disolución, las nuevas repúblicas independientes no tuvieron que realfabetizar a su población. Es decir, los estonios no tuvieron que aprender estonio, ni los uzbecos uzbeko, ni los ucranianos ucraniano, porque eran lenguas presentes regionalmente en el sistema educativo soviético. Por poner un ejemplo al azar, aunque no le guste mucho que se lo recuerden, Kaya Kallas aprendió a leer y escribir en idioma estonio en una escuela soviética. Sin embargo, esta historia no termina acá y el bulo de Zelensky sigue engordando a cada minuto que pasa. ¿Cómo? Echemos un vistazo a la realidad idiomática postsoviética para comprobarlo. En buena medida, como parte de la herencia soviética, en la Rusia actual existen alrededor de 100 de lenguas con diferente peso demográfico y, según el caso, nombres exóticos, entre ellos el buriato, el dolgano, el hanti y el comipermio, por nombrar solo un puñado de ellos. Además del ruso, oficial en toda la federación, 25 lenguas tienen estatus de cooficialidad en diferentes regiones. Por ejemplo, el tártaro, hablado por más de 4 millones de rusos, o el checheno, chuvasio y bashkir, también cooficiales y con alrededor de 1 millón de hablantes cada uno dentro de Rusia. ¿Y saben qué otro idioma tiene estatus de cooficialidad dentro de Rusia? Sí, el ucraniano, reconocido como cooficial en la península de Crimea.

0: ¿Creen que la mentira de Zelensky ya ha sido completamente ridiculizada? Pues no, porque queda el toque final. Y es que, ¿adivinan cuántas lenguas oficiales y cooficiales son reconocidas como tales en Ucrania? Pues un total de una, el ucraniano. Todas las demás, que las hay, como el ruso, tártaro, rumano o húngaro, no son reconocidas oficialmente, empezando por el ruso, pese a que según los propios datos oficiales de Kiev, cuando todavía los divulgaban, es hablada por un tercio de la población dentro de las llamadas fronteras de 1991 y siempre fue mayoritaria al sur y este de ese territorio que el ultranacionalismo ucraniano perdió en buena parte, precisamente, por haberse convertido en un auténtico régimen asesino de idiomas. ¡Qué vueltas da la vida!, ¿verdad? De modo que, como ven, no solo la narrativa de Zelensky y aliados está llena de bulos, sino que cuando se investiga a fondo si son ciertos los crímenes de los que acusan a otros, invariablemente, termina descubriéndose su falsedad y, más importante aún, el hecho de que quienes en verdad los cometen no son otros que ellos mismos.
1: Hasta hace pocas décadas, Asturias era sinónimo de minería. En el 2010, el Consejo de la Unión Europea estableció el fin de las ayudas estatales a la industria del carbón, con la mirada puesta en las fuentes de energías renovables y una economía sustentable, según se aseguraba en los decretos.
2: La minería dio mucho. Mucho, mucho. Se trabajó mucho, se peleó también, pero claro, cuando cerraron las minas, fue todo a pique.
1: El Pozo de Santa Bárbara fue uno de los principales puntos de obtención de carbón aquí en el Valle de Turón. Y el estado de abandono de muchas de sus instalaciones refleja también la manera en la que quedaron muchos de los trabajadores vinculados a esta labor.
3: Cuando cerraron las minas de Asturias, mucha gente no quedó de acuerdo en cerrar las minas porque estaba dando de comer a mucha gente.
4: Yo tengo esperanzas de...
1: ¿De qué?
4: De que el carbón vuelva a resurgir. No sé en qué año, pero yo creo que va a volver.
5: Una justicia sería la reapertura de la mina en términos de empresa pública, estatal, con la mayor garantía de explotación y de seguridad.
6: Farid fue la primera persona en promover con tanta persistencia la recuperación de la raza del caballo tártaro. Es un milagro, la verdad.
7: Incluso cuando aún no había huéspedes ni turistas, no había nada. Decía a la gente, vamos, únanse a nosotros, ayuden. Pero la gente no creía demasiado en lo que decía. Así que lo hizo todo solo, trabajando y cargando todo por su cuenta.
8: Por muy irreal que parezca, por muy difícil que sea para nosotros, haremos todo lo posible para lograrlo.
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10: A principios de julio del 2023, la Organización Meteorológica Mundial anunció el inicio del fenómeno del Niño. Muchos pensaban, ¿cómo puede afectar mi vida el calentamiento de las aguas del Océano Pacífico? Pero el impacto fue enorme. Las olas de calor y de sequía provocaron la reducción de los niveles de agua en el río Amazonas y sus afluentes. Y esto afectó el funcionamiento de las centrales hidroeléctricas en Ecuador. El estado de Guerrero, en México, fue azotado por el huracán Otis, el más fuerte que haya golpeado la costa pacífica del país. El gobierno de Colombia declaró desastre nacional por los incendios forestales. Cientos de municipios estuvieron en alerta máxima por el fuego. Sequías, huracanes, incendios, los efectos devastadores del Niño han afectado la vida de millones de personas. Seguimos informando sobre cómo los fenómenos climáticos afectan nuestras vidas. Porque los desastres naturales como las noticias no tienen fronteras.

0: Yo me llamo
1: Perú. El país vive un boom gastronómico en el que la variedad de sus platos y sus restaurantes ganan los mejores premios a nivel internacional. Pero eso no puede tapar el fuerte contraste que hay fuera de sus cocinas, donde puede ser difícil acceder a una alimentación suficiente y nutritiva. Nuestro equipo ingresa a mercados populares, cocinas lujosas y hogares humildes para ver la gran paradoja del Perú: ser una potencia culinaria que no puede alimentar a toda su gente. Conversamos con cocineros y con organizaciones que están trabajando para corregir esa deuda social.

0: Lima se reconoce a sí misma como la capital gastronómica de América Latina. Un destino turístico solicitado por la rica comida que ofrece. Y la demanda mantiene a una industria que mueve miles de millones anuales solamente al interior del país. En las zonas más adineradas de la capital, se da por sentado que la oferta es constante. Y los edificios parecen encerrar una acción que no debería ser un privilegio. Con todos los premios que reciben, comer afuera ahora se ha convertido en un símbolo de estatus. Restaurantes como este promueven los productos más selectos y las experiencias más lujosas. Pero yo me pregunto si los cocineros y las empresas tienen algún tipo de responsabilidad ética debido a la situación que se vive en el país. Vamos a ver cómo es la realidad afuera de estas paredes. Pero la realidad es que muy pocos pueden acceder a esa comida. Los niveles de pobreza dejan una mancha en el récord peruano de ser considerada una de las cocinas más importantes en el mundo. ¿Cómo puede mantenerse así un país con tanta desigualdad, que se nota incluso en algo tan democrático como es la comida? Lo que vimos en los mercados fue una gran cantidad de productos, pero a precios altos, si tenemos en cuenta que el sueldo básico es de 1.130 soles, sería como unos 320 dólares. Así no alcanza. El costo de la comida ha aumentado y cada vez es más difícil para los peruanos acceder a productos de calidad a un bajo precio. Los altos niveles de desnutrición y de anemia son preocupantes, pero lo más indignante es que suceda aquí, en un país con tanta diversidad de alimentos. Para los dueños de negocios en el mercado de Surquillo, es difícil mantener los mismos precios.
1: Bueno, yo los precios los mantengo ya como por 3 años igual, a mí me mantengo. En esta vez quería subir un poco más, como un poco cara, y a veces la gente no tiene plata. Cuando yo empecé a vender 8 soles, 10 soles el sancochado, 15 soles, según, ahora vendo 30 soles de plata. Pero son para 2 personas.
0: Por lo que serían unos 8 dólares el plato de almuerzo, si calculamos para un mes, casi todo el sueldo se iría en comida. Por esta realidad, muchas familias dependen de las ollas comunes. En las zonas más alejadas, como los cerros de Carabahío, conocimos un barrio en el que muchos limeños jamás han entrado. La inseguridad solo aporta al problema del acceso a la comida. Sin embargo, varias mujeres se organizan para cocinar y vender almuerzos a muy bajo precio. En algunos casos,

0: siquiera cobran. Reciben alimentos de los vecinos y casi no tienen apoyo de empresas privadas. Rayito de Luz y Esperanza es una de las 2.500 ollas comunitarias en Lima Metropolitana. En todo el país hay más de 4.500. Sus clientes viven la exclusión del sistema. No tienen acceso a servicios básicos ni a mercados, debido incluso a la falta de transporte público en su barrio.
1: Estamos también replanteando al gobierno que nos reconozca como un programa especial para asistir a un programa especial nutricional más completa, porque tenemos muchas familias con anemia, desnutrición y la tuberculosis, que avanza muy silenciosamente, y también una alimentación balanceada, completa, y también un presupuesto digno para asistir a estas personas.
0: Fortunata nos cuenta uno de los casos con el que se enfrentó al inicio de su carrera y la marcó hasta ahora.
1: A veces con recordar nos parte el alma, pero quedaron huérfanos, cuatro hermanitos, y la mamá se había ido antes, pero el papá vivía con nueva pareja y el papá falleció, dejaron a los niños y la señora que estaba a cargo se fue llevándose todo y los niños se quedaron durmiendo en colchones de paja, ¿no? Y no tenía nada que comer. Una niña de 14 años era la mamá de esos hermanitos.
0: La desesperación de Fortunata al ver estos casos la ha llevado a intentar conseguir alimentos de donde sea.
1: Nosotros, por necesidad, hemos aprendido acá en el Perú, tenemos un mercado mayorista, se llama Santa Anita, donde traen de todos los, de todas las provincias, alimentos de todo tipo. Sin permiso, sin nada, nosotros hemos entrado a recuperar, a recoger los alimentos, porque decíamos, si nadie nos ayuda, ¿cómo vamos a hacer? Vamos a los mercados a recoger lo que botan. Son casi 12.000 toneladas de alimentos que se pierden en los mercados en el Perú, pero eso el Estado no reconoce. No sabe lo que es lo que existen y la gente que mueren de hambre, que no comen su comida completa.
0: Para Fortunata es incomprensible que exista este desperdicio en medio de tanta necesidad. Y justamente en los mercados, que son el punto central de la alimentación para las comunidades. Una ciudad costera como la capital debe basar su alimentación en los productos marinos, a los que tiene mejor acceso. En el terminal pesquero de Villa María del Triunfo vemos un poco de la oferta que tienen los peruanos. Tomás viene aquí a comprar productos para su cevichería del barrio. Resalta que él busca siempre que no se desperdicie nada. No se trata de sacar de la basura, sino de aprovechar todas las partes del alimento.
2: Y también es una pena, como tú dices, vivir en un país con tanta riqueza en, digamos, de productos marinos y haya tanta desnutrición, porque todo, bastante de los pescados, si supiéramos procesar correctamente los pescados y si supiéramos agarrar y mantenerlo por, digamos, saber preservar, podríamos mandar bastante pescado que quizás no tiene valor acá en el mercado local, pero son una fuente muy alta de proteínas, y mandarla a las zonas de donde hay bastante desnutrición. El limeño, más que el peruano, el limeño solo conocía 3-4 tipos de pescado, ¿no? Que es la cojinoa, el lenguado, la corvina y el bonito, ¿no? O sea, solo conocían esos pescados, y habiendo tanta variedad es un desperdicio, ¿no? Entonces, parte de lo que yo hago es fomentar un poco el consumo de otras variedades para que no haya tanta presión en el consumo de solo una variedad, ¿no? Para que la persona en casa pueda comprar opciones que sean baratas y ricas, ¿no? Que aprendan a cocinarlo de una manera diferente.
0: Tomás aprendió mucho de su padre, quien fue uno de los pioneros de la comida Nikkei, y que luego de su muerte dejó un legado de la comunidad japonesa en el país.
3: Entonces puse asientos bien incómodos, bien chiquitos, la barra era este porte y el asiento era chiquito, sí. Entonces tenían que comer así, ¿no?

0: Entonces, eso era para que estén incómodos y coman rápido.
1: La rapidez del mundo de la cocina a veces puede dejar poco espacio para la reflexión de la importancia del trabajo individual en el desarrollo colectivo.
0: Acá el peruano, al que se queda sin trabajo, lo primero que hace es poner un negocio de comida. Porque realmente, por lo menos sabe que la comida es un motor, es un impulso para poder salir adelante. Los cocineros hoy en día hacen bastantes, aparte de compras directas a productores, también hacen programas sociales para mejorar un poco la calidad de vida de las personas. Obviamente que no les puede cambiar la vida totalmente porque un restaurante no puede influenciar tanto en una comunidad.
1: Fuera de cámara nos cuenta que él era parte de un programa que reunía a cocineros que entregaban alimentos a comunidades, pero que sin apoyo del Estado no podían continuar. En el caso de Perú, hay programas para prevenir la anemia y la desnutrición y mejorar el acceso a productos baratos. Este proyecto se dedica a mostrar a las familias cómo deben alimentarse. Así debe verse una comida nutritiva según el Estado peruano. Así expuesto parece muy fácil, pero le pregunto a Julie si realmente se puede acceder a todo esto.
2: Lo que sucede es que la sesión demostrativa se hace siempre con alimentos locales. Es decir, antes de una sesión tú has tenido que ir al mercado y ver qué hay barato y nutritivo y lo llevas a la mesa.
1: Julie me cuenta que en muchos casos es muy difícil conseguir las recomendaciones por las dificultades de la misma geografía peruana y por los altos precios de los productos. No es fácil acceder a alimentos con hierro y peor, a frutas o verduras. Como vemos en los barrios más humildes, los alimentos se ofrecen en muchos casos sin control sanitario y de manera informal. Allí abundan los alimentos fritos y dulces, lo que no se puede considerar una comida sana.
3: Hay quienes tienen que venir a mercados mucho más baratos, aunque saben que la calidad del producto no es la mejor, pero es lo único que pueden comprar.
1: Para quienes no tienen acceso a este tipo de mercados, la única solución es depender de las fundaciones benéficas. Pero la mayoría de estas organizaciones en Perú trabajan desde Lima, así que los alimentos no van más allá de las zonas más desarrolladas. Vamos a salir de la capital, a otras regiones, para conocer a quienes más necesitan esta ayuda, junto a Ever Aguilar, director de una de estas ONG. En las 6 horas que nos tomó llegar al destino, pudimos ver una riqueza de productos agrícolas, pero entre más nos adentramos en el campo, más se revelan las desigualdades. A más de 3.000 metros sobre el nivel del mar se encuentra el Valle de Tarma, considerado la capital semillera de la papa. Los más jóvenes han migrado a regiones y provincias más grandes, por lo que ahora su población generalmente son adultos mayores. Ágape recibe productos alimenticios, a veces del mismo Banco de Alimentos del Perú, y los distribuye entre los necesitados con la ayuda de voluntarios.
4: Ya es la segunda vez prácticamente y la primera fue muy buena la experiencia, las sonrisas en las personas a las cuales entregamos y muchas veces también las lágrimas las cuales muestran ellos. Es como que una alegría inmensa, pero una pena también, la cual nos ayuda más eso para poder ayudar y seguir con esto.
1: Principalmente atienden a ancianos que han sido abandonados, muchos no pueden caminar, y otros sobreviven con lo poco que llega a través de la fundación. Así nos cuenta Ever.
5: La desnutrición sí o sí está creciendo más y más y más en zonas alejadas. El Perú no es Lima. Todas las cosas, tanto políticamente y organizaciones grandes, están muy, muy centralizadas. Entonces, por ende, los más olvidados son las comunidades, los anexos, los centros poblados. Nunca va a llegar la ayuda en esos lugares. Uno de los casos como historia es que visitamos a una abuelita que se llama Juanita. No se acuerda ni la edad, ya vive muy alejado de la ciudad, pero cuando llegamos a ella, ella estaba cocinando en una cocina hecho de dos piedritas y unas cuantas leñas y una olla pequeña, toda sucia. Estaba haciendo hervir agua y ponerle, aquí en la sierra hay una planta que se llama cedrón, ponerle eso y tomarse. Eso era su almuerzo.
3: Y un poco me hablaba de que no tienen el apoyo del Estado peruano o de empresas privadas. ¿Qué le piden a esas personas, a esas instituciones que tienen que hacer? Ustedes están viendo de cerca lo que está viviendo el Perú.
5: Que se sumen. Que se sumen a esta bonita labor, que sean parte de una sonrisa para estas personas, que le cambien su momento a estas personas con un kilito de arroz o con lo que puedan sentir en su corazón, ¿no? Y la idea es que, como Juanita, no haya más abuelitas sufriendo de hambre, sino que tengan algo para llevarse a la boca y no se acuesten con hambre.
1: Ever considera que si se quedan de brazos cruzados, no se logrará nada. Nos dice que al menos con esta pequeña ayuda, estas personas pueden comer por un par de semanas, como el caso de Emiliana, a quien rara vez visitan sus hijos o sus nietos. Ahora se dedica a cocinar para la comunidad con productos que ella misma ha plantado.
6: Yo necesito mi arroz, mi azúcar, mi fideo, mi aceite. Eso es que yo necesito, eso es que para mí me hace falta, eso. Si yo no tengo mi aceite, no hago nada, ¿qué mami? No hay mi arroz. Entonces, ¿qué cosa tengo que hacer? Aunque sea la tienda ayer, aunque sea fuiarme para hacer mi arroz. Así, mami.
3: ¿Y si no tiene, qué hace entonces?
6: Si no hay mi arroz, hago mi papa frita solito.
3: ¿Solo come papa frita?
6: Como mi papita bien doradito y ya está. Sin arroz ya.
1: Emiliana no tiene para comprar más comida, pero comparte lo que recibe con sus vecinos. Luego de su almuerzo, acompañamos a su vecina Saturnina a su hogar. Está a pocos metros. Nos contó de su dolor de huesos y que sufre de hambre. Nos dice que sus hijos la abandonaron.
7: Hay veces, hijos también, olvidan. Nos amaran, no nos amaran, también hijos también. A veces me da pena, mami. A los hijos se tienen con dolor, ellos no miran eso. Tienen su familia, está con su familia, están tranquilos. Mamá, olvida. Por así digo, el día que me muero van a olvidarme. Mientras vivo, puedes venir, puedes llegar.
1: Junto a su esposo tiene una pequeña huerta donde cultivan hortalizas. Él también tiene una larga lista de enfermedades, muchas derivadas de la falta de alimento.
8: Trabajo pues así, como siempre trabajamos, papá, sembramos, estamos sembrando habas, estamos sembrando alberja. Ah, papá está ya sembrado allá abajo, tengo mi chacrita un poco, pero ya no puedo trabajar, porque ya no hay fuerza. Tengo 3 operaciones.
1: Mientras tanto, solo les queda esperar que alguien se acuerde de ellos antes de que se acaben las provisiones. Pero en la Sierra del Perú, no solo los mayores de edad tienen problemas con los alimentos. Incluso en los centros más poblados, quienes trabajan la tierra no siempre pueden disfrutar de la cosecha porque los compradores no les pagan suficiente.

0: Por esta razón, cada acontecimiento local con comida se convierte para los residentes rurales en una fiesta, que podría ser equivalente a una visita de los habitantes de la ciudad a un restaurante. De la sierra bajamos a Lima, ahora con un mejor entendimiento de la situación. Allí en la capital hay cientos de sitios donde se puede comer. En uno de estos nos unimos a la fila de personas. Ellos esperaban comer donde Brandon. Nosotros queríamos escuchar su historia tan inusual.
1: Buenas noches, bienvenida.
0: Brandon vendía comida en la esquina de su casa, con una parrilla prestada por un amigo.

0: Su punto de partida fueron los anticuchos, uno de los sabores más emblemáticos de las calles limeñas. Había jornadas en las que ganaba unos 50 soles o unos 15 dólares al día.
1: Ha sido muy duro. La gente que trabaja en la calle lo sabe. Yo respeto, admiro mucho a la gente ambulante porque ellos realmente saben el dolor, el sacrificio que uno pasa en la calle. Días que no vendes nada, días de la lluvia, días duros donde realmente sales con todo y así como lo guardaste, lo vuelves a guardar.
0: Con solo 22 años, Brandon entró en un concurso organizado por uno de los chefs más conocidos en el país, Gastón Acurio, y logró ser el mejor anticuchero de Lima, por lo que pudo poner su propio local.
1: Esto también tiene una finalidad. Esta zona era roja antes y Gastón me puso en esta zona con esa visión de que yo iba a cambiar este barrio. Y al comienzo ha sido muy difícil. Yo le mandaba, le escribía, señor Gastón, no puedo. Era muy complicado la zona, había mucha gente un poquito complicada. Y él me decía, tú puedes, tú puedes. Y hoy en día lo veo, lo disfruto porque el barrio es iluminado, hay más locales. La gente ha venido a invertir a este barrio que era complicado.
0: No lo dice en cámara, pero lo complicado era lidiar con la inseguridad, los ladrones y las pandillas que estaban en la zona. Incluso nos confesó que les daba comida para que no pongan en peligro a los clientes. Y la gente no dejó de llegar en busca de ese ambiente único.
2: La comida callejera es nuestra identidad, pienso.
3: Creeré yo que todo esto se debe a la gran diversidad en realidad que tenemos nosotros dentro de las tres regiones que hay dentro del Perú. Tanto costa, sierra y selva, hay todo tipo de platos, ¿no? Hay platos frescos, calientes. En realidad creo que esa gran diversidad es lo que lo hace lo único en el país.
4: Yo me llamo Perú, es mi raza peruana, con la sangre en el alma, pintó los colores de su pabellón. ¡Viva el Perú!
0: Si hablamos de comida como patrimonio cultural, podríamos referirnos a cualquier país de América Latina. Si tenemos un pasado y un presente similar, ¿por qué Perú gana tantos premios gastronómicos? ¿Cuál es la receta, nunca mejor dicho, para el éxito peruano? La cocina la hemos heredado de los antepasados y adoptado también de los españoles durante la colonia. Isabel Álvarez, quien ha investigado el tema, nos explica que nuestra comida viene de una misma base y se adapta a distintas condiciones. Ahí se explica la variedad de nombres que existe para un mismo plato en toda la región.
5: Por ejemplo, la chanfaina, que es un plato que llega a Perú y de origen árabe, por toda la presencia árabe que tuvo España. Y es un plato que se hace a base de los interiores del mondongo. Por poner un ejemplo, y así podríamos hablar de muchas otras, esto, como se llama, expresiones de esto.
0: Isabel reconoce el trabajo de declarar a los platos más famosos como patrimonio, pero asegura que esto no es suficiente. Debe haber leyes y reglamentos que protejan esas expresiones gastronómicas.
5: Hay que aceptar y asumir que la cocina, en todas sus manifestaciones en el mundo, es cultura. Lo que sucede es que de una u otra manera la cocina, como interés académico, tanto en las ciencias sociales como en otras manifestaciones de la cultura, siempre ha estado como ausente.
0: En nuestro viaje por las cocinas del Perú, conocimos uno de los restaurantes que ha estado en la lista de los 50 mejores del mundo. Su dueño, José, cree firmemente en el trabajo conjunto. Dijo que los cocineros en el Perú no compiten, comparten.
6: La responsabilidad es cada día más grande, ¿no? La expectativa con la que la gente viene al Perú a buscar esta gastronomía, como bien dices, premiada, aplaudida, hace pues que nosotros nos volvamos mucho más exigentes con lo que hacemos, con lo que vendemos, con lo que ofrecemos, con lo que cocinamos, ¿no? Yo siento que cada restaurante en el Perú es una mini embajada.
0: José también considera que esos premios no deberían cegar a los chefs, que es importante no enfocarse solo en el mercado internacional, sino en la comida criolla también, la que nos enseñaron nuestros padres y nuestros abuelos.
6: La cocina peruana en general, y creo que la cocina limeña mucho más en particular, ha sido mucho más influenciada por toda esta migración que hubo en el Perú en algún momento, ¿no? La cocina que hago yo, por ejemplo, tiene de chino, tiene de japonés, tiene de español, tiene de africano. La cocina de interiores en Lima viene de la época de la esclavitud, en donde el esclavo comía las cosas que el dueño de casa, digamos, no comía, que eran los interiores, por ejemplo, ¿no? Lengua, rabo, mondongo, las tripas, la lengua, las orejas.
0: José tampoco quiere que las desigualdades en la sociedad queden olvidadas y cree que está en manos de los cocineros educar en alimentación responsable, colaborar y apoyar proyectos sociales.
6: Yo creo que con otros cocineros hemos estado un poco en contra cuando hablan del boom gastronómico del Perú, ¿no? O sea, no podemos hablar de un boom gastronómico con las cosas que tú mencionas, por ejemplo, ¿no? Un país que hay lugares donde todavía no hay desagüe, no hay agua, hay escasez de recursos. Entonces no podemos hablar que somos un país de potencia gastronómica teniendo esas falencias todavía.
0: Durante el viaje daban vueltas en mi mente las palabras de algunos entrevistados de que un chef solo no puede cambiar la realidad de un país, de que las soluciones a los problemas siempre dependen de alguien más. Pero hay quienes ya están logrando ese cambio, paso a paso, por más pequeños que parezcan, en las cocinas premiadas y en los barrios más pobres del Perú. Y quisiera quedarme con eso, un mensaje de esperanza para el futuro. Cuando el Perú tenga todos los titulares en medios de comunicación por una verdadera lucha contra el hambre, quizás ese logro sí sea un premio del que todos puedan estar orgullosos.

0: En tu cintura, espada de gran valor. En tu mano, soy el coraje y el honor. Soy la estrella final. Soy el juez de los conflictos. Tú duermes en calma, sabiendo que estoy listo. En guerra o en paz, en venganza o en perdón, soy valiente lucero, siempre firme en la misión. Me levanto con los grandes, como sueño anhelado, cubierto por la gloria de un profundo legado. Soy en tu cintura, la espada en acción, engalano a los hombres de esta dura región. Símbolo ejemplar, con forma de media luna, brillo constante, como la noche oportuna. Soy el sentido del combate sin igual, tu aliado firme en el duelo final.
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9: La invitación para asistir a la fiesta de cumpleaños de un viejo amigo me llegó en medio de uno de mis viajes. Decidí dirigirme al lugar de la celebración directamente desde el aeropuerto.
10: En 200 metros, gira a la derecha.
9: Tiene que estar por aquí, sí. Ya que conociendo las dimensiones de Moscú, prefiero pasar un rato esperando en el lugar a llegar tarde por el simple hecho de pasar por casa a dejar la maleta, por lo que la envié a mi oficina junto con todo el equipo de grabación. Mi amigo, un apasionado por la cultura soviética, decidió hacer una fiesta temática dedicada a su periodo histórico preferido.
11: Pero qué extraña es la moda. Primero vino la fiebre por lo folclórico ruso y ahora por lo soviético. Me pregunto si esta no es una especie de protesta frente a esa uniformidad global que hay hoy en día, donde creo que ahora hay la tendencia de buscar lo individual, encontrar lo propio. Bueno, creo que este es un tema fascinante por investigar, pero no es el mejor momento. Dejemos a las personas trabajar.

0: Decide echar un vistazo al lugar cuya ambientación verdaderamente te hace sentir en la época soviética.
1: Советский Союз – страна, занимающая шестую часть земного шара. И все богатства страны, и те, что даны человеку природой.
0: Curiosamente, hace poco viví una experiencia en la que me pareció que me trasladaba a aquellos años.
2: Sonríe a la cámara.
0: Un amigo mío me pidió que lo ayudara en una sesión de fotos un tanto especial.
2: Vamos a hacer las fotos. Las chicas nos esperan y están pasando frío. Y no te olvides de grabar el detrás de las cámaras.
0: Bien, de acuerdo. Vamos.
2: Vamos.
0: Para esta sesión de fotos, mi amigo y yo utilizamos un montón de utilería soviética. Me sorprendió que sus clientes fueran dos chicas tan jóvenes. Pero había otra cosa más que estaba fuera de lo normal.
2: Vamos a utilizar una cámara analógica. Solo hay 36 fotos, así que habrá que usar la imaginación. Propongo que pasen por delante de este rascacielos, caminando de la mano por la nieve.
0: Este año, en Moscú hemos vivido un crudo invierno ruso de verdad, con heladas y nevadas extremas. Pero el frío no detuvo a las dos chicas en su deseo de tomarse unas fotos al aire libre. Yo no pasé frío en absoluto, ya que me mantuve en movimiento mientras ayudaba a mi amigo y grababa cómo se hizo la sesión.
2: Eric, ¿dónde están las mandarinas?
3: ¡Voy, voy!
0: Georgi, un profesional de la fotografía analógica, me explicó que este tipo de fotos ambientadas en la época soviética están causando furor en las redes sociales rusas. ¡Cuánta nieve!
2: ¡Oh, genial!
3: Bien.
2: ¿Qué tenemos aquí?
3: Y un periódico, sí.
2: Un magnetófono y un periódico. Bien, les explico la idea. Tenemos un magnetófono y un periódico antiguo. Ustedes se sientan en el banco y en el medio estará el magnetófono. Una lo enciende y la otra comienza a leer el periódico. De 1972. Ni más ni menos. Se acabó el carrete. Bueno, en realidad, creo que con esto es suficiente.
0: Oigan, ¿por qué quisieron hacer una sesión de fotos así, con carrete?
4: Ahora está muy de moda.
0: Entiendo.
4: Nostalgia. Sí, nostalgia por el pasado. Aunque no vivimos esa época, pero la atmósfera y la estética es inigualable. La

0: Las fotos van a estar impresas. Serán recuerdos físicos que no caerán tan fácilmente en el olvido como muchas fotos que hago con mi teléfono.
1: ¿Y la ropa dónde la consiguieron?
0: El abrigo me lo dejó mi abuela. El gorro es de mi madre.
1: Entiendo. Bueno, gracias, chicas. Están
0: muy
1: bien.
0: Muchas gracias. Muchas gracias.
2: ¿Vienes conmigo a imprimirlas?
1: Sí, claro.
2: Genial, sin problema. Te gustará.
1: En la Unión Soviética, muchos aficionados a la fotografía revelaban las fotos en el cuarto de baño de su casa. Pero Georgi quiso darme una clase magistral en el laboratorio de fotografía analógica Sreda.
2: Aquí tenemos el carrete que usamos hoy. La primera etapa del revelado se hace a oscuras. ¿Qué vamos a hacer? Vamos a revelar este rollo.
1: Sí.
2: En este tanque de revelado, tal como hacían nuestros padres, abuelos y bisabuelos.
1: Aquí comienza la parte más delicada del proceso. Un mínimo descuido puede arruinar el revelado, es decir, echar a perder el trabajo. Dejar el material un minuto de más sumergido en los productos químicos o exponerlo a la luz.
2: Ya está, ahora hay que eliminar la solución química.
1: Perfecto.
2: Lo ponemos bajo el chorro de agua.
1: Sí.
2: Y podremos ver qué salió en el negativo. Aquí está.
1: Oh, sí.
2: Unos negativos excelentes.
1: Sí.
2: Son muy buenos para imprimir.
1: Pero es complicado elegir, ¿no? Porque las caras no se ven bien.
2: Sí, sí, sí. Hay que verlos con la ampliadora fotográfica.
1: ¿Cuántos años llevas en esto?
2: Más de 10.
1: Ahora está de moda este tipo de fotografía, pero cuando empezaste, supongo que no era así.
2: En aquel momento no. Ya era, digamos, el fin de la era de la fotografía analógica. Y todos creían que desaparecería porque la fotografía digital es de mejor calidad, más rápida y se pueden hacer más fotos. Pero la experiencia me ha mostrado que a la gente no la trae lo más fácil, sino lo que necesita un poco de esfuerzo, tiempo y cariño. Estudié fotografía en Japón con los mejores maestros de la Escuela Japonesa de Fotografía Artística durante 3 años. La Escuela Japonesa de Fotografía es como la caligrafía japonesa. Se marca el contraste, es decir, el blanco y el negro. Se centra en las experiencias para que el mundo interior se manifieste en la fotografía.
1: Después sigue otro proceso. La ampliadora fotográfica proyecta la imagen del negativo sobre el papel fotosensible. Las partes oscuras del negativo bloquean la luz del proyector, dibujando una imagen invisible en la capa de plata que cubre el papel, la cual se oscurece por esta luz. Luego viene la magia de la corrección manual, donde el profesional tapa las partes de la imagen con las manos, ajustando para que sean más claras o más oscuras. Esto es lo más interesante.
2: Sí, lo más interesante. Aquí tenemos una cubeta de revelado.
1: Entiendo.
2: La sumergimos completamente y ahora enseguida comienza el revelado.
1: Ok. La fotografía analógica, tal vez gracias a todo este proceso, hace que las imágenes fotografiadas parezcan más importantes, más significativas.
2: ¿Qué te parece?
1: Genial, parece magia. Tal vez por eso está ganando popularidad entre las personas que ya nacieron en la era digital, en la que parece que se toman fotos por cualquier cosa.
2: Con esto, el revelado ya está casi listo. A continuación, sacamos la foto, dejamos que se escurra un poco, la ponemos en otra cubeta que solo tiene agua. Y aquí tenemos el fijador para que se pueda ver las fotos con luz normal. Ya está, las fotos están listas. Solo queda colgarlas a secar y luego podremos recogerlas.
1: Para que las fotos se sequen, es necesario esperar un par de horas. Pero merece la pena, porque el resultado son recuerdos que uno puede atesorar para siempre, igual que los míos sobre la sesión de fotos y la clase magistral.

0: Ellos se propusieron recorrer 4.500 kilómetros en nombre de la paz. Ahora necesitamos algo positivo.
1: Estas personas caminan en nombre de la paz. Es algo fenomenal.
2: Nunca he oído a estos monjes intentar convertir a nadie a su religión. Simplemente buscan entablar un diálogo acerca de la paz.

0: Se trata de un apartamento comunal muy común en la Unión Soviética, donde las familias tenían sus propias habitaciones, pero compartían y baño y cocina. ¿Cómo se llama? ¿Cómo se llama esta película? A ver.
1: Película. Apartamento comunal.
2: Eric, ¿cuánto te falta?
3: Eric, sal ya.
2: ¿Cuánto vas a estar allá?
4: Sí, sí, ya voy. Yo también viví mi primera experiencia compartiendo vivienda. Aunque en mi caso, en un apartamento moderno.
2: Eric, compartimos piso.
4: ¡Chico!
2: No vives solo.
4: Pero
2: date
4: si fueron
2: prisa.
4: 3 minutitos. Dios mío. Chicos, es imposible con ustedes. En una ocasión tuvimos un problema con la reserva del hotel. Mi camarógrafo se alojó en casa de unos amigos y yo alquilé una habitación en una vivienda compartida. Estaba convencido de que sería algo parecido a un hostal, pero me equivoqué.
2: Eric, perdón por lo de antes. Es que tenemos unas normas de convivencia. Estamos bebiendo té. ¿Quieres venir? Te lo explicaremos todo.
4: Está bien.
2: Eric, ahora vives en una vivienda compartida. Aquí no se puede hacer ruido, no molestar a los demás. Y hay que mantener las zonas comunes limpias.
4: Es la primera vez que yo vivo así. Perdonen si ofendí a alguien.
5: ¿Cómo te llamas?
4: Me interesa saber por qué han decidido compartir vivienda.
2: A decir verdad, yo soy muy social, extrovertida. Viviendo así siempre estás en contacto con alguien.
3: Además, hay servicio de limpieza.
6: Me atrajo la oportunidad de poder practicar diferentes deportes aquí. Puedo ir a yoga, al gimnasio, a voleibol.
4: Es decir, pagas una cantidad de dinero, un alquiler y...
6: Y el precio incluye.
4: ¿Incluyes actividades?
6: Sí.
3: Hay juegos de mesa, películas.
2: ¿Clases de inglés?
4: Está genial. Bueno, chicos, gracias por explicármelo todo. Voy a echar un vistazo. ¿Vale?
2: Vale.
4: Gracias, gracias por el té, gracias. Qué reinterpretación tan interesante de un apartamento comunal soviético. Por sorprendente que parezca, vivir aquí es más caro que alquilar un apartamento y muchos jóvenes rusos lo prefieren. Por otra parte, reviven algunas costumbres que quedaron casi olvidadas después de la época soviética. ¿Este es tu hobby?
6: Es una costumbre familiar. Me enseñaron mi abuela y mi madre. Luego conocí amigos que hacían lo mismo. En nuestro piso vive una chica que cultiva tomates en verano. Estamos haciendo un invernadero casero. Este año comimos nuestros propios vegetales en tostadas, etc. Incluso hicimos conservas. Me encanta tener plantas en casa para que esté más bonita. Además, el aire está más limpio y fresco. Por ejemplo, con la menta la habitación huele muy bien y también puedes hacer infusiones. ¿Podrías ayudarme a plantar una?
4: Claro, claro.
6: Aquí hay un esqueje. Colócalo aquí y yo echo la tierra. Puedes regarla un poco.
4: Vivir aquí es bastante único, ya que siempre conoces algo nuevo. Para alguien extrovertido, la vivienda compartida puede ser una buena opción. Aquí siempre hay alguien con quien hablar o quien te escuche.
5: Y de repente se levantó el paracaídas y yo pensé que me iba a caer. Me empezó a jalar así.
3: Chicos, miren lo que me han enviado mis padres.
2: Vaya, no vamos a poder comer todo.
3: Podemos guardar algo en botes.
2: Vale.
3: Vale.
4: De acuerdo. Estos chicos no dejan de sorprenderme. La costumbre de preparar alimentos en conservas normalmente se asocia con personas mayores o con otras épocas pasadas, ya que era una de las pocas opciones que había para comer verduras durante el invierno. ¿Y con esto está bien?
3: Sí, es suficiente.
4: Bien. ¿Quién les enseñó, eh?
3: De niño veía cómo lo hacía mi abuela. Era interesante. Ahora busco recetas en internet, pero a mi abuela le sale más rico.
4: Claro, a las abuelas siempre les sale mejor. Escuché que esto antes era cosa de ancianos y ahora no.
3: Por lo general, sí. Pero nos parece interesante hacer cosas nuevas.
4: ¿Cómo corto los pepinos?
3: Corta solo las puntas.
4: ¿Y ya está?
3: Sí.
4: Okay. Bien. La receta tradicional rusa de preparar alimentos en conserva se diferencia bastante de lo que hicieron los chicos. Buscando en internet, los chicos encontraron una receta con los ingredientes que tenían. El principio es siempre igual. Los alimentos se ponen en un bote esterilizado, se cubren con agua, sal, azúcar y vinagre. Y se cierran herméticamente con tapas esterilizadas. No es tan complicado como parece. Vaya. Un momento, ¿podría cerrarlo? ¿Diga? Ah, sí. Perdón, chicos.
7: ¿Aló?
4: Dígame.
7: Hola, Eric. ¿Llegas a

0: tiempo?
1: Sí, ya estoy aquí.
0: Perfecto, llegaré enseguida. Estoy en un atasco.
2: No, no es el cumpleañero. Es otro amigo mío que es aficionado a restaurar coches soviéticos. Tiene varios de ellos. Recuerdo que un día encontré entre los objetos de atrezo del programa una verdadera joya. Un retrovisor de un automóvil soviético. ¿De dónde salió? No lo recuerdo, pero pensé que podría servirle. Hola. Hola, Sergey, ¿estás aquí? Hola.
3: Hola.
2: Encontré algo para ti, o eso me parece. Mira.
3: A ver. Vaya. Creo que debería ir aquí. Mira.
2: Queda bien.
3: A ver. Queda perfecto.
2: Oye, ¿cuánto hace tienes con este desaparato?
3: 6 años ya. Pasé 3 años restaurándolo. Cuando era niño, mi padre tenía un Zaporozhets. Mi abuelo conducía uno y yo también. Desde entonces tengo pasión por estos coches. Es como un bálsamo para el alma. Me transporta a la infancia, cuando iba con mi padre, mis abuelas, mis abuelos, en un coche así. Es una máquina del tiempo.
2: Oye, veo que te estoy distrayendo. ¿Puedo ayudarte en algo?
3: Puedes engrasar la puerta, porque chirría un poco.
2: Está bien. Este coche es de 1963, 12 años mayor que su dueño. Este modelo de Zaporozhets es de tracción trasera y el maletero está en la parte delantera. Un detalle curioso, el líquido de limpiaparabrisas en los primeros coches soviéticos se colocaba dentro de un termo. Una solución un tanto peculiar.
3: Es el único coche que se acopla al motor y no al revés. Se pueden aflojar 4 tornillos que sujetan el panel trasero, colocar cuñas debajo del motor y separar el coche. Pones el motor bajo el brazo y te lo llevas a casa.
2: Oye, ¿y dónde consigues las piezas de repuesto?
3: Me dedico a comprar coches viejos y con 2 o 3 monto uno que funcione bien. Tengo amigos que me dan piezas. Intercambiamos las piezas que nos hacen falta. A mí me sobran unas y a otros otras. Para algunas cosas lo tuve que llevar a un taller para quitar toda la pintura hasta que llegase a la chapa. Había muchas partes corroídas que también hubo que quitar. Lo pintaron con un equipo profesional. Un conocido me ayudó con el interior. Él fabrica sofás y durante 2 meses trabajé con una costurera en el diseño y el tapizado.
2: Sergey cuida su coche con mucho cariño y a pesar de que parece un objeto de museo, lo usa a diario para trabajar. Él es electricista y dice que muchos de sus clientes se quedan sorprendidos cuando lo ven llegar. Por otra parte, muchas veces lo para la policía, pero para hacerse una foto. Creo que nos llevaremos un montón de fotos como recuerdo de esta fiesta. No todos los días uno celebra un cumpleaños en un ambiente soviético.
4: Miren nada más la insignia GTO. ¿Cómo era el lema? Listos para el trabajo y la defensa. ¡Qué belleza! Era un programa de educación física inventado en 1931 en la Unión Soviética. Y bueno, se terminó tras la caída de la Unión Soviética. Pero lo bueno es que en el 2014 se volvió a implementar. De hecho, todavía me acuerdo de lo difícil que fue tratar de dar este examen.
5: No, Eric. Esta insignia hay que ganársela superando las pruebas GTO.
2: Creo que están recuperando una buena tradición.
5: Sí, estas pruebas tienen como objetivo mejorar el desarrollo físico del país, la nación, y promover un estilo de vida saludable. Actualmente hay 18 niveles. Cada uno corresponde a una edad determinada. El primero es para niños de 6 o 7 años. Y el último, el nivel 18, es para personas de 70 años o más. Algunas pruebas son obligatorias y otras optativas. El programa se centra en un conjunto de pruebas de fuerza, flexibilidad y habilidades específicas.
2: ¿Y qué se consigue al superarlas, además de una buena forma física?
5: Para los futuros universitarios, supone puntos adicionales en el proceso de admisión. Para los trabajadores, el empleador puede ofrecer ofrecerles días adicionales de descanso o incentivos económicos como forma de reconocimiento.
1: Espero estar bien preparado.
5: Veremos.
2: La insignia GTO tiene tres niveles, como las medallas en las Olimpiadas: oro, plata y bronce, dependiendo del resultado obtenido. Pero en las pruebas no hay rivales, cada uno compite consigo mismo.
1: Oye, ¿para qué te presentas a las pruebas GTO?
6: Me gusta el deporte y, además, me interesa saber cómo eran en la Unión Soviética y ver si soy capaz de superarlas.
7: Andriy Koshkin, es tu turno.
6: Bueno, me toca.
1: Buena suerte. ¿También te presentas?
7: Sí, decidí venir porque te dan puntos extra en los exámenes. Por eso quiero conseguir la insignia de oro. Eric Van Zeke, es tu turno.
1: Sí, voy.
8: Eric, tu primera prueba será hoy. Es una carrera de 60 metros lisos. ¿Preparado? En sus marcas. ¿Listo? ¡Ya!
2: Después de hacer un maratón sobre el hielo del lago Baikal, las demás carreras no me parecen un reto. Otras pruebas incluidas en mi grupo de edad son las flexiones, que debo de hacer 29. Abdominales, que debo hacer 36. Y algo más. ¿Qué falta?
5: Bueno, todavía te queda por hacer una prueba más, senderismo.
2: Ah, perfecto.
5: Te asignarán una fecha para hacer esta prueba.
2: Finalmente, nunca hice la prueba de senderismo porque coincidió con uno de mis viajes de trabajo. Así que nunca obtuve la insignia. Espero hacerla en el futuro.

0: ¿De verdad va a quedar como nueva?
1: Prácticamente, sí.
0: Listo. Ahora la memoria. Dígame, ¿cómo nació su pasión por la tecnología retro?
1: Fue por un intento de volver a mi infancia. Mi madre era profesora en un instituto y me llevó allí cuando tenía 4 años. Para que no molestara, me puso frente a un ordenador con algunos juegos muy simples de aquella época. A veces decimos que nuestro club es un portal al pasado, porque cuando la gente entra aquí, regresa a su infancia, ve cosas antiguas que tenían todos los niños, y observar eso es un gran placer. También hablamos con jóvenes y les preguntamos, ¿qué les gusta? Cuando digo jóvenes, me refiero a chicos de 14, 16, 20 o 22 años. Nos dicen, sentimos algo totalmente diferente con estos juegos, son más divertidos. La gente incluso viene de otras ciudades y nos avisa que van a venir a vernos. Si vienen a las 8 de la mañana, yo también vengo a abrirles.
0: Casi todas las computadoras de este club funcionan, pero se trata de tan solo un 10% de toda la colección de Víctor, que sueña con inaugurar un museo de computadoras retro en las que se puede jugar.
1: En realidad, en los años 80, la tecnología no era tan atrasada, había un buen nivel.
0: ¿Y por qué se dice que la Unión Soviética era un país atrasado tecnológicamente?
1: Eso no es verdad. Es una opinión impuesta desde el extranjero. Aquí hay un buen ejemplo. Este es un ordenador en toda regla, una BK0010, con un teclado de membrana, una de sus primeras actualizaciones. Las siglas significan que es un ordenador doméstico, porque se suponía que todos tendrían uno en casa. Se puede conectar a un televisor, vale para jugar, redactar documentos, etc. Había uno que estaba diseñado especialmente para usar en las escuelas, para dar clase a los niños. Corvette. Este es del año 85 u 86, se instalaban en las escuelas.
0: ¿También es soviética?
1: También es soviética. Soviética.
0: ¿Puedo verla? Vaya, me acaba de abrir los ojos.
1: Y aún tenemos muchas cosas que mostrar.
0: Este club es una verdadera máquina del tiempo que te transporta a un pasado soviético que, para mi sorpresa, era mucho más tecnológico de lo que imaginaba. No sabía que los niños jugaban con verdaderos robots en aquellos tiempos.
1: Estos son juguetes programables. Con él, los niños aprendían a programar. Se puede configurar para que recorra una distancia concreta, que se pare, que dé la vuelta, el ángulo de giro, la velocidad.
0: Lo que más atrae al público a este lugar es la posibilidad de competir en algunos videojuegos viejos en estas computadoras. Te sumerges en la infancia reviviendo aquellas noches que pasabas jugando con tus amigos tras terminar las tareas de la escuela. La inmersión es tan profunda que sientes que en cualquier momento tu mamá te va a llamar.
2: Disculpe, por favor, ¿nos deja pasar?
0: Claro.
2: Estamos preparando un evento y necesitamos mover algunas cosas.
0: Claro, claro. Pase, por favor. ¿Quieren que les ayude? Tengo tiempo libre.
2: Bueno, unas manos extras siempre vienen bien. Gracias.
0: Manos a la obra. Los empleados de la agencia de Vadim estudian el contexto histórico y cultural antes de organizar fiestas temáticas para recrear la época. Con la Unión Soviética, todo es más simple. Basta con visitar la casa de la abuela.
2: Bueno, ya tenemos todo. Ahora hay que poner la mesa. Eric, tome. Rosquillas.
0: Las rosquillas por aquí.
2: Bollitos rellenos. Aquí.
0: Bollitos por aquí.
2: Vinaigrette, una ensalada tradicional en Rusia. Y esta ensalada de arenque, que era muy popular en la Unión Soviética.
0: Me encanta esta ensalada. Y dígame, ¿les piden muchas veces que organicen fiestas al estilo soviético?
2: Bueno, en los últimos años hay mucha más demanda. Hay variedad de clientes, pero sin duda es gente mayor de 45 años que vivió aquellos tiempos. Puede ser durante su infancia o adolescencia. Y que les gusta volver a sentirse por un momento en aquella época. Y también mostrar a los jóvenes cómo era todo aquello.
0: ¿Y dónde encuentran todos estos objetos?
2: Muchos objetos de la época soviética se almacenaron. Desde entonces hay gente que los vende. Se pueden encontrar por internet o en mercadillos. Yo los compré en diferentes ciudades. En Kazán, en Nizhny Novgorod, en Moscú hay menos. También hay réplicas. Hoy en día se fabrican algunos artículos con diseños antiguos.

0: Eric, disculpe, han llegado los invitados, vuelvo en un momento.
1: Vale, muy bien.
2: Qué placer ver a toda esta gente. Con el horario tan apretado que tengo, algunos tan solo los veo en fiestas de cumpleaños. Así que aproveché el tiempo para hablar antes de que comience la fiesta.
0: Queridos invitados, el cumpleañero está llegando. Comenzamos en 5 minutos.
2: Fíjense que mientras esperaba, reflexionaba acerca del hecho de por qué la Unión Soviética se está poniendo de moda. Hay una especie como de renacimiento. Y bueno, creo que son varios los motivos. Y llegué a la conclusión de que el primer motivo es la nostalgia. Hay otros que también solo siguen la moda. Hay otras personas que piensan que es mucho mejor aquella época donde todo era duradero frente a una situación de consumismo. Y están aquellas personas que conozco muchas que están totalmente seguros que en la Unión Soviética todo era mucho mejor. Parece que ya va a empezar la fiesta.

0: ¡Feliz cumpleaños!
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3: Gracias, chicos.
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0: Hola, bienvenidos a un nuevo programa de entrevista. Hoy vamos a hablar de un tema que va a cambiar, si no es que ya está cambiando, la vida de las personas de forma radical. La tuya también. Estamos hablando de la inteligencia artificial. Un dato. En 2030 se espera que haya 800 millones de trabajos menos. Al menos eso es lo que dice un estudio. Y hoy vamos a hablar con uno de los mayores divulgadores en todo el mundo. Él es John Hernández. Buenas, John. Lo primero de todo, para conocer la dimensión, ¿no?, de la inteligencia artificial, ¿qué ejemplo, de qué manera podría retratarla?
1: Es difícil porque estamos en un punto en que es algo que no hemos vivido nunca. Entonces, la tendencia de las personas es a apoyarse en cosas que hemos vivido para intentar encontrar referencias. Pero claro, probablemente ha habido muchos eventos en la historia de la humanidad que han pasado por primera vez y que han causado pues cierta disrupción, como es el caso de esto. Con lo cual, yo no creo que realmente lo podamos comparar a mucho. Pero como buen divulgador, por no poner palabras propias, me gustó como Sundar Pichai lo dijo en una entrevista en Estados Unidos, en que le preguntaron a qué comparaba el impacto que iba a tener la IA en nuestra sociedad con otras cosas que hayan pasado. Y no dijo ni internet, ni la telefonía móvil, ni los ordenadores, ni la rueda, sino dijo al descubrimiento del fuego. Entonces yo creo que la magnitud de lo que se nos viene encima es quizá una de las cosas más infravaloradas de todo esto de la inteligencia artificial.
0: ¿Por qué no somos conscientes de lo que se viene? ¿Cuál es la parte de sensación de que se están moviendo unos intereses y que, por tanto, uno no se los cree, porque estamos metidos en nuestra inmediatez, porque no sentimos todavía de verdad esta disrupción y cómo se abre?
1: Porque el cambio da miedo. Y la respuesta ante el miedo es buscar confort. Y ese confort es decir, no va a ser para tanto. Yo te pongo una cosa muy clara. O sea, yo creo que, de una forma muy sencilla, la revolución industrial hizo pues que el trabajo físico tuviese menos valor. Y ahora estamos en una revolución industrial que afecta al trabajo cognitivo. Y el trabajo cognitivo es alrededor del 80% del trabajo que hacemos a día de hoy en el mundo. Con lo cual, si entra una disrupción, fíjate el impacto que tuvo la revolución industrial, que solo afectó al sector industrial, pues ahora imagínate algo de características parecidas, pero que afecte a todos los sectores, ¿no? Entonces, creo que estamos en un punto en que tenemos que darnos cuenta que lo que viene va a cambiar completamente cosas que hemos dado por sentadas durante las últimas décadas. Y evidentemente eso va a afectar muchísimo el mercado laboral, no tengo la menor duda. Pero también en otras cosas, como por ejemplo en ciencia. Algunos de los mejores científicos dicen que en los próximos 10 años vamos a ver más cambio que en los últimos 100.
0: ¿Qué se nos viene encima, en cierta medida?
1: Pues se nos viene un replanteamiento de lo que significa ser humanos. Y yo creo que eso es lo más difícil de entender. Porque, por un lado, tú puedes entender que haya un aumento de la productividad en el trabajo, ya lo estamos viendo, alrededor de un 20%. Por otro lado, tú puedes ver pues, que, oye, que haya ciertas tareas que la inteligencia artificial pueda hacer por sí misma. Pero lo que la gente no acaba de procesar es que la inteligencia artificial es que hemos creado ordenadores, máquinas, que son capaces de hacer cosas que creíamos que eran intrínsecamente humanas. Cosas como la creatividad, el razonamiento, están en debate si tú quieres, son cajas negras y con lo cual tampoco sabemos exactamente qué es lo que hacen y lo que no, pero también lo que sabemos seguro es que producen resultados con valor económico que son equivalentes a lo que hacemos nosotros con ciertos procesos que creíamos intrínsecamente humanos. Con lo cual, para mí la clave está en que esto es un cambio cultural, no solo un cambio económico, laboral y de muchos aspectos, sino que sobre todo creo que es un cambio cultural en que las personas tendrán que readaptarse a un mundo donde las cosas que hemos dado por sentadas quizá ya no son válidas.
0: ¿Por qué se está hablando tan poco? Es decir, de verdad, no de ver en Instagram o en TikTok cuatro cosas de oye, métete en el chat GPT y verás. Es decir, ¿por qué en los medios de comunicación, si está viniendo una ola, una revolución tecnológica de una dimensión tan importante, ¿qué es lo que ocurre para que haya ese silencio de lo que estamos hablando?
1: Yo creo que estamos avanzando en eso, se está hablando cada vez más. Yo creo que ahora mismo lo único que quizá no entiendo son los medios tradicionales, ¿no? Porque tú te vas a un bar y escuchas hablar de ChatGPT. A día de hoy, yo creo que cuando yo empecé a divulgar sobre esto en 2023, la gente me tomaba por terraplanista. A día de hoy, cuando preguntas en una conferencia donde tienes pues cientos o miles de personas delante, preguntas cuántos habéis utilizado ChatGPT, todo el mundo levanta la mano. Con lo cual, creo que estamos avanzando en eso, pero a la vez me da la sensación de que ha habido una carencia de conciencia de la velocidad a la que esto venía. Y con lo cual era muy fácil pensar que esto era un problema de 2050. Y creo que en la clase política ese es el problema. Y en la clase política, como funcionamos en las democracias occidentales, pues cambiamos de gobierno cada X años, ¿no? Aquí en España cada 4 años. Y con lo cual es como que los políticos

0: de ahora no les toca esto, porque no les va a tocar, porque es de 2050.
1: Está demasiado lejos.
0: Exacto. Entonces, creo que ahí lo que está empezando a pasar es que se están empezando a dar cuenta, en Europa, von der Leyen, con todo este plan de AI First, etcétera, se están dando cuenta que es 2030, no 2050. La razón por la que no se habla en los medios de comunicación es la que más dudas me genera, porque yo soy prueba viviente de que esto genera impacto y genera visualizaciones. Mi canal ahora mismo mueve alrededor de 3 millones de reproducciones al mes. Entonces, 500.000 personas nos siguen ahora mismo en YouTube, además de todo lo que tiene que ver con los podcasts y toda la historia, ¿no? Con lo cual, no entiendo muy bien, porque creo que desde el punto de vista de las cadenas privadas tendrían un interés económico positivo por hacer un programa de televisión de inteligencia artificial, etcétera, y desde las públicas creo que se está cometiendo una negligencia informativa. Creo que es necesario y muy, muy importante que la sociedad tenga una previsión de lo que se nos viene encima. Lo que pasa es que es difícil, es un diálogo difícil, porque ¿qué vas a decir a la gente? Lo que tú decías antes, este estudio de McKinsey, que dice que en 2030 podemos perder entre 400 y 800 millones de empleos en el mundo. Eso es entre una de cada seis y una de cada tres personas que se quede sin trabajo.
1: La transformación laboral de la que hablas, ¿cuál es el enfoque? Porque evidentemente yo creo que ese es uno de los caminos por los que te entra el miedo, la angustia, donde todo el mundo piensa en su puesto de trabajo. La mayoría que estamos, ¿no?, en un puesto de trabajo, muchos tenemos la incertidumbre de decir, es que perfectamente un robot o una inteligencia artificial, en nuestro canal hay corresponsales que son de inteligencia artificial. Entonces, por ahí se abre, ¿no?, una incertidumbre brutal.
0: Enorme, enorme, brutal. Y queda, yo creo que hay dos principales y luego hay una serie de peligros o retos que son más invisibles pero son igualmente peligrosos, ¿no? Pero las dos principales yo creo que suele ser qué va a pasar con mi trabajo, qué va a pasar con mis hijos. Yo creo que son las dos que todos, como padres, etcétera, tenemos encima de la mesa. La del trabajo para mí es la más inminente. La de los dos hijos, pues igual nos quedan un margen hasta que les toque a ellos vivirlo, ¿no? Pero por ahora la del trabajo yo creo que es más inminente. Y luego, por otro lado, tenemos la era de la agencia, la inteligencia artificial, donde la IA empieza a hacer cosas por su cuenta, sin nosotros. Entonces, podemos delegar ciertas tareas. La colla en botella, ¿no? Entonces, aquí me gusta mucho cómo lo explica Stuart Russell, que es uno de los mayores científicos en Reino Unido, que explica que en toda revolución industrial, cualquier economista te va a decir, revolución tecnológica, te va a decir que siempre se genera más trabajo. Claro, la revolución industrial generó más trabajo, la imprenta generó más trabajo. Sin ninguna duda, a día de hoy hay más gente empleada que nunca en la historia de la humanidad. La diferencia está en que esta revolución tecnológica va a generar más trabajo, pero no necesariamente más empleo, porque mucho de ese trabajo lo va a hacer la misma IA. Y ahí es donde hay una diferencia donde dices, ah, amigo, pues igual tienes razón ahí. Entonces, lo importante, que es donde se quita mucho el miedo, es que todo esto no tiene por qué significar una crisis económica. Es decir, va a suponer una crisis de propósito, una crisis social, pero no necesariamente económica, porque las empresas van a ganar mucho dinero.
1: Porque aquí se abre una brecha también de desigualdad. Es decir, aquí quien se suba a este barco, el barco va a ir muy rápido, y quien no se suba, ¿qué pasa con, ¿no?, con esos diferentes mundos y con esa forma tan inmediata además? Porque hablabas tú que te has metido hace 2 años. Es un mundo, en el mundo de la inteligencia artificial, lo rápido que va.
0: Es increíble la velocidad que tiene. Y yo creo que eso es algo muy cortoplacista. Yo creo que en 1 o 2 años no habrá nadie que no esté metido en inteligencia artificial. Es imposible evitarlo. Yo creo que es tan abrumador los beneficios que te aporta a corto plazo que es difícil negarse a ello, ¿no? Con lo cual, creo que ese va a ser un problema menor. Creo que poca gente va a decidir sumarse, no sumarse, ¿no? Yo creo que es bastante negacionista intentar ahora negar que la IA te aporta ciertos beneficios en tu día a día. Podemos estar más o menos de acuerdo en que la burbuja de Wall Street sea más grande o más pequeña o este tipo de cosas, pero la realidad es que el retorno personal, tú trabajas con ChatGPT durante media hora y lo ves.
1: Si el asunto es que seguramente, ¿cómo le sacas provecho a eso? Es decir, el que se mete tarde, llega tarde, ¿no? Y el otro sigue avanzando. Es decir,
0: pues a mí me preocupa más un escenario en el que estemos todos metidos y aún así causemos desigualdades, ¿vale? Entonces, yo creo que meternos vamos a estar todos metidos muy rápido. Hay una transición, como en todo, algunos van a quedar por el camino, pero no creo que sea dramático, ¿no? Yo creo que el drama viene después, ¿no? Porque a pesar de que sí que inicialmente yo creía que la inteligencia artificial iba a ser algo muy democrático, estoy viendo que evidentemente ya estamos condicionando el nivel de acceso a esa inteligencia artificial dependiendo de qué cuota pagas, ¿no? Entonces, ahora ya las cuotas se había estandarizado, que las IAs valían $25 al mes, y ahora ya estamos en 200, 250, 365 en el caso de Grok, ¿no? Entonces estamos en tarifas ya que son prácticamente en España cercanas a lo que una persona se gasta en comida. O sea, es un dato bastante bestia, ¿no? Con lo cual, creo que ahí se va a quedar una diferencia, aunque con un matiz importante. Normalmente las desigualdades que se causan suelen hacer que los pobres sean más pobres y los ricos sean mucho más ricos. En este caso, los ricos o los que se beneficien de esto van a ser muchísimo, muchísimo más beneficiados, pero los que no van a beneficiarse en una menor medida. Pero creo que no va a haber nadie que se haga más pobre por la inteligencia artificial. Con lo cual, creo que va a ser beneficiosa para todos, pero sí que creo que el gap de desigualdad va a ser mayor.
1: Hablabas de dos preocupaciones. Una, la del empleo. Otra, la de los hijos. Uh-huh. ¿Cómo es? ¿Cómo se tiene que enfocar o hacia dónde vamos, que son preguntas abiertas, en términos de educación? Es decir, tenemos una educación que no ha contado con la inteligencia artificial, no es así, y vemos que al final la inteligencia artificial te da muchísimas respuestas a nuestra forma de educarnos, ¿no?
0: La inteligencia artificial es la solución a todos los problemas que tenemos de educación. El problema es que le pega una patada a la mesa. Entonces, claro, todo el sistema educativo que tenemos no vale. Pero la solución, si te fijas, nosotros siempre hemos pensado que tener un profesor cada 25 alumnos no es la mejor forma de educar a alguien. El concepto de profesor puede ser una de las cosas que tengamos que replantearnos. Pero es que incluso el concepto en cómo evaluamos a los alumnos es algo que nos tenemos que plantear, porque tradicionalmente, y ahora sobre todo, evaluamos a los alumnos en base a su conocimiento. Pero realmente el conocimiento es un valor cuando básicamente en 0,2 segundos ChatGPT te lo puede dar.
1: Porque, ¿cuáles van a ser los valores que estén o que creamos que estén por encima de la inteligencia artificial? Es decir, se habla de la creatividad, ¿no? Se habla de, yo qué sé, no sé hasta qué punto de la empatía o no, a lo mejor de repente nos pasan por la derecha y son mucho más empáticos, no sé si el sentido común.
0: Fíjate que todas estas cosas que has dicho son lo que tendemos a pensar que es intrínsecamente humano y lo que la inteligencia artificial está demostrando ser muy buena.
1: Muy buena, ¿no?
0: O sea, de hecho, se dice que una de las profesiones que probablemente pues, va a desaparecer debido a la inteligencia artificial son los psicólogos. O sea, hay un estudio que hizo JAMA Medical en que pusieron un comité ciego a juzgar unas interacciones de médicos a través de un chatbot, humanos y médicos IA, o sea, IAs, que interactuaban con pacientes, ¿no? Y entonces, a partir de ahí, pues, tenía una parte de diagnóstico y le preguntaron a estos de JAMA, oye, diagnosticar sin tener ni idea cuál es una IA, cuál no, cómo han ido los diagnósticos, ¿no? Y la IA triplicaba la puntuación de los médicos en diagnóstico. Pero luego le preguntaron, oye, ¿y qué tal la empatía? Y la IA multiplicó por 10 los resultados de los médicos humanos. Entonces, en empatía estamos viendo cosas muy bestias, como creo que fue en Harvard Business School, presentaron un estudio en que analizaron temas de soledad, ¿no? En Japón hay una pandemia de soledad, la gente se tira por la ventana porque se siente sola, es muy bestia. Y, bueno, vieron diferentes metodologías para reducir la soledad. ¿Sabes? Que una de las, por cierto, entre los jóvenes, una de las más efectivas, no utilizadas, más efectivas, es conectarse a un stream en tiempo real de tu streamer favorito en el chatbot. O sea, eso reduce la soledad. Estás en una comunidad, evidentemente no es física, y a algunos boomers nos parece que es un poco triste que sea todo online, etcétera, pero la realidad es que es efectivo para reducir la soledad. Pues bien, en este mismo estudio integraron una de las soluciones que era interactuar con una IA que se hiciese pasar por un humano. Y el resultado sorprende porque puntúa igual que la interacción con un amigo. Entonces, el nivel de capacidades de lo que va a poder hacer la inteligencia artificial, creo que está muy por encima de lo que solemos creer la mayoría de nosotros. Yo mismo, a mí este tipo de cosas me rompen la cabeza, porque dices, o sea, no hubiese dado un duro en la vida porque la gente tuviese relaciones con inteligencia artificial, y el mayor uso que se está haciendo de la inteligencia artificial es el soporte emocional. Entonces, claramente para mí no soy el target de uso probablemente, pero veo cómo claramente la gente se está relacionando con las máquinas. Y a partir de ahí, creo que tenemos que dejar de decir la IA no hará, porque nos está probando constantemente que aquello que pensábamos que no haría, lo hace. Y con lo cual, lo que hay que pensar es quizá que va a hacer más cosas de las que creemos que va a hacer. Con lo cual, la creatividad, yo vengo del mundo audiovisual, yo creo que la IA es creativa. O sea, yo es que lo veo con mis ojos cuando utiliza la inteligencia artificial, hace cosas que no le he pedido que hiciese por decisión propia, que estarán basadas en todos los algoritmos, lo que tú quieras, pero al fin y al cabo, pues probablemente de la misma forma que mi cerebro toma esas decisiones cuando hago una campaña, ¿no? Pero con lo cual yo creo que es creativa. Empática, si no lo es, lo imita muy bien, ¿sí? Y con lo cual ya hay una historia así. Sentido común, te diría que tiene más que la mayoría de personas que conozco. Con lo cual, me empiezo a encontrar en situaciones, y por cierto, me gusta muchísimo que desde GPT-5 empezamos a tener una IA que a veces nos contradice, que te dice, no, tío, esto no es una buena idea. O sea, yo no haría esto. Entonces, antes era muy, como
1: viento a favor.
0: Te adulaban mucho, y ahora yo creo que estamos cambiando hacia una IA que te pueda llevar la contraria.
1: Con el pensamiento crítico, por ejemplo, ¿no?
0: Como... Exacto. Entonces, yo creo que ahí el punto para mí clave son dos. Uno es el pensamiento crítico, yo creo que es lo que nuestros chavales tienen que aprender, porque hay un sesgo de autoridad de la inteligencia artificial brutal por el hecho de que casi siempre está en lo correcto. Se equivoca poco, y con lo cual genera una confianza que genera un sesgo, que fíjate lo que ha pasado en X. Lo que hace todo el mundo ahora mismo es Grok, ¿es esto cierto?
1: Es increíble.
0: Perdona, Grok no está entrenado para decirte si eso es cierto o no. Te puedo dar una opinión como te puedo dar yo, pero no tiene más validez que la del tío que ha posteado. Con lo cual, estamos confiando ciegamente en que la IA nos dice la verdad, y la IA no ha sido entrenada para decir la verdad. La IA ha sido entrenada para satisfacer tu pregunta, con lo cual no necesariamente de forma certera, ¿no? Con lo cual creo que hay un sesgo muy importante, y el pensamiento crítico va a ser básico para utilizar la IA como forma de rascar mi cerebro y sacar aquello que tengo que sacar de dentro. Pero realmente no podemos confiar ciegamente en la IA porque se equivoca tanto o más que un humano a día de hoy.
1: En cuanto a otro tema como la verdad, y aquí en el periodismo sí que es un tema, ¿no? Que es increíble. Ya casi no sabemos qué es verdad, qué no es verdad. La prueba del algodón es muy difícil de hacerla, con todas las consecuencias que tiene eso, ¿no?
0: La gente no es consciente del nivel de lo que esto va a cambiar el mundo. Hay varias partes, ¿vale? Creo que la primera es la parte audiovisual, el hecho de que veamos vídeos indistinguibles de la realidad, fotos indistinguibles de la realidad, audios indistinguibles de la realidad. A día de hoy, la gente que está viendo esto, podríamos ser dos avatares digitales hablando esta conversación perfectamente. O sea, técnicamente es perfectamente posible, no lo somos, ¿eh? pero perfectamente podría serlo. Podría serlo porque es imposible distinguir un avatar digital de una persona real siendo grabada, ¿no?
1: El buen avatar estaría diciendo precisamente eso, no lo somos, ¿eh?
0: Exactamente, o sea, que al final es tremendamente complicado diferenciar, y eso llega a un punto en que, para que te das una idea, estamos ya en la zona en que en un juicio no podemos utilizar una imagen porque podemos decir que esa imagen ha sido hecha por inteligencia artificial y ya no hay forma de probarlo. Evidentemente hay peritos que pueden buscar de dónde ha salido la imagen y ese tipo de cosas, pero se está poniendo muy complicado, muy complicado. Con lo cual hay ciertas pruebas que ya dejan de ser válidas porque no son demostrables. Con lo cual eso es algo que hemos vivido antaño con Photoshop y con cosas de ese tipo, pero que se está haciendo mucho más latente y a una escala muchísimo mayor, ¿no? Eso es un problema, pero yo creo que el mayor problema es otro, y es saber qué es verdad y qué no lo es. Porque fíjate que hay un problema de retroalimentación de la IA, y eso es un problema grave. Primero, que la gente se quite de la cabeza eso de que la IA alucina mucho y miente. Eso ya no es así. Esto es 2023. A día de hoy, para que te hagas una idea, hasta principios de 2025, ChatGPT había conseguido reducir con sus modelos de razonamiento un 80% las alucinaciones. Es decir, cuando la IA se inventaba información o rellenaba parches, ¿sí? Con lo cual ya habían reducido mucho. Pero es que la llegada de GPT-5 en agosto de 2025 redujo un 90% las alucinaciones desde el anterior modelo. Con lo cual, de ese 80% que habíamos bajado, quítale otro 90% y estamos prácticamente en un punto en que yo me atrevo a decir que la IA alucina menos que los humanos en general. Es decir, se inventa menos información de la que nos inventamos nosotros cuando estamos comiendo con unos amigos, que a veces somos un poco cuñados. Pues bien, en ese sentido yo creo que para el trabajo ya podemos empezar a confiar en la IA. Recomiendo absolutamente siempre chequear lo que está saliendo, porque la IA no te tiene que hacer el trabajo, lo tienes que hacer junto con la IA, pero realmente podemos empezar a confiar en los resultados de la IA. Lo que pasa es que la IA ha generado mucho contenido en los últimos años. Desde que apareció ChatGPT se ha utilizado muchísimo para generar contenido. ¿Y dónde está ese contenido? En Internet. ¿Qué es lo que hace la inteligencia artificial cuando le pides que busque información? Buscar en Internet. Un 51% del contenido de Internet se dice que está hecho por inteligencias artificiales, bots, etc. Con lo cual, una gran parte de la información que busca, que también la que buscamos los humanos igual, pero la información que busca está hecha ya desde un punto de vista de una IA que puede haberse inventado cosas. Con lo cual llega un punto en que tú esas referencias ya no las puedes chequear, porque una página de Wikipedia puede haber sido escrita por una IA, y con lo cual tú no puedes apoyarte en eso. Con lo cual aquí tenemos un problema serio de que hasta ahora en el periodismo la mayoría de fuentes te apoyabas en buscar la fuente de esa
1: en una institución.
0: Te debes buscar la fuente y a partir de ahí esa fuente es lo que tomabas como referencia. El problema es que las fuentes ya han sido creadas en los últimos años con inteligencia artificial, y con lo cual esto cada vez va más en que ya es imposible distinguir si eso es verdad o no es verdad.
1: ¿Hasta qué punto estamos perdiendo nosotros nuestras capacidades cuando vamos a pasarle un montón, ¿no?, de situaciones, de cosas que queremos conocer en términos de atención, de capacidades, a la inteligencia artificial? Es decir, también cómo el ser humano, ¿no?, va a estar, ¿no?, se va a rehacer en ese sentido ¿no? Reposando tranquilamente en la inteligencia artificial.
0: Nos vamos a volver idiotas, ¿no? Es la pregunta, ¿no? Yo creo que es una pregunta clave. Esto, Senen Barro, que es un grandísimo científico de este país, le llamaba delegación cognitiva. Y yo creo que la delegación cognitiva es la frase perfecta para definir este concepto, ¿no? Y es cierto, estamos delegando cada vez más cosas en, pues, la automatización, la máquina, de la misma forma que en su momento delegamos la navegación de calles y ahora vamos por GPS, pues hay muchos otros casos en los que puedes hacer. Y evidentemente la inteligencia artificial tiene unas capacidades muy superiores a nada de lo que hemos tenido hasta ahora, y con lo cual es muy fácil que deleguemos más de forma cognitiva. Yo creo que eso no es necesariamente malo. Es decir, creo que cualquier delegación cognitiva lo que hace es liberar espacio en tu cerebro para poder hacer otras tareas de más valor, y con lo cual creo que todo depende de cómo uses ese espacio. Si lo rellenas a base de TikTok y programas de televisión de realities, pues probablemente te vas a volver idiota. Si lo rellenas a base de leerte libros de Dostoyevsky, pues igual mejoras un poco tu situación y te conviertes en una persona más rica, más educada, más sabia, ¿no? Entonces, a partir de ahí, creo que depende mucho de lo que hagas con ello. La mayor parte de la sociedad probablemente se vuelva idiota, pero creo que dependerá más a nivel individual lo que tú decidas hacer con ese espacio que te ha creado. De esto hay también varios científicos que hablan mucho de no es tanto la delegación cognitiva, sino el cómo utilizas la IA lo que pueda causar delegación cognitiva. Si tú le dices a ChatGPT hazme el trabajo, es delegación cognitiva. Si tú haces el trabajo con ChatGPT, puede ser incluso un ejercicio cognitivo. Con lo cual, no necesariamente todo el uso de la IA tiene que llevar a una delegación cognitiva.
1: Y para terminar ya, John, ¿hasta qué punto estamos en buenas manos? Es decir, ¿quién está gestionando esto, ¿no? Los intereses, ¿no? En cierta medida la ética, el crear de repente a ese monstruo que de repente se nos va de las manos y ya está fuera de sí. Quizá, ¿no? Dentro de todas las sombras que hay, en términos en el horizonte, quizá puede ser una de las más importantes, ¿no?
0: Yo creo que en general no estamos en buenas manos por la simple razón de que la mayor parte de todo esto se está moviendo desde grandes corporaciones tecnológicas que tienen un objetivo y, de hecho, una obligación legal de generar el máximo profit para sus accionistas. Con lo cual, está claro que el alineamiento de los intereses de esa gente con los intereses de la humanidad no tienen por qué estar en línea, ¿no? Esto también el CEO de Google lo dijo en un momento, que dijo, oye, si tú crees que esto debería parar y ir un poquito más despacio y tal, ¿por qué no paras? Y dice, bueno, porque van a echar a la calle y van a meter a otro, ¿no? O sea, ¿qué sentido tiene? Desde aquí tengo cierto control de cómo lo hacemos. Entre la gente que hay, evidentemente hay gente muy, muy, muy inteligente, muy capaz, pero es difícil encontrar en quién crees que debería llevar el tinglado de todo esto. Yo creo que debería haber, por supuesto, una parte más importante de representación de la sociedad en las decisiones de a dónde va la inteligencia artificial. Como sociedad, tenemos que dejar de reaccionar a lo que presenta el último figura de Silicon Valley en YouTube en una presentación y empezar a decidir qué es lo que queremos que haga la IA. Porque no estamos decidiendo nada. Lo único que estamos haciendo es reaccionar legislativamente al problema que nos acaban de meter en la mesa, ¿no? Entonces, ahora cuando la IA sea capaz de cargarse trabajos enteros, como ha hecho, por ejemplo, los fotógrafos de stock con los traductores, pero de una forma más grande, entonces reaccionaremos y pondremos un impuesto a los robots, reaccionaríamos a eso. Pero yo creo que como sociedad tenemos que sentarnos y decidir, y eso es muy difícil, y decidir y decir, no, nosotros queremos que la IA haga esto en medicina, pero que no afecte al trabajo de las personas. Si ese es el camino, que no creo que sea, ¿eh? Pero, o sea, establecer las reglas del juego y que sean las empresas que se busquen la vida y me digan, no, señores, que lo siento, pero la IA no funciona así. Pues muy bien, guardan en un cajón y a otra cosa, ¿no? Entonces, creo que tenemos que ser muy conscientes de que como sociedad tenemos que decidir por el bien de la sociedad. Y el problema es que, empezando por cada uno de nosotros de forma individual, delegamos de una forma enorme el problema a nuestros políticos o a los políticos de allá y al final, pues, no se toman decisiones. Pero si realmente nos tomásemos la IA siendo conscientes del impacto que va a tener en la vida de nuestras familias, probablemente nos involucraríamos mucho más en asegurarnos de que esto se haga bien y no rápido, ¿no?
1: John, muchísimas gracias por tu tiempo. Pues esta ha sido la charla con John Hernández, un experto divulgador en inteligencia artificial. Seguro que les ha generado un montón de preguntas y cuestionamientos y ojalá que profundicemos todos en esa dirección de hacia dónde vamos con la inteligencia artificial. Nos vemos en una próxima ocasión.

0: En el casco antiguo de Ciudad de Panamá, la modernidad está muy presente. Tiendas, cafeterías, hoteles, todo luce intacto. Santa Ana, muy cerca del casco antiguo, muestra síntomas claros de gentrificación. ¿Desde cuándo comenzó a cambiar el barrio?
1: Esto tiene más o menos como 10 años que empezó a cambiar, pero antes todo esto eran puras casas viejas como esta.
2: De verdad que yo todavía no he superado eso. De verdad, de verdad. Porque tantos años vivir en un lugar...

0: pasar y que te digan, bueno, te tienes que ir.
1: Y sin la voluntad no podemos avanzar. Tenemos que seguir luchando y aguantándonos estos embates de forzarnos a salir.
2: O sea, aquí hay amor, hay unidad. O sea, es otra cosa que las demás personas no van a poder entender. Aquí eso, lastimosamente, ellos pueden tener lujos en sus casas, pero no lo tienen. Y nosotros sí lo tenemos.
3: Según la mitología de los antiguos mayas, la diosa Ixchel representaba el amor, la fertilidad, el agua y también la creatividad. 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
3: Miren nada más, qué belleza. 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
5: Tarquísimo.
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13: Farid fue la primera persona en promover con tanta persistencia la recuperación de la raza del caballo tártaro. Es un milagro, la verdad.
14: Incluso cuando aún no había huéspedes ni turistas, no había nada. Decía a la gente, vamos, únanse a nosotros, ayuden. 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
8: Este es el proyecto Almirantazgo Infantil de Mariel. Tenemos toda una armada. Si lanzáramos todo esto al agua ahora, sería algo impresionante. No es nuestro objetivo que todos los chicos sean marineros o naveguen por el río. 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

La entidad sionista dio marcha atrás, momentáneamente, a su plan de utilizar cocodrilos en las cárceles contra palestinos presos, ante las protestas de parte de la sociedad civil israelí por el trato a los cocodrilos. Parece un chiste de mal gusto, pero es un hecho que representa la más pura esencia de la autoproclamada única democracia de Oriente Medio. Todo comenzó con la propuesta del ministro de Seguridad Nacional israelí de rodear las instalaciones carcelarias israelíes con cocodrilos para evitar que los prisioneros palestinos trataran de escapar. Itamar Ben-Gvir tuvo la idea inspirado, por una parte, en un centro de detención estadounidense apodado el Alcatraz de los Alligators, debido a la fauna que rodea el territorio aledaño a la instalación, y por la otra, por su propia personalidad, que condensa diversas anomalías psicopáticas en una sola persona. Este abogado de carrera, título que explicaría el escaso apego de los israelíes por cualquier tipo de derecho, promovió la idea con insistencia, como subrayando que iba en serio, incluso recurriendo a publicaciones generadas por inteligencia israelí, artificial. Tan en serio se lo tomó que incluso presentó un presupuesto que rondaba los 7 millones de dólares. Las cárceles israelíes no necesitan reptiles para ser un pozo rebosante de sangre y muerte. Claro, están administradas por el ejército más moral del mundo, así que no podía ser de otra manera. Los casos de abusos, maltratos, tortura psicológica y física, hambruna deliberada, aplicación de choques eléctricos y hasta violaciones o penetraciones anales forzosas con objetos están sobradamente documentados. Alrededor de 30 prisioneros palestinos mueren en las celdas israelíes cada año. Sin embargo, el sistema de apartheid sionista tiene la asombrosa capacidad de hacer que todo lo malo que crean siempre pueda volverse peor. Y la iniciativa de cocodrilizar su sistema carcelario resultó tan dantesca que de inmediato saltó a los titulares del mundo. Entonces, temerosos de seguir embarrando su imagen internacional todavía más de lo que ya está, lo que es mucho decir, en Tel Aviv se pusieron a buscar una forma de parar el proyecto sin, al mismo tiempo, molestar a Ben-Gvir y su cohorte de fanáticos entre los fanáticos. Y la encontraron, aferrándose a los reclamos de una organización israelí dedicada a la defensa de los cocodrilos. Así, el juez Abraham Rubin determinó que la petición de la ONG Let the Animals Live, que se traduciría como Dejen que los animales vivan, de reclasificar al cocodrilo como especie protegida era justa, cerrando de esa forma, de momento, la posibilidad de que estos saurópsidos fueran utilizados en labores carcelarias. O, dicho en otras palabras, el sistema israelí tuvo que recurrir a la defensa de los animales para maquillar esta nueva vergüenza mundial ante la que se asomaban, sencillamente porque carecen de herramientas por propia voluntad para defender las vidas de seres humanos.

0: Ellos se propusieron recorrer 4.500 kilómetros en nombre de la paz. Ahora necesitamos algo positivo.
1: Estas personas caminan en nombre de la paz. Es algo fenomenal.
2: Nunca he oído a estos monjes intentar convertir a nadie a su religión. Simplemente buscan entablar un diálogo acerca de la paz.
0: ¿Qué fue lo que más nos sorprendió? Creo que la cantidad de gente. Eso fue lo que más nos sorprendió. Muchos vinieron a apoyarnos.
3: Debemos continuar este camino hacia el final para que este mundo se convierta en un lugar hermoso para todos. ¿Se unirán a nosotros?
4: Hasta hace pocas décadas, Asturias era sinónimo de minería. En el 2010, el Consejo de la Unión Europea estableció el fin de las ayudas estatales a la industria del carbón, con la mirada puesta en las fuentes de energías renovables y una economía sustentable, según se aseguraba en los decretos.
5: La minería dio mucho, mucho, mucho. Se trabajó mucho, se peleó también. Pero claro, cuando cerraron las minas, fue todo a pique.
4: El pozo de Santa Bárbara fue uno de los principales puntos de obtención.

0: de carbón aquí en el Valle de Turón. Y el estado de abandono de muchas de sus instalaciones refleja también la manera en la que quedaron muchos de los trabajadores vinculados a esta labor.
1: Cuando cerraron las minas de Asturias, mucha gente no quedó de acuerdo en cerrar las minas porque estaba dando de comer a mucha gente.
2: Yo tengo esperanzas de...
0: ¿De qué?
2: De que el carbón vuelva a resurgir. No sé en qué año, pero yo creo que va a volver.
3: Una justicia sería la reapertura de la mina en términos de empresa pública, estatal, con la mayor garantía de explotación y de seguridad.

Otra vez es el Día de la Marmota. De la marmota nazi, para ser más exactos. De la marmota nazi enterrada con honores, para ser todavía más exactos. Si hiciéramos un nuevo video cada vez que la Unión Europea o sus aliados entierran a un nazi como si fuera un héroe, lo reentierran a bombo y platillo, depositan flores ceremonialmente ante su tumba o le erigen nuevos monumentos, necesitaríamos ampliar drásticamente el equipo que hace este programa. Así que, por lo visto, las personas interesadas pueden ir enviando su currículum. El caso más reciente fue en Letonia, flamante miembro de la Unión Europea y de las Chihuahuas Bálticas. Como queriendo darle valor al dicho de que hierba mala casi nunca muere, en estos días falleció Laimons Esergailis a los 102 años de edad. El anciano, que ya contaba con condecoraciones en vida otorgadas por el moderno Estado letón, fue enterrado con honores en el cementerio militar de Lestene, donde descansan varios miembros de la Legión Letona, como él. El detalle es que esa formación militar no fue otra cosa que una franquicia local de las Waffen-SS, la agrupación más furibundamente nazi entre los nazis. Ante lo sucedido, desde Rusia recordaron el prontuario de la agrupación ultranacionalista, enumerando varios de sus crímenes contra la población civil, incluidas personas de etnia letona. Enrique y Bruselas, fieles a su estilo, fingieron demencia y no abordaron el tema, en su línea de pretender que estos homenajes son actos privados amparados por la libertad de expresión en los que ellos no tienen nada que ver. Atrás quedaron los felices tiempos en los que, en el jardín europeo, los nazis sufrían el oprobio incluso tras su muerte, con total merecimiento. Como en 2013, cuando el entierro del criminal de guerra y miembro de las SS, Erich Priebke, generó tremendo escándalo en Europa. Tanto así que ningún cementerio en ningún país del mundo aceptaba acoger sus restos y el cajón terminó dando tumbos durante un mes hasta que fue enterrado en secreto en un lugar no revelado. Sin embargo, desde 2014 especialmente, tras el golpe de estado del Maidán y el comienzo de la crisis en el suroriente de lo que por entonces era Ucrania, la cada vez menos sutil reescritura de la historia desembocó rápidamente en que los homenajes en vida o muerte a ex-nazis se convirtieran en el pan o marmota de cada día. Ese mismo año, en Estonia, fue enterrado con honores militares Harald Nugisek, la última persona que quedaba viva entre los estonios que habían recibido la Cruz de Caballero de la Cruz de Hierro nazi por su servicio en las SS. 4 años después, en el mismo país, se inauguró una placa a Alfons Revane, también exintegrante estonio de las SS. Por si quedaban dudas sobre su membresía, en la placa el homenajeado aparecía con el uniforme de esa unidad nazi. En Letonia, cada 16 de marzo se celebra una marcha en honor a los integrantes de las SS letonas en Riga. Aunque polémica, la presencia de parlamentarios en la conmemoración anual es ya cotidiana. En Lituania también son comunes las placas y homenajes a criminales de guerra nazis o colaboradores suyos en las calles de la nación, como las erigidas a Jonas Noreika, Kasis Škirpa o Juozas Krikštaponis. Por supuesto, el primer premio se lo lleva de lejos Ucrania, donde hay cientos de homenajes públicos permanentes o cotidianos a ex-nazis, asunto al que dedicamos un video completo.

mal disimulada estrategia de apoyar la rusofobia en todas sus formas, incluidas las pronazis. De modo que no se extrañen si mañana mismo vuelve a ser otro día de la marmota, de la marmota de las SS.

0: En tu cintura, espada de gran valor. En tu mano, soy el coraje y el honor. Soy la estrella final. Soy el juez de los conflictos. Tú duermes en calma, sabiendo que estoy listo. En guerra o en paz, en venganza o en perdón, soy valiente lucero, siempre firme en la misión. Me levanto con los grandes, como sueño anhelado, cubierto por la gloria de un profundo legado. Soy en tu cintura, la espada en acción, engalano a los hombres de esta dura región. Símbolo ejemplar, con forma de media luna, brillo constante, como la noche oportuna. Soy el sentido del combate sin igual, tu aliado firme en el duelo final.
1: ¡Atención! Extiendan las filas enseguida, rápido. Atención, repito.
2: Destrozaremos a los nazis. La victoria sin duda será nuestra. Tenemos nuestro propio lema, que surgió cerca de Krasny Liman. Nos aferramos a nuestra tierra con los dientes.
3: Nuestros soldados son los mejores. Así que por mucho que cambie el transcurso de la guerra, por mucho que invente el enemigo, pase lo que pase, venceremos. Los educamos en cómo vencer y sobrevivir. Les enseñamos el arte militar.
4: Hubo un tiempo en el que se abusó de nuestra hospitalidad. Las potencias europeas se repartieron el continente africano. La tierra de las oportunidades quedó repartida como un terreno de caza. Si no nos unimos, los colonizadores volverán. Sabemos quiénes son los que quieren que el continente madre se estanque. Pero el continente madre es imposible de parar. Porque el continente madre debe ser grande y lo será solo a hombros de sus hijos e hijas y con el sudor de sus frentes. Africanos de buena voluntad, vengan y conversemos sobre aquello que concierne al continente madre.

Zelensky miente por costumbre y lo hace más y peor cuando enfrente tiene algún político o periodista complaciente con él, algo que ocurre en el 99,99% de los casos desde 2022. En una reciente entrevista, el comediante devenido en político soltó un bulo histórico, tanto por su tamaño como por sus características. Según él, la Unión Soviética habría sido una asesina de idiomas que habría reprimido ferozmente decenas de lenguas para imponer el ruso por la fuerza. Por fortuna, la historia es la que es y no la que cuentan mitómanos en la prensa hegemónica a su servicio. Así que prepárense para una travesía histórica, geopolítica y lingüística para poner las cosas en su lugar. Ahí les va. Juntar a Zelensky y Laura Loomer, una fanática sionista con marcada tendencia a creer en conspiraciones, especialmente las que no existen, no podía dar sino como resultado una entrevista que puede resumirse en «Miénteme cuanto quieras, que igual yo te creo todo». En uno de esos muchos intercambios de falsedades, el autoproclamado presidente por

0: tiempo indefinido de Ucrania, se sacó de la manga su narrativa victimista de que el ucraniano y otras lenguas habían sido oprimidas ferozmente en tiempos soviéticos. Mito que ya habíamos abordado en su momento con la ayuda de un invitado de lujo en un completo video. En esta ocasión decidimos profundizar en cuál fue, en verdad, la política lingüística soviética, la misma que Zelensky califica de asesina de idiomas, y cómo esta impactó o dejó de impactar en según qué países del espacio postsoviético. Para empezar, en la Unión Soviética no solo no se prohibió el idioma ucraniano, sino que de hecho se desprohibió, ya que había sido proscrito durante la época zarista. El primer estándar unificado del ucraniano se estableció en la Ucrania soviética, donde esa lengua era, dependiendo de la zona, el idioma principal para casi todas las materias o una asignatura en sí misma en las escuelas primarias. Hubo revistas, editoriales, compañías teatrales y libros publicados en esa lengua, así como también fue aceptada en no pocos niveles administrativos. Qué original manera de asesinar una lengua, la del Kremlin, ¿verdad? Este tratamiento no se trataba de algo excepcional, sino que era parte de la política de Estado soviética. Por más que la narrativa hegemónica afirme que la Unión Soviética trató de homogeneizar a toda su población alrededor de Rusia, el país estaba organizado como una federación de repúblicas y territorios autónomos, donde desde el poder central se promovió la identidad nacional correspondiente y la formación de administraciones y élites pertenecientes a la nacionalidad correspondiente. Por ejemplo, los gobernantes y la mayoría del funcionariado de la República Socialista Soviética de Lituania eran étnicamente lituanos, los de la República Socialista Soviética de Uzbekistán, uzbecos, y así sucesivamente. Obviamente, el idioma ruso era una lengua de uso común para todos los pueblos y nacionalidades que constituían la Unión Soviética. Hubiese resultado imposible cohesionar a un país tan inmenso y diverso sin disponer de una lengua común y, lógicamente, se recurrió a la mayoritaria. Pero la cultura de cada pueblo y nacionalidad en el territorio soviético estaba muy presente, no solo en forma de idiomas cooficiales, sino también de música, vestimentas, héroes y tradiciones propias. De hecho, desde tiempos de Stalin se promovió una doctrina conocida como nacional en la forma, socialista en el contenido. Es decir, el elemento aglutinador soviético no era una única nacionalidad impuesta, sino canalizar las diversas nacionalidades y culturas a través de la ideología socialista. Tengan por seguro que si, tal como afirma Zelensky, se hubieran reprimido las diversas identidades nacionales del país en favor de una Rusia aplastante, la Unión Soviética no hubiera existido durante 7 décadas, sino, como mucho, habría llegado a cumplir una. Claro, alguien podría decir que todo esto no era más que papel mojado, pero los ejemplos de todo tipo abundan. Si nos fijamos en el cine, la variedad lingüística de la Unión Soviética se presenta en todo su esplendor, con films rodados en idioma georgiano, armenio, uzbeco, ucraniano y casi cualquier lengua que se hablara en el país. Como nota pintoresca, cuando no tragicómica, si uno busca en internet cosas como mejor film ucraniano de todos los tiempos o de forma análoga con estonio o lituano, por nombrar 3 casos cuyas actuales dirigencias nacionalistas lloran un día sí y otro también con que Rusia oprimió su cultura e idioma en tiempos soviéticos, la respuesta invariable del buscador son films soviéticos rodados en esas lenguas. Por ejemplo, Sombras de los Ancestros Olvidados, de 1964, rodada en ucraniano. Sentimientos, de 1968, rodada principalmente en lituano. Y La Última Reliquia, de 1969, rodada en estonio, son recordadas por crítica y público ucraniano, lituano y estonio, respectivamente, como las mejores producciones cinematográficas de la historia en sus idiomas. Y todas son producciones soviéticas. Hagan ustedes mismos la prueba con su navegador de preferencia si no me creen. Además, a juzgar por ese ejercicio de nostalgia cinematográfica, parece que tras su independencia, ciertas naciones abandonaron su propia cinematografía para dedicarse a importar películas de Hollywood. Pero eso es asunto para otro video. Como ven, lejos de reprimir y acabar con idiomas, la política soviética fue la de protegerlos y promoverlos. Es más, no solo no se asesinó lenguas, sino que en algunos casos, algunas de ellas hoy siguen vivas gracias justamente a aquella política. Y es que lenguas indígenas que en pleno siglo XX todavía carecían de una estructura moderna estandarizada, como el chukchi, el ebenki o el nenets, comenzaron a usarse en el sistema educativo y a aparecer en publicaciones impresas en las regiones donde estaban presentes. En otras, se modernizaron sistemas escritos ya existentes. Eso por no hablar de las tasas de alfabetización. Poco antes de incorporarse a la Unión Soviética, apenas el 2-3% de los uzbecos, kazajos o kirguisos sabían leer o escribir. Para el final del periodo soviético, las tasas de alfabetización rozaban el 100%. En sus propios idiomas también. Caramba con la disque represión soviética contra los idiomas que no fueran el ruso, ¿verdad que sí? Pero quizás la prueba más contundente del respeto, protección y promoción de la Unión Soviética con lenguas distintas al ruso es que tras su disolución, las nuevas repúblicas independientes no tuvieron que realfabetizar a su población. Es decir, los estonios no tuvieron que aprender estonio, ni los uzbecos uzbeco, ni los ucranianos ucraniano, porque eran lenguas presentes regionalmente en el sistema educativo soviético. Por poner un ejemplo al azar, aunque no le guste mucho que se lo recuerden, Kaya Kallas aprendió a leer y escribir en idioma estonio en una escuela soviética. Sin embargo, esta historia no termina acá y el bulo de Zelensky sigue engordando a cada minuto que pasa. ¿Cómo? Echemos un vistazo a la realidad idiomática postsoviética para comprobarlo. En buena medida, como parte de la herencia soviética, en la Rusia actual existen alrededor de un centenar de lenguas con diferente peso demográfico y, según el caso, nombres exóticos, entre ellos el buriato, el dolgano, el hanti y el comipermio, por nombrar solo un puñado de ellos. Además del ruso, oficial en toda la federación, 25 lenguas tienen estatus de cooficialidad en diferentes regiones. Por ejemplo, el tártaro, hablado por más de 4 millones de rusos, o el checheno, chuvasio y bashkir, también cooficiales y con alrededor de 1 millón de hablantes cada uno dentro de Rusia. ¿Y saben qué otro idioma tiene estatus de cooficialidad dentro de Rusia? Sí, el ucraniano, reconocido como cooficial en la península de Crimea. ¿Creen que la mentira de Zelensky ya ha sido completamente ridiculizada? Pues no, porque queda el toque final. Y es que, ¿adivinan cuántas lenguas oficiales y cooficiales son reconocidas como tales en Ucrania? Pues un total de una, el ucraniano. Todas las demás, que las hay, como el ruso, tártaro, rumano o húngaro, no son reconocidas oficialmente, empezando por el ruso, pese a que según los propios datos oficiales de Kiev, cuando todavía los divulgaban, es hablada por un tercio de la población dentro de las llamadas fronteras de 1991 y siempre fue mayoritaria al sur y este de ese territorio que el ultranacionalismo ucraniano perdió en buena parte, precisamente, por haberse convertido en un auténtico régimen asesino de idiomas. ¡Qué vueltas da la vida!, ¿verdad? De modo que, como ven, no solo la narrativa de Zelensky y aliados está llena de bulos, sino que cuando se investiga a fondo si son ciertos los crímenes de los que acusan a otros, invariablemente, termina descubriéndose su falsedad y, más importante aún, el hecho de que quienes en verdad los cometen no son otros que ellos mismos.
1: Según la mitología de los antiguos mayas, la diosa Ixchel representaba el amor, la fertilidad, el agua y también la creatividad. He decidido hacer mi propia peregrinación hasta su santuario. Así es que ¡vámonos!
2: El universo de los antiguos mayas aún está lleno de interrogantes. Uno de ellos es el ritual del juego de pelota llamado Poktapok. Para los antiguos mayas no era únicamente un deporte, sino un ritual de sacrificio de gran importancia.
1: Miren nada más, qué belleza. La sal es una de las principales riquezas de la península de Yucatán y los antiguos mayas bien que lo sabían.
3: ¡Tarquísimo!
1: Hoy nos adentramos a los manglares y humedales de la península de Yucatán. Estamos buscando los animales sagrados de los antiguos mayas.
3: Estamos tan cerca.
1: ¿Seguro que no se lanza?
3: Dios mío. El Xibalba, o el lugar al que vamos a visitar el día de hoy, tiene muchas concepciones. Uh-huh. También se le conoce como la Casa del Miedo.
4: ¿Estás bien? ¿Estás bien?
5: Acércate, sigue avanzando.
4: Ven. Mírame, mírame, mírame a los ojos.
6: Vino y me dijo, tengo un tumor cerebral y también que le quedan 6 meses de vida cómoda.
7: En torno a un 50% de tu recuperación depende de tener un buen doctor.
8: Este es el aspecto de las vesículas separadas del plasma.
7: El objetivo central es aprender a utilizarlas para el tratamiento.
9: Igor Kurchatov dijo, el átomo no es solo un soldado, sino también un empleado. Así que somos hijos del proyecto nuclear.
6: Bloqueamos los vasos sanguíneos del tumor mediante microesferas saturadas con un radionúclido. El paciente está completamente consciente. ¿Le duele?
9: No. Este es el futuro del tratamiento del cáncer.
10: Hay recuerdos que, por más que pase el tiempo, serán imborrables en la mente. Aparecen imágenes frescas junto a un juguete con alas o un medio de transporte que mágicamente se eleve sobre la faz de la Tierra. No hay dimensión para el temor, todo está fríamente calculado, incluso la música con la que se ejecuta la danza entre las nubes.
11: El vuelo es una pasión, es un amor que tengo desde chico. La verdad que para mí es algo, una paz total. A mí me encanta volar, lo disfruto mucho.
12: Somos apasionados de esto, ¿entendés? Esto es nuestro hobby, nuestra vida, es esto, ¿entendés? O sea, sinceramente, uno vuela porque realmente le apasiona. Y sobre todo los que hacemos acrobacia, que no... Porque a veces piensan que estamos medio loquitos lo que hacemos, y no es así.
13: ¿Qué te sucede arriba, en el aire, cuando estás volando?
14: Y no se puede explicar, es una sensación que si vos te pones a pensarlo mucho, se te caen las lágrimas. Es fantástico.
15: Si, por ejemplo, hoy hubiese un cayuco en el puerto de Budodí que partiese en dirección a España, ¿qué harían ustedes? María, ¿tú?
16: En mi caso...
15: ¿Sí?
16: Yo me iría. Por muchas razones. Primero, en lo más profundo de este país, en Senegal, algunas familias no tienen suficiente comida. El agua potable es otro problema importante. Ni siquiera hay electricidad.
17: ¿Eres consciente de los riesgos que puedes correr en el mar?
18: Cuando estábamos a punto de entrar en España, el cayuco empezó a tener problemas. Se partió porque hacía mucho viento.
15: ¡Qué duro!
18: Se nos acabó el agua. Nos quedamos sin arroz. Es muy duro ver a tu hermano morirse en el cayuco.
15: Arriesgaré mi vida. Si paso, paso. Si me muero, me muero. Así será.
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Al comienzo de la caminata, solo había un vehículo de escolta con las luces intermitentes encendidas para avisar lo que estaba pasando, que había gente caminando.

0: alguien decidió que no podía esperar y chocó contra la parte trasera del vehículo de escolta de los monjes. Ese vehículo, a su vez, atropelló a dos de los monjes y, de hecho, a uno de ellos tuvieron que amputarle una pierna. Es irónico, pues estaban literalmente cruzando el país para enseñar paz y paciencia, y uno de los monjes perdió una pierna precisamente porque a alguien le faltó paciencia. Si eso no demuestra que el mensaje es necesario, no sé qué otra cosa podría hacerlo.
1: Que se encuentren bien, felices y en paz.
2: Es un movimiento genial. ¿Cómo no apoyar la paz? Toda la gente del planeta debería apoyarla. No se trata de religión ni de política. Se trata de que las personas sean buenos seres humanos. Y creo que todos necesitamos empezar a ser mejores personas en este planeta.
3: Estoy tratando de ver si puedo darles esto a los monjes para que, ya saben, tengan algo que comer. Quiero dárselo para demostrarles que los queremos y que nos importan. Si traemos esperanza, podremos ver si todavía hay algo bueno en este mundo. La comunidad, el país, a veces el mundo puede sembrar la discordia entre la gente mediante noticias falsas y todo eso, como lo que está pasando con el ICE o lo que ocurre en otros países, donde intentan tomar el control para hacer que vuelvan a ser de Estados Unidos. Es todo un desastre lo que está pasando y, sinceramente, eso no nos está sumiendo a todos en la desesperación. Estamos perdiendo la esperanza. Perdiendo esa fe, si tiene sentido. Perdiendo la fe en lo que antes creíamos. Creo que el sistema de cada país, y sobre todo en Estados Unidos, por ejemplo, el sistema sanitario, es algo con lo que mucha gente tiene problemas. La cuestión racial ha sido un poco difícil para mi familia en este sentido, porque aunque nací en Estados Unidos, soy de origen mexicano. Mis padres dicen sin vergüenza que vinieron a Estados Unidos de forma ilegal. Y aunque no cometieron ningún delito, se sienten inseguros. Y muchas otras personas, incluso como yo, que tenemos documentos y nacimos aquí, tampoco nos sentimos seguras. Así que el sistema no nos ayuda en absoluto, a nosotros ni a muchos otros inmigrantes. Otra cosa que se está sintiendo es el hecho de que nuestro presidente no está haciendo realmente nada, y sobre todo que nos mintió a todos diciendo que iba a salvarnos, a ayudarnos. Muchos otros ciudadanos le creyeron. ¿Por qué no podemos hacer algo muy sencillo? Y lo que los monjes están haciendo es transmitir ese mensaje. ¿Podemos ser todos amigos?

0: Creo que lo que están haciendo estos monjes es darnos a todos un buen ejemplo de lo que deberíamos hacer. No se trata solo de una caminata por la paz, sino que también demuestra que podemos hacer más de lo que somos capaces y que quizá podamos lograr un pequeño cambio. Puede que no dispongan de armas ni de un ejército, pero toda esta gente que está aquí, este es un ejército, porque todos creemos en una misma cosa. Creemos en la paz, creemos en la fe, creemos en la esperanza.
1: Necesitamos más paz en todas partes. Necesitamos tranquilidad. Creo que cuando la gente se encuentra en situaciones estresantes, es muy fácil reaccionar con ira. Y creo que mostrar esta caminata pacífica en la que la gente está tranquila, transmitiendo esa tranquilidad a su alrededor, es muy importante, porque no se consigue nada reaccionando con ira, solo empeora la situación. Creo que cuando la gente vea más paz y armonía, será más probable que siga el ejemplo. Y si uno ve ira, responde con ira. Así que muestre más paz, muestre más felicidad, y creo que verán cómo la gente sigue sus pasos.
2: Creo que es realmente importante el simple hecho de ver a alguien abandonar su lugar seguro, su zona de confort para estar aquí. Algo anda mal en este mundo. La sanidad, creo que la sanidad es algo muy importante. Sé lo que se siente al solicitar Medicare o cualquier tipo de seguro médico hoy en día. No sabes qué pasará si, por ejemplo, tu hijo se pone enfermo, o en mi caso, tengo un hermano con problemas de salud, y si te niegan esta ayuda,

0: es duro, porque al final tienes que pagar todo tú mismo. Vivir siempre con esa preocupación de no tenemos dinero o no tenemos seguro es muy difícil. La educación, ahora mismo estudio en la universidad, así que lo pago de mi bolsillo. Tengo que trabajar para pagar los estudios, así que es muy difícil. Yo recibo algo de apoyo, pero conozco a otros chicos que no reciben ninguna ayuda, así que creo que todos los chicos deberían recibirla, teniendo en cuenta la situación.
1: Esto es maravilloso. Esto es maravilloso. Increíble. Estoy feliz. Todo el mundo viene aquí como un solo, unidos. La paz, el amor, la bondad. Es algo que no se puede pasar por alto.
2: Si quieren conocer su futuro, solo tienen que fijarse en lo que están haciendo ahora mismo, y así descubrirán su futuro. Si difundimos la paz, el amor benevolente y la compasión en este universo, y nada más, si podremos hacerlo, entonces el universo recibirá este mensaje y devolverá nuestro amor benevolente y nuestra compasión a todas las personas de este mundo y de este país. Y entonces este mundo será un lugar mejor para vivir. Cuando logremos hacerlo, ya no habrá más odio, ni más ira, ni más ignorancia, ni codicia, ni nada por el estilo. Todo eso dejará de transmitirse al mundo, al universo, y entonces el mundo cambiará. Pero para ello será necesario que todos los seres se esfuercen juntos, no solo unos pocos. Tenemos que recorrer este camino juntos hasta el final de nuestras vidas.
3: Actualmente, en Estados Unidos reina la confusión y el desorden. Están ocurriendo cosas terribles. Nos estamos matando unos a otros. Estudiantes y niños cometen tiroteos. Hay muchos problemas en nuestra sociedad que obviamente deben ser resueltos, pero creo que todo comienza con el odio que sentimos hacia los demás y con la incapacidad de brindar nuestro amor. Las guerras se producen porque uno cree que algo le pertenece y trata de arrebatárselo. Y todo esto parece muy infantil, porque si lo pensamos, tenemos lo suficiente y estamos bendecidos con lo suficiente, pero por alguna razón la gente siempre quiere más y más. Groenlandia existe por sí misma, es un país aparte. Lo mismo ocurre con Venezuela y todo lo demás. Todo debe dejarse tal como existe actualmente. Todo comienza con la codicia de cada uno de nosotros individualmente y luego crece y se vuelve cada vez más grande. Así que no debemos mirar hacia Groenlandia para obtener más territorio o más recursos. Debemos aprender a trabajar juntos y negociar sobre esas cuestiones.
2: Cometimos muchos errores debido a nuestras confusiones. Y cuantos más errores hacemos, más sufrimos. Es la ley de causa y efecto. Deben recordar que una vida marcada por el engaño, el odio y la codicia contamina inevitablemente el pensamiento. Al alimentar estos sentimientos, construimos con nuestras propias manos los puentes que permiten que el mal karma y la adversidad nos alcancen. Es importante, pues, purificar nuestra mente para que en ella prevalezcan la paz y la armonía. Mientras imparto las bendiciones, los invito a acercarse para recibir su pulsera de la paz. Por favor, estén atentos y mantengan el silencio.

0: Me siento en paz. Es la serenidad que experimento cuando estoy junto a ellos. Olvido el pasado y me concentro en el presente. Lo que he aprendido y lo que me ayuda a sentirme mejor es repetirme a mí misma y escribir cada día en un trozo de papel que hoy será un día de paz. Y voy a concentrar toda mi atención en mis acciones y no en lo que me rodea.
1: Este es el momento que... nunca volveremos a vivir. Es un...

0: Acontecimiento importante, un acontecimiento histórico. Nunca volveré a ver algo así. Es algo que solo ocurre una vez en la vida.
1: Que se encuentren bien felices y en paz.
2: Parece que hoy en día solo sabemos gritarnos y nadie intenta escuchar. Pero es importante hacerlo para llegar a algún tipo de acuerdo o solución que ayude a todos. Creo que si logramos calmarnos y empezar a escucharnos unos a otros en lugar de gritarnos, eso solo nos beneficiará. Es momento de aprender a escuchar y no simplemente gritar.
3: No es que sea tan importante para mí, pero lo que están haciendo es realmente extraordinario. Un viaje de casi 4.500 kilómetros en nombre de la paz. Ahora necesitamos algo positivo. A pesar de todo lo que está pasando en el mundo, con tanta gente mala alrededor, tantos estafadores y demás, necesitamos algo así. Esto permite mantener la fe en la humanidad. Todo el mundo se cree el más increíble. Nadie quiere trabajar, nadie quiere hacer nada. Prefieren robarte o quitarte algo con tal de no hacer nada. Pero lo que estamos viendo ahora es verdaderamente genial. Voy a sacar mi teléfono ahora mismo y voy a grabar, porque ya casi están aquí.
4: Momentos como este solo se viven una vez en la vida. Es verdad, estas personas caminan en nombre de la paz. Es algo fenomenal. Hay tanto odio en el mundo ahora mismo. Ellos están aquí, caminando sin miedo a la nieve, a pesar del frío intenso que nos hace temblar a todos. Ellos continúan su camino.
5: Hola, saludos a todos. Hoy es el 25 de enero del 2026 y hemos participado en un evento increíble. Hemos visto con nuestros propios ojos cómo los monjes pasan por Russellville y su paz era algo que se podía sentir en el aire. Se veían tan tranquilos, murmuraban algo, creo, rezaban. Estoy tan feliz de haber venido aquí con toda mi familia. Este país se fundó sobre ideales de libertad que no solo se concede a quienes nacieron aquí, sino también a quienes han llegado abriendo diversas oportunidades para todos. Pero ahora, en todas partes hay un caos total. El mundo entero está envuelto en una especie de agitación. La gente está desanimada, llora o sale a protestar. Creo que los monjes, de alguna manera, nos están mostrando. A pesar de todo, mantengan la calma, mantengan la fe en un poder superior, sea cual sea su creencia, y confíen en que tarde o temprano la paz volverá.
3: Gracias.
1: No me lo puedo creer. ¿Por qué tenemos que ser así? ¿Cómo están todos?
3: Bien.
1: Hace frío, ¿cierto?
3: Sí.
1: Es verdad, hace mucho frío. Bueno, la paz. ¿Sentimos serenidad ahora mismo?
3: Sí.
1: ¿Sí? ¿Incluso con este clima?
3: Sí.
1: Llevamos ya 92 días caminando, pero es la primera vez que caminamos sobre nieve y hielo. El primer día así en Carolina del Norte. Gracias, Carolina del Norte. La técnica de la conciencia plena consiste básicamente en respirar por la nariz. En esencia, se trata de concentrarnos en la respiración, inspirando y exhalando de forma natural por la nariz. Y no hay que hacer ningún esfuerzo. Y si aprenden a inspirar y exhalar con atención, su vida se volverá mucho más fácil. Créanlo. Porque esto nos ayuda a despejar la mente, nos ayuda a concentrarnos.
0: Estas personas caminan en nombre de la paz. Y eso es precisamente lo que este país necesita, paz. En Minnesota acaban de matar a dos personas. Eran ciudadanos. El segundo chico al que mataron simplemente estaba intentando ayudar a una chica a levantarse. ¿Para qué era necesario dispararle 6 veces? Es simplemente inexplicable. No hay ninguna razón para dispararle a una persona tantas veces. En Minnesota hay un desorden total. No está bien. Y alguien tendrá que pagar por esto. La vida simplemente no le enseña nada a algunos. En serio. Todas estas guerras, asesinatos de personas inocentes, de niños inocentes, no tienen ninguna explicación. De verdad.
3: En todas partes. En Asia, Europa, África, Oriente Medio. En Estados Unidos, en todos los países, hay problemas. En la sociedad, en muchas otras cosas. Tenemos que calmarnos, tratarnos con paz y querernos los unos a los otros. Eso es lo que necesitamos, lo que todo el mundo necesita. No hay que dividir a las personas por el color de su piel o su religión. Tenemos que ayudarnos entre nosotros. Eso es lo que yo necesito. Por eso he venido.

0: aquí a apoyarlos.
1: Debemos luchar todos juntos por la paz. Y Trump no deja de hablar de la paz. No digo que no tenga razón. Solo digo que eso es lo que tenemos que hacer. Y ya que habla tanto de ello, hagámoslo.
2: Como creyentes en Jesús, mi intención era mostrar a los demás la forma de que Jesús habría tratado a estos monjes y cómo se comportaría. Estoy segura de que él habría marchado a su lado. Los habría respaldado, ya que compartimos una misma meta. Deseamos lo mismo, solo que avanzamos por senderos diferentes.
3: Los acontecimientos mundiales se están desarrollando de tal manera que a veces hay días donde no sé qué esperar. La gente está empezando a perder la fe en la humanidad. Y eventos como este, a los que han acudido tantas personas para mostrar su apoyo, ayudan a mantener esa fe viva.
4: La sociedad está muy dividida en este momento, y no creo que las autoridades se nieguen a dejar que la gente simplemente viva su vida. Al fin y al cabo, todos los que vinieron, bueno, quizás no todos, pero la mayoría solo quieren una vida mejor para ellos y sus hijos. Lo que más me impactó, lo que me resulta más asombroso, es que estas personas prácticamente no tienen nada. Ellos dependen únicamente de la generosidad de los demás. Y creo que eso es precisamente lo que intentan inculcarnos a todos, porque hoy en día mucha gente solo piensa en sí misma.
1: Compartir es cuidar.
4: Sin duda, ha llegado el momento de apoyarnos mutuamente. Nos hemos vuelto tan egocéntricos y creo que eso tiene mucho que ver con las redes sociales. Dejemos de pensar solo en el presente y pensemos en lo que es importante para el futuro del planeta y para el futuro de nuestros hijos y nietos. Y eso no sucederá a menos que seamos más amables los unos con los otros.
5: Creo que si tan solo el 1% de la población quisiera cambiar la situación actual, entonces esos cambios sin duda se producirían. Me refiero al 1% de las personas más pudientes del mundo. Si ellos fueran más, bueno, no sé. No quiero decir si estuvieran más interesados en lo que sucede, porque sin duda están al tanto de las necesidades de la población. Pero si fueran más compasivos y capaces de dar más, ya que hay tanta necesidad en este mundo, no solo en este país, si estuvieran dispuestos a compartir lo que tienen, entonces podrían transformar al mundo por completo.
2: Para mí, la paz es cuando puedes caminar tranquilamente, sin mirar atrás. Es cuando no te preocupas por lo que pueda pasar mañana o por cómo vas a sobrevivir. Simplemente cuando no hay motivos para preocuparse. Para mí eso es la paz. Sobrevivir no es nada fácil, pero creo que todos sabemos adaptarnos a lo que sea para sobrevivir. El dinero es un eterno problema. La gente trabaja y aún así no puede mantener a su familia, por lo que se ve obligada a buscar un segundo o incluso un tercer empleo para mantener a sus seres queridos. Así que no es nada fácil. Y aunque tengas todo lo necesario, eso no quiere decir que los demás lo tengan. Es por eso que siempre tenemos que ayudar al prójimo.
4: Si hubiera más personas así en el mundo, sería un lugar mejor. Ellos no piden mucho, no ansían lujos y han renunciado a muchas cosas. La gente se ha vuelto muy codiciosa últimamente. Necesitamos pensar no solo en nosotros mismos, sino también en los demás. Quizás esto ayude a concienciar a algunas personas.
3: Paz para todos.
1: La pregunta es, ¿por qué razón hemos decidido organizar una caminata en nombre de la paz y no en nombre de la justicia? Somos monjes budistas Theravada y de esta forma demostramos que estamos comprometidos con los ideales del amor benevolente, la compasión y la paz, y es así como queremos demostrarlo. Puede que haya otras caminatas donde la gente quiera manifestarse a su manera. Por ejemplo, una caminata por la justicia pueden hacerlo, pero nosotros hemos decidido hacerlo a nuestra manera. ¿Qué fue lo que más nos sorprendió? Creo que la cantidad de gente. Eso fue lo que más nos sorprendió. Muchos vinieron a apoyarnos. Al principio había muy poca gente, pero poco a poco más personas se fueron sumando. Y tengo mucha curiosidad por ver cuánta gente nos recibirá en Washington, D.C.
6: Si no escuchas lo que dice la gente, no entenderás nada. He oído a muchas personas de todas las religiones hablar sobre por qué decidieron venir aquí, pero nunca he oído a estos monjes intentar convertir a nadie a su religión. Simplemente buscan entablar un diálogo acerca de la paz, un mensaje que todos deberían escuchar sin importar su religión. Ustedes incluso podrían pedir que nos vayamos. No nos necesitan. Así es.

0: Así es.
1: Lo ideal sería que todos viviéramos en paz unos con otros. Todos tenemos derecho a una vida pacífica en este planeta. Al fin y al cabo, nuestra estancia aquí es muy breve. Y ese breve tiempo que se nos ha concedido, debemos vivir juntos, en paz y en mutuo respeto. A veces basta con no decir nada, y eso tendrá un gran significado. Eso resonará en otras personas, difundiendo paz, amor, armonía e igualdad para todos. Sí, tal y como enseñaba el Dr. King, igualdad y justicia para todos, independientemente de dónde vivas, de tu situación económica o del color de tu piel. He entablado amistades desde que llegué aquí. Eric, ven aquí. Él me invitó a comer y nos pusimos a charlar.
2: Me pareció que les gustaría ver una bandera de oración tibetana en su camino de Texas a Washington. Tengo 66 años y debo reconocer que no había visto tanta unión entre las personas, tanto cariño, semejante al que vemos ahora, con la gente reunida para ver la caminata de los monjes, desde la época en la que Martin Luther King organizaba sus manifestaciones por todo el país.
3: Vine hoy porque mi mejor amigo vive en Baviera, Alemania, y esta historia resuena en todo el mundo. Así que traje al Buda y armé este pequeño, esta especie de santuario para demostrarles que valoramos su don de amor, y ese don vencerá cualquier obstáculo. Actualmente nuestro país atraviesa tiempos difíciles, pero sé que saldremos adelante. En Estados Unidos todos debemos defender nuestros derechos civiles. Independientemente de tu ideología, son precisamente estos derechos civiles los que nos unen, constituyen el fundamento y los pilares de nuestra identidad nacional y de nuestra convivencia. Martin Luther King luchó por estos derechos. John Lewis dijo, hay que buscarse problemas de los buenos. Y es precisamente por eso por lo que todos debemos luchar, para asegurar el cumplimiento del Estado de Derecho y para que todos acordemos que respetaremos el Estado de Derecho. Somos un solo pueblo, somos un país de inmigrantes. Es interesante que prestamos mucha atención a los gigantes tecnológicos, los ponemos en un pedestal y hablamos de la inteligencia artificial. Y sin embargo, los líderes de todas estas empresas son inmigrantes, ¿entienden? Es simplemente absurdo.
4: Tengo la sensación de que cada mañana puedo despertarme y decir, a ver, ¿a quién atacamos anoche? ¿Qué país invadimos ayer? Hay mucha incertidumbre.
5: La paz no llega por sí sola. Nosotros debemos hacer que ocurra. Cada uno puede aportar su granito de arena para que esto suceda. La civilización es un proceso lento de aprendizaje de la bondad. Esas son las palabras que me decía mi padre durante toda mi vida. En su escritorio había una placa que decía eso. La civilización es un proceso lento de aprendizaje de la bondad. Si somos amables los unos con los otros, avanzaremos mucho más, en una dirección más pacífica, que si guerríamos entre nosotros. Por lo que parece, esto último es a lo que vamos ahora, pero no debería ser así. Deberíamos vivir en paz.
4: Solo con mirar a los monjes siento paz y una profunda gratitud. Muchas gracias. Es una experiencia increíble. Ellos emanan calidez. Sientes el amor que proviene de ellos, incluso sin palabras. Verlos sonreír ya es reconfortante. Por eso sentí tanta gratitud y paz. Basta solo con mirarlos.
3: Me parece que simplemente nos invitaron a reflexionar sobre lo que nos une a todos. Hasta hoy no había conocido a estas personas, y aquí estamos, reunidos, siendo tan diferentes.
4: Acabamos de conocernos.
3: Nos hemos conocido hoy.
6: En el casco antiguo de Ciudad de Panamá, la modernidad está muy presente. Tiendas, cafeterías, hoteles, todo luce intacto. Santa Ana, muy cerca del casco antiguo, muestra síntomas claros de gentrificación. ¿Desde cuándo comenzó a cambiar el barrio?
7: Esto tiene más o menos como 10 años que empezó a cambiar, pero antes todo esto eran puras casas viejas como esta.
8: De verdad que yo todavía no he superado eso. De verdad, de verdad.

0: porque tantos años vivir en un lugar y que te digan, bueno, te tienes que ir.
1: Y sin la voluntad no podemos avanzar. Tenemos que seguir luchando y aguantándonos estos embates de forzarnos a salir.
2: O sea, aquí hay amor, hay unidad. O sea, es otra cosa que las demás personas no van a poder entender. Aquí eso, lastimosamente, ellos pueden tener lujos en sus casas, pero no lo tienen. Y nosotros sí lo tenemos.

0: En tu cintura, espada de gran valor. En tu mano, soy el coraje y el honor. Soy la estrella final. Soy el juez de los conflictos. Tú duermes en calma, sabiendo que estoy listo. En guerra o en paz, en venganza o en perdón, soy valiente lucero, siempre firme en la misión. Me levanto con los grandes, como sueño anhelado, cubierto por la gloria de un profundo legado. Soy en tu cintura, la espada en acción, engalano a los hombres de esta dura región. Símbolo ejemplar, con forma de media luna, brillo constante, como la noche oportuna. Soy el sentido del combate sin igual, tu aliado firme en el duelo final.
1: El 18 de diciembre de 2022, la selección argentina de fútbol se consagró campeona del mundo por tercera vez. Los aficionados del albiceleste entraron en júbilo, pero no solo en el estadio o en la propia Argentina. A 17.000 kilómetros de Buenos Aires, en Bangladesh, miles de personas salieron a las calles para celebrarlo. ¿Por qué hay tantos hinchas de Argentina allí? La respuesta es la memoria histórica. La ocupación británica de Bangladesh duró casi 200 años y fueron los británicos quienes les inculcaron a los lugareños el amor por el fútbol. Sin embargo, además de esto, también llevaron una terrible hambruna que se cobró la vida de 3 millones de personas. Cuando el equipo de Maradona eliminó a Inglaterra en 1986, fue visto en Argentina como una venganza por las Islas Malvinas y en Bangladesh como una victoria simbólica sobre el imperio colonial. Maradona se ganó los corazones de decenas de miles de personas no solo con su forma de jugar, sino también como un hombre de baja estatura que derrotó a los poderosos británicos. De la misma manera que las victorias deportivas en ocasiones van más allá de los estadios, las noticias no tienen fronteras.

0: ¡Tropa!
1: ¡Atención! Extiendan las filas enseguida, rápido. Atención, repito, repito.
2: Destrozaremos a los nazis. La victoria sin duda será nuestra. Tenemos nuestro propio lema, que surgió cerca de Krasny Liman. Nos aferramos a nuestra tierra con los dientes.
3: Nuestros soldados son los mejores, así que por mucho que cambie el transcurso de la guerra, por mucho que invente el enemigo, pase lo que pase, venceremos. Los educamos en cómo vencer y sobrevivir. Les enseñamos el arte militar.
4: Creo que hay tanta rabia en nosotros porque muchas personas quieren imponer al país cosas que la mayoría de nosotros no deseamos. No queremos ser enemigos de todo el mundo. No queremos ser enemigos de nuestros vecinos. No nos hace falta. Y no queremos que el gobierno mate a ciudadanos estadounidenses en plena calle. No necesitamos nada de eso. No lo pedimos. Nos gustaría volver a aquellos tiempos en los que nos preocupábamos sinceramente por nuestros vecinos, en lugar de irrumpir en casas ajenas para arrestar a la gente y enviarla a una muerte segura. Me parece que la política se ha vuelto demasiado peligrosa. Antes, si no estabas de acuerdo con la opinión política de alguien, cada uno simplemente mantenía su postura y ya. Nadie buscaba pelea, ¿entienden? No se rompían los lazos con los amigos

0: y se le daba la espalda a la familia, pero ahora todo se ha vuelto tan inestable, tan feo, que nadie quiere participar en esto.
1: Se lo entregaré a los monjes. Aquí en el reverso de la postal pongo lo que les quiero decir.
2: En la calle hace cada vez más frío. Ya hemos recorrido 7 estados. Y este es el octavo. Casi llegamos al destino. Pero me he enfermado. El equipo médico insiste en que vaya a urgencias. Caminar en este estado, con el frío que hace, superando el dolor y diversos malestares, es muy agotador. Necesitamos la paz que no viene de fuera, sino del interior. Si no encontramos la paz para nosotros mismos, no habrá paz en el mundo que nos rodea, ¿cierto? Y el perdón es el punto de partida para avanzar hacia esa paz. Por favor, cerremos todos los ojos, relajémonos, coloquemos la mano izquierda sobre el corazón y la derecha sobre la izquierda. Recuerden a sus seres queridos, a su familia. Piensen en ellos, en el sufrimiento que les hemos causado, y pídanles perdón de todo corazón. Y perdonémoslos a ellos.
3: Si han seguido su viaje, aunque sea un poco, saben que en esta manta hay muchos distintivos diferentes. No queremos irnos hoy sin expresar nuestro agradecimiento en nombre de nuestra oficina del sheriff, del condado de Brunswick y de toda Virginia, especialmente porque el condado de Brunswick es la primera parada que hacen en el estado de Virginia. Tengo para ustedes una placa de la oficina del sheriff del condado de Brunswick, así como un distintivo de nuestro grupo de intervención en crisis.
4: Gracias. Muchísimas gracias a todos.
0: Creo que mi experiencia con los monjes tiene que ver más con los sentimientos que experimento al ver cómo realizan su camino. Es muy fuerte, no gritan, no lanzan nada, simplemente caminan. Es una sensación cálida y agradable que te recorre de pies a cabeza. No puedes evitar detenerte y prestar atención. Ese sentir lo llena todo. No soy una persona politizada, pero me parece que nos están enfrentando deliberadamente, dividiéndonos en bandos.
2: ¿Los políticos?
0: Sí.
5: Actualmente, Estados Unidos atraviesa unos tiempos bastante turbulentos y esta marcha ha coincidido con esa gran cantidad de divergencias que vivimos ahora mismo. Pero creo que hay un profundo simbolismo en que esta caminata termine precisamente en Washington. Es la capital de nuestro país. Allí se reúnen nuestros legisladores y políticos. Necesitamos algo que una al pueblo estadounidense. Nos llegan noticias sobre lo que ocurre en otros países donde nuestro gobierno está involucrado y no creo que eso beneficie a la humanidad. No solo ahora, sino a largo plazo. No sé si finalmente seremos capaces de arreglar algo simplemente observando lo que hacen estos monjes, pero veo que esto une a muchas personas de diferentes creencias y orígenes. Muchos, en circunstancias normales, no estarían parados uno al lado del otro en una carretera a temperaturas bajo cero, solo para ver a monjes budistas. Pueden ser musulmanes, cristianos o personas que no pertenecen a ninguna religión.
4: Me parece que en general hay una especie de tensión global ahora mismo, ya sea política o de cualquier otro tipo. Es que todo a nuestro alrededor provoca inquietud.
0: Se supone que debemos ser los Estados Unidos de América. El propio nombre del país incluye la palabra unidos, ¿verdad? Entonces, ¿por qué no estamos unidos? Nuestra Constitución establece el propósito de estar unidos, no divididos. Es realmente terrible lo que vemos día tras día y por lo que tienen que pasar muchas personas. Por eso creo que ha llegado el momento de unirnos y mostrar compasión hacia los demás. Creo que eso es lo más importante. Es nuestra obligación hacerlo.
2: En un día normal, nunca estaríamos tan cerca los unos de los otros. Cada uno sigue su propio camino. Nadie se junta de esta manera.
0: Es simplemente un recordatorio para nosotros de que estamos todos en el mismo barco. La raza, la religión, el sexo, al final nada de eso importa. Todos necesitamos lo mismo. Todos anhelamos lo mismo. Amor, un sentido de pertenencia. El mero hecho de sentirte parte de la sociedad puede cambiarlo todo. Y cuando nos reunimos así y nos tomamos de las manos, uno se siente aceptado.
4: Mi amiga Bernadette y yo los hemos seguido desde que salieron de Texas y vinimos en coche aquí desde Long Island en Nueva York. Me parece que ahora el mundo, y sobre todo Estados Unidos, pasa por unos tiempos verdaderamente oscuros. Y creo que su mensaje es sumamente claro. El hecho de ver a tanta gente aquí me da una gran esperanza de lograr la paz en un futuro cercano. La necesitamos. La necesitamos desesperadamente. Por desgracia, ahora mismo estamos muy divididos y creo que algo así es precisamente lo que podría unirnos de verdad y darnos un propósito común, un objetivo único, simplemente vivir juntos en paz a pesar de todo. Personalmente para mí, como profesora de primaria en Nueva York, es muy importante que los niños vean que el mundo tiene que mejorar, que nuestro mundo debe ser mejor. Ellos deben ver un futuro prometedor, no como es ahora, con toda esta hostilidad.
6: Me siento perfecto. Llevo caminando con ellos 3 días. Vengo de Ohio. Intentaré llegar hasta Washington con ellos.
2: ¿Por qué decidió unirse?
6: Porque quiero paz, como todos los demás. Quiero que dejen de secuestrar y deportar a los inmigrantes. Quiero que dejen de torturar a la gente en prisiones. Incluso los criminales merecen que les respeten sus derechos humanos. En la actualidad se violan sus derechos humanos, no lo merecen.
5: Esas personas solo comen si alguien les da comida. Hicieron un acto de fe. Emprendieron un viaje sin saber dónde podrían encontrar alojamiento. Es una locura. Vi la enorme cantidad de atención negativa que atrajeron en el estado de Georgia y me afectó bastante. Eso me parece bastante ignorante, ya que el budismo no es una religión. Buda fue un hombre, no un dios. Se burlan de estas personas y las tratan de esa manera debido a una ignorancia absoluta. Quizá primero hay que averiguar en qué se diferencia alguien de ti antes de burlarte de ellos. Puede ser que tengas más en común con esas personas que diferencias. Considero que la gente debe aprender a escuchar y entenderse mutuamente, en lugar de responder con frases aprendidas y contraargumentos, declarando, mi opinión es mejor que la tuya. La gente debe aprender a dialogar entre sí, en vez de discutir o hacer declaraciones sin escuchar a la otra parte. Si fuéramos así, tendríamos menos guerras y menos violencia. La mayoría de la gente cree en lo que escucha, sigue en algún partido político, ya sea de derechas o de izquierdas. Todo eso es parte de un mismo problema. Si no eres multimillonario, a ninguno de los políticos le importas. En cuanto a mí, simplemente trato de enfocarme para ser una buena persona. Y si veo que mi prójimo sufre, lo ayudaré. Independientemente de su color de piel, sus ideas políticas o su religión. Porque ayudar al prójimo es lo más piadoso que puedo hacer como ser humano.
7: Si no te quieres a ti mismo, no vas a poder querer a nadie más. Nosotros estamos caminando para inspirarlos, para que se miren por dentro. Al mirar hacia sí mismo, encontrarán la respuesta. Quien no puede mirar hacia su interior, no verá nada, porque sus ojos y su mente solo miran hacia afuera. Buscamos el mundo exterior en cada instante de nuestra vida. Y eso no nos deja tiempo para detenernos y vernos a nosotros mismos.
8: Of the world, be happy and free. I started my day.
3: Ayer comencé el día siguiendo a los monjes y fue una verdadera bendición. Me dije a mí mismo, quiero empezar mi día de la misma manera que ayer. Una persona que había estado caminando a mi lado por un tiempo me preguntó, ¿vas siguiendo el lema de la paz? Yo empiezo por mí mismo y tal vez el resto del mundo haga lo mismo. Por supuesto, no puedo salvar al mundo entero, pero quizás, al formar parte de esta procesión, pueda vivir el tiempo que me ha sido dado con más paz. Todos somos parte del mundo. Entonces, si nos sentimos un poco más tranquilos, todo el mundo también se volverá un poco más tranquilo. ¿Tengo razón en lo que pienso?
7: Sí, estoy de acuerdo.
4: Venimos de los alrededores de Toronto, de Ontario, Canadá, de la ciudad de

0: monjes son un ejemplo vivo de armonía y unidad. Ellos viven en plena atención al momento presente. Viven, respiran y se alimentan de ella, siendo un recordatorio constante para todos nosotros de lo que realmente significa estar concentrado en el templo interior, en uno mismo. Solo podemos servir al mundo si nos sentimos completos y en armonía.
1: La paz no es algo que alguien te pueda traer de regalo. Hay que trabajar para conseguirla. Es como ir a trabajar para ganar dinero y para poder comprar la casa, la comida o el auto. Con la paz es igual. Vinimos caminando desde Fort Worth, Texas, pero eso no significa que hemos traído la paz. Vinimos para mostrarles que la paz ya está ahí con ustedes. Lo único que falta es que se abran a ella y despierten. Cuando hablamos de paz, casi siempre pensamos que está en otro lado. Pero seré honesto con ustedes. La paz en el mundo nunca llegará si no hay paz dentro de cada uno de nosotros. Una paz en nuestra propia conciencia.
0: Sadhu. Y este es Elmo, un personaje maravilloso y pacífico. Todos los que crecieron viendo Plaza Sésamo vivieron un poco más felices sin importar cuántas dificultades enfrentaran. Quería que Elmo estuviera presente aquí y dijera: Elmo los quiere. Sadhu, hierbas aromáticas. Y si los veo aquí, estará bien. Si no, de todos modos, fue maravilloso estar aquí. Elmo junta sus manos en oración.
2: Oh, wow.
0: Creo que todos están cansados. La vida es dura y creo que al final del día cada quien intenta cuidar de su familia. Llegamos a casa agotados, necesitamos un descanso. Es difícil establecer contacto con alguien cuando tú mismo estás muy cansado. Así que creo que simplemente debemos cuidarnos los unos a los otros.
3: Y han atravesado varios estados como Carolina del Norte, Virginia, bajo una situación climática muy adversa de temperaturas bajo cero. De hecho, hace unas semanas uno de esos monjes sufrió un accidente grave, un accidente de tráfico y tuvo que ser ingresado. Así que han padecido mucho para llegar aquí, pero lo importante es ese mensaje de paz, Walk for Peace.
4: Aunque fuese por valle tenebroso, ningún mal temería, pues tú vienes conmigo, tu vara y tu callado me sosiegan. Formo parte de la Iglesia Metodista Unida. Soy una pastora. A veces pienso en las personas en los textos bíblicos, especialmente en los Reyes Magos. No eran creyentes de la fe, pero vieron la estrella. Creo que Dios nos ama mucho a todos. Su amor es universal, por lo tanto, también representan una señal para nosotros. Han salido de su zona de confort, de su monasterio. Parece que algo los habrá llevado hasta aquí. Para mí, esta es una señal de que tenemos que hacer algo. Cuando promueven la paz y el amor, eso no me molesta. Creo que Dios es inclusivo y no excluye a nadie. Eso es.
5: Jesús no es el pecado. Jesús es el único camino. Jesús es el amor. Ustedes necesitan el amor. Esa es la verdad. Ustedes necesitan la paz.
4: La causa de la división entre las personas es la siguiente. Todos tenemos un ego. Queremos tomar decisiones y definir nuestra vida. Queremos decidir quién tiene razón y quién no, pero eso no nos corresponde a nosotros. Debemos respetar a toda la humanidad y a toda la creación.
1: Hoy en día, estamos aquí, en este lugar sagrado, y estamos muy emocionados. Detrás de mi espalda se encuentran todos los líderes religiosos. Están todos aquí, frente a ustedes. Pueden ver a todos los líderes religiosos. Todos estamos aquí para salvar el mundo y lograr la paz. Si no mal recuerdo, es la primera vez que trabajamos codo a codo y marchamos juntos por este camino para encontrar la paz y transmitirles este mensaje a nuestra nación y a todo el mundo. Estamos muy ocupados persiguiendo cosas materiales. Estamos en una búsqueda perpetua de bienes físicos. We have one thing.

0: Cuando conseguimos una cosa, empezamos a querer otra. Cuando ya tenemos mucho, queremos mucho más. Debemos girar al unísono con el mundo.
1: He recogido muchas ideas budistas y conceptos de los chakras para un cuento que llevo 5 años escribiendo. Hace un par de semanas decidí introducir una frase que dice: hoy es mi día de paz. Por eso, llevo una pancarta con el mismo mensaje que me ayuda a navegar por la vida y llegar a nuevos niveles de conciencia, lo cual me parece muy importante en la era de Acuario. Además, es fundamental para entender la naturaleza de Buda, de Cristo y de la quinta dimensión. Me gustaría que llegue un día cuando 10 demócratas y 10 republicanos se unan a un partido independiente. Pienso que eso fortalecería la cohesión de la población y nos ayudaría a mantener el rumbo.
2: Acabo de escuchar una frase de Mandela que por alguna razón no recuerdo en un momento. Dice: la paz no es solo la ausencia de conflicto, la paz es la creación de un entorno donde todos puedan prosperar.
1: Todos debemos trabajar juntos. Cuando era más joven, organizábamos talleres para llevar a cabo tareas. Teníamos laboratorios de ideas, intercambiábamos pensamientos. Así es como debemos hacer las cosas. No debemos luchar entre nosotros mismos. Damos un paso adelante y 2 atrás. Así no funciona.
3: Paz, te deseo paz, muchacho. Marchemos por la paz para nosotros y para todo el mundo.
2: Hola. Sonrían, sonrían.
4: Sri Lanka. Somos de Sri Lanka. Muchas gracias.
0: Gracias.
4: Paz, paz, paz.
0: Gracias a ustedes. Gracias, muchas gracias.
5: Creo que en el aire se siente el miedo, ya que hay mucha información. Están ocurriendo muchas cosas al mismo tiempo. Las personas se enfrentan unas a otras. Algunos líderes políticos, que son muchos, se pronuncian contra otros. Se supone que debemos estar unidos, pero nos da miedo lo que está pasando, lo que está haciendo ICE en Estados Unidos. Las personas de otros países que antes tenían ganas de venir aquí ahora no lo quieren hacer. Piensan que Estados Unidos no es un país seguro, lo que me da mucha pena. Aunque no todos piensan así, creo que eso muestra lo que aspira a la gente. Pueden ver cómo ciertas organizaciones se manifiestan contra nosotros e intentan hacer que vivamos con miedo y bajo su control y pensemos que no tenemos poder. Si nos unimos, seremos capaces de encontrar soluciones que sean beneficiosas para todos. Es muy importante y necesitamos hacerlo ya. Actualmente están pasando muchas cosas. Nuestras estructuras y sistemas se están cayendo a pedazos. Vamos a construir un futuro a partir de aquí. Por eso debemos unirnos, debemos empezar desde el corazón, con la mente y el corazón en armonía, cultivando la conciencia plena.
1: Cuando empezamos la caminata por la paz en octubre, fue un encuentro interreligioso. Como una comunidad espiritual, siempre nos hemos mantenido fuera de la política. No sabemos nada de la política, solo he querido recordárselo.
4: Hemos recorrido a pie 3.702 kilómetros en 108 días, a pesar de las malas condiciones meteorológicas y del agotamiento físico.
0: Ante todo, me gustaría darle la palabra a mi hermano, el monje Ajahn Mahatam, que perdió una pierna durante la caminata por la paz, para transmitirnos unas palabras en este momento tan especial y en este lugar tan emblemático.
1: Les pediría a todos que practiquen la conciencia plena y la meditación. La paz de su mente se les transmite a otras personas, a su familia, a su sociedad, a su país. Que todos sean escuchados, respetados y protegidos independientemente de su raza, de su ascendencia, de su fe y de su lengua. Reemplacemos el miedo con comprensión y que el malentendido jamás vuelva a llevar a la violencia.
2: Son la ira y el odio los que llevan a toda esa violencia. Creo que a medida que las personas se acostumbran a un determinado ambiente donde el miedo y el odio están presentes, les resulta más difícil

0: deshacerse de ellos. Así la situación va empeorando. Cuando la gente ve acontecimientos como la Caminata por la Paz, cómo la sociedad se une, cómo se cuidan unos a otros, nos brinda más luz y amor a nuestras vidas.
1: Que todos los seres sean libres del resentimiento y de los conflictos. Que todos sean libres de los sufrimientos físicos. Que todos sean libres de los sufrimientos mentales. Que todos los cuerpos y mentes estén en paz. Doy por terminada la Caminata por la Paz aquí, en Washington, D.C., en el Monumento a Lincoln y aquí, en este estadio. Sin embargo, este viaje nunca terminará. Debemos continuar por este camino hacia el fin de la vida para que este mundo se convierta en un lugar hermoso. ¿Se unirán a nosotros? Cambiemos este mundo juntos. Muchas gracias.

0: Hasta hace pocas décadas, Asturias era sinónimo de minería. En el 2010, el Consejo de la Unión Europea estableció el fin de las ayudas estatales a la industria del carbón, con la mirada puesta en las fuentes de energías renovables y una economía sustentable, según se aseguraba en los decretos.
1: La minería dio mucho. Mucho, mucho. Se trabajó mucho, se peleó también, pero claro, cuando cerraron las minas, fue todo a pique.
0: El pozo de Santa Bárbara fue uno de los principales puntos de obtención de carbón aquí en el Valle de Turón. Y el estado de abandono de muchas de sus instalaciones refleja también la manera en la que quedaron muchos de los trabajadores vinculados a esta labor.
2: Cuando cerraron las minas de Asturias, mucha gente no quedó de acuerdo en cerrar las minas porque estaba dando de comer a mucha gente.
3: Yo tengo esperanzas de...
0: ¿De qué?
3: De que el carbón vuelva a resurgir. No sé en qué año, pero yo creo que va a volver.
4: Una justicia sería la reapertura de la mina en términos de empresa pública, estatal, con la mayor garantía de explotación y de seguridad.
5: Vino y me dijo, tengo un tumor cerebral y también que le quedan 6 meses de vida cómoda.
6: En torno a un 50% de tu recuperación depende de tener un buen doctor.
7: Este es el aspecto de las vesículas separadas del plasma.
6: El objetivo central es aprender a utilizarlas para el tratamiento.
8: Igor Kurchatov dijo, el átomo no es solo un soldado, sino también un empleado. Así que somos hijos del proyecto nuclear.
5: Bloqueamos los vasos sanguíneos del tumor mediante microesferas saturadas con un radionúclido. El paciente está completamente consciente. ¿Le duele?
8: No. Este es el futuro del tratamiento del cáncer.
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10: Farid fue la primera persona en promover con tanta persistencia la recuperación de la raza del caballo tártaro. Es un milagro, la verdad.
11: Incluso cuando aún no había huéspedes ni turistas, no había nada, decía a la gente, vamos, únanse a nosotros, ayuden. Pero la gente no creía demasiado en lo que decía, así que lo hizo todo solo, trabajando y cargando todo por su cuenta.
12: Por muy irreal que parezca, por muy difícil que sea para nosotros, haremos todo lo posible para lograrlo.
10: Para nuestro pueblo.

0: La fiesta de Cochacán es muy importante y hemos trabajado para volver a recuperarla.
1: 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Tenemos muchos sueños, trataremos de cumplirlos todos.
2: Hubo un tiempo en el que se abusó de nuestra hospitalidad. 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
3: ¡Atención!
1: Extiendan las filas enseguida, rápido.
3: Atención, repito.
4: Destrozaremos a los nazis. La victoria sin duda será nuestra. Tenemos nuestro propio lema, que surgió cerca de Krasny Liman. Nos aferramos a nuestra tierra con los dientes.
1: Nuestros soldados son los mejores, así que por mucho que cambie el transcurso de la guerra, por mucho que invente el enemigo, pase lo que pase, venceremos. 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

Hola, ¿cómo están? Revisamos las principales noticias que marcan la actualidad de esta jornada y estos son nuestros titulares. Las Fuerzas Armadas rusas avanzan y logran neutralizar más de 700 drones en su territorio. Mientras en Ucrania, Zelensky se enfrenta a otro severo escándalo de corrupción. La inflación en la Unión Europea vuelve a subir impulsada por el encarecimiento de la energía. Y pese a la crisis, el bloque acelera su plan para vetar el gas ruso. La cumbre antidroga en Buenos Aires se enmarca en medio de críticas a la lucha contra el narcotráfico de Estados Unidos. La DEA afronta escándalos y fraude y corrupción. Expertos de la ONU evalúan en Guatemala el cumplimiento de los derechos humanos en las empresas. Coincide con el fuerte debate sobre la crisis en las cárceles de ese país. Este y más temas. Le damos la bienvenida a una nueva edición de Las Noticias.

0: Las Fuerzas Armadas de Rusia ejecutaron un nuevo ataque masivo contra varios objetivos militares en Kiev. Según el Ministerio de Defensa, la operación se emplearon armas de alta precisión, lanzadas desde tierra, aire y mar, además de drones de largo alcance. Y entre los objetivos alcanzados en la capital ucraniana figuran empresas vinculadas a la producción de drones y proyectiles e instalaciones de la industria aeronáutica y un depósito de municiones. A su vez, el régimen de Zelensky reconoció que no logró interceptar ningún misil balístico durante el ataque nocturno. Esto se produce en un contexto de agotamiento de las reservas ucranianas de defensa antiaérea. Los medios advierten de que el país podría afrontar el invierno más duro desde el inicio del conflicto. Mientras tanto, desde la propia Rada Suprema admiten textualmente que las autoridades solo pueden ayudar a los ucranianos a arder en el infierno de una manera un poco más llevadera.
1: Hagamos lo que hagamos, entendemos que estamos limitados por la guerra. Por mucho que intentemos ayudar, lo único que podemos hacer como Rada Suprema es, y pido de antemano disculpas por la metáfora dura, ayudar a los ucranianos a arder en el infierno de una manera un poco más llevadera y ayudar al país en su conjunto, porque la guerra es muy dura y terrible. Y lo más importante es resolver precisamente este problema. Decir subamos los salarios es muy fácil, pero con eso solo conseguiremos que se paralice todo.
0: En Ucrania, la agencia anticorrupción continúa sus operaciones contra una red criminal que involucra a los políticos cercanos a Zelensky. En paralelo, crecen las fisuras internas en el sistema político de ese país. Desde el Kremlin subrayan que muchas figuras del régimen de Kiev intentan sacar provecho de la situación actual y los medios occidentales afirman que ya es tiempo de que Zelensky presente su dimisión. Y más conversamos junto a Fernando Monroy. ¿Cómo estás, Fernando? Cuéntanos.
2: ¿Qué tal, Mauricio? Sí, vamos a revisar los detalles de lo que está ocurriendo en cuanto a estas investigaciones a gran escala que apunta a altos funcionarios del más alto nivel dentro del régimen ucraniano. Aquí vemos, se trata de una investigación por parte de la Agencia Anticorrupción de Ucrania, así como también de la Fiscalía de este país. Y apunta a, ojo, se trata de la ex jefa adjunta de la Oficina del Presidente de Ucrania. Se trata de esta mujer, Irina Mudraya. Ella fue destituida, bueno, hace pocos días en medio del escándalo de corrupción. También este escándalo involucra a un diputado ucraniano y un ex legislador de la Rada Suprema de Ucrania. Y lo que se entiende hasta el momento en cuanto a las investigaciones es que se intentaba lavar más de 3 millones de dólares y parte de ese dinero, casi la mayoría de ese dinero, estaba destinado para pagar la fianza de otro sospechoso en otro caso de corrupción que también involucra al círculo más cercano del líder del régimen de Kiev, de Zelensky. Además, por otro lado, también hay investigaciones en cuanto al ámbito militar. Hay inspecciones en varias regiones de Ucrania. De hecho, son casi una decena de regiones donde se están llevando a cabo investigaciones por parte de las autoridades en las unidades de las Fuerzas Armadas de Ucrania por varias irregularidades, por ejemplo, pagos ilegales en cuanto al personal ficticio, es decir, personas que ya habrían fallecido, también en cuanto a la explotación laboral y la corrupción que se ve en las filas ucranianas. Frente a todo esto y también la disputa dentro de la cúpula ucraniana, ha comentado la situación en el secretario de prensa del presidente de Rusia, Dmitry Peskov.
3: El régimen de Kiev y su escenario cuasi político son heterogéneos. Parece que muchos intentan sacar provecho de la situación. Algunos invocan la democracia, mientras que otros ni siquiera lo intentan. Pero, de hecho, la situación es tal como el presidente Putin ha declarado repetidamente.
0: Claro, en este contexto crece la fisura al interior del régimen de Zelensky.
2: Exactamente, es importante destacar que hasta hace un mes el que era el ministro de Defensa de Ucrania, se trata de Mikhail Fyodorov, él hizo duros cuestionamientos al régimen de Zelensky y las faltas de elecciones en Ucrania. Vamos a revisar sus declaraciones cuando crecen las fisuras internas dentro del régimen de Kiev.
4: ¿Cómo debería funcionar un sistema estatal si la guerra se prolonga durante años? Y la siguiente pregunta, si la guerra continúa durante 1, 2 o 3 años más, ¿podrá Rusia obtener efectivamente el derecho a determinar cuándo los ucranianos podrán volver a elegir su gobierno? Debemos encontrar un mecanismo legal seguro y realista que permita a Ucrania restablecer un proceso democrático pleno.

0: incluso en medio de una guerra prolongada.
1: Y revisando bien las palabras de Fyodorov, es importante destacar que ahí no se habla de la paz, sino se habla de continuar la guerra en contra de Rusia, y sobre sus palabras ha reaccionado un diputado ucraniano. Él aseguró que todo el equipo de Zelensky, al que pertenece Fyodorov, el que fue hasta hace un mes más o menos, un poco más de eso, ministro de Defensa, solo piensa en las elecciones, en el poder y la guerra. Ahora bien, vamos a revisar las reacciones en cuanto a los medios de comunicación frente a lo que está ocurriendo dentro del régimen de Kiev y todos sus escándalos de corrupción que le quitan legitimidad a su régimen. The Wall Street Journal asegura que Zelensky se enfrenta a la mayor amenaza desde que comenzó la guerra. También Bloomberg ha comentado que se agravan los problemas de Zelensky tras una redada anticorrupción. Una rama más dentro de esos escándalos que involucran a altos funcionarios dentro de su régimen. Y ahora bien, este medio alemán señala que el sistema político de Ucrania, de Zelensky, está agotado, que debería dimitir, así lo aseguran en este artículo de opinión. Y también hablan de que se le ha acabado el tiempo a Zelensky. Y ojo a esto, aseguran que se podría tratar de un desafío calculado la aparición de Fyodorov, quien también hasta hace poco era parte del equipo de Zelensky. Bueno, así lo dicen desde la cúpula ucraniana.
2: Sí, sin duda. Quedan muchas preguntas abiertas, por eso vamos a abordar este tema con el politólogo Eduardo Luque Guerrero. Gracias por estar con nosotros en el informativo una vez más. Ya hemos visto este otro caso que va creciendo de corrupción. ¿Cómo va a afectar al interior del régimen de Zelensky?
3: Es uno más de los múltiples casos que están aflorando y que van a aflorar. En la misma medida en que la derrota militar en el campo de batalla se acentúa, las contradicciones dentro del aparato político burocrático que ha utilizado la guerra para su beneficio personal también se disgregan. Ahora hay menos dinero que repartir, hay más presión en el frente de combate y evidentemente la clasta dirigente lo que ya pretende es salvar los muebles y enriquecerse lo más posible en el menor costo, en el menor tiempo. Esta es la realidad del escenario militar ahora en Ucrania.
1: Hola, ¿qué tal? Les saluda Fernando Monroy. Bueno, desde la Rada Suprema se han visto quejas, comentarios en contra de lo que ha dicho, por ejemplo, Fyodorov en general. En cuanto al equipo de Zelensky, el que pertenece también el exministro de Defensa Fyodorov, ¿solo piensa en el poder o en la paz? ¿Qué piensa usted frente a estas declaraciones del exministro de Defensa? ¿Cuáles son los objetivos reales de todo lo que está ocurriendo en estos momentos en cuanto a estas disputas dentro del régimen de Kiev?
3: Es lo que hemos dicho con anterioridad, las disputas están en función también de la situación militar, esta se agrava, y las disputas por el poder y el enriquecimiento antes de que el Estado como tal acabe por implosionar son las que imponen ahora la política cotidiana, ¿no? Esto es, podríamos decir, un sálvese quien pueda en este sentido. Y mientras, desde luego, todo esto no hubiera aflorado si no fuera por los intereses de Occidente que está detrás. Es Occidente el que controla, el que distribuye el dinero de la corrupción y el que, por tanto, controla a los corruptos que cuando ya no son útiles saca un escándalo a la luz para eliminarlos. Esto ocurrió con la mano derecha de Zelensky el año pasado, en el 2025, cuando Andrei Yermak, que era la mano derecha de Zelensky, fue desplazado políticamente. No interesaba ya en aquel momento y fue anulado. El régimen de Zelensky ahora mismo está en los estertores. Tiene una situación político-militar terrible y no encuentra solución a la crisis militar, social y política que está viviendo. Y por tanto, como dije, la clase dirigente parece que entona ya el sálvese quien pueda y a enriquecerse todo lo que podamos. El último, por ejemplo, la última o la penúltima acción ha sido la destitución de la que fuera ex embajadora de Ucrania en Estados Unidos y ex viceministra de Economía, acusada de graves delitos de corrupción y de lavado de dinero, ¿no? Esto
2: es un complejo escenario en el que se está enfrentando el régimen de Zelensky y cada uno de sus miembros. Le agradecemos mucho por su análisis, también a ti por todos esos datos.

0: La inflación en la Unión Europea vuelve a escalar, según las cifras, en medio del encarecimiento de la energía. Una alta demanda provocada por una ola de calor coincide con los bajos niveles de gas en sus depósitos y el conflicto en Oriente Medio. No obstante, desde la Administración Europea siguen promoviendo la iniciativa de cortar por completo las importaciones de energía rusa a partir del 2027. Francisco Guaita nos amplía sobre estas polémicas decisiones.
1: La prohibición de utilizar gas o petróleo de Rusia.
2: Gas natural ruso.
3: Bruselas apuesta a que en apenas unos meses la Unión Europea dejará de comprar gas ruso. Se planea que antes del final del 2027 la dependencia energética de gas sea cero.
4: La Unión Europea ha decidido detener la importación de energía rusa. Esta es una decisión histórica.
3: Sin embargo, varios expertos en el sector alertan de los riesgos que supone dar la espalda al gas ruso. El consejero delegado de la mayor energética italiana calcula que Europa tendrá que sustituir 36.000 millones de metros cúbicos de gas. Por eso cree que es necesario suspender la prohibición del gas licuado proveniente de Rusia.
5: Y precisamente una de las voces más contundentes llega desde España, el presidente del puerto de Bilbao, uno de los centros más importantes de entrada de gas a Europa, pide retrasar el veto. Asegura que cortar de golpe el suministro de gas ruso supondría un grave problema para la Unión Europea.
3: A pesar de que Bruselas quiere eliminarlo por completo, la Unión Europea está comprando más gas licuado ruso que nunca, cifra récord. Países como Francia, Bélgica y España lideran y han incrementado notablemente la compra de gas natural licuado ruso en comparación con el año anterior.
5: La preocupación aumenta justo porque el veto llega cuando algunos de los principales países europeos tienen sus almacenes de gas muy por debajo de lo habitual. En concreto, Alemania, Países Bajos y Bélgica registran sus niveles de llenado más bajos en años.
3: Desde la Comisión Europea se insiste en que el sistema energético europeo está más diversificado que en el pasado. Tienen, aseguran, más proveedores. Bruselas subraya que la transformación ya es histórica. En solo 4 años la dependencia del gas ruso se ha reducido de forma drástica. De 2021 a 2025, las importaciones de gas ruso cayeron del 45% al 13%.
5: Desde 2022, la Unión Europea tiene decidido dejar atrás el gas ruso. La verdadera incógnita es si se lo puede permitir sin poner en riesgo el suministro, la industria y el bolsillo de millones de ciudadanos.
0: Teherán acusa a Washington de utilizar la presión económica para desviar la atención de sus propios problemas financieros. El canciller de la República Islámica calificó las sanciones estadounidenses como terrorismo económico y advirtió que sus consecuencias ponen en riesgo la estabilidad de la economía mundial. Previamente, Donald Trump anunció una ofensiva financiera contra Irán y la catalogó como la operación económica más devastadora jamás emprendida contra un país. Teherán advirtió de que cualquier nación que ayude a Teherán a sortear las restricciones sufrirá severas consecuencias. En respuesta, las autoridades persas plantean incluso la posibilidad de abandonar el Tratado de No Proliferación Nuclear. En paralelo, los medios reportan que Estados Unidos habría establecido una ruta secreta para facilitar el tránsito de petróleo a través del Estrecho de Hormuz en coordinación con sus aliados en el Golfo Pérsico. Esta jornada en Buenos Aires culmina la Conferencia Internacional sobre Control de Drogas organizada por la DEA y el Ministerio de Seguridad Nacional de Argentina. Participan delegados de más de 100 naciones y representantes policiales de distintos países con el fin de fortalecer la cooperación en ese tema. Mientras tanto, desde el Pentágono reconocen que Estados Unidos planea realizar ataques terrestres en Latinoamérica para, según afirman, combatir el narcotráfico. Sin embargo, surgen cada vez más cuestionamientos sobre las políticas de Washington y sus verdaderas intenciones, sobre todo en la región latinoamericana. Por eso hemos profundizado en este asunto. Elena Nieves tiene los detalles. ¿Cómo estás?
6: ¿Qué tal, Mauricio? Sí, ya tú lo adelantabas. La DEA va a tener más presencia en América Latina, en este caso, como un ejercicio también de presencia militar de Estados Unidos en nuestra región. Así lo han anunciado desde diferentes instancias. Y en este sentido, el secretario de Guerra de Estados Unidos desde Panamá, desde la selva panameña, en medio de ejercicios conjuntos, ha dicho que se llevarán a cabo operaciones antidroga terrestres en países como Ecuador y Colombia. Ha dicho que todas estas estrategias se suman a los ataques ya llevados a cabo por parte de la DEA en diferentes zonas de América Latina, sobre todo hablamos de los ataques contra embarcaciones de diversa índole en este sentido. Pero vamos a ver los resultados que han dejado estos ataques contra embarcaciones en las aguas del Mar Caribe y también en el Océano Pacífico de parte de Estados Unidos en los últimos meses. Más de 200 muertos y el precio y la disponibilidad de la droga no se vieron afectados, Mauricio. Son datos de septiembre del 2021 a junio del 2026. La gran pregunta es, ¿quién responderá por estas muertes? ¿Quién será responsable entonces si no se llevan a cabo investigaciones ni juicios al respecto?
0: Sí, además de no conseguir resultados efectivos, la DEA también está envuelta en una serie de escándalos.
6: Así es, muchos de ellos también en América Latina. Vamos a ver solo algunos ejemplos. En el año 2021, aquí vemos cómo uno de los miembros de la DEA se le acusaba de robo de activos confiscados. Este caso, por ejemplo, tuvo lugar en República Dominicana. Otro de los funcionarios fue acusado de lavado de dinero, también de fraude. Recordemos además el caso del expresidente hondureño Juan Orlando Hernández, que fue condenado a 45 años de prisión en Estados Unidos por tráfico de drogas, literalmente por haber convertido a Honduras en un narcoestado, y después fue indultado por el propio Donald Trump. Está en libertad Juan Orlando Hernández. A esto hay que sumar el escaso éxito que tiene la estrategia de la DEA en el propio territorio estadounidense. Por ejemplo, se ha conocido recientemente que en Nuevo México la DEA conocía sobre el destino del fentanilo, sin embargo, lo dejaba circular supuestamente para tener mayores pruebas, mayores indicios contra los traficantes de droga. Esta estrategia en estos momentos se está revisando por el daño social que ha causado.
0: Agradecemos por todos esos datos. Hemos profundizado. La periodista y escritora Thelma Luzzani opina que la política antidroga estadounidense pone en riesgo la soberanía de los países latinoamericanos. También destaca que las acciones de la DEA, con el pretexto de combatir el narcotráfico, son parte de una agresiva agenda militar de Washington en la región.
7: En mi opinión, afecta en forma muy peligrosa la soberanía de nuestros países, y desde ya que tiene vinculación con planes militares. Yo creo que Estados Unidos hace rato que viene desplegando distintos planes militares hacia la región. Lamentablemente, con centro en Argentina. Uno de ellos es, por ejemplo, el Escudo de las Américas, que pretende de alguna manera involucrar militarmente a nuestros países. Otro es una reunión que ha hecho hace menos de unas pocas semanas el secretario de Estado Marco Rubio, que es el resurgimiento del terrorismo, donde también se planifican medidas militares. Yo creo que esta reunión de la DEA con la excusa de la persecución contra el narcotráfico está siendo uno de los elementos que se agrega a esta política militarista de Estados Unidos en nuestra región. Efectivamente, estos ataques en el Pacífico y en el Mar Caribe han sido ataques a pescadores. En muchos casos está comprobado que eran simples trabajadores que estaban en sus barcos, que no tenían ningún tipo de cargamento de droga. En algunos casos no se ha podido probar si eran o no narcotraficantes, pero históricamente, yo digo ya en el siglo XX y ahora en el siglo XXI, Estados Unidos ha tenido una política de ataques con la justificación de narcotráfico.
0: Expertos de la ONU llegan a Guatemala para evaluar los esfuerzos del gobierno y de las compañías locales en materia de derechos humanos. La delegación se reunirá con representantes de diversos ministerios, autoridades regionales y empresarios para tratar el cumplimiento de las obligaciones y responsabilidades en ese campo. Mientras tanto, aún existen denuncias de los

0: Problemas. Los centros penitenciarios del país se informa que enfrentan hacinamiento, escasez de medicamentos, falta de personal y déficit de seguridad. Carla González visitó algunas cárceles y aborda la crisis en un reportaje exclusivo.
1: Las cárceles en Guatemala están en crisis. En la granja penal de Pavón viven unas 4.000 personas, casi cuatro veces su capacidad. Aquí también están miembros de la Mara Salvatrucha, Barrio 18 y otros grupos. A pesar de haber cumplido la mayoría de su sentencia, algunos no tienen esperanza de poder salir pronto.
2: En la calle, detrás de esas mallas, las personas se hacen una imaginación que las cárceles son, así son demasiado peligrosas. Que entran y les quitan la vida, que ellos tienen un mal aspecto del lugar. Pero ¿sabe por qué los entiendo? Porque ellos nunca han pisado este lugar.
1: Al interior de esta cárcel parece reinar el pesimismo. No es difícil darse cuenta de los obstáculos y las necesidades.
3: Aquí es una clínica, hay una clínica donde atienden a los privados de libertad, pero igual no contamos con los suficientes medicamentos para poder solventar sus necesidades, ¿verdad? Entonces ya ahí les, pues, la mayoría de privados pues les toca comprar sus medicamentos.
1: A diario tienen casos muy graves y emergencias médicas que no pueden atender.
4: Pues ellos le dicen que uno tiene que llevar dieta, ejercicio. Ya ellos aquí mismos le dicen a uno cómo vivir con la enfermedad que uno tiene.
5: ¿Y puede seguir esa dieta y ese plan de ejercicios?
4: Pues a veces, va. Depende de qué monetario, ya, qué dinero, qué capacidad de dinero tenga uno. Llevo 13 años preso por el delito de asesinato. Y trabajo. Puedo hacer tallado en madera y crianza porcina.
1: Sin recursos, la verdadera rehabilitación es casi imposible y los presos esperan un cambio.
6: Esta es la realidad que se vive en muchos centros penitenciarios de Guatemala. Hay hacinamiento. Hay falta de recursos médicos, no hay suficientes guardias y no hay infraestructura que permita una atención digna a las personas privadas de la libertad.
1: Además, las requisas son constantes porque siguen encontrando contrabando. Según el gobierno, ellos tienen el control, no los grupos delictivos. Pero eso no ha detenido las fugas y los motines.
7: Lo que hicieron los pandilleros que estaban en el sector 11, el preventivo de la zona 18, fue sacaron al subdirector del centro, le taparon los ojos y lo encadenaron al portón, donde con un arma punzocortante, nosotros le llamamos machete, se la pasaban en el cuello como exigiéndonos a nosotros que si no liberábamos o trasladábamos a sus líderes, iban a hacer un asesinato público.
1: Debido a esto, el gobierno defiende la creación de cárceles de máxima seguridad y catalogar a quienes fueron parte de pandillas como terroristas. Pero hay proyectos que tienen un enfoque más humano. El Centro de Rehabilitación Fray Janes 1 ha sido un foco de esperanza para muchos.
8: Llevo 6 años, 9 años presa, pero este centro para mí ha marcado un antes y un después de mi vida. El antes, malas decisiones, malos consejos. Mi ahora, una persona que quiere salir adelante, que quiere graduarse de la universidad y no quiere graduarse solo por graduarse. Quiero graduarme con honores, quiero salir a ser una mejor persona.
1: El proyecto no solo ha transformado la vida de las presas, sino que involucra a todo el equipo de profesionales.
9: De hecho, el nuevo modelo se rige por el tratamiento de las privadas de libertad, tiene que ser un trato digno. Entonces nosotros nos ponemos en lugar de ellas, trabajamos 8 horas y descansamos 8 horas y no se agota. Pero estamos, como le digo, apoyando la rehabilitación social de las privadas de libertad, dando nuestro granito de arena para que ellas al momento de ser libres pues puedan adaptarse a la sociedad.
1: Aún así, el mayor reto llega al momento de salir.
10: El problema más grande de nuestro país es que no hay reinserción social realmente, fuera de. No la hay, porque no dan oportunidades a las personas que están saliendo en libertad. No hay trabajo. Terminé vendiendo papitas y pollo en la calle, en una carretita de la calle. Me pagaban 200 quetzales a la semana. ¿Qué hacía yo con 3 niños y una mamá? No podía. Y entonces, pues, me metí a delinquir.
11: No aguanto, me duele tanto estar así.
1: Con todos los problemas del sistema, en esta cárcel no han tenido riesgos de seguridad en casi 10 años. Según Esther, se debe al trato digno.
12: Hay una frase que decía, cuando el Estado les falló, la iglesia les falló, la familia, la sociedad, Ustedes, en sus manos está la última oportunidad de las chicas para beneficiar a la sociedad al salir. Entonces, lo que nosotros necesitamos para que este proyecto siga funcionando es contar con la voluntad de poder integrar a esta metodología a los otros centros.
1: Quienes trabajan dentro de las prisiones y los propios presos coinciden en que la crisis debe ser atendida de manera urgente, pero sin perder de vista el principal objetivo: lograr la reincorporación de quienes se esfuerzan por lograr esa tan anhelada segunda oportunidad. Carla González, RT, Guatemala.
0: En Argentina, varios gremios se trasladarán al Palacio de Hacienda para reclamar soluciones ante el sobreendeudamiento de millones de familias en el país. Esta protesta forma parte de un plan de los sindicatos de lucha contra las políticas de austeridad del gobierno. Y los organizadores de la marcha afirman que el endeudamiento es un asunto privado, sino una política del Ejecutivo. El reclamo pretende visibilizar la situación de millones de familias con créditos sin pagar o atrasos. Según los promotores de la protesta, cada vez más hogares recurren a préstamos para afrontar gastos básicos como el alquiler, la comida y los servicios de primera necesidad. Además, según los datos de la Central Obrera, uno de cada tres adultos argentinos tiene dificultades para saldar sus deudas. Seguimos con más noticias en breve. Más de 25.000 familias de Bolivia resultan afectadas por fuertes nevadas que azotan a cinco departamentos del país, sobre todo la zona andina. Por esta razón, en la región de Potosí se activó el protocolo de emergencia y en zonas de difícil acceso se trata de asistir a cientos de turistas atrapados. Además, los viajes al sector fueron cancelados. También las carreteras se encuentran bloqueadas y se paralizó el funcionamiento de los aeropuertos. Se reporta que están en riesgo miles de cabezas de ganado y cultivos y ante esta situación la Defensa Civil declaró prioritario enviar insumos veterinarios y maquinaria pesada para rehabilitar las carreteras. De la misma manera, en las últimas semanas las temperaturas extremas afectaron a Chile y Argentina. En Ceuta, la policía trasladó migrantes desde la playa de El Trampolín a dos nuevos espacios de acogida temporal habilitados por el gobierno. Estos lugares fueron acondicionados tras la llegada masiva del enclave español en África, que ocurrió a finales de julio. Según los medios, más de 1.000 migrantes han sido desalojados. Se reporta que el objetivo de estas acciones es reorganizar la gestión de estos espacios y trasladar a parte de los residentes a otros sitios similares que se han establecido en el resto del país. Más noticias de nuestras distintas plataformas. Hacemos una pausa, ya regresaremos.
13: El Estado tiene que intervenir una de cada 10 adolescentes, es decir, niñas entre los 14 y los 19 años son madres. Pero sin embargo, a mí lo que me preocupa es que es una cifra que se mantiene a lo largo de más de 15 años.
14: Hay mucha normalización, la cultura de la violación, por ejemplo, es uno de estos factores de riesgo, sino también es un problema sistemático y estructural que viene por parte del Estado, ¿no? En donde supuestamente existen políticas para prevenir, pero que al día de hoy esas políticas ya no están vigentes.
15: Parecería que trasladamos la responsabilidad hacia las adolescentes. Ahí hay un tema que creo que el Estado tiene que fortalecer y trabajar sobre temas de educación e información, algo que como vuelvo a...
0: Repasamos nuestros titulares. La defensa antiaérea de Rusia logra neutralizar más de 700 drones y mientras las fuerzas rusas avanzan, Kiev se enfrenta a un creciente escándalo de corrupción en el interior del régimen de Zelensky. El repunte de los precios de la energía eleva la inflación de la eurozona. Expertos advierten de grave riesgo de suministro ante la propuesta de la Unión Europea de prohibir totalmente el gas de Rusia. Más de 100 países debaten en Buenos Aires nuevas estrategias contra el narcotráfico. El foro coincide con críticas a la DEA por más de 200 muertos en el mar y graves casos de lavado de dinero. Los expertos de la ONU evalúan en Guatemala el cumplimiento de los derechos humanos en el sector empresarial. La visita ocurre mientras existe un fuerte debate sobre la crisis y reinserción en las cárceles de ese país. Llega el programa Entrevista.

0: Hola, ya empieza un nuevo programa Entrevista. Carlos Nobre es un climatólogo brasileño, profesor catedrático de la Universidad de São Paulo, copresidente del panel científico para la Amazonía y fue nombrado como miembro del Dicasterio para el Servicio de Desarrollo Humano Integral por el Vaticano, un referente global cuando hablamos de la materia del cambio climático. Bueno, profesor, muchas gracias por aceptar nuestra invitación.
1: Muchas gracias, Michelle. Una satisfacción muy grande hablar contigo.
0: Hace unos años los ambientalistas fueron criticados por sus advertencias, consideradas muchas veces exageradas. Hoy en día el calentamiento global es una realidad innegable. Recientemente la revista Nature ha divulgado un estudio incluso que confirma que desde la década de 70 hasta los días actuales, más de 1.000 millones de personas pasaron a sufrir los efectos del calor extremo. ¿Qué pudiera suceder con la humanidad si las temperaturas globales siguen incrementándose?
2: Es muy grave. Porque nosotros, los científicos climáticos, llevamos muchas décadas llamando la atención de que no podríamos acercarnos ni siquiera a 1,5 grados de calentamiento global. Porque la ciencia ya venía indicando que cuando llegáramos a ese aumento de temperatura global, todos los eventos climáticos extremos aumentarían demasiado. Las olas de calor, las lluvias excesivas, las sequías, los incendios forestales, los vendavales. Entonces, como la ciencia sabía esto, nosotros siempre lo supimos. Pero desafortunadamente, los sectores económicos y principalmente políticos no querían entender el riesgo. No querían cambiar el planeta ni la vida que tenemos. Así que este fue un riesgo enorme. Por ejemplo, las olas de calor hoy han aumentado tanto que ya están causando más de 500.000 muertes al año. Y ese hermoso estudio de Nature mostró ese dato. Más de 1.000 millones de habitantes del planeta hoy están sufriendo demasiado por las olas de calor. Aquí en Brasil, de 10 a 14.000 muertes al año se deben a las olas de calor. Y también otro factor que influye aquí en Brasil y que es muy común es que quitamos mucha de la vegetación urbana. Así, además del calentamiento global, las ciudades se volvieron mucho más calurosas, todas las áreas sin vegetación. Entonces, esto es muy grave, porque nosotros, los científicos, lo hemos estado diciendo desde hace muchas décadas. Y ahora que la temperatura alcanzó en 2023, 2024 y 2025 y continúa cerca de 1,5 grados de aumento, la ciencia mostró que vamos a alcanzar permanentemente los 1,5 grados hasta el 2030. Así que estamos al borde del precipicio climatológico, porque si no reducimos las emisiones de gases de efecto invernadero, la cifra más alta de la historia fue en 2025, y continúan las altas emisiones ahora en los primeros meses de 2026, y en la COP, en el Acuerdo de París de 2015, en la COP26 de 2021 en Glasgow, Escocia, todos los países del mundo estuvieron de acuerdo con la ciencia de aquella época, que decía, no vamos a pasar de 1,5 grados. Pero para eso, lo que la ciencia planteó allí en la COP26 era una reducción del 43% de las emisiones de gases de efecto invernadero hasta 2030, en relación con las emisiones de 2019. Un 65% de reducción hasta el 2035 y poner en cero las emisiones netas de gases de efecto invernadero para 2050. No estamos yendo en esa dirección. Y también el calentamiento se aceleró mucho en los últimos años. Y si no aceleramos demasiado la reducción de los combustibles fósiles y otras emisiones que provienen de la deforestación, de la industria agropecuaria. Vamos a llegar a 2 o 2,5 grados en 2050. Eso es lo que

0: que llamamos un ecocidio.
1: Un suicidio.
0: Un suicidio ecológico para todo el planeta. Nos va a llevar a lo que llamamos puntos de no retorno. Así que esta es una situación muy crítica, realmente. Tenemos que combatir la mayor emergencia que las civilizaciones hayan enfrentado en el planeta desde que creamos las civilizaciones, hace 10.000 años, cuando llegamos al período interglacial. Una gran estabilidad climática en el planeta permitió el surgimiento de las civilizaciones, de la agricultura, pero estamos destruyendo todo eso.
2: Pues precisamente sobre este tema, usted ha mencionado la COP26 y los acuerdos que se firmaron allí, los compromisos que se firmaron allí. La más reciente conferencia del cambio climático de Naciones Unidas, la COP30, fue realizada en Belén do Pará, en Brasil, la primera en la región amazónica, por lo tanto había mucha expectativa sobre este evento y lo que se pudiera decidir allí. Sin embargo, nuevamente los compromisos asumidos en relación a la disminución de las emisiones de gas carbónico y otras acciones para combatir los efectos del cambio climático fueron muy, muy escasas, por así decirlo. Entonces, ¿qué hace falta para que las autoridades de verdad se comprometan con acciones para salvar a la naturaleza, preservar a los ecosistemas y, por consiguiente, también las mínimas condiciones de existencia de la especie humana de manera digna, ¿no?
0: Los científicos estimábamos que la COP30 tendría que ser muy importante. De hecho, planteamos para la COP30 que debía ser tan importante como lo fue el Acuerdo de París, la COP26. ¿Por qué? Porque por primera vez las temperaturas alcanzaron 1,5 grados de calentamiento global en el segundo semestre de 2023. En 2024 alcanzaron 1,55 y también en 2025 estuvo cerca de 1,5 grados Celsius. Esto hizo explotar todos los eventos climáticos extremos en el mundo. Y la presidencia de la COP30 nos pidió a nosotros,
1: un grupo
0: llamado Guardianes Planetarios, del cual soy uno de los miembros, que creáramos un pabellón de ciencia planetaria. Lo creamos allí, en la zona azul de la COP30. Hicimos 65 sesiones sobre todos los aspectos de esta emergencia climática. Y claro, como dijiste, primera vez que se hace una COP en una selva tropical bellísima, la Amazonía. Y trajimos mucho a colación también la cuestión de la Amazonía, que está muy cerca de un punto de no retorno. Y les presentamos allí a los negociadores los riesgos y planteamos que deberíamos reducir a cero las emisiones rápidamente. La COP30 tuvo una iniciativa brillante de Brasil, que fue lanzar esos dos mapas de ruta. El propio presidente Lula, unos días antes del inicio de la COP30, lanzó dos mapas de ruta. Uno, reducir a cero toda la deforestación en el mundo para 2030 y acelerar mucho la regeneración de los biomas. Y dos, acelerar el llegar a cero uso de combustibles fósiles. Y nosotros, del pabellón de ciencias planetarias, llevamos esa cuestión a todos los negociadores que idealmente debíamos eliminar el uso de combustibles fósiles para el 2040, no más allá del 2045. Aunque hiciéramos eso, la temperatura no se quedaría en 1,5 grados. Llegaría hasta 1,7 grados. Y entonces tendríamos que tener, y también planteamos eso, grandes proyectos de eliminación del dióxido de carbono de la atmósfera. Principalmente una gigantesca restauración forestal en todo el planeta, sobre todo de las selvas tropicales. Llevamos todo eso.
2: ¿Y qué falta entonces para que las autoridades se comprometan con este tipo de, bueno, acuerdos globales?
0: Son dos aspectos los que faltan.
1: Primero,

0: El otro punto, el gran punto desafiante, es revertir lo que viene sucediendo en los últimos años, principalmente en la última década, de que muchos países, democracias, están eligiendo políticos negacionistas. Por ejemplo, Estados Unidos, Argentina, incluso aquí en Brasil, hay muchos diputados, senadores, gobernadores que están mucho más del lado negacionista. Continúan buscando expandir las emisiones. Aquí en Brasil el 70% de las emisiones son por el uso de la tierra, deforestación, actividades agropecuarias, pero aún así continúan defendiendo también el aumento de la explotación de combustibles fósiles. Eso está sucediendo en el mundo entero.
1: Para este año se espera que el Niño, un fenómeno meteorológico de calentamiento de las aguas del Océano Pacífico, se manifieste de manera más intensa. De hecho, ya se habla de un super El Niño. Esto representaría sequías prolongadas en la región central de América del Sur y lluvias muy intensas en los extremos de la región. De esta manera, ¿podemos esperar situaciones de catástrofe como lo que hemos vivido en Río Grande del Sur hace 2 años?
0: Los niños son fenómenos naturales que existen desde hace millones y millones de años.
2: Cuando
0: las aguas del Océano Pacífico Central y Este se calientan, modifican bastante las circulaciones atmosféricas que afectan gran parte del planeta. Aquí de nuestro lado, como dijiste, inducen sequías muy fuertes en la parte centro-norte de América del Sur, principalmente en la Amazonía y el noreste de Brasil, y lluvias muy fuertes en el sureste de América del Sur, el sur de Brasil, Uruguay, Paraguay, parte de Argentina. Entonces, esto siempre ha existido. Solo que ahora, todos los fenómenos climáticos que siempre han existido se están volviendo más fuertes por el calentamiento global. ¿Por qué? Porque los gases de efecto invernadero retienen el calor. Ese es el efecto invernadero. Se quedan reteniendo más energía. Y también los océanos evaporan mucha más agua. Cuando la temperatura de la superficie del océano llega a los 26,5 grados, 27 grados, la evaporación aumenta exponencialmente. Ese vapor de agua luego se condensa, forma las nubes, y entonces las lluvias se vuelven más fuertes. Así que estos son todos los fenómenos meteorológicos que están batiendo récords. ¿O es el Niño también? El pronóstico ahora es de un Niño con un 63% de probabilidad de que sea muy, muy fuerte. Muy fuerte. Eso fue similar a el Niño de 2015-2016. Pero fíjese, el Niño de 2023-2024 fue considerado moderado en la función de El Niño, mientras que el Océano Pacífico Ecuatorial se calentó de forma moderada y aún así causó eventos extremos enormes. Por ejemplo, la mayor lluvia allá en el sur, en Río Grande do Sul, indujo la mayor sequía de la Amazonía en 2023 y parte de 2024. Por lo tanto, es muy probable que el Niño traiga este año sequías muy fuertes en partes de América del Sur, especialmente en la Amazonía y el noreste de Brasil, y lluvias muy fuertes en la región del sur.
1: Otro estudio de Naciones Unidas, del panel de expertos de Naciones Unidas, indica que la Amazonía se acerca a un punto de no retorno en el proceso de transformación de la selva en una sabana. El gobierno federal recientemente publicó un nuevo levantamiento que afirma que hubo una reducción del 37,5% en la deforestación de este bioma en el último año. Sin embargo, la situación sigue siendo grave. En su opinión, ¿es posible salvar a la mayor selva tropical del planeta?
0: Este es un punto del que puedo hablar bastante.

0: porque estudio la Amazonía desde hace 43 años. Y yo fui el primer científico, comencé en 1988, en hacer un estudio para ver el riesgo del punto de no retorno en la Amazonía. Y en aquel primer estudio era la deforestación. Una gran deforestación haría que todo el sur de la Amazonía se convirtiera en un ecosistema altamente degradado, tipo sabana. Fue ahí donde creé el término sabanización. Continué todo ese tiempo haciendo investigación. Y hoy la Amazonía está al borde del punto de no retorno. Y los estudios que publiqué en 2016, hace 10 años, mostraron que el calentamiento global junto con la deforestación es lo que causará o podría causar el punto de no retorno. En aquel estudio indicamos, si la deforestación llega a estar entre el 20 y el 25%, y el calentamiento global alcanza los 2 grados, vamos a perder la Amazonía. Y después los estudios mostraron que si se pasa el punto de no retorno, vamos a perder del 70 hasta el 77% de toda la Amazonía. Solo la selva de ese lado de los Andes permanece, porque ahí la lluvia es muy alta. Son más de 3 metros de lluvia de precipitación al año. Incluso disminuyendo un poco, se mantiene la selva. Pero vamos a perder más del 70% de la cobertura forestal. Y hoy estamos con un 18% de deforestación. Y el calentamiento global, como ya dije, alcanzando rápidamente los 1,5 grados y se puede alcanzar los 2 grados incluso antes del 2050. La Amazonía todavía no ha pasado el punto de no retorno. Está muy cerca, pero vamos en esa línea. Si eliminamos la deforestación y hacemos una gran restauración forestal, esto es esencial para buscar salvar la Amazonía.
1: Otro estudio de las Naciones Unidas también apunta que el mundo ha ingresado en una era de escasez hídrica, lo que representa que la demanda por agua global supera con creces la capacidad de los sistemas hídricos de regenerarse. Brasil sigue siendo el país con las mayores reservas de agua dulce del planeta. Entonces, ¿qué pudiera representar este escenario de escasez hídrica desde un punto de vista geopolítico para nuestro país?
0: Aquí no es solo la Amazonía la que está al borde del punto de no retorno. El Cerrado, el Pantanal, la Caatinga están al borde del punto de no retorno. Entonces tenemos un desafío grande. Brasil tiene que eliminar la deforestación. Estas son políticas del gobierno federal. De todos los biomas, como el mapa de ruta que Brasil llevó a la COP30 ante el mundo entero, aquí en Brasil, que consiste en hacer una gran restauración forestal de todos los biomas para 2030. Cuando hagamos eso, entonces el sistema retiene más agua y van a disminuir esas crisis hídricas que estamos viendo cada vez más, principalmente cuando tenemos la selva, es aquello que mencioné. El agua se queda allí y va abasteciendo los manantiales, incluso durante la estación seca. Esperemos que Brasil vaya en esa dirección.
1: Bueno, por un lado, entonces tenemos ese escenario de escasez hídrica. Por el otro lado, también hay cada vez más un incremento de la demanda global por agua, sobre todo frente a determinados avances tecnológicos. Hoy los data centers son los principales centros que consumen agua en el mundo y no parece que vamos a retroceder en ese aspecto. Entonces, frente a este panorama, ¿hacia dónde se dirige la humanidad?
0: Tenemos que caminar en la dirección de preservar mucho más los sistemas de almacenamiento hídrico. Como mencioné, cuando hacemos restauración forestal, mantienes esa agua durante todo el año allí, reabasteciendo los manantiales. También cuando hacemos restauración forestal, hay un equilibrio mayor en la producción de lluvia. Cuando restauras, vuelve a llover más en la estación seca. Entonces, esas son algunas de las medidas muy importantes para poder usar más agua con los centros de datos que están creciendo mucho en todo el mundo.

0: mundo. Entonces eso es absolutamente importante. Eliminar toda la deforestación, hacer una gran restauración de los biomas en todo el mundo. Eso va a permitir utilizar el agua mucho mejor.
1: Por último, quisiera que usted me comentara un poco sobre cómo es ese trabajo junto al dicasterio en el Vaticano y cómo valora este acercamiento de la Iglesia Católica con la ciencia.
0: Me sentí muy honrado de haber sido invitado por el Papa León XIV. Y me pareció de gran relevancia que de los 11 miembros del Dicasterio para el Servicio del Desarrollo Humano Integral, yo fuera el único científico climático y ambiental, así como el único de Brasil. Quedé muy honrado, porque ciertamente vamos a darle a este tema toda la importancia que merece. En todo el mundo hay 1.400 millones de católicos. Pero los papas, principalmente el Papa Francisco y ahora el Papa León XIV, buscan soluciones para todo el planeta
2: y
0: para acabar con las guerras y con la falta de apoyo a las poblaciones pobres de todo el mundo. Y claro, sería fundamental que el Papa León XIV también destaque, tal como lo hizo el Papa Francisco, la importancia de combatir la emergencia climática, proteger toda la biodiversidad del mundo, todos los biomas y la selva amazónica. Se me informó de que esa fue una de las razones por las que el Papa decidió invitarme, por ser un científico que realiza desde hace muchas décadas investigaciones sobre la Amazonía. Y trabajo mucho también buscando evitar el punto de no retorno de la Amazonía. Entonces, me parece que esto es muy importante. Mi postura en este dicasterio será claramente mostrar que estamos viviendo la mayor emergencia ambiental de la historia reciente de la humanidad y necesitamos combatirla.
1: Profesor, muchísimas gracias por su entrevista.
2: Yo agradezco mucho.
1: Y así llegamos al final de otro programa de entrevista. Siga con nosotros en RT. Hasta la próxima. Chao.

0: En el casco antiguo de Ciudad de Panamá, la modernidad está muy presente. Tiendas, cafeterías, hoteles, todo luz intacto. Santa Ana, muy cerca del casco antiguo, muestra síntomas claros de gentrificación. ¿Desde cuándo comenzó a cambiar el barrio?
1: Esto tiene más o menos como 10 años que empezó a cambiar, pero antes todo esto eran puras casas viejas como esta.
2: De verdad que yo todavía no he superado eso. De verdad, de verdad. Porque tantos años vivir en un lugar y que te digan, bueno, te tienes que ir.
3: Y sin la voluntad no podemos avanzar. Tenemos que seguir luchando y aguantándonos estos embates de forzarnos a salir.
4: O sea, aquí hay amor, hay unidad. O sea, es otra cosa que las demás personas no van a poder entender. Aquí eso, lastimosamente, ellos pueden tener lujos en sus casas, pero no lo tienen. Y nosotros sí lo tenemos.
5: ¡Atención! 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
5: Si, por ejemplo, hoy hubiese un cayuco en el puerto de Budodí que partiese en dirección a España, ¿qué harían ustedes? María, ¿tú?
10: En mi caso,
5: ¿sí?
10: Yo me iría. Por muchas razones. Primero, en lo más profundo de este país, en Senegal, algunas familias no tienen suficiente comida. El agua potable es otro problema importante. Ni siquiera hay electricidad.
11: ¿Eres consciente de los riesgos que puedes correr en el mar?
12: Cuando estábamos a punto de entrar en España, el cayuco empezó a tener problemas. Se partió porque hacía mucho viento.
13: ¡Qué duro!
12: Se nos acabó el agua. Nos quedamos sin arroz. Es muy duro ver a tu hermano morirse en el cayuco.
13: Arriesgaré mi vida. Si paso, paso. Si me muero, me muero. Así será.
10: Viajaré en cayuco hasta España. Hemos solicitado los papeles. Por eso las he llamado, para informarles que he decidido irme a España lo antes posible.
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Hola, ¿cómo están? Revisamos las principales noticias del día y estos son nuestros titulares. Las fuerzas rusas avanzan y logran neutralizar más de 700 drones en su territorio. Mientras, en Ucrania, Zelensky se enfrenta a otro severo escándalo de corrupción. La inflación en la Unión Europea vuelve a subir impulsada por el encarecimiento de la energía. Y pese a la crisis, el bloque acelera su plan para vetar el gas ruso. La cumbre antidroga en Buenos Aires se enmarca en medio de críticas a la lucha contra el narcotráfico de Estados Unidos. La DEA afronta escándalos de fraude y corrupción. Los expertos de la ONU evalúan en Guatemala el cumplimiento de los derechos humanos en las empresas. Coincide con el fuerte debate sobre la crisis en las cárceles de ese país. Le damos la bienvenida a una nueva edición de Las Noticias.

0: Las Fuerzas Armadas de Rusia ejecutaron un nuevo ataque masivo contra varios objetivos militares en Kiev. Según el Ministerio de Defensa, la operación se emplearon armas de alta precisión lanzadas desde tierra, aire y mar, además de drones de largo alcance. Entre los objetivos alcanzados en la capital ucraniana figuran empresas vinculadas a la producción de drones y proyectiles, instalaciones de la industria aeronáutica y un depósito de municiones. A su vez, el régimen de Zelensky reconoció que no logró interceptar ningún misil balístico durante el ataque nocturno. Esto se produce en un contexto de agotamiento de las reservas ucranianas de defensa antiaérea. Los medios advierten de que el país podría afrontar el invierno más duro desde el inicio del conflicto. Mientras tanto, desde la propia Rada Suprema admiten textualmente que las autoridades solo pueden ayudar a los ucranianos a arder en el infierno de una manera un poco más llevadera.
1: Hagamos lo que hagamos, entendemos que estamos limitados por la guerra. Por mucho que intentemos ayudar, lo único que podemos hacer como Rada Suprema es, y pido de antemano disculpas por la metáfora dura, ayudar a los ucranianos a arder en el infierno de una manera un poco más llevadera y ayudar al país en su conjunto, porque la guerra es muy dura y terrible. Y lo más importante es resolver precisamente este problema. Decir subamos los salarios es muy fácil, pero con eso solo conseguiremos que se paralice todo.
0: En Ucrania, los organismos anticorrupción continúan sus operaciones contra una red criminal que involucra a los políticos cercanos a Zelensky. En paralelo, crecen las fisuras internas en el sistema político de ese país. Desde el Kremlin subrayan que muchas figuras del régimen de Kiev intentan sacar provecho de la situación actual. Medios occidentales afirman que ya es tiempo de que Zelensky presente su dimisión. De ello y más conversamos junto a Fernando Monroy. ¿Cómo estás, Fernando?
2: ¿Qué tal, Mauricio? Sí, vamos a revisar los detalles frente a esta investigación que están llevando a cabo tanto la agencia de la Oficina de Anticorrupción Nacional de Ucrania, así como también la Fiscalía Especializada en Anticorrupción de este país. Y esto involucra, este caso, a un diputado y también a un exfuncionario del Parlamento ucraniano. Se trata de un exlegislador de la Rada Suprema de Ucrania y también una persona muy cercana a Zelensky. Vamos a revisar los detalles a continuación. Se trata de la que hace poco era la jefa adjunta de la oficina de Zelensky, se trata de Irina Múdraga. Ella fue destituida en medio de todo el escándalo de corrupción que se está desatando y está bajo indagación por parte de la Agencia Anticorrupción y la Fiscalía Especializada en este tema. Además, de acuerdo a las indagaciones, se trataría de una trama en la que se estaba buscando lavar más de 3 millones de dólares. Estamos hablando de una gran cifra y parte de ella, la mayoría de este dinero habría sido utilizado para pagar una fianza para otro sospechoso en un caso de corrupción que está dentro del círculo más cercano del líder del régimen de Kiev, de Zelensky. Además, también hay investigaciones, inspecciones por parte de las autoridades en las unidades de las Fuerzas Armadas de Ucrania. Se están investigando, por ejemplo, pagos ilegales, también la explotación laboral y corrupción. En medio de todo esto, hay comentarios, reacciones por parte de Rusia. El secretario de prensa del presidente de Rusia, Dmitry Peskov, ha hablado sobre la disputa interna que hay en Ucrania.
3: El régimen de Kiev y su escenario cuasi político son heterogéneos. Parece que muchos intentan sacar provecho de la situación. Algunos invocan la democracia, mientras que otros ni siquiera lo intentan. Pero, de hecho, la situación es tal como el presidente Putin ha declarado repetidamente.
0: Sí, en este contexto crecen las fisuras internas dentro del régimen de Kiev.
2: Exactamente, más aún tras las recientes declaraciones de Mikhail Fyodorov, que era hasta hace un poco más de un mes el ministro de Defensa de Ucrania. Él hizo fuertes cuestionamientos al régimen de Zelensky y también pedía elecciones.
4: ¿Cómo debería funcionar un sistema estatal si la guerra se prolonga durante años? Y la siguiente pregunta, si la guerra continúa durante 1, 2 o 3 años más, ¿podrá Rusia obtener efectivamente el derecho a determinar cuándo los ucranianos podrán volver a elegir su gobierno? Debemos encontrar un mecanismo legal seguro y realista que permita a Ucrania restablecer un proceso democrático pleno, incluso en medio de una guerra prolongada.
2: Y Mauricio, ya hay reacciones desde la Rada Suprema, desde el Parlamento de Ucrania. Por ejemplo, un diputado ucraniano, frente a las palabras de Fiódorov, él asegura que todo el equipo de Zelensky, al que pertenece Fiódorov, así lo dice el diputado, solo piensa en las elecciones, en el poder y en la guerra. Bueno, no se habla de paz en todo caso. También vamos a revisar las declaraciones de los medios de comunicación internacionales. Por ejemplo, The Wall Street Journal señala que Zelensky se enfrenta a la mayor amenaza desde que comenzó la guerra. Mientras tanto, Bloomberg asegura que se agravan los problemas de Zelensky tras una redada anticorrupción que vuelve a desatar las investigaciones en torno a su círculo más cercano. Además, desde este medio de comunicación alemán aseguran que el sistema político ucraniano está agotado. En ese artículo de opinión también llaman a Zelensky a dimitir frente a todos los escándalos que le ha llevado a perder una gran cantidad de la legitimidad del pueblo ucraniano en medio del conflicto y los escándalos de corrupción que más aún por todas esas irregularidades por parte de Estados Unidos y la Unión Europea han contratado a un exoficial de inteligencia de Israel, del Mossad. Se trata de un exagente del Mossad que tendría el objetivo de investigar la desaparición de los fondos enviados a Ucrania por parte de los países occidentales. Todo un escándalo dentro de ese país en medio de las rupturas internas.
0: Agradecemos, Fernando, por todos esos datos. Hemos profundizado con el politólogo Eduardo Luque Guerrero. Él opina que los escándalos de corrupción en Ucrania se hacen públicos solo cuando son útiles para los intereses de Occidente.
5: Es uno más de los múltiples casos que están aflorando y que van a aflorar. En la misma medida en que la derrota militar en el campo de batalla se acentúa, las contradicciones dentro del aparato político burocrático que ha utilizado la guerra para su beneficio personal también se disgregan. Ahora hay menos dinero que repartir, hay más presión en el frente de combate y evidentemente la clase dirigente lo que ya pretende es salvar los muebles y enriquecerse lo más posible en el menor costo, en el menor tiempo. Y mientras, desde luego, todo esto no hubiera aflorado si no fuera por los intereses de Occidente que está detrás. Es Occidente el que controla, el que distribuye el dinero de la corrupción y el que, por tanto, controla a los corruptos y que cuando ya no son útiles, saca un escándalo a la luz para eliminarlos. Esto ocurrió con la mano derecha de Zelensky el año pasado.
0: La inflación en la Unión Europea vuelve a escalar, según las cifras, en medio del encarecimiento de la energía. Una alta demanda provocada por una ola de calor coincide con los bajos niveles de gas en sus depósitos y el conflicto en Oriente Medio. No obstante, desde la Administración Europea siguen promoviendo la iniciativa de cortar por completo las importaciones de energía rusa a partir del año 2027. Francisco White nos amplía sobre estas polémicas decisiones.
6: La prohibición de utilizar gas o petróleo de Rusia.
7: Gas natural ruso.
8: Bruselas apuesta a que en apenas unos meses la Unión Europea dejará de comprar gas ruso. Se planea que antes del final del 2027 la dependencia energética de gas sea cero.
1: La Unión Europea ha decidido detener la importación de energía rusa. Esta es una decisión histórica.
8: Sin embargo, varios expertos en el sector alertan de los riesgos que supone dar la espalda al gas ruso. El consejero delegado de la mayor energética italiana calcula que Europa tendrá que sustituir 36.000 millones de metros cúbicos de gas. Por eso cree que es necesario suspender la prohibición del gas licuado proveniente de Rusia.
9: Y precisamente una de las voces más contundentes llega desde España, el presidente del puerto de Bilbao, uno de los centros más importantes de entrada de gas a Europa, pide retrasar el veto. Asegura que cortar de golpe el suministro de gas ruso supondría un grave problema para la Unión Europea.
8: A pesar de que Bruselas quiere eliminarlo por completo, la Unión Europea está comprando más gas licuado ruso que nunca, cifra récord. Países como Francia, Bélgica y España lideran y han incrementado notablemente la compra de gas natural licuado ruso en comparación con el año anterior.
9: La preocupación aumenta justo porque el veto llega cuando algunos de los principales países europeos tienen sus almacenes de gas muy por debajo de lo habitual. en concreto, Alemania, Países Bajos y Bélgica, registran sus niveles de llenado más bajos en años.
8: Desde la Comisión Europea se insiste en que el sistema energético europeo está más diversificado que en el pasado. Tienen, aseguran, más proveedores. Bruselas subraya que la transformación ya es histórica. En solo 4 años, la dependencia del gas ruso se ha reducido de forma drástica. De 2021 a 2025, las importaciones de gas ruso cayeron del 45% al 13%.
9: Desde 2022, la Unión Europea tiene decidido dejar atrás el gas ruso. La verdadera incógnita es si se lo puede permitir sin poner en riesgo el suministro, la industria y el bolsillo de millones de ciudadanos.
0: Teherán acusa a Washington de utilizar la presión económica para desviar la atención de sus propios problemas financieros. El canciller de la República Islámica calificó las sanciones estadounidenses como terrorismo económico y advirtió de que sus consecuencias ponen en riesgo la estabilidad de la economía mundial. Previamente, Donald Trump anunció una ofensiva financiera contra Irán y la catalogó como la operación económica más devastadora jamás emprendida contra un país. También advirtió de que cualquier nación que ayude a Teherán a sortear las restricciones sufrirá severas consecuencias. En respuesta, las autoridades persas plantean incluso la posibilidad de abandonar el Tratado de No Proliferación Nuclear. En paralelo, los medios reportan que Estados Unidos habría establecido una ruta secreta para facilitar el tránsito de petróleo a través del Estrecho de Hormuz en coordinación con sus aliados del Golfo Pérsico. Esta jornada en Buenos Aires culmina la Conferencia Internacional sobre Control de Drogas organizada por la DEA y el Ministerio de Seguridad Nacional de Argentina. Participan delegados de más de 100 naciones y representantes policiales de distintos países con el fin de fortalecer la cooperación en ese tema. Mientras tanto, desde el Pentágono reconocen que Estados Unidos planea realizar ataques terrestres en Latinoamérica para, según afirman, combatir el narcotráfico. Sin embargo, surgen cada vez más cuestionamientos sobre las políticas de Washington y sus verdaderas intenciones, sobre todo en la región latinoamericana. Por eso hemos profundizado en este asunto. Melania Nieves tiene los detalles. ¿Cómo estás?
10: ¿Qué tal, Mauricio? Sí, ya tú lo adelantabas. La DEA va a tener más presencia en América Latina, en este caso, como un ejercicio también de presencia militar de Estados Unidos en nuestra región. Así lo han anunciado desde diferentes instancias, y en este sentido el secretario de Guerra de Estados Unidos desde Panamá, desde la selva panameña, en medio de ejercicios conjuntos, ha dicho que se llevarán a cabo operaciones antidroga terrestres en países como Ecuador y Colombia. Ha dicho que todas estas estrategias se suman a los ataques ya llevados a cabo por parte de la DEA en diferentes zonas de América Latina, sobre todo hablamos de los ataques contra embarcaciones de diversa índole en este sentido. Pero vamos a ver los resultados que han dejado estos ataques contra embarcaciones en las aguas del Mar Caribe y también en el Océano Pacífico de parte de Estados Unidos en los últimos meses. Más de 200 muertos y el precio y la disponibilidad de la droga no se vieron afectados, Mauricio. Son datos de septiembre del 2021 a junio del 2026. La gran pregunta es, ¿quién responderá por estas muertes? ¿Quién será responsable entonces si no se llevan a cabo investigaciones ni juicios al respecto?
0: Sí, además de no conseguir resultados efectivos, la DEA también está envuelta en una serie de escándalos.
10: Así es, muchos de ellos también en América Latina. Vamos a ver solo algunos ejemplos. En el año 2021, aquí vemos cómo uno de los miembros de la DEA se le acusaba de robo de activos confiscados. Este caso, por ejemplo, tuvo lugar en República Dominicana. Otro de los funcionarios fue acusado de lavado de dinero, también de fraude. Recordemos además el caso del expresidente hondureño Juan Orlando Hernández, que fue condenado a 45 años de prisión en Estados Unidos por tráfico de drogas, literalmente por haber convertido a Honduras en un narcoestado, y después fue indultado por el propio Donald Trump. Está en libertad Juan Orlando Hernández. A eso hay que sumar el escaso éxito que tiene la estrategia de la DEA en el propio territorio estadounidense. Por ejemplo, se ha conocido recientemente que en Nuevo México la DEA conocía sobre el destino del fentanilo, sin embargo, lo dejaba circular supuestamente para tener mayores pruebas, mayores indicios contra los traficantes de droga. Esta estrategia en estos momentos se está revisando por el daño social que ha causado.
0: Te agradecemos por todos esos datos. Hemos profundizado. La periodista y escritora Thelma Luzzani opina que la política antidroga estadounidense pone en riesgo la soberanía de los países latinoamericanos. También destaca que las acciones de la DEA, con el pretexto de combatir el narcotráfico, son parte de una agresiva agenda militar de Washington en la región.
11: En mi opinión, afecta en forma muy peligrosa la soberanía de nuestros países y desde ya que tiene vinculación con planes militares. Yo creo que Estados Unidos hace rato que viene desplegando distintos planes militares hacia la región, lamentablemente con centro en Argentina. Uno de ellos es, por ejemplo, el Escudo de las Américas, que pretende de alguna manera involucrar militarmente a nuestros países. Otro es una reunión que ha hecho hace

0: menos de unas pocas semanas el secretario de Estado Marco Rubio, que es el resurgimiento del terrorismo, donde también se planifican medidas militares. Yo creo que esta reunión de la DEA, con la excusa de la persecución contra el narcotráfico, está siendo uno de los elementos que se agrega a esta política militarista de Estados Unidos en nuestra región. Efectivamente, estos ataques en el Pacífico y en el Mar Caribe han sido ataques a pescadores. En muchos casos está comprobado que eran simples trabajadores que estaban en sus barcos, que no tenían ningún tipo de cargamento de droga. En algunos casos no se ha podido probar si eran o no narcotraficantes, pero históricamente, yo digo, ya en el siglo XX y ahora en el siglo XXI, Estados Unidos ha tenido una política de ataques con la justificación del narcotráfico.
1: Expertos de la ONU llegan a Guatemala para evaluar los esfuerzos del gobierno y de las compañías locales en materia de derechos humanos. La delegación se reunirá con representantes de diversos ministerios, autoridades regionales y empresarios para tratar el cumplimiento de las obligaciones y las responsabilidades en ese campo. Mientras tanto, aún existen denuncias de los problemas en los centros penitenciarios. Se informa que enfrentan hacinamiento, escasez de medicamentos, falta de personal, déficit de seguridad. Carla González visitó alguna de las cárceles y aborda las crisis en un reportaje exclusivo.
2: Las cárceles en Guatemala están en crisis. En la granja penal de Pavón viven unas 4.000 personas, casi cuatro veces su capacidad. Aquí también están miembros de la Mara Salvatrucha, Barrio 18 y otros grupos. A pesar de haber cumplido la mayoría de su sentencia, algunos no tienen esperanza de poder salir pronto.
3: En la calle, detrás de esas mallas, las personas se hacen una imaginación que las cárceles son, así son demasiado peligrosas. Si entran y les quitan la vida, que ellos tienen un mal aspecto del lugar. Pero ¿sabe por qué los entiendo? Porque ellos nunca han pisado este lugar.
2: Al interior de esta cárcel parece reinar el pesimismo. No es difícil darse cuenta de los obstáculos y las necesidades.
4: Aquí es una clínica, hay una clínica donde atienden a los privados de libertad, pero igual no contamos con los suficientes medicamentos para poder suplantar sus necesidades, ¿verdad? Entonces ya ahí la mayoría de privados pues les toca comprar sus medicamentos.
2: A diario tienen casos muy graves y emergencias médicas que no pueden atender.
5: Pues ellos le dicen que uno tiene que llevar dieta, ejercicio. Ya ellos aquí mismos le dicen a uno cómo vivir con la enfermedad que uno tiene.
6: ¿Y puede seguir esa dieta y ese plan de ejercicios?
5: Pues a veces, ¿verdad? Depende de qué monetario, ya, qué dinero, qué capacidad de dinero tenga uno. Llevo 13 años preso por el delito de asesinato. Y trabajo. Puedo hacer tallado en madera y crianza porcina.
2: Sin recursos, la verdadera rehabilitación es casi imposible y los presos esperan un cambio.
7: Esa es la realidad que se vive en muchos centros penitenciarios de Guatemala. Hay hacinamiento. Hay falta de recursos médicos, no hay suficientes guardias y no hay infraestructura que permita una atención digna a las personas privadas de la libertad.
2: Además, las requisas son constantes porque siguen encontrando contrabando. Según el gobierno, ellos tienen el control, no los grupos delictivos. Pero eso no ha detenido las fugas y los motines.
8: Lo que hicieron los pandilleros que estaban en el sector 11, el preventivo de la zona 18, fue sacaron al subdirector del centro, le taparon los ojos y lo encadenaron al portón, donde con un arma punzocortante, nosotros le llamamos machete, se la pasaban en el cuello como exigiéndonos a nosotros que si no liberábamos o trasladábamos a sus líderes, iban a hacer un asesinato público.
2: Debido a esto, el gobierno defiende la creación de cárceles de máxima seguridad y catalogar a quienes fueron parte de pandillas como terroristas. Pero hay proyectos que tienen un enfoque más humano. El Centro de Rehabilitación Fray Janes 1 ha sido un foco de esperanza para muchos.
9: Llevo 6 años, 9 años presa, pero este centro para mí ha marcado un antes y un después de mi vida. El antes, malas decisiones, malos consejos, Mi ahora, una persona que quiere salir adelante, que quiere graduarse de la universidad y no quiere graduarse solo por graduarse. Quiero graduarme con honores, quiero salir a ser una mejor persona.
7: El proyecto no solo ha transformado la vida de las presas, sino que involucra a todo el equipo de profesionales.
10: De hecho, el nuevo modelo se rige por el tratamiento de las privadas de libertad, tiene que ser un trato digno. Entonces nosotros nos ponemos en lugar de ellas, trabajamos 8 horas y descansamos 8 horas, no se agota. Pero estamos, como le digo, apoyando la rehabilitación social de las privadas de libertad, dando nuestro granito de arena para que ellas al momento de ser libres pues puedan adaptarse a la sociedad.
7: Aún así, el mayor reto llega al momento de salir.
6: El problema más grande de nuestro país es que no hay reinserción social realmente, fuera de, no la hay. Porque no dan oportunidades a las personas que están saliendo en libertad. No hay trabajo. Terminé vendiendo papitas y pollo en la calle, en una carretita de la calle. Me pagaban 200 quetzales a la semana. ¿Qué hacía yo con 3 niños y una mamá? No podía. Y entonces, pues, me metí a delinquir.
11: No aguanto, me duele tanto estar así.
7: Con todos los problemas del sistema, en esta cárcel no han tenido riesgos de seguridad en casi 10 años. Según Esther, se debe al trato digno.
12: Hay una frase que decía, cuando el Estado les falló, la iglesia les falló, la familia, la sociedad, ustedes, en sus manos está la última oportunidad de las chicas para beneficiar a la sociedad al salir. Entonces, lo que nosotros necesitamos para que este proyecto siga funcionando es contar con la voluntad de poder integrar a esta metodología a los otros centros.
7: Quienes trabajan dentro de las prisiones y los propios presos coinciden en que la crisis debe ser atendida de manera urgente, pero sin perder de vista el principal objetivo: lograr la reincorporación de quienes se esfuerzan por lograr esa tan anhelada segunda oportunidad. Carla González, RT, Guatemala.
1: En Argentina, varios gremios se trasladarán al Palacio de Hacienda para reclamar soluciones ante el sobreendeudamiento de millones de familias del país. Esta protesta forma parte de un plan de los sindicatos de lucha contra las políticas de austeridad del gobierno. Los organizadores de la marcha afirman que el endeudamiento no es un asunto privado, sino una política del Ejecutivo. El reclamo pretende visibilizar la situación de millones de familias con créditos sin pagar o atrasos. Según los promotores de la protesta, cada vez más hogares recurren a préstamos para afrontar los gastos básicos como el alquiler, la comida y los servicios de primera necesidad. Además, según los datos de la Central Obrera, 1 de cada 3 adultos argentinos tiene dificultades para saldar sus deudas. Seguimos con más noticias en breve. Más de 25.000 familias en Bolivia resultan afectadas por las fuertes nevadas que azotan a 5 departamentos del país, sobre todo a la zona andina. Por esta razón, en la región de Potosí se activó el protocolo de emergencia y en las zonas de difícil acceso se trata de asistir a cientos de turistas atrapados. Además, los viajes al sector fueron cancelados. También las carreteras se encuentran bloqueadas y se paralizó el funcionamiento de aeropuertos. Se reporta que están en riesgo miles de cabezas de ganado y cultivos. Ante esta situación, la Defensa Civil declaró prioritario enviar insumos veterinarios y maquinaria pesada para rehabilitar las carreteras. De la misma manera, en las últimas semanas, las temperaturas extremas afectaron a Chile y Argentina. En Ceuta, la policía traslada a migrantes desde la playa del Trampolín a 2 nuevos espacios de acogida temporal habilitados por el gobierno. Estos lugares fueron acondicionados tras la llegada masiva del enclave español en África que ocurrió a finales de julio. Según los medios, más de 1.000 personas indocumentadas han sido desalojadas. Se reporta que el objetivo de estas acciones es reforzar la capacidad de acogida en la ciudad autónoma. Bueno, encontrar más noticias y su desarrollo en nuestro sitio web, también el minuto a minuto en nuestros diferentes grupos en Telegram y en otras redes sociales. Hacemos una pausa y ya regresaremos.
13: Vino y me dijo, tengo un tumor cerebral y también que le quedan 6 meses de vida cómoda.
14: En torno a un 50% de tu recuperación depende de tener un buen doctor.
15: Este es el aspecto de las vesículas separadas del plasma.
14: El objetivo central es aprender a utilizarlas para el tratamiento.
16: Igor Kurchatov dijo, el átomo no es solo un soldado, sino también un empleado. Así que somos hijos del proyecto nuclear.
13: Bloqueamos los vasos sanguíneos del tumor mediante microesferas saturadas con un radionúclido. El paciente está completamente consciente. ¿Le duele?
16: No. Este es el futuro del tratamiento del cáncer.

0: En el casco antiguo de Ciudad de Panamá, la modernidad está muy presente. Tiendas, cafeterías, hoteles, todo luce intacto. Santa Ana, muy cerca del casco antiguo, muestra síntomas claros de gentrificación. ¿Desde cuándo comenzó a cambiar el barrio?
1: Esto tiene más o menos como 10 años que empezó a cambiar, pero antes todo esto eran puras casas viejas como esta.
2: De verdad que yo todavía no he superado eso. De verdad, de verdad. Porque tantos años vivir en un lugar y que te digan, bueno, te tienes que ir.
3: Y sin la voluntad no podemos avanzar. Tenemos que seguir luchando y aguantándonos estos embates de forzarnos a salir.
4: O sea, aquí hay amor, hay unidad. O sea, es otra cosa que las demás personas no van a poder entender. Aquí eso, lastimosamente, ellos pueden tener lujos en sus casas, pero no lo tienen. Y nosotros sí lo tenemos.
5: ¿Qué ocultan las cartas y los juegos de manos? ¿Cuál es el rey de triunfo? ¿Cómo vencer a los ases del crimen? ¿Se puede ganar la apuesta por la paz? ¿Dónde está la carta perdida? ¿Por qué tantos dejan de seguir las reglas del juego? Los naipes siempre se están barajando. Y para comprenderlo todo, hay que poner las cartas sobre la mesa.

pasamos nuestros titulares. La defensa antiaérea de Rusia logra neutralizar más de 700 drones y mientras las fuerzas rusas avanzan, Kiev se enfrenta a un creciente escándalo de corrupción en el interior del régimen de Zelensky. El repunte de los precios de la energía eleva la inflación en la eurozona. Expertos advierten de graves riesgos de suministro ante la propuesta de la Unión Europea de prohibir totalmente el gas de Rusia. Más de 100 países debaten en Buenos Aires nuevas estrategias contra el narcotráfico. El foro coincidió con críticas a la DEA por más de 200 muertos en el mar y graves casos de lavado de dinero. Y expertos de la ONU evalúan en Guatemala el cumplimiento de los derechos humanos en el sector empresarial. La visita ocurre mientras existe un fuerte debate sobre la crisis y la reinserción en las cárceles del país. Llega el África de Lumumba.

Soy Patrick Lumumba, desde la hacienda Manzoni, en el condado de Machakos, en la República de Kenia, en el continente africano. Nuestras reflexiones sobre el continente africano continúan abordando distintos aspectos, y hoy nos centramos en la zona de libre comercio continental africana. Es importante poner en contexto esta zona de libre comercio. En 1963, cuando los jefes de Estado de los entonces Estados Africanos Libres, 32 en total, se reunieron en Addis Abeba, Etiopía, una de las principales cuestiones que se plantearon fue la necesidad de potenciar el comercio. Y cuando eso no sucedió y se creó una organización para la unidad africana diluida, la atención se centró en la descolonización. Y lo trágico de la situación es que, aunque el llamamiento urgente de Nkrumah en aquel momento fue «busquen primero el reino político y todo lo demás vendrá por sí solo», el desarrollo económico no siguió al mismo ritmo. Entonces surgieron preocupaciones, ya que se pusieron en marcha numerosas iniciativas entre África y Europa, especialmente con la Comunidad Económica Europea. Recordemos las convenciones de Lomé de la década de 1970 y posteriormente el Acuerdo de Cotonú. Todas estas iniciativas contribuyeron a que África se volviera especialmente dependiente de Europa, mientras que el comercio entre los propios países africanos era mínimo. Los jefes de Estado y de Gobierno se reunieron de nuevo en Lagos en 1980 y elaboraron el Plan de Acción de Lagos. El Plan de Acción de Lagos establecía que debíamos potenciar el comercio entre los países africanos, que por entonces se situaba, según estimaciones conservadoras, en apenas entre un 15% y un 20%. Los africanos no comerciaban entre sí, y esto era una gran preocupación. Así pues, comerciemos entre nosotros, aportemos valor añadido a los productos, asegurémonos de no importar lo que no necesitamos. Esa era la razón de ser del Plan de Acción de Lagos. Una vez más, se avanzó muy poco, y en 1991, con el Tratado de Abuja, en Nigeria, se reiteró que debíamos cumplir lo establecido en Addis Abeba, en 1963, y en Lagos, en 1988, y otorgarle la importancia que merecía. Sin embargo, una vez más, no pasó nada. Y cuando Muammar Gaddafi convocó a los líderes en Sirte en 1999, como paso previo a la creación de la Unión Africana, uno de los temas principales de los que habló fue: mejoremos el comercio, comerciemos entre nosotros, establezcamos un sistema de pago único, creemos una moneda común. Pero todo ello no condujo a gran cosa. Y en el año 2002 se creó la Unión Africana, y de nuevo no ocurrió nada hasta el 2015. Fue en el 2015, durante la presidencia de Nkosazana Zuma, cuando se retomó el tema y se elaboró la Agenda de África 2063. La Agenda de África 2063 se basa en siete pilares que pueden resumirse en que África debe ser competitiva a nivel mundial en los ámbitos del comercio, la cultura, la innovación y en todos los ámbitos clave. Y en el año 2018, como uno de los motivos para poner en práctica la Agenda de África 2063, entra en vigor la Zona de Libre Comercio Continental Africana, y la idea general es crear una Zona de Libre Comercio Continental que sea significativa y permita establecer un mercado único. Los africanos solemos decir que somos 1.400 millones de personas, pero existen numerosas barreras, tanto arancelarias como no arancelarias. Entonces, ¿qué se debe hacer? En primer lugar, eliminar esas barreras arancelarias y no arancelarias. Pero, ¿cómo se pueden eliminar? La cuestión es que existen comunidades económicas regionales.
está la Comunidad de Desarrollo de África Austral, con sus propias normas y regulaciones en materia de comercio. Está la IGAD, que también cuenta con sus propias normas y regulaciones. Está la Alianza de Estados del Sahel en África Occidental, la CEDEAO, el Magreb, la Comunidad Africana Oriental y el COMESA. Todas ellas son comunidades económicas regionales, con normas que no están armonizadas entre sí. Cuando se habla de normas de origen de las mercancías, ¿cómo vamos a determinarlas? Cuando se habla de la estandarización de las mercancías, ¿cómo vamos a abordar todo esto? En cuanto a los sistemas de pago, la mayoría de las economías africanas todavía están dolarizadas y gran parte de su comercio está dominado bien por el dólar, el euro o la libra esterlina. ¿Cómo logramos todo esto? Lo logramos primero mediante normas y reglamentos armonizados. En otras palabras, se empieza por abordar la armonización de las leyes nacionales. Precisamente para ese fin, se creó la Secretaría del Área de Libre Comercio Continental Africana, con sede en Accra, Ghana. Su objetivo es garantizar que, si alguien desea comerciar, pueda hacerlo sin obstáculos. Empecemos por las barreras. Las iniciales son las barreras no arancelarias. ¿Y cuáles son? Son numerosas. En primer lugar, simplemente las fronteras. Cruzar las fronteras es una barrera que no tiene que ver con los aranceles. En muchos países africanos todavía se requieren visados. Todavía hay que pasar por el control de inmigración. También hay individuos que actúan como guardianes y solicitan dinero. En un libro titulado ¿Por qué África es pobre? ¿Y qué pueden hacer los africanos al respecto?, el sudafricano Greg Mills afirma que existen fronteras, pero más allá de ellas están los guardianes que piden dinero. La corrupción es una barrera en este sentido. Otra barrera no arancelaria son simplemente las cuestiones de estandarización. Si un producto originario de Tanzania entra al mercado de Uganda, el mercado ugandés cuestionará su calidad, a pesar de que formamos parte de la misma comunidad y deberíamos compartir un estándar único. Estas son barreras no arancelarias. También existen barreras no arancelarias, como las creadas por conflictos y la libre circulación de personas. Así pues, todos esos factores, en conjunto, obstaculizan el comercio tal y como se prevé en la zona de libre comercio continental africana. Luego, están las barreras arancelarias. Estas se manifiestan de diversas formas. Muchos países aplican diferenciaciones en las normas de origen. ¿Cuándo se considera un producto como ganés para comerciar en la Comunidad Económica de Estados de África Occidental, CEDEAO? ¿Cuándo un producto angoleño es considerado angoleño para la Comunidad de Desarrollo de África Austral? ¿Cuándo un bien es keniano al ser negociado en África Oriental? ¿Y cuándo un artículo es tunecino para ser comercializado en el Magreb? Estas son cuestiones que ponen en tela de juicio lo que se conoce como normas de origen. Bajo el área de libre comercio continental africana, la idea es que debe haber un mínimo del 15% de insumos. Siempre me he planteado la pregunta. Supongamos que importo productos completamente desmontados de cualquier parte del mundo y los ensamblo en mi país. ¿Eso convierte ese producto en un producto nacional si soy keniano o ugandés? Esa pregunta aún no tiene respuesta. Y es uno de los temas que están sobre la mesa para su discusión. El tercer aspecto de esta línea de pensamiento es la multiplicidad de normativas a las que están sujetos los países africanos, como las normas de la Organización Mundial del Comercio, OMC. ¿Cómo se abordan las normas de la Organización Mundial del Comercio en el contexto de la zona de libre comercio continental africana?
Esa es la primera cuestión. La segunda es, ¿cómo gestionamos las relaciones bilaterales? Porque los países africanos a veces también establecen relaciones con países individuales. Hemos visto casos como los de Kenia con China, con la Unión Europea o con Estados Unidos. ¿Cómo se puede combinar todos estos aspectos para que el entorno comercial no sea conflictivo? ¿Cómo se puede llegar a estos acuerdos a largo plazo? En teoría, con este fin fue creada la Zona de Libre Comercio Continental Africana. Para garantizar su funcionamiento efectivo, deberíamos hacernos la siguiente pregunta: ¿qué leyes necesitan ser aprobadas?

es necesario permitir la circulación de mano de obra. Es decir, necesitamos crear un África sin fronteras. O sea, eliminar los requisitos de visado que obstaculizan el comercio. Cuando logremos hacerlo, facilitaremos y crearemos un entorno comercial fluido. Otro aspecto que debe tomarse en cuenta es crear un sistema de pago unificado. Sé a ciencia cierta que el Banco Africano de Importación y Exportación ya ha introducido un sistema de pago africano. Si no me equivoco, por ahora funciona solo en 20 países. Cuando se combinen todos estos factores, la zona de libre comercio continental africana se verá como uno de los impulsores clave de la Agenda 2063 para África. Recordemos que el 2063 marcará el año en que África estará prosperando, según se lo ha propuesto. Nos quedan solo 37 años. Por eso deberíamos preguntarnos qué hemos logrado y si la zona de libre comercio continental africana ha llegado a su meta anunciada. Que África se libere. Que los africanos comerciemos entre nosotros. Este es un firme llamado a la zona de libre comercio continental africana. Muchas gracias. Continuaremos esta conversación. Estamos abordando el tema del comercio porque es la base del progreso. Nos vemos pronto.

Soy Patrick Lumumba, desde la hacienda Manzoni, en el condado de Machakos, en la República de Kenia, en el continente africano. Continuamos las conversaciones y discusiones sobre el continente africano. Y hoy nos centramos en un tema que rara vez se analiza con la profundidad que merecería. La explotación sexual de las mujeres por parte de los colonialistas, en beneficio propio y por cualquier motivo que ellos mismos le atribuyeran. Saben, cuando pienso en ese tema, siempre me viene a la mente la novela documental Raíces, de Alex Haley, que trata sobre el traslado de la familia de Kunta Kinte desde la aldea de Jufure, en Gambia, a Estados Unidos. Y esa historia documenta, en parte, cómo los esclavistas utilizaban a las mujeres. Y hay que recordar que cuando hablamos del uso del sexo durante el periodo colonial, se trata de una herencia de la época de la esclavitud. Porque cuando los traficantes de esclavos seleccionaban a las personas que serían llevadas a la esclavitud, escogían a quienes consideraban los mejores, según lo que les indicaban sus ojos y los exámenes médicos. Elegían a los mejores hombres en cuanto a complexión física y a las mejores mujeres en cuanto a complexión física. Y por eso, la explotación sexual y el uso del sexo empiezan a manifestarse en lugares como Estados Unidos, donde la mayor parte de los esclavos fueron llevados a la zona sur. Y, por supuesto, se manifiesta en distintas partes del Caribe. Y algo que rara vez se menciona, incluso en el mundo árabe, a donde se exportaban mujeres a través del comercio de esclavos. Y cuando eso ocurría, las mujeres pasaban a formar parte del harén de los propietarios de esclavos. Era casi eugenesia, pero a un nivel inferior. Eugenesia, en el sentido de que los propietarios de esclavos querían mejorar la raza.

Así era como lo veían. Es casi como si estuvieran mejorando la raza, tal y como hacemos ahora con el ganado. Pensaban que si un amo blanco tenía hijos con una esclava negra, estos hijos, a quienes se les llamó mulatos, especialmente en las colonias españolas y portuguesas, estarían mucho más dispuestos a someterse al amo y servirían como supervisores. Eso es lo que ocurría durante la trata de esclavos. Y los portugueses y los españoles fueron muy malos al hacerlo. Porque crearon colonias enteras. Si se me permite decirlo así, y utilizo la palabra colonia con mucha cautela y en sentido amplio, formadas por mulatos, y estratificaron la sociedad de esa manera, de modo que los mulatos tenían distintos privilegios. Las mujeres también se veían privadas de poder. Recuerden que, a veces, esto se hacía no solo para crear una nueva raza de esclavos, sino que el sexo también se utilizaba como herramienta de deshumanización y de humillación. Los blancos se llevaban a las mujeres negras y se acostaban con ellas a la vista de algunas de las personas a las que habían esclavizado, incluidos sus maridos y sus hijos adultos. Y una vez que te pasaba eso, quedabas destrozada. Hay relatos de la época de la esclavitud que cuentan que si una persona intentaba escapar, sus mujeres eran violadas y sometidas a violaciones en grupo, para dejarle claro a esa persona que si lo intentaba de nuevo, eso volvería a pasar. Eso ocurría durante la época de la trata de esclavos en el Caribe, en las Américas, en Latinoamérica y también a los pocos que fueron llevados a Europa, particularmente a España y Portugal. También hay relatos que ahora están documentados, aunque, por supuesto, los eruditos árabes los han rechazado, de que cuando se llevaba a los esclavos a ciertas zonas del mundo árabe, especialmente a la región de Omán, a los hombres se les castraba. Se les castraba para convertirlos en eunucos, de modo que, incluso si trabajaban en los harenes de los reyes, no pudieran tener actividad sexual con sus mujeres. Sin embargo, las mujeres eran sometidas a abusos sexuales. Y en esos casos, por supuesto, lo que vemos es que se producían abusos por parte del padre, del tío y de los hijos. Y esa situación se prolongó cuando llegaron los colonizadores. Una vez que la trata de esclavos había sido declarada ilegal, los colonizadores entraron en las colonias y existen testimonios en diversas partes de África que narran cómo estas fuerzas sacaban a las mujeres de sus hogares y las llevaban a sus campamentos. Estos testimonios se encuentran en lo que hoy es Namibia, Angola, también Mozambique y Cabo Verde. Como ya he mencionado, estos hechos explican la existencia de muchas personas de ascendencia mixta, llamadas mulatos. Y sabemos que a estos mulatos, que son resultado de este abuso sexual, se les concedieron posteriormente ciertos privilegios. También sabemos que durante las rebeliones, ya fuera la de Maji Maji, la de los jejes o las rebeliones del Mau Mau, algunos de los capataces blancos recurrían a la violación de las mujeres, manteniéndolas esencialmente como mujeres de consuelo mientras sus maridos estaban internados. Esto se observa particularmente en el caso del Mau Mau. Cuando los hombres eran llevados a los campos, las mujeres que quedaban en las aldeas eran sometidas a abusos sexuales, tanto por parte de los blancos como de los colaboradores que permanecían fuera. Lo mismo ocurrió en lo que hoy es la República Democrática del Congo. En el Estado Libre del Congo, que como ya sabemos, pertenecía al rey Leopoldo II de Bélgica, sobre quien se ha escrito mucho, el libro El fantasma del rey Leopoldo aborda este tema con gran detalle. Se puede ver entonces que el sexo fue utilizado

o una herramienta, múltiples niveles. Examinemos dichos niveles. Incluso la idea misma de la prostitución, tal como la conocemos, se convirtió en un producto de este abuso hacia la mujer. Vamos a analizarlo. Lo primero que hicieron los colonizadores y el proyecto colonial en su totalidad fue un proyecto de dominación y humillación. Una de las herramientas probadas para la dominación y la humillación es el abuso de las mujeres, porque en tiempos de guerra lo que las personas hacen es proteger a sus mujeres y a sus hijos. Por lo tanto, lo que los colonialistas hicieron para quebrantar la voluntad de los individuos más resistentes de las comunidades fue someter a sus mujeres a diversos tipos de abuso sexual. Sometieron a sus madres a abusos, así como a sus esposas e hijas. Lo hicieron de manera sistemática, con un objetivo final: que tanto los hombres como las mujeres fueran quebrantados. El resultado fue que las personas se convirtieron en zombies, en autómatas cuya única función era cumplir con sus tareas sin cuestionar nada, porque se les había arrebatado su dignidad y su orgullo. Esa fue, pues, la herramienta número uno, la humillación y la dominación. El segundo motivo por el cual se utilizó el abuso sexual fue por búsqueda de consuelo. Muchos de estos individuos que llegaron a las colonias desde Europa y Estados Unidos eran solteros o, si estaban casados, habían abandonado a sus hijos. Por lo tanto, crearon una categoría de mujeres que se convertirían en sus mujeres de consuelo. Por supuesto, todo empezó por humillación. Cuando a uno lo humillan y le quitan su dignidad, entonces pierde su propio valor y ya no se lo da a sí mismo. Además, así dio inicio a la institución prostitucional en muchas sociedades africanas. De hecho, en muchas comunidades africanas ni siquiera existía la palabra prostitución, lo que nos muestra que todo el concepto de las mujeres que se venden por bienes o dinero se convirtió en una consecuencia del abuso al que las tenían sometidas los colonialistas europeos. Como el consentimiento era inmaterial o lo obtenían por la fuerza, si es que esto se puede caracterizar como consentimiento, lo tercero por lo que usaban el abuso sexual era para aumentar, como ya he dicho, el valor de su activo. Estaban aumentando el valor de su activo para crear un nuevo grupo que tendrían subordinado y así estratificarían la sociedad. Recordemos que Europa y Estados Unidos contaban con un entorno donde los habitantes estaban estratificados. No se me olvida que muchos poderes colonizadores europeos eran monarquías. Por lo tanto, la sociedad estaba dividida entre los nobles y la gente común, pero se creó una clase diferente. Entonces, usaban el sexo como herramienta para producir estos grupos de personas, y así dividieron las sociedades. Además, es más fácil abusar de una sociedad dividida, y eso lleva al abuso sexual. Ahora sabemos que las mujeres de las antiguas colonias africanas vuelven a ser objetos de tráfico de personas a diferentes regiones de Europa y del mundo árabe para seguir con este abuso bajo el disfraz de trabajo doméstico o diferentes actividades comerciales. Todo está documentado. Millones de mujeres africanas sin oportunidades del sur, del este o del oeste, algunas hasta son niñas, se convierten víctimas de tráfico de personas y se utilizan en burdeles en los países árabes e incluso en Europa. Por eso, cuando analizamos el abuso sexual desde una perspectiva histórica, entendemos cómo estas semillas han germinado. Ahora podemos darles nombres diferentes, pero se trata de la continuación del abuso sexual al que fueron sometidas estas personas que han perdido su dignidad. Cuando uno investiga su linaje,
Siempre encuentro.

0: contra algo que no es tan optimista debido al uso abusivo del colonialismo. Por lo tanto, el colonialismo se manifiesta y debe ser representado como el aspecto más despreciable de la inhumanidad del hombre. La sexualidad, que supuestamente es sagrada, fue abusada y utilizada de una manera sin precedentes. Vemos el dolor que todavía nos afecta. Mientras continúa esta explotación sexual, debido a que otra vez a nuestro continente africano le quitan las oportunidades a través de la explotación de nuestros recursos. Es un lado triste y oscuro de la historia de la colonización. Siempre que los africanos hablamos de reparación y le atribuimos un valor monetario, es incalculable. Ahora este trauma que nos ha causado se ha convertido en una parte del ADN de nuestro comportamiento y no tiene precedentes en la historia. Muchas gracias. Señoras y señores, seguimos analizando asuntos africanos desde una perspectiva histórica y contemporánea. Hoy hemos abordado el tema del abuso sexual durante el periodo colonial. Volveremos para continuar esta conversación. Muchas gracias.
1: En las profundidades de la selva tropical de la Amazonía colombiana vive la comunidad indígena Nucal. Este pueblo ha permanecido relativamente aislado del resto del mundo. Los Nucats llevan un tiempo amenazados, entre otras cosas, por la deforestación en la región. Pero en el 2023 tuvo lugar la cumbre amazónica en la que participó Colombia. La colaboración internacional es importante para detener la deforestación, para que los Nucats y otros pueblos ancestrales no desaparezcan. Porque los problemas ambientales y los intentos para resolverlos, como las noticias, no tienen fronteras.

Cuando la noche tiñe de plata la selva y el mar, es por ella. Ixchel, diosa de la luna y tejedora de los destinos, cuyo poder rige el infinito ciclo de la vida. Una vez que la luna desaparecía con los primeros rayos del sol, una procesión de canoas surcaba el mar Caribe para realizar la travesía sagrada maya. Un peregrinaje cuyo objetivo era llevar ofrendas al santuario de Ixchel. Fue esta costumbre ancestral la que trazó el rumbo de mi nueva aventura en México. Según la mitología de los antiguos mayas, la diosa Ixchel representaba el amor, la fertilidad, el agua, así como también fenómenos naturales como el arco iris, la luna y también la creatividad. Sí, decían que esta poderosa deidad protegía, apoyaba y brindaba inspiración a todos aquellos representantes de los oficios creativos. Siendo yo uno de ellos, he decidido hacer mi propia peregrinación hasta su santuario. La ruta será larga y llena de desafíos. Espero que esta deidad me brinde su apoyo. Así es que ¡vámonos!

0: Para superar el reto tengo que recorrer la península de Yucatán, la cuna y el corazón de la civilización maya. Aquí, en medio de la impenetrable selva, se eleva Chichen Itza, una ciudad sagrada de los antiguos mayas. Sin utilizar ruedas, animales de carga o herramientas de metal para tallar las piedras, lograron levantar una de las construcciones más impresionantes de la antigüedad, que hoy en día está incluida entre las 7 nuevas maravillas del mundo.
1: Para entender la ruta maya, estás en el mejor lugar, Chichen Itza, un centro de peregrinación muy importante que hubo en todo Mesoamérica, que durante varios años la gente venía a dejar ofrendas y a su vez hacer una ruta comercial muy importante a través de diferentes lugares. Aquí se destaca principalmente la parte cívico, religiosa y administrativa de la ciudad, y los conjuntos que están a los lados están dispuestos para la vivienda de las gentes principales y venían en peregrinación hacia el centro para los eventos importantes, ¿no? Recreaciones míticas, aspectos religiosos, donde ellos podían demostrar su vínculo directo con los dioses.
0: El centro de Chichen Itza es el imponente templo erigido para honrar a Kukulcán, o la serpiente emplumada, la deidad maya responsable de fertilizar la tierra. Su arquitectura refleja tanto las creencias religiosas como el conocimiento astronómico de los mayas. Cada una de sus fachadas tiene 91 escalones, que junto con la plataforma superior suman en total 365, uno por cada día del año. Podríamos decir que el templo de Kukulcán es un gigantesco calendario maya hecho en piedra.
1: Esta estructura es conocida como el caracol porque cuenta con una escalera en forma de caracol que sube a los niveles superiores. Este edificio es uno de los pocos construidos de manera circular en el área maya, destinados específicamente para la función de observatorio astronómico. El edificio está ordenado a los puntos cardinales y el segundo nivel tiene unas ventanas superiores en el cual se pueden distinguir las posiciones del planeta Venus y de otros planetas.

0: El universo de los antiguos mayas aún está lleno de interrogantes. Uno de ellos es el ritual del juego de pelota llamado Poctapoc. Chichen Itza alberga la cancha más grande de Mesoamérica para este juego, con 168 metros de largo y 70 de ancho.
1: Cuenta con cuatro componentes, que son los dos laterales, en talud, una estructura al norte y otra al sur, de tal manera que este conjunto de construcciones crea una acústica muy particular en el cual se puede de extremo a extremo replicar el sonido.
0: El objetivo del juego consistía en hacer pasar una pelota de caucho, cuyo peso podía alcanzar hasta 5 kilos por un aro de piedra, pero solo utilizando las caderas, los hombros y los codos. Para los antiguos mayas no era únicamente un deporte, sino un ritual de sacrificio de gran importancia, que representaba el movimiento de los astros y el enfrentamiento entre la luz y la oscuridad. En los relieves de Chichen Itza se recrea el ritual, que culmina con la decapitación de uno de los jugadores.
1: No se tiene muy claro si era el perdedor, el decapitado, o era el ganador. A nuestro juicio se trataba del ganador porque él representaba la destreza y la fuerza de haber triunfado y haber sido el elegido para poder tener el contacto con los dioses.
0: El nombre de Chichen Itza significa la boca del pozo de los brujos del agua, haciendo referencia al cenote ubicado al norte de la pirámide de Kukulcán. Este pozo natural de 15 metros de profundidad era un importante enclave espiritual.
1: Tenemos evidencias arqueológicas de los sacrificios humanos que se realizaban. Uno se hacía sobre estructuras y piedras destinadas para el sacrificio y otras se vinculan con el cenote sagrado. El cenote sagrado es el punto de peregrinación más importante que se tiene y lo consideran el vínculo entre el mundo terrenal con el inframundo.
0: La península de Yucatán está formada casi por completo por suelos de piedra caliza porosa. La filtración del agua al subsuelo ha originado la formación de miles de cuevas inundadas. Los antiguos mayas creían que eran portales sagrados hacia el inframundo, al que llamaban Xibalba. A menudo utilizaban estas cuevas para realizar rituales chamánicos, parte esencial de su conexión con los dioses. Para encontrar la entrada al Xibalba, hay que atravesar una densa selva que se alimenta del agua de las lluvias.

0: Detenida en las cavernas.
1: El Xibalbá, o el lugar al que vamos a visitar el día de hoy, tiene muchas concepciones. Uh-huh. Es la casa de la dualidad. Es una de las traducciones que se da. Uh-huh. También se le conoce como la casa del miedo. Uh-huh. Porque en nuestra mitología se cree que cuando falleces, tu alma o tu pishán, como se dice en maya, viaja a través de 13 niveles en el inframundo, yeah, peleando contra los gobernadores del inframundo, uh-huh, hasta que vuelves a surgir de la tierra. Y dicen que renaces como un nuevo hombre. Entonces, es precisamente un viaje que nos conecta no solamente con nuestras raíces, a nosotros los mayas, sino que también a la gente que viene los ayuda a conectarse consigo mismos y con la naturaleza que los rodea.
2: Genial. Será un renacimiento.
1: Prácticamente. Dicen que la cueva te obliga a enfrentarte a tus miedos hasta que renaces, porque tu ego se disuelve en la oscuridad en la que nos vamos a sumergir el día de hoy.
0: La entrada al sistema de cavernas que hoy se conoce como la Reserva Natural Río Secreto la halló por casualidad un lugareño cuando estaba de casa.
1: Aquí es donde vamos a entrar directamente al Xibalbá, al verdadero inframundo maya. La cueva o las entradas nos conectan a sistemas de cavernas que pueden ser interminables. Este al día de hoy tiene 51 kilómetros mapeados. Wow. El día de hoy vamos a descubrir una pequeña parte de la inmensidad de estos lugares. Vamos a bajar alrededor de 15 a 20 metros hasta que encontremos el lugar donde el agua de lluvia se acumula. Vámonos,
2: vámonos.
0: Es aquí donde empieza la difícil ruta que, según las antiguas creencias mayas, debían seguir las almas de los fallecidos hacia la otra vida.
1: Una de las cosas más increíbles son estas llamadas falsas columnas, que son raíces de árboles que se fosilizan con el tiempo. Uno de los elementos sagrados en nuestra cultura es el árbol que se llama yaxche, o el árbol de ceiba, que crece alrededor de 15 hasta 60 metros de altura sobre la selva, pero sus raíces pueden llegar hasta los 40, 60 metros de profundidad dentro de una cueva para encontrar agua. De esta manera se conecta el supramundo, el lugar de los dioses superiores, el lugar que habitamos los humanos y las criaturas terrestres, y al mismo tiempo el inframundo, el Xibalbá, el lugar que estamos descubriendo.
0: Los mitos mayas indican que numerosos obstáculos protegen de los extraños el camino hacia el Xibalbá. Es un sendero estrecho y oscuro que serpentea entre las rocas afiladas como agujas.
2: Está complicado, ¿eh?, la entrada.
0: Estas cavernas tienen un enorme valor ecológico, ya que albergan especies endémicas cuya existencia se remonta a millones de años. También son sumamente importantes para los estudios geológicos debido a sus excepcionales formaciones de estalactitas y estalagmitas.
1: Los mayas pensaban que eran la gran boca de la madre tierra. Le llamaban el Tikhuaynal, el monstruo que se come los miedos de los hombres. Y mira, esta es la razón por la que ellos venían. Tal vez uno de los recursos naturales más importantes y sagrados para la humanidad, el agua.
2: Qué hermoso se ve aquí.
1: Y todo esto es agua de lluvia que se ha acumulado durante cientos y cientos de años, justo a través del goteo de las estalactitas.
2: Oh. Está fría el agua.
1: Fría.
2: Está rica, está rica.
1: Claro.
2: Genial.
1: En los aspectos más poéticos de la mitología maya, se le llama Chak a la lluvia.
2: Chak.
1: Y estos son los restos de Chak.
2: ¿Cuánta filosofía hay en el mundo maya, eh?
0: Aquí, en lo más profundo de las cuevas, se encuentra el reino de Apuch, o el descarnado, el dios de la muerte en la mitología maya. Se creía que por las noches, Apuch recorría las casas de los enfermos y se alimentaba de su energía hasta que morían, para luego conducir sus almas al inframundo.
2: ¿Eso que fue un murciélago lo que pasó por ahí?
1: Sí, creo que sí.
2: Se escuchan murciélagos, pero no se ven. En la mitología maya, los murciélagos son mensajeros del inframundo, de Xibalbá. ¿Qué nos querrán decir?
0: Con el fin de ayudar a las almas a superar las pruebas para llegar a Xibalba, a los muertos los enterraban o incineraban junto con sus armas, herramientas, bienes preciosos como el jade, alimentos energetizantes como el cacao e incluso perros, reales o de cerámica. En calidad de compañeros y guías en la oscuridad, en algunas cuevas de Río Secreto se han hallado rastros de culto maya, intactos durante siglos.
1: No hemos encontrado esqueletos humanos, que es lo que mucha gente imagina primero, pero sí hemos encontrado muchas vasijas, a veces depositadas cerca de estalagmitas, donde posiblemente podrían haber estado recogiendo las gotas de agua. Recuerda que los mayas sufrieron una sequía muy grande hace 700 años aproximadamente. Hemos encontrado rotas también. Dicen que cuando hacen rituales, las rompían para liberar el poder de la vasija.
0: Cuando estás bajo tierra, dejas de sentir el paso del tiempo. Las horas transcurren y te parece que apenas han sido unos minutos. Te pierdes en el tiempo y el espacio y empiezas a sentir el mismo temor hacia el misterioso mundo subterráneo que debían sentir los antiguos mayas. El pánico llega de repente, en el momento más inesperado. Sientes que te ahogas, pierdes la orientación en la infinita oscuridad. Surge la sensación de que la cueva se vuelve cada vez más estrecha y te aplasta.
3: ¿Estás bien? ¿Estás bien? Mírame a mí, mírame a mí, mírame a los ojos. Mírame a mis ojos. Mírame a mis ojos. Tranquilo, respira profundo por la nariz. Profundo y despacio, profundo y despacio. Acércate, sigue avanzando. Ven. Y este lugar está lleno de oxígeno porque está lleno de raíces. Jamás te vas a quedar sin aire. Mírame a mí y sigue avanzando. Recuerda que la cueva quiere probar que puedes enfrentarte a tus miedos. Esto era parte de los miedos que tenían que enfrentar los antiguos mayas.

0: Atravesamos el vientre de la madre tierra, nos enfrentamos a toda esa oscuridad, a los murciélagos, al agua de las cuevas. ¿Cómo te sientes después de haber recorrido el Xibalbá?
1: Sin duda ha sido una experiencia única. Sabes, es una mezcla de emociones. Por un lado, sí fue muy complicado ciertos momentos, pero por otro lado, tan ganas de regresar por lo bello que es el lugar.
0: Vale la pena, ¿no?
1: Muchísimo, muchísimo.
2: El Estado tiene que intervenir una de cada 10 adolescentes, es decir, niñas entre los 14 y los 19 años son madres. Pero sin embargo, a mí lo que me preocupa es que es una cifra que se mantiene a lo largo de más de 15 años.
3: Hay mucha normalización, la cultura de la violación, por ejemplo, es uno de estos factores de riesgo, sino también es un problema sistemático y estructural que viene por parte del Estado, ¿no? En donde supuestamente existen políticas para prevenir, pero que al día de hoy esas políticas ya no están vigentes.
4: Parecería que trasladamos la responsabilidad hacia las adolescentes. Ahí hay un tema que creo que el Estado tiene que fortalecer y trabajar sobre temas de educación e información, algo que, como vuelvo a decir, estos 5 últimos años se ha estado mermando.
5: Esta semana hemos venido a Lima para seguir debatiendo si la sexualidad y sobre todo el embarazo adolescente es un problema sin resolución aquí en el Perú. Pongamos las cartas sobre la mesa.

0: los antiguos mayas la naturaleza era un mundo sagrado. Creían que cada atardecer el sol descendía al inframundo tras convertirse en un poderoso jaguar, el supremo depredador de la selva. Por la mañana, tras vencer a la oscuridad, el sol emergía de nuevo a la bóveda celeste. Hoy nos adentramos a los manglares y humedales de la península de Yucatán. Estamos buscando los animales sagrados de los antiguos mayas. A través de ellos conoceremos mejor su mitología y entenderemos mejor su cosmovisión. ¿Qué es eso? ¿Qué habrá sido eso? Al noreste del estado de Yucatán, junto al Golfo de México, se extienden más de 60.000 hectáreas de la reserva de la biosfera Ría Lagartos. Sus humedales, manglares y costas están habitados por una gran variedad de especies de animales. El nombre lagartos se lo pusieron los conquistadores españoles, quienes al llegar aquí confundieron a los cocodrilos con los lagartos de gran tamaño.
1: En nuestra reserva podemos avistar dos especies de cocodrilos, el acutus y el americano, ambos cruciales para nuestro ecosistema. Son depredadores en la cima de la cadena alimenticia y se alimentan de peces, de aves y de algunos mamíferos. En las narrativas mitológicas mayas, los cocodrilos aparecen como seres poderosos asociados con la creación y la fertilidad. Hay imágenes de estos reptiles que se han encontrado en ciudades mayas.
0: Los recorridos turísticos por la reserva Ría Lagartos ofrecen una oportunidad única para observar cocodrilos en su hábitat natural. Mientras se asolean a la orilla o surcan las aguas en silencio, la experiencia permite avistarlos a muy corta distancia.
1: Ahí vamos a ver ahorita, pegado al manglar del lado derecho. Nos vamos a acercar.
2: No se ve nada todavía.
1: Ahora vamos a ver aquí.
3: Y se nos fue.
4: Que se sumen y se van.
1: Y se meten,
4: agua.
1: Se meten y se quedan abajo a esperar. Hasta unos 5 minutos. Pues salen a la orilla otra vez a tomar sol.
2: Ni modo, entonces vámonos de aquí.
1: Vamos a la vuelta y otro.
2: Sí. Vamos a ver si vemos otro.
1: Sí.

0: Miren nada más, está ahí. Está increíble.
1: ¿No es peligroso acercarse tanto?
0: No.
1: Estamos tan cerca. Seguro que no se lanza.
0: Estamos tan cerca. Dios mío.
2: En el corazón de la Reserva de la Biosfera Ría Lagarto se encuentra una de las maravillas naturales más asombrosas de México, las lagunas rosadas. Su color es el resultado de una alta concentración de sal, de la presencia de microorganismos como las halobacterias y de un pequeño crustáceo llamado Artemia salina, quienes tiñen el agua de rosa, sobre todo en temporadas secas. Más allá de los paisajes surrealistas, estas lagunas son parte de un proceso productivo ancestral. La salinera.
1: Miren nada más, qué belleza. La sal es una de las principales riquezas de la península de Yucatán y los antiguos mayas, bien que lo sabían. La usaban para la conservación de alimentos, en la cocina, en la medicina y también como moneda de cambio en el comercio con otros pueblos.
2: Hoy en día la producción de sal combina el conocimiento tradicional de los antiguos mayas con tecnologías de punta. Los visitantes del parque turístico Las Coloradas pueden conocer el proceso completo, que se inicia con el bombeo del agua marina a las salinas. El agua se evapora de manera gradual, por lo que aumenta la concentración de sal, que se deposita cristalizada en el fondo. Cuando la sal se endurece, empieza la extracción.
1: Siendo un recurso tan importante para los antiguos mayas, la sal era algo que no podía faltar en las ofrendas que se le llevaban a la diosa Ixchel en la travesía sagrada maya.
0: ¡Tarquísimo!
2: En una ocasión Ixchel, la diosa de la luna, salió a la orilla del mar para alumbrar la noche. Primero alumbró el cielo y vio cómo volaban los murciélagos. Luego, alumbró el mar y vio cómo brillaban las olas. A continuación, alumbró la costa y descubrió una telaraña. La diosa quedó tan fascinada con el trabajo tan fino de las arañas que decidió enseñar el arte de tejer a las mujeres mayas. Hoy, siglos después del abandono de los grandiosos templos mayas, más de 7

0: Millones de sus descendientes luchan por preservar su identidad y patrimonio cultural en el mundo moderno.
1: Es sorprendente cómo los antiguos mayas lograron desarrollar en los suelos kársticos, tan pobres en nutrientes y en agua, un sistema de cultivo tan eficiente que abastecía a cientos de miles de habitantes en la península de Yucatán. Estoy hablando de la milpa.
0: Este terreno pertenece a la familia maya Senkanche, que mantiene el legado agrícola de sus antepasados.
1: Hola, ¿qué tal?
2: Hola, ¿qué tal?
1: ¿Cómo va la cosecha?
2: Muy bien, estamos empezando la cosecha del día.
1: Perfecto.
2: Si gusta, ¿nos puede ayudar?
1: Claro que sí.
0: La milpa es un sistema agrícola tradicional y sostenible que idearon los antiguos mayas hace más de 3.500 años. Consiste en cultivar diferentes plantas que se benefician entre sí. El maíz proporciona una estructura de soporte a los frijoles trepadores, cuyo follaje protege de las aves al maíz. Los frijoles aportan nitrógeno al suelo. Las grandes hojas de la calabaza cubren la tierra, lo que evita que crezcan malas hierbas y mantiene el nivel de humedad. En la aldea Xbatún cobran vida las recetas ancestrales de la cocina maya, preparando lo que ellos mismos siembran y recogen. Vegetales recién cosechados de la milpa, huevos frescos. Las clases de cocina maya hacen que los visitantes disfruten de una auténtica experiencia, de un rico aprendizaje. Ahí está.
2: Ok, excelente.
1: Ahí está. Vamos a... Me sale un poco delgada, ¿no? ¿No pasa nada?
2: No, está bien. Vamos a esperar unos segunditos que se cueza de la parte de abajo. Y ya después la volteo. Esta ya está en su punto, la puede voltear. Ok. Métale los dedos,
1: no,
2: métale
1: sí.
2: Los
1: dedos. Eso está complicado, ¿eh?
2: La técnica es así.
1: Perfecto. Mire. Velo, así como si nada.

0: Eric, para finalizar nuestra experiencia en el de Eshbatum, vamos a tomar una bebida que se llama Zacap, que está hecha a base de maíz con miel de abeja. Es para que te dé fuerza en tu camino.
1: Ah, perfecto. Vamos a ver. Está riquísimo. ¿Cómo se dice buenísimo en maya?
0: Hachki.
1: Ah, bueno, pues hachki.
2: En su travesía sagrada, los antiguos mayas partían desde el antiguo puerto de Polé para recorrer más de 60 kilómetros a través del mar tempestuoso hasta el templo de la diosa Ixchel, ubicado en la isla de Cozumel, actual Cozumel. ¿Lograré completar el trayecto? Mi viaje por la península de Yucatán ha llegado a su culminación. En esta ocasión me espera el desafío del mar abierto. No lo haré como los antiguos mayas en canoas, ya que para eso se necesitan meses de entrenamiento. Pero sí que haré la misma ruta en un velero. ¡Vamos! Las pruebas arqueológicas indican que hace siglos los mayas iban a la isla Cozumel a remo en canoas talladas en troncos de caoba y en algunos casos también usaban velas. En la actualidad, se puede llegar a la isla por distintos medios, ya sea por transporte aéreo o marítimo. Pero entre todos ellos, hay uno que permite sentir la auténtica conexión con el mar, con la historia. Hoy, me toca aprender el arte de domar el viento.
1: Subimos.
3: Adelante, vamos.
1: Uno.
3: Para arriba.
1: Dos.
3: Adelante.
1: Tres.
3: Vamos,
1: cuatro.
3: Vamos, vamos, ahí va bien. Espera un segundo.
1: Oh, esperamos.
3: Un segundo. Hay que meterse más al viento. Un poquito más al viento.
2: El proceso de desplegar las velas requiere coordinación. Una persona usa el winch para izar la vela mayor mientras otra va soltando los cabos que sujetan los extremos inferiores de la vela para que se desplieguen totalmente al viento. Solo cuando las velas están completamente desplegadas se puede ajustar el rumbo definitivo.
3: Ahora vamos a hacer la segunda vela y vamos a empezar a subir hacia Cozumel.
1: Perfecto.
3: Cozumel nos queda,
1: Cozumel nos queda por allá.
3: Exactamente, ahí nos queda enfrente. Las dos velas tienen que estar perfiladas como entre 90 a 110 grados para poder pegarle a Cozumel.

Viento en popa. Nuestra embarcación surca las olas del Caribe siguiendo el camino de los antiguos peregrinos mayas. Esta travesía es un hilo invisible que une el pasado con el presente. Para los mayas, Cozumel era un importante centro religioso, donde hacían ofrendas y consultaban a los oráculos. Hoy, lo que atrae a los visitantes es su naturaleza. Playas de arena blanca con aguas turquesas y arrecifes de coral para bucear y hacer snorkel. Estamos a punto de desembarcar en la isla Cozumel. Aquí mi gran aventura maya llega a su fin. Habiendo seguido las huellas de los antiguos peregrinos, he llegado a la conclusión de que la travesía sagrada es un viaje que nunca termina. Aunque la antigua civilización maya se volvió historia, nos dejó un universo impregnado de lo sagrado.

nosotros debemos de continuar nuestra propia travesía buscando sabiduría, armonía y respuestas a todas aquellas preguntas eternas.

0: Hola, ya empieza un nuevo programa Entrevista. Carlos Nobre es un climatólogo brasileño, profesor catedrático de la Universidad de São Paulo, copresidente del panel científico para la Amazonía y fue nombrado como miembro del Dicasterio para el Servicio de Desarrollo Humano Integral por el Vaticano, un referente global cuando hablamos de la materia del cambio climático. Hola, profesor, muchas gracias por aceptar nuestra invitación.
1: Muchas gracias, Michelle. Es una satisfacción muy grande hablar contigo.
0: Hace unos años los ambientalistas fueron criticados por sus advertencias, consideradas muchas veces exageradas. Hoy en día el calentamiento global es una realidad innegable. Recientemente la revista Nature ha divulgado un estudio incluso que confirma que desde la década de 70 hasta los días actuales, más de 1.000 millones de personas pasaron a sufrir los efectos del calor extremo. ¿Qué pudiera suceder con la humanidad si las temperaturas globales siguen incrementándose?
2: Es muy grave. Porque nosotros, los científicos climáticos, llevamos muchas décadas llamando la atención de que no podríamos acercarnos ni siquiera a 1,5 grados de calentamiento global. Porque la ciencia ya venía indicando que cuando llegáramos a ese aumento de temperatura global, todos los eventos climáticos extremos aumentarían demasiado. Las olas de calor, las lluvias excesivas, las sequías, los incendios forestales, los vendavales. Entonces, como la ciencia sabía esto, nosotros siempre lo supimos. Pero desafortunadamente, los sectores económicos y principalmente políticos no querían entender el riesgo. No querían cambiar el planeta ni la vida que tenemos. Así que este fue un riesgo enorme. Por ejemplo,

0: Las olas de calor hoy han aumentado tanto que ya están causando más de 500.000 muertes al año.
1: Y ese bello estudio,
0: ¿no? Y ese hermoso estudio de Nature mostró ese dato.
1: Más de
0: 1.000 millones de habitantes del planeta hoy están sufriendo demasiado por las olas de calor.
1: Aquí
0: en Brasil, de 10 a 14 mil muertes al año se deben a las olas de calor. Y también otro factor que influye aquí en Brasil y que es muy común es que quitamos mucha de la vegetación urbana. Así, además del calentamiento global, las ciudades se volvieron mucho más calurosas, todas las áreas sin vegetación. Entonces, esto es muy grave, porque nosotros, los científicos, lo hemos estado diciendo desde hace muchas décadas. Y ahora que la temperatura alcanzó en 2023, 2024 y 2025 y continúa cerca de 1,5 grados de aumento, la ciencia mostró que vamos a alcanzar permanentemente los 1,5 grados hasta el 2030. Así que estamos al borde del precipicio climatológico, porque si no reducimos las emisiones de gases de efecto invernadero, la cifra más alta de la historia fue en 2025, y continúan las altas emisiones ahora en los primeros meses de 2026, y en la COP, en el Acuerdo de París de 2015, en la COP26 de 2021 en Glasgow, Escocia, todos los países del mundo estuvieron de acuerdo con la ciencia de aquella época, que decía, no vamos a pasar de 1,5 grados. Pero para eso, lo que la ciencia planteó allí en la COP26 era una reducción del 43% de las emisiones de gases de efecto invernadero hasta 2030, en relación con las emisiones de 2019. Un 65% de reducción hasta el 2035 y poner en cero las emisiones netas de gases de efecto invernadero para 2050. No estamos yendo en esa dirección. Y también el calentamiento se aceleró mucho en los últimos años. Y si no aceleramos demasiado la reducción de los combustibles fósiles y otras emisiones que provienen de la deforestación, de la industria agropecuaria, vamos a llegar a 2 o 2,5 grados en 2050. Eso es lo que llamamos un ecocidio. Un suicidio ecológico para todo el planeta. Nos va a llevar a lo que llamamos puntos de no retorno. Así que esta es una situación muy crítica, realmente. Tenemos que combatir la mayor emergencia que las civilizaciones hayan enfrentado en el planeta desde que creamos las civilizaciones, hace 10.000 años, cuando llegamos al período interglacial. Una gran estabilidad climática en el planeta permitió el surgimiento de las civilizaciones, de la agricultura, pero estamos destruyendo todo eso.
2: Pues precisamente sobre este tema, usted ha mencionado la COP26 y los acuerdos que se firmaron allí, los compromisos que se firmaron allí. La más reciente conferencia del cambio climático de Naciones Unidas, la COP30, fue realizada en Belém do Pará, en Brasil, la primera en la región amazónica, por lo tanto había mucha expectativa sobre este evento y lo que se pudiera decidir allí. Sin embargo, nuevamente los compromisos asumidos en relación a la disminución de las emisiones de gas carbónico y otras acciones para combatir los efectos del cambio climático fueron muy, muy escasas, por así decirlo. Entonces, ¿qué hace falta para que las autoridades de verdad se comprometan con acciones para salvar a la naturaleza, preservar a los ecosistemas y, por consiguiente, también las mínimas condiciones de existencia de la especie humana de manera digna, ¿no?
0: Los científicos estimábamos que la COP30 tendría que ser muy importante. De hecho, planteamos para la COP30 que debía ser tan importante como lo fue el Acuerdo de París, la COP26. ¿Por qué? Porque por primera vez las temperaturas alcanzaron 1,5 grados de calentamiento global en el segundo semestre de 2023. En 2023.

0: 2024 alcanzaron 1,55 y también en 2025 estuvo cerca de 1,5 grados Celsius. Esto hizo explotar todos los eventos climáticos extremos en el mundo. Y la presidencia de la COP30 nos pidió a nosotros, un grupo llamado Guardianes Planetarios, del cual soy uno de los miembros, que creáramos un pabellón de ciencia planetaria. Lo creamos allí, en la zona azul de la COP30. Hicimos 65 sesiones sobre todos los aspectos de esta emergencia climática. Y claro, como dijiste, primera vez que se hace una COP en una selva tropical bellísima, la Amazonía. Y trajimos mucho a colación también la cuestión de la Amazonía, que está muy cerca de un punto de no retorno. Y les presentamos allí a los negociadores los riesgos y planteamos que deberíamos reducir a cero las emisiones rápidamente. La COP30 tuvo una iniciativa brillante de Brasil, que fue lanzar esos dos mapas de ruta. El propio presidente Lula, unos días antes del inicio de la COP30, lanzó dos mapas de ruta. Uno, reducir a cero toda la deforestación en el mundo para 2030 y acelerar mucho la regeneración de los biomas. Y dos, acelerar el llegar a cero uso de combustibles fósiles. Y nosotros, del pabellón de ciencias planetarias, llevamos esa cuestión a todos los negociadores que idealmente debíamos eliminar el uso de combustibles fósiles para el 2040, no más allá de 2045. Aunque hiciéramos eso, la temperatura no se quedaría en 1,5 grados, llegaría hasta 1,7 grados. Y entonces tendríamos que tener, y también planteamos eso, grandes proyectos de eliminación del dióxido de carbono de la atmósfera. Principalmente una gigantesca restauración forestal en todo el planeta, sobre todo de las selvas tropicales. Llevamos todo eso.
1: ¿Y qué falta entonces para que las autoridades se comprometan con este tipo de, bueno, acuerdos globales?
0: Son dos aspectos los que faltan.
2: Primero,
0: es que las poblaciones del mundo ejerzan una presión mucho mayor sobre los gobiernos para que ellos representen la preocupación de toda la civilización del mundo que está sufriendo demasiado con los eventos climáticos extremos y hagan realmente que los gobiernos sigan políticas que van a mejorar a impedir lo que llamamos, como dije, ecocidio. Ese es un punto. El otro punto, el gran punto desafiante, es revertir lo que viene sucediendo en los últimos años, principalmente en la última década, de que muchos países, democracias, están eligiendo políticos negacionistas. Por ejemplo, Estados Unidos, Argentina, incluso aquí en Brasil, hay muchos diputados, senadores, gobernadores que están mucho más del lado negacionista. Continúan buscando expandir las emisiones. Aquí en Brasil el 70% de las emisiones son por el uso de la tierra, deforestación, actividades agropecuarias, pero aún así continúan defendiendo también el aumento de la explotación de combustibles fósiles. Eso está sucediendo en el mundo entero.
1: Para este año se espera que el Niño, un fenómeno meteorológico de calentamiento de las aguas del Océano Pacífico, se manifieste de manera más intensa. De hecho, ya se habla de un super El Niño. Esto representaría sequías prolongadas en la región central de América del Sur y lluvias muy intensas en los extremos de la región. De esta manera, ¿podemos esperar situaciones de catástrofe como lo que hemos vivido en Río Grande del Sur hace dos años?
0: Los niños son fenómenos naturales

0: difícil y lluvias muy fuertes en el sureste de América del Sur, el sur de Brasil, Uruguay, Paraguay, parte de Argentina. Entonces, esto siempre ha existido. Solo que ahora, todos los fenómenos climáticos que siempre han existido se están volviendo más fuertes por el calentamiento global. ¿Por qué? Porque los gases de efecto invernadero retienen el calor. Ese es el efecto invernadero. Se quedan reteniendo más energía. Y también los océanos evaporan mucha más agua. Cuando la temperatura de la superficie del océano llega a los 26,5 grados, 27 grados, la evaporación aumenta exponencialmente. Ese vapor de agua luego se condensa, forma las nubes, y entonces las lluvias se vuelven más fuertes. Así que estos son todos los fenómenos meteorológicos que están batiendo récords. ¿O es el niño también? El pronóstico ahora es de un niño con un 63% de probabilidad de que sea muy, muy fuerte. Muy fuerte. Eso fue similar a el niño de 2015-2016. Pero fíjese, el niño de 2023-2024 fue considerado moderado en la función de el niño, mientras que el Océano Pacífico Ecuatorial se calentó de forma moderada y aún así causó eventos extremos enormes. Por ejemplo, la mayor lluvia allá en el sur, en Río Grande do Sul, indujo la mayor sequía de la Amazonía en 2023 y parte de 2024. Por lo tanto, es muy probable que el niño traiga este año sequías muy fuertes en partes de América del Sur, especialmente en la Amazonía y el noreste de Brasil, y lluvias muy fuertes en la región del sur.
1: Otro estudio de Naciones Unidas, del panel de expertos de Naciones Unidas, indica que la Amazonía se acerca a un punto de no retorno en el proceso de transformación de la selva en una sabana. El gobierno federal recientemente publicó un nuevo levantamiento que afirma que hubo una reducción del 37,5% en la deforestación de este bioma en el último año. Sin embargo, la situación sigue siendo grave. En su opinión, ¿es posible salvar a la mayor selva tropical del planeta?
0: Este es un punto del que puedo hablar bastante. Porque estudio la Amazonía desde hace 43 años. Y yo fui el primer científico, comencé en 1988, en hacer un estudio para ver el riesgo del punto de no retorno en la Amazonía. Y en aquel primer estudio era la deforestación. Una gran deforestación haría que todo el sur de la Amazonía se convirtiera en un ecosistema altamente degradado, tipo sabana. Fue ahí donde creé el término sabanización. Continué todo ese tiempo haciendo investigación y hoy la Amazonía está al borde del punto de no retorno. Y los estudios que publiqué en 2016, hace 10 años, mostraron que el calentamiento global junto con la deforestación es lo que causará o podría causar el punto de no retorno. En aquel estudio indicamos, si la deforestación llega a estar entre el 20 y el 25% y el calentamiento global alcanza los 2 grados, vamos a perder la Amazonía. Y después los estudios mostraron que si se pasa el punto de no retorno, vamos a perder del 70 hasta el 77% de toda la Amazonía. Solo la selva de ese lado de los Andes permanece, porque ahí la lluvia es muy alta. Son más de 3 metros de lluvia de precipitación al año. Incluso disminuyendo un poco, se mantiene la selva. Pero vamos a perder más del 70% de la cobertura forestal. Y hoy estamos con un 18% de deforestación. Y el calentamiento global, como ya dije, alcanzando rápidamente los 1,5 grados, y se puede alcanzar los 2 grados incluso antes del 2050. La Amazonía todavía no ha pasado el punto de no retorno. Está muy cerca, pero vamos en esa línea. Si eliminamos la deforestación y hacemos una gran restauración forestal,

0: forestal. Esto es esencial para buscar salvar la Amazonía.
1: Otro estudio de las Naciones Unidas también apunta que el mundo ha ingresado en una era de escasez hídrica, lo que representa que la demanda por agua global supera con creces la capacidad de los sistemas hídricos de regenerarse. Brasil sigue siendo el país con las mayores reservas de agua dulce del planeta. Entonces, ¿qué pudiera representar este escenario de escasez hídrica desde un punto de vista geopolítico para nuestro país?
0: Aquí no es solo la Amazonía la que está al borde del punto de no retorno. El Cerrado, el Pantanal, la Caatinga están al borde del punto de no retorno. Entonces tenemos un desafío grande. Brasil tiene que eliminar la deforestación. Estas son políticas del gobierno federal. De todos los biomas, como el mapa de ruta que Brasil llevó a la COP30 ante el mundo entero, aquí en Brasil, que consiste en hacer una gran restauración forestal de todos los biomas para 2030. Cuando hagamos eso, entonces el sistema retiene más agua y van a disminuir esas crisis hídricas que estamos viendo cada vez más, principalmente cuando tenemos la selva, es aquello que mencioné. El agua se queda allí y va abasteciendo los manantiales, incluso durante la estación seca. Esperemos que Brasil vaya en esa dirección.
1: Bueno, por un lado, entonces tenemos ese escenario de escasez hídrica. Por el otro lado, también hay cada vez más un incremento de la demanda global por agua, sobre todo frente a determinados avances tecnológicos. Hoy los data centers son los principales centros que consumen agua en el mundo y no parece que vamos a retroceder en ese aspecto. Entonces, frente a este panorama, ¿hacia dónde se dirige la humanidad?
0: Tenemos que caminar en la dirección de preservar mucho más los sistemas de almacenamiento hídrico. Como mencioné, cuando hacemos restauración forestal, mantienes esa agua durante todo el año allí, reabasteciendo los manantiales. También cuando hacemos restauración forestal, hay un equilibrio mayor en la producción de lluvia. Cuando restauras, vuelve a llover más en la estación seca. Entonces, esas son algunas de las medidas muy importantes para poder usar más agua con los centros de datos que están creciendo mucho en todo el mundo. Entonces, eso es absolutamente importante. Eliminar toda la deforestación, hacer una gran restauración de los biomas en todo el mundo. Eso va a permitir utilizar el agua mucho mejor.
1: Por último, quisiera que usted me comentara un poco sobre cómo es ese trabajo junto al Dicastero en el Vaticano y cómo valora este acercamiento de la Iglesia Católica con la ciencia.
0: Me sentí muy honrado de haber sido invitado por el Papa León XIV. Y me pareció de gran relevancia que de los 11 miembros del Dicasterio para el Servicio del Desarrollo Humano Integral, yo fuera el único científico climático y ambiental, así como el único de Brasil. Quedé muy honrado, porque ciertamente vamos a darle a este tema toda la importancia que merece. En todo el mundo hay 1.400 millones de católicos. Pero los papas, principalmente el Papa Francisco y ahora el Papa León XIV, buscan soluciones para todo el planeta
2: y
0: para acabar con las guerras y con la falta de apoyo a las poblaciones pobres de todo el mundo. Y claro, sería fundamental que el Papa León XIV también destaque, tal como lo hizo el Papa Francisco, la importancia de combatir la emergencia climática, proteger toda la biodiversidad del mundo, todos los biomas y la selva amazónica. Se me informó de que esa fue una de las razones por las que el Papa decidió invitarme, por ser un científico que realiza desde hace muchas décadas investigaciones sobre la Amazonía. Y trabajo mucho también buscando evitar el

0: punto de no retorno de la Amazonía. Entonces, me parece que esto es muy importante. Mi postura en este dicasterio será claramente mostrar que estamos viviendo la mayor emergencia ambiental de la historia reciente de la humanidad y necesitamos combatirla.
1: Profesor, muchísimas gracias por su entrevista.
2: Yo agradezco mucho.
1: Y así llegamos al final de otro programa de entrevistas. Siga con nosotros en RT. Hasta la próxima. Chao.

0: Según la mitología de los antiguos mayas, la diosa Ixchel representaba el amor, la fertilidad, el agua y también la creatividad. He decidido hacer mi propia peregrinación hasta su santuario. Así es que, ¡vámonos!
1: El universo de los antiguos mayas aún está lleno de interrogantes. Uno de ellos es el ritual del juego de pelota llamado Poctapoc. Para los antiguos mayas no era únicamente un deporte, sino un ritual de sacrificio de gran importancia.
0: Miren nada más, qué belleza. La sal es una de las principales riquezas de la península de Yucatán y los antiguos mayas bien que lo sabían.
2: Tarquísimo.
0: Hoy nos adentramos a los manglares y humedales de la península de Yucatán. Estamos buscando los animales sagrados de los antiguos mayas.
2: Estamos tan cerca.
0: ¿Seguro que no se lanza?
2: Dios mío.
3: El Xibalba, o el lugar al que vamos a visitar el día de hoy, tiene muchas concepciones. Uh-huh. También se le conoce como la casa del miedo.
4: ¿Estás bien? ¿Estás bien?
5: Acércate, sigue avanzando. Ven.
4: Mírame, mírame, mírame a los ojos.
6: En el casco antiguo de Ciudad de Panamá, la modernidad está muy presente. Tiendas, cafeterías, hoteles, todo luz intacto. Santa Ana, muy cerca del casco antiguo, muestra síntomas claros de gentrificación. ¿Desde cuándo comenzó a cambiar el barrio?
7: Esto tiene más o menos como 10 años que empezó a cambiar, pero antes todo esto eran puras casas viejas como esta.
8: De verdad que yo todavía no he superado eso. De verdad, de verdad. Porque tantos años vivir en un lugar y que te digan, bueno, te tienes que ir.
9: Y sin la voluntad no podemos avanzar. Tenemos que seguir luchando y aguantándonos estos embates de forzarnos a salir.
10: O sea, aquí hay amor, hay unidad. O sea, es otra cosa que las demás personas no van a poder entender. Aquí eso, lastimosamente, ellos pueden tener lujos en sus casas, pero no lo tienen. Y nosotros sí lo tenemos.
11: Si, por ejemplo, hoy hubiese un cayuco en el puerto de Budadí que partiese en dirección a España, ¿qué harían ustedes? María, ¿tú?
12: En mi caso...
11: ¿Sí?
12: Yo me iría. Por muchas razones. Primero, en lo más profundo de este país, en Senegal, algunas familias no tienen suficiente comida. El agua potable es otro problema importante. Ni siquiera hay electricidad.
13: ¿Eres consciente de los riesgos que puedes correr en el mar?
14: Cuando estábamos a punto de entrar en España, el cayuco empezó a tener problemas. Se partió porque hacía mucho viento.
11: ¡Qué duro!
14: Se nos acabó el agua. Nos quedamos sin arroz. Es muy duro ver a tu hermano morirse en el cayuco.
11: Arriesgaré mi vida. Si paso, paso. Si me muero, me muero. Así será.
12: Viajaré en cayuco hasta España. Hemos solicitado los papeles. Por eso las he llamado, para informarles que he decidido irme a España lo antes posible.
15: Farid fue la primera persona en promover con tanta persistencia la recuperación de la raza del caballo tártaro. Es un milagro, la verdad.
16: Incluso cuando aún no había huéspedes ni turistas, no había nada. Decía a la gente, vamos, únanse a nosotros, ayuden. Pero la gente no creía demasiado en lo que decía. Así que lo hizo todo solo, trabajando y cargando todo por su cuenta.
17: Por muy irreal que parezca, por muy difícil que sea para nosotros, haremos todo lo posible.

0: para lograrlo.
1: Para nuestro pueblo, la fiesta de Cochacán es muy importante y hemos trabajado para volver a recuperarla.
2: Este es el proyecto Almirantazgo Infantil de Mariel. Tenemos toda una armada. Si lanzáramos todo esto al agua ahora, sería algo impresionante. 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
3: ¡Atención!
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3: Atención, repito.
4: Destrozaremos a los nazis. 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Nos aferramos a nuestra tierra con los dientes.
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Hola, ¿cómo están? Revisamos las principales noticias de la jornada y estos son nuestros titulares. Las fuerzas rusas avanzan y logran neutralizar más de 700 drones en su territorio. Mientras en Ucrania, Zelensky se enfrenta a otro severo escándalo de corrupción. La inflación en la Unión Europea vuelve a subir impulsada por el encarecimiento de la energía. Y pese a la crisis, el bloque acelera su plan para vetar el gas ruso. La cumbre antidroga en Buenos Aires se enmarca en medio de críticas a la lucha contra el narcotráfico de Estados Unidos. La DEA afronta escándalos de fraude y corrupción. Y expertos de la ONU evalúan en Guatemala el cumplimiento de los derechos humanos en las empresas. Coincide con el fuerte debate sobre la crisis en las cárceles de ese país. Les damos la bienvenida a una nueva edición de Las Noticias.

0: Las Fuerzas Armadas de Rusia ejecutaron un nuevo ataque masivo contra varios objetivos militares en Kiev. Según el Ministerio de Defensa, en la operación se emplearon armas de alta precisión lanzadas desde tierra, aire y mar, además de drones de largo alcance. Y entre los objetivos alcanzados en la capital ucraniana figuran empresas vinculadas a la producción de drones y proyectiles, instalaciones de la industria aeronáutica y un depósito de municiones. A su vez, el régimen de Zelensky reconoció que no logró interceptar ningún misil balístico durante el ataque nocturno. Esto se produce en un contexto de agotamiento de las reservas ucranianas de la defensa antiaérea. Los medios advierten de que el país podría afrontar el invierno más duro desde el inicio del conflicto. Mientras tanto, desde la propia Rada Suprema admiten textualmente que las autoridades solo pueden ayudar a los ucranianos a arder en el infierno de una manera un poco más llevadera.
1: Hagamos lo que hagamos, entendemos que estamos limitados por la guerra. Por mucho que intentemos ayudar, lo único que podemos hacer como Rada Suprema es, y pido de antemano disculpas por la metáfora dura, ayudar a los ucranianos a arder en el infierno de una manera un poco más llevadera y ayudar al país en su conjunto, porque la guerra es muy dura y terrible. Y lo más importante es resolver precisamente este problema. Decir subamos los salarios es muy fácil, pero con eso solo conseguiremos que se paralice todo.
0: En Ucrania, los organismos anticorrupción continúan sus operaciones contra una red criminal que involucra a los políticos cercanos a Zelensky. En paralelo, crecen las fisuras internas en el sistema político de ese país. Desde el Kremlin subrayan que muchas figuras del régimen de Kiev intentan sacar provecho de la situación actual. Y medios occidentales.

0: Les afirman que ya es tiempo de que Zelensky presente su dimisión. Ello y más conversamos junto a Fernando Monroy. Fernando, ¿cómo estás? Tú tienes los datos.
1: ¿Qué tal, Mauricio? Sí, los organismos anticorrupción de Ucrania han revelado más información sobre estos casos alarmantes que involucran al régimen de Kiev. Se trata de una operación a gran escala para desmantelar una organización criminal que involucra, por ejemplo, a un diputado, a un ex legislador de la Rada Suprema de Ucrania y también funcionarios del régimen de Zelensky. Vamos a ver ahora las fotos que ha sido publicada por parte de la Oficina Nacional de Anticorrupción de Ucrania. Estas son las fotografías que se han revelado después de los allanamientos que se han realizado en torno a este caso en el cual se intentaba lavar activos por más de 3 millones de dólares y el destino de esa plata era pagar una fianza para otro sospechoso en otro caso de corrupción que involucra al círculo cercano del régimen, del líder del régimen de Kiev, de Zelensky, sí. Y entre los involucrados hay una persona muy cercana a Zelensky, se trata de la que era hace poco la jefa adjunta de la oficina de Zelensky. Ella, en medio de todo el escándalo, fue destituida de su cargo. También es importante destacar lo que ocurre en el ámbito militar. Hay una investigación, inspecciones dentro de las unidades de las Fuerzas Armadas de Ucrania por toda esta situación. Por ejemplo, pagos ilegales, la explotación laboral y también la corrupción dentro de las filas del régimen de Kiev. Frente a todos estos escándalos, se ha referido el secretario de prensa del presidente de Rusia, Dmitry Peskov. Él ha señalado que se trata de todo un espectáculo que se vive en Ucrania en estos momentos.
2: El régimen de Kiev y su escenario cuasi político son heterogéneos. Parece que muchos intentan sacar provecho de la situación. Algunos invocan la democracia, mientras que otros ni siquiera lo intentan. Pero, de hecho, la situación es tal como el presidente Putin ha declarado repetidamente.
0: Claro, y en este contexto crecen las fisuras internas dentro del propio régimen de Zelensky.
1: Sí, más aún, después de las palabras de Mikhail Fyodorov, el quien fue hace un poco más de un mes el ministro de Defensa de Ucrania, él hizo fuertes cuestionamientos al régimen de Kiev y también pidió elecciones. Recordemos sus palabras.
3: ¿Cómo debería funcionar un sistema estatal si la guerra se prolonga durante años? Y la siguiente pregunta, si la guerra continúa durante 1, 2 o 3 años más, ¿podrá Rusia obtener efectivamente el derecho a determinar cuándo los ucranianos podrán volver a elegir su gobierno? Debemos encontrar un mecanismo legal seguro y realista que permita a Ucrania restablecer un proceso democrático pleno, incluso en medio de una guerra prolongada.
1: Y viendo todas sus declaraciones por parte de Fyodorov, vamos ahora a revisar las reacciones que vienen por parte de un diputado ucraniano. Él aseguró que todo el equipo de Zelensky sostiene al que pertenece Fyodorov, solo piensa en las elecciones, el poder y la guerra. Bueno, no se habla de paz. Mientras tanto, los medios de comunicación también se han referido sobre lo que ocurre en Ucrania. Por ejemplo, The Wall Street Journal asegura que Zelensky se enfrenta a la mayor amenaza desde que comenzó la guerra. También Bloomberg se ha referido, señala que se agravan los problemas para Zelensky tras una redada anticorrupción. Sin duda, se trata de otro problema que enfrenta el régimen de Kiev, puesto que ya hay varios casos en contra del círculo cercano de Zelensky. También este medio alemán señala que el sistema político de Ucrania está agotado. También asegura en este artículo de opinión que Zelensky debería dimitir frente a todos los escándalos que le han llevado a perder legitimidad dentro de su nación, de los ciudadanos que ya no creen en Zelensky. Mientras tanto, también en medio de los escándalos de corrupción que hay en Ucrania, que se repiten una y otra vez cada mes, por parte de los medios se han referido a información de que Estados Unidos y la Unión Europea han contratado a un ex agente de inteligencia de la Mossad para que investigue la desaparición de los fondos enviados a Ucrania. Todo un escándalo el que se vive en ese país, Mauricio.
0: Agradecemos por todos esos datos. Hemos profundizado. El politólogo Eduardo Luque Guerrero opina que los escándalos de corrupción en Ucrania se hacen públicos solo cuando son útiles para los intereses de Occidente.
4: Es uno más de los múltiples casos que están aflorando y que van a aflorar en la misma medida en que la derrota militar en el campo de batalla se acentúa, las contradicciones dentro del aparato político burocrático que ha utilizado la guerra para su beneficio personal también se disgregan. Ahora hay menos dinero que repartir, hay más presión en el frente de combate, y evidentemente la clase dirigente lo que ya pretende es salvar los muebles y enriquecerse lo más posible en el menor costo, en el menor tiempo. Y mientras, desde luego, todo esto no hubiera aflorado si no fuera por los intereses de Occidente que está detrás. Es Occidente el que controla, el que distribuye el dinero de la corrupción y el que, por tanto, controla a los corruptos y que cuando ya no son útiles, saca un escándalo a la luz para eliminarlos. Esto ocurrió con la mano derecha de Zelensky el año pasado.
0: La inflación en la Unión Europea vuelve a escalar, según las cifras, en medio del encarecimiento de la energía. Una alta demanda provocada por la ola de calor coincide con los bajos niveles de gas en sus depósitos y el conflicto en Oriente Medio. No obstante, desde la Administración Europea siguen promoviendo la iniciativa de cortar por completo las importaciones de energía rusa a partir del año 2027. Francisco Huete nos amplía sobre estas polémicas decisiones.
5: La prohibición de utilizar gas o petróleo de Rusia.
6: Gas naturale russo.
7: Bruselas apuesta a que en apenas unos meses la Unión Europea dejará de comprar gas ruso. Se planea que antes del final del 2027 la dependencia energética de gas sea cero.
8: La Unión Europea ha decidido detener la importación de energía rusa. Esta es una decisión histórica.
7: Sin embargo, varios expertos en el sector alertan de los riesgos que supone dar la espalda al gas ruso. El consejero delegado de la mayor energética italiana calcula que Europa tendrá que sustituir 36.000 millones de metros cúbicos de gas. Por eso cree que es necesario suspender la prohibición del gas licuado proveniente de Rusia.
9: Y precisamente una de las voces más contundentes llega desde España, el presidente del puerto de Bilbao, uno de los centros más importantes de entrada de gas a Europa, pide retrasar el veto. Asegura que cortar de golpe el suministro de gas ruso supondría un grave problema para la Unión Europea.
7: A pesar de que Bruselas quiere eliminarlo por completo, la Unión Europea está comprando más gas licuado ruso que nunca, cifra récord. Países como Francia, Bélgica y España lideran y han incrementado notablemente la compra de gas natural licuado ruso en comparación con el año anterior.
9: La preocupación aumenta justo porque el veto llega cuando algunos de los principales países europeos tienen sus almacenes de gas muy por debajo de lo habitual. En concreto, Alemania, Países Bajos y Bélgica registran sus niveles de llenado más bajos en años.
7: Desde la Comisión Europea se insiste en que el sistema energético europeo está más diversificado que en el pasado. Tienen, aseguran, más proveedores. Bruselas subraya que la transformación ya es histórica. En solo 4 años, la dependencia del gas ruso se ha reducido de forma drástica. De 2021 a 2025, las importaciones de gas ruso cayeron del 45% al 13%.
9: Desde 2022, la Unión Europea tiene decidido dejar atrás el gas ruso. La verdadera incógnita es si se lo puede permitir sin poner en riesgo el suministro, la industria y el bolsillo de millones de ciudadanos.
0: Teherán acusa a Washington de utilizar la presión económica para desviar la atención de sus propios problemas financieros. El canciller de la República Islámica calificó las sanciones estadounidenses como terrorismo económico y advirtió de que sus consecuencias ponen en riesgo la estabilidad de la economía mundial. Previamente, Donald Trump anunció una ofensiva financiera contra Irán y la catalogó como la operación económica más devastadora jamás emprendida en contra de un país. También advirtió de que cualquier nación que ayude a Teherán a sortear las restricciones sufrirá severas consecuencias. En respuesta, las autoridades persas plantean incluso la posibilidad de abandonar el tratado de no proliferación nuclear y, en paralelo, los medios reportan que Estados Unidos habría establecido una ruta secreta para facilitar el tránsito de petróleo a través del Estrecho de Hormuz en coordinación con sus aliados en el Golfo Pérsico. Esta jornada en Buenos Aires culmina la Conferencia Internacional sobre Control de Drogas organizada por la DEA y el Ministerio de Seguridad Nacional de Argentina. Participan delegados de más de 100 naciones y representantes policiales de distintos países con el fin de fortalecer la cooperación en ese tema. Mientras tanto, desde el Pentágono reconocen que Estados Unidos planea realizar ataques terrestres en Latinoamérica para, según afirman, combatir el narcotráfico. Sin embargo, surgen cada vez más cuestionamientos sobre las políticas de Washington y sus verdaderas intenciones, sobre todo en la región latinoamericana. Por eso hemos profundizado en este asunto. Melania Nieves tiene los detalles. ¿Cómo estás?
10: ¿Qué tal, Mauricio? Sí, ya tú lo adelantabas. La DEA va a tener más presencia en América Latina, en este caso, como un ejercicio también de presencia militar de Estados Unidos en nuestra región. Así lo han anunciado desde diferentes instancias, y en este sentido el secretario de Guerra de Estados Unidos desde Panamá, desde la selva panameña, en medio de ejercicios conjuntos, ha dicho que se llevarán a cabo operaciones antidroga terrestres en países como Ecuador y Colombia. Ha dicho que todas estas estrategias se suman a los ataques ya llevados a cabo por parte de la DEA en diferentes zonas de América Latina, sobre todo hablamos de los ataques contra embarcaciones de diversa índole en este sentido. Pero vamos a ver los resultados que han dejado estos ataques contra embarcaciones en las aguas del Mar Caribe y también en el Océano Pacífico de parte de Estados Unidos en los últimos meses. Más de 200 muertos, y el precio y la disponibilidad de la droga no se vieron afectados, Mauricio. Son datos de septiembre del 2025 a junio del 2026. La gran pregunta es, ¿quién responderá por estas muertes? ¿Quién será responsable entonces si no se llevan a cabo investigaciones ni juicios al respecto?
0: Sí, además de no conseguir resultados efectivos, la DEA también está envuelta en una serie de escándalos.
10: Así es, muchos de ellos también en América Latina. Vamos a ver solo algunos ejemplos. En el año 2021, aquí vemos cómo uno de los miembros de la DEA se le acusaba de robo de activos confiscados. Este caso, por ejemplo, tuvo lugar en República Dominicana. Otro de los funcionarios fue acusado de lavado de dinero, también de fraude. Recordemos además el caso del expresidente hondureño Juan Orlando Hernández, que fue condenado a 45 años de prisión en Estados Unidos por tráfico de drogas, literalmente por haber convertido a Honduras en un narcoestado, y después fue indultado por el propio Donald Trump. Está en libertad Juan Orlando Hernández. A esto hay que sumar el escaso éxito que tiene la estrategia de la DEA en el propio territorio estadounidense. Por ejemplo, se ha conocido recientemente que en Nuevo México la DEA conocía sobre el destino del fentanilo, sin embargo, lo dejaba circular supuestamente para tener mayores pruebas, mayores indicios contra los traficantes de droga. Esta estrategia en estos momentos se está revisando por el daño social que ha causado.
0: Agradecemos por todos esos datos. Hemos profundizado. La periodista y escritora Thelma Luzzani opina que la política antidroga estadounidense pone en riesgo la soberanía de los países latinoamericanos. También destaca que las acciones de la DEA, con el pretexto de combatir el narcotráfico, son parte de una agresiva agenda militar de Washington en la región.
11: En mi opinión, afecta en forma muy peligrosa la soberanía de nuestros países, y desde ya que tiene vinculación con planes militares. Yo creo que Estados Unidos hace rato que viene desplegando distintos planes militares hacia la región, lamentablemente con centro en Argentina. Uno de ellos es, por ejemplo, el Escudo de las Américas, que pretende de alguna manera involucrar militarmente a nuestros países. Otro es una reunión que ha hecho hace menos de unas pocas semanas el secretario de Estado Marco Rubio, que es el resurgimiento del terrorismo, donde también se planifican medidas militares. Yo creo que esta reunión de la DEA, con la excusa de la persecución contra el narcotráfico, está siendo uno de los elementos que se agrega a esta política militarista de Estados Unidos en nuestra región. Efectivamente, estos ataques en el Pacífico y en el Mar Caribe han sido ataques a pescadores. En muchos casos está comprobado que eran simples trabajadores que estaban en sus barcos, que no tenían ningún tipo de cargamento de droga. En algunos casos no se ha podido probar si eran o no narcotraficantes, pero históricamente, yo digo ya en el siglo XX y ahora en el siglo XXI, Estados Unidos ha tenido una política de ataques con la justificación de narcotráfico.
0: Expertos de la ONU llegan a Guatemala para evaluar

0: los esfuerzos del gobierno y de las compañías locales en materia de derechos humanos. La delegación se reunirá con representantes de diversos ministerios, autoridades regionales y empresarios para tratar el cumplimiento de las obligaciones y responsabilidades en ese campo. Mientras tanto, aún existen denuncias en los problemas de los centros penitenciarios del país. Se informa que enfrentan hacinamiento, escasez de medicamentos, falta de personal y déficit de seguridad. Carla González visitó algunas cárceles y aborda la crisis en un reportaje exclusivo.
1: Las cárceles en Guatemala están en crisis. En la granja penal de Pavón viven unas 4.000 personas, casi cuatro veces su capacidad. Aquí también están miembros de la Mara Salvatrucha, Barrio 18 y otros grupos. A pesar de haber cumplido la mayoría de su sentencia, algunos no tienen esperanza de poder salir pronto.
2: En la calle, detrás de esas mallas, las personas se hacen una imaginación que las cárceles son demasiado peligrosas. Que entran y les quitan la vida, que ellos tienen un mal aspecto del lugar. Pero ¿sabe por qué los entiendo? Porque ellos nunca han pisado este lugar.
1: Al interior de esta cárcel parece reinar el pesimismo. No es difícil darse cuenta de los obstáculos y las necesidades.
3: Aquí es una clínica, hay una clínica donde atienden a los privados de libertad, pero igual no contamos con los suficientes medicamentos para poder suplementar sus necesidades, ¿verdad? Entonces ya ahí la mayoría de privados les toca comprar sus medicamentos.
1: A diario tienen casos muy graves y emergencias médicas que no pueden atender.
4: Pues ellos le dicen que uno tiene que llevar dieta, ejercicio. Ya ellos aquí mismos le dicen a uno cómo vivir con la enfermedad que uno tiene.
5: ¿Y puede seguir esa dieta y ese plan de ejercicios?
4: Pues a veces, ¿verdad? Depende de qué monetario, ya, qué dinero, qué capacidad de dinero tenga uno. Llevo 13 años preso por el delito de asesinato. Y trabajo. Puedo hacer tallado en madera y crianza porcina.
1: Sin recursos, la verdadera rehabilitación es casi imposible y los presos esperan un cambio.
6: Esa es la realidad que se vive en muchos centros penitenciarios de Guatemala. Hay hacinamiento. Hay falta de recursos médicos, no hay suficientes guardias y no hay infraestructura que permita una atención digna a las personas privadas de la libertad.
1: Además, las requisas son constantes porque siguen encontrando contrabando. Según el gobierno, ellos tienen el control, no los grupos delictivos. Pero eso no ha detenido las fugas y los motines.
7: Lo que hicieron los pandilleros que estaban en el sector 11, el preventivo de la zona 18, fue sacaron al subdirector del centro, le taparon los ojos y lo encadenaron al portón. Donde con un arma punzocortante, nosotros le llamamos machete, se la pasaban en el cuello como exigiéndonos a nosotros que si no liberábamos o trasladábamos a sus líderes, iban a hacer un asesinato público.
1: Debido a esto, el gobierno defiende la creación de cárceles de máxima seguridad y catalogar a quienes fueron parte de pandillas como terroristas. Pero hay proyectos que tienen un enfoque más humano. El Centro de Rehabilitación Fray Janes 1 ha sido un foco de esperanza para muchos.
8: Llevo 6 años, 9 años presa, pero este centro para mí ha marcado un antes y un después de mi vida. El antes, malas decisiones, malos consejos. Mi ahora, una persona que quiere salir adelante, que quiere graduarse de la universidad y no quiere graduarse solo por graduarse. Quiero graduarme con honores, quiero salir a ser una mejor persona.
1: El proyecto no solo ha transformado la vida de las presas, sino que involucra a todo el equipo de profesionales.
9: De hecho, el nuevo modelo se rige por el tratamiento de las privadas de libertad, tiene que ser un trato digno. Entonces nosotros nos ponemos en lugar de ellas, trabajamos 8 horas y descansamos 8 horas, no se agota. Pero estamos, como le digo, apoyando la rehabilitación social de las privadas de libertad, dando nuestro granito de arena para que ellas al momento de ser libres pues puedan adaptarse a la sociedad.
1: Aún así, el mayor reto llega al momento de salir.
10: El problema más grande de nuestro país es que no hay reinserción social realmente, fuera de. No la hay, porque no dan oportunidades a las personas que están saliendo en libertad. No hay trabajo. Terminé vendiendo papitas y pollo en la calle, en una carretita de la calle. Me pagaban 200 quetzales a la semana. ¿Qué hacía yo con 3 niños y una mamá? No podía. Y entonces, pues, me metí a delinquir.
11: No aguanto, me duele tanto estar así.
1: Con todos los problemas del sistema, en esta cárcel no han tenido riesgos de seguridad en casi 10 años. Según Esther, se debe al trato digno.
12: Hay una frase que decía, cuando el Estado les falló, la iglesia les falló, la familia, la sociedad, ustedes, en sus manos está la última oportunidad de las chicas para beneficiar a la sociedad al salir. Entonces, lo que nosotros necesitamos para que este proyecto siga funcionando es contar con la voluntad de poder integrar a esta metodología a los otros centros.
1: Quienes trabajan dentro de las prisiones y los propios presos coinciden en que la crisis debe ser atendida de manera urgente, pero sin perder de vista el principal objetivo: lograr la reincorporación de quienes se esfuerzan por lograr esa tan anhelada segunda oportunidad. Carla González, RT, Guatemala.
0: En Argentina, varios gremios se trasladarán al Palacio de Hacienda para reclamar soluciones ante el sobreendeudamiento de millones de familias del país. Esta protesta forma parte de un plan de los sindicatos de lucha contra las políticas de austeridad del gobierno. Los organizadores de la marcha afirman que el endeudamiento no es un asunto privado, sino una política del Ejecutivo. El reclamo pretende visibilizar la situación de millones de familias con créditos sin pagar o atrasos. Según los promotores de la protesta, cada vez más hogares recurren a préstamos para afrontar gastos básicos como el alquiler, la comida o los servicios de primera necesidad. Además, según los datos de la Central Obrera, uno de cada tres adultos argentinos tiene dificultades para saldar sus deudas. Seguimos con más noticias en breve. Más de 25.000 familias de Bolivia resultan afectadas por las fuertes nevadas que azotan a cinco departamentos del país, sobre todo a la zona andina. Por esta razón, en la región de Potosí se activó el protocolo de emergencia y en las zonas de difícil acceso se trata de asistir a cientos de turistas atrapados. Además, los viajes al sector fueron cancelados. También las carreteras se encuentran bloqueadas y se paralizó el funcionamiento de los aeropuertos. Se reporta que están en riesgo miles de cabezas de ganado y cultivos. Y ante esta situación, la Defensa Civil declaró prioritario enviar insumos veterinarios y maquinaria pesada para rehabilitar las carreteras. De la misma manera, las últimas semanas las temperaturas extremas afectaron a Chile y Argentina. En la provincia de Nam, en Tailandia, al menos dos personas murieron y más de 16.000 han sido afectadas por las fuertes inundaciones provocadas por las intensas lluvias monzónicas. Los niveles de agua habrían comenzado a descender en varias comunidades a lo largo del río Nam y sus afluentes. Emitieron alertas rojas críticas para algunos distritos y se habilitó un centro de evacuación temporal para los residentes que lo necesiten. En Ceuta, la policía traslada a migrantes desde la playa del Trampolín a dos nuevos espacios de acogida temporal habilitados por el gobierno. Estos lugares fueron acondicionados tras la llegada masiva al enclave español en África, que ocurrió a finales de julio. Según los medios, más de 1.000 personas indocumentadas han sido desalojadas. Se reporta que el objetivo de estas acciones es reforzar la capacidad de acogida en esa ciudad autónoma. La compañía hongkonesa Siki Yaxchinson anunció el inicio de un arbitraje internacional contra Panamá debido al supuesto incumplimiento de un tratado de protección de inversiones. La firma reclama más de 1.500 millones de dólares por presuntas pérdidas económicas en los puertos de Balboa y Cristóbal en el canal de Panamá. Anteriormente, la justicia panameña anuló la concesión para la operación de dichos puertos a través de una subsidiaria conglomerada. Más noticias las encuentran en el sitio web, también en los diferentes grupos de Telegram y en otras redes sociales. Hacemos una pausa y ya regresaremos.
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0: Hubo un tiempo en el que se abusó de nuestra hospitalidad. Las potencias europeas se repartieron el continente africano. La tierra de las oportunidades quedó repartida como un terreno de caza. Si no nos unimos, los colonizadores volverán. Sabemos quiénes son los que quieren que el continente madre se estanque. Pero el continente madre es imposible de parar. Porque el continente madre debe ser grande y lo será solo a hombros de sus hijos e hijas y con el sudor de sus frentes. Africanos de buena voluntad, vengan y conversemos sobre aquello que concierne al continente madre.
1: Repasamos nuestros titulares. La defensa antiaérea de Rusia logra neutralizar más de 700 drones. Y mientras las fuerzas rusas avanzan, Kiev se enfrenta a un creciente escándalo de corrupción en el interior del régimen de Zelensky. El repunte de los precios de la energía eleva la inflación en la eurozona. Los expertos advierten de graves riesgos de suministro ante la propuesta de la Unión Europea de prohibir totalmente el gas de Rusia. Más de 100 países debaten en Buenos Aires nuevas estrategias contra el narcotráfico. El foro coincide con críticas a la DEA, con más de 200 muertos en el mar y graves casos de lavado de dinero. Y expertos de la ONU evalúan en Guatemala el cumplimiento de los derechos humanos en el sector empresarial. La visita ocurre mientras existe un fuerte debate sobre la crisis y la reinserción en las cárceles del país. Llega el África de Lumumba.

Soy Patrick Lumumba, desde la hacienda Manzoni, en el condado de Machakos, en la República de Kenia, en el continente africano. Nuestras reflexiones sobre el continente africano continúan abordando distintos aspectos, y hoy nos centramos en la zona de libre comercio continental africana. Es importante poner en contexto esta zona de libre comercio. En 1963, cuando los jefes de Estado de los entonces Estados Africanos Libres, 32 en total, se reunieron en Addis Abeba, Etiopía, una de las principales cuestiones que se plantearon fue la necesidad de potenciar el comercio. Y cuando eso no sucedió y se creó una organización para la unidad africana diluida, la atención se centró en la descolonización. Y lo trágico de la situación es que, aunque el llamamiento urgente de Nkrumah en aquel momento fue «busquen primero el reino político y todo lo demás vendrá por sí solo», el desarrollo económico no siguió al mismo ritmo. Entonces surgieron preocupaciones, ya que se pusieron en marcha numerosas iniciativas entre África y Europa, especialmente con la Comunidad Económica Europea. Recordemos las convenciones de Lomé de la década de 1970 y posteriormente el Acuerdo de Cotonú. Todas estas iniciativas contribuyeron a que África se volviera especialmente dependiente de Europa, mientras que el comercio entre los propios países africanos era mínimo. Los jefes de Estado y de

gobierno se reunieron de nuevo en Lagos en 1980 y elaboraron el Plan de Acción de Lagos. El Plan de Acción de Lagos establecía que debíamos potenciar el comercio entre los países africanos, que por entonces se situaba, según estimaciones conservadoras, en apenas entre un 15% y un 20%. Los africanos no comerciaban entre sí, y esto era una gran preocupación. Así pues, comerciemos entre nosotros, aportemos valor añadido a los productos, asegurémonos de no importar lo que no necesitamos. Esa era la razón de ser del Plan de Acción de Lagos. Una vez más, se avanzó muy poco, y en 1991, con el Tratado de Abuja, en Nigeria, se reiteró que debíamos cumplir lo establecido en Addis Abeba, en 1963, y en Lagos, en 1988, y otorgarle la importancia que merecía. Sin embargo, una vez más, no pasó nada. Y cuando Muammar Gaddafi convocó a los líderes en Sirte en 1999, como paso previo a la creación de la Unión Africana, uno de los temas principales de los que habló fue: mejoremos el comercio, comerciemos entre nosotros, establezcamos un sistema de pago único, creemos una moneda común. Pero todo ello no condujo a gran cosa. Y en el año 2002 se creó la Unión Africana, y de nuevo no ocurrió nada hasta el 2015. Fue en el 2015, durante la presidencia de Nkosazana Zuma, cuando se retomó el tema y se elaboró la Agenda de África 2063. La Agenda de África 2063 se basa en siete pilares que pueden resumirse en que África debe ser competitiva a nivel mundial en los ámbitos del comercio, la cultura, la innovación y en todos los ámbitos clave. Y en el año 2018, como uno de los motivos para poner en práctica la Agenda de África 2063, entra en vigor la Zona de Libre Comercio Continental Africana. Y la idea general es crear una zona de libre comercio continental que sea significativa y permita establecer un mercado único. Los africanos solemos decir que somos 1.400 millones de personas, pero existen numerosas barreras, tanto arancelarias como no arancelarias. Entonces, ¿qué se debe hacer? En primer lugar, eliminar esas barreras arancelarias y no arancelarias. Pero, ¿cómo se pueden eliminar? La cuestión es que existen comunidades económicas regionales. Está la Comunidad de Desarrollo de África Austral, con sus propias normas y regulaciones en materia de comercio. Está la IGAD, que también cuenta con sus propias normas y regulaciones. Está la Alianza de Estados del Sahel en África Occidental, la CEDEAO, el Magreb, la Comunidad Africana Oriental y el COMESA. Todas ellas son comunidades económicas regionales, con normas que no están armonizadas entre sí. Cuando se habla de normas de origen de las mercancías, ¿cómo vamos a determinarlas? Cuando se habla de la estandarización de las mercancías, ¿cómo vamos a abordar todo esto? En cuanto a los sistemas de pago, la mayoría de las economías africanas todavía están dolarizadas y gran parte de su comercio está dominado bien por el dólar, el euro o la libra esterlina. ¿Cómo logramos todo esto? Lo logramos primero mediante normas y reglamentos armonizados. En otras palabras, se empieza por abordar la armonización de las leyes nacionales. Precisamente para ese fin, se creó la Secretaría del Área de Libre Comercio Continental Africana, con sede en Accra, Ghana. Su objetivo es garantizar que, si alguien desea comerciar, pueda hacerlo sin obstáculos. Empecemos por las barreras. Las iniciales son las barreras no arancelarias. ¿Y cuáles son? Son numerosas. En primer lugar, simplemente las fronteras. Cruzar las fronteras es una barrera que no tiene que ver con los aranceles. En muchos países africanos todavía se requieren visados.
todavía hay que pasar por el control de inmigración. También hay individuos que actúan como guardianes y solicitan dinero. En un libro titulado ¿Por qué África es pobre? ¿Y qué pueden hacer los africanos al respecto?, el sudafricano Greg Mills afirma que existen fronteras, pero más allá de ellas están los guardianes que piden dinero. La corrupción es una barrera en este sentido. Otra barrera no arancelaria son simplemente las cuestiones de estandarización. Si un producto originario de Tanzania entra al mercado de Uganda, el mercado ugandés cuestionará su calidad, a pesar de que formamos parte de la misma comunidad y deberíamos compartir un estándar único. Estas son barreras no arancelarias. También existen barreras no arancelarias, como las creadas por conflictos y la libre circulación de personas. Así pues, todos esos factores, en conjunto, obstaculizan el comercio tal y como se prevé en la zona de libre comercio continental africana. Luego están las barreras arancelarias. Estas se manifiestan de diversas formas. Muchos países aplican diferenciaciones en las normas de origen. ¿Cuándo se considera un producto como ganés para comerciar en la Comunidad Económica de Estados de África Occidental, CDAO? ¿Cuándo un producto angoleño es considerado angoleño para la Comunidad de Desarrollo de África Austral? ¿Cuándo un bien es keniano al ser negociado en África Oriental? ¿Y cuándo un artículo es tunecino para ser comercializado en el Magreb? Estas son cuestiones que ponen en tela de juicio lo que se conoce como normas de origen. Bajo el área de libre comercio continental africana, la idea es que debe haber un mínimo del 15% de insumos. Siempre me he planteado la pregunta. Supongamos que importo productos completamente desmontados de cualquier parte del mundo y los ensamblo en mi país. ¿Eso convierte ese producto en un producto nacional si soy keniano o ugandés? Esa pregunta aún no tiene respuesta. Y es uno de los temas que están sobre la mesa para su discusión. El tercer aspecto de esta línea de pensamiento es la multiplicidad de normativas a las que están sujetos los países africanos, como las normas de la Organización Mundial del Comercio, OMC. ¿Cómo se abordan las normas de la Organización Mundial del Comercio en el contexto de la zona de libre comercio continental africana? Esa es la primera cuestión. La segunda es, ¿cómo gestionamos las relaciones bilaterales? Porque los países africanos a veces también establecen relaciones con países individuales. Hemos visto casos como los de Kenia con China, con la Unión Europea o con Estados Unidos. ¿Cómo se puede combinar todos estos aspectos para que el entorno comercial no sea conflictivo? ¿Cómo se puede llegar a estos acuerdos a largo plazo? En teoría, con este fin fue creada la Zona de Libre Comercio Continental Africana. Para garantizar su funcionamiento efectivo, deberíamos hacernos la siguiente pregunta. ¿Qué leyes necesitan ser aprobadas? Sé que se han hecho varios intentos a ese respecto. En cuanto a la zona de libre comercio continental africana, creo que funcionará bien solo si se cumplen los siguientes requisitos. Primero, hace falta establecer protocolos claros para armonizar las normas y reglamentos en las regiones. Segundo, es evidente que estas instituciones de normalización permitirán unificar estándares básicos en todas las regiones. Además, es necesario permitir la circulación de mano de obra. Es decir, necesitamos crear un África sin fronteras. O sea, eliminar los requisitos de visado que obstaculizan el comercio. Cuando logremos hacerlo, facilitaremos y crearemos un entorno comercial fluido. Otro aspecto que debe tomarse en cuenta es crear un sistema de pago unificado.
Sea ciencia cierta que el Banco Africano de

0: Por eso deberíamos preguntarnos qué hemos logrado y si la zona de libre comercio continental africana ha llegado a su meta anunciada. Que África se libere. Que los africanos comerciemos entre nosotros. Este es un firme llamado a la zona de libre comercio continental africana. Muchas gracias. Continuaremos esta conversación. Estamos abordando el tema del comercio porque es la base del progreso. Nos vemos pronto.
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2: Hola, bienvenidos a RT.

Soy Patrick Lumumba, desde la hacienda Manzoni, en el condado de Machakos, en la República de Kenia, en el continente africano. Continuamos las conversaciones y discusiones sobre el continente africano. Y hoy nos centramos en un tema que rara vez se analiza con la profundidad que merecería. La explotación sexual de las mujeres por parte de los colonialistas, en beneficio propio y por cualquier motivo que ellos mismos le atribuyeran. Saben, cuando pienso en ese tema, siempre me viene a la mente la novela documental Raíces, de Alex Haley, que trata sobre el traslado de la familia de Kunta Kinte desde la aldea de Jufure, en Gambia, a Estados Unidos. Y esa historia documenta, en parte, cómo los esclavistas utilizaban a las mujeres. Y hay que recordar que cuando hablamos del uso del sexo durante el periodo colonial, se trata de una herencia de la época de la esclavitud. Porque cuando los traficantes de esclavos seleccionaban a las personas que serían llevadas a la esclavitud, escogían a quienes consideraban los mejores, según lo que les indicaban sus ojos y los exámenes médicos. Elegían a los mejores hombres en cuanto a complexión física y a las mejores mujeres en cuanto a complexión física. Y por eso, la explotación sexual y el uso del sexo empiezan a manifestarse en lugares como Estados Unidos, donde la mayor parte de los esclavos fueron llevados a la zona sur. Y, por supuesto, se manifiesta en distintas partes del Caribe. Y algo que rara vez se menciona, incluso en el mundo árabe, a donde se exportaban mujeres a través del comercio de esclavos. Y cuando eso ocurría, las mujeres pasaban a formar parte del harén de los propietarios de esclavos. Era casi eugenesia, pero a un nivel inferior. Eugenesia, en el sentido de que los propietarios de esclavos querían mejorar la raza. Así era como lo veían. Es casi como si estuvieran mejorando la raza, tal y como hacemos ahora con el ganado. Pensaban que si un amo blanco tenía hijos con una esclava negra, estos hijos, a quienes se les llamó mulatos, especialmente en las colonias españolas y portuguesas, estarían mucho más dispuestos a someterse al amo y servirían como supervisores. Eso es lo que ocurría durante la trata de esclavos. Y los portugueses y los españoles fueron muy malos al hacerlo. Porque crearon colonias enteras. Si se me permite decirlo así, y utilizo la palabra colonia con mucha

cautela y en sentido amplio, formadas por mulatos, y estratificaron la sociedad de esa manera, de modo que los mulatos tenían distintos privilegios. Las mujeres también se veían privadas de poder. Recuerden que, a veces, esto se hacía no solo para crear una nueva raza de esclavos, sino que el sexo también se utilizaba como herramienta de deshumanización y de humillación. Los blancos se llevaban a las mujeres negras y se acostaban con ellas a la vista de algunas de las personas a las que habían esclavizado, incluidos sus maridos y sus hijos adultos. Y una vez que te pasaba eso, quedabas destrozada. Hay relatos de la época de la esclavitud que cuentan que si una persona intentaba escapar, sus mujeres eran violadas y sometidas a violaciones en grupo, para dejarle claro a esa persona que si lo intentaba de nuevo, eso volvería a pasar. Eso ocurría durante la época de la trata de esclavos en el Caribe, en las Américas, en Latinoamérica y también a los pocos que fueron llevados a Europa, particularmente a España y Portugal. También hay relatos que ahora están documentados, aunque, por supuesto, los eruditos árabes los han rechazado, de que cuando se llevaba a los esclavos a ciertas zonas del mundo árabe, especialmente a la región de Omán, a los hombres se les castraba. Se les castraba para convertirlos en eunucos, de modo que, incluso si trabajaban en los harenes de los reyes, no pudieran tener actividad sexual con sus mujeres. Sin embargo, las mujeres eran sometidas a abusos sexuales. Y en esos casos, por supuesto, lo que vemos es que se producían abusos por parte del padre, del tío y de los hijos. Y esa situación se prolongó cuando llegaron los colonizadores, una vez que la trata de esclavos había sido declarada ilegal. Los colonizadores entraron en las colonias y existen testimonios en diversas partes de África que narran cómo estas fuerzas sacaban a las mujeres de sus hogares y las llevaban a sus campamentos. Estos testimonios se encuentran en lo que hoy es Namibia, Angola, también Mozambique y Cabo Verde. Como ya he mencionado, estos hechos explican la existencia de muchas personas de ascendencia mixta, llamadas mulatos. Y sabemos que a estos mulatos, que son resultado de este abuso sexual, se les concedieron posteriormente ciertos privilegios. También sabemos que durante las rebeliones, ya fuera la de Maji Maji, la de los jejes o las rebeliones del Mau Mau, algunos de los capataces blancos recurrían a la violación de las mujeres, manteniéndolas esencialmente como mujeres de consuelo mientras sus maridos estaban internados. Esto se observa particularmente en el caso del Mau Mau. Cuando los hombres eran llevados a los campos, las mujeres que quedaban en las aldeas eran sometidas a abusos sexuales, tanto por parte de los blancos como de los colaboradores que permanecían fuera. Lo mismo ocurrió en lo que hoy es la República Democrática del Congo. En el Estado Libre del Congo, que como ya sabemos, pertenecía al rey Leopoldo II de Bélgica, sobre quien se ha escrito mucho, el libro El fantasma del rey Leopoldo aborda este tema con gran detalle. Se puede ver entonces que el sexo fue utilizado como una herramienta en múltiples niveles. Examinemos dichos niveles. Incluso la idea misma de la prostitución, tal como la conocemos, se convirtió en un producto de este abuso hacia la mujer. Vamos a analizarlo. Lo primero que hicieron los colonizadores y el proyecto colonial en su totalidad fue un proyecto de dominación y humillación. Una de las herramientas probadas para la dominación y la humillación es el abuso de las mujeres, porque en tiempos de guerra, lo que las personas hacen es proteger a sus mujeres y a sus hijos. Por lo tanto, lo que los colonialistas hicieron para quebrantar la voluntad de los individuos más resistentes de las comunidades fue someter a sus

sus mujeres a diversos tipos de abuso sexual. Sometieron a sus madres a abusos, así como a sus esposas e hijas. Lo hicieron de manera sistemática, con un objetivo final: que tanto los hombres como las mujeres fueran quebrantados. El resultado fue que las personas se convirtieron en zombies, en autómatas cuya única función era cumplir con sus tareas sin cuestionar nada, porque se les había arrebatado su dignidad y su orgullo. Esa fue, pues, la herramienta número uno, la humillación y la dominación. El segundo motivo por el cual se utilizó el abuso sexual fue por búsqueda de consuelo. Muchos de estos individuos que llegaron a las colonias desde Europa y Estados Unidos eran solteros o, si estaban casados, habían abandonado a sus hijos. Por lo tanto, crearon una categoría de mujeres que se convertirían en sus mujeres de consuelo. Por supuesto, todo empezó por humillación. Cuando a uno lo humillan y le quitan su dignidad, entonces pierde su propio valor y ya no se lo da a sí mismo. Además, así dio inicio a la institución prostitucional en muchas sociedades africanas. De hecho, en muchas comunidades africanas ni siquiera existía la palabra prostitución, lo que nos muestra que todo el concepto de las mujeres que se venden por bienes o dinero se convirtió en una consecuencia del abuso al que las tenían sometidas los colonialistas europeos. Como el consentimiento era inmaterial o lo obtenían por la fuerza, si es que esto se puede caracterizar como consentimiento, lo tercero por lo que usaban el abuso sexual era para aumentar, como ya he dicho, el valor de su activo. Estaban aumentando el valor de su activo para crear un nuevo grupo que tendrían subordinado y así estratificarían la sociedad. Recordemos que Europa y Estados Unidos contaban con un entorno donde los habitantes estaban estratificados. No se me olvida que muchos poderes colonizadores europeos eran monarquías. Por lo tanto, la sociedad estaba dividida entre los nobles y la gente común, pero se creó una clase diferente. Entonces, usaban el sexo como herramienta para producir estos grupos de personas, y así dividieron las sociedades. Además, es más fácil abusar de una sociedad dividida, y eso lleva al abuso sexual. Ahora sabemos que las mujeres de las antiguas colonias africanas vuelven a ser objetos de tráfico de personas a diferentes regiones de Europa y del mundo árabe para seguir con este abuso bajo el disfraz de trabajo doméstico o diferentes actividades comerciales. Todo está documentado. Millones de mujeres africanas sin oportunidades del sur, del este o del oeste, algunas hasta son niñas, se convierten víctimas de tráfico de personas y se utilizan en burdeles en los países árabes e incluso en Europa. Por eso, cuando analizamos el abuso sexual desde una perspectiva histórica, entendemos cómo estas semillas han germinado. Ahora podemos darles nombres diferentes, pero se trata de la continuación del abuso sexual al que fueron sometidas estas personas que han perdido su dignidad. Cuando uno investiga su linaje, siempre encuentra algo que no es tan optimista debido al uso abusivo del colonialismo. Por lo tanto, el colonialismo se manifiesta y debe ser representado como el aspecto más despreciable de la inhumanidad del hombre. La sexualidad, que supuestamente es sagrada, fue abusada y utilizada de una manera sin precedentes. Vemos el dolor que todavía nos afecta. Mientras continúa esta explotación sexual, debido a que otra vez a nuestro continente africano le quitan las oportunidades
a través de la explotación de nuestros recursos. Es un lado triste y oscuro de la historia de la colonización. Siempre que los africanos hablamos de reparación y le atribuimos un valor monetario,

0: Es incalculable. Ahora este trauma que nos ha causado se ha convertido en una parte del ADN de nuestro comportamiento y no tiene precedentes en la historia. Muchas gracias. Señoras y señores, seguimos analizando asuntos africanos desde una perspectiva histórica y contemporánea. Hoy hemos abordado el tema del abuso sexual durante el periodo colonial. Volveremos para continuar esta conversación. Muchas gracias.
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Hola, ¿cómo están? Revisamos las principales noticias que marcan la actualidad de esta jornada. Y estos son nuestros titulares. Las fuerzas rusas avanzan y logran neutralizar más de 700 drones en su territorio, mientras en Ucrania Zelensky se enfrenta a otro severo escándalo de corrupción. La inflación en la Unión Europea vuelve a subir, impulsada por el encarecimiento de la energía. Y pese a la crisis, el bloque acelera su plan para vetar el gas ruso. La cumbre antidroga en Buenos Aires se enmarca en medio de las críticas a la lucha contra el narcotráfico de Estados Unidos. La DEA afronta escándalos de fraude y corrupción. Y expertos de la ONU evalúan en Guatemala el cumplimiento de los derechos humanos en las empresas. Coincide con el fuerte debate sobre la crisis en las cárceles de ese país. Vamos a estar profundizando. Le damos la bienvenida a una nueva edición de Las Noticias.

0: Las Fuerzas Armadas de Rusia ejecutaron un nuevo ataque masivo contra varios objetivos militares en Kiev. Según el Ministerio de Defensa, en la operación se emplearon armas de alta precisión lanzadas desde tierra, aire y mar, además de drones de largo alcance. Y entre los objetivos alcanzados de la capital ucraniana figuran empresas vinculadas a la producción de drones y proyectiles, instalaciones de la industria aeronáutica y un depósito de municiones. A su vez, el régimen de Zelensky reconoció que no logró interceptar ningún misil balístico durante el ataque nocturno. Esto se produce en un contexto de agotamiento de las reservas ucranianas de defensa antiaérea. Los medios advierten de que el país podría afrontar el invierno más duro desde el inicio del conflicto. Mientras tanto, desde la propia Rada Suprema admiten textualmente que las autoridades solo pueden ayudar a los ucranianos a arder en el infierno de una manera un poco más llevadera.
1: Hagamos lo que hagamos, entendemos que estamos limitados por la guerra. Por mucho que intentemos ayudar, lo único que podemos hacer como Rada Suprema es, y pido de antemano disculpas por la metáfora dura, ayudar a los ucranianos a arder en el infierno de una manera un poco más llevadera y ayudar al país en su conjunto, porque la guerra es muy dura y terrible. Y lo más importante es resolver precisamente este problema. Decir subamos los salarios es muy fácil, pero con eso solo conseguiremos que se paralice todo.
0: En Ucrania, los organismos anticorrupción continúan sus operaciones contra una red criminal que involucra a los políticos cercanos a Zelensky. En paralelo, crecen las fisuras internas en el sistema político de ese país. Desde el Kremlin subrayan que muchas figuras del régimen de Kiev intentan sacar provecho de la situación actual. Y medios occidentales afirman que ya es tiempo de que Zelensky presente su dimisión. De ello y más conversamos junto a Fernando Monroy. Fernando, ¿cómo estás? Tú tienes los datos.
2: ¿Qué tal, Mauricio? Sí, los organismos anticorrupción de Ucrania han revelado más información sobre estos casos alarmantes que involucran al régimen de Kiev. Se trata de una operación a gran escala para desmantelar una organización criminal que involucra, por ejemplo, a un diputado, a un ex legislador de la Rada Suprema de Ucrania y también funcionarios del régimen de Zelensky. Vamos a ver ahora las fotos que ha sido publicada por parte de la Oficina Nacional de Anticorrupción de Ucrania. Estas son las fotografías que se han revelado después de los allanamientos que se han realizado en torno a este caso en el cual se intentaba lavar activos por más de 3 millones de dólares y el destino de esa plata era pagar una fianza para otro sospechoso en otro caso de corrupción que involucra al círculo cercano del régimen, del líder del régimen de Kiev, de Zelensky. Sí. Y entre los involucrados hay una persona muy cercana a Zelensky, se trata de la que era hace poco la jefa adjunta de la oficina de Zelensky. Ella, en medio de todo el escándalo, fue destituida de su cargo. También es importante destacar lo que ocurre en el ámbito militar. Hay una investigación, inspecciones dentro de las unidades de las Fuerzas Armadas de Ucrania por toda esta situación. Por ejemplo, pagos ilegales, la explotación laboral y también la corrupción dentro de las filas del régimen de Kiev. Frente a todos estos escándalos, se ha referido el secretario de prensa del presidente de Rusia, Dmitry Peskov. Él ha señalado que se trata de todo un espectáculo que se vive en Ucrania en estos momentos.
3: El régimen de Kiev y su escenario cuasi político son heterogéneos. Parece que muchos intentan sacar provecho de la situación, algunos invocan la democracia, mientras que otros ni siquiera lo intentan. Pero, de hecho, la situación es tal como el presidente Putin ha declarado repetidamente.
0: Claro, y en este contexto crecen las fisuras internas dentro del propio régimen de Zelensky.
2: Sí, más aún, después de las palabras de Mikhail Fyodorov, el quien fue hace un poco más de un mes el ministro de Defensa de Ucrania, él hizo fuertes cuestionamientos al régimen de Kiev y también pidió elecciones. Recordemos sus palabras.
4: ¿Cómo debería funcionar un sistema estatal si la guerra se prolonga durante años? Y la siguiente pregunta, si la guerra continúa durante 1, 2 o 3 años más, ¿podrá Rusia obtener efectivamente el derecho a determinar cuándo los ucranianos podrán volver a elegir su gobierno? Debemos encontrar un mecanismo legal seguro y realista que permita a Ucrania restablecer un proceso democrático pleno, incluso en medio de una guerra prolongada.
2: Y viendo todas sus declaraciones por parte de Fyodorov, vamos ahora a revisar las reacciones que vienen por parte de un diputado ucraniano. Él aseguró que todo el equipo de Zelensky sostiene al que pertenece Fyodorov, solo piensa en las elecciones, el poder y la guerra. Bueno, no se habla de paz. Mientras tanto, los medios de comunicación también se han referido sobre lo que ocurre en Ucrania. Por ejemplo, The Wall Street Journal asegura que Zelensky se enfrenta a la mayor amenaza desde que comenzó la guerra. También Bloomberg se ha referido, señala que se agravan los problemas para Zelensky tras una redada anticorrupción. Sin duda, se trata de otro problema que enfrenta el régimen de Kiev, puesto que ya hay varios casos en contra del círculo cercano de Zelensky. También este medio alemán señala que el sistema político de Ucrania está agotado. También asegura en este artículo de opinión que Zelensky debería dimitir frente a todos los escándalos que le han llevado a perder legitimidad dentro de su nación, de los ciudadanos que ya no creen en Zelensky. Mientras tanto, también en medio de los escándalos de corrupción que hay en Ucrania, que se repiten una y otra vez cada mes, por parte de los medios se han referido a información de que Estados Unidos y la Unión Europea han contratado a un ex agente de inteligencia de la Mossad para que investigue la desaparición de los fondos enviados a Ucrania. Todo un escándalo el que se vive en ese país, Mauricio.
0: Agradecemos por todos esos datos. Hemos profundizado. El politólogo Eduardo Luque Guerrero opina que los escándalos de corrupción en Ucrania se hacen públicos solo cuando son útiles para los intereses de Occidente.
5: Es uno más de los múltiples casos que están aflorando y que van a aflorar. En la misma medida en que la derrota militar en el campo de batalla se acentúa, las contradicciones dentro del aparato político burocrático que ha utilizado la guerra para su beneficio personal también se disgregan. Ahora hay menos dinero que repartir, hay más presión en el frente de combate y evidentemente la clase dirigente lo que ya pretende es salvar los muebles y enriquecerse lo más posible en el menor costo, en el menor tiempo. Y mientras, desde luego, todo esto no hubiera aflorado si no fuera por los intereses de Occidente que está detrás. Es Occidente el que controla, el que distribuye el dinero de la corrupción y el que, por tanto, controla a los corruptos que cuando ya no son útiles saca un escándalo a la luz para eliminarlos. Esto ocurrió con la mano derecha de Zelensky el año pasado.

0: La inflación en la Unión Europea vuelve a escalar, según las cifras, en medio del encarecimiento de la energía. Una alta demanda provocada por una ola de calor coincide con los bajos niveles de gas en sus depósitos y el conflicto en Oriente Medio. No obstante, desde la Administración Europea siguen promoviendo la iniciativa de cortar por completo las importaciones de energía rusa a partir de 2027. Francisco Guaita nos amplía sobre estas polémicas decisiones.
1: La prohibición de utilizar gas o petróleo de Rusia.
2: Gas natural ruso.
3: Bruselas apuesta a que en apenas unos meses la Unión Europea dejará de comprar gas ruso. Se planea que antes del final del 2027 la dependencia energética de gas sea cero.
4: La Unión Europea ha decidido detener la importación de energía rusa. Esta es una decisión histórica.
3: Sin embargo, varios expertos en el sector alertan de los riesgos que supone dar la espalda al gas ruso. El consejero delegado de la mayor energética italiana calcula que Europa tendrá que sustituir 36.000 millones de metros cúbicos de gas. Por eso cree que es necesario suspender la prohibición del gas licuado proveniente de Rusia.
5: Y precisamente una de las voces más contundentes llega desde España, el presidente del puerto de Bilbao, uno de los centros más importantes de entrada de gas a Europa, pide retrasar el veto. Asegura que cortar de golpe el suministro de gas ruso supondría un grave problema para la Unión Europea.
3: A pesar de que Bruselas quiere eliminarlo por completo, la Unión Europea está comprando más gas licuado ruso que nunca, cifra récord. Países como Francia, Bélgica y España lideran y han incrementado notablemente la compra de gas natural licuado ruso en comparación con el año anterior.
5: La preocupación aumenta justo porque el veto llega cuando algunos de los principales países europeos tienen sus almacenes de gas muy por debajo de lo habitual. En concreto, Alemania, Países Bajos y Bélgica registran sus niveles de llenado más bajos en años.
3: Desde la Comisión Europea se insiste en que el sistema energético europeo está más diversificado que en el pasado. Tienen, aseguran, más proveedores. Bruselas subraya que la transformación ya es histórica. En solo 4 años la dependencia del gas ruso se ha reducido de forma drástica. De 2021 a 2025, las importaciones de gas ruso cayeron del 45% al 13%.
5: Desde 2022, la Unión Europea tiene decidido dejar atrás el gas ruso. La verdadera incógnita es si se lo puede permitir sin poner en riesgo el suministro, la industria y el bolsillo de millones de ciudadanos.
0: Teherán acusa a Washington de utilizar la presión económica para desviar la atención de sus propios problemas financieros. El canciller de la República Islámica calificó las sanciones estadounidenses como terrorismo económico y advirtió de que sus consecuencias ponen en riesgo la estabilidad de la economía mundial. Previamente, Donald Trump anunció una ofensiva financiera contra Irán y la catalogó como la operación económica más devastadora jamás emprendida contra un país. También advirtió de que cualquier nación que ayude a Teherán a sortear las restricciones sufrirá severas consecuencias. En respuesta, las autoridades persas plantean incluso la posibilidad de abandonar el Tratado de No Proliferación Nuclear. En paralelo, los medios reportan que Estados Unidos habría establecido una ruta secreta para facilitar el tránsito de petróleo a través del Estrecho Hormuz en coordinación con sus aliados en el Golfo Pérsico. Esta jornada en Buenos Aires culmina la Conferencia Internacional sobre Control de Drogas organizada por la DEA y el Ministerio de Seguridad Nacional de Argentina. Participan delegados de más de 100 naciones y representantes policiales de distintos países con el fin de fortalecer la cooperación en ese tema. Mientras tanto, desde el Pentágono reconocen que Estados Unidos planea realizar ataques terrestres en Latinoamérica para, según afirman, combatir el narcotráfico. Sin embargo, surgen cada vez más cuestionamientos sobre las políticas de Washington y sus verdaderas intenciones, sobre todo en la región latinoamericana. Por eso hemos profundizado en este asunto. Melania Nieves tiene los detalles. ¿Cómo estás?
6: ¿Qué tal, Mauricio? Sí, ya tú lo adelantabas. La DEA va a tener más presencia en América Latina, en este caso, como un ejercicio también de presencia militar de Estados Unidos en nuestra región. Así lo han anunciado desde diferentes instancias. Y en este sentido, el secretario de Guerra de Estados Unidos desde Panamá, desde la selva panameña, en medio de ejercicios conjuntos, ha dicho que se llevarán a cabo operaciones antidroga terrestres en países como Ecuador y Colombia. Ha dicho que todas estas estrategias se suman a los ataques ya llevados a cabo por parte de la DEA en diferentes zonas de América Latina, sobre todo hablamos de los ataques contra embarcaciones de diversa índole en este sentido. Pero vamos a ver los resultados que han dejado estos ataques contra embarcaciones en las aguas del Mar Caribe y también en el Océano Pacífico de parte de Estados Unidos en los últimos meses. Más de 200 muertos y el precio y la disponibilidad de la droga no se vieron afectados, Mauricio. Son datos de septiembre del 2025 a junio del 2026. La gran pregunta es, ¿quién responderá por estas muertes? ¿Quién será responsable entonces si no se llevan a cabo investigaciones ni juicios al respecto?
0: Sí, además de no conseguir resultados efectivos, la DEA también está envuelta en una serie de escándalos.
6: Así es, muchos de ellos también en América Latina. Vamos a ver solo algunos ejemplos. En el año 2021, aquí vemos cómo uno de los miembros de la DEA se le acusaba de robo de activos confiscados. Este caso, por ejemplo, tuvo lugar en República Dominicana. Otro de los funcionarios fue acusado de lavado de dinero, también de fraude. Recordemos además el caso del expresidente hondureño Juan Orlando Hernández, que fue condenado a 45 años de prisión en Estados Unidos por tráfico de drogas, literalmente por haber convertido a Honduras en un narcoestado, y después fue indultado por el propio Donald Trump. Está en libertad Juan Orlando Hernández. A eso hay que sumar el escaso éxito que tiene la estrategia de la DEA en el propio territorio estadounidense. Por ejemplo, se ha conocido recientemente que en Nuevo México la DEA conocía sobre el destino del fentanilo, sin embargo, lo dejaba circular supuestamente para tener mayores pruebas, mayores indicios contra los traficantes de droga. Esta estrategia en estos momentos se está revisando por el daño social que ha causado.
0: Te agradecemos por todos esos datos. Hemos profundizado. La periodista y escritora Thelma Luzzani opina que la política antidroga estadounidense pone en riesgo la soberanía de los países latinoamericanos. También destaca que las acciones de la DEA, con el pretexto de combatir el narcotráfico, son parte de una agresiva agenda militar de Washington en la región.
7: En mi opinión, afecta en forma muy peligrosa la soberanía de nuestros países, y desde ya que tiene vinculación con planes militares. Yo creo que Estados Unidos hace rato que viene desplegando distintos planes militares hacia la región, lamentablemente con centro en Argentina. Uno de ellos es, por ejemplo, el escudo de las Américas, que pretende de alguna manera involucrar militarmente a nuestros países. Otro es una reunión que ha hecho hace menos de unas pocas semanas el secretario de Estado Marco Rubio, que es el resurgimiento del terrorismo, donde también se planifican medidas militares. Yo creo que esta reunión de la DEA, con la excusa del la persecución contra el narcotráfico, está siendo uno de los elementos que se agrega a esta política militarista de Estados Unidos en nuestra región. Efectivamente, estos ataques en el Pacífico y en el Mar Caribe han sido ataques a pescadores. En muchos casos está comprobado que eran simples trabajadores que estaban en sus barcos, que no tenían ningún tipo de cargamento de droga. En algunos casos no se ha podido probar si eran o no narcotraficantes, pero históricamente, yo digo ya en el siglo XX y ahora en el siglo XXI, Estados Unidos ha tenido una política de ataques con la justificación de narcotráfico.
0: Expertos de la ONU llegan a Guatemala para evaluar los esfuerzos del gobierno y de las compañías locales en materia de derechos humanos. La delegación se reunirá con los representantes de diversos ministerios, autoridades regionales y empresarios para tratar el cumplimiento de las obligaciones y responsabilidades en este campo. Mientras tanto, aún existen denuncias de los problemas en los centros penitenciarios. Se informa que enfrentan hacinamiento, escasez de medicina, falta de personal y déficit de seguridad. Carla González visitó algunas cárceles y aborda la crisis en un reportaje exclusivo.
8: Las cárceles en Guatemala están en crisis. En la granja penal de Pavón viven unas 4.000 personas, casi cuatro veces su capacidad. Aquí también están miembros de la Mara Salvatrucha, Barrio 18 y otros grupos. A pesar de haber cumplido la mayoría de su sentencia, algunos no tienen esperanza de poder salir pronto.
9: En la calle, detrás de esas mallas, las personas se hacen una imaginación que las cárceles son, así son demasiado peligrosas. Si entran y les quitan la vida, que ellos tienen un mal aspecto del lugar. Pero ¿sabe por qué los entiendo? Porque ellos nunca han pisado este lugar.
8: Al interior de esta cárcel parece reinar el pesimismo. No es difícil darse cuenta de los obstáculos y las necesidades.
10: Aquí es una clínica, hay una clínica donde atienden a los privados de libertad, pero igual no contamos con los suficientes medicamentos para poder suplantar sus necesidades, ¿verdad? Entonces ya ahí les, pues, la mayoría de privados, pues, les toca comprar sus medicamentos.
8: A diario tienen casos muy graves y emergencias médicas que no pueden atender.
11: Pues ellos le dicen que uno tiene que llevar dieta, ejercicio. Ya ellos aquí mismos le dicen a uno cómo vivir con la enfermedad que uno tiene.
12: ¿Y puede seguir esa dieta y ese plan de ejercicios?
11: Pues a veces, va. Depende qué monetario, ya, qué dinero, qué capacidad de dinero tenga uno. Llevo 13 años preso por el delito de asesinato. Y trabajo. Puedo hacer tallado en madera y crianza porcina.
8: Sin recursos, la verdadera rehabilitación es casi imposible y los presos esperan un cambio.
13: Esa es la realidad que se vive en muchos centros penitenciarios de Guatemala. Hay hacinamiento, hay falta de recursos médicos, no hay suficientes guardias y no hay infraestructura que permita una atención digna a las personas privadas de la libertad.
8: Además, las requisas son constantes porque siguen encontrando contrabando. Según el gobierno, ellos tienen el control, no los grupos delictivos. Pero eso no ha detenido las fugas y los motines.
14: Lo que hicieron los pandilleros que estaban en el sector 11, el preventivo de la zona 18, fue sacaron al subdirector del centro, le taparon los ojos y lo encadenaron al portón, donde con un arma punzocortante, nosotros le llamamos machete, se la pasaban en el cuello como exigiéndonos a nosotros que si no liberábamos o trasladábamos a sus líderes, iban a ser un asesinato público.
8: Debido a esto, el gobierno defiende la creación de cárceles de máxima seguridad y catalogar a quienes fueron parte de pandillas como terroristas. Pero hay proyectos que tienen un enfoque más humano. El Centro de Rehabilitación Fray Janes 1 ha sido un foco de esperanza para muchos.
15: Llevo 6 años, 9 años presa, pero este centro para mí ha marcado un antes y un después de mi vida. El antes, malas decisiones, malos consejos. Mi ahora, una persona que quiere salir adelante, que quiere graduarse de la universidad y no quiere graduarse solo por graduarse. Quiero graduarme con honores, quiero salir a ser una mejor persona.
8: El proyecto no solo ha transformado la vida de las presas, sino que involucra a todo el equipo de profesionales.
16: De hecho, el nuevo modelo se rige por el tratamiento de las privadas de libertad, tiene que ser un trato digno. Entonces nosotros nos ponemos en lugar de ellas, trabajamos 8 horas y descansamos 8 horas, no se agota. Pero estamos, como le digo, apoyando la rehabilitación social de las privadas de libertad, dando nuestro granito de arena para que ellas al momento de ser libres, pues puedan adaptarse a la sociedad.
8: Aún así, el mayor reto llega al momento de salir.
17: El problema más grande de nuestro país es que no hay reinserción social realmente, fuera de. No la hay, porque no dan oportunidades a las personas que están saliendo en libertad. No hay trabajo. Terminé vendiendo papitas y pollo en la calle, en una carretita de la calle. Me pagaban 200 quetzales a la semana. ¿Qué hacía yo con 3 niños y una mamá? No podía. Y entonces, pues, me metí a delinquir.
18: No aguanto, me duele tanto estar así.
8: Con todos los problemas del sistema, en esta cárcel no han tenido riesgos de seguridad en casi 10 años. Según Esther, se debe al trato digno.
19: Hay una frase que decía, cuando el Estado les falló, la iglesia les falló, la familia, la sociedad, ustedes, en sus manos está la última oportunidad de las chicas para beneficiar a la sociedad al salir. Entonces, lo que nosotros necesitamos para que este proyecto siga funcionando es contar con la voluntad de poder integrar a esta metodología a los otros centros.
8: Quienes trabajan dentro de las prisiones y los propios presos coinciden en que la crisis debe ser atendida de manera urgente, pero sin perder de vista el principal objetivo: lograr la reincorporación de quienes se esfuerzan por lograr esa tan anhelada segunda oportunidad. Carla González, RT, Guatemala.
0: En Argentina, varios gremios se trasladarán al Palacio de Hacienda para reclamar soluciones ante el sobreendeudamiento de millones de familias del país.

0: Esta protesta forma parte de un plan de sindicatos de lucha contra las políticas de austeridad del gobierno y los organizadores de la marcha afirman que el endeudamiento no es un asunto privado, sino una política del Ejecutivo. El reclamo pretende visibilizar la situación de millones de familias con créditos sin pagar o con atrasos. Y según los promotores de la protesta, cada vez más hogares recurren a los préstamos para afrontar los gastos básicos, como el alquiler, la comida o los servicios de primera necesidad. Además, según los datos de la Central Obrera, uno de cada tres adultos argentinos tiene dificultades para saldar sus deudas. Seguimos con más noticias en breve. Más de 25.000 familias de Bolivia resultan afectadas por las fuertes nevadas que azotan a cinco departamentos del país, sobre todo a la zona andina. Por esta razón, en la región de Potosí se activó el protocolo de emergencia y en zonas de difícil acceso se trata de asistir a cientos de turistas atrapados. Además, los viajes al sector fueron cancelados. También las carreteras se encuentran bloqueadas y se paralizó el funcionamiento de aeropuertos. Se reporta que están en riesgo miles de cabezas de ganado y cultivos y ante esta situación la Defensa Civil declaró prioritario enviar insumos veterinarios y maquinaria pesada para rehabilitar las carreteras. De la misma manera, las últimas semanas las temperaturas extremas afectaron a Chile y Argentina. La compañía china CK Hutchison anunció el inicio de un arbitraje internacional contra Panamá debido al supuesto incumplimiento de un tratado de protección de inversiones. La firma reclama más de 1.500 millones de dólares por presuntas pérdidas económicas en los puertos de Balboa y Cristóbal, en el canal de Panamá. Anteriormente, la justicia panameña anuló la concesión para la operación de dichos puertos a través de una subsidiaria del conglomerado. Pueden leer más noticias en el sitio web de este canal y en sus diferentes redes sociales. Nosotros hacemos una pausa y ya regresaremos con el repaso de lo más destacado de esta jornada.
1: ¡Atención! Extiendan las filas enseguida, rápido. ¡Atención! Repito.
2: Destrozaremos a los nazis. La victoria sin duda será nuestra. Tenemos nuestro propio lema, que surgió cerca de Krasny Liman. Nos aferramos a nuestra tierra con los dientes.
3: Nuestros soldados son los mejores, así que por mucho que cambie el transcurso de la guerra, por mucho que invente el enemigo, pase lo que pase, venceremos. Los educamos en cómo vencer y sobrevivir. Les enseñamos el arte militar.
4: Hay recuerdos que, por más que pase el tiempo, serán imborrables en la mente. Aparecen imágenes frescas junto a un juguete con alas o un medio de transporte que mágicamente se eleve sobre la faz de la Tierra. No hay dimensión para el temor. Todo está fríamente calculado. Incluso la música con la que se ejecuta la danza entre las nubes.
5: El vuelo es una pasión, es un amor que tengo desde chico. La verdad que para mí es algo, una paz total. A mí me encanta volar, lo disfruto mucho.
6: Somos apasionados de esto, ¿entendés? Esto es nuestro hobby, nuestra vida, es esto, ¿entendés? O sea, sinceramente, uno vuela porque realmente le apasiona. Y sobre todo los que hacemos acrobacia, que no... Porque a veces piensan que estamos medio loquitos lo que hacemos, y no es así.
7: ¿Qué te sucede arriba, en el aire, cuando estás volando?
8: Y no se puede explicar, es una sensación que si vos te pones a pensarlo mucho, se te caen las lágrimas. Es fantástico.
9: Vino y me dijo, tengo un tumor cerebral y también que le quedan 6 meses de vida cómoda.
10: En torno a un 50% de tu recuperación depende de tener un buen doctor.
11: Este es el aspecto de las vesículas separadas del plasma.
10: El objetivo central es aprender a utilizarlas para el tratamiento.
12: Igor Kurchatov dijo, el átomo no es solo un soldado, sino también un empleado. Así que somos hijos del proyecto nuclear.
9: Bloqueamos los vasos sanguíneos del tumor mediante microesferas saturadas con un radionúclido. El paciente está completamente consciente. ¿Le duele?
13: No. Este es el futuro del tratamiento del cáncer.
14: El Estado tiene que intervenir una de cada 10 adolescentes, es decir, niñas entre los 14 y los 19 años son madres. Pero sin embargo, a mí lo que me preocupa es que es una cifra que se mantiene a lo largo de más de 15 años.
15: Hay mucha normalización, la cultura de la violación, por ejemplo, es uno de estos factores de riesgo, sino también es un problema sistemático y estructural que viene por parte del Estado, ¿no? En donde supuestamente existen políticas para prevenir, pero que al día de hoy esas políticas ya no están vigentes.
16: Parecería que trasladamos la responsabilidad hacia las adolescentes. Ahí hay un tema que creo que el Estado tiene que fortalecer y trabajar sobre temas de educación e información, algo que, como vuelvo a decir, estos 5 últimos años se ha estado mermando.
17: Esta semana hemos venido a Lima para seguir debatiendo si la sexualidad y sobre todo el embarazo adolescente es un problema sin resolución aquí en el Perú. Pongamos las cartas sobre la mesa.
0: Somos titulares. La defensa antiaérea de Rusia logró neutralizar más de 700 drones. Y mientras las fuerzas rusas avanzan, Kiev se enfrenta a un creciente escándalo de corrupción en el interior del régimen de Zelensky. El repunte de los precios de la energía eleva la inflación de la eurozona. Los expertos advierten de graves riesgos de suministro ante la propuesta de la Unión Europea de prohibir totalmente el gas de Rusia. Más de 100 países debaten en Buenos Aires nuevas estrategias contra el narcotráfico. El foro coincide con críticas a la DEA por más de 200 muertos en el mar y graves casos de lavado de dinero. Y los expertos de la ONU evalúan en Guatemala el cumplimiento de los derechos humanos en el sector empresarial. La visita ocurre mientras existe un fuerte debate sobre la crisis y la reinserción en las cárceles del país. Llega RT Reporta.
18: Panamá. No en vano muchos denominan su capital como la Miami de Latinoamérica. Sus rascacielos modernos, la línea brillante de su costa y el pulso de su centro financiero han moldeado esta imagen de progreso. Sin embargo, al caminar bajo la sombra de ese skyline tan imponente, nuestro equipo fue descubriendo historias de barrios y familias enteras que hoy luchan por no perder el lugar donde nacieron o donde simplemente construyeron un hogar.

0: En el casco antiguo de Ciudad de Panamá, la modernidad está muy presente. Tiendas, cafeterías, hoteles, todo luce intacto. Pero hay una historia que comparten más de una veintena de familias y que se encuentran aquí, sí, dentro de esta escuela. En esto que era un lugar de aprendizaje nos recibe Esther Sánchez, miembro de una de las tantas familias que viven aquí hace 10 años tras habitar en una vivienda colonial en el casco antiguo. Ellos fueron desalojados por remodelaciones como consecuencia de las políticas implementadas después de que la UNESCO incluyera el casco antiguo en la lista de patrimonio mundial en 1997.
1: Sí, en ese momento era conocido San Felipe, corregimiento de San Felipe. En los 90, en el 97 exactamente, 6 de diciembre del 97, fuimos declarados Patrimonio de la Humanidad, con todo el conjunto que éramos las personas dentro del casco antiguo.
0: Ahora, ¿cómo se dio este hecho de que vinieron a parar aquí, que es una escuela?
1: Okay.
0: ¿Por qué vinieron a vivir aquí a esta escuela?
1: Ya los dueños donde estábamos, ya ellos habían pedido que teníamos que salir. Vino el Ministerio de Vivienda, habló con nosotros, nos habían prometido que nos iban a ver si nos ayudaban, económicamente nos iban a dar un subsidio, pero nosotros decidimos desistir de ese subsidio porque eso nos daba o le daba a ellos la garantía de que teníamos que salir del corregimiento, del lugar donde toda la vida habíamos vivido.
0: Estas familias encontraron en esta escuela abandonada una forma de resistir. Ocuparon el edificio y lo transformaron en su hogar, en lo que ellos mismos definen como un acto de apropiación cultural del espacio. De hecho, con el paso del tiempo, incluso las autoridades terminaron por reconocer esta realidad y adecuaron, de manera básica, algunos de los antiguos salones de clases para que pudieran ser habitados. Para entender mejor cómo viven hoy, basta con mirar el interior. Lo que antes era un aula escolar fue dividido en dos pequeños departamentos. Donde antes habían pupitres y pizarras, ahora hay camas, cocinas improvisadas y espacios reducidos que cumplen la función de hogares. Pero la situación es muy complicada.
1: De verdad que yo todavía no he superado eso. De verdad. Porque tantos años vivir en un lugar y que te digan, bueno, te tienes que ir. Claro, nosotros en el momento, tú sabes que eso no es tuyo, ¿ves? Pero sí, de verdad que fue en ese momento traumático. Salir corriendo. Teníamos una fecha, el 28 de octubre de 2015, te tienes que ir. Y así, te tienes que ir.
0: Toda una vida dejaron allá. Esfuerzo, sacrificio. Sí.
1: Todas las historias, todo, bueno.
0: ¿Tuvieron que deshacerse de objetos?
1: Como no, muchas cosas que no podíamos traer.
0: Estas familias se niegan a abandonar el casco antiguo. En esta antigua escuela no solo encontraron un techo, sino un espacio de vida y de resistencia. Remanecer aquí es, para ellos, una forma de lucha. Las propuestas de vivienda han sido escasas y siempre fuera de la zona. Ellos reclaman soluciones dentro del lugar donde han vivido históricamente y aseguran que existen terrenos estatales para construir viviendas sociales. Lo que falta, dicen, es voluntad política. Y es que el casco antiguo es hoy el epicentro del turismo y de la inversión. La plusvalía crece. Vivir aquí se ha vuelto un lujo y esa presión económica explica, en parte, la lucha de estas familias por no ser desplazadas. En los sectores de Santa Ana y Chorrillo, barrios tradicionales, el panorama también va cambiando. Santa Ana, muy cerca del casco antiguo, muestra síntomas claros de gentrificación. Proyectos residenciales, construidos por supuesto a un alto costo, contrastan con las edificaciones del propio barrio. Por ejemplo, este edificio se inauguró en el 2025 y sirve para alquileres de departamentos para los turistas que llegan a la ciudad. Entre las viviendas antiguas está la de Ernesto Sánchez, quien lleva aproximadamente 40 años habitando en el barrio y ha visto cómo otros vecinos se han ido del sector con el paso del tiempo. ¿Desde cuándo comenzó a cambiar el barrio?
2: Esto tiene más o menos como 10 años que empezó a cambiar, pero antes todo esto eran puras casas viejas como esta.
0: Pero muchas de estas familias que vivían aquí ya no están, ¿se han ido?
2: Ya se han ido, le han comprado y se han ido y así.
0: Es decir, ya no hay gente de antaño acá.
2: Sí, hay pocas, son pocos los que llegan, pocos los que están. Son pocos, ya se van vendiendo y se van yendo para el campo, para el oeste.
0: Ernesto nos cuenta que su deteriorada casa ha sido objeto de cuestionamientos por la imagen que proyecta y que los 49 metros cuadrados de su terreno ya han recibido oferta de compra.

0: ¿Por qué usted no ha vendido su casa, su tierra aquí?
1: No, yo no he querido todavía, pero sí han tratado de comprarme.
0: ¿No importa quedarse aislado aquí en medio de nuevas edificaciones?
1: No importa, porque yo sé que ellos van a querer comprar, porque ya el gringo que está acá dijo que esta casa le da muy mala vista al edificio, que él invirtió millones y millones. Ya él mandó ahí, sí, que esta casa le da mala vista. Así que él quiere comprar para desbaratar y construir también.
2: Mientras recorríamos Santa Ana, nos encontramos con numerosos letreros de venta de propiedades. Además, varios vecinos, que prefirieron no aparecer en cámara, nos contaron que los dueños de las viviendas comunitarias les están pidiendo desalojar para reestructurar las edificaciones. Ellos temen irse y después no poder costear un arriendo más alto en el mismo barrio, en la misma vivienda. Un mismo escenario se dibuja en el vecino barrio El Chorrillo, otro sector histórico de la ciudad. Aquí, además, se ejecutan obras públicas, pero muchos vecinos temen que con el tiempo esas mejoras terminen convirtiéndolos en nuevas víctimas de la gentrificación. La mayoría de las edificaciones aquí son construcciones mixtas de cemento y madera. El tiempo las ha ido consumiendo y muchas, a simple vista, parecen estar al borde del colapso, como si en cualquier momento pudieran desplomarse y provocar una tragedia. Pero el desplazamiento en la ciudad de Panamá no es un fenómeno reciente. En Panamá Viejo, el primer asentamiento de la ciudad y hoy un complejo arqueológico, la doctora en arqueología, Mirta Linero Baroni, nos muestra los vestigios hallados. En nuestro recorrido por las ruinas, la historia revela cómo, tras la llegada de los españoles en 1519, las dinámicas de desplazamiento cambiaron de manera abrupta.
3: Lo que nosotros hemos encontrado es que los bohíos, que fueron el sistema de habitación indígena, fueron reocupados inmediatamente por los españoles que llegaron en 1519. Los indígenas que vivían aquí se desplazaron hacia el otro extremo del sitio arqueológico, hacia el lado oeste. ¿Qué tanta fuerza hubo? Depende de quien lo describa. Pero a nivel arqueológico eso no es un registro que queda.
2: Por supuesto que en nuestros tiempos aquí no pueden ocurrir casos semejantes de desplazamiento forzoso. Sin embargo, lo que sucede ahora se conoce como gentrificación, el proceso de renovación de un barrio urbano popular que, al atraer a residentes con mayor poder adquisitivo, termina desplazando a su población original. Y justamente eso es lo que en Boca la Caja muchos intentan evitar. Este barrio histórico de Ciudad de Panamá hoy está cercado por torres modernas que no han dejado de crecer. Mientras los niños juegan entre una pequeña cancha y calles deterioradas, a pocos pasos avanzan lujosos proyectos con áreas deportivas y espacios exclusivos. Jair Sandro ha visto cómo el paso del tiempo y la falta de inversión los han ido aislando, ejerciendo una presión silenciosa sobre la comunidad.
0: Pero Boca la Caja está en la mira de muchas inmobiliarias para querer desarrollar proyectos inmobiliarios y continuar con lo que ya tenemos aquí al frente.
4: Sí, posiblemente sí. Se han dado intentos, no te puedo decir que no, sí se han dado intentos, pero la comunidad ha sido capaz de poner los parámetros de qué es lo que quiere y no se ha podido lograr nada con ellos, porque quieren las cosas regaladas. Nosotros tenemos más de 100 años aquí y estas luchas de crecimiento que hemos tenido nosotros, a pesar de las estigmatizaciones, como te dije hace rato, nosotros siempre hemos querido que si se va a dar a algo, que sea lo justo.
2: Boca la Caja

0: que nos enteramos fue que, bueno, que ellos nos quisieron colocar una zonificación a la cual nosotros no fuimos consultados. Entonces, ahí nace la incomodidad de nosotros como comunidad, de que no es que no queríamos zonificación, lo que nosotros queríamos era más participación ciudadana, que eso nunca se dio.
1: Por ahora, el proceso fue cancelado debido al rechazo de la comunidad. Según Jair, las regulaciones que pretendían asignarles impedían que el barrio pudiera desarrollarse en el futuro y además reducían el valor de sus terrenos. ¿Es posible que Boca la Caja, Jair, pueda mantener un desarrollo manteniendo su identidad sin necesidad de construir nuevas edificaciones y desplazando, por supuesto, a quienes tienen muchos años viviendo aquí?
0: Nosotros a veces nos reflejamos en la Comuna 13 en Colombia, de los cambios que se hicieron allá, y por qué no hacerlos aquí, sin afectar a la comunidad. Sí se puede.
1: Sin querer sacarlo.
0: Sin querer sacarnos, sin querer desplazarnos. Sí se pueden hacer, pero el tema está en que la voluntad. Y sin la voluntad no podemos avanzar. Tenemos que seguir luchando y aguantándonos estos embates de forzarnos a salir. Que no es que queremos salir.
1: Sin embargo, los terrenos en Boca la Caja son muy atractivos para los inversionistas. Es una zona estratégica de Ciudad de Panamá, rodeada de edificios modernos, centros comerciales y avenidas importantes. Y esto, las inmobiliarias lo tienen muy claro.
2: Estos barrios realmente, muchos están en el centro de lo que es Panamá, que es donde ha crecido bastante. Siempre el centro es importante y el que pueda mirar a largas velas podría darse cuenta que comprar una propiedad en el camino, esas personas que puede ser que tengan bajos recursos, pueden vender sus terrenos, hacerse de una plata, mudarse afuera de Panamá, un poco más lejitos y poder adquirir un nivel de vida mucho mejor, porque eso sí, esos terrenos son realmente valiosos, los que están como Boca la Caja y San Sebastián. Están al lado de Punta Pacífica y de Paitilla.
1: Claro, ella reduce el desplazamiento a una oportunidad económica, sin considerar el costo humano, el desarraigo, la pérdida de comunidad y el derecho de las familias a permanecer en barrios que han habitado durante décadas. Y estas historias se repiten y se repiten. Otro pequeño barrio, con larga data en la ciudad, también vive bajo la sombra de grandes edificaciones. Allí los vecinos incluso nos dicen que los edificios les han robado hasta el aire.
3: Había muchos árboles, todo estaba liberado, pero desde que llegaron estos edificios, ya todo se complicó.
1: Silka llegó al barrio cuando era niña. Hoy, con 68 años, recuerda que antes incluso tenía acceso directo a la playa. Con el tiempo, la construcción de edificios residenciales también ha ido cambiando su forma de vida.
4: ¿Esto ha encarecido también la vida de ustedes aquí?
3: Sí. Eso nos ha reprimido de muchas cosas.
4: ¿Cómo cuáles?
3: Como poder salir de aquí a tomar un autobús. Antes teníamos la prioridad que venían las chivitas, venían los buses. Ahora tenemos que caminar hasta afuera, multicentro. Y entonces, para nosotros, las personas, mira, ahora yo que estoy adulta, me es difícil, tengo que estar cogiendo taxi.
4: ¿Se sienten quizá discriminados por la gente que comenzó a vivir en los alrededores?
3: Sí, señor. No podemos poner música, no se puede hacer un ruidito porque dice que eso le molesta y nos llaman a las autoridades que vengan a intervenir. O sea, todas esas cosas nos las han reprimido. Nosotros teníamos aquí fiestas patronales, ya no se puede hacer las fiestas patronales.
1: San Sebastián quedó dividido por una autopista. Las pocas calles que tienen son estrechas, las casas no tienen patio. A simple vista se ve pobreza, marginación y precariedad de vivienda.
5: Es que justo es ahí una de las formas indirectas de presión, porque cuando tú no le metes la mano a algo es porque tú no quieres que ese algo de alguna manera siga creciendo en donde está.

0: Entonces, si no tuviésemos esa presión indirecta, esto estaría mucho mejor. O sea, nosotros vemos aquí a las personas o las casas bien, pero aquí no hay acueducto. O sea, hay muchas cosas que son como comunes y normales, pero aquí no han llegado. Tenemos una sola señal de internet porque muchas otras no llegan. Entonces,
1: pese a estar...
0: A estar justo aquí en esta zona. O sea, igual. Exactamente.
1: Pero al igual que yo, ustedes se preguntarán, ¿por qué todavía hay gente que no quiere vender su propiedad, recibir el dinero y abandonar estos barrios? Quizás esperan que la compensación suba, o simplemente están muy apegados a esta tierra y no se ven viviendo en otro lugar. Mercedes tiene 30 años y aún vive en su barrio. Se convirtió en abogada y nos cuenta que así como ella, otros jóvenes han logrado salir adelante desafiando los prejuicios asociados a vivir en un barrio aislado del desarrollo urbano.
0: Y yo veo este barrio como una de las mejores cosas que me ha pasado en la vida. Porque el que no ha crecido en un barrio, no ha vivido en un barrio, no puede entender la maravilla de gente que hay aquí. Yo a veces me río porque yo veo una piscina que le dicen marginales y yo veo a esos niños riéndose y felices y yo digo, ni siquiera en Costa del Este se vive esto. O sea, aquí hay amor, hay unidad. O sea, es otra cosa que las demás personas no van a poder entender. Aquí en el COVID nadie se murió de hambre, porque si tú como vecino no tenías gas, yo desconectaba mi gas y te lo llevaba, yo te brindaba sal. Y eso, lastimosamente, ellos pueden tener lujos en sus casas, pero no lo tienen. Y nosotros sí lo tenemos.
1: La construcción de nuevos proyectos inmobiliarios no se detiene en Ciudad de Panamá, especialmente en las zonas aledañas a Boca la Caja y San Sebastián. Sin embargo, algo llama la atención. Por las noches, muchos de estos edificios residenciales permanecen casi a oscuras. De allí surge el secreto a voces de que la mayoría de sus propietarios son extranjeros y los apartamentos se usan generalmente para alquileres de corta duración. El crecimiento inmobiliario con altas edificaciones como estas no es lo que cuestionan los panameños que viven en estos sectores que son tradicionales, que son aledaños y que por supuesto tienen muchos años de existencia, sino que esto sea bajo una constante presión. Vivir en los edificios que rodean el barrio es inaccesible para una familia de ingresos básicos. Los alquileres pueden rondar los $1,500 o más. Visitamos un proyecto inmobiliario nuevo, inaugurado hace pocos meses. La vista y los espacios son un lujo. El edificio cuenta con 194 apartamentos que van desde $250,000 por 74 metros cuadrados hasta $450,000 por unidades de 160 metros cuadrados. Y todo esto revela algo más profundo. No son solo edificios con poca ocupación o precios inalcanzables. Son señales claras de un proceso de transformación urbana que avanza silenciosamente. Richard Morales es claro al destacarlo.
2: Si uno busca los signos, los síntomas de la gentrificación, uno pudiera ver, por ejemplo, señales económicas, el costo de la tierra, de la vivienda en Panamá, que son elevadísimos, y en la medida que uno se acerca al centro de la ciudad, esos costos son excesivos. La dificultad de acceso a la vivienda en Panamá por el alto costo, por la especulación que va empujando a la gente fuera de la ciudad, hacia las periferias y a la vez que va acercando a las personas en las barriadas que se han rehusado vender, ¿no?
1: ¿Qué tan accesible es para los panameños que quedan en estos barrios aislados acceder a servicios que traen las nuevas construcciones, cafeterías, restaurantes? ¿Da el recurso económico para que ellos puedan acceder a esto o simplemente se convierte como en una barrera que divide o que genera una división de clase social?
2: No, es una barrera muy visible de clases sociales. Si uno ve, por ejemplo, el área de Paitilla y los restaurantes, las cafeterías, o los centros de ocio, cine, etcétera, teatro que se encuentran ahí, todos están dirigidos a personas de gran poder adquisitivo, ¿no? De clase alta o clase media alta, al que es imposible que ellos puedan acceder a esos negocios. Los supermercados que están ubicados en estas áreas son de los que tienen los precios más altos de la ciudad de Panamá o del país incluso.
1: Según Richard, este mismo fenómeno se reproduce tanto en estos barrios en el centro de la ciudad como en aquellos sitios en Panamá donde hay una gentrificación más en función del turismo. Por ejemplo, Boquete, en las tierras altas de Panamá, acercando la frontera con Costa Rica o Isla Colón en Bocas del Toro, que es un sitio ya de turismo playero.
2: Uno ve la misma dinámica, ¿no? Un encarecimiento general de los servicios que se ofrecen en esas áreas que aísla todavía más a los habitantes de las barriadas populares, en la medida que no pueden acceder a los bienes a su alrededor.
1: Sin lugar a duda, Panamá sigue cambiando rápido. Nuevos edificios, nuevas inversiones, nuevas promesas. Pero ante todo este desarrollo existe una pregunta en el aire. ¿Qué pasa con la gente que siempre ha vivido aquí? Muchos panameños sienten que cada día es más difícil quedarse en el lugar que han llamado hogar toda su vida. Al final, una ciudad no solo se mide por sus rascacielos, sino por la capacidad de incluir y no dejar en el olvido a quienes en su tiempo la hicieron crecer. Es todo un reto. Seguir avanzando, sí, pero sin dejar a nadie atrás.

0: Si, por ejemplo, hoy hubiese un cayuco en el puerto de Budodí que partiese en dirección a España, ¿qué harían ustedes? María, ¿tú?
1: ¿En mi caso?
0: Sí.
1: Yo me iría. Por muchas razones. Primero, en lo más profundo de este país, en Senegal, algunas familias no tienen suficiente comida. El agua potable es otro problema importante. Ni siquiera hay electricidad.
2: ¿Eres consciente de los riesgos que puedes correr en el mar?
3: Cuando estábamos a punto de entrar en España, el cayuco empezó a tener problemas. Se partió porque hacía mucho viento.
4: ¡Qué duro!
3: Se nos acabó el agua, nos quedamos sin arroz. Es muy duro ver a tu hermano morirse en el cayuco.
4: Arriesgaré mi vida. Si paso, paso. Si me muero, me muero. Así será.
1: Viajaré en cayuco hasta España. Hemos solicitado los papeles. Por eso las he llamado, para informarles que he decidido irme a España lo antes posible.
5: Farid fue la primera persona en promover con tanta persistencia la recuperación de la raza del caballo tártaro. Es un milagro, la verdad.
6: Incluso cuando aún no había huéspedes ni turistas, no había nada. Decía a la gente, vamos, únanse a nosotros, ayuden. Pero la gente no creía demasiado en lo que decía. Así que lo hizo todo solo, trabajando y cargando todo por su cuenta.
7: Por muy irreal que parezca, por muy difícil que sea para nosotros, haremos todo lo posible para lograrlo.
5: Para nuestro pueblo, la fiesta de Cochacán es muy importante. Y hemos trabajado para volver a recuperarla.
0: Este es el proyecto Almirantazgo Infantil de Mariel. Tenemos toda una armada. Si lanzáramos todo esto al agua ahora, sería algo impresionante. No es nuestro objetivo que todos los chicos sean marineros o naveguen por el río. Queremos que conozcan a gente buena y también se conviertan en buenas personas. 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Tenemos muchos sueños, trataremos de cumplirlos todos.
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Hola, ¿cómo están? Revisamos las principales noticias que marcan la actualidad de esta jornada y estos son nuestros titulares. Las fuerzas rusas avanzan y logran neutralizar más de 700 drones en su territorio, mientras en Ucrania Zelensky se enfrenta a otro severo escándalo de corrupción. La inflación en la Unión Europea vuelve a subir, impulsada por el encarecimiento de la energía. Y pese a la crisis, el bloque acelera su plan para petar el gas ruso. La cumbre antidroga en Buenos Aires se enmarca en medio de críticas a la lucha contra el narcotráfico de Estados Unidos. La DEA afronta escándalos y fraude por corrupción. Y expertos de la ONU evalúan en Guatemala el cumplimiento de los derechos humanos en las empresas. Coincide con el fuerte debate sobre la crisis en las cárceles de ese país. Le damos la bienvenida a una nueva edición de Las Noticias.

0: Las Fuerzas Armadas de Rusia ejecutaron un nuevo ataque masivo contra varios objetivos militares en Kiev. Según el Ministerio de Defensa, en la operación se emplearon armas de alta precisión lanzadas desde tierra, aire y mar, además de drones de largo alcance. Y entre los objetivos alcanzados en la capital ucraniana figuran empresas vinculadas a la producción de drones y proyectiles, instalaciones de la industria aeronáutica y un depósito de municiones. A su vez, el régimen de Zelensky reconoció que no logró interceptar ningún misil balístico durante el ataque nocturno. Esto se produce en un contexto de agotamiento a las reservas ucranianas de defensa antiaérea. Los medios advierten de que el país podría afrontar el invierno más duro desde el inicio del conflicto. Mientras tanto, desde la propia Rada Suprema admiten textualmente que las autoridades solo pueden ayudar a los ucranianos a arder en el infierno de una manera un poco más llevadera.
1: Hagamos lo que hagamos, entendemos que estamos limitados por la guerra. Por mucho que intentemos ayudar, lo único que podemos hacer como Rada Suprema es, y pido de antemano disculpas por la metáfora dura, ayudar a los ucranianos a arder en el infierno de una manera un poco más llevadera y ayudar al país en su conjunto, porque la guerra es muy dura y terrible. Y lo más importante es resolver precisamente este problema. Decir subamos los salarios es muy fácil, pero con eso solo conseguiremos que se paralice todo.
0: En Ucrania, los organismos anticorrupción continúan sus operaciones contra una red criminal que involucra a los políticos cercanos a Zelensky. En paralelo, crecen las fisuras internas en el sistema político de ese país. Desde el Kremlin subrayan que muchas figuras del régimen de Kiev intentan sacar provecho de la situación actual. Y medios occidentales afirman que ya es tiempo de que Zelensky presente su dimisión. De ello y más conversamos junto a Fernando Monroy. Fernando, ¿cómo estás? Tú tienes los datos.
2: ¿Qué tal, Mauricio? Sí, los organismos anticorrupción de Ucrania han revelado más información sobre estos casos alarmantes que involucran al régimen de Kiev. Se trata de una operación a gran escala para desmantelar una organización criminal que involucra, por ejemplo, a un diputado, a un ex legislador de la Rada Suprema de Ucrania y también funcionarios del régimen de Zelensky. Vamos a ver ahora las fotos que ha sido publicada por parte de la Oficina Nacional de Anticorrupción de Ucrania. Estas son las fotografías que se han revelado después de los allanamientos que se han realizado en torno a este caso en el cual se intentaba lavar activos por más de 3 millones de dólares y el destino de esa plata era pagar una fianza para otro sospechoso en otro caso de corrupción que involucra al círculo cercano del régimen, del líder del régimen de Kiev, de Zelensky, sí. Y entre los involucrados hay una persona muy cercana a Zelensky, se trata de la que era hace poco la jefa adjunta de la oficina de Zelensky. Ella en

0: medio de todo el escándalo, fue destituida de su cargo. También es importante destacar lo que ocurre en el ámbito militar. Hay una investigación, inspecciones dentro de las unidades de las Fuerzas Armadas de Ucrania por toda esta situación, por ejemplo, pagos ilegales, la explotación laboral y también la corrupción dentro de las filas del régimen de Kiev. Frente a todos estos escándalos, se ha referido el secretario de prensa del presidente de Rusia, Dmitry Peskov. Él ha señalado que se trata de todo un espectáculo que se vive en Ucrania en estos momentos.
1: El régimen de Kiev y su escenario cuasi político son heterogéneos. Parece que muchos intentan sacar provecho de la situación. Algunos invocan la democracia, mientras que otros ni siquiera lo intentan. Pero, de hecho, la situación es tal como el presidente Putin ha declarado repetidamente.
2: Claro, y en este contexto crecen las fisuras internas dentro del propio régimen de Zelensky.
0: Sí, más aún, después de las palabras de Mikhail Fyodorov, el quien fue hace un poco más de un mes el ministro de Defensa de Ucrania, él hizo fuertes cuestionamientos al régimen de Kiev y también pidió elecciones. Recordemos sus palabras.
3: ¿Cómo debería funcionar un sistema estatal si la guerra se prolonga durante años? Y la siguiente pregunta, si la guerra continúa durante uno, dos o tres años más, ¿podrá Rusia obtener efectivamente el derecho a determinar cuándo los ucranianos podrán volver a elegir su gobierno? Debemos encontrar un mecanismo legal seguro y realista que permita a Ucrania restablecer un proceso democrático pleno, incluso en medio de una guerra prolongada.
0: Y viendo todas sus declaraciones por parte de Fyodorov, vamos ahora a revisar las reacciones que vienen por parte de un diputado ucraniano. Él aseguró que todo el equipo de Zelensky sostiene al que pertenece Fyodorov, solo piensa en las elecciones, el poder y la guerra. Bueno, no se habla de paz. Mientras tanto, los medios de comunicación también se han referido sobre lo que ocurre en Ucrania. Por ejemplo, The Wall Street Journal asegura que Zelensky se enfrenta a la mayor amenaza desde que comenzó la guerra. También Bloomberg se ha referido, señala que se agravan los problemas para Zelensky tras una redada anticorrupción. Sin duda, se trata de otro problema que enfrenta el régimen de Kiev, puesto que ya hay varios casos en contra del círculo cercano de Zelensky. También este medio alemán señala que el sistema político de Ucrania está agotado. También asegura en este artículo de opinión que Zelensky debería dimitir frente a todos los escándalos que le han llevado a perder legitimidad dentro de su nación, de los ciudadanos que ya no creen en Zelensky. Mientras tanto, también en medio de los escándalos de corrupción que hay en Ucrania, que se repiten una y otra vez cada mes, por parte de los medios se han referido a información de que Estados Unidos y la Unión Europea han contratado a un ex agente de inteligencia de la Mossad para que investigue la desaparición de los fondos enviados a Ucrania. Todo un escándalo el que se vive en ese país, Mauricio.
2: Agradecemos por todos esos datos. Hemos profundizado. El politólogo Eduardo Luque Guerrero opina que los escándalos de corrupción en Ucrania se hacen públicos solo cuando son útiles para los intereses de Occidente.
4: Es uno más de los múltiples casos que están aflorando y que van a aflorar en la misma medida en que la derrota militar en el campo de batalla se acentúa, las contradicciones dentro del aparato político burocrático que ha utilizado la guerra para su beneficio personal también se disgregan. Ahora hay menos dinero que repartir, hay más presión en el frente de combate y evidentemente la clase dirigente lo que ya pretende es salvar los muebles y enriquecerse lo más posible en el menor costo, en el menor tiempo. Y mientras, desde luego, todo esto no hubiera aflorado si no fuera por los intereses de Occidente que está detrás. Es Occidente el que controla, el que distribuye el dinero de la corrupción y el que, por tanto, controla a los corruptos y que cuando ya no son útiles, saca un escándalo a la luz para eliminarlos. Esto ocurrió con la mano derecha de Zelensky el año pasado.
2: La inflación en la Unión Europea vuelve a escalar, según las cifras, en medio del encarecimiento de la energía. Una alta demanda provocada por una ola de calor coincide con los bajos niveles de gas en sus depósitos y el conflicto en Oriente Medio. No obstante, desde la Administración Europea siguen promoviendo la iniciativa de cortar por completo las importaciones de energía rusa a partir del 2027. Francisco Guaita nos amplía sobre estas polémicas decisiones.
5: La prohibición de utilizar gas o petróleo de Rusia.
6: Russian gas.
7: Russische gas.
6: gas natural ruso.
7: Bruselas apuesta a que en apenas unos meses la Unión Europea dejará de comprar gas ruso. Se planea que antes del final del 2027 la dependencia energética de gas sea cero.
8: La Unión Europea ha decidido detener la importación de energía rusa. Esta es una decisión histórica.
7: Sin embargo, varios expertos en el sector alertan de los riesgos que supone dar la espalda al gas ruso. El consejero delegado de la mayor energética italiana calcula que Europa tendrá que sustituir 36.000 millones de metros cúbicos de gas. Por eso cree que es necesario suspender la prohibición del gas licuado proveniente de Rusia.
9: Y precisamente una de las voces más contundentes llega desde España, el presidente del puerto de Bilbao, uno de los centros más importantes de entrada de gas a Europa, pide retrasar el veto. Asegura que cortar de golpe el suministro de gas ruso supondría un grave problema para la Unión Europea.
7: A pesar de que Bruselas quiere eliminarlo por completo, la Unión Europea está comprando más gas licuado ruso que nunca, cifra récord. Países como Francia, Bélgica y España lideran y han incrementado notablemente la compra de gas natural licuado ruso en comparación con el año anterior.
9: La preocupación aumenta justo porque el veto llega cuando algunos de los principales países europeos tienen sus almacenes de gas muy por debajo de lo habitual. En concreto, Alemania, Países Bajos y Bélgica registran sus niveles de llenado más bajos en años.
7: Desde la Comisión Europea se insiste en que el sistema energético europeo está más diversificado que en el pasado. Tienen, aseguran, más proveedores. Bruselas subraya que la transformación ya es histórica. En solo 4 años la dependencia del gas ruso se ha reducido de forma drástica. De 2021 a 2025, las importaciones de gas ruso cayeron del 45% al 13%.
9: Desde 2022, la Unión Europea tiene decidido dejar atrás el gas ruso. La verdadera incógnita es si se lo puede permitir sin poner en riesgo el suministro, la industria y el bolsillo de millones de ciudadanos.
2: Teherán acusa a Washington de utilizar la presión económica para desviar la atención de sus propios problemas financieros. El canciller de la República Islámica calificó las sanciones estadounidenses como terrorismo económico y advirtió de que sus consecuencias ponen en riesgo la estabilidad de la economía mundial. Y previamente, Donald Trump anunció una ofensiva financiera contra Irán y la catalogó como la operación económica más devastadora jamás emprendida contra un país. También advirtió de que cualquier nación que ayude a Teherán a sortear las restricciones sufrirá severas consecuencias. En respuesta, las autoridades persas plantean incluso la posibilidad de abandonar el Tratado de No Proliferación Nuclear. En paralelo, los medios reportan que Estados Unidos habría establecido una ruta secreta para facilitar el tránsito de petróleo a través del Estrecho de Hormuz en coordinación con sus aliados del Golfo Pérsico. Esta jornada en Buenos Aires culmina la Conferencia Internacional sobre Control de Drogas organizada por la DEA y el Ministerio de Seguridad Nacional de Argentina. Participan delegados de más de 100 naciones y representantes policiales de distintos países con el fin de fortalecer la cooperación en ese tema. Mientras tanto, desde el Pentágono reconocen que Estados Unidos planea realizar ataques terrestres en Latinoamérica para, según afirman, combatir el narcotráfico. Sin embargo, surgen cada vez más cuestionamientos sobre las políticas de Washington y sus verdaderas intenciones, sobre todo en la región latinoamericana. Por eso hemos profundizado en este asunto. Melania Nieves tiene los detalles. ¿Cómo estás?
10: ¿Qué tal, Mauricio? Sí, ya tú lo adelantabas. La DEA va a tener más presencia en América Latina, en este caso, como un ejercicio también de presencia militar de Estados Unidos en nuestra región. Así lo han anunciado desde diferentes instancias, y en este sentido el secretario de Guerra de Estados Unidos desde Panamá, desde la selva panameña, en medio de ejercicios conjuntos, ha dicho que se llevarán a cabo operaciones antidroga terrestres en países como Ecuador y Colombia. Ha dicho que todas estas estrategias se suman a los ataques ya llevados a cabo por parte de la DEA en diferentes zonas de América Latina, sobre todo hablamos de los ataques contra embarcaciones de diversa índole en este sentido. Pero vamos a ver los resultados que han dejado estos ataques contra embarcaciones en las aguas del Mar Caribe y también en el Océano Pacífico de parte de Estados Unidos en los últimos meses. Más de 200 muertos y el

0: precio y la disponibilidad de la droga no se vieron afectados, Mauricio. Son datos de septiembre del 2025 a junio del 2026. La gran pregunta es, ¿quién responderá por estas muertes? ¿Quién será responsable, entonces, si no se llevan a cabo investigaciones ni juicios al respecto?
1: Sí, además de no conseguir resultados efectivos, la DEA también está envuelta en una serie de escándalos.
0: Así es, muchos de ellos también en América Latina. Vamos a ver solo algunos ejemplos. En el año 2021, aquí vemos cómo uno de los miembros de la DEA se le acusaba de robo de activos confiscados. Este caso, por ejemplo, tuvo lugar en República Dominicana. Otro de los funcionarios fue acusado de lavado de dinero, también de fraude. Recordemos además el caso del expresidente hondureño Juan Orlando Hernández, que fue condenado a 45 años de prisión en Estados Unidos por tráfico de drogas, literalmente por haber convertido a Honduras en un narcoestado, y después fue indultado por el propio Donald Trump. Está en libertad Juan Orlando Hernández. A eso hay que sumar el escaso éxito que tiene la estrategia de la DEA en el propio territorio estadounidense. Por ejemplo, se ha conocido recientemente que en Nuevo México la DEA conocía sobre el destino del fentanilo, sin embargo, lo dejaba circular supuestamente para tener mayores pruebas, mayores indicios contra los traficantes de droga. Esta estrategia en estos momentos se está revisando por el daño social que ha causado.
1: Agradecemos por todos esos datos. Hemos profundizado. La periodista y escritora Thelma Luzzani opina que la política antidroga estadounidense pone en riesgo la soberanía de los países latinoamericanos. También destaca que las acciones de la DEA, con el pretexto de combatir el narcotráfico, son parte de una agresiva agenda militar de Washington en la región.
2: En mi opinión, afecta en forma muy peligrosa la soberanía de nuestros países, y desde ya que tiene vinculación con planes militares. Yo creo que Estados Unidos hace rato que viene desplegando distintos planes militares hacia la región, lamentablemente con centro en Argentina. Uno de ellos es, por ejemplo, el escudo de las Américas, que pretende de alguna manera involucrar militarmente a nuestros países. Otro es una reunión que ha hecho hace menos de unas pocas semanas el secretario de Estado Marco Rubio, que es el resurgimiento del terrorismo, donde también se planifican medidas militares. Yo creo que esta reunión de la DEA, con la excusa de la persecución contra el narcotráfico, está siendo uno de los elementos que se agrega a esta política militarista de Estados Unidos en nuestra región. Efectivamente, estos ataques en el Pacífico y en el Mar Caribe han sido ataques a pescadores. En muchos casos está comprobado que eran simples trabajadores que estaban en sus barcos, que no tenían ningún tipo de cargamento de droga. En algunos casos no se ha podido probar si eran o no narcotraficantes, pero históricamente, yo digo ya en el siglo XX y ahora en el siglo XXI, Estados Unidos ha tenido una política de ataques con la justificación del narcotráfico.
1: Expertos de la ONU llegan a Guatemala para evaluar los esfuerzos del gobierno y de las compañías locales en materia de derechos humanos. La delegación se reunirá con representantes de diversos ministerios, autoridades regionales y empresarios para tratar el cumplimiento de las obligaciones y responsabilidades en ese campo. Mientras tanto, aún existen denuncias de los problemas de los centros penitenciarios, informa que enfrentan hacinamiento, escasez de medicina, falta de personal y déficit de seguridad. Carla González visitó algunas cárceles y aborda la crisis en un reportaje exclusivo.
3: Las cárceles en Guatemala están en crisis. En la granja penal de Pavón viven unas 4.000 personas, casi cuatro veces su capacidad. Aquí también están miembros de la Mara Salvatrucha, Barrio 18 y otros grupos. A pesar de haber cumplido la mayoría de su sentencia, algunos no tienen esperanza de poder salir pronto.
4: En la calle, detrás de esas mallas, las personas se hacen una imaginación que las cárceles son demasiado peligrosas. Si entran y les quitan la vida, que ellos tienen un mal aspecto del lugar. Pero ¿sabe por qué los entiendo? Porque ellos nunca han pisado este lugar.
3: Al interior de esta cárcel parece reinar el pesimismo. No es difícil darse cuenta de los obstáculos y las necesidades.
5: Aquí es una clínica, hay una clínica donde atienden a los privados de libertad, pero igual no contamos con las...

0: suficientes medicamentos para poder solventar sus necesidades, ¿verdad? Entonces ya ahí les, pues, la mayoría de privados pues les toca comprar sus medicamentos.
1: A diario tienen casos muy graves y emergencias médicas que no pueden atender.
2: Pues ellos le dicen que uno tiene que llevar dieta, ejercicio. Ya ellos aquí mismos le dicen a uno cómo vivir con la enfermedad que uno tiene.
3: ¿Y puede seguir esa dieta y ese plan de ejercicios?
2: Pues a veces, ¿verdad? Depende de qué monetario, ya, qué dinero, qué capacidad de dinero tenga uno. Llevo 13 años preso por el delito de asesinato. Y trabajo. Puedo hacer tallado en madera y crianza porcina.
1: Sin recursos, la verdadera rehabilitación es casi imposible y los presos esperan un cambio.
4: Esta es la realidad que se vive en muchos centros penitenciarios de Guatemala. Hay hacinamiento. Hay falta de recursos médicos, no hay suficientes guardias y no hay infraestructura que permita una atención digna a las personas privadas de la libertad.
1: Además, las requisas son constantes porque siguen encontrando contrabando. Según el gobierno, ellos tienen el control, no los grupos delictivos. Pero eso no ha detenido las fugas y los motines.
5: Lo que hicieron los pandilleros que estaban en el sector 11, el preventivo de la zona 18, fue sacaron al subdirector del centro, le taparon los ojos y lo encadenaron al portón, donde con un arma punzocortante, nosotros le llamamos machete, se la pasaban en el cuello como exigiéndonos a nosotros que si no liberábamos o trasladábamos a sus líderes, iban a hacer un asesinato público.
1: Debido a esto, el gobierno defiende la creación de cárceles de máxima seguridad y catalogar a quienes fueron parte de pandillas como terroristas. Pero hay proyectos que tienen un enfoque más humano. El Centro de Rehabilitación Fray Janes 1 ha sido un foco de esperanza para muchos.
6: Llevo 6 años, 9 años presa, pero este centro para mí ha marcado un antes y un después de mi vida. El antes, malas decisiones, malos consejos. Mi ahora, una persona que quiere salir adelante, que quiere graduarse de la universidad y no quiere graduarse solo por graduarse. Quiero graduarme con honores, quiero salir a ser una mejor persona.
1: El proyecto no solo ha transformado la vida de las presas, sino que involucra a todo el equipo de profesionales.
7: De hecho, el nuevo modelo se rige por el tratamiento de las privadas de libertad, tiene que ser un trato digno. Entonces nosotros nos ponemos en lugar de ellas, trabajamos 8 horas y descansamos 8 horas y no se agota. Pero estamos, como le digo, apoyando la rehabilitación social de las privadas de libertad, dando nuestro granito de arena para que ellas al momento de ser libres pues puedan adaptarse a la sociedad.
1: Aún así, el mayor reto llega al momento de salir.
8: El problema más grande de nuestro país es que no hay reinserción social realmente, fuera de. No la hay, porque no dan oportunidades a las personas que están saliendo en libertad. No hay trabajo. Terminé vendiendo papitas y pollo en la calle, en una carretita de la calle. Me pagaban 200 quetzales a la semana. ¿Qué hacía yo con 3 niños y una mamá? No podía. Y entonces, pues, me metí a delinquir.
9: No aguanto, me duele tanto estar así.
1: Con todos los problemas del sistema, en esta cárcel no han tenido riesgos de seguridad en casi 10 años. Según Esther, se debe al trato digno.
10: Hay una frase que decía, cuando el Estado les falló, la iglesia les falló, la familia, la sociedad, ustedes, en sus manos está la última oportunidad de las chicas para beneficiar a la sociedad al salir. Entonces lo que nosotros necesitamos para que este proyecto siga funcionando es contar con la voluntad de poder integrar a esta metodología a los otros centros.
1: Quienes trabajan dentro de las prisiones y los propios presos coinciden en que la crisis debe ser atendida de manera urgente, pero sin perder de vista el principal objetivo: lograr la reincorporación de quienes se esfuerzan por lograr esa tan anhelada segunda oportunidad. Carla González, RT, Guatemala.
11: En Argentina, varios gremios se trasladarán al Palacio de Hacienda para reclamar soluciones ante el sobreendeudamiento de millones de familias del país. Esta protesta forma parte de un plan de los sindicatos de lucha contra las políticas de austeridad del gobierno, y los organizadores de la marcha afirman que el endeudamiento no es un asunto privado, sino una política del Ejecutivo. El reclamo pretende visibilizar la situación de millones de familias con créditos sin pagar o atrasos. Según los promotores de la protesta, cada vez más hogares recurren a préstamos para afrontar los gastos básicos como el alquiler, la comida, los servicios de primera necesidad. Además, según los datos de la Central Obrera, uno de cada tres adultos argentinos tiene dificultades para saldar sus deudas. Seguimos con más noticias en breve. Más de 25.000 familias de Bolivia resultan afectadas por fuertes nevadas que azotan a cinco departamentos del país, sobre todo la zona andina. Por esta razón, en la región de Potosí se activó el protocolo de emergencia y en zonas de difícil acceso se trata de asistir a cientos de turistas atrapados. Además, los viajes al sector fueron cancelados. También las carreteras se encuentran bloqueadas y se paralizó el funcionamiento de aeropuertos. Se reporta que están en riesgo miles de cabezas de ganado y cultivos. Y ante esta situación, la Defensa Civil declaró prioritario enviar insumos veterinarios y maquinaria pesada para rehabilitar las carreteras. De la misma manera, en las últimas semanas, las temperaturas extremas afectaron a Chile y también a Argentina. La compañía china CK Hutchison anunció el inicio de su arbitraje internacional contra Panamá debido al supuesto incumplimiento de un tratado de protección de inversiones. La firma reclama más de 1.500 millones de dólares por presuntas pérdidas económicas en los puertos de Balboa y Cristóbal en el canal de Panamá. Anteriormente, la justicia panameña anuló la concesión para la operación de dichos puertos a través de una subsidiaria del conglomerado. En España, varias asociaciones de Ceuta han anunciado nuevas movilizaciones ante la prolongación de la crisis migratoria en este enclave. Advierten de que en las próximas horas bloquearán el tránsito vehicular hacia Marruecos si las autoridades no retiran las zonas residenciales a los indocumentados que permanecen allí. Previamente, la policía trasladó personas desde la playa del Trampolín a dos nuevos espacios de acogida temporal habilitados por el gobierno. Estos lugares fueron acondicionados tras el flujo migratorio registrado a finales de julio en ese territorio español en África. Momento, una pausa, ya regresaremos.
12: Hay recuerdos que, por más que pase el tiempo, serán imborrables en la mente. Aparecen imágenes frescas junto a un juguete con alas o un medio de transporte que mágicamente se eleve sobre la faz de la Tierra. No hay dimensión para el temor, todo está fríamente calculado, incluso la música con la que se ejecuta la danza entre las nubes.
13: El vuelo es una pasión, es un amor que tengo desde chico, la verdad que para mí es algo, una paz total. A mí me encanta volar, lo disfruto mucho.
14: Somos apasionados de esto, ¿entendés? Esto es nuestro hobby, nuestra vida, es esto, ¿entendés? O sea, sinceramente, uno vuela porque realmente le apasiona. Y sobre todo los que hacemos acrobacia, que no... Porque a veces piensan que estamos medio loquitos lo que hacemos, y no es así.
12: ¿Qué te sucede arriba, en el aire, cuando estás volando?
15: Y no se puede explicar, es una sensación que si vos te pones a pensarlo mucho, se te caen las lágrimas. Es fantástico.

0: En tu cintura, espada de gran valor. En tu mano, soy el coraje y el honor. Soy la estrella final. Soy el juez de los conflictos. Tú duermes en calma, sabiendo que estoy listo. En guerra o en paz, en venganza o en perdón, soy valiente lucero, siempre firme en la misión. Me levanto con los grandes, como sueño anhelado, cubierto por la gloria de un profundo legado. Soy en tu cintura, la espada en acción, engalano a los hombres de esta dura región. Símbolo ejemplar, con forma de media luna, brillo constante, como la noche oportuna. Soy el sentido del combate sin igual, tu aliado firme en el duelo final.
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4: Momento de saber qué viene en las siguientes ediciones de Noticias y para eso saludamos a María Sarcina. ¿Cómo estás?
5: Hola, Mauro. Hola a todos. Así es, aquí estamos para seguir informando. Les presento nuestros titulares. El Ministerio de Defensa de Rusia informa que han alcanzado a destruir importantes instalaciones de la industria militar de Ucrania. Al mismo tiempo, Zelensky se enfrenta a un nuevo escándalo de corrupción. Bajo la sospecha están miembros de su oficina y del ejército. Y el precio de la energía sigue creciendo en la Unión Europea. Paralelamente, las autoridades del bloque insisten en la prohibición de comprar el gas ruso a partir de 2027. Hay alertas de consecuencias gravísimas para el viejo continente. Y también tenemos un reportaje exclusivo desde las cárceles guatemaltecas. Analizaremos la problemática de la reinserción de los privados de libertad y el hacinamiento que se registra en la mayoría de las prisiones.
4: Sí, el reportaje de Carla González, que no tienen que perdérselo. Lo que tampoco tienen que perderse es ahora el programa Entrevista.

0: Hola, ya empieza un nuevo programa Entrevista. Carlos Nobre es un climatólogo brasileño, profesor catedrático de la Universidad de São Paulo, copresidente del panel científico para la Amazonía y fue nombrado como miembro del Dicasterio para el Servicio de Desarrollo Humano Integral por el Vaticano, un referente global cuando hablamos de la materia del cambio climático. Hola, profesor, muchas gracias por aceptar nuestra invitación.
1: Muchas gracias, Michelle. Una satisfacción muy grande hablar contigo.
0: Hace unos años los ambientalistas fueron criticados por sus advertencias, consideradas muchas veces exageradas. Hoy en día el calentamiento global es una realidad innegable. Recientemente la revista Nature ha divulgado un estudio incluso que confirma que desde la década de 70 hasta los días actuales, más de 1.000 millones de personas pasaron a sufrir los efectos del calor extremo. ¿Qué pudiera suceder con la humanidad si las temperaturas globales siguen incrementándose?
2: Es muy grave. Porque nosotros, los científicos climáticos, llevamos muchas décadas llamando la atención de que no podríamos acercarnos ni siquiera a 1,5 grados de calentamiento global. Porque la ciencia ya venía indicando que cuando llegáramos a ese aumento de temperatura global, todos los eventos climáticos extremos aumentarían demasiado. Las olas de calor, las lluvias excesivas, las sequías, los incendios forestales, los vendavales. Entonces, como la ciencia sabía esto, nosotros siempre lo supimos. Pero desafortunadamente los sectores económicos y principalmente políticos no querían entender el riesgo. No querían cambiar el planeta ni la vida que tenemos. Así que este fue un riesgo enorme. Por ejemplo, las olas de calor hoy han aumentado tanto que ya están causando más de 500.000 muertes al año.
1: Y ese bello estudio,
2: ¿no? Y ese hermoso estudio de Nature mostró ese dato.
1: Más de
2: 1.000 millones de habitantes del planeta hoy están sufriendo demasiado por las olas de calor. Aquí en Brasil, de 10 a 14 mil muertes al año se deben a las olas de calor. Y también otro factor que influye aquí en Brasil y que es muy común es que quitamos mucha de la vegetación urbana. Así, además del calentamiento global, las ciudades se volvieron mucho más calurosas. Todas las áreas sin vegetación. Entonces, esto es muy grave, porque nosotros, los científicos, lo hemos estado diciendo desde hace muchas décadas. Y ahora que la temperatura alcanzó en 2023, 2024 y 2025 y continúa cerca de 1,5 grados de aumento, la ciencia mostró que vamos a alcanzar permanentemente los 1,5 grados hasta el 2030. Así que estamos al borde del precipicio climatológico, porque si no reducimos las emisiones de gases de efecto invernadero, la cifra más alta de la historia fue en 2025, y continúan las altas emisiones ahora en los primeros meses de 2026, y en la COP, en el Acuerdo de París de 2015, en la COP26 de 2021 en Glasgow, Escocia, todos los países del mundo estuvieron de acuerdo con la ciencia de aquella época, que decía, no vamos a pasar de 1,5 grados. Pero para eso, lo que la ciencia planteó allí en la COP26 era una reducción del 43% de las emisiones de gases de efecto invernadero hasta 2030, en relación con las emisiones de 2019. Un 65% de reducción hasta el 2035 y poner en cero las emisiones netas de gases de efecto invernadero para 2050. No estamos yendo en esa dirección. Y también el calentamiento se aceleró mucho en los últimos años. Y si no aceleramos demasiado la reducción de los combustibles fósiles y otras emisiones que provienen de la deforestación, de la industria agropecuaria. Vamos a llegar a 2 o 2,5 grados en 2050. Eso es lo que llamamos un ecocidio.
1: Un
2: suicidio ecológico para todo el planeta. Nos va a llevar a lo que llamamos puntos de no retorno. Así que esta es una situación muy crítica, realmente. Tenemos que combatir la mayor emergencia que las civilizaciones hayan enfrentado en el planeta desde que creamos las civilizaciones. Hace 10.000 años, cuando llegamos al período interglacial, una gran estabilidad climática en el planeta permitió el surgimiento de las civilizaciones, de la agricultura, pero estamos destruyendo todo eso.
0: Pues precisamente sobre este tema, usted ha mencionado la COP26 y los acuerdos que se firmaron allí, los compromisos que se firmaron allí. La más reciente conferencia del cambio climático de Naciones Unidas, la COP30, fue realizada en Belém do Pará, en Brasil, la primera en la región amazónica, por lo tanto había mucha expectativa sobre este evento y lo que se pudiera decidir allí. Sin embargo, nuevamente los compromisos asumidos en relación a la disminución de las emisiones de gas carbónico y otras acciones para combatir los efectos del cambio climático fueron muy, muy escasas, por así decirlo. Entonces, ¿qué hace falta para que las autoridades de verdad se comprometan con acciones para salvar a la naturaleza, preservar a los ecosistemas y, por consiguiente, también las mínimas condiciones de existencia de la especie humana de manera digna, ¿no?
2: Los científicos estimábamos que la COP30 tendría que ser muy importante. De hecho, planteamos para la COP30 que debía ser tan importante como lo fue el Acuerdo de París, la COP26. ¿Por qué? Porque por primera vez las temperaturas alcanzaron 1,5 grados de calentamiento global en el segundo semestre de 2023. En 2024 alcanzaron 1,55 y también en 2025 estuvo cerca de 1,5 grados Celsius. Esto hizo explotar todos los eventos climáticos extremos en el mundo. Y la presidencia de la COP30 nos pidió a nosotros,
1: un grupo
2: llamado Guardianes Planetarios, del cual soy uno de los miembros, que creáramos un pabellón de ciencia planetaria. Lo creamos allí, en la zona azul de la COP30. Hicimos 65 sesiones sobre todos los aspectos de esta emergencia climática. Y claro, como dijiste, primera vez que se hace una COP en una selva tropical bellísima, la Amazonía. Y trajimos mucho a colación también la cuestión de la Amazonía, que está muy cerca de un punto de no retorno. Y les presentamos allí a los negociadores los riesgos y planteamos que deberíamos reducir a cero las emisiones rápidamente. La COP30 tuvo una iniciativa brillante de Brasil, que fue lanzar esos dos mapas de ruta. El propio presidente Lula, unos días antes del inicio de la COP30, lanzó dos mapas de ruta. Uno, reducir a cero toda la deforestación en el mundo para 2030 y acelerar mucho la regeneración de los biomas. Y dos, acelerar el llegar a cero uso de combustibles fósiles. Y nosotros, del pabellón de ciencias planetarias, llevamos esa cuestión a todos los negociadores que idealmente debíamos eliminar el uso de combustibles fósiles para el 2040, no más allá de 2045. Aunque hiciéramos eso, la temperatura no se quedaría en 1,5 grados. Llegaría hasta 1,7 grados. Y entonces tendríamos que tener, y también planteamos eso, grandes proyectos de eliminación del dióxido de carbono de la atmósfera. Principalmente una gigantesca restauración forestal en todo el planeta, sobre todo de las selvas tropicales. Llevamos todo eso.
0: ¿Y qué falta entonces para que las autoridades se comprometan con este tipo de, bueno, acuerdos globales?
1: Son dos
2: aspectos los que faltan.
1: Primero,
2: es que las poblaciones del mundo ejerzan una presión mucho mayor
1: sobre
2: los gobiernos
1: para que
2: ellos representen la preocupación de toda la civilización del mundo, que está sufriendo demasiado con los eventos climáticos extremos, y hagan realmente que los gobiernos sigan políticas que van a mejorar, a impedir lo que llamamos, como dije, ecocidio. Ese es un punto. El otro punto, el gran punto desafiante, es revertir lo que viene sucediendo en los últimos años, principalmente en la última década, de que muchos países, democracias, están eligiendo políticos negacionistas. Por ejemplo, Estados Unidos, Argentina, incluso aquí en Brasil, hay muchos diputados, senadores, gobernadores que están mucho más del lado negacionista. Continúan buscando expandir las emisiones. Aquí en Brasil el 70% de las emisiones son por el uso de la tierra, deforestación, actividades agropecuarias, pero aún así continúan defendiendo también el aumento de la explotación de combustibles fósiles. Eso está sucediendo en el mundo entero.
0: Para este año se espera que el Niño, un fenómeno meteorológico de calentamiento de las aguas del Océano Pacífico, se manifieste de manera más intensa. De hecho, ya se habla de un super El Niño. Esto representaría sequías prolongadas en la región central de América del Sur y lluvias muy intensas en los extremos de la región. De esta manera, ¿podemos esperar situaciones de catástrofe como lo que hemos vivido en Río Grande del Sur hace 2 años?
2: Los niños son fenómenos naturales que existen desde hace millones y millones de años.
1: Cuando
2: las aguas del Océano Pacífico Central y Este se calientan, modifican bastante las circulaciones atmosféricas que afectan gran parte del planeta. Aquí de nuestro lado, como dijiste, inducen sequías muy fuertes en la parte centro-norte de América del Sur, principalmente en la Amazonía y el noreste de Brasil, y lluvias muy fuertes

0: los océanos evaporan mucha más agua. Cuando la temperatura de la superficie del océano llega a los 26,5 grados, 27 grados, la evaporación aumenta exponencialmente. Ese vapor de agua luego se condensa, forma las nubes, y entonces las lluvias se vuelven más fuertes. Así que estos son todos los fenómenos meteorológicos que están batiendo récords. ¿O es el niño también? El pronóstico ahora es de un niño con un 63% de probabilidad de que sea muy, muy fuerte. Muy fuerte. Eso fue similar al niño de 2015-2016. Pero fíjese, el niño de 2023-2024 fue considerado moderado en la función del niño, mientras que el Océano Pacífico Ecuatorial se calentó de forma moderada y aún así causó eventos extremos enormes. Por ejemplo, la mayor lluvia allá en el sur, en Río Grande do Sul, indujo la mayor sequía de la Amazonía en 2023 y parte de 2024. Por lo tanto, es muy probable que el niño traiga este año sequías muy fuertes en partes de América del Sur, especialmente en la Amazonía y el noreste de Brasil, y lluvias muy fuertes en la región del sur.
1: Otro estudio de Naciones Unidas, del panel de expertos de Naciones Unidas, indica que la Amazonía se acerca a un punto de no retorno en el proceso de transformación de la selva en una sabana. El gobierno federal recientemente publicó un nuevo levantamiento que afirma que hubo una reducción del 37,5% en la deforestación de este bioma en el último año. Sin embargo, la situación sigue siendo grave. En su opinión, ¿es posible salvar a la mayor selva tropical del planeta?
0: Este es un punto del que puedo hablar bastante. Porque estudio la Amazonía desde hace 43 años. Y yo fui el primer científico, comencé en 1988, en hacer un estudio para ver el riesgo del punto de no retorno en la Amazonía. Y en aquel primer estudio era la deforestación. Una gran deforestación haría que todo el sur de la Amazonía se convirtiera en un ecosistema altamente degradado, tipo sabana. Fue ahí donde creé el término sabanización. Continué todo ese tiempo haciendo investigación y hoy la Amazonía está al borde del punto de no retorno. Y los estudios que publiqué en 2016, hace 10 años, mostraron que el calentamiento global junto con la deforestación es lo que causará o podría causar el punto de no retorno. En aquel estudio indicamos, si la deforestación llega a estar entre el 20 y el 25% y el calentamiento global alcanza los 2 grados, vamos a perder la Amazonía. Y después los estudios mostraron que si se pasa el punto de no retorno, vamos a perder del 70 hasta el 77% de toda la Amazonía. Solo la selva de ese lado de los Andes permanece, porque ahí la lluvia es muy alta. Son más de 3 metros de lluvia de precipitación al año. Incluso disminuyendo un poco, se mantiene la selva. Pero vamos a perder más del 70% de la cobertura forestal. Y hoy estamos con un 18% de deforestación. Y el calentamiento global, como ya dije, alcanzando rápidamente los 1,5 grados, y se puede alcanzar los 2 grados incluso antes del 2050. La Amazonía todavía no ha pasado el punto de no retorno. Está muy cerca, pero vamos en esa línea. Si eliminamos la deforestación y hacemos una gran restauración forestal, esto es esencial para buscar salvar la Amazonía.
1: Otro estudio de las Naciones Unidas también apunta que el mundo ha ingresado en una era de escasez hídrica, lo que representa que la demanda por agua global supera con creces la capacidad de los sistemas hídricos de regenerarse. Brasil sigue siendo el país con las mayores reservas de agua dulce del planeta. Entonces, ¿qué pudiera representar este escenario de escasez hídrica desde un punto de vista geopolítico para nuestro país?
0: Aquí no es solo la Amazonía la que está al borde del punto de no retorno. El Cerrado, el Pantanal,

0: la Caatinga, están al borde del punto de no retorno. Entonces tenemos un desafío grande. Brasil tiene que eliminar la deforestación. Estas son políticas del gobierno federal. De todos los biomas, como el mapa de ruta que Brasil llevó a la COP30 ante el mundo entero, aquí en Brasil, que consiste en hacer una gran restauración forestal de todos los biomas para 2030. Cuando hagamos eso, entonces el sistema retiene más agua y van a disminuir esas crisis hídricas que estamos viendo cada vez más, principalmente cuando tenemos la selva, es aquello que mencioné. El agua se queda allí y va abasteciendo los manantiales, incluso durante la estación seca. Esperemos que Brasil vaya en esa dirección.
1: Bueno, por un lado, entonces tenemos ese escenario de escasez hídrica. Por el otro lado, también hay cada vez más un incremento de la demanda global por agua, sobre todo frente a determinados avances tecnológicos. Hoy los data centers son los principales centros que consumen agua en el mundo y no parece que vamos a retroceder en ese aspecto. Entonces, frente a este panorama, ¿hacia dónde se dirige la humanidad?
0: Tenemos que caminar en la dirección de preservar mucho más los sistemas de almacenamiento hídrico. Como mencioné, cuando hacemos restauración forestal, mantienes esa agua durante todo el año allí, reabasteciendo los manantiales. También cuando hacemos restauración forestal, hay un equilibrio mayor en la producción de lluvia. Cuando restauras, vuelve a llover más en la estación seca. Entonces, esas son algunas de las medidas muy importantes para poder usar más agua con los centros de datos que están creciendo mucho en todo el mundo. Entonces, eso es absolutamente importante. Eliminar toda la deforestación, hacer una gran restauración de los biomas en todo el mundo. Eso va a permitir utilizar el agua mucho mejor.
1: Por último, quisiera que usted me comentara un poco sobre cómo es ese trabajo junto al Dicaster en el Vaticano y cómo valora este acercamiento de la Iglesia Católica con la ciencia.
0: Me sentí muy honrado de haber sido invitado por el Papa León XIV.
2: Y
0: me pareció de gran relevancia que de los 11 miembros del Dicasterio para el Servicio del Desarrollo Humano Integral, yo fuera el único científico climático y ambiental, así como el único de Brasil. Quedé muy honrado, porque ciertamente vamos a darle a este tema toda la importancia que merece. En todo el mundo hay 1.400 millones de católicos. Pero los papas, principalmente el Papa Francisco y ahora el Papa León XIV, buscan soluciones para todo el planeta
2: y
0: para acabar con las guerras y con la falta de apoyo a las poblaciones pobres de todo el mundo. Y claro, sería fundamental que el Papa León XIV también destaque, tal como lo hizo el Papa Francisco, la importancia de combatir la emergencia climática, proteger toda la biodiversidad del mundo, todos los biomas y la selva amazónica. Se me informó de que esa fue una de las razones por las que el Papa decidió invitarme, por ser un científico que realiza desde hace muchas décadas investigaciones sobre la Amazonía. Y trabajo mucho también buscando evitar el punto de no retorno de la Amazonía. Entonces, me parece que esto es muy importante. Mi postura en este dicasterio será claramente mostrar que estamos viviendo la mayor emergencia ambiental de la historia reciente de la humanidad y necesitamos combatirla.
1: Profesor, muchísimas gracias por su entrevista.
2: Yo agradezco mucho.
1: Y así llegamos al final de otro programa de entrevista. Siga con nosotros en RT. Hasta la próxima. Chao.

0: En el casco antiguo de Ciudad de Panamá, la modernidad está muy presente. Tiendas, cafeterías, hoteles, todo luz intacto. Santa Ana, muy cerca del casco antiguo, muestra síntomas claros de gentrificación. ¿Desde cuándo comenzó a cambiar el barrio?
1: Esto tiene más o menos como 10 años que empezó a cambiar, pero antes todo esto eran puras casas viejas como esta.
2: De verdad que yo todavía no he superado eso. De verdad, de verdad. Porque tantos años vivir en un lugar y que te digan, bueno, te tienes que ir.
3: Y sin la voluntad no podemos avanzar. Tenemos que seguir luchando y aguantándonos estos embates de forzarnos a salir.
4: O sea, aquí hay amor, hay unidad. O sea, es otra cosa que las demás personas no van a poder entender. Aquí eso, lastimosamente, ellos pueden tener lujos en sus casas, pero no lo tienen. Y nosotros sí lo tenemos.
5: Recorremos ciudades.
6: Cruzamos países.
7: Atravesamos continentes.
8: E incluso superamos usos horarios.
9: Estamos donde están las noticias.
10: Para nosotros no existen límites.
11: Porque las noticias no tienen fronteras.
12: Si, por ejemplo, hoy hubiese un cayuco en el puerto de Budadí que partiese en dirección a España, ¿qué harían ustedes? María, ¿tú?
13: ¿En mi caso?
12: Sí.
13: Yo me iría. Por muchas razones. Primero, en lo más profundo de este país, en Senegal, algunas familias no tienen suficiente comida. El agua potable es otro problema importante. Ni siquiera hay electricidad.
14: ¿Eres consciente de los riesgos que puedes correr en el mar?
15: Cuando estábamos a punto de entrar en España, el cayuco empezó a tener problemas. Se partió porque hacía mucho viento.
16: ¡Qué duro!
15: Se nos acabó el agua. Nos quedamos sin arroz. Es muy duro ver a tu hermano morirse en el cayuco.
16: Arriesgaré mi vida. Si paso, paso. Si me muero, me muero. Así será.
13: Viajaré en cayuco hasta España. Hemos solicitado los papeles. Por eso las he llamado, para informarles que he decidido irme a España lo antes posible.
17: Hubo un tiempo en el que se abusó de nuestra hospitalidad. Las potencias europeas se repartieron el continente africano. La tierra de las oportunidades quedó repartida como un terreno de caza. Si no nos unimos, los colonizadores volverán. Sabemos quiénes son los que quieren que el continente madre se estanque. Pero el continente madre es imposible de parar. Porque el continente madre debe ser grande y lo será solo a hombros de sus hijos e hijas y con el sudor de sus frentes. Africanos de buena voluntad, vengan. Y conversemos sobre aquello que concierne al continente madre.
18: El Estado tiene que intervenir una de cada 10 adolescentes, es decir, niñas entre los 14 y los 19 años son madres. Pero sin embargo, a mí lo que me preocupa es que es una cifra que se mantiene a lo largo de más de 15 años.
19: Hay mucha normalización, la cultura de la violación, por ejemplo, es uno de estos factores de riesgo, sino también es un problema sistemático y estructural que viene por parte del Estado, ¿no? En donde supuestamente existen políticas para prevenir, pero que al día de hoy esas políticas ya no están vigentes.
20: Parecería que trasladamos la responsabilidad hacia las adolescentes. Ahí hay un tema que creo que el Estado tiene que fortalecer y trabajar sobre temas de educación e información, algo que, como vuelvo a decir, estos 5 últimos años se ha estado mermando.
21: Esta semana hemos venido a Lima para seguir debatiendo si la sexualidad y sobre todo el embarazo adolescente es un problema sin resolución aquí en el Perú. Pongamos las cartas sobre la mesa.

Hola, ¿cómo están? Bienvenidos a las noticias. En RT les presentamos nuestros titulares. El Ministerio de Defensa de Rusia informa que han alcanzado a destruir importantes instalaciones de la industria militar de Ucrania. Al mismo tiempo, Zelensky se enfrenta a un nuevo escándalo de corrupción. Bajo la sospecha están miembros de su oficina y del ejército. El precio de la energía sigue creciendo en la Unión Europea. Paralelamente, las autoridades del bloque insisten en la prohibición de comprar el gas ruso a partir del 2027. Hay alertas de consecuencias gravísimas para el viejo continente. Miles de argentinos protestan contra el endeudamiento. Los manifestantes exigen respuestas políticas del gobierno ante la crisis de deuda que afecta a millones de hogares. Tenemos un reportaje exclusivo desde las cárceles guatemaltecas. Analizaremos la problemática de la reinserción de los privados de libertad y el hacinamiento que se registra en la mayoría de las prisiones. Tenemos más noticias para ustedes. Vamos a hablar de todo esto a continuación durante los próximos 30 minutos. Sigan con nosotros.

0: Desde el Ministerio de Defensa de Rusia informan que sus fuerzas realizaron un golpe masivo contra varios objetivos de la infraestructura militar ucraniana. Destacan que en la ofensiva se emplearon armas de alta precisión desde tierra, aire y mar, además de drones de largo alcance. Entre los objetivos destruidos en la capital ucraniana se encuentran empresas vinculadas a la producción de drones y proyectiles, instalaciones de la industria aeronáutica y un depósito de municiones. El régimen de Zelensky reconoce que no logró derribar ni un misil balístico durante el ataque nocturno. Ocurre en medio de agotamiento de las reservas de Kiev en su defensa antiaérea. Desde el Parlamento ucraniano destacan que lo único que pueden hacer las autoridades es ayudar a los ciudadanos a textualmente arder en el infierno de una manera un poco más confortable.
1: Hagamos lo que hagamos, entendemos que estamos limitados por la guerra. Por mucho que intentemos ayudar, lo único que podemos hacer como Rada Suprema es, y pido de antemano disculpas por la metáfora dura, ayudar a los ucranianos a arder en el infierno de una manera un poco más llevadera y ayudar al país en su conjunto, porque la guerra es muy dura y terrible. Y lo más importante es resolver precisamente este problema. Decir, subamos los salarios es muy fácil, pero con eso solo conseguiremos que se paralice todo.
0: Aumentan las fisuras internas en el régimen político de Ucrania. Desde la oficina de Zelensky destacan que no es posible llevar a cabo elecciones en este momento debido a una supuesta falta de garantías de seguridad. Estas declaraciones se producen tras el llamado a realizar comicios de Mikhail Fyodorov, exministro de Defensa, que Zelensky destituyó recientemente. Todo sucede en el contexto de incesantes escándalos de corrupción de la élite gobernante. José Daniel Acosta está con nosotros y nos cuenta todo.
2: ¿Qué tal, María? Así es, nuevo revuelo al interior de la política ucraniana luego de que el exministro de Defensa a través de un video hiciera un llamado para que se celebren elecciones en Ucrania y que lo hizo en vísperas de que se nombre al nuevo ministro de Defensa del país. ¿Te parece si escuchamos lo que dijo?
3: ¿Cómo debería funcionar un sistema estatal si la guerra se prolonga durante años? Y la siguiente pregunta, si la guerra continúa durante uno, dos o tres años más, ¿podrá Rusia obtener efectivamente el derecho a determinar cuándo los ucranianos podrán volver a elegir su gobierno? Debemos encontrar un mecanismo legal seguro y realista que permita a Ucrania restablecer un proceso democrático pleno, incluso en medio de una guerra prolongada.
2: Declaraciones del ex alto cargo que generan mucha reacción en Ucrania debido a la popularidad que tiene. Vamos a repasar algunas de las reacciones que genera, entre ellas la de un diputado ucraniano quien sostiene que todo el equipo del líder del régimen de Kiev, de Zelensky, al que pertenece Fyodorov, dice que solo piensa en las elecciones, en el poder y la guerra sin dar luz a buscar una salida al conflicto ucraniano. Pero no son los únicos. Hay algunos medios occidentales que también comienzan a referirse a lo que está sucediendo al interior de Kiev. Y vamos a repasar, por aquí uno dice que el sistema político en Ucrania está agotado y teniendo en cuenta que se realizan en el país, en Kiev, sobre todo algunas protestas que se vienen extendiendo ya algunos días luego de que Fyodorov dejara el Ministerio de Defensa del país. Pero lo cierto es que también hay reacciones que llegan desde otros puntos. María, por decir, The Wall Street Journal sostiene que Zelensky dice que se enfrenta a la mayor amenaza desde que comenzó la guerra, desde que inició la crisis ucraniana, mientras que Bloomberg señala que con esto se están agravando los problemas de Zelensky, sobre todo por lo que se ha dado últimamente, que está relacionado a estos casos de corrupción y por negarse también a la convocatoria de elecciones. Desde el Kremlin también reaccionaron a lo que sucede y esto comentan.
4: El régimen de Kiev y su escenario cuasi político son heterogéneos. Parece que muchos intentan sacar provecho de la situación. Algunos invocan la democracia, mientras que otros ni siquiera lo intentan. Pero, de hecho, la situación es tal como el presidente Putin ha declarado repetidamente.
2: Y es que, claro, sobre los ojos de Ucrania, María, están los aparatos de los sistemas de anticorrupción del país. Y para eso vamos a repasar algo que ya se recoge de Intelligence Online, un medio digital francés especializado en investigación y análisis de los servicios de inteligencia estatales, quien se sostiene que, bueno, que al parecer desde Estados Unidos y desde la Unión Europea han contratado a un ex agente militar oficial de inteligencia israelí para que investigue la desaparición de fondos enviados a Ucrania a raíz del inicio del conflicto militar. Es decir, los principales aliados del régimen de Kiev ya tienen sobre la mira el trabajo que ha venido haciendo el régimen de Zelensky con toda esta millonada cantidad de dinero que ha recibido.
0: Es curioso que todo esto se da a conocer en el contexto de un nuevo escándalo de corrupción que salpica a Zelensky.
2: Recientemente, podemos decir que es el caso del escándalo de corrupción más reciente que tiene el régimen de Kiev, que involucra a un diputado, a un exdiputado y a una mujer alta cargo de la oficina de Zelensky. Estas son imágenes de los operativos que se realizaron. Es una causa, se reporta, sobre crimen organizado y desvío de bienes. Entre ellos hay que hablar que está Irina Mudraya, ella es vicejefa de la oficina de Zelensky, quien, claro, luego de este escándalo ha sido despedida. También se habla que el jefe adjunto de la oficina de Zelensky fue detenido y, claro, despedido en el contexto de este escándalo de corrupción que sacude al país y que se une, claro, luego de que también se haya generado la dimisión del exministro de Defensa, Mikhail Fyodorov, que genera, por cierto, protestas por varios días. También hay que repasar que se realizan inspecciones a unidades de las Fuerzas Armadas de Ucrania por pagos ilegales, explotación laboral, corrupción. Se reportan al menos que se darían 70 operaciones y que no solamente se centrarían en Kiev, sino en algunas provincias ucranianas. Así un poco el panorama de lo que sucede en Ucrania, María.
0: Gracias, José Daniel, por acercarnos a estos pormenores. Y el politólogo Eduardo Luque Guerrero subraya que a medida que hay menos recursos disponibles y más presión de los socios, las élites políticas en Kiev buscan enriquecerse de la mayor forma posible.
5: Es uno más de los múltiples casos que están aflorando y que van a aflorar en la misma medida en que la derrota militar en el campo de batalla se acentúa, las contradicciones dentro del aparato político burocrático que ha utilizado la guerra para su beneficio personal también se disgregan. Ahora hay menos dinero que repartir, hay más presión en el frente de combate y evidentemente la clase dirigente lo que ya pretende es salvar los muebles y enriquecerse lo más posible en el menor costo, en el menor tiempo. Y mientras, desde luego, todo esto no hubiera aflorado si no fuera por los intereses de Occidente que está detrás. Es Occidente el que controla, el que distribuye el dinero de la corrupción y el que, por tanto, controla a los corruptos que cuando ya no son útiles,

0: saca un escándalo a la luz para eliminarlos. Esto ocurrió con la mano derecha de Zelensky el año pasado.
1: Vladimir Putin señala que Rusia es el único país del mundo capaz de producir energía nuclear desde cero por su propia cuenta. En una reunión dedicada al aniversario 81 de la creación de la industria atómica nacional, el presidente destacó que este sector cumple con los más altos estándares de seguridad en la operación de las centrales.
2: Hoy en día la energía nuclear, con su potente concentración de ciencia, tecnologías, materiales avanzados, soluciones productivas y de construcción, y profesionales excepcionales, es, sin exageración, un motivo de orgullo para nuestro país. Rusia es probablemente el único país en el mundo que posee competencias en toda la cadena de la energía nuclear y además mantiene tradicionalmente altos estándares de seguridad y fiabilidad en la operación de las centrales.
1: El jefe de Estado subrayó que Rusia es un referente mundial en la construcción de centrales nucleares, además de mantener una posición importante en el mercado internacional. Agregó que el país debe seguir reforzando su liderazgo tecnológico. A su vez, el director de la estatal atómica Rosatom declaró que ahora la empresa mantiene negociaciones con 15 países para la construcción de nuevas plantas nucleares. Se reporta que la inflación en la Unión Europea vuelve a crecer, igual que los precios de energía. La alta demanda causada por una fuerte ola de calor coincide con bajas reservas de hidrocarburos y el conflicto en Oriente Medio. Sin embargo, desde Bruselas siguen promoviendo la idea de renunciar completamente al gas ruso a partir del 2027. Francisco Guaita nos amplía el panorama.
3: La prohibición de utilizar gas o petróleo de Rusia.
4: Gas natural ruso.
5: Bruselas apuesta a que en apenas unos meses la Unión Europea dejará de comprar gas ruso. Se planea que antes del final del 2027 la dependencia energética de gas sea cero.
6: La Unión Europea ha decidido detener la importación de energía rusa. Esta es una decisión histórica.
5: Sin embargo, varios expertos en el sector alertan de los riesgos que supone dar la espalda al gas ruso. El consejero delegado de la mayor energética italiana calcula que Europa tendrá que sustituir 36.000 millones de metros cúbicos de gas. Por eso cree que es necesario suspender la prohibición del gas licuado proveniente de Rusia.
7: Y precisamente una de las voces más contundentes llega desde España, el presidente del puerto de Bilbao, uno de los centros más importantes de entrada de gas a Europa, pide retrasar el veto. Asegura que cortar de golpe el suministro de gas ruso supondría un grave problema para la Unión Europea.
5: A pesar de que Bruselas quiere eliminarlo por completo, la Unión Europea está comprando más gas licuado ruso que nunca, cifra récord. Países como Francia, Bélgica y España lideran y han incrementado notablemente la compra de gas natural licuado ruso en comparación con el año anterior.
7: La preocupación aumenta justo porque el veto llega cuando algunos de los principales países europeos tienen sus almacenes de gas muy por debajo de lo habitual. En concreto, Alemania, Países Bajos y Bélgica registran sus niveles de llenado más bajos en años.
5: Desde la Comisión Europea se insiste en que el sistema energético europeo está más diversificado que en el pasado. Tienen, aseguran, más proveedores. Bruselas subraya que la transformación ya es histórica. En solo 4 años la dependencia del gas ruso se ha reducido de forma drástica. De 2021 a 2025, las importaciones de gas ruso cayeron del 45% al 13%.
7: Desde 2022, la Unión Europea tiene decidido dejar atrás el gas ruso. La verdadera incógnita es si se lo puede permitir sin poner en riesgo el suministro, la industria y el bolsillo de millones de ciudadanos.
1: El secretario del Tesoro de Estados Unidos asegura que el bloqueo económico a Irán anunciado por Donald Trump dará resultados. En su opinión, medidas semejantes han demostrado ser eficaces en los casos de otros países y con mayor probabilidad. Las hostilidades contra Teherán ya no se reanuden. A su vez, la Cancillería persa rechaza estas restricciones y las califica de terrorismo económico. Agrega que dichas sanciones

0: Elecciones ponen al descubierto el carácter ilegal y hegemónico de la élite gobernante estadounidense. Por su parte, el ministro de Exteriores de la República Islámica concluyó que los esfuerzos de Estados Unidos de aislar la economía iraní solo traerán nuevos fracasos para Washington y llegarán a unir aún más a la población persa. En paralelo, el portaaviones norteamericano George Washington ha llegado a la región de Oriente Medio como parte de un despliegue programado. El buque sustituye a una nave gemela, la Abraham Lincoln, que, según informa la prensa, sufrió varios fallos técnicos y sanitarios. Se trataría de problemas de aseo, aires acondicionados y el déficit de agua caliente en varias secciones de la embarcación. En Buenos Aires se ha llevado a cabo la Conferencia Internacional sobre Control de Drogas. El evento fue organizado por el Ministerio de Seguridad Nacional de Argentina junto con la Administración para el Control de Drogas de Estados Unidos. Mientras tanto, las operaciones al respecto que el organismo estadounidense realiza en Latinoamérica generan preocupación y críticas de expertos y activistas. Aleana Nieves ha indagado en el tema.
1: La DEA incrementa su presencia en América Latina supuestamente para combatir el narcotráfico, aunque las últimas estrategias no han tenido el resultado positivo que espera Washington. Sobre ello ha hablado el secretario de Guerra de este país durante una visita a Panamá y en plena selva panameña. El jefe del Pentágono aseguró que las operaciones pasarán a ser de carácter terrestre en países como Ecuador y Colombia, pero podrían ampliarse donde sea. Estos pasos se sumarían a los constantes ataques a embarcaciones de diversa índole en el Mar Caribe y el Océano Pacífico. Pero este accionar anunciado con bombos y platillos por Trump en su momento no ha dado los resultados que pronosticaba la Casa Blanca. Más de 200 muertos y el precio y la demanda de la droga permanecen inamovibles. La DEA es además tristemente célebre en América Latina por casos de corrupción como el lavado de dinero. Sobresale también el caso del expresidente hondureño Juan Orlando Hernández, condenado por narcotráfico en Estados Unidos, pero indultado por el propio Donald Trump. La campaña antidrogas del gobierno estadounidense ha registrado derrotas también de fronteras hacia adentro. En Nuevo México, por ejemplo, se ha conocido que las autoridades buscan un cambio de estrategia luego de dejar circular el fentanilo de manera premeditada, supuestamente para reunir las pruebas contra los narcotraficantes, causando así un severo daño social contra el propio pueblo que dicen defender del consumo de drogas.
0: La periodista y escritora Thelma Luzzani señala que la persecución a los presuntos narcotraficantes que lleva a cabo Washington es en realidad una herramienta de la política militarista estadounidense en Latinoamérica. Agrega que es una amenaza para la soberanía de las naciones en la región.
2: En mi opinión, afecta en forma muy peligrosa la soberanía de nuestros países y desde ya que tiene vinculación con planes militares. Yo creo que Estados Unidos hace rato que viene desplegando distintos planes militares hacia la región, lamentablemente con centro en Argentina. Uno de ellos es, por ejemplo, el Escudo de las Américas, que pretende de alguna manera involucrar militarmente a nuestros países. Otro es una reunión que ha hecho hace menos de unas pocas semanas el secretario de Estado Marco Rubio, que es el resurgimiento del terrorismo, donde también se planifican medidas militares. Yo creo que esta reunión de la DEA, con la excusa de la persecución contra el narcotráfico, está siendo uno de los elementos que se agrega a esta política militarista de Estados Unidos en nuestra región. Efectivamente, estos ataques en el Pacífico y en el Mar Caribe han sido ataques a pescadores. En muchos casos está comprobado que eran simples trabajadores que estaban en sus barcos, que no tenían ningún tipo de cargamento de droga. En algunos casos no se ha podido probar si eran o no narcotraficantes. Pero históricamente, yo digo ya en el siglo XX y ahora en el siglo XXI, Estados Unidos ha tenido una política de ataques con la justificación de narcotráfico.
0: En Argentina crece la preocupación por el fuerte aumento del endeudamiento en los hogares. Se informa que alrededor de 6 millones de personas se encuentran afectadas por las deudas. Ante esta situación, centrales sindicales y movimientos sociales llevan adelante una protesta frente al Ministerio de Economía. La protesta busca visibilizar el impacto de los atrasos en préstamos, tarjetas de crédito y otros mecanismos de financiamiento, asimismo para exigir respuestas al gobierno. Los organizadores plantean que el endeudamiento dejó de ser un problema estrictamente individual y se ha vuelto una cuestión de alcance social. Reclaman medidas para aliviar la situación de quienes enfrentan dificultades para cumplir con sus obligaciones económicas. Esto sucede en un contexto de creciente presión sobre los hogares y las políticas de recortes presupuestarios del Ejecutivo. Una delegación de las Naciones Unidas visita a Guatemala para evaluar las garantías de los derechos humanos por parte del sector empresarial. La misión se reúne con funcionarios gubernamentales, representantes de pueblos indígenas y del área corporativa. Además de esta problemática, el país enfrenta desafíos en su sistema carcelario. De acuerdo con informes, la situación en los centros privativos de libertad se complica por el déficit de personal, la falta de acceso a medicamentos, el hacinamiento y la inseguridad. Carla González visitó algunas cárceles y nos trae el informe.
3: Las cárceles en Guatemala están en crisis. En la granja penal de Pavón viven unas 4.000 personas, casi cuatro veces su capacidad. Aquí también están miembros de la Mara Salvatrucha, Barrio 18 y otros grupos. A pesar de haber cumplido la mayoría de su sentencia, algunos no tienen esperanza de poder salir pronto.
4: En la calle, detrás de esas mallas, las personas se hacen una imaginación que las cárceles son, así son demasiado peligrosas, que entran y les quitan la vida, que ellos tienen un mal aspecto del lugar. Pero ¿sabe por qué los entiendo? Porque ellos nunca han pisado este lugar.
3: Al interior de esta cárcel parece reinar el pesimismo. No es difícil darse cuenta de los obstáculos y las necesidades.
5: Aquí es una clínica, hay una clínica donde atienden a los privados de libertad, pero igual no contamos con los suficientes medicamentos para poder solventar sus necesidades, ¿verdad? Entonces ya ahí les, pues, la mayoría de privados pues les toca comprar sus medicamentos.
3: A diario tienen casos muy graves y emergencias médicas que no pueden atender.
6: Pues ellos le dicen que uno tiene que llevar dieta, ejercicio. Ya ellos aquí mismos le dicen a uno cómo vivir con la enfermedad que uno tiene.
7: ¿Y puede seguir esa dieta y ese plan de ejercicios?
6: Pues a veces, ¿va? Depende de qué monetario, ya, qué dinero, qué capacidad de dinero tenga uno. Llevo 13 años preso por el delito de asesinato. Y trabajo. Puedo hacer tallado en madera y crianza porcina.
3: Sin recursos, la verdadera rehabilitación es casi imposible y los presos esperan un cambio.
8: Esa es la realidad que se vive en muchos centros penitenciarios de Guatemala. Hay hacinamiento. Hay falta de recursos médicos, no hay suficientes guardias y no hay infraestructura que permita una atención digna a las personas privadas de la libertad.
3: Además, las requisas son constantes porque siguen encontrando contrabando. Según el gobierno, ellos tienen el control, no los grupos delictivos. Pero eso no ha detenido las fugas y los motines.
9: Lo que hicieron los pandilleros que estaban en el sector 11, el preventivo de la zona 18, fue sacaron al subdirector del centro, le taparon los ojos y lo encadenaron al portón, donde con un arma punzocortante, nosotros le llamamos machete, se la pasaban en el cuello como exigiéndonos a nosotros que si no liberábamos o trasladábamos a sus líderes, iban a hacer un asesinato público.
3: Debido a esto, el gobierno defiende la creación de cárceles de máxima seguridad y catalogar a quienes fueron parte de pandillas como terroristas. Pero hay proyectos que tienen un enfoque más humano. El Centro de Rehabilitación Fray Janes 1 ha sido un foco de esperanza para muchos.
10: Llevo 6 años, 9 años presa, pero este centro para mí ha marcado un antes y un después de mi vida. El antes malas decisiones, malos consejos. Y ahora, una persona que quiere salir adelante, que quiere graduarse de la universidad y no quiere graduarse solo por graduarse. Quiero graduarme con honores, quiero salir a hacer.

0: una mejor persona.
1: El proyecto no solo ha transformado la vida de las presas, sino que involucra a todo el equipo de profesionales.
2: De hecho, el nuevo modelo se rige por el tratamiento de las privadas de libertad, tiene que ser un trato digno. Entonces nosotros nos ponemos en lugar de ellas, trabajamos 8 horas y descansamos 8 horas y no se agota. Pero estamos, como le digo, apoyando la rehabilitación social de las privadas de libertad, dando nuestro granito de arena para que ellas al momento de ser libres pues puedan adaptarse a la sociedad.
1: Aún así, el mayor reto llega al momento de salir.
3: El problema más grande de nuestro país es que no hay reinserción social realmente, fuera de. No la hay, porque no dan oportunidades a las personas que están saliendo en libertad. No hay trabajo. Terminé vendiendo papitas y pollo en la calle, en una carretita de la calle. Me pagaban 200 quetzales a la semana. ¿Qué hacía yo con 3 niños y una mamá? No podía. Y entonces, pues, me metí a delinquir.
4: No aguanto, me duele tanto estar así.
1: Con todos los problemas del sistema, en esta cárcel no han tenido riesgos de seguridad en casi 10 años. Según Esther, se debe al trato digno.
5: Hay una frase que decía, cuando el Estado les falló, la iglesia les falló, la familia, la sociedad, ustedes, en sus manos está la última oportunidad de las chicas para beneficiar a la sociedad al salir. Entonces lo que nosotros necesitamos para que este proyecto siga funcionando es contar con la voluntad de poder integrar a esta metodología a los otros centros.
1: Quienes trabajan dentro de las prisiones y los propios presos coinciden en que la crisis debe ser atendida de manera urgente, pero sin perder de vista el principal objetivo: lograr la reincorporación de quienes se esfuerzan por lograr esa tan anhelada segunda oportunidad. Carla González, RT, Guatemala.
6: Seguimos con más noticias en breve. Seúl afirma que Pyongyang lanzó alrededor de 10 misiles balísticos de corto alcance hacia el mar de Japón. Así lo informan medios surcoreanos, citando al Estado Mayor Conjunto del país y destacando que los lanzamientos ocurrieron desde la zona cercana a la capital de la vecina nación. Esto sucede mientras se desarrollan los ejercicios anuales entre Washington y Seúl. Aunque Donald Trump decidió reducir la duración y el alcance de los mismos, alegando sus buenas relaciones con Kim Jong-un. No obstante, desde Corea del Norte comentaron que la acción del mandatario estadounidense no cambia la naturaleza de los ensayos. Calificaron las prácticas de provocadoras y agresivas. En Colombia, al menos 13 personas fallecieron y otras 7 resultaron heridas luego de que el colapso de un alud sepultara una mina de oro en el departamento de Nariño, al suroeste del país. De acuerdo con las autoridades, los afectados han sido trasladados a centros de salud cercanos. Además, a la zona se han desplazado equipos de rescate que continúan con la búsqueda de los atrapados. La compañía china CK Hutchison inició un arbitraje internacional contra Panamá y reclama más de 1.500 millones de dólares por presuntos incumplimientos del Tratado de Protección de Inversiones. La disputa se relaciona con la concesión de los puertos de Balboa y Cristóbal en el canal, operados durante décadas por su filial Panama Ports Company. La empresa cuestiona las acciones del Estado panameño, incluida la declaratoria de inconstitucionalidad del permiso y la toma de control de las terminales. CK Hutchison afirma que continuará defendiendo sus derechos. En Brasil, trabajadores bancarios llevan a cabo un paro de 24 horas para exigir cambios en las condiciones laborales del sector. Entre los reclamos se encuentran aumentos salariales, tickets de alimentación y la creación de un salario mínimo para los empleados del área de las tecnologías de la información. De acuerdo con la Confederación Nacional de los Trabajadores del Sector Financiero, se espera que las movilizaciones afecten tanto a bancos privados como públicos. Esto es todo por el momento. Hacemos una pausa y ya volvemos.

Hola, ¿cómo están? Titulares en RT. Zelensky se enfrenta a un nuevo escándalo de corrupción. Bajo la sospecha están miembros de su oficina, mientras desde las Fuerzas Armadas rusas informan sobre sus avances. En la Unión Europea se registra nuevamente un alza de precios de la energía. Los expertos alertan de que la venidera prohibición de comprar el gas ruso agravaría la situación. En Argentina se movilizan contra la crisis de sobreendeudamiento de las familias. Los manifestantes exigen la respuesta del gobierno ante el problema común para millones de ciudadanos. Una delegación de la ONU visita Guatemala para evaluar las garantías de los derechos humanos por parte del sector empresarial, mientras crece la preocupación por el estado del sistema penitenciario del país. Ya viene el África de Lumumba, no se lo pierdan. Hasta luego.

0: Soy Patrick Lumumba, desde la hacienda Manzoni, en el condado de Machakos, en la República de Kenia, en el continente africano. Nuestras reflexiones sobre el continente africano continúan abordando distintos aspectos. Y hoy nos centramos en la zona de libre comercio continental africana. Es importante poner en contexto esta zona de libre comercio. En 1963, cuando los jefes de Estado de los entonces Estados Africanos Libres, 32 en total, se reunieron en Addis Abeba, Etiopía. Una de las principales cuestiones que se plantearon fue la necesidad de potenciar el comercio. Y cuando eso no sucedió y se creó una organización para la unidad africana diluida, la atención se centró en la descolonización. Y lo trágico de la situación es que, aunque el llamamiento urgente de Nkrumah en aquel momento fue «busquen primero el reino político y todo lo demás vendrá por sí solo», el desarrollo económico no siguió al mismo ritmo. Entonces surgieron preocupaciones, ya que se pusieron en marcha numerosas iniciativas entre África y Europa, especialmente con la Comunidad Económica Europea. Recordemos las convenciones de Lomé de la década de 1970 y posteriormente el Acuerdo de Cotonú. Todas estas iniciativas contribuyeron a que África se volviera especialmente dependiente de Europa, mientras que el comercio entre los propios países africanos era mínimo. Los jefes de Estado y de Gobierno se reunieron de nuevo en Lagos en 1980 y elaboraron el Plan de Acción de Lagos. El Plan de Acción de Lagos establecía que debíamos potenciar el comercio entre los países africanos, que por entonces se situaba, según estimaciones conservadoras, en apenas entre un 15% y un 20%. Los africanos no comerciaban entre sí, y esto era una gran preocupación. Así pues, comerciemos entre nosotros, aportemos valor añadido a los productos, asegurémonos de no importar lo que no necesitamos. Esa era la razón de ser del Plan de Acción de Lagos. Una vez más, se avanzó muy poco, y en 1991, con el Tratado de Abuja, en Nigeria, se reiteró que debíamos cumplir lo establecido en Addis Abeba en 1963 y en Lagos en 1988 y otorgarle la importancia que merecía. Sin embargo, una vez más, no pasó nada. Y cuando Muammar Gaddafi convocó a los líderes en Sirte en 1999, como paso previo a la creación de la Unión Africana, uno de los temas principales de los que habló fue: mejoremos el comercio, comerciemos entre nosotros, establezcamos un sistema de pago único, creemos una moneda común. Pero todo ello no condujo a gran cosa. Y en el año 2002 se creó la Unión Africana, y de nuevo no ocurrió nada hasta el 2015. Fue en el 2015, durante la presidencia de Nkosazana Zuma, cuando se retomó el tema y se elaboró la Agenda de África 2063. La Agenda de África 2063 se basa en siete pilares que pueden resumirse en que África debe ser competitiva a nivel mundial en los ámbitos del comercio, la cultura, la innovación y en todos los ámbitos clave. Y en el año 2018, como uno de los motivos para poner en práctica la Agenda de África 2063, entra en vigor la Zona de Libre Comercio Continental Africana. Y la idea general es crear una zona de libre comercio continental que sea significativa y permita establecer un mercado único. Los africanos solemos decir que somos 1.400 millones de personas, pero existen numerosas barreras, tanto arancelarias como no arancelarias. Entonces, ¿qué se debe hacer? En primer lugar, eliminar esas barreras arancelarias y no arancelarias. Pero, ¿cómo se pueden eliminar? La cuestión es que existen comunidades económicas regionales. está la Comunidad de Desarrollo de África Austral, con sus propias normas y regulaciones en materia de comercio. Está la IGAD, que también cuenta con sus propias normas y regulaciones. Está la Alianza de Estados del Sahel en África Occidental, la CEDEAO, el Magreb, la Comunidad Africana Oriental y el COMESA. Todas ellas son comunidades económicas regionales, con normas que no están armonizadas entre sí. Cuando se habla de normas de origen de las mercancías, ¿cómo vamos a determinarlas? Cuando se habla de la estandarización de las mercancías, ¿cómo vamos a abordar todo esto? En cuanto a los sistemas de pago, la mayoría de las economías africanas todavía están dolarizadas y gran parte de su comercio está dominado bien por el dólar, el euro o la libra esterlina. ¿Cómo logramos todo esto? Lo logramos primero mediante normas y reglamentos armonizados. En otras palabras, se empieza por abordar la armonización de las leyes nacionales. Precisamente para ese fin, se creó la Secretaría del Área de Libre Comercio Continental Africana, con sede en Accra, Ghana. Su objetivo es garantizar que, si alguien desea comerciar, pueda hacerlo sin obstáculos. Empecemos por las barreras. Las iniciales son las barreras no arancelarias. ¿Y cuáles son? Son numerosas. En primer lugar, simplemente las fronteras. Cruzar las fronteras es una barrera que no tiene que ver con los aranceles. En muchos países africanos todavía se requieren visados. Todavía hay que pasar por el control de inmigración. También hay individuos que actúan como guardianes y solicitan dinero. En un libro titulado ¿Por qué África es pobre y qué pueden hacer los africanos al respecto?, el sudafricano Greg Mills afirma que existen fronteras, pero más allá de ellas están los guardianes que piden dinero. La corrupción es una barrera en este sentido. Otra barrera no arancelaria son simplemente las cuestiones de estandarización. Si un producto originario de Tanzania entra al mercado de Uganda, el mercado ugandés cuestionará su calidad, a pesar de que formamos parte de la misma comunidad y deberíamos compartir un estándar único. Estas son barreras no arancelarias. También existen barreras no arancelarias, como las creadas por conflictos y la libre circulación de personas. Así pues, todos esos factores, en conjunto, obstaculizan el comercio tal y como se prevé en la zona de libre comercio continental africana. Luego, están las barreras arancelarias. Estas se manifiestan de diversas formas. Muchos países aplican diferenciaciones en las normas de origen. ¿Cuándo se considera un producto como ganés para comerciar en la Comunidad Económica de Estados de África Occidental, CEDEAO? ¿Cuándo un producto angoleño es considerado angoleño para la Comunidad de Desarrollo de África Austral? ¿Cuándo un bien es keniano al ser negociado en África Oriental? ¿Y cuándo un artículo es tunecino para ser comercializado en el Magreb? Estas son cuestiones que ponen en tela de juicio lo que se conoce como normas de origen. Bajo el Área de Libre Comercio Continental Africana, la idea es que debe haber un mínimo del 15% de insumos. Siempre me he planteado la pregunta. Supongamos que importo productos completamente desmontados de cualquier parte del mundo y los ensamblo en mi país. ¿Eso convierte ese producto en un producto nacional si soy keniano o ugandés? Esa pregunta aún no tiene respuesta. Y es uno de los temas que están sobre la mesa para su discusión. El tercer aspecto de esta línea de pensamiento es la multiplicidad de normativas a las que están sujetos los países africanos, como las normas de la Organización Mundial del Comercio, OMC. ¿Cómo se abordan las normas de la Organización Mundial del Comercio en el contexto de la zona de libre comercio continental africana? Esa es la primera cuestión. La segunda es, ¿cómo gestionamos las relaciones bilaterales? Porque los países africanos a veces también establecen relaciones con países individuales. Hemos visto casos como los de Kenia con China, con la Unión Europea o con Estados Unidos. ¿Cómo se puede combinar todos estos aspectos para que el entorno comercial no sea conflictivo? ¿Cómo se puede llegar a estos acuerdos a largo plazo? En teoría, con este fin fue creada la Zona de Libre Comercio Continental Africana. Para garantizar su funcionamiento efectivo, deberíamos hacernos la siguiente pregunta. ¿Qué leyes necesitan ser aprobadas? Sé que se han hecho varios intentos a ese respecto. En cuanto a la Zona de Libre Comercio Continental Africana, creo que funcionará bien solo si se cumplen los siguientes requisitos. Primero, hace falta establecer protocolos claros para armonizar las normas y reglamentos en las regiones. Segundo, es evidente que estas instituciones de normalización permitirán unificar estándares básicos en todas las regiones. Además, es necesario permitir la circulación de mano de obra. Es decir, necesitamos crear un África sin fronteras. O sea, eliminar los requisitos de visado que obstaculizan el comercio. Cuando logremos hacerlo, facilitaremos y crearemos un entorno comercial fluido. Otro aspecto que debe tomarse en cuenta es crear un sistema de pago unificado. Sea ciencia cierta que el Banco Africano de Importación y Exportación ya ha introducido un sistema de pago africano. Si no me equivoco, por ahora funciona solo en 20 países. Cuando se combinen todos estos factores, la Zona de Libre Comercio Continental Africana se verá como uno de los impulsores clave de la Agenda 2063 para África. Recordemos que el 2063 marcará el año en que África estará prosperando, según se lo ha propuesto. Nos quedan solo 37 años. Por eso deberíamos preguntarnos qué hemos logrado y si la Zona de Libre Comercio Continental Africana ha llegado a su meta anunciada. Que África se libere. Que los africanos comerciemos entre nosotros. Este es un firme llamado a la Zona de Libre Comercio Continental Africana. Muchas gracias. Continuaremos esta conversación. Estamos abordando el tema del comercio porque es la base del progreso. Nos vemos pronto.
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continente africano. Continuamos las conversaciones y discusiones sobre el continente africano. Y hoy nos centramos en un tema que rara vez se analiza con la profundidad que merecería: la explotación sexual de las mujeres por parte de los colonialistas, en beneficio propio y por cualquier motivo que ellos mismos le atribuyeran. Saben, cuando pienso en ese tema, siempre me viene a la mente la novela documental Raíces, de Alex Haley, que trata sobre el traslado de la familia de Kunta Kinte desde la aldea de Jufure, en Gambia, a Estados Unidos. Y esa historia documenta, en parte, cómo los esclavistas utilizaban a las mujeres. Y hay que recordar que cuando hablamos del uso del sexo durante el periodo colonial, se trata de una herencia de la época de la esclavitud. Porque cuando los traficantes de esclavos seleccionaban a las personas que serían llevadas a la esclavitud, escogían a quienes consideraban los mejores, según lo que les indicaban sus ojos y los exámenes médicos. Elegían a los mejores hombres en cuanto a complexión física y a las mejores mujeres en cuanto a complexión física. Y por eso, la explotación sexual y el uso del sexo empiezan a manifestarse en lugares como Estados Unidos, donde la mayor parte de los esclavos fueron llevados a la zona sur. Y, por supuesto, se manifiesta en distintas partes del Caribe. Y algo que rara vez se menciona, incluso en el mundo árabe, a donde se exportaban mujeres a través del comercio de esclavos. Y cuando eso ocurría, las mujeres pasaban a formar parte del harén de los propietarios de esclavos. Era casi eugenesia, pero a un nivel inferior. Eugenesia, en el sentido de que los propietarios de esclavos querían mejorar la raza. Así era como lo veían. Es casi como si estuvieran mejorando la raza, tal y como hacemos ahora con el ganado. Pensaban que si un amo blanco tenía hijos con una esclava negra, estos hijos, a quienes se les llamó mulatos, especialmente en las colonias españolas y portuguesas, estarían mucho más dispuestos a someterse al amo y servirían como supervisores. Eso es lo que ocurría durante la trata de esclavos. Y los portugueses y los españoles fueron muy malos al hacerlo. Fueron muy malos al hacerlo, porque crearon colonias enteras. Si se me permite decirlo así, y utilizo la palabra colonia con mucha cautela y en sentido amplio, formadas por mulatos, y estratificaron la sociedad de esa manera, de modo que los mulatos tenían distintos privilegios. Las mujeres también se veían privadas de poder. Recuerden que, a veces, esto se hacía no solo para crear una nueva raza de esclavos, sino que el sexo también se utilizaba como herramienta de deshumanización y de humillación. Los blancos se llevaban a las mujeres negras y se acostaban con ellas a la vista de algunas de las personas a las que habían esclavizado, incluidos sus maridos y sus hijos adultos. Y una vez que te pasaba eso, quedabas destrozada. Hay relatos de la época de la esclavitud que cuentan que si una persona intentaba escapar, sus mujeres eran violadas y sometidas a violaciones en grupo, para dejarle claro a esa persona que si lo intentaba de nuevo, eso volvería a pasar. Eso ocurría durante la época de la trata de esclavos en el Caribe, en las Américas, en Latinoamérica y también a los pocos que fueron llevados a Europa, particularmente a España y Portugal.
También hay relatos que ahora están documentados, aunque, por supuesto, los eruditos árabes los han rechazado, de que cuando se llevaba a los esclavos a

ciertas zonas del mundo árabe, especialmente a la región de Omán, a los hombres se les castraba. Se les castraba para convertirlos en eunucos, de modo que, incluso si trabajaban en los harenes de los reyes, no pudieran tener actividad sexual con sus mujeres. Sin embargo, las mujeres eran sometidas a abusos sexuales. Y en esos casos, por supuesto, lo que vemos es que se producían abusos por parte del padre, del tío y de los hijos. Y esa situación se prolongó cuando llegaron los colonizadores, una vez que la trata de esclavos había sido declarada ilegal. Los colonizadores entraron en las colonias y existen testimonios en diversas partes de África que narran cómo estas fuerzas sacaban a las mujeres de sus hogares y las llevaban a sus campamentos. Estos testimonios se encuentran en lo que hoy es Namibia, Angola, también Mozambique y Cabo Verde. Como ya he mencionado, estos hechos explican la existencia de muchas personas de ascendencia mixta, llamadas mulatos. Y sabemos que a estos mulatos, que son resultado de este abuso sexual, se les concedieron posteriormente ciertos privilegios. También sabemos que durante las rebeliones, ya fuera la de Maji Maji, la de los jejes o las rebeliones del Mau Mau, algunos de los capataces blancos recurrían a la violación de las mujeres, manteniéndolas esencialmente como mujeres de consuelo mientras sus maridos estaban internados. Esto se observa particularmente en el caso del Mau Mau. Cuando los hombres eran llevados a los campos, las mujeres que quedaban en las aldeas eran sometidas a abusos sexuales, tanto por parte de los blancos como de los colaboradores que permanecían fuera. Lo mismo ocurrió en lo que hoy es la República Democrática del Congo. En el Estado Libre del Congo, que como ya sabemos, pertenecía al rey Leopoldo II de Bélgica, sobre quien se ha escrito mucho, el libro El fantasma del rey Leopoldo aborda este tema con gran detalle. Se puede ver entonces que el sexo fue utilizado como una herramienta en múltiples niveles. Examinemos dichos niveles. Incluso la idea misma de la prostitución, tal como la conocemos, se convirtió en un producto de este abuso hacia la mujer. Vamos a analizarlo. Lo primero que hicieron los colonizadores y el proyecto colonial en su totalidad fue un proyecto de dominación y humillación. Una de las herramientas probadas para la dominación y la humillación es el abuso de las mujeres, porque en tiempos de guerra, lo que las personas hacen es proteger a sus mujeres y a sus hijos. Por lo tanto, lo que los colonialistas hicieron para quebrantar la voluntad de los individuos más resistentes de las comunidades fue someter a sus mujeres a diversos tipos de abuso sexual. Sometieron a sus madres a abusos, así como a sus esposas e hijas. Lo hicieron de manera sistemática, con un objetivo final: que tanto los hombres como las mujeres fueran quebrantados. El resultado fue que las personas se convirtieron en zombies, en autómatas cuya única función era cumplir con sus tareas sin cuestionar nada, porque se les había arrebatado su dignidad y su orgullo. Esa fue, pues, la herramienta número uno, la humillación y la dominación. El segundo motivo por el cual se utilizó el abuso sexual fue por búsqueda de consuelo. Muchos de estos individuos que llegaron a las colonias desde Europa y Estados Unidos eran solteros, o si estaban casados, habían abandonado a sus hijos. Por lo tanto, crearon una categoría de mujeres que se convertirían en sus mujeres de consuelo. Por supuesto, todo empezó por humillación. Cuando a uno lo humillan y le quitan su dignidad,
Entonces pierde su propio valor y ya no se lo da a sí mismo. Además, así dio inicio a la institución prostitucional en muchas sociedades africanas. De hecho, en muchas comunidades africanas ni siquiera existía la palabra prostitución, lo que nos muestra que todo el concepto de las mujeres que se venden por bienes o dinero se convirtió en una consecuencia del abuso al que las tenían sometidas los colonialistas europeos. Como el consentimiento era inmaterial o lo obtenían por la fuerza, si es que esto se puede caracterizar como consentimiento, lo tercero por lo que usaban el abuso sexual era para aumentar, como ya he dicho, el valor de su activo. Estaban aumentando el valor de su activo para crear un nuevo grupo que tendrían subordinado y así estratificarían la sociedad. Recordemos que Europa y Estados Unidos contaban con un entorno donde los habitantes estaban estratificados. No se me olvida que muchos poderes colonizadores europeos eran monarquías. Por lo tanto, la sociedad estaba dividida entre los nobles y la gente común, pero se creó una clase diferente. Entonces, usaban el sexo como herramienta para producir estos grupos de personas, y así dividieron las sociedades. Además, es más fácil abusar de una sociedad dividida, y eso lleva al abuso sexual. Ahora sabemos que las mujeres de las antiguas colonias africanas vuelven a ser objetos de tráfico de personas a diferentes regiones de Europa y del mundo árabe para seguir con este abuso bajo el disfraz de trabajo doméstico o diferentes actividades comerciales. Todo está documentado. Millones de mujeres africanas sin oportunidades del sur, del este o del oeste, algunas hasta son niñas, se convierten víctimas de tráfico de personas y se utilizan en burdeles en los países árabes e incluso en Europa. Por eso, cuando analizamos el abuso sexual desde una perspectiva histórica, entendemos cómo estas semillas han germinado. Ahora podemos darles nombres diferentes, pero se trata de la continuación del abuso sexual al que fueron sometidas estas personas que han perdido su dignidad. Cuando uno investiga su linaje, siempre encuentra algo que no es tan optimista debido al uso abusivo del colonialismo. Por lo tanto, el colonialismo se manifiesta y debe ser representado como el aspecto más despreciable de la inhumanidad del hombre. La sexualidad, que supuestamente es sagrada, fue abusada y utilizada de una manera sin precedentes. Vemos el dolor que todavía nos afecta. Mientras continúa esta explotación sexual, debido a que otra vez a nuestro continente africano le quitan las oportunidades a través de la explotación de nuestros recursos, es un lado triste y oscuro de la historia de la colonización. Siempre que los africanos hablamos de reparación y le atribuimos un valor monetario, es incalculable. Ahora este trauma que nos ha causado se ha convertido en una parte del ADN de nuestro comportamiento y no tiene precedentes en la historia. Muchas gracias. Señoras y señores, seguimos analizando asuntos africanos desde una perspectiva histórica y contemporánea. Hoy hemos abordado el tema del abuso sexual durante el periodo colonial. Volveremos para continuar esta conversación. Muchas gracias.

Hola, ¿cómo están? Les presentamos las principales noticias de esta jornada. El Ministerio de Defensa de Rusia informa que han alcanzado destruir importantes instalaciones de la industria militar de Ucrania. Al mismo tiempo, Zelensky se enfrenta a un nuevo escándalo de corrupción. Bajo la sospecha están miembros de su oficina y del ejército.

El precio de la energía sigue creciendo en la Unión Europea. Paralelamente, las autoridades del bloque insisten en la prohibición de comprar el gas ruso a partir del 2027. Hay alertas de consecuencias gravísimas para el viejo continente. Miles de argentinos protestan contra el endeudamiento. Los manifestantes exigen respuestas políticas del gobierno ante la crisis de deuda que afecta a millones de hogares. Tenemos un reportaje exclusivo desde las cárceles guatemaltecas. Analizaremos la problemática de reinserción de los reclusos y el hacinamiento que se registra en la mayoría de las prisiones. Vamos a hablar de estos temas y muchos más a continuación durante los próximos 30 minutos. Sigan con nosotros para estar bien actualizados.

0: Desde el Ministerio de Defensa de Rusia informan que sus fuerzas realizaron un golpe masivo contra varios objetivos de la infraestructura militar ucraniana. Destacan que en la ofensiva se emplearon armas de alta precisión desde tierra, aire y mar, además de drones de largo alcance. Entre los objetivos destruidos en la capital ucraniana se encuentran empresas vinculadas a la producción de drones y proyectiles, instalaciones de la industria aeronáutica y un depósito de municiones. El régimen de Zelensky reconoce que no logró derribar ni un misil balístico durante el ataque nocturno. Ocurre en medio de agotamiento de las reservas de Kiev en su defensa antiaérea. Desde el Parlamento ucraniano destacan que lo único que pueden hacer las autoridades es ayudar a los ciudadanos a textualizar arder en el infierno de una manera un poco más confortable.
1: Hagamos lo que hagamos, entendemos que estamos limitados por la guerra. Por mucho que intentemos ayudar, lo único que podemos hacer como Rada Suprema es, y pido de antemano disculpas por la metáfora dura, ayudar a los ucranianos a arder en el infierno de una manera un poco más llevadera y ayudar al país en su conjunto, porque la guerra es muy dura y terrible, y lo más importante es resolver precisamente este problema. Decir, subamos los salarios es muy fácil, pero con eso solo conseguiremos que se paralice todo.
0: Aumentan las fisuras internas en el régimen político de Ucrania. Desde la oficina de Zelensky destacan que no es posible llevar a cabo elecciones en este momento debido a una supuesta falta de garantías de seguridad. Estas declaraciones se producen tras el llamado a realizar comicios de Mikhail Fyodorov, exministro de Defensa, que Zelensky destituyó recientemente. Todo sucede en el contexto de incesantes escándalos de corrupción de la élite gobernante. José Daniel Acosta está aquí con nosotros con todas las novedades. Hola, José.
2: Así es, María, nuevas novedades que llegan desde el territorio ucraniano luego de que se hiciera público este video de Mikhail Fyodorov, el ex ministro de Defensa de Ucrania, donde hace un llamado a elecciones en el país en medio del conflicto. Escuchemos.
3: ¿Cómo debería funcionar un sistema estatal si la guerra se prolonga durante años? Y la siguiente pregunta, si la guerra continúa durante uno, dos o tres años más, ¿podrá Rusia obtener efectivamente el derecho a determinar cuándo los ucranianos podrán volver a elegir su gobierno? Debemos encontrar un mecanismo legal seguro y realista que permita a Ucrania restablecer un proceso democrático pleno, incluso en medio de una guerra prolongada.
2: Declaraciones que generaron más de una reacción, sobre todo por la popularidad que tiene el ex alto cargo. Vamos a repasar una de ellas, que es la de un diputado ucraniano, quien sostiene que todo el equipo de Zelensky, al que pertenece Fyodorov, solo piensa en las elecciones, el poder y la guerra, donde no se da paso a hablar, por lo menos, de buscar una salida al conflicto ucraniano. Y es que, claro, también los medios hablan de lo que sucede en Ucrania. Vamos a repasar lo que dicen algunos medios occidentales. The Wall Street Journal sostiene que Zelensky se enfrenta ya a la mayor amenaza desde que comenzó la guerra y que ha ido escalando. Recordemos que desde julio, que fue separado de su cargo Mikhail Fyodorov, se comenzaron a generar protestas en Kiev y que, de acuerdo a los reportes de los medios ucranianos, se mantienen exigiendo, bueno, que sea restituido a su cargo, pero ya no fue así. Bloomberg sostiene, en cambio, que se agravan los problemas de Zelensky tras una nueva redada anticorrupción y la convocatoria.

0: A elecciones, mientras que también hay reacciones a través de los medios que vienen desde Alemania. Este periódico alemán sostiene que el sistema político ucraniano está agotado y que las familias ucranianas ya se dan cuenta de esto porque el anuncio que ha hecho Fyodorov ha calado tan hondo en la población ucraniana que, claro, genera reacción. Lo cierto también es, María, que hay que decirte que desde el Kremlin han reaccionado a lo que está sucediendo en Ucrania. Escuchemos.
1: El régimen de Kiev y su escenario cuasi político son heterogéneos. Parece que muchos intentan sacar provecho de la situación. Algunos invocan la democracia, mientras que otros ni siquiera lo intentan. Pero, de hecho, la situación es tal como el presidente Putin ha declarado repetidamente.
0: Escuchábamos, María. Lo cierto es que también, y no muy alejado de lo que sucede en Ucrania, es que algunos de los principales aliados del régimen de Kiev ya están poniendo sus ojos en los fondos que han sido enviados a Ucrania con el fin de ayudar militarmente a este país. De hecho, un medio digital, de comunicación digital, ha informado sobre que un ex oficial de inteligencia israelí ha sido contratado por las agencias de inteligencia de Estados Unidos y la Unión Europea para que investigue el movimiento, sostienen la desaparición de fondos que han sido enviados a Ucrania y que ya tiempo atrás hemos reportado que se han generado estos presuntos casos de corrupción.
2: Y a propósito, esto ocurre en medio de un nuevo capítulo del escándalo de corrupción que salpica a Zelensky y a sus cercanos.
0: Tal cual, María. Así es, sucede en medio de esto e incluso vamos a ver ahora que se han publicado ya imágenes. Las instituciones anticorrupción de Ucrania han publicado estas imágenes sobre los más recientes allanamientos en los que se han visto involucrado un exdiputado, un diputado e incluso la jefa adjunta de la oficina de Zelensky. Son imágenes en las que se puede ver los fajos de dinero, gran cantidad de dinero en efectivo, lo cual, bueno, aún no se revela más detalles a quién pertenecían o en poder de quién estaba esta gran cantidad de dinero, pero lo que sí dejan entrever ya los medios en Ucrania es que son estos altos cargos que estarían involucrados, de acuerdo a las investigaciones, en una red de corrupción donde se habla de crimen organizado y el desvío de bienes. Hay que señalar aquí que esta jefa adjunta de la oficina de Zelensky, Irina Mudraya, bueno, ha sido ya despedida tras el escándalo, un cargo que es muy cercano a la oficina de Zelensky. Pero esto no se queda allí solamente, María. También ya se informa sobre acciones, sobre inspecciones a unidades de las Fuerzas Armadas de Ucrania por pagos ilegales, explotación laboral, corrupción. Algunos de los escándalos que se han reportado durante los últimos tiempos y que se investigan ya incluso en las Fuerzas Armadas de Ucrania se reportan que serían al menos 70 operativos y en diferentes provincias ucranianas.
2: Gracias, José Daniel, por todos estos datos. Y el politólogo Eduardo Luque Guerrero subraya que a medida que hay menos recursos disponibles y más presión de los socios, las élites políticas en Kiev buscan enriquecerse de la mayor forma posible.
3: Es uno más de los múltiples casos que están aflorando y que van a aflorar. En la misma medida en que la derrota militar en el campo de batalla se acentúa, las contradicciones dentro del aparato político burocrático que ha utilizado la guerra para su beneficio personal también se disgregan. Ahora hay menos dinero que repartir, hay más presión en el frente de combate y evidentemente la clasta dirigente lo que ya pretende es salvar los muebles y enriquecerse lo más posible en el menor costo, en el menor tiempo. Y mientras, desde luego, todo esto no hubiera aflorado si no fuera por los intereses de Occidente que está detrás. Es Occidente el que controla, el que distribuye el dinero de la corrupción y el que, por tanto, controla a los corruptos que cuando ya no son útiles saca un escándalo a la luz para eliminarlos. Esto ocurrió con la mano derecha de Zelensky el año pasado.
2: Vladimir Putin señala que Rusia es el único país del mundo capaz de producir energía nuclear desde cero por su propia cuenta. En una reunión dedicada al aniversario 81 de la creación de la industria atómica nacional, el presidente destacó que este sector cumple con los más altos estándares de seguridad en la operación de las centrales.
4: Hoy en día la energía nuclear, con su potente concentración de ciencia, tecnologías, materiales avanzados, soluciones productivas y de construcción, y profesionales excepcionales, es, sin exageración, un motivo de orgullo para nuestro país. Rusia es, probablemente, el único país en el mundo que posee competencias en toda la cadena de la energía nuclear y además mantiene tradicionalmente altos estándares de seguridad y fiabilidad en la operación de las centrales.
2: El jefe de Estado subrayó que Rusia es un referente mundial en la construcción de centrales nucleares, además de mantener una posición importante en el mercado internacional. Agregó que el país debe seguir reforzando su liderazgo tecnológico. A su vez, el director de la estatal atómica, Rosatom, declaró que ahora la empresa mantiene negociaciones con 15 países para la construcción de nuevas plantas nucleares. Se reporta que la inflación en la Unión Europea vuelve a crecer, igual que los precios de energía. La alta demanda causada por una fuerte ola de calor coincide con bajas reservas de hidrocarburos y en el conflicto en Oriente Medio. Sin embargo, desde Bruselas siguen promoviendo la idea de renunciar completamente al gas ruso a partir del 2027. Francisco Guaita nos amplía el panorama.
5: La prohibición de utilizar gas o petróleo de Rusia.
6: Gas natural ruso.
7: Bruselas apuesta a que en apenas unos meses la Unión Europea dejará de comprar gas ruso. Se planea que antes del final del 2027 la dependencia energética de gas sea cero.
8: La Unión Europea ha decidido detener la importación de energía rusa. Esta es una decisión histórica.
7: Sin embargo, varios expertos en el sector alertan de los riesgos que supone dar la espalda al gas ruso. El consejero delegado de la mayor energética italiana calcula que Europa tendrá que sustituir 36.000 millones de metros cúbicos de gas. Por eso cree que es necesario suspender la prohibición del gas licuado proveniente de Rusia.
9: Y precisamente una de las voces más contundentes llega desde España, el presidente del puerto de Bilbao, uno de los centros más importantes de entrada de gas a Europa, pide retrasar el veto. Asegura que cortar de golpe el suministro de gas ruso supondría un grave problema para la Unión Europea.
7: A pesar de que Bruselas quiere eliminarlo por completo, la Unión Europea está comprando más gas licuado ruso que nunca, cifra récord. Países como Francia, Bélgica y España lideran y han incrementado notablemente la compra de gas natural licuado ruso en comparación con el año anterior.
9: La preocupación aumenta justo porque el veto llega cuando algunos de los principales países europeos tienen sus almacenes de gas muy por debajo de lo habitual. En concreto, Alemania, Países Bajos y Bélgica registran sus niveles de llenado más bajos en años.
7: Desde la Comisión Europea se insiste en que el sistema energético europeo está más diversificado que en el pasado. Tienen, aseguran, más proveedores. Bruselas subraya que la transformación ya es histórica. En solo 4 años la dependencia del gas ruso se ha reducido de forma drástica. De 2021 a 2025, las importaciones de gas ruso cayeron del 45% al 13%.
9: Desde 2022, la Unión Europea tiene decidido dejar atrás el gas ruso. La verdadera incógnita es si se lo puede permitir sin poner en riesgo el suministro, la industria y el bolsillo de millones de ciudadanos.
2: El secretario del Tesoro de Estados Unidos asegura que el bloqueo económico a Irán anunciado por Donald Trump dará resultados. En su opinión, medidas semejantes han demostrado ser eficaces en los casos de otros países y con mayor probabilidad las hostilidades contra Teherán ya no se reanuden. A su vez, la Cancillería persa rechaza estas restricciones y las califica de terrorismo económico. Agrega que dichas sanciones ponen al descubierto el carácter ilegal y hegemónico de la élite gobernante estadounidense. Por su parte, el ministro de Exteriores de la República Islámica concluyó que los esfuerzos de Estados Unidos de aislar la economía iraní solo traerán nuevos fracasos para Washington y llegarán a unir aún más a la población persa. En paralelo, el portaaviones norteamericano George Washington ha llegado a la región de Oriente Medio como parte de un despliegue programado. Un buque sustituye a una nave gemela, la Abraham Lincoln, que según informa la prensa, sufrió varios fallos técnicos y sanitarios. Se trataría de problemas de aseo, aires acondicionados y el déficit de agua caliente en varias secciones de la embarcación. En Buenos Aires se ha llevado a cabo la Conferencia Internacional sobre Control de Drogas. El evento fue organizado por el Ministerio de Seguridad Nacional de Argentina junto con la Administración para el Control de Drogas de Estados Unidos. Mientras tanto, las operaciones que el organismo estadounidense realiza en Latinoamérica generan preocupación y críticas de expertos y activistas. Aliana Nieves ha indagado en el tema.
10: La DEA incrementa su presencia en América Latina supuestamente para combatir el narcotráfico, aunque las últimas estrategias no han tenido el resultado positivo que espera Washington. Sobre ello ha hablado el secretario de Guerra de este país durante una visita a Panamá. Y en plena selva panameña, el jefe del Pentágono aseguró que las operaciones pasarán a ser de carácter terrestre en países como Ecuador y Colombia, pero podrían ampliarse donde sea. Estos pasos se sumarían a los constantes ataques a embarcaciones de diversa índole en el Mar Caribe y el Océano Pacífico. Pero este accionar anunciado con bombos y platillos por Trump en su momento no ha dado los resultados que pronosticaba la Casa Blanca. Más de 200 muertos y el precio y la demanda de la droga permanecen inamovibles. La DEA es además tristemente célebre en América Latina por casos de corrupción como el lavado de dinero. Sobresale también el caso del expresidente hondureño Juan Orlando Hernández, condenado por narcotráfico en Estados Unidos, pero indultado por el propio Donald Trump. La campaña antidrogas del gobierno estadounidense ha registrado derrotas también de fronteras hacia adentro. En Nuevo México, por ejemplo, se ha conocido que las autoridades buscan un cambio de estrategia luego de dejar circular el fentanilo de manera premeditada, supuestamente para reunir las pruebas contra los narcotraficantes, causando así un severo daño social contra el propio pueblo que dicen defender del consumo de drogas.
2: La periodista y escritora Thelma Luzzani señala que la persecución a los presuntos narcotraficantes que lleva a cabo Washington es en realidad una herramienta de la política militarista estadounidense en Latinoamérica. Agrega que es una amenaza para la soberanía de las naciones en la región.
11: En mi opinión, afecta en forma muy peligrosa la soberanía de nuestros países y desde ya que tiene vinculación con planes militares. Yo creo que Estados Unidos hace rato que viene desplegando distintos planes militares hacia la región, lamentablemente con centro en Argentina. Uno de ellos es, por ejemplo, el Escudo de las Américas, que pretende de alguna manera involucrar militarmente a nuestros países. Otro es una reunión que ha hecho hace menos de unas pocas semanas el secretario de Estado Marco Rubio, que es el resurgimiento del terrorismo, donde también se planifican medidas militares. Yo creo que esta reunión de la DEA, con la excusa de la persecución contra el narcotráfico, está siendo uno de los elementos que se agrega a esta política militarista de Estados Unidos en nuestra región. Efectivamente, estos ataques en el Pacífico y en el Mar Caribe han sido ataques a pescadores. En muchos casos está comprobado que eran simples trabajadores que estaban en sus barcos, que no tenían ningún tipo de cargamento de droga. En algunos casos no se ha podido probar si eran o no narcotraficantes. Pero históricamente, yo digo ya en el siglo XX y ahora en el siglo XXI, Estados Unidos ha tenido una política de ataques con la justificación del narcotráfico.
2: En Argentina crece la preocupación por el fuerte aumento del endeudamiento en los hogares. Se informa que alrededor de 6 millones de personas se encuentran afectadas por las deudas. Ante esta situación, centrales sindicales y movimientos sociales llevan adelante una protesta frente al Ministerio de Economía. Los manifestantes expresaron sus quejas.
12: Desde la asunción del nuevo gobierno de Milei, ya hace dos años y medio, la morosidad aumentó 5 veces.
13: La verdad es terrible lo que estamos sufriendo los argentinos con el ajuste que está haciendo este gobierno. La gente se endeuda para poder comer.
14: Los vecinos que se contactan para encontrar ayuda, asesoramiento legal, están atrapados por las deudas bancarias, con Mercado Pago, con tarjetas de supermercado.
2: La protesta busca visibilizar el impacto de los atrasos en préstamos, tarjetas de crédito y otros mecanismos de financiamiento. Asimismo, para exigir respuestas al gobierno. Los organizadores plantean que el endeudamiento dejó de ser un problema estrictamente individual y se ha vuelto una cuestión de alcance social. Reclaman medidas para aliviar la situación de quienes enfrentan dificultades para cumplir con sus obligaciones económicas. Esto sucede en un contexto de creciente presión sobre los hogares y las políticas de recortes presupuestarios del Ejecutivo. Una delegación de las Naciones Unidas visita Guatemala para evaluar las garantías de los derechos humanos por parte del sector empresarial. La misión se reúne con funcionarios gubernamentales, representantes de pueblos indígenas y del área corporativa. Además de esta problemática, el país enfrenta desafíos en su sistema carcelario. De acuerdo con informes, la situación en los centros penitenciarios se complica por el déficit de personal, la falta de acceso a medicamentos, el hacinamiento y la inseguridad. Carla González visitó algunas cárceles y nos trae el informe.
15: Las cárceles en Guatemala están en crisis. En la granja penal de Pavón viven unas 4.000 personas, casi 4 veces su capacidad. Aquí también están miembros de la Mara Salvatrucha, Barrio 18 y otros grupos. A pesar de haber cumplido la mayoría de su sentencia, algunos no tienen esperanza de poder salir pronto.
16: En la calle, detrás de esas mallas, las personas se hacen una imaginación que las cárceles son demasiado peligrosas, que entran y les quitan la vida, que ellos tienen un mal aspecto del lugar. Pero ¿sabe por qué los entiendo? Porque ellos nunca han pisado este lugar.
15: Al interior de esta cárcel parece reinar el pesimismo. No es difícil darse cuenta de los obstáculos y las necesidades.
17: Aquí es una clínica, hay una clínica donde atienden a los privados de libertad, pero igual no contamos con los suficientes medicamentos para poder suplantar sus necesidades, ¿verdad? Entonces ya ahí la mayoría de privados les toca comprar sus medicamentos.
15: A diario tienen casos muy graves y emergencias médicas que no pueden atender.
18: Pues ellos le dicen que uno tiene que llevar dieta, ejercicio. Ya ellos aquí mismos le dicen a uno cómo vivir con la enfermedad que uno tiene.
19: ¿Y puede seguir esa dieta y ese plan de ejercicios?
18: Pues a veces, ¿va? Depende de qué monetario, ya, qué dinero, qué capacidad de dinero tenga uno. Llevo 13 años preso por el delito de asesinato. Y trabajo. Puedo hacer tallado en madera y crianza porcina.
15: Sin recursos, la verdadera rehabilitación es casi imposible y los presos esperan un cambio.
20: Esa es la realidad que se vive en muchos centros penitenciarios de Guatemala. Hay hacinamiento. Hay falta de recursos médicos, no hay suficientes guardias y no hay infraestructura que permita una atención digna a las personas privadas de la libertad.
15: Además, las requisas son constantes porque siguen encontrando contrabando. Según el gobierno, ellos tienen el control, no los grupos delictivos. Pero eso no ha detenido las fugas y los motines.
21: Lo que hicieron los pandilleros que estaban en el sector 11, el preventivo de la zona 18, fue sacaron al subdirector del centro, le taparon los ojos y lo encadenaron al portón. Donde con un arma punzocortante, nosotros le llamamos machete, se la pasaban en el cuello como exigiéndonos a nosotros que si no liberábamos o trasladábamos a sus líderes, iban a hacer un asesinato público.
15: Debido a esto, el gobierno defiende la creación de cárceles de máxima seguridad y catalogar a quienes fueron parte de pandillas como terroristas. Pero hay proyectos que tienen un enfoque más humano. El Centro de Rehabilitación Fray Janes 1 ha sido un foco de esperanza para muchos.
0: Llevo 6 años, 9 años presa, pero este centro para mí ha marcado un antes y un después de mi vida. El antes, malas decisiones, malos consejos. Mi ahora, una persona que quiere salir adelante, que quiere graduarse de la universidad y no quiere graduarse solo por graduarse. Quiero graduarme con honores, quiero salir a ser una mejor persona.
15: El proyecto no solo ha transformado la vida de las presas, sino que involucra a todo el equipo de profesionales.
1: De hecho, el nuevo modelo se rige por el tratamiento de las privadas de libertad, tiene que ser un trato digno. Entonces nosotros nos ponemos en lugar de ellas, trabajamos 8 horas y descansamos 8 horas, no se agota. Pero estamos, como le digo, apoyando la rehabilitación social de las privadas de libertad, dando nuestro granito de arena para que ellas al momento de ser libres pues puedan adaptarse a la sociedad.
15: Aún así, el mayor reto llega al momento de salir.
22: El problema más grande de nuestro país es que no hay reinserción social realmente, fuera de. No la hay, porque no dan oportunidades a las personas que están saliendo en libertad. No hay trabajo. Terminé vendiendo papitas y pollo en la calle, en una carretita de la calle. Me pagaban 200 quetzales a la semana. ¿Qué hacía yo con 3 niños y una mamá? No podía. Y entonces, pues, me metí a delinquir.
23: No aguanto, me duele tanto estar así.
15: Con todos los problemas del sistema, en esta cárcel no han tenido riesgos de seguridad en casi 10 años. Según Esther, se debe al trato digno.
24: Hay una frase que decía, cuando el Estado les falló, la iglesia les falló, la familia, la sociedad, ustedes, en sus manos está la última oportunidad de las chicas para beneficiar a la sociedad al salir. Entonces lo que nosotros necesitamos para que este proyecto siga funcionando es contar con la voluntad de poder integrar a esta metodología a los otros centros.
15: Quienes trabajan dentro de las prisiones y los propios presos coinciden en que la crisis debe ser atendida de manera urgente, pero sin perder de vista el principal objetivo: lograr la reincorporación de quienes se esfuerzan por lograr esa tan anhelada segunda oportunidad. Carla González, RT, Guatemala.
2: Seguimos con más noticias en breve. Seúl afirma que Pyongyang lanzó alrededor de 10 misiles balísticos de corto alcance hacia el mar de Japón. Así lo informan medios surcoreanos, citando al Estado Mayor Conjunto del país y destacando que los lanzamientos ocurrieron desde la zona cercana a la capital de la vecina nación. Esto sucede mientras se desarrollan los ejercicios anuales entre Washington y Seúl. Aunque Donald Trump decidió reducir la duración y el alcance de los mismos, alegando sus buenas relaciones con Kim Jong-un. No obstante, desde Corea del Norte comentaron que la acción del mandatario estadounidense no cambia la naturaleza de los ensayos. Calificaron las prácticas de provocadoras y agresivas. En Colombia, al menos 13 personas fallecieron y otras 7 resultaron heridas luego de que el colapso de un alud sepultara una mina de oro en el departamento de Nariño, al suroeste del país. De acuerdo con las autoridades, los afectados han sido trasladados a centros de salud cercanos. Además, a la zona se han desplazado equipos de rescate que continúan con la búsqueda de los atrapados. La compañía china CK Hutchison inició un arbitraje internacional contra Panamá y reclama más de 1.500 millones de dólares por presuntos incumplimientos del traslado de protección de inversiones. La disputa se relaciona con la concesión de los puertos de Balboa y Cristóbal en el canal, operados durante décadas por su filial Panama Ports Company. La empresa cuestiona las acciones del Estado panameño, incluida la eliminación de la norma sobre el permiso y la toma de control de las terminales. La firma asiática reitera que continuará defendiendo sus derechos. En Brasil, trabajadores bancarios llevan a cabo un paro de 24 horas para exigir cambios en las condiciones laborales del sector. Entre los reclamos se encuentran aumentos salariales, tickets de alimentación y la creación de un salario mínimo para los empleados del área de las tecnologías de la información. De acuerdo con la Confederación Nacional de los Trabajadores del Sector Financiero, se espera que las movilizaciones afecten tanto a bancos privados como públicos. Aquí llegamos a finales de nuestro informativo. Hacemos una pausa y ya volvemos.

Hola, ¿cómo están? Titulares en RT. Zelensky se enfrenta a un nuevo escándalo de corrupción. Bajo la sospecha están miembros de su oficina, mientras desde las Fuerzas Armadas rusas informan sobre sus avances. En la Unión Europea se registra nuevamente un alza de precios de la energía. Los

0: Expertos alertan de que la venidera prohibición de comprar el gas ruso agravaría la situación. En Argentina se movilizan contra la crisis de sobreendeudamiento de las familias. Los manifestantes exigen la respuesta del gobierno ante el problema común para millones de ciudadanos. Una delegación de la ONU visita Guatemala para evaluar las garantías de los derechos humanos por parte del sector empresarial, mientras crece la preocupación por el estado del sistema penitenciario del país. Les dejo con la lista de Eric, no se lo pierdan. Hasta luego.
1: Cuando la noche tiñe de plata la selva y el mar, es por ella. Ixchel, diosa de la luna y tejedora de los destinos, cuyo poder rige el infinito ciclo de la vida. Una vez que la luna desaparecía con los primeros rayos del sol, una procesión de canoas surcaba el mar Caribe para realizar la travesía sagrada maya. Un peregrinaje cuyo objetivo era llevar ofrendas al santuario de Ixchel. Fue esta costumbre ancestral la que trazó el rumbo de mi nueva aventura en México.
2: Según la mitología de los antiguos mayas, la diosa Ixchel representaba el amor, la fertilidad, el agua, así como también fenómenos naturales como el arco iris, la luna y también la creatividad. Sí, decían que esta poderosa deidad protegía, apoyaba y brindaba inspiración a todos aquellos representantes de los oficios creativos. Siendo yo uno de ellos, he decidido hacer mi propia peregrinación hasta su santuario. La ruta será larga y llena de desafíos. Espero que esta deidad me brinde su apoyo. Así es que, ¡vámonos!

0: Para superar el reto tengo que recorrer la península de Yucatán, la cuna y el corazón de la civilización maya. Aquí, en medio de la impenetrable selva, se eleva Chichén Itzá, una ciudad sagrada de los antiguos mayas. Sin utilizar ruedas, animales de carga o herramientas de metal para tallar las piedras, lograron levantar una de las construcciones más impresionantes de la antigüedad, que hoy en día está incluida entre las 7 nuevas maravillas del mundo.
1: Para entender la ruta maya, estás en el mejor lugar, Chichén Itzá, un centro de peregrinación muy importante que hubo en todo Mesoamérica, que durante varios años la gente venía a dejar ofrendas y a su vez hacer una ruta comercial muy importante a través de diferentes lugares. Aquí se destaca principalmente la parte cívico, religiosa y administrativa de la ciudad, y los conjuntos que están a los lados están dispuestos para la vivienda de las gentes principales y venían en peregrinación hacia el centro para los eventos importantes, ¿no?
2: Entiendo.
1: Recreaciones míticas, aspectos religiosos, donde ellos podían demostrar su vínculo directo con los dioses.
0: El centro de Chichén Itzá es el imponente templo erigido para honrar a Kukulcán, o la serpiente emplumada, la deidad maya responsable de fertilizar la tierra. Su arquitectura refleja tanto las creencias religiosas como el conocimiento astronómico de los mayas. Cada una de sus fachadas tiene 91 escalones, que junto con la plataforma superior suman en total 365, uno por cada día del año. Podríamos decir que el templo de Kukulcán es un gigantesco calendario maya hecho en piedra.
1: Esta estructura es conocida como el caracol porque cuenta con una escalera en forma de caracol que sube a los niveles superiores. Este edificio es uno de los pocos construidos de manera circular en el área maya, destinados específicamente para la función de observatorio astronómico. El edificio está ordenado a los puntos cardinales y el segundo nivel tiene unas ventanas superiores en el cual se pueden distinguir las posiciones del planeta Venus y de otros.

0: El universo de los antiguos mayas aún está lleno de interrogantes. Uno de ellos es el ritual del juego de pelota llamado Poctapoc. Chichen Itza alberga la cancha más grande de Mesoamérica para este juego, con 168 metros de largo y 70 de ancho.
1: Cuenta con cuatro componentes, que son los dos laterales, en talud, una estructura al norte y otra al sur, de tal manera que este conjunto de construcciones crea una acústica muy particular en el cual se puede de extremo a extremo replicar el sonido.
0: El objetivo del juego consistía en hacer pasar una pelota de caucho, cuyo peso podía alcanzar hasta 5 kilos por un aro de piedra, pero solo utilizando las caderas, los hombros y los codos. Para los antiguos mayas no era únicamente un deporte, sino un ritual de sacrificio de gran importancia, que representaba el movimiento de los astros y el enfrentamiento entre la luz y la oscuridad. En los relieves de Chichen Itza se recrea el ritual, que culmina con la decapitación de uno de los jugadores.
1: No se tiene muy claro si era el perdedor, el decapitado, o era el ganador. A nuestro juicio se trataba del ganador porque él representaba la destreza y la fuerza de haber triunfado y haber sido el elegido para poder tener el contacto con los dioses.
0: El nombre de Chichen Itza significa la boca del pozo de los brujos del agua, haciendo referencia al cenote ubicado al norte de la pirámide de Kukulcán. Este pozo natural de 15 metros de profundidad era un importante enclave espiritual.
1: Tenemos evidencias arqueológicas de los sacrificios humanos que se realizaban. Uno se hacía sobre estructuras y piedras destinadas para el sacrificio y otras se vinculan con el cenote sagrado. El cenote sagrado es el punto de peregrinación más importante que se tiene y lo consideran el vínculo entre el mundo terrenal con el inframundo.
0: La península de Yucatán está formada casi por completo por suelos de piedra caliza porosa. La filtración del agua al subsuelo ha originado la formación de miles de cuevas inundadas. Los antiguos mayas creían que eran portales sagrados hacia el inframundo, al que llamaban Xibalba. A menudo utilizaban estas cuevas para realizar rituales chamánicos, parte esencial de su conexión con los dioses. Para encontrar la entrada al Xibalba, hay que atravesar una densa selva que se alimenta del agua de las lluvias retenida en las cavernas.
2: El Xibalba, o el lugar al que vamos a visitar el día de hoy, tiene muchas concepciones. Es la casa de la dualidad, es una de las traducciones que se da. También se le conoce como la casa del miedo, porque en nuestra mitología se cree que cuando falleces, tu alma o tu pishán, como se dice en maya, viaja a través de 13 niveles en el inframundo, peleando contra los gobernadores del inframundo, hasta que vuelves a surgir de la tierra. Y dicen que renaces como un nuevo hombre. Entonces, es precisamente un viaje que nos conecta no solamente con nuestras raíces, a nosotros los mayas, sino que también a la gente que viene los ayuda a conectarse consigo mismos y con la naturaleza que los rodea.
3: Genial. Será un renacimiento.
2: Prácticamente. Dicen que la cueva te obliga a enfrentarte a tus miedos hasta que renaces, porque tu ego se disuelve en la oscuridad en la que nos vamos a sumergir el día de hoy.
0: La entrada al sistema de cavernas que hoy se conoce como la Reserva Natural Río Secreto la halló por casualidad un lugareño cuando estaba de casa.
2: Aquí es donde vamos a entrar directamente al Xibalba, al verdadero inframundo maya. La cueva o las entradas nos conectan a sistemas de cavernas que pueden ser interminables. Este al día de hoy tiene 51 kilómetros mapeados. Wow. El día de hoy vamos a descubrir una pequeña parte de la inmensidad de estos lugares. Vamos a bajar alrededor de 15 a 20 metros hasta que encontremos el lugar donde

0: El agua de lluvia se acumula. Vámonos, vámonos.
1: Es aquí donde empieza la difícil ruta que, según las antiguas creencias mayas, debían seguir las almas de los fallecidos hacia la otra vida.
0: Una de las cosas más increíbles son estas llamadas falsas columnas, que son raíces de árboles que se fosilizan con el tiempo. Uno de los elementos sagrados en nuestra cultura es el árbol que se llama Yaxche, o el árbol de ceiba, que crece alrededor de 15 hasta 60 metros de altura sobre la selva, pero sus raíces pueden llegar hasta los 40, 60 metros de profundidad dentro de una cueva para encontrar agua. De esta manera se conecta el supramundo, el lugar de los dioses superiores, el lugar que habitamos los humanos y las criaturas terrestres, y al mismo tiempo el inframundo, el Xibalba, el lugar que estamos descubriendo.
1: Los mitos mayas indican que numerosos obstáculos protegen de los extraños el camino hacia el Xibalba. Es un sendero estrecho y oscuro que serpentea entre las rocas afiladas como agujas.
2: Está complicado, ¿eh?, la entrada.
1: Estas cavernas tienen un enorme valor ecológico, ya que albergan especies endémicas cuya existencia se remonta a millones de años. También son sumamente importantes para los estudios geológicos debido a sus excepcionales formaciones de estalactitas y estalagmitas.
0: Los mayas pensaban que eran la gran boca de la madre tierra. La llamaban el Tikhuaynal, el monstruo que se come los miedos de los hombres. Y mira, esta es la razón por la que ellos venían. Tal vez uno de los recursos naturales más importantes y sagrados para la humanidad, el agua.
2: Qué hermoso se ve aquí.
0: Y todo esto es agua de lluvia que se ha acumulado durante cientos y cientos de años, justo a través del goteo de las estalactitas.
2: Está fría el agua.
0: Fría.
2: Está rica, está rica.
0: Claro.
2: Genial.
0: En los aspectos más poéticos de la mitología maya, se le llama Chak a la lluvia.
2: Chak.
0: Y estos son los restos de Chak.
2: ¿Cuánta filosofía hay en el mundo maya, ¿eh?
1: Aquí, en lo más profundo de las cuevas, se encuentra el reino de Apuch, o el descarnado, el dios de la muerte en la mitología maya. Se creía que por las noches, Apuch recorría las casas de los enfermos y se alimentaba de su energía hasta que morían, para luego conducir sus almas al inframundo.
2: ¿Eso que fue un murciélago lo que pasó por ahí?
0: Sí, creo que sí.
2: Se escuchan murciélagos, pero no se ven. En la mitología maya, los murciélagos son mensajeros del inframundo, de Xibalba. ¿Qué nos querrán decir?
1: Con el fin de ayudar a las almas a superar las pruebas para llegar a Xibalba, a los muertos los enterraban o incineraban junto con sus armas, herramientas, bienes preciosos como el jade, alimentos energetizantes como el cacao e incluso perros, reales o de cerámica, en calidad de compañeros y guías en la oscuridad. En algunas cuevas de Río Secreto se han hallado rastros de culto maya, intactos durante siglos.
0: No hemos encontrado esqueletos humanos, que es lo que mucha gente imagina primero, pero sí hemos encontrado muchas vasijas, a veces depositadas cerca de estalagmitas, donde posiblemente podrían haber estado recogiendo las gotas de agua. Recuerda que los mayas sufrieron una sequía muy grande hace 700 años aproximadamente. Hemos encontrado rotas también. Dicen que cuando hacen rituales, las rompían para liberar el poder de la vasija.
1: Cuando estás bajo tierra, dejas de sentir el paso del tiempo. Las horas transcurren y te parece que apenas han sido unos minutos. Te pierdes en el tiempo y el espacio y empiezas a sentir el mismo temor hacia el misterioso mundo subterráneo que debían sentir los antiguos mayas. El pánico llega de repente, en el momento más inesperado. Sientes que te ahogas, pierdes la orientación en la infinita oscuridad. Surge la sensación de que la cueva se vuelve cada vez más estrecha y te aplasta.
0: ¿Estás bien? ¿Estás bien? Mírame a mí, mírame a mí, mírame a los ojos. Mírame a mis ojos. Mírame a mis ojos. Tranquilo. Respira profundo. Por la nariz.

0: Atravesamos el vientre de la madre tierra, nos enfrentamos a toda esa oscuridad, a los murciélagos, al agua de las cuevas. ¿Cómo te sientes después de haber recorrido el Xibalbá?
1: Sin duda ha sido una experiencia única. ¿Sabes? Es una mezcla de emociones. Por un lado, sí fue muy complicado ciertos momentos, pero por otro lado, tan ganas de regresar por lo bello que es el lugar.
0: Vale la pena, ¿no?
1: Muchísimo, muchísimo.

0: Para los antiguos mayas, la naturaleza era un mundo sagrado. Creían que cada atardecer el sol descendía al inframundo tras convertirse en un poderoso jaguar, el supremo depredador de la selva. Por la mañana, tras vencer a la oscuridad, el sol emergía de nuevo a la bóveda celeste. Hoy nos adentramos a los manglares y humedales de la península de Yucatán. Estamos buscando los animales sagrados de los antiguos mayas. A través de ellos conoceremos mejor su mitología y entenderemos mejor su cosmovisión. ¿Qué es eso? ¿Qué habrá sido eso? Al noreste del estado de Yucatán, junto al Golfo de México, se extienden más de 60.000 hectáreas de la reserva de la biosfera Ría Lagartos. Sus humedales, manglares y costas están habitados por una gran variedad de especies de animales. El nombre lagartos se lo pusieron los conquistadores españoles, quienes al llegar aquí confundieron a los cocodrilos con los lagartos de gran tamaño.
1: En nuestra reserva podemos avistar dos especies de cocodrilos, el acutus y el americano, ambos cruciales para nuestro ecosistema. Son depredadores en la cima de la cadena alimenticia y se alimentan de peces, de aves y de algunos mamíferos. En las narrativas mitológicas mayas, los cocodrilos aparecen como seres poderosos asociados con la creación y la fertilidad. Hay imágenes de estos reptiles que se han encontrado en ciudades mayas.
0: Los recorridos turísticos por la reserva Ría Lagartos ofrecen una oportunidad única para observar cocodrilos en su hábitat natural. Mientras se asolean a la orilla o surcan las aguas en silencio, la experiencia permite avistarlos a muy corta distancia.
1: Ahí vamos a ver ahorita, pegado al manglar del lado derecho. Nos vamos a acercar.
2: Pero no se ve nada todavía.
1: Ahora vamos a ver aquí.
3: Y se nos fue.
2: Que se sumen y se van.
1: Y se meten,
2: agua.
1: Se meten y se quedan abajo a esperar. Hasta unos 5 minutos. Pues salen a la orilla otra vez a tomar sol.
2: Ni modo, entonces, vámonos de aquí.
1: Vamos a la vuelta y otro.
2: Sí. Vamos a ver si vemos otro.
1: Sí.

0: Miren nada más, está ahí. Está increíble.
1: ¿No es peligroso acercarse tanto?
0: No.
1: Estamos tan cerca. ¿Seguro que no se lanza? Estamos tan cerca. Dios mío.
2: En el corazón de la Reserva de la Biosfera Ría Lagarto se encuentra una de las maravillas naturales más asombrosas de México, las Lagunas Rosadas. Su color es el resultado de una alta concentración de sal, de la presencia de microorganismos como las halobacterias,

0: y de un pequeño crustáceo llamado Artemia salina. Quienes tiñen el agua de rosa, sobre todo en temporadas secas, más allá de los paisajes surrealistas, estas lagunas son parte de un proceso productivo ancestral, la salinera. Miren nada más qué belleza. La sal es una de las principales riquezas de la península de Yucatán y los antiguos mayas, bien que lo sabían. La usaban para la conservación de alimentos, en la cocina, en la medicina y también como moneda de cambio en el comercio con otros pueblos. Hoy en día la producción de sal combina el conocimiento tradicional de los antiguos mayas con tecnologías de punta. Los visitantes del parque turístico Las Coloradas pueden conocer el proceso completo, que se inicia con el bombeo del agua marina a las salinas. El agua se evapora de manera gradual, por lo que aumenta la concentración de sal que se deposita cristalizada en el fondo. Cuando la sal se endurece, empieza la extracción. Siendo un recurso tan importante para los antiguos mayas, la sal era algo que no podía faltar en las ofrendas que se le llevaban a la diosa Ixchel en la travesía sagrada maya. ¡Tarquísimo! En una ocasión Ixchel, la diosa de la luna, salió a la orilla del mar para alumbrar la noche. Primero alumbró el cielo y vio cómo volaban los murciélagos. Luego, alumbró el mar y vio cómo brillaban las olas. A continuación, alumbró la costa y descubrió una telaraña. La diosa quedó tan fascinada con el trabajo tan fino de las arañas que decidió enseñar el arte de tejer a las mujeres mayas. Hoy, siglos después del abandono de los grandiosos templos mayas, más de 7 millones de sus descendientes luchan por preservar su identidad y patrimonio cultural en el mundo moderno. Es sorprendente cómo los antiguos mayas lograron desarrollar en los suelos kársticos, tan pobres en nutrientes y en agua, un sistema de cultivo tan eficiente que abastecía a cientos de miles de habitantes en la península de Yucatán. Estoy hablando de la milpa. Este terreno pertenece a la familia maya Sencanche, quien mantiene el legado agrícola de sus antepasados. Hola, ¿qué tal?
1: Hola, ¿qué tal?
0: ¿Cómo va la cosecha?
1: Muy bien, estamos empezando la cosecha del día.
0: Perfecto.
1: ¿Nos gusta? ¿Nos puede ayudar?
0: Claro que sí. La milpa es un sistema agrícola tradicional y sostenible que idearon los antiguos mayas hace más de 3.500 años. Consiste en cultivar diferentes plantas que se benefician entre sí. El maíz proporciona una estructura de soporte a los frijoles trepadores, cuyo follaje protege de las aves al maíz. Los frijoles aportan nitrógeno al suelo. Las grandes hojas de la calabaza cubren la tierra, lo que evita que crezcan malas hierbas y mantiene el nivel de humedad. En la aldea Xbatún cobran vida las recetas ancestrales de la cocina maya, preparando lo que ellos mismos siembran y recogen. Vegetales recién cosechados de la milpa, huevos frescos. Las clases de cocina maya hacen que los visitantes disfruten de una auténtica experiencia, de un rico aprendizaje. Ahí está.
1: Ok, excelente.
0: Ahí está. Me sale un poco delgada, ¿no? ¿No pasa nada?
1: No, está bien. Vamos a esperar unos segunditos que se cueza de la parte de abajo. Y ya después la volteo. Esta ya está en su punto, la puede voltear. Ok. Métale los dedos,
0: Dedos. Eso está complicado, ¿eh?
1: La técnica es así.
0: Perfecto. Mire. Velo, así como si nada.

0: Eric, para finalizar nuestra experiencia en el de Eshbatum, vamos a tomar una bebida que se llama Zacap, que está hecha a base de maíz con miel de abeja. Es para que te dé fuerza en tu camino.
1: Ah, perfecto. Vamos a ver. Está riquísimo. ¿Cómo se dice buenísimo en maya?
0: Hachki.
1: Ah, bueno, pues hachki.
2: En su travesía sagrada, los antiguos mayas partían desde el antiguo puerto de Polé para recorrer más de 60 kilómetros a través del mar tempestuoso hasta el templo de la diosa Ixchel, ubicado en la isla de Cozumel, actual Cozumel. ¿Lograré completar el trayecto? Mi viaje por la península de Yucatán ha llegado a su culminación. En esta ocasión me espera el desafío del mar abierto. No lo haré como los antiguos mayas en canoas, ya que para eso se necesitan meses de entrenamiento. Pero sí que haré la misma ruta en un velero. ¡Vamos! Las pruebas arqueológicas indican que hace siglos los mayas iban a la isla Cozumel a remo en canoas talladas en troncos de caoba y en algunos casos también usaban velas. En la actualidad, se puede llegar a la isla por distintos medios, ya sea por transporte aéreo o marítimo. Pero entre todos ellos, hay uno que permite sentir la auténtica conexión con el mar, con la historia. Hoy, me toca aprender el arte de domar el viento.
1: ¡Subimos!
3: ¡Adelante! Vamos.
1: ¡Uno!
3: ¡Para arriba!
1: ¡Dos!
3: ¡Adelante!
1: ¡Tres!
3: Vamos,
1: ¡cuatro!
3: ¡Vamos, vamos! ¡Ahí va bien! Pero el segundo...
1: Oh, ¡esperamos!
3: El segundo, hay que meterse más al viento, un poquito más al viento...
2: El proceso de desplegar las velas requiere coordinación. Una persona usa el winch para izar la vela mayor mientras otra va soltando los cabos que sujetan los extremos inferiores de la vela para que se desplieguen totalmente al viento. Solo cuando las velas están completamente desplegadas se puede ajustar el rumbo definitivo.
3: Ahora vamos a hacer la segunda vela y vamos a empezar a subir hacia Cozumel.
1: Perfecto.
3: Cozumel nos queda,
1: Cozumel nos queda por allá.
3: Exactamente, ahí nos queda enfrente. Las dos velas tienen que estar perfiladas como entre 90 a 110 grados para poder pegarle a Cozumel.
2: Viento en popa. Nuestra embarcación surca las olas del Caribe siguiendo el camino de los antiguos peregrinos mayas. Esta travesía es un hilo invisible que une el pasado con el presente. Para los mayas, Cozumel era un importante centro religioso, donde hacían ofrendas y consultaban a los oráculos. Hoy, lo que atrae a los visitantes es su naturaleza. Playas de arena blanca con aguas turquesas y arrecifes de coral para bucear y hacer snorkel. Estamos a punto de desembarcar en la isla Cozumel. Aquí mi gran aventura maya llega a su fin. Habiendo seguido las huellas de los antiguos peregrinos, he llegado a la conclusión de que la travesía sagrada es un viaje que nunca termina. Aunque la antigua civilización maya se volvió historia, nos dejó un universo impregnado de lo sagrado.

Nosotros debemos de continuar nuestra propia travesía buscando sabiduría, armonía y respuestas a todas aquellas preguntas eternas.

Hola, ¿cómo están? Bienvenidos a las noticias. En RT les presentamos nuestros titulares. Un sismo de magnitud 7,2 sacude el sur de Perú. Estamos pendientes de los informes sobre posibles daños y víctimas. El Ministerio de Defensa de Rusia informa que han alcanzado destruir importantes instalaciones de la industria militar de Ucrania. Al mismo tiempo, Zelensky se enfrenta a un nuevo escándalo de corrupción. Bajo la sospecha están miembros de su oficina y del ejército. El precio de la energía sigue creciendo en la Unión Europea. Paralelamente, las autoridades del bloque insisten en la prohibición de comprar el gas ruso a partir del 2027. Hay alertas de consecuencias gravísimas para el viejo continente. Miles de argentinos protestan contra el endeudamiento. Los manifestantes exigen respuestas políticas del gobierno ante la crisis de deuda que afecta a millones de hogares. Tenemos un reportaje exclusivo desde las cárceles guatemaltecas. Analizaremos la problemática de reinserción de los reclusos y el hacinamiento que se registra en la mayoría de las prisiones. Hablaremos de estos temas y muchos más a continuación durante los próximos 30 minutos. Sigan con nosotros para estar bien actualizados.

0: Un sismo de magnitud 7,2 sacude el sur de Perú. Su epicentro fue el departamento de Ayacucho. No obstante, el temblor se sintió en varias zonas del país, incluyendo la capital. Según el Instituto Geofísico de la Nación Andina, el movimiento sísmico se produjo a una profundidad de 108 kilómetros. Por el momento, no se reportan pérdidas humanas, heridos ni daños materiales graves. En este contexto, en los últimos meses han acontecido sismos en otros países de la región latinoamericana. Terremotos de similar fuerza causaron centenares de muertos en Colombia y miles en Venezuela. Estamos pendientes del tema y les brindaremos todos los detalles a continuación. Desde el Ministerio de Defensa de Rusia informan que sus fuerzas realizaron un golpe masivo contra varios objetivos de la infraestructura militar ucraniana. Destacan que en la ofensiva se emplearon armas de alta precisión desde tierra, aire y mar, además de drones de largo alcance. Entre los objetivos destruidos en la capital ucraniana se encuentran empresas vinculadas a la producción de drones y proyectiles, instalaciones de la industria aeronáutica y un depósito de municiones. El régimen de Zelensky reconoce que no logró derribar ni un misil balístico durante el ataque nocturno. Ocurre en medio de agotamiento de las reservas de Kiev en su defensa antiaérea. Desde el Parlamento ucraniano destacan que en las actuales circunstancias no encuentran maneras de ayudar a su población.
1: Hagamos lo que hagamos, entendemos que estamos limitados por la guerra. Por mucho que intentemos ayudar, lo único que podemos hacer como Rada Suprema es, y pido de antemano disculpas por la metáfora dura, ayudar a los ucranianos a arder en el infierno de una manera un poco más llevadera y ayudar al país en su conjunto, porque la guerra es muy dura y terrible. Y lo más importante es resolver precisamente este problema. Decir, subamos los salarios es muy fácil, pero con eso solo conseguiremos que se paralice todo.
0: Aumentan las fisuras internas en el régimen político de Ucrania. Desde la oficina de Zelensky destacan que no es posible llevar a cabo elecciones en este momento debido a una supuesta falta de garantías de seguridad. Estas declaraciones se producen tras el llamado a realizar comicios de Mikhail Fyodorov, exministro de Defensa que Zelensky destituyó recientemente. Todo sucede en el contexto de incesantes escándalos de corrupción de la élite gobernante. José Daniel Acosta está con nosotros con todas las novedades.
2: ¿Qué tal, María? Así es, mucho revuelo al interior de la política ucraniana luego de que el ex ministro de Defensa de Ucrania hiciera público este video donde hace un llamado a las elecciones. ¿Qué dijo? Se lo presentamos.
3: ¿Cómo debería funcionar un sistema estatal si la guerra se prolonga durante años? Y la siguiente pregunta, si la guerra continúa durante uno, dos o tres años más, ¿podrá Rusia obtener efectivamente el derecho a determinar cuándo los ucranianos podrán volver a elegir su gobierno? Debemos encontrar un mecanismo legal seguro y realista que permita a Ucrania restablecer un proceso democrático pleno, incluso en medio de una guerra prolongada.
2: Declaraciones que generaron alto impacto en Ucrania por la popularidad que tiene el ex alto cargo ucraniano y también algunas reacciones. Vamos a repasarlas. Así, este diputado ucraniano señala que todo el equipo de Zelensky, al que también pertenece Mikhail Fyodorov, solo piensa en las elecciones, el poder y la guerra. Sin embargo, algunos medios occidentales van un poco más allá y sostienen que la situación política en Ucrania pone a Zelensky en una situación difícil. The Wall Street Journal dice que Zelensky se enfrenta a la mayor amenaza desde que empezó la guerra, mientras que Bloomberg dice que se agravan los problemas porque se mezclan también estos casos de corrupción que sacuden al círculo cercano de Zelensky. Pero también desde un medio digital francés sostienen que lo que está sucediendo en Ucrania es una situación compleja, toda vez que el sistema político ucraniano está agotado, que el mensaje del ex ministro de Defensa ha calado hondo en la población ucraniana que ya está golpeada por la crisis sin encontrar una salida al conflicto. Pero también desde Moscú, desde el Kremlin, han reaccionado a lo que sucede en Ucrania.
4: El régimen de Kiev y su escenario cuasi político son heterogéneos. Parece que muchos intentan sacar provecho de la situación. Algunos invocan la democracia, mientras que otros ni siquiera lo intentan. Pero, de hecho, la situación es tal como el presidente Putin ha declarado repetidamente.
2: Escuchábamos. Lo cierto es que incluso algunos de los aliados del régimen de Kiev ya piensan y miran aquellos fondos que han sido entregados a Ucrania por el tema de la ayuda militar. Es así que se reporta a través de un medio digital francés que un ex miembro de inteligencia israelí ha sido contratado por Estados Unidos y la Unión Europea. ¿Con qué objetivo? Investigar la desaparición de fondos enviados a Ucrania.
0: Y esto ocurre justo en el contexto de un nuevo capítulo del mega escándalo de corrupción que salpica la oficina de Zelensky.
2: Así es, María, efectivamente, de hecho ya se han hecho públicas algunas fotografías de los allanamientos que realizaron las instituciones anticorrupción de Ucrania y que salpican, de acuerdo a los reportes, a un diputado, un ex diputado e incluso también a la jefa adjunta de la oficina de Zelensky. Son imágenes en las que se puede ver una gran cantidad de dinero en efectivo. Aún no se ha revelado a quién pertenecía. Lo cierto es que se estaría investigando delitos como crimen organizado y el desvío de bienes. Una situación que nuevamente involucra a personajes cercanos de Zelensky. Pero esto no se queda allí, María. También hay que revisar que hay inspecciones ya en las unidades de las Fuerzas Armadas de Ucrania por pagos ilegales, explotación laboral y corrupción, y estos se estarían realizando al menos unos 70 operativos, y no solamente en Kiev, sino en algunas provincias ucranianas. Un poco de lo que está sucediendo en la política de Ucrania.
0: Gracias, José Daniel, por este informe. El politólogo Eduardo Luque Guerrero subraya que a medida que hay menos recursos disponibles y más presión de los socios, las élites políticas en Kiev buscan enriquecerse de la mayor forma posible.
5: Es uno más de los múltiples casos que están aflorando y que van a aflorar. En la misma medida en que la derrota militar en el campo de batalla se acentúa, las contradicciones dentro del aparato político burocrático que ha utilizado la guerra para su beneficio personal también se disgregan. Ahora hay menos dinero que repartir, hay más presión en el frente de combate y evidentemente la clase dirigente lo que ya pretende es salvar los muebles y enriquecerse lo más posible en el menor costo, en el menor tiempo. Y mientras, desde luego, todo esto no hubiera aflorado si no fuera por los intereses de Occidente que está detrás. Es Occidente el que controla, el que distribuye el dinero de la corrupción y el que, por tanto, controla a los corruptos y que cuando ya no son útiles, saca un escándalo a la luz para eliminarlos. Esto ocurrió con la mano derecha de Zelensky el año pasado.
0: Vladimir Putin señala que Rusia es el único país del mundo capaz de producir energía nuclear desde cero por su propia cuenta. En una reunión dedicada al aniversario 81 de la creación de la industria atómica nacional, el presidente destacó que este sector cumple con los más altos estándares de seguridad en la operación de las centrales.
6: Hoy en día la energía nuclear, con su potente concentración de ciencia, tecnologías, materiales avanzados, soluciones productivas y de construcción, y profesionales excepcionales, es, sin exageración, un motivo de orgullo para nuestro país. Rusia es, probablemente, el único país en el mundo que posee competencias en toda la cadena de la energía nuclear y además mantiene tradicionalmente altos estándares de seguridad y fiabilidad.

0: en la operación de las centrales.
1: El jefe de Estado subrayó que Rusia es un referente mundial en la construcción de centrales nucleares, además de mantener una posición importante en el mercado internacional. Agregó que el país debe seguir reforzando su liderazgo tecnológico. A su vez, el director de la estatal atómica Rosatom declaró que ahora la empresa mantiene negociaciones con 15 países para la construcción de nuevas plantas nucleares. Se reporta que la inflación en la Unión Europea vuelve a crecer, igual que los precios de energía. La alta demanda causada por una fuerte ola de calor coincide con bajas reservas de hidrocarburos y el conflicto en Oriente Medio. Sin embargo, desde Bruselas siguen promoviendo la idea de renunciar completamente al gas ruso a partir del 2027. Francisco Guaita nos amplía el panorama.
2: La prohibición de utilizar gas o petróleo de Rusia.
3: Gas natural ruso.
4: Bruselas apuesta a que en apenas unos meses la Unión Europea dejará de comprar gas ruso. Se planea que antes del final del 2027 la dependencia energética de gas sea cero.
5: La Unión Europea ha decidido detener la importación de energía rusa. Esta es una decisión histórica.
4: Sin embargo, varios expertos en el sector alertan de los riesgos que supone dar la espalda al gas ruso. El consejero delegado de la mayor energética italiana calcula que Europa tendrá que sustituir 36.000 millones de metros cúbicos de gas. Por eso cree que es necesario suspender la prohibición del gas licuado proveniente de Rusia.
6: Y precisamente una de las voces más contundentes llega desde España, el presidente del puerto de Bilbao, uno de los centros más importantes de entrada de gas a Europa, pide retrasar el veto. Asegura que cortar de golpe el suministro de gas ruso supondría un grave problema para la Unión Europea.
4: A pesar de que Bruselas quiere eliminarlo por completo, la Unión Europea está comprando más gas licuado ruso que nunca, cifra récord. Países como Francia, Bélgica y España lideran y han incrementado notablemente la compra de gas natural licuado ruso en comparación con el año anterior.
6: La preocupación aumenta justo porque el veto llega cuando algunos de los principales países europeos tienen sus almacenes de gas muy por debajo de lo habitual. En concreto, Alemania, Países Bajos y Bélgica registran sus niveles de llenado más bajos en años.
4: Desde la Comisión Europea se insiste en que el sistema energético europeo está más diversificado que en el pasado. Tienen, aseguran, más proveedores. Bruselas subraya que la transformación ya es histórica. En solo 4 años la dependencia del gas ruso se ha reducido de forma drástica. De 2021 a 2025, las importaciones de gas ruso cayeron del 45% al 13%.
6: Desde 2022, la Unión Europea tiene decidido dejar atrás el gas ruso. La verdadera incógnita es si se lo puede permitir sin poner en riesgo el suministro, la industria y el bolsillo de millones de ciudadanos.
1: El secretario del Tesoro de Estados Unidos asegura que el bloqueo económico a Irán anunciado por Donald Trump dará resultados. En su opinión, medidas semejantes han demostrado ser eficaces en los casos de otros países y con mayor probabilidad las hostilidades contra Teherán ya no se reanuden. A su vez, la Cancillería persa rechaza estas restricciones y las califica de terrorismo económico. Agrega que dichas sanciones ponen al descubierto el carácter ilegal y hegemónico de la élite gobernante de Estados Unidos. Por su parte, el ministro de Exteriores de la República Islámica concluyó que los esfuerzos de Estados Unidos de aislar la economía iraní solo traerán nuevos fracasos para Washington y llegarán a unir aún más a la población persa. En paralelo, el portaaviones norteamericano George Washington ha llegado a la región de Oriente Medio como parte de un despliegue programado. El buque sustituye a una nave gemela, la Abraham Lincoln, que según informa la prensa sufrió varios fallos técnicos y sanitarios. Se trataría de problemas de aseo, aires acondicionados y el déficit de agua caliente en varias secciones de la embarcación. En Buenos Aires se ha llevado a cabo la Conferencia Internacional sobre Control de Drogas. El evento fue organizado por el Ministerio de Seguridad Nacional de Argentina junto con la Administración para el Control de Drogas de Estados Unidos. Mientras tanto, las operaciones que el organismo estadounidense realiza en Latinoamérica generan preocupación y críticas de expertos y activistas. Aliana Nieves ha indagado en el tema.
7: La DEA incrementa su presencia en América Latina supuestamente para combatir el narcotráfico, aunque las últimas estrategias no han tenido el resultado positivo que espera Washington. Sobre ello ha hablado el secretario de Guerra de este país durante una visita a Panamá y en plena selva panameña. El jefe del Pentágono aseguró que las operaciones pasarán a ser de carácter terrestre en países como Ecuador y Colombia, pero podrían ampliarse donde sea. Estos pasos se sumarían a los constantes ataques a embarcaciones de diversa índole en el Mar Caribe y el Océano Pacífico. Pero este accionar anunciado con bombos y platillos por Trump en su momento no ha dado los resultados que pronosticaba la Casa Blanca. Más de 200 muertos y el precio y la demanda de la droga permanecen inamovibles. La DEA es además tristemente célebre en América Latina por casos de corrupción como el lavado de dinero. Sobresale también el caso del expresidente hondureño Juan Orlando Hernández, condenado por narcotráfico en Estados Unidos, pero indultado por el propio Donald Trump. La campaña antidrogas del gobierno estadounidense ha registrado derrotas también de fronteras hacia adentro. En Nuevo México, por ejemplo, se ha conocido que las autoridades buscan un cambio de estrategia luego de dejar circular el fentanilo de manera premeditada, supuestamente para reunir las pruebas contra los narcotraficantes, causando así un severo daño social contra el propio pueblo que dicen defender del consumo de drogas.
1: La periodista y escritora Thelma Luzzani señala que la persecución a los presuntos narcotraficantes que lleva a cabo Washington es en realidad una herramienta de la política militarista estadounidense en Latinoamérica. Agrega que es una amenaza para la soberanía de las naciones en la región.
8: En mi opinión, afecta en forma muy peligrosa la soberanía de nuestros países y desde ya que tiene vinculación con planes militares. Yo creo que Estados Unidos hace rato que viene desplegando distintos planes militares hacia la región, lamentablemente con centro en Argentina. Uno de ellos es, por ejemplo, el Escudo de las Américas, que pretende de alguna manera involucrar militarmente a nuestros países. Otro es una reunión que ha hecho hace menos de unas pocas semanas el secretario de Estado Marco Rubio, que es el resurgimiento del terrorismo, donde también se planifican medidas militares. Yo creo que esta reunión de la DEA, con la excusa de la persecución contra el narcotráfico, está siendo uno de los elementos que se agrega a esta política militarista de Estados Unidos en nuestra región. Efectivamente, estos ataques en el Pacífico y en el Mar Caribe han sido ataques a pescadores. En muchos casos está comprobado que eran simples trabajadores que estaban en sus barcos, que no tenían ningún tipo de cargamento de droga. En algunos casos no se ha podido probar si eran o no narcotraficantes. Pero históricamente, yo digo ya en el siglo XX y ahora en el siglo XXI, Estados Unidos ha tenido una política de ataques con la justificación del narcotráfico.
1: En Argentina crece la preocupación por el fuerte aumento del endeudamiento en los hogares. Se informa que alrededor de 6 millones de personas se encuentran afectadas por las deudas. Ante esta situación, centrales sindicales y movimientos sociales llevan adelante una protesta frente al Ministerio de Economía. Los manifestantes expresaron sus quejas.
9: Desde la asunción del nuevo gobierno de Milei, ya hace dos años y medio, la morosidad aumentó 5 veces.
10: La verdad es terrible lo que estamos sufriendo los argentinos con el ajuste que está haciendo este gobierno. La gente se endeuda para poder comer.
11: Los vecinos que se contactan para encontrar ayuda, asesoramiento legal, están atrapados por las deudas bancarias, con Mercado Pago, con tarjetas de supermercado.
1: La protesta busca visibilizar el impacto de los atrasos en préstamos, tarjetas de crédito y...

0: otros mecanismos de financiamiento, asimismo para exigir respuestas al gobierno. Los organizadores plantean que el endeudamiento dejó de ser un problema estrictamente individual y se ha vuelto una cuestión de alcance social. Reclaman medidas para aliviar la situación de quienes enfrentan dificultades para cumplir con sus obligaciones económicas. Esto sucede en un contexto de creciente presión sobre los hogares y las políticas de recortes presupuestarios del Ejecutivo. La Fiscalía General de Paraguay abrió una investigación penal sobre una operación de la Secretaría Nacional Antidrogas. Se trata de un plan ejecutado la semana pasada cuando los agentes abatieron a dos miembros de una comunidad indígena, presuntamente durante un fuego cruzado. Las autoridades aseguraron que los fallecidos fueron vinculados a una estructura delictiva y portaban armas de fuego. No obstante, la comunidad a la que pertenecían negó que estos fueran criminales y denunció irregularidades en la operación. El Estatal Mecanismo de Prevención de la Tortura también criticó el actuar de las fuerzas del orden, señalando que la Secretaría se había apartado de los principios adecuados en el uso de las armas de fuego. El secretario ejecutivo de la Coordinadora de Derechos Humanos de Paraguay, Dante Leguizamón, sostiene que las autoridades, en lugar de proteger a las comunidades autóctonas, las ponen en riesgo.
1: Claramente, la desarticulación del INDI, la falta de políticas de agrarias específicas para hablar de producción, para hablar de la continuidad y la necesidad de una reforma agraria, afectan directamente a la situación, primero de protección y segundo de seguridad en el sentido más amplio a comunidades campesinas e indígenas, y la militarización refuerza esas situaciones de riesgo en vez de proteger a las comunidades campesinas e indígenas. Las mismas se encuentran en el medio de distintos procesos y muchas veces son criminalizadas y perseguidas o involucradas en distintas redes sin que haya una investigación profunda y sin que existan elementos contundentes, por decirlo de alguna manera, que los vinculen eventualmente con esos procesos.
0: Una delegación de las Naciones Unidas visita Guatemala para evaluar las garantías de los derechos humanos por parte del sector empresarial. La misión se reúne con funcionarios gubernamentales, representantes de pueblos indígenas y del área corporativa. Además de esta problemática, el país enfrenta desafíos en su sistema carcelario. De acuerdo con informes, la situación en los centros penitenciarios se complica por el déficit de personal, la falta de acceso a medicamentos, el hacinamiento y la inseguridad. Carla González visitó algunas cárceles y nos trae el informe.
2: Las cárceles en Guatemala están en crisis. En la granja penal de Pavón viven unas 4.000 personas, casi cuatro veces su capacidad. Aquí también están miembros de la Mara Salvatrucha, Barrio 18 y otros grupos. A pesar de haber cumplido la mayoría de su sentencia, algunos no tienen esperanza de poder salir pronto.
3: En la calle, detrás de esas mallas, las personas se hacen una imaginación que las cárceles son demasiado peligrosas, que entran y les quitan la vida, que ellos tienen un mal aspecto del lugar. Pero ¿sabe por qué los entiendo? Porque ellos nunca han pisado este lugar.
2: Al interior de esta cárcel parece reinar el pesimismo. No es difícil darse cuenta de los obstáculos y las necesidades.
4: Aquí es una clínica, hay una clínica donde atienden a los privados de libertad, pero igual no contamos con los suficientes medicamentos para poder suplantar sus necesidades, ¿verdad? Entonces ya ahí la mayoría de privados les toca comprar sus medicamentos.
2: A diario tienen casos muy graves y emergencias médicas que no pueden atender.
5: Pues ellos le dicen que uno tiene que llevar dieta, ejercicio. Ya ellos aquí mismos le dicen a uno cómo vivir con la enfermedad que uno tiene.
6: ¿Y puede seguir esa dieta y ese plan de ejercicios?
5: Pues a veces, ¿verdad? Depende de qué monetario, ya, qué dinero, qué capacidad de dinero tenga uno. Llevo 13 años preso por el delito de asesinato. Y trabajo. Puedo hacer tallado en madera y crianza porcina.
2: Sin recursos, la verdadera rehabilitación es casi imposible y los presos esperan un cambio.
7: Es
2: Esa es la realidad que se vive en muchos centros penitenciarios de Guatemala. Hay hacinamiento, hay falta de recursos médicos, no hay suficientes guardias y no hay infraestructura que permita una atención digna a las personas privadas de la libertad.
7: Además, las requisas son constantes porque siguen encontrando contrabando. Según el gobierno, ellos tienen el control, no los grupos delictivos. Pero eso no ha detenido las fugas y los motines.
8: Lo que hicieron los pandilleros que estaban en el sector 11, el preventivo de la zona 18, fue sacaron al subdirector del centro, le taparon los ojos y lo encadenaron al portón, donde con un arma punzocortante, nosotros le llamamos machete, se la pasaban en el cuello como exigiéndonos a nosotros que si no liberábamos o trasladábamos a sus líderes, iban a ser un asesinato público.
7: Debido a esto, el gobierno defiende la creación de cárceles de máxima seguridad y catalogar a quienes fueron parte de pandillas como terroristas. Pero hay proyectos que tienen un enfoque más humano. El Centro de Rehabilitación Fray Janes 1 ha sido un foco de esperanza para muchos.
9: Llevo 6 años, 9 años presa, pero este centro para mí ha marcado un antes y un después de mi vida. El antes, malas decisiones, malos consejos. Mi ahora, una persona que quiere salir adelante, que quiere graduarse de la universidad y no quiere graduarse solo por graduarse. Quiero graduarme con honores, quiero salir a ser una mejor persona.
7: El proyecto no solo ha transformado la vida de las presas, sino que involucra a todo el equipo de profesionales.
10: De hecho, el nuevo modelo se rige por el tratamiento de las privadas de libertad, tiene que ser un trato digno. Entonces nosotros nos ponemos en lugar de ellas, trabajamos 8 horas y descansamos 8 horas, no se agota. Pero estamos, como le digo, apoyando la rehabilitación social de las privadas de libertad, dando nuestro granito de arena para que ellas al momento de ser libres pues puedan adaptarse a la sociedad.
7: Aún así, el mayor reto llega al momento de salir.
6: El problema más grande de nuestro país es que no hay reinserción social realmente, fuera de. No la hay, porque no dan oportunidades a las personas que están saliendo en libertad. No hay trabajo. Terminé vendiendo papitas y pollo en la calle, en una carretita de la calle. Me pagaban 200 quetzales a la semana. ¿Qué hacía yo con 3 niños y una mamá? No podía. Y entonces, pues, me metí a delinquir.
11: No aguanto, me duele tanto estar así.
7: Con todos los problemas del sistema, en esta cárcel no han tenido riesgos de seguridad en casi 10 años. Según Esther, se debe al trato digno.
12: Hay una frase que decía, cuando el Estado les falló, la iglesia les falló, la familia, la sociedad, ustedes, en sus manos está la última oportunidad de las chicas para beneficiar a la sociedad al salir. Entonces lo que nosotros necesitamos para que este proyecto siga funcionando es contar con la voluntad de poder integrar a esta metodología a los otros centros.
7: Quienes trabajan dentro de las prisiones y los propios presos coinciden en que la crisis debe ser atendida de manera urgente, pero sin perder de vista el principal objetivo: lograr la reincorporación de quienes se esfuerzan por lograr esa tan anhelada segunda oportunidad. Carla González, RT, Guatemala.
0: Esto es todo por el momento. Gracias por preferirnos para informarse. Enseguida regresamos con los titulares.

cómo están. Hora de repasar nuestros titulares. Un sismo de magnitud 7,2 sacude el sur de Perú. Su epicentro fue en el departamento de Ayacucho. No obstante, el temblor se sintió en varias zonas del país. Zelensky se enfrenta a un nuevo escándalo de corrupción. Bajo la sospecha están miembros de su oficina. Mientras, desde las Fuerzas Armadas rusas se informan sobre sus avances. En la Unión Europea se registra nuevamente un alza de precios de la energía. Los expertos alertan de que la venidera prohibición de comprar el gas ruso agravaría la situación. En Argentina se movilizan contra la crisis de sobreendeudamiento de las familias. Los manifestantes exigen la respuesta del gobierno ante el problema común para millones de ciudadanos. Les dejo con la entrevista, no se lo pierdan. Hasta pronto.

0: Hola, ya empieza un nuevo programa e entrevista. Carlos Nobre es un climatólogo brasileño, profesor catedrático de la Universidad de São Paulo, copresidente del panel científico para la Amazonía y fue nombrado como miembro del Dicasterio para el Servicio de Desarrollo Humano Integral por el Vaticano, un referente global cuando hablamos de la materia del cambio climático. Bueno, profesor, muchas gracias por aceptar nuestra invitación.
1: Muchas gracias, Michelle. Es una satisfacción muy grande hablar contigo.
0: Hace unos años los ambientalistas fueron criticados por sus advertencias, consideradas muchas veces exageradas. Hoy en día el calentamiento global es una realidad innegable. Recientemente la revista Nature ha divulgado un estudio incluso que confirma que desde la década de 70 hasta los días actuales, más de 1.000 millones de personas pasaron a sufrir los efectos del calor extremo. ¿Qué pudiera suceder con la humanidad si las temperaturas globales siguen incrementándose?
2: Es muy grave, porque nosotros, los científicos climáticos, llevamos muchas décadas llamando la atención de que no podríamos acercarnos ni siquiera a 1,5 grados de calentamiento global, porque la ciencia ya venía indicando que cuando llegáramos a ese aumento de temperatura global, todos los eventos climáticos extremos aumentarían demasiado. Las olas de calor, las lluvias excesivas, las sequías, los incendios forestales, los vendavales. Entonces, como la ciencia sabía esto, nosotros siempre lo supimos. Pero desafortunadamente, los sectores económicos y principalmente políticos no querían entender el riesgo. No querían cambiar el planeta ni la vida que tenemos. Así que este fue un riesgo enorme. Por ejemplo, las olas de calor hoy han aumentado tanto que ya están causando más de 500.000 muertes al año. Y ese hermoso estudio de Nature mostró ese dato. Más de 1.000 millones de habitantes del planeta hoy están sufriendo demasiado por las olas de calor. Aquí en Brasil, de 10 a 14.000 muertes al año se deben a las olas de calor. Y también otro factor que influye aquí en Brasil y que es muy común es que quitamos mucha de la vegetación urbana. Así, además del calentamiento global, las ciudades se volvieron mucho más calurosas, todas las áreas sin vegetación. Entonces, esto es muy grave, porque nosotros, los científicos, lo hemos estado diciendo desde hace muchas décadas. Y ahora que la temperatura alcanzó en 2023, 2024 y 2025 y continúa cerca de 1,5 grados de aumento, la ciencia mostró que vamos a alcanzar permanentemente los 1,5 grados hasta el 2030. Así que estamos al borde del precipicio climatológico, porque si no reducimos las emisiones de gases de efecto invernadero, la cifra más alta de la historia fue en 2025, y continúan las altas emisiones ahora en los primeros meses de 2026, y en la COP, en el Acuerdo de París de 2015, en la COP26 de 2021 en Glasgow, Escocia, todos los países del mundo estuvieron de acuerdo con la ciencia de aquella época, que decía, no vamos a pasar de 1,5 grados. Pero para eso, lo que la ciencia planteó allí en la COP26 era una reducción del 43% de las emisiones de gases de efecto invernadero hasta 2030, en relación con las emisiones de 2019. Un 65% de reducción hasta el 2035 y poner en cero las emisiones netas de gases de efecto invernadero para 2050. No estamos yendo en esa dirección. Y también

0: El calentamiento se aceleró mucho en los últimos años. Y si no aceleramos demasiado la reducción de los combustibles fósiles y otras emisiones que provienen de la deforestación, de la industria agropecuaria, vamos a llegar a 2 o 2,5 grados en 2050. Eso es lo que llamamos un ecocidio. Un suicidio ecológico para todo el planeta. Nos va a llevar a lo que llamamos puntos de no retorno. Así que esta es una situación muy crítica, realmente. Tenemos que combatir la mayor emergencia que las civilizaciones hayan enfrentado en el planeta desde que creamos las civilizaciones. Hace 10.000 años, cuando llegamos al período interglacial, una gran estabilidad climática en el planeta permitió el surgimiento de las civilizaciones, de la agricultura, pero estamos destruyendo todo eso.
1: Pues precisamente sobre este tema, usted ha mencionado la COP26 y los acuerdos que se firmaron allí, los compromisos que se firmaron allí. La más reciente conferencia del cambio climático de Naciones Unidas, la COP30, fue realizada en Belém do Pará, en Brasil, la primera en la región amazónica, por lo tanto había mucha expectativa sobre este evento y lo que se pudiera decidir allí. Sin embargo, nuevamente los compromisos asumidos en relación a la disminución de las emisiones de gas carbónico y otras acciones para combatir los efectos del cambio climático fueron muy, muy escasas, por así decirlo. Entonces, ¿qué hace falta para que las autoridades de verdad se comprometan con acciones para salvar a la naturaleza, preservar a los ecosistemas y, por consiguiente, también las mínimas condiciones de existencia de la especie humana de manera digna, ¿no?
0: No, sí. Los científicos estimábamos que la COP30 tendría que ser muy importante. De hecho, planteamos para la COP30 que debía ser tan importante como lo fue el Acuerdo de París, la COP26. ¿Por qué? Porque por primera vez las temperaturas alcanzaron 1,5 grados de calentamiento global en el segundo semestre de 2023. En 2024 alcanzaron 1,55 y también en 2025 estuvo cerca de 1,5 grados Celsius. Esto hizo explotar todos los eventos climáticos extremos en el mundo. Y la presidencia de la COP30 nos pidió a nosotros,
2: un grupo
0: llamado Guardianes Planetarios, del cual soy uno de los miembros, que creáramos un pabellón de ciencia planetaria. Lo creamos allí, en la zona azul de la COP30. Hicimos 65 sesiones sobre todos los aspectos de esta emergencia climática. Y claro, como dijiste, primera vez que se hace una COP en una selva tropical bellísima, la Amazonía. Y trajimos mucho a colación también la cuestión de la Amazonía, que está muy cerca de un punto de no retorno. Y les presentamos allí a los negociadores los riesgos y planteamos que deberíamos reducir a cero las emisiones rápidamente. La COP30 tuvo una iniciativa brillante de Brasil, que fue lanzar esos dos mapas de ruta. El propio presidente Lula, unos días antes del inicio de la COP30, lanzó dos mapas de ruta. Uno, reducir a cero toda la deforestación en el mundo para 2030 y acelerar mucho la regeneración de los biomas. Y dos, acelerar el llegar a cero uso de combustibles fósiles. Y nosotros, del pabellón de ciencias planetarias, llevamos esa cuestión a todos los negociadores que idealmente debíamos eliminar el uso de combustibles fósiles para el 2040, no más allá de 2045. Aunque hiciéramos eso, la temperatura no se quedaría en 1,5 grados. Llegaría hasta 1,7 grados. Y entonces tendríamos que tener, y también planteamos eso, grandes proyectos de eliminación del dióxido de carbono de la atmósfera, principalmente una gigantesca restauración forestal en todo el planeta, sobre todo de las selvas tropicales. Llevamos todo eso.
1: ¿Y qué falta entonces para que las autoridades se comprometan con este tipo de, bueno, acuerdos globales?
0: Son dos aspectos los que faltan.
2: Primero,
0: es que las poblaciones del mundo ejerzan una presión mucho mayor sobre los gobiernos para que ellos representen la preocupación de toda la civilización del mundo que está sufriendo demasiado con los eventos climáticos extremos y hagan realmente que los gobiernos sigan políticas que van a mejorar, a impedir lo que llamamos, como dije, ecocidio.
2: Y
0: ese es un punto. El otro punto, el gran punto desafiante, es revertir lo que viene sucediendo en los últimos años, principalmente en la última década, de que muchos países, democracias, están eligiendo políticos negacionistas. Por ejemplo, Estados Unidos, Argentina, incluso aquí en Brasil, hay muchos diputados, senadores, gobernadores que están mucho más del lado negacionista. Continúan buscando expandir las emisiones. Aquí en Brasil el 70% de las emisiones son por el uso de la tierra, deforestación, actividades agropecuarias, pero aún así continúan defendiendo también el aumento de la explotación de combustibles fósiles. Eso está sucediendo en el mundo entero.
1: Para este año se espera que el Niño, un fenómeno meteorológico de calentamiento de las aguas del Océano Pacífico, se manifieste de manera más intensa. De hecho, ya se habla de un super El Niño. Esto representaría sequías prolongadas en la región central de América del Sur y lluvias muy intensas en los extremos de la región. De esta manera, ¿podemos esperar situaciones de catástrofe como lo que hemos vivido en Río Grande del Sur hace dos años?
0: Los niños son fenómenos naturales que existen desde hace millones y millones de años.
2: Cuando
0: las aguas del Océano Pacífico Central y Este se calientan, modifican bastante las circulaciones atmosféricas que afectan gran parte del planeta. Aquí de nuestro lado, como dijiste, inducen sequías muy fuertes en la parte centro-norte de América del Sur, principalmente en la Amazonía y el noreste de Brasil, y lluvias muy fuertes en el sureste de América del Sur, el sur de Brasil, Uruguay, Paraguay, parte de Argentina. Entonces, esto siempre ha existido. Solo que ahora, todos los fenómenos climáticos que siempre han existido se están volviendo más fuertes por el calentamiento global. ¿Por qué? Porque los gases de efecto invernadero retienen el calor. Ese es el efecto invernadero. Se quedan reteniendo más energía. Y también los océanos evaporan mucha más agua. Cuando la temperatura de la superficie del océano llega a los 26,5 grados, 27 grados, la evaporación aumenta exponencialmente. Ese vapor de agua luego se condensa, forma las nubes, y entonces las lluvias se vuelven más fuertes. Así que estos son todos los fenómenos meteorológicos que están batiendo récords. ¿O es el niño también? El pronóstico ahora es de un niño con un 63% de probabilidad de que sea muy, muy fuerte. Muy fuerte. Eso fue similar a el niño de 2015-2016. Pero fíjese, el niño de 2023-2024 fue considerado moderado en la función de El Niño, mientras que el Océano Pacífico Ecuatorial se calentó de forma moderada y aún así causó eventos extremos enormes. Por ejemplo, la mayor lluvia allá en el sur, en Río Grande do Sul, indujo

0: Una sabana. El gobierno federal recientemente publicó un nuevo levantamiento que afirma que hubo una reducción del 37,5% en la deforestación de este bioma en el último año. Sin embargo, la situación sigue siendo grave. En su opinión, ¿es posible salvar a la mayor selva tropical del planeta?
1: Este es un punto del que puedo hablar bastante, porque estudio la Amazonía desde hace 43 años. Y yo fui el primer científico, comencé en 1988, en hacer un estudio para ver el riesgo del punto de no retorno en la Amazonía. Y en aquel primer estudio era la deforestación. Una gran deforestación haría que todo el sur de la Amazonía se convirtiera en un ecosistema altamente degradado, tipo sabana. Fue ahí donde creé el término sabanización. Continué todo ese tiempo haciendo investigación y hoy la Amazonía está al borde del punto de no retorno. Y los estudios que publiqué en 2016, hace 10 años, mostraron que el calentamiento global junto con la deforestación es lo que causará o podría causar el punto de no retorno. En aquel estudio indicamos, si la deforestación llega a estar entre el 20 y el 25% y el calentamiento global alcanza los 2 grados, vamos a perder la Amazonía. Y después los estudios mostraron que si se pasa el punto de no retorno, vamos a perder del 70 hasta el 77% de toda la Amazonía. Solo la selva de ese lado de los Andes permanece, porque ahí la lluvia es muy alta. Son más de 3 metros de lluvia de precipitación al año. Incluso disminuyendo un poco, se mantiene la selva. Pero vamos a perder más del 70% de la cobertura forestal. Y hoy estamos con un 18% de deforestación. Y el calentamiento global, como ya dije, alcanzando rápidamente los 1,5 grados, y se puede alcanzar los 2 grados incluso antes del 2050. La Amazonía todavía no ha pasado el punto de no retorno. Está muy cerca, pero vamos en esa línea. Si eliminamos la deforestación y hacemos una gran restauración forestal, esto es esencial para buscar salvar la Amazonía.
0: Otro estudio de las Naciones Unidas también apunta que el mundo ha ingresado en una era de escasez hídrica, lo que representa que la demanda por agua global supera con creces la capacidad de los sistemas hídricos de regenerarse. Brasil sigue siendo el país con las mayores reservas de agua dulce del planeta. Entonces, ¿qué pudiera representar este escenario de escasez hídrica desde un punto de vista geopolítico para nuestro país?
1: Aquí no es solo la Amazonía la que está al borde del punto de no retorno. El Cerrado, el Pantanal, la Caatinga están al borde del punto de no retorno. Entonces tenemos un desafío grande. Brasil tiene que eliminar la deforestación. Estas son políticas del gobierno federal. De todos los biomas, como el mapa de ruta que Brasil llevó a la COP30 ante el mundo entero, aquí en Brasil, que consiste en hacer una gran restauración forestal de todos los biomas para 2030. Cuando hagamos eso, entonces el sistema retiene más agua y van a disminuir esas crisis hídricas que estamos viendo cada vez más, principalmente cuando tenemos la selva, es aquello que mencioné. El agua se queda allí y va abasteciendo los manantiales, incluso durante la estación seca. Esperemos que Brasil vaya en esa dirección.
0: Bueno, por un lado, entonces tenemos ese escenario de escasez hídrica. Por el otro lado, también hay cada vez más un incremento de la demanda global por agua, sobre todo frente a determinados avances tecnológicos. Hoy los data centers son los principales centros que consumen agua en el mundo y no parece que vamos a retroceder en ese aspecto. Entonces, frente a este panorama, ¿hacia dónde se dirige la humanidad?
1: Tenemos que caminar en la dirección de preservar mucho más los sistemas de almacenamiento hídrico. Como mencioné, cuando hacemos restauración forestal, mantienes esa agua durante todo el año allí, reabasteciendo

0: siendo los manantiales.
1: También
0: cuando hacemos restauración forestal, hay un equilibrio mayor en la producción de lluvia. Cuando restauras, vuelve a llover más en la estación seca. Entonces, esas son algunas de las medidas muy importantes para poder usar más agua con los centros de datos que están creciendo mucho en todo el mundo. Entonces, eso es absolutamente importante. Eliminar toda la deforestación, hacer una gran restauración de los biomas en todo el mundo. Eso va a permitir utilizar el agua mucho mejor.
2: Por último, quisiera que usted me comentara un poco sobre cómo es ese trabajo junto al Dicastero en el Vaticano y cómo valora este acercamiento de la Iglesia Católica con la ciencia.
0: Me sentí muy honrado de haber sido invitado por el Papa León XIV. Y me pareció de gran relevancia que de los 11 miembros del Dicasterio para el Servicio del Desarrollo Humano Integral, yo fuera el único científico climático y ambiental, así como el único de Brasil. Quedé muy honrado, porque ciertamente vamos a darle a este tema toda la importancia que merece. En todo el mundo hay 1.400 millones de católicos, pero los papas, principalmente el Papa Francisco y ahora el Papa León XIV, buscan soluciones para todo el planeta
1: y
0: para acabar con las guerras y con la falta de apoyo a las poblaciones pobres de todo el mundo. Y claro, sería fundamental que el Papa León XIV también destaque, tal como lo hizo el Papa Francisco, la importancia de combatir la emergencia climática, proteger toda la biodiversidad del mundo, todos los biomas y la selva amazónica. Se me informó de que esa fue una de las razones por las que el Papa decidió invitarme, por ser un científico que realiza desde hace muchas décadas investigaciones sobre la Amazonía. Y trabajo mucho también buscando evitar el punto de no retorno de la Amazonía. Entonces, me parece que esto es muy importante. Mi postura en este dicasterio será claramente mostrar que estamos viviendo la mayor emergencia ambiental de la historia reciente de la humanidad y necesitamos combatirla.
2: Profesor, muchísimas gracias por su entrevista.
1: Yo agradezco mucho.
2: Y así llegamos al final de otro programa de entrevista. Siga con nosotros en RT. Hasta la próxima. Chao.

0: Hasta hace pocas décadas, Asturias era sinónimo de minería. En el 2010, el Consejo de la Unión Europea estableció el fin de las ayudas estatales a la industria del carbón, con la mirada puesta en las fuentes de energías renovables y una economía sustentable, según se aseguraba en los decretos.
1: La minería dio mucho. Mucho, mucho. Se trabajó mucho, se peleó también, pero claro, cuando cerraron las minas, fue todo a pique.
0: El pozo de Santa Bárbara fue uno de los principales puntos de obtención de carbón aquí en el Valle de Turón. Y el estado de abandono de muchas de sus instalaciones refleja también la manera en la que quedaron muchos de los trabajadores vinculados a esta labor.
2: Cuando cerraron las minas de Asturias, mucha gente no quedó de acuerdo en cerrar las minas porque estaba dando de comer a mucha gente.
3: Yo tengo esperanzas de...
0: ¿De qué?
3: De que el carbón vuelva a resurgir. No sé en qué año, pero yo creo que va a volver.
4: Una justicia sería la reapertura de la mina en términos de empresa pública, estatal, con la mayor garantía de explotación y de seguridad.
5: Vino y me dijo, tengo un tumor cerebral y también que le quedan 6 meses de vida cómoda.
6: En torno a un 50% de tu recuperación depende de tener un buen doctor.
7: Este es el aspecto de las vesículas separadas.

0: las del plasma.
1: El objetivo central es aprender a utilizarlas para el tratamiento.
2: Igor Kurchatov dijo: el átomo no es solo un soldado, sino también un empleado. Así que somos hijos del proyecto nuclear.
3: Bloqueamos los vasos sanguíneos del tumor mediante microesferas saturadas con un radionúclido. El paciente está completamente consciente. ¿Le duele?
2: No. Este es el futuro del tratamiento del cáncer.
4: ¿Cuál es la situación del continente africano? ¿Cómo deberíamos interactuar con el resto del mundo? ¿Vamos a relacionarnos con otros países en términos de donaciones o en términos de comercio? África debe definir qué quiere políticamente. África debe definirse culturalmente. África debe definirse espiritualmente. Porque África no tiene otra alternativa que salir adelante. Y saldrá adelante.
5: Farid fue la primera persona en promover con tanta persistencia la recuperación de la raza del caballo tártaro. Es un milagro, la verdad.
6: Incluso cuando aún no había huéspedes ni turistas, no había nada. Decía a la gente: vamos, únanse a nosotros, ayuden. Pero la gente no creía demasiado en lo que decía. Así que lo hizo todo solo, trabajando y cargando todo por su cuenta.
7: Por muy irreal que parezca, por muy difícil que sea para nosotros, haremos todo lo posible para lograrlo.
5: Para nuestro pueblo, la fiesta de Cochacán es muy importante. Y hemos trabajado para volver a recuperarla.
4: Este es el proyecto Almirantazgo Infantil de Mariel. Tenemos toda una armada. Si lanzáramos todo esto al agua ahora, sería algo impresionante. No es nuestro objetivo que todos los chicos sean marineros o naveguen por el río. Queremos que conozcan a gente buena y también se conviertan en buenas personas. Ahora también queremos construir un bote tradicional según patrones antiguos. Tenemos muchos sueños, trataremos de cumplirlos todos. Trabajamos día y noche, sin cesar. Viajamos por todo el mundo y nunca nos detenemos. Para mostrarles todo, para contarles todo. Rompiendo fronteras, traemos noticias para ustedes.
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Hola, ¿cómo están? Les presentamos nuestros titulares. Bienvenidos. Un sismo de magnitud 7,2 sacude el sur de Perú. Estamos pendientes de los informes sobre posibles daños y víctimas. El Ministerio de Defensa de Rusia informa que han alcanzado destruir importantes instalaciones de la industria militar de Ucrania. Al mismo tiempo, Zelensky se enfrenta a un nuevo escándalo de corrupción. Bajo la sospecha están miembros de su oficina y del ejército. El precio de la energía sigue creciendo en la Unión Europea. Paralelamente, las autoridades del bloque insisten en la prohibición de comprar el gas ruso a partir del 2027. Hay alertas de consecuencias gravísimas para el viejo continente. Miles de argentinos protestan contra el endeudamiento. Los manifestantes exigen respuestas políticas del gobierno ante la crisis de deuda que afecta a millones de hogares. Tenemos un reportaje exclusivo desde las cárceles guatemaltecas. Analizaremos la problemática de reinserción de los reclusos, el hacinamiento que se registra en la mayoría de las prisiones. Tendremos más noticias para ustedes durante los próximos 30 minutos. Sigan con nosotros.

0: Un sismo de magnitud 7,2 sacude el sur de Perú. Su epicentro fue en el departamento de Ayacucho. No obstante, el temblor se sintió en varias zonas del país, incluyendo la capital. Según el Instituto Geofísico de la Nación Andina, el movimiento sísmico se produjo a una profundidad de 108 kilómetros. Por el momento no se reportan pérdidas humanas, heridos ni daños materiales graves. Las autoridades locales informan que brigadas y equipos multisectoriales se desplazan hacia las zonas afectadas para evaluar posibles daños. Además, han solicitado ayuda al gobierno nacional. En este contexto, en los últimos meses han acontecido sismos en otros países de la región latinoamericana. Terremotos de similar fuerza causaron centenares de muertos en Colombia y miles en Venezuela. El sismólogo Andrés Folguero resalta que de momento es difícil saber la escala de destrucción y pérdida de vida en Perú, pero compara este terremoto con el recién ocurrido en Colombia. Escuchemos.
1: Por estas horas es muy difícil saber lo que pasó en términos de destrucción y pérdida de vidas en Perú. Sin embargo, si lo comparamos con el caso colombiano, tienen puntos de contacto. El terremoto de Colombia tuvo una magnitud 7,4. Este sismo todavía no está del todo definida la magnitud, pero las estimaciones lo ubican entre 6,7 y 7,2. Si tomamos 7,2, hay una diferencia de energía respecto de 7,4 en Colombia, de por lo menos el doble. O sea que, por empezar, el terremoto de Colombia fue sustancialmente más energético. Luego, en cuanto a la profundidad, tienen profundidades parecidas. Ambos sismos se ubican cercanos a los 100 kilómetros, aunque algunas estimaciones, en el caso de Perú, lo ubican un poco menos profundo, pero probablemente esté cercano a los 100 kilómetros. O sea que no sabemos, en principio, que provocó, pero podríamos compararlo con el caso de Colombia, porque son parecidos, son dos eventos de magnitud parecida y de profundidad parecida.
0: Un nuevo ataque de Ucrania deja al menos 2 muertos y 4 heridos en Crimea, entre ellos un niño. Antes, desde el Ministerio de Defensa de Rusia informaron que sus fuerzas realizaron un golpe masivo contra varios objetivos de la infraestructura militar ucraniana. Destacan que en la ofensiva se emplearon armas de alta precisión desde tierra, aire y mar, además de drones de largo alcance. Entre los objetivos destruidos en la capital ucraniana se encuentran empresas vinculadas a la producción de drones y proyectiles, instalaciones de la industria aeronáutica y un depósito de municiones. El régimen de Zelensky reconoce que no logró derribar ni un misil balístico durante el ataque nocturno. Ocurre en medio de agotamiento de las reservas de Kiev en su defensa antiaérea. Desde el Parlamento ucraniano destacan que en las actuales circunstancias no encuentran maneras de ayudar a su población.
2: Hagamos lo que hagamos, entendemos que estamos limitados por la guerra. Por mucho que intentemos ayudar, lo único que podemos hacer como Rada Suprema es, y pido de antemano disculpas por la metáfora dura, ayudar a los ucranianos a arder en el infierno de una manera un poco más llevadera y ayudar al país en su conjunto, porque la guerra es muy dura y terrible. Y lo más importante es resolver precisamente este problema. Decir, subamos los salarios es muy fácil, pero con eso solo conseguiremos que se paralice todo.
0: Aumentan las fisuras internas en el régimen político de Ucrania. Desde la oficina de Zelensky destacan que no es posible llevar a cabo elecciones en este momento debido a una supuesta falta de garantías de seguridad. Estas declaraciones se producen tras el llamado a realizar comicios de Mikhail Fyodorov, exministro de Defensa, que Zelensky destituyó recientemente. Todo sucede en el contexto de incesantes escándalos de corrupción de la élite gobernante. José Daniel Acosta está aquí con nosotros con todas las novedades. Hola, José Daniel.
3: Así es, María. Nuevas novedades que llegan desde el territorio ucraniano luego de que se hiciera público este video de Mikhail Fyodorov, el ex ministro de Defensa de Ucrania, donde hace un llamado a elecciones en el país en medio del conflicto. Escuchemos.
4: ¿Cómo debería funcionar un sistema estatal si la guerra se prolonga durante años? Y la siguiente pregunta, si la guerra continúa durante 1, 2 o 3 años más, ¿podrá Rusia obtener efectivamente el derecho a determinar cuándo los ucranianos podrán volver a elegir su gobierno? Debemos encontrar un mecanismo legal seguro y realista que permita a Ucrania restablecer un proceso democrático pleno.

0: incluso en medio de una guerra prolongada.
1: Declaraciones que generaron más de una reacción, sobre todo por la popularidad que tiene el ex alto cargo. Vamos a repasar una de ellas, que es la de un diputado ucraniano, quien sostiene que todo el equipo de Zelensky, al que pertenece Fyodorov, solo piensa en las elecciones, el poder y la guerra, donde no se da paso a hablar, por lo menos, de buscar una salida al conflicto ucraniano. Y es que, claro, también los medios hablan de lo que sucede en Ucrania. Vamos a repasar lo que dicen algunos medios occidentales. The Wall Street Journal sostiene que Zelensky se enfrenta ya a la mayor amenaza desde que comenzó la guerra y que ha ido escalando. Recordemos que desde julio, que fue separado de su cargo Mikhail Fyodorov, se comenzaron a generar protestas en Kiev y que, de acuerdo a los reportes de los medios ucranianos, se mantienen exigiendo, bueno, que sea restituido a su cargo, pero ya no fue así. Bloomberg sostiene, en cambio, que se agravan los problemas de Zelensky tras una nueva redada anticorrupción y la convocatoria a elecciones. Mientras que también hay reacciones a través de los medios que vienen desde Alemania. Este periódico alemán sostiene que el sistema político ucraniano está agotado y que las familias ucranianas ya se dan cuenta de esto, porque el anuncio que ha hecho Fyodorov ha calado tan hondo en la población ucraniana que, claro, genera reacción. Lo cierto también es, María, que hay que decirte que desde el Kremlin han reaccionado a lo que está sucediendo en Ucrania. Escuchemos.
2: El régimen de Kiev y su escenario cuasi político son heterogéneos. Parece que muchos intentan sacar provecho de la situación. Algunos invocan la democracia, mientras que otros ni siquiera lo intentan. Pero, de hecho, la situación es tal como el presidente Putin ha declarado repetidamente.
1: Escuchábamos. Lo cierto es que incluso algunos de los aliados del régimen de Kiev ya piensan y miran aquellos fondos que han sido entregados a Ucrania por el tema de la ayuda militar. Es así que se reporta a través de un medio digital francés que un ex miembro de inteligencia israelí ha sido contratado por Estados Unidos y la Unión Europea. ¿Con qué objetivo? Investigar la desaparición de fondos enviados a Ucrania.
3: Y esto ocurre justo en el contexto de un nuevo capítulo del mega escándalo de corrupción que salpica la oficina de Zelensky.
1: Así es, María, efectivamente. De hecho, ya se han hecho públicas algunas fotografías de los allanamientos que realizaron las instituciones anticorrupción de Ucrania y que salpican, de acuerdo a los reportes, a un diputado, un ex diputado e incluso también a la jefa adjunta de la oficina de Zelensky. Son imágenes en las que se puede ver una gran cantidad de dinero en efectivo. Aún no se ha revelado a quién pertenecía. Lo cierto es que se estaría investigando delitos como crimen organizado y el desvío de bienes. Una situación que nuevamente involucra a personajes cercanos de Zelensky. Pero esto no se queda allí, María. También hay que revisar que hay inspecciones ya en las unidades de las Fuerzas Armadas de Ucrania por pagos ilegales, explotación laboral y corrupción, y esto se estarían realizando al menos unos 70 operativos, y no solamente en Kiev, sino en algunas provincias ucranianas. Un poco de lo que está sucediendo en la política de Ucrania.
3: Gracias, José Daniel, por este informe. Y el politólogo Eduardo Luque Guerrero subraya que a medida que hay menos recursos disponibles y más presión de los socios, las élites políticas en Kiev buscan enriquecerse de la mayor forma posible.
4: Es uno más de los múltiples casos que están aflorando y que van a aflorar en la misma medida en que la derrota militar en el campo de batalla se acentúa, las contradicciones dentro del aparato político burocrático que ha utilizado la guerra para su beneficio personal también se disgregan. Ahora hay menos dinero que repartir, hay más presión en el frente de combate y evidentemente la clasta dirigente lo que ya pretende es salvar los muebles y enriquecerse lo más posible en el menor costo, en el menor tiempo. Y mientras, desde luego, todo esto no hubiera aflorado si no fuera por los intereses de Occidente que está detrás. Es Occidente el que controla, el que distribuye el dinero de la corrupción y el que, por tanto, controla a los corruptos que cuando ya no son útiles, saca un escándalo a la luz para eliminarlos. Esto ocurrió con la mano derecha de Zelensky el año pasado.
3: Vladimir Putin señala que Rusia es el único país del mundo capaz de producir energía nuclear desde cero por su propia cuenta. En una reunión dedicada al aniversario 81 de la creación de la industria atómica nacional, el presidente destacó que este sector cumple con los más altos estándares de seguridad en la operación de las centrales.
5: Hoy en día la energía nuclear, con su potente concentración de ciencia, tecnologías, materiales avanzados, soluciones productivas y de construcción, y profesionales excepcionales, es, sin exageración, un motivo de orgullo para nuestro país. Rusia es, probablemente, el único país en el mundo que posee competencias en toda la cadena de la energía nuclear y además mantiene tradicionalmente altos estándares de seguridad y fiabilidad en la operación de las centrales.
3: El jefe de Estado subrayó que Rusia es un referente mundial en la construcción de centrales nucleares, además de mantener una posición importante en el mercado internacional. Agregó que el país debe seguir reforzando su liderazgo tecnológico. A su vez, el director de la estatal atómica, Rosatom, declaró que ahora la empresa mantiene negociaciones con 15 países para la construcción de nuevas plantas nucleares. Se reporta que la inflación en la Unión Europea vuelve a crecer, igual que los precios de energía. La alta demanda causada por una fuerte ola de calor coincide con bajas reservas de hidrocarburos y el conflicto en Oriente Medio. Sin embargo, desde Bruselas siguen promoviendo la idea de renunciar completamente al gas ruso a partir del 2027. Francisco Guaita nos amplía el panorama.
6: La prohibición de utilizar gas o petróleo de Rusia.
7: Gas natural ruso.
8: Bruselas apuesta a que en apenas unos meses la Unión Europea dejará de comprar gas ruso. Se planea que antes del final del 2027 la dependencia energética de gas sea cero.
9: La Unión Europea ha decidido detener la importación de energía rusa. Esta es una decisión histórica.
8: Sin embargo, varios expertos en el sector alertan de los riesgos que supone dar la espalda al gas ruso. El consejero delegado de la mayor energética italiana calcula que Europa tendrá que sustituir 36.000 millones de metros cúbicos de gas. Por eso cree que es necesario suspender la prohibición del gas licuado proveniente de Rusia.
10: Y precisamente una de las voces más contundentes llega desde España, el presidente del puerto de Bilbao, uno de los centros más importantes de entrada de gas a Europa, pide retrasar el veto. Asegura que cortar de golpe el suministro de gas ruso supondría un grave problema para la Unión Europea.
8: A pesar de que Bruselas quiere eliminarlo por completo, la Unión Europea está comprando más gas licuado ruso que nunca, cifra récord. Países como Francia, Bélgica y España lideran y han incrementado notablemente la compra de gas natural licuado ruso en comparación con el año anterior.
10: La preocupación aumenta justo porque el veto llega cuando algunos de los principales países europeos tienen sus almacenes de gas muy por debajo de lo habitual. En concreto, Alemania, Países Bajos y Bélgica registran sus niveles de llenado más bajos en años.
8: Desde la Comisión Europea se insiste en que el sistema energético europeo está más diversificado que en el pasado. Tienen, aseguran, más proveedores. Bruselas subraya que la transformación ya es histórica. En solo 4 años la dependencia del gas ruso se ha reducido de forma drástica. De 2021 a 2025, las importaciones de gas ruso cayeron del 45% al 13%.
10: Desde 2022 la Unión Europea tiene decidido dejar atrás el gas ruso. La verdadera incógnita es si se lo puede permitir sin poner en riesgo el suministro, la industria y el bolsillo de millones de ciudadanos.
3: En Buenos Aires se ha llevado a cabo la Conferencia Internacional sobre Control de Drogas. El evento fue organizado por el Ministerio de Seguridad Nacional de Argentina junto con la Administración para el Control de Drogas de Estados Unidos. Mientras tanto, las operaciones que el organismo estadounidense realiza en Latinoamérica generan preocupación y críticas de expertos y activistas. Aliana Nieves ha indagado en el tema. La DEA incrementa su presencia en América Latina supuestamente para combatir el narcotráfico, aunque las últimas estrategias no han tenido el resultado positivo que espera Washington. Sobre ello ha hablado el secretario de Guerra de este país.

0: país durante una visita a Panamá y en plena selva panameña, el jefe del Pentágono aseguró que las operaciones pasarán a ser de carácter terrestre en países como Ecuador y Colombia, pero podrían ampliarse donde sea. Estos pasos se sumarían a los constantes ataques a embarcaciones de diversa índole en el Mar Caribe y el Océano Pacífico. Pero este accionar anunciado con bombos y platillos por Trump en su momento no ha dado los resultados que pronosticaba la Casa Blanca. Más de 200 muertos y el precio y la demanda de la droga permanecen inamovibles. La DEA es además tristemente célebre en América Latina por casos de corrupción como el lavado de dinero. Sobresale también el caso del expresidente hondureño Juan Orlando Hernández, condenado por narcotráfico en Estados Unidos, pero indultado por el propio Donald Trump. La campaña antidrogas del gobierno estadounidense ha registrado derrotas también de fronteras hacia adentro. En Nuevo México, por ejemplo, se ha conocido que las autoridades buscan un cambio de estrategia luego de dejar circular el fentanilo de manera premeditada, supuestamente para reunir las pruebas contra los narcotraficantes, causando así un severo daño social contra el propio pueblo que dicen defender del consumo de drogas. Centrales sindicales y movimientos sociales marchan en Argentina para demandar al gobierno de Javier Milei que tome medidas frente al endeudamiento que sufren las familias en el país. Reportan que alrededor de 6 millones de argentinos están afectados por las deudas, especialmente los préstamos y créditos. La protesta se concentra frente al Ministerio de Economía y busca visibilizar el impacto social que generan las políticas de la actual administración. Santiago Aristía nos trae más información.
1: Buenos Aires es escenario de la masiva marcha de los endeudados. Agrupaciones de trabajadores, organizaciones sociales y grupos autoconvocados de ciudadanos endeudados marcharon hasta el Ministerio de Economía, donde nos encontramos para exigir al gobierno respuestas y soluciones al colapso financiero que viven los ciudadanos obligados a endeudarse para cubrir sus gastos corrientes de supervivencia. Estimaciones oficiales calculan que la cantidad total de deudores, tanto con bancos como con billeteras virtuales, superó ya los 20 millones, mientras que los deudores morosos, es decir, aquellos que ya dejaron de pagar, son cerca de 6 millones. Estas cifras demuestran que casi la mitad del país está atrapada en un circuito financiero del cual no pueden salir, y hay que tener en cuenta además que a los datos oficiales que mencionábamos falta sumar los que pidieron dinero en circuitos informales. Los manifestantes denuncian que las políticas de ajuste del gobierno pisan los salarios de los trabajadores y la mayoría de los créditos no se tomaron para compra de bienes ni tampoco para realizar inversiones, sino para cubrir gastos básicos cotidianos como alimentos, servicios, alquileres o medicamentos. Dialogamos con manifestantes y esto nos decían.
2: Desde la asunción del nuevo gobierno de Milei, ya hace dos años y medio, la morosidad aumentó 5 veces.
3: La verdad es terrible lo que estamos sufriendo los argentinos con el ajuste que está haciendo este gobierno. La gente se endeuda para poder comer.
4: Los vecinos que se contactan para encontrar ayuda, asesoramiento legal, están atrapados por las deudas bancarias, con Mercado Pago, con tarjetas de supermercado.
1: Cabe destacar que en un contexto de pérdida del poder adquisitivo, los niveles de endeudamiento con billeteras virtuales llegaron a puntos críticos. De acuerdo al Centro de Economía Política Argentina, en 2024, la mora de familias con esta modalidad de financiamiento se ubicaba en el 7,3% y este año 2026 llegó al 29,6%. Este nivel superó el récord histórico registrado en 2020 en plena parálisis por la pandemia de COVID-19. Hay que destacar que el secretario general de ATE Nacional, la Asociación de Trabajadores del Estado, Rodolfo Aguiar, aseguró que la desregulación financiera implementada por el gobierno es lo que ha permitido un accionar completamente abusivo por parte de bancos, financieras, mutuales y billeteras virtuales. Mientras tanto, la postura oficial parece inamovible. El presidente Javier Milei afirmó que las deudas y moras tienen que ver con un acuerdo privado entre partes y que quienes se endeudaron no lo hicieron. hicieron con una pistola en la cabeza, de manera que sería, según su visión, un problema personal, desechando de esta manera cualquier tipo de intervención estatal.
0: La Fiscalía General de Paraguay abrió una investigación penal sobre una operación de la Secretaría Nacional Antidrogas. Se trata de un plan ejecutado la semana pasada cuando los agentes abatieron a dos miembros de una comunidad indígena, presuntamente durante un fuego cruzado. Las autoridades aseguraron que los fallecidos fueron vinculados a una estructura delictiva y que portaban armas de fuego. No obstante, la comunidad a la que pertenecían negó que estos fueran criminales y denunció irregularidades en la operación. El estatal Mecanismo de Prevención de la Tortura también criticó el actuar de las fuerzas del orden, señalando que la Secretaría se había apartado de los principios adecuados en el uso de las armas de fuego. El secretario ejecutivo de la Coordinadora de Derechos Humanos de Paraguay, Dante Leguizamón, sostiene que las autoridades, en lugar de proteger a las comunidades autóctonas, las ponen en riesgo.
5: Claramente, la desarticulación del INDI, la falta de políticas de agrarias específicas para hablar de producción, para hablar de la continuidad y la necesidad de una reforma agraria, afectan directamente a la situación, primero de protección y segundo de seguridad en el sentido más amplio, a comunidades campesinas e indígenas, y la militarización refuerza esas situaciones de riesgo en vez de proteger a las comunidades campesinas e indígenas. Las mismas se encuentran en el medio de distintos procesos y muchas veces son criminalizadas y perseguidas o involucradas en distintas redes sin que haya una investigación profunda y sin que existan elementos contundentes, por decirlo de alguna manera, que los vinculen eventualmente con esos procesos.
0: Una delegación de las Naciones Unidas visita Guatemala para evaluar las garantías de los derechos humanos por parte del sector empresarial. La misión se reúne con funcionarios gubernamentales, representantes de pueblos indígenas y del área corporativa. Además de esta problemática, el país enfrenta desafíos en su sistema carcelario. De acuerdo con informes, la situación en los centros penitenciarios se complica por el déficit de personal, la falta de acceso a medicamentos, el hacinamiento y la inseguridad. Carla González visitó algunas cárceles y nos trae el informe.
6: Las cárceles en Guatemala están en crisis. En la granja penal de Pavón viven unas 4.000 personas, casi cuatro veces su capacidad. Aquí también están miembros de la Mara Salvatrucha, Barrio 18 y otros grupos. A pesar de haber cumplido la mayoría de su sentencia, algunos no tienen esperanza de poder salir pronto.
7: En la calle, detrás de esas mallas, las personas se hacen una imaginación que las cárceles son demasiado peligrosas, que entran y les quitan la vida, que ellos tienen un mal aspecto del lugar. Pero ¿sabe por qué los entiendo? Porque ellos nunca han pisado este lugar.
6: Al interior de esta cárcel parece reinar el pesimismo. No es difícil darse cuenta de los obstáculos y las necesidades.
8: Aquí es una clínica, hay una clínica donde atienden a los privados de libertad, pero igual no contamos con los suficientes medicamentos para poder suplantar sus necesidades, ¿verdad? Entonces ya ahí pues, la mayoría de privados pues les toca comprar sus medicamentos.
6: A diario tienen casos muy graves y emergencias médicas que no pueden atender.
9: Pues ellos le dicen que uno tiene que llevar dieta, ejercicio. Ya ellos aquí mismos le dicen a uno cómo vivir con la enfermedad que uno tiene.
10: ¿Y puede seguir esa dieta y ese plan de ejercicios?
9: Pues a veces, ¿va? Depende qué monetario, ya, qué dinero, qué capacidad de dinero tenga uno. Llevo 13 años preso por el delito de asesinato. Y trabajo. Puedo hacer tallado en madera y crianza porcina.
6: Sin recursos, la verdadera rehabilitación es casi imposible y los presos esperan un cambio.
11: Esta es la realidad que se vive en muchos centros penitenciarios de Guatemala. Hay hacinamiento. Hay falta de recursos médicos, no hay suficientes guardias y no hay infraestructura que permita una atención digna a las personas privadas de la libertad.
6: Además, las requisas son constantes porque siguen encontrando contrabando. Según el gobierno, ellos tienen el control, no los grupos delictivos. pero eso no ha detenido las fugas y los motines.
12: Lo que hicieron los pandilleros que estaban en el sector 11, el preventivo de la zona 18, fue sacaron al subdirector del centro, le taparon los ojos y lo encadenaron al portón, donde con un arma punzocortante, nosotros le llamamos machete, se la pasaban en el cuello como exigiéndonos a nosotros que si no liberábamos o trasladábamos a sus líderes, iban a hacer un asesinato público.
6: Debido a esto, el gobierno defiende la creación de cárceles de máxima seguridad y catalogar a quienes fueron parte de pandillas como terroristas. Pero hay proyectos que tienen un enfoque más humano. El Centro de Rehabilitación Fray Janes 1 ha sido un foco de esperanza para muchos.
13: Llevo 6 años, 9 años presa, pero este centro para mí ha marcado un antes y un después de mi vida. El antes, malas decisiones, malos consejos. Mi ahora, una persona que quiere salir adelante, que quiere graduarse de la universidad y no quiere graduarse solo por graduarse. Quiero graduarme con honores, quiero salir a ser una mejor persona.
6: El proyecto no solo ha transformado la vida de las presas, sino que involucra a todo el equipo de profesionales.
14: De hecho, el nuevo modelo se rige por el tratamiento de las privadas de libertad, tiene que ser un trato digno. Entonces nosotros nos ponemos en lugar de ellas, trabajamos 8 horas y descansamos 8 horas, no se agota. Pero estamos, como le digo, apoyando la rehabilitación social de las privadas de libertad, dando nuestro granito de arena para que ellas al momento de ser libres pues puedan adaptarse a la sociedad.
6: Aún así, el mayor reto llega al momento de salir.
10: El problema más grande de nuestro país es que no hay reinserción social realmente, fuera de. No la hay, porque no dan oportunidades a las personas que están saliendo en libertad. No hay trabajo. Terminé vendiendo papitas y pollo en la calle, en una carretita de la calle. Me pagaban 200 quetzales a la semana. ¿Qué hacía yo con 3 niños y una mamá? No podía. Y entonces, pues, me metí a delinquir.
15: No aguanto, me duele tanto estar así.
6: Con todos los problemas del sistema, en esta cárcel no han tenido riesgos de seguridad en casi 10 años. Según Esther, se debe al trato digno.
16: Hay una frase que decía, cuando el Estado les falló, la iglesia les falló, la familia, la sociedad, ustedes, en sus manos está la última oportunidad de las chicas para beneficiar a la sociedad al salir. Entonces lo que nosotros necesitamos para que este proyecto siga funcionando es contar con la voluntad de poder integrar a esta metodología a los otros centros.
6: Quienes trabajan dentro de las prisiones y los propios presos coinciden en que la crisis debe ser atendida de manera urgente, pero sin perder de vista el principal objetivo: lograr la reincorporación de quienes se esfuerzan por lograr esa tan anhelada segunda oportunidad. Carla González, RT, Guatemala.
0: Aquí llegamos a finales de nuestro informativo. Más datos pueden encontrar en nuestra página web y en nuestras cuentas en las redes sociales. Hasta pronto.

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Un sismo de magnitud 7,2 sacude el sur de Perú. Su epicentro fue el departamento de Ayacucho. No obstante, el temblor se sintió en varias zonas del país. Zelensky se enfrenta a un nuevo escenario de escándalo de corrupción. Bajo la sospecha están miembros de su oficina. Mientras, desde las Fuerzas Armadas rusas informan sobre sus avances. En la Unión Europea se registra nuevamente un alza de precios de la energía. Los expertos alertan de que la venidera prohibición de comprar el gas ruso agravaría la situación. En Argentina se movilizan contra la crisis de sobreendeudamiento en las familias. Los manifestantes exigen la respuesta del gobierno ante el problema común para millones de ciudadanos. Ya viene el programa El África de Lumumba. Hasta luego.

Soy Patrick Lumumba, desde la hacienda Manzoni, en el condado de Machakos, en la República de Kenia, en el continente africano. Nuestras reflexiones sobre el continente africano continúan abordando distintos aspectos. Y hoy nos centramos en la zona de libre comercio continental africana. Es importante poner en contexto esta zona de libre comercio. En 1963, cuando los jefes de Estado de los entonces Estados Africanos Libres, 32 en total, se reunieron en Addis Abeba, Etiopía. Una de las principales cuestiones que se plantearon fue la necesidad de potenciar el comercio. Y cuando eso no sucedió y se creó una Organización para la Unidad Africana Diluida, la atención se centró en la descolonización. Y lo trágico de la situación es que, aunque el llamamiento urgente de Nkrumah en aquel momento fue: busquen primero el reino político y todo lo demás vendrá por sí solo, el desarrollo económico no siguió al mismo ritmo. Entonces surgieron preocupaciones, ya que se pusieron en marcha numerosas iniciativas entre África y Europa, especialmente con la Comunidad Económica Europea. Recordemos las convenciones de Lomé de la década de 1970 y posteriormente el Acuerdo de Cotonú. Todas estas iniciativas contribuyeron a que África se volviera especialmente dependiente de Europa, mientras que el comercio entre los propios países africanos era mínimo. Los jefes de Estado y de Gobierno se reunieron de nuevo en Lagos en 1980 y elaboraron el Plan de Acción de Lagos. El Plan de Acción de Lagos establecía que debíamos potenciar el comercio entre los países africanos, que por entonces se situaba, según estimaciones conservadoras, en apenas entre un 15% y un 20%. Los africanos no comerciaban entre sí, y esto era una gran preocupación. Así pues, comerciemos entre nosotros, aportemos valor añadido a los productos, asegurémonos de no importar lo que no necesitamos. Esa era la razón de ser del Plan de Acción de Lagos. Una vez más, se avanzó muy poco, y en 1991, con el Tratado de Abuja, en Nigeria, se reiteró que debíamos cumplir lo establecido en Addis Abeba en 1963 y en Lagos en 1988 y otorgarle la importancia que merecía. Sin embargo, una vez más, no pasó nada. Y cuando Muammar Gaddafi convocó a los líderes en Sirte en 1999, como paso previo a la creación de la Unión Africana, uno de los temas principales de los que habló fue: mejoremos el comercio, comerciemos entre nosotros, establezcamos un sistema de pago único, creemos una moneda común. Pero todo ello no condujo a gran cosa. Y en el año 2002 se creó la Unión Africana, y de nuevo no ocurrió nada hasta el 2015. Fue en el 2015, durante la presidencia de Nkosazana Zuma, cuando se retomó el tema y se elaboró la Agenda de África 2063. La Agenda de África 2063 se basa en siete pilares que pueden resumirse en que África debe ser competitiva a nivel mundial en los ámbitos del comercio, la cultura, la innovación y en todos los ámbitos clave. Y en el año 2018, como uno de los motivos para poner en práctica la Agenda de África 2063, entra en vigor la Zona de Libre Comercio Continental Africana. Y la idea general es crear una zona de libre comercio continental que sea significativa y permita establecer un mercado único. Los africanos solemos decir que somos 1.400 millones de personas, pero existen numerosas barreras, tanto arancelarias como no arancelarias. Entonces, ¿qué se debe hacer? En primer lugar, eliminar esas barreras arancelarias y no arancelarias. Pero, ¿cómo se pueden eliminar? La cuestión es que existen comunidades económicas regionales.
está la Comunidad de Desarrollo de África Austral, con sus propias normas y regulaciones en materia de comercio. Está la IGAD, que también cuenta con sus propias normas y regulaciones. Está la Alianza de Estados del Sahel en África Occidental, la CEDEAO, el Magreb, la Comunidad Africana Oriental y el COMESA. Todas ellas son comunidades económicas regionales.

con normas que no están armonizadas entre sí. Cuando se habla de normas de origen de las mercancías, ¿cómo vamos a determinarlas? Cuando se habla de la estandarización de las mercancías, ¿cómo vamos a abordar todo esto? En cuanto a los sistemas de pago, la mayoría de las economías africanas todavía están dolarizadas y gran parte de su comercio está dominado bien por el dólar, el euro o la libra esterlina. ¿Cómo logramos todo esto? Lo logramos primero mediante normas y reglamentos armonizados. En otras palabras, se empieza por abordar la armonización de las leyes nacionales. Precisamente para ese fin, se creó la Secretaría del Área de Libre Comercio Continental Africana, con sede en Accra, Ghana. Su objetivo es garantizar que, si alguien desea comerciar, pueda hacerlo sin obstáculos. Empecemos por las barreras. Las iniciales son las barreras no arancelarias. ¿Y cuáles son? Son numerosas. En primer lugar, simplemente las fronteras. Cruzar las fronteras es una barrera que no tiene que ver con los aranceles. En muchos países africanos todavía se requieren visados. Todavía hay que pasar por el control de inmigración. También hay individuos que actúan como guardianes y solicitan dinero. En un libro titulado ¿Por qué África es pobre? ¿Y qué pueden hacer los africanos al respecto?, el sudafricano Greg Mills afirma que existen fronteras, pero más allá de ellas están los guardianes que piden dinero. La corrupción es una barrera en este sentido. Otra barrera no arancelaria son simplemente las cuestiones de estandarización. Si un producto originario de Tanzania entra al mercado de Uganda, el mercado ugandés cuestionará su calidad, a pesar de que formamos parte de la misma comunidad y deberíamos compartir un estándar único. Estas son barreras no arancelarias. También existen barreras no arancelarias, como las creadas por conflictos y la libre circulación de personas. Así pues, todos esos factores, en conjunto, obstaculizan el comercio tal y como se prevé en la zona de libre comercio continental africana. Luego, están las barreras arancelarias. Estas se manifiestan de diversas formas. Muchos países aplican diferenciaciones en las normas de origen. ¿Cuándo se considera un producto como ganés para comerciar en la Comunidad Económica de Estados de África Occidental, CDAO? ¿Cuándo un producto angoleño es considerado angoleño para la Comunidad de Desarrollo de África Austral? ¿Cuándo un bien es keniano al ser negociado en África Oriental? ¿Y cuándo un artículo es tunecino para ser comercializado en el Magreb? Estas son cuestiones que ponen en tela de juicio lo que se conoce como normas de origen. Bajo el área de libre comercio continental africana, la idea es que debe haber un mínimo del 15% de insumos. Siempre me he planteado la pregunta. Supongamos que importo productos completamente desmontados de cualquier parte del mundo y los ensamblo en mi país. ¿Eso convierte ese producto en un producto nacional si soy keniano o ugandés? Esa pregunta aún no tiene respuesta. Y es uno de los temas que están sobre la mesa para su discusión. El tercer aspecto de esta línea de pensamiento es la multiplicidad de normativas a las que están sujetos los países africanos, como las normas de la Organización Mundial del Comercio, OMC. ¿Cómo se abordan las normas de la Organización Mundial del Comercio en el contexto de la zona de libre comercio continental africana? Esa es la primera cuestión. La segunda es, ¿cómo gestionamos las relaciones bilaterales? Porque los países africanos a veces también establecen relaciones con países individuales. Hemos visto casos como los de Kenia con China, con la Unión Europea o con Estados Unidos.
¿Cómo se puede combinar todos estos aspectos para que el entorno comercial no sea conflictivo? ¿Cómo se puede llegar a estos acuerdos a largo plazo? En teoría, con este fin fue creada la Zona de Libre Comercio Continental Africana. Para garantizar su funcionamiento efectivo, deberíamos hacernos la siguiente pregunta. ¿Qué leyes necesitan ser aprobadas? Sé que se han hecho varios intentos a ese respecto. En cuanto a la Zona de Libre Comercio Continental Africana, creo que funcionará bien solo si se cumplen los siguientes requisitos. Primero, hace falta establecer protocolos claros para armonizar las normas y reglamentos en las regiones. Segundo, es evidente que estas instituciones de normalización permitirán unificar estándares básicos en todas las regiones. Además, es necesario permitir la circulación de mano de obra. Es decir, necesitamos crear un África sin fronteras. O sea, eliminar los requisitos de visado que obstaculizan el comercio. Cuando logremos hacerlo, facilitaremos y crearemos un entorno comercial fluido. Otro aspecto que debe tomarse en cuenta es crear un sistema de pago unificado. Sé a ciencia cierta que el Banco Africano de Importación y Exportación ya ha introducido un sistema de pago africano. Si no me equivoco, por ahora funciona solo en 20 países. Cuando se combinen todos estos factores, la Zona de Libre Comercio Continental Africana se verá como uno de los impulsores clave de la Agenda 2063 para África. Recordemos que el 2063 marcará el año en que África estará prosperando, según se lo ha propuesto. Nos quedan solo 37 años. Por eso deberíamos preguntarnos qué hemos logrado y si la Zona de Libre Comercio Continental Africana ha llegado a su meta anunciada. Que África se libere. Que los africanos comerciemos entre nosotros. Este es un firme llamado a la Zona de Libre Comercio Continental Africana. Muchas gracias. Continuaremos esta conversación. Estamos abordando el tema del comercio porque es la base del progreso. Nos vemos pronto.

Soy Patrick Lumumba, desde la hacienda Manzoni, en el condado de Machakos, en la República de Kenia, en el continente africano. Continuamos las conversaciones y discusiones sobre el continente africano. Y hoy nos centramos en un tema que rara vez se analiza con la profundidad que merecería. La explotación sexual de las mujeres por parte de los colonialistas, en beneficio propio y por cualquier motivo que ellos mismos le atribuyeran. Saben, cuando pienso en ese tema, siempre me viene a la mente la novela documental Raíces, de Alex Haley, que trata sobre el traslado de la familia de Kunta Kinte desde la aldea de Jufure, en Gambia, a Estados Unidos. Y esa historia documenta, en parte, cómo los esclavistas utilizaban a las mujeres. Y hay que recordar que cuando hablamos del uso del sexo durante el periodo colonial, se trata de una herencia de la época de la esclavitud,

donde la mayor parte de los esclavos fueron llevados a la zona sur. Y, por supuesto, se manifiesta en distintas partes del Caribe. Y algo que rara vez se menciona, incluso en el mundo árabe, a donde se exportaban mujeres a través del comercio de esclavos. Y cuando eso ocurría, las mujeres pasaban a formar parte del harén de los propietarios de esclavos. Era casi eugenesia, pero a un nivel inferior. Eugenesia, en el sentido de que los propietarios de esclavos querían mejorar la raza. Así era como lo veían. Es casi como si estuvieran mejorando la raza, tal y como hacemos ahora con el ganado. Pensaban que si un amo blanco tenía hijos con una esclava negra, estos hijos, a quienes se les llamó mulatos, especialmente en las colonias españolas y portuguesas, estarían mucho más dispuestos a someterse al amo y servirían como supervisores. Eso es lo que ocurría durante la trata de esclavos. Y los portugueses y los españoles fueron muy malos al hacerlo. Porque crearon colonias enteras. Si se me permite decirlo así, y utilizo la palabra colonia con mucha cautela y en sentido amplio, formadas por mulatos, y estratificaron la sociedad de esa manera, de modo que los mulatos tenían distintos privilegios. Las mujeres también se veían privadas de poder. Recuerden que, a veces, esto se hacía no solo para crear una nueva raza de esclavos, sino que el sexo también se utilizaba como herramienta de deshumanización y de humillación. Los blancos se llevaban a las mujeres negras y se acostaban con ellas a la vista de algunas de las personas a las que habían esclavizado, incluidos sus maridos y sus hijos adultos. Y una vez que te pasaba eso, quedabas destrozada. Hay relatos de la época de la esclavitud que cuentan que si una persona intentaba escapar, sus mujeres eran violadas y sometidas a violaciones en grupo, para dejarle claro a esa persona que si lo intentaba de nuevo, eso volvería a pasar. Eso ocurría durante la época de la trata de esclavos en el Caribe, en las Américas, en Latinoamérica y también a los pocos que fueron llevados a Europa, particularmente a España y Portugal. También hay relatos que ahora están documentados, aunque, por supuesto, los eruditos árabes los han rechazado, de que cuando se llevaba a los esclavos a ciertas zonas del mundo árabe, especialmente a la región de Omán, a los hombres se les castraba. Se les castraba para convertirlos en eunucos, de modo que, incluso si trabajaban en los harenes de los reyes, no pudieran tener actividad sexual con sus mujeres. Sin embargo, las mujeres eran sometidas a abusos sexuales. Y en esos casos, por supuesto, lo que vemos es que se producían abusos por parte del padre, del tío y de los hijos. Y esa situación se prolongó cuando llegaron los colonizadores, una vez que la trata de esclavos había sido declarada ilegal. Los colonizadores entraron en las colonias y existen testimonios en diversas partes de África que narran cómo estas fuerzas sacaban a las mujeres de sus hogares y las llevaban a sus campamentos. Estos testimonios se encuentran en lo que hoy es Namibia, Angola, también Mozambique y Cabo Verde. Como ya he mencionado, estos hechos explican la existencia de muchas personas de ascendencia mixta, llamadas mulatos. Y sabemos que a estos mulatos, que son resultado de este abuso sexual, se les concedieron posteriormente ciertos privilegios. También sabemos que durante las rebeliones, ya fuera la de Maji Maji, la de los jejes o las rebeliones del Mau Mau, algunos de los capataces blancos recurrían a la violación de las mujeres, manteniéndolas esencialmente como mujeres de consentimiento.

suelo mientras sus maridos estaban internados. Esto se observa particularmente en el caso del Mau Mau. Cuando los hombres eran llevados a los campos, las mujeres que quedaban en las aldeas eran sometidas a abusos sexuales, tanto por parte de los blancos como de los colaboradores que permanecían fuera. Lo mismo ocurrió en lo que hoy es la República Democrática del Congo. En el Estado Libre del Congo, que como ya sabemos, pertenecía al rey Leopoldo II de Bélgica, sobre quien se ha escrito mucho, el libro El fantasma del rey Leopoldo aborda este tema con gran detalle. Se puede ver entonces que el sexo fue utilizado como una herramienta en múltiples niveles. Examinemos dichos niveles. Incluso la idea misma de la prostitución, tal como la conocemos, se convirtió en un producto de este abuso hacia la mujer. Vamos a analizarlo. Lo primero que hicieron los colonizadores y el proyecto colonial en su totalidad fue un proyecto de dominación y humillación. Una de las herramientas probadas para la dominación y la humillación es el abuso de las mujeres, porque en tiempos de guerra lo que las personas hacen es proteger a sus mujeres y a sus hijos. Por lo tanto, lo que los colonialistas hicieron para quebrantar la voluntad de los individuos más resistentes de las comunidades fue someter a sus mujeres a diversos tipos de abuso sexual. Sometieron a sus madres a abusos, así como a sus esposas e hijas. Lo hicieron de manera sistemática, con un objetivo final: que tanto los hombres como las mujeres fueran quebrantados. El resultado fue que las personas se convirtieron en zombies, en autómatas cuya única función era cumplir con sus tareas sin cuestionar nada, porque se les había arrebatado su dignidad y su orgullo. Esa fue, pues, la herramienta número uno, la humillación y la dominación. El segundo motivo por el cual se utilizó el abuso sexual fue por búsqueda de consuelo. Muchos de estos individuos que llegaron a las colonias desde Europa y Estados Unidos eran solteros o, si estaban casados, habían abandonado a sus hijos. Por lo tanto, crearon una categoría de mujeres que se convertirían en sus mujeres de consuelo. Por supuesto, todo empezó por humillación. Cuando a uno lo humillan y le quitan su dignidad, entonces pierde su propio valor y ya no se lo da a sí mismo. Además, así dio inicio a la institución prostitucional en muchas sociedades africanas. De hecho, en muchas comunidades africanas ni siquiera existía la palabra prostitución, lo que nos muestra que todo el concepto de las mujeres que se venden por bienes o dinero se convirtió en una consecuencia del abuso al que las tenían sometidas los colonialistas europeos. Como el consentimiento era inmaterial o lo obtenían por la fuerza, si es que esto se puede caracterizar como consentimiento, lo tercero por lo que usaban el abuso sexual era para aumentar, como ya he dicho, el valor de su activo. Estaban aumentando el valor de su activo para crear un nuevo grupo que tendrían subordinado y así estratificarían la sociedad. Recordemos que Europa y Estados Unidos contaban con un entorno donde los habitantes estaban estratificados. No se me olvida que muchos poderes colonizadores europeos eran monarquías. Por lo tanto, la sociedad estaba dividida entre los nobles y la gente común, pero se creó una clase diferente. Entonces, usaban el sexo como herramienta para producir estos grupos de personas, y así dividieron las sociedades. Además, es más fácil abusar de una sociedad dividida.
y eso lleva al abuso sexual. Ahora sabemos que las mujeres de las antiguas colonias africanas vuelven a ser objetos de tráfico de personas a diferentes regiones de Europa y del mundo árabe. Para seguir con este abuso bajo el disfraz de trabajo doméstico o diferentes actividades comerciales, todo está documentado. Millones de mujeres africanas sin oportunidades del sur, del este o del oeste, algunas hasta son niñas, se convierten víctimas de tráfico de personas y se utilizan en burdeles en los países árabes e incluso en Europa. Por eso, cuando analizamos el abuso sexual desde una perspectiva histórica, entendemos cómo estas semillas han germinado. Ahora podemos darles nombres diferentes, pero se trata de la continuación del abuso sexual al que fueron sometidas estas personas que han perdido su dignidad. Cuando uno investiga su linaje, siempre encuentra algo que no es tan optimista debido al uso abusivo del colonialismo. Por lo tanto, el colonialismo se manifiesta y debe ser representado como el aspecto más despreciable de la inhumanidad del hombre. La sexualidad, que supuestamente es sagrada, fue abusada y utilizada de una manera sin precedentes. Vemos el dolor que todavía nos afecta. Mientras continúa esta explotación sexual, debido a que otra vez a nuestro continente africano le quitan las oportunidades a través de la explotación de nuestros recursos. Es un lado triste y oscuro de la historia de la colonización. Siempre que los africanos hablamos de reparación y le atribuimos un valor monetario, es incalculable. Ahora este trauma que nos ha causado se ha convertido en una parte del ADN de nuestro comportamiento y no tiene precedentes en la historia. Muchas gracias. Señoras y señores, seguimos analizando asuntos africanos desde una perspectiva histórica y contemporánea. Hoy hemos abordado el tema del abuso sexual durante el periodo colonial. Volveremos para continuar esta conversación. Muchas gracias.

¿cómo están? Bienvenidos a las noticias. En RTL les presentamos nuestros titulares. Un sismo de magnitud 7,2 sacude el sur de Perú. Estamos pendientes de los informes sobre posibles daños y víctimas. El Ministerio de Defensa de Rusia informa que han alcanzado destruir importantes instalaciones de la industria militar de Ucrania. Al mismo tiempo, Zelensky se enfrenta a un nuevo escándalo de corrupción. Bajo la sospecha están miembros de su oficina y del ejército. El precio de la energía sigue creciendo en la Unión Europea. Paralelamente, las autoridades del bloque insisten en la prohibición de comprar el gas ruso a partir del 2027. Hay alertas de consecuencias gravísimas para el viejo continente. Miles de argentinos protestan contra el endeudamiento. Los manifestantes exigen respuestas políticas del gobierno ante la crisis de deuda que afecta a millones de hogares. Tenemos un reportaje exclusivo desde las cárceles guatemaltecas. Analizaremos la problemática de la reinserción de los reclusos y el hacinamiento que se registra en la mayoría de las prisiones. Vamos a hablar de este tema y muchos más a continuación durante los próximos 30 minutos. Sigan con nosotros para estar bien actualizados.

0: Un sismo de magnitud 7,2 sacude el sur de Perú. Su epicentro fue en la región de Ayacucho. No obstante, el temblor se sintió en varias zonas del país, incluyendo la capital. Según el Instituto Geofísico de la Nación Andina, el movimiento sísmico se produjo a una profundidad de 108 kilómetros. Las autoridades locales informan que, de acuerdo con los primeros reportes, no se han registrado víctimas fatales ni por lesiones causadas directamente por el sismo. Se reporta también que brigadas y equipos multisectoriales se desplazan hacia las zonas afectadas para evaluar la situación. Además, se ha solicitado ayuda del gobierno nacional. Exhortan también a la población a mantener la calma y permanecer alertos. En este contexto, en los últimos meses han acontecido movimientos telúricos en otros países de la región latinoamericana. Terremotos de similar magnitud causaron centenares de muertos en Colombia y miles en Venezuela. El sismólogo Andrés Folguero resalta que de momento es difícil saber la escala de destrucción y pérdida de vida en Perú, pero compara este terremoto con el recién ocurrido en Colombia. Escuchemos.
1: Por estas horas es muy difícil saber lo que pasó en términos de destrucción y pérdida de vidas en Perú. Sin embargo, si lo comparamos con el caso colombiano, tienen puntos de contacto. El terremoto de Colombia tuvo una magnitud 7,4. Este sismo todavía no está del todo definida la magnitud, pero las estimaciones lo ubican entre 6,7 y 7,2. Si tomamos 7,2, hay una diferencia de energía respecto de 7,4 en Colombia de por lo menos el doble. O sea que, por empezar, el terremoto de Colombia fue sustancialmente más energético. Luego, en cuanto a la profundidad, tienen profundidades parecidas. Ambos sismos se ubican cercanos a los 100 kilómetros, aunque algunas estimaciones, en el caso de Perú, lo ubican un poco menos profundo, pero probablemente esté cercano a los 100 kilómetros. O sea que no sabemos en principio qué provocó, pero podríamos compararlo con el caso de Colombia, porque son parecidos, son dos eventos de magnitud parecida y de profundidad parecida.
0: Un nuevo ataque de Ucrania deja al menos 2 muertos y 4 heridos en Crimea, entre ellos un niño. Antes, desde el Ministerio de Defensa de Rusia informaron que sus fuerzas realizaron un golpe masivo contra varios objetivos de la infraestructura militar ucraniana. Destacan que en la ofensiva se emplearon armas de alta precisión desde tierra, aire y mar, además de drones de largo alcance. Entre los objetivos destruidos en la capital ucraniana se encuentran empresas vinculadas a la producción de drones y proyectiles, instalaciones de la industria aeronáutica y un depósito de municiones. El régimen de Zelensky reconoce que no logró derribar ni un misil balístico durante el ataque nocturno. Ocurre en medio de agotamiento de las reservas de Kiev en su defensa antiaérea. Desde el Parlamento ucraniano destacan que en las actuales circunstancias no encuentran maneras de ayudar a su población.
2: Hagamos lo que hagamos, entendemos que estamos limitados por la guerra. Por mucho que intentemos ayudar, lo único que podemos hacer como Rada Suprema es, y pido de antemano disculpas por la metáfora dura, ayudar a los ucranianos a arder en el infierno de una manera un poco más llevadera y ayudar al país en su conjunto, porque la guerra es muy dura y terrible. Y lo más importante es resolver precisamente este problema. Decir, subamos los salarios es muy fácil, pero con eso solo conseguiremos que se paralice todo.
0: Aumentan las fisuras internas en el régimen político de Ucrania. Desde la oficina de Zelensky destacan que no es posible llevar a cabo elecciones en este momento debido a una supuesta falta de garantías de seguridad. Estas declaraciones se producen tras el llamado a realizar comicios de Mikhail Fyodorov, exministro de Defensa, que Zelensky destituyó recientemente. Todo sucede en el contexto de incesantes escándalos de corrupción de la élite gobernante. José Daniel Acosta está aquí con nosotros con todas las novedades. Hola, José Daniel.
3: Así es, María. Nuevas novedades que llegan desde el territorio ucraniano luego de que se hiciera público este video de Mikhail Fyodorov, el ex ministro de Defensa de Ucrania, donde hace un llamado a elecciones en el país en medio del conflicto. Escuchemos.
4: ¿Cómo debería funcionar un sistema estatal si la guerra se prolonga durante años Y la siguiente pregunta, si la guerra continúa durante 1, 2 o 3 años más, ¿podrá Rusia obtener efectivamente el derecho a determinar cuándo los ucranianos podrán volver a elegir su gobierno? Debemos encontrar un mecanismo legal seguro y realista que permita a Ucrania restablecer un proceso democrático pleno, incluso en medio de una guerra prolongada.
3: Declaraciones que generaron más de una reacción, sobre todo por la popularidad que tiene el ex alto cargo. Vamos a repasar una de ellas, que es la de un diputado ucraniano, quien sostiene que todo el equipo de Zelensky, al que pertenece Fyodorov, solo piensa en las elecciones, el poder y la guerra, donde no se da paso a hablar, por lo menos, de buscar una salida al conflicto ucraniano. Y es que, claro, también los medios hablan de lo que sucede en Ucrania. Vamos a repasar lo que dicen algunos medios occidentales. The Wall Street Journal sostiene que Zelensky se enfrenta ya a la mayor amenaza desde que comenzó la guerra y que ha ido escalando. Recordemos que desde julio, que fue separado de su cargo Mikhail Fyodorov, se comenzaron a generar protestas en Kiev y que, de acuerdo a los reportes de los medios ucranianos, se mantienen exigiendo, bueno, que sea restituido a su cargo, pero ya no fue así. Bloomberg sostiene, en cambio, que se agravan los problemas de Zelensky tras una nueva redada anticorrupción y la convocatoria a elecciones. Mientras que también hay reacciones a través de los medios que vienen desde Alemania. Este periódico alemán sostiene que el sistema político ucraniano está agotado y que las familias ucranianas ya se dan cuenta de esto porque el anuncio que ha hecho Fyodorov ha calado tan hondo en la población ucraniana que, claro, genera reacción. Lo cierto también es, María, que hay que decirte que desde el Kremlin han reaccionado a lo que está sucediendo en Ucrania. Escuchemos.
5: El régimen de Kiev y su escenario cuasi político son heterogéneos. Parece que muchos intentan sacar provecho de la situación. Algunos invocan la democracia, mientras que otros ni siquiera lo intentan. Pero, de hecho, la situación es tal como el presidente Putin ha declarado repetidamente.
3: Escuchábamos. Lo cierto es que incluso algunos de los aliados del régimen de Kiev ya piensan y miran aquellos fondos que han sido entregados a Ucrania por el tema de la ayuda militar. Es así que se reporta a través de un medio digital francés que un ex miembro de inteligencia israelí ha sido contratado por Estados Unidos y la Unión Europea. ¿Con qué objetivo? Investigar la desaparición de fondos enviados a Ucrania.
0: Y esto ocurre justo en el contexto de un nuevo capítulo del mega escándalo de corrupción que salpica la oficina de Zelensky.
3: Así es, María, efectivamente, de hecho ya se han hecho públicas algunas fotografías de los allanamientos que realizaron las instituciones anticorrupción de Ucrania y que salpican, de acuerdo a los reportes, a un diputado, un ex diputado e incluso también a la jefa adjunta de la oficina de Zelensky. Son imágenes en las que se puede ver una gran cantidad de dinero en efectivo. Aún no se ha revelado a quién pertenecía. Lo cierto es que se estaría investigando delitos como crimen organizado y el desvío de bienes. Una situación que nuevamente involucra a personajes cercanos de Zelensky. Pero esto no se queda allí, María. También hay que revisar que hay inspecciones ya en las unidades de las Fuerzas Armadas de Ucrania por pagos ilegales, explotación laboral y corrupción, y esto se estarían realizando al menos unos 70 operativos, y no solamente en Kiev, sino en algunas provincias ucranianas. Un poco de lo que está sucediendo en la política de Ucrania.
0: Gracias, José Daniel, por este informe. Y el politólogo Eduardo Luque Guerrero subraya que a medida que hay menos recursos disponibles y más presión de los socios, las élites políticas en Kiev buscan enriquecerse de la mayor forma posible.
6: Es uno más de los múltiples casos que están aflorando y que van a aflorar en la misma medida en que la derrota militar en el campo de batalla se acentúa, las contradicciones dentro del aparato político burocrático que ha utilizado la guerra para su beneficio personal también se disgregan. Ahora hay menos dinero que repartir, hay más presión en el frente de combate y evidentemente la clase dirigente lo que ya pretende es salvar los muebles y enriquecerse lo más posible en el menor costo, en el menor tiempo. Y mientras, desde luego, todo esto no hubiera aflorado si no fuera por los intereses de Occidente que está detrás. Es Occidente el que controla, el que distribuye el dinero de la corrupción y el que, por tanto, controla a los corruptos y que cuando ya no son útiles, saca un escándalo a la luz para eliminarlos. Esto ocurrió con la mano derecha de Zelensky el año pasado.
0: Vladimir Putin señala que Rusia es el único país del mundo capaz de producir energía nuclear desde cero por su propia cuenta. En una reunión dedicada al aniversario 81 de la creación de la industria atómica nacional, el presidente destacó que este sector cumple con los más altos estándares de seguridad en la operación de las centrales.
7: Hoy en día la energía nuclear, con su potente concentración de ciencia, tecnologías, materiales avanzados, soluciones productivas y de construcción, y profesionales excepcionales, es, sin exageración, un motivo de orgullo para nuestro país. Rusia es, probablemente, el único país en el mundo que posee competencias en toda la cadena de la energía nuclear y además mantiene tradicionalmente altos estándares de seguridad y fiabilidad en la operación de las centrales.
0: El jefe de Estado subrayó que Rusia es un referente mundial en la construcción de centrales nucleares, además de mantener una posición importante en el mercado internacional. Agregó que el país debe seguir reforzando su liderazgo tecnológico. A su vez, el director de la estatal atómica Rosatom declaró que ahora la empresa mantiene negociaciones con 15 países para la construcción de nuevas plantas nucleares. Se reporta que la inflación en la Unión Europea vuelve a crecer, igual que los precios de energía. La alta demanda, causada por una fuerte ola de calor, coincide con bajas reservas de hidrocarburos y el conflicto en Oriente Medio. Sin embargo, desde Bruselas siguen promoviendo la idea de renunciar completamente al gas ruso a partir del 2027. Francisco Guaita nos amplía el panorama.
8: La prohibición de utilizar gas o petróleo de Rusia.
9: Gas natural ruso.
10: Bruselas apuesta a que en apenas unos meses la Unión Europea dejará de comprar gas ruso. Se planea que antes del final del 2027 la dependencia energética de gas sea cero.
11: La Unión Europea ha decidido detener la importación de energía rusa. Esta es una decisión histórica.
10: Sin embargo, varios expertos en el sector alertan de los riesgos que supone dar la espalda al gas ruso. El consejero delegado de la mayor energética italiana calcula que Europa tendrá que sustituir 36.000 millones de metros cúbicos de gas. Por eso cree que es necesario suspender la prohibición del gas licuado proveniente de Rusia.
3: Y precisamente una de las voces más contundentes llega desde España, el presidente del puerto de Bilbao, uno de los centros más importantes de entrada de gas a Europa, pide retrasar el veto. Asegura que cortar de golpe el suministro de gas ruso supondría un grave problema para la Unión Europea.
10: A pesar de que Bruselas quiere eliminarlo por completo, la Unión Europea está comprando más gas licuado ruso que nunca, cifra récord. Países como Francia, Bélgica y España lideran y han incrementado notablemente la compra de gas natural licuado ruso en comparación con el año anterior.
3: La preocupación aumenta justo porque el veto llega cuando algunos de los principales países europeos tienen sus almacenes de gas muy por debajo de lo habitual. En concreto, Alemania, Países Bajos y Bélgica registran sus niveles de llenado más bajos en años.
10: Desde la Comisión Europea se insiste en que el sistema energético europeo está más diversificado que en el pasado. Tienen, aseguran, más proveedores. Bruselas subraya que la transformación ya es histórica. En solo 4 años la dependencia del gas ruso se ha reducido de forma drástica. De 2021 a 2025, las importaciones de gas ruso cayeron del 45% al 13%.
3: Desde 2022 la Unión Europea tiene decidido dejar atrás el gas ruso. La verdadera incógnita es si se lo puede permitir sin poner en riesgo el suministro, la industria y el bolsillo de millones de ciudadanos.
0: En Buenos Aires se ha llevado a cabo la Conferencia Internacional sobre Control de Drogas. El evento fue organizado por el Ministerio de Seguridad Nacional de Argentina junto con la Administración para el Control de Drogas de Estados Unidos. Mientras tanto, las operaciones que el organismo estadounidense realiza en Latinoamérica generan preocupación y críticas de expertos y activistas. Aliana Nieves ha indagado en el tema. La DEA incrementa su presencia en América Latina supuestamente para combatir el narcotráfico, aunque las últimas estrategias no han tenido el resultado positivo que espera Washington. Sobre ello ha hablado el secretario de Guerra de este país durante una visita a Panamá y en plena selva panameña. El jefe del Pentágono aseguró que las operaciones pasarán a ser de carácter terrestre en países como Ecuador y Colombia, pero podrían ampliarse donde sea. Estos pasos se sumarían a los constantes ataques a embarcaciones de diversa índole en el Mar Caribe y el Océano Pacífico. Pero este accionar anunciado con bombos y platillos por Trump en su momento no ha dado los resultados

0: que pronosticaba la Casa Blanca. Más de 200 muertos y el precio y la demanda de la droga permanecen inamovibles. La DEA es además tristemente célebre en América Latina por casos de corrupción como el lavado de dinero. Sobresale también el caso del expresidente hondureño Juan Orlando Hernández, condenado por narcotráfico en Estados Unidos, pero indultado por el propio Donald Trump. La campaña antidrogas del gobierno estadounidense ha registrado derrotas también de fronteras hacia adentro. En Nuevo México, por ejemplo, se ha conocido que las autoridades buscan un cambio de estrategia luego de dejar circular el fentanilo de manera premeditada, supuestamente para reunir las pruebas contra los narcotraficantes, causando así un severo daño social contra el propio pueblo que dicen defender del consumo de drogas.
1: La Fiscalía General de Paraguay abrió una investigación penal sobre una operación de la Secretaría Nacional Antidrogas. Se trata de un plan ejecutado la semana pasada cuando los agentes abatieron a dos miembros de una comunidad indígena, presuntamente durante un fuego cruzado. Las autoridades aseguraron que los fallecidos fueron vinculados a una estructura delictiva y que portaban armas de fuego. No obstante, la comunidad a la que pertenecían negó que estos fueran criminales y denunció irregularidades en la operación. El Estatal Mecanismo de Prevención de la Tortura también criticó el actuar de las fuerzas del orden, señalando que la Secretaría se había apartado de los principios adecuados en el uso de las armas de fuego. El secretario ejecutivo de la Coordinadora de Derechos Humanos de Paraguay, Dante Leguizamón, sostiene que las autoridades, en lugar de proteger a las comunidades autóctonas, las ponen en riesgo.
2: Claramente, la desarticulación del INDI, la falta de políticas de agrarias específicas para hablar de producción, para hablar de la continuidad y la necesidad de una reforma agraria afectan directamente a la situación, primero de protección y segundo de seguridad en el sentido más amplio a comunidades campesinas e indígenas, y la militarización refuerza esas situaciones de riesgo en vez de proteger a las comunidades campesinas e indígenas. Las mismas se encuentran en el medio de distintos procesos y muchas veces son criminalizadas y perseguidas o involucradas en distintas redes sin que haya una investigación profunda y sin que existan elementos contundentes, por decirlo de alguna manera, que los vinculen eventualmente con esos procesos.
1: Centrales sindicales y movimientos sociales marcharon en Argentina para demandar al gobierno de Javier Milei que tome medidas frente al endeudamiento que sufren las familias en el país. Reportan que alrededor de 6 millones de argentinos están afectados por las deudas, especialmente los préstamos y créditos. La protesta se concentró frente al Ministerio de Economía y busca visibilizar el impacto social que generan las políticas de la actual administración. Santiago Aristía nos trae más información.
3: Buenos Aires es escenario de la masiva marcha de los endeudados. Agrupaciones de trabajadores, organizaciones sociales y grupos autoconvocados de ciudadanos endeudados marcharon hasta el Ministerio de Economía, donde nos encontramos, para exigir al gobierno respuestas y soluciones al colapso financiero que viven los ciudadanos obligados a endeudarse para cubrir sus gastos corrientes de supervivencia. Estimaciones oficiales calculan que la cantidad total de deudores, tanto con bancos como con billeteras virtuales, superó ya los 20 millones, mientras que los deudores morosos, es decir, aquellos que ya dejaron de pagar, son cerca de 6 millones. Estas cifras demuestran que casi la mitad del país está atrapada en un circuito financiero del cual no pueden salir, y hay que tener en cuenta además que a los datos oficiales que mencionábamos falta sumar los que pidieron dinero en circuitos informales. Los manifestantes denuncian que las políticas de ajuste del gobierno pisan los salarios de los trabajadores y la mayoría de los créditos no se tomaron para compra de bienes ni tampoco para realizar inversiones, sino para cubrir gastos básicos cotidianos como alimentos, servicios, alquileres o medicamentos. Dialogamos con manifestantes y esto nos decían.
4: Desde la asunción del nuevo gobierno de Milei, ya hace dos años y medio, la morosidad aumentó 5 veces.
5: La verdad es terrible lo que estamos sufriendo los argentinos con el ajuste que está haciendo este gobierno. La gente se endeuda para poder comer.
6: Los vecinos que se contactan para encontrar ayuda, asesoramiento legal, están atrapados por las deudas bancarias, con Mercado Pago, con tarjetas de supermercado.
3: Cabe destacar que en un contexto de pérdida del poder adquisitivo, los niveles de endeudamiento con billeteras virtuales llegaron a puntos críticos. De acuerdo al Centro de Economía Política Argentina, en 2024, la mora de familias con esta modalidad de financiamiento se ubicaba en el 7,3% y este año 2026 llegó al 29,6%. Este nivel superó el récord histórico registrado en 2020 en plena parálisis por la pandemia de COVID-19. Hay que destacar que el secretario general de ATE Nacional, la Asociación de Trabajadores del Estado, Rodolfo Aguiar, aseguró que la desregulación financiera implementada por el gobierno es lo que ha permitido un accionar completamente abusivo por parte de bancos, financieras, mutuales y billeteras virtuales. Mientras tanto, la postura oficial parece inamovible. El presidente Javier Milei afirmó que las deudas y moras tienen que ver con un acuerdo privado entre partes y que quienes se endeudaron no lo hicieron con una pistola en la cabeza, de manera que sería, según su visión, un problema personal, desechando de esta manera cualquier tipo de intervención estatal.
1: Una delegación de las Naciones Unidas visita Guatemala para evaluar las garantías de los derechos humanos por parte del sector empresarial. La misión se reúne con funcionarios gubernamentales, representantes de pueblos indígenas y del área corporativa. Además de esta problemática, el país enfrenta desafíos en su sistema carcelario. De acuerdo con informes, la situación en los centros penitenciarios se complica por el déficit de personal, la falta de acceso a medicamentos, el hacinamiento y la inseguridad. Carla González visitó algunas cárceles y nos trae el informe.
7: Las cárceles en Guatemala están en crisis. En la granja penal de Pavón viven unas 4.000 personas, casi 4 veces su capacidad. Aquí también están miembros de la Mara Salvatrucha, Barrio 18 y otros grupos. A pesar de haber cumplido la mayoría de su sentencia, algunos no tienen esperanza de poder salir pronto.
8: En la calle, detrás de esas mallas, las personas se hacen una imaginación que las cárceles son demasiado peligrosas. Que entran y les quitan la vida, que ellos tienen un mal aspecto del lugar. Pero ¿sabe por qué los entiendo? Porque ellos nunca han pisado este lugar.
7: Al interior de esta cárcel parece reinar el pesimismo. No es difícil darse cuenta de los obstáculos y las necesidades.
9: Aquí es una clínica, hay una clínica donde atienden a los privados de libertad, pero igual no contamos con los suficientes medicamentos para poder suplementar sus necesidades, ¿verdad? Entonces ya ahí la mayoría de privados les toca comprar sus medicamentos.
7: A diario tienen casos muy graves y emergencias médicas que no pueden atender.
10: Pues ellos le dicen que uno tiene que llevar dieta, ejercicio. Ya ellos aquí mismos le dicen a uno cómo vivir con la enfermedad que uno tiene.
11: ¿Y puede seguir esa dieta y ese plan de ejercicios?
10: Pues a veces, ¿no? Depende qué monetario, ya, qué dinero, qué capacidad de dinero tenga uno. Llevo 13 años preso por el delito de asesinato. Y trabajo. Puedo hacer tallado en madera y crianza porcina.
7: Sin recursos, la verdadera rehabilitación es casi imposible y los presos esperan un cambio.
12: Esa es la realidad que se vive en muchos centros penitenciarios de Guatemala. Hay hacinamiento. Hay falta de recursos médicos, no hay suficientes guardias y no hay infraestructura que permita una atención digna a las personas privadas de la libertad.
7: Además, las requisas son constantes porque siguen encontrando contrabando. Según el gobierno, ellos tienen el control, no los grupos delictivos. Pero eso no ha detenido las fugas y los motines.
13: Lo que hicieron los pandilleros que estaban en el sector 11, el preventivo de la zona 18, fue sacaron al subdirector del centro, le taparon los ojos y lo encadenaron al portón. Donde con un arma punzocortante, nosotros le llamamos machete, se la pasaban en el cuello como exigiéndonos a nosotros que si no liberábamos o trasladábamos a sus líderes, iban a ser un asesinato público.
7: Debido a esto, el gobierno defiende la creación de cárceles de máxima seguridad y catalogar a quienes fueron parte de pandillas como terroristas. Pero hay proyectos que tienen un enfoque más humano. El Centro de Rehabilitación Fray Janes 1 ha sido un foco de esperanza para muchos.
14: Llevo 6 años, 9 años presa, pero este centro para mí ha marcado un antes y un después de mi vida. El antes, malas decisiones, malos consejos. Mi ahora, una persona que quiere salir adelante, que quiere graduarse de la universidad y no quiere graduarse solo por graduarse. Quiero graduarme con honores, quiero salir a ser una mejor persona.
7: El proyecto no solo ha transformado la vida de las presas, sino que involucra a todo el equipo de profesionales.
15: De hecho, el nuevo modelo se rige por el tratamiento de las privadas de libertad, tiene que ser un trato digno. Entonces nosotros nos ponemos en lugar de ellas, trabajamos 8 horas y descansamos 8 horas, no se agota. Pero estamos, como le digo, apoyando la rehabilitación social de las privadas de libertad, dando nuestro granito de arena para que ellas al momento de ser libres pues puedan adaptarse a la sociedad.
7: Aún así, el mayor reto llega al momento de salir.
11: El problema más grande de nuestro país es que no hay reinserción social realmente, fuera de. No la hay, porque no dan oportunidades a las personas que están saliendo en libertad. No hay trabajo. Terminé vendiendo papitas y pollo en la calle, en una carretita de la calle. Me pagaban 200 quetzales a la semana. ¿Qué hacía yo con 3 niños y una mamá? No podía. Y entonces, pues, me metí a delinquir.
16: No aguanto, me duele tanto estar así.
7: Con todos los problemas del sistema, en esta cárcel no han tenido riesgos de seguridad en casi 10 años. Según Esther, se debe al trato digno.
17: Hay una frase que decía, cuando el Estado les falló, la iglesia les falló, la familia, la sociedad, ustedes, en sus manos está la última oportunidad de las chicas para beneficiar a la sociedad al salir. Entonces lo que nosotros necesitamos para que este proyecto siga funcionando es contar con la voluntad de poder integrar a esta metodología a los otros centros.
7: Quienes trabajan dentro de las prisiones y los propios presos coinciden en que la crisis debe ser atendida de manera urgente, pero sin perder de vista el principal objetivo: lograr la reincorporación de quienes se esfuerzan por lograr esa tan anhelada segunda oportunidad. Carla González, RT, Guatemala.
0: Esto es todo por el momento. Enseguida regresamos con los titulares.

0: Hola, ¿cómo están? Hora de repasar los titulares. Un sismo de magnitud 7,2 sacude el sur de Perú. Su epicentro fue el departamento de Ayacucho. No obstante, el temblor se sintió en varias zonas del país. Zelensky se enfrenta a un nuevo escándalo de corrupción. Bajo la sospecha están miembros de su oficina, mientras desde las Fuerzas Armadas rusas informan sobre sus avances. En la Unión Europea se registra nuevamente un alza de precios de la energía. Los expertos alertan de que la venidera prohibición de comprar el gas ruso agravaría la situación. En Argentina se movilizan contra la crisis de sobreendeudamiento en las familias. Los manifestantes exigen la respuesta del gobierno ante el problema común para millones de ciudadanos. Ya viene RT Reporta, no se lo pierdan. Hasta luego.
1: Panamá. No en vano muchos denominan su capital como la Miami de Latinoamérica. Sus rascacielos modernos, la línea brillante de su costa y el pulso de su centro financiero han moldeado esta imagen de progreso. Sin embargo, al caminar bajo la sombra de ese skyline tan imponente, nuestro equipo fue descubriendo historias de barrios y familias enteras que hoy luchan por no perder el lugar donde nacieron o donde simplemente construyeron un hogar.

0: En el casco antiguo de Ciudad de Panamá, la modernidad está muy presente. Tiendas, cafeterías, hoteles, todo luce intacto. Pero hay una historia que comparten más de una veintena de familias y que se encuentran aquí, sí, dentro de esta escuela. En esto que era un lugar de aprendizaje nos recibe Esther Sánchez, miembro de una de las tantas familias que viven aquí hace 10 años tras habitar en una vivienda colonial en el casco antiguo. Ellos fueron desalojados por remodelaciones como consecuencia de las políticas implementadas después de que la UNESCO incluyera el casco antiguo en la lista de patrimonio mundial en 1997.
1: Sí, en ese momento era conocido San Felipe, corregimiento de San Felipe, en los 90, en el 97 exactamente, 6 de diciembre del 97 fuimos declarados Patrimonio de la Humanidad, con todo el conjunto que éramos las personas dentro del casco antiguo.
0: Ahora, ¿cómo se dio este hecho de que vinieron a parar aquí, que es una escuela?
1: Okay.
0: ¿Por qué vinieron a vivir aquí a esta escuela?
1: Ya los dueños donde estábamos, ya ellos habían pedido que teníamos que salir. Vino el Ministerio de Vivienda, habló con nosotros, nos habían prometido que nos iban a ver si nos ayudaban, económicamente nos iban a dar un subsidio, pero nosotros decidimos desistir de ese subsidio porque eso nos daba o le daba a ellos la garantía de que teníamos que salir del corregimiento, del lugar donde toda la vida habíamos vivido.
0: Estas familias encontraron en esta escuela abandonada una forma de resistir. Ocuparon el edificio y lo transformaron en su hogar, en lo que ellos mismos definen como un acto de apropiación cultural del espacio. De hecho, con el paso del tiempo, incluso las autoridades terminaron por reconocer esta realidad y adecuaron, de manera básica, algunos de los antiguos salones de clases para que pudieran ser habitados. Para entender mejor cómo viven hoy, basta con mirar el interior. Lo que antes era un aula escolar fue dividido en dos pequeños departamentos. Donde antes habían pupitres y pizarras, ahora hay camas, cocinas improvisadas y espacios reducidos que cumplen la función de hogares. Pero la situación es muy complicada.
1: De verdad que yo todavía no he superado eso. De verdad, de verdad. Porque tantos años vivir en un lugar y que te digan, bueno, te tienes que ir. Claro, nosotros en el momento, tú sabes que eso no es tuyo, ¿ves? Pero sí, sí, de verdad que fue en ese momento traumático. Salir corriendo. Teníamos una fecha, el 28 de octubre de 2015, te tienes que ir. ¿Ves así? Te tienes que ir.
0: Toda una vida dejaron allá. Esfuerzo, sacrificio.
1: Sí. Todas las historias, todo, bueno.
0: ¿Tuvieron que deshacerse de objetos?
1: Como no, muchas cosas que no podíamos traer.
0: Estas familias se niegan a abandonar el casco antiguo. En esta antigua escuela no solo encontraron un techo, sino un espacio de vida y de resistencia. Permanecer aquí es, para ellos, una forma de lucha. Las propuestas de vivienda han sido escasas y siempre fuera de la zona. Ellos reclaman soluciones dentro del lugar donde han vivido históricamente y aseguran que existen terrenos estatales para construir viviendas sociales. Lo que falta, dicen, es voluntad política. Y es que el casco antiguo es hoy el epicentro del turismo y de la inversión. La plusvalía crece. Vivir aquí se ha vuelto un lujo y esa presión económica explica, en parte, la lucha de estas familias por no ser desplazadas. En los sectores de Santa Ana y Chorrillo, barrios tradicionales, el panorama

0: también va cambiando. Santa Ana, muy cerca del casco antiguo, muestra síntomas claros de gentrificación. Proyectos residenciales, construidos por supuesto a un alto costo, contrastan con las edificaciones del propio barrio. Por ejemplo, este edificio se inauguró en el 2025 y sirve para alquileres de departamentos para los turistas que llegan a la ciudad. Entre las viviendas antiguas está la de Ernesto Sánchez, quien lleva aproximadamente 40 años habitando en el barrio y ha visto cómo otros vecinos se han ido del sector con el paso del tiempo. ¿Desde cuándo comenzó a cambiar el barrio?
1: Esto tiene más o menos como 10 años que empezó a cambiar, pero antes todo esto eran puras casas viejas como esta.
0: Pero muchas de estas familias que vivían aquí ya no están, ¿se han ido?
1: Ya se han ido, le han comprado y se han ido y así.
0: Es decir, ya no hay gente de antaño acá.
1: Sí, hay pocas, son pocos los que llegan, pocos los que están. Son pocos, ya se van vendiendo y se van yendo para el campo, para el oeste.
0: Ernesto nos cuenta que su deteriorada casa ha sido objeto de cuestionamientos por la imagen que proyecta y que los 49 metros cuadrados de su terreno ya han recibido oferta de compra. ¿Por qué usted no ha vendido su casa, su tierra aquí?
1: No, yo no he querido todavía, pero sí han tratado de comprarme.
0: ¿No importa quedarse aislado aquí en medio de nuevas edificaciones?
1: No importa, pues yo sé que ellos van a querer comprar porque ya el gringo que está acá dijo que esta casa le da muy mala vista al edificio, que él invirtió millones y millones. Ya él mandó ahí, sí, que esta casa le da mala vista. Así que él quiere comprar para desbaratar y construir también.
0: Mientras recorríamos Santa Ana, nos encontramos con numerosos letreros de venta de propiedades. Además, varios vecinos, que prefirieron no aparecer en cámara, nos contaron que los dueños de las viviendas comunitarias les están pidiendo desalojar para reestructurar las edificaciones. Ellos temen irse y después no poder costear un arriendo más alto en el mismo barrio, en la misma vivienda. Un mismo escenario se dibuja en el vecino barrio El Chorrillo, otro sector histórico de la ciudad. Aquí, además, se ejecutan obras públicas, pero muchos vecinos temen que con el tiempo esas mejoras terminen convirtiéndolos en nuevas víctimas de la gentrificación. La mayoría de las edificaciones aquí son construcciones mixtas de cemento y madera. El tiempo las ha ido consumiendo y muchas, a simple vista, parecen estar al borde del colapso, como si en cualquier momento pudieran desplomarse y provocar una tragedia. Pero el desplazamiento en la ciudad de Panamá no es un fenómeno reciente. En Panamá Viejo, el primer asentamiento de la ciudad y hoy un complejo arqueológico, la doctora en arqueología, Mirta Linero Baroni, nos muestra los vestigios hallados. En nuestro recorrido por las ruinas, la historia revela cómo, tras la llegada de los españoles en 1519, las dinámicas de desplazamiento cambiaron de manera abrupta.
2: Lo que nosotros hemos encontrado es que los bohíos, que fueron el sistema de habitación indígena, fueron reocupados inmediatamente por los españoles que llegaron en 1519. Los indígenas que vivían aquí se desplazaron hacia el otro extremo del sitio arqueológico, hacia el lado oeste. ¿Qué tanta fuerza hubo? Depende de quien lo describa. Pero a nivel arqueológico eso no es un registro que queda.
0: Por supuesto que en nuestros tiempos aquí no pueden ocurrir casos semejantes de desplazamiento forzoso. Sin embargo, lo que sucede ahora se conoce como gentrificación, el proceso de renovación de un barrio urbano popular que, al atraer a residentes con mayor poder adquisitivo, termina desplazando a su población original. Y justamente eso es lo que en Boca la Caja muchos intentan evitar. Este barrio histórico de Ciudad de Panamá hoy está cercado por torres modernas que no han dejado de crecer. Mientras los niños juegan entre una pequeña cancha y calles deterioradas, a pocos pasos avanzan lujosos proyectos con áreas deportivas y espacios exclusivos. Jair Sandro ha visto cómo el paso del tiempo y la falta de inversión los han ido aislando, ejerciendo una presión silenciosa sobre la comunidad. Pero Boca la Caja está en la mira de muchas inmobiliarias para querer desarrollar proyectos inmobiliarios y continuar con lo que ya tenemos aquí al frente.
3: Sí, posiblemente sí. Se han dado intentos, no te puedo decir que no, sí se han dado intentos, pero la comunidad ha sido capaz de poner los parámetros de qué es lo que quiere y no se ha podido lograr nada con ellos, porque quieren las cosas regaladas. Nosotros tenemos más de 100 años aquí y estas luchas de crecimiento que hemos tenido nosotros, a pesar de las estigmatizaciones, como te dije hace rato, nosotros siempre hemos querido que si se va a dar a algo, que sea lo justo.
0: Boca la Caja en sus inicios era tierra de pescadores. Hoy esos pescadores ya son escasos. En su orilla se construyó un corredor vial y se dejó un túnel para que por allí pudieran pasar las lanchas. Además, se colocaron plantas decorativas pensadas para que, desde la autopista, el barrio no fuese visible. Actualmente, el barrio enfrenta una lucha, la zonificación, un instrumento de planificación que asigna los usos y las regulaciones de cada terreno dentro de una zona de la ciudad.
3: Con este tema de la zonificación, lo que nos enteramos fue que, que ellos nos quisieron colocar una zonificación a la cual nosotros no fuimos consultados. Entonces, ahí nace la incomodidad de nosotros como comunidad, de que no es que no queríamos zonificación, lo que nosotros queríamos era más participación ciudadana, que eso nunca se dio.
0: Por ahora, el proceso fue cancelado debido al rechazo de la comunidad. Según Jair, las regulaciones que pretendían asignarles impedían que el barrio pudiera desarrollarse en el futuro y además reducían el valor de sus terrenos. ¿Es posible que Boca la Caja, Jair, pueda mantener un desarrollo manteniendo su identidad sin necesidad de construir nuevas edificaciones y desplazando, por supuesto, a quienes tienen muchos años viviendo aquí?
3: Nosotros a veces nos reflejamos en la Comuna 13 en Colombia, de los cambios que se hicieron allá, y por qué no hacerlos aquí sin afectar a la comunidad. Sí se puede.
0: Sin querer sacarlo.
3: Sin querer sacarnos, sin querer desplazarnos. Sí se pueden hacer. Pero el tema está en que la voluntad. Y sin la voluntad no podemos avanzar. Tenemos que seguir luchando y aguantándonos estos embates de forzarnos a salir. Que no es que queramos salir.
0: Sin embargo, los terrenos en Boca la Caja son muy atractivos para los inversionistas. Es una zona estratégica de Ciudad de Panamá, rodeada de edificios modernos, centros comerciales y avenidas importantes. Y esto, las inmobiliarias lo tienen muy claro.
4: Estos barrios realmente, muchos están en el centro de lo que es Panamá, que es donde ha crecido bastante. Siempre el centro es importante y el que pueda mirar a largas velas podría darse cuenta que comprar una propiedad en el camino, esas personas que puede ser que tengan bajos recursos, pueden vender sus terrenos, hacerse de una plata, mudarse afuera de Panamá, un poco más lejitos, y poder adquirir un nivel de vida mucho mejor, porque eso sí, esos terrenos son realmente valiosos, los que están como Boca la Caja y San Sebastián. Están al lado de Punta Pacífica y de Paitilla.
0: Claro, ella reduce el desplazamiento a una oportunidad económica, sin considerar el costo humano, el desarraigo, la pérdida de comunidad y el derecho de las familias a permanecer en barrios que han habitado durante décadas. Y estas historias se repiten

0: directo a la playa. Con el tiempo, la construcción de edificios residenciales también ha ido cambiando su forma de vida. ¿Esto ha encarecido también la vida de ustedes aquí?
1: Sí, eso nos ha reprimido de muchas cosas.
0: ¿Cómo cuáles?
1: Como poder salir de aquí a tomar un autobús. Antes teníamos la prioridad que venían las chivitas, venían los buses. Ahora tenemos que caminar hasta afuera, multicentro. Y entonces, para nosotros, las personas, mira, ahora yo que estoy adulta, me es difícil, tengo que estar cogiendo taxi.
0: ¿Se sienten quizá discriminados por la gente que comenzó a vivir en los alrededores?
1: Sí, señor. No podemos poner música, no se puede hacer un ruidito porque dice que eso le molesta y nos llaman a las autoridades que vengan a intervenir. O sea, todas esas cosas nos las han reprimido. Nosotros teníamos aquí fiestas patronales, ya no se puede hacer las fiestas patronales.
0: San Sebastián quedó dividido por una autopista. Las pocas calles que tienen son estrechas, las casas no tienen patio. A simple vista se ve pobreza, marginación y precariedad de vivienda.
2: Es que justo es ahí una de las formas indirectas de depresión, porque cuando tú no le metes la mano a algo es porque tú no quieres que ese algo de alguna manera siga creciendo en donde está. Entonces, si no tuviésemos esa presión indirecta, esto estaría mucho mejor. O sea, nosotros vemos aquí a las personas o las casas bien, pero aquí no hay acueducto. O sea, hay muchas cosas que son como comunes y normales, pero aquí no han llegado. Tenemos una sola señal de internet porque muchas otras no llegan.
0: Entonces, a estar
2: justo aquí en esta zona. O sea, igual. Exactamente.
0: Pero al igual que yo, ustedes se preguntarán, ¿por qué todavía hay gente que no quiere vender su propiedad, recibir el dinero y abandonar estos barrios? Quizás esperan que la compensación suba o simplemente están muy apegados a esta tierra y no se ven viviendo en otro lugar. Mercedes tiene 30 años y aún vive en su barrio. Se convirtió en abogada y nos cuenta que así como ella, otros jóvenes han logrado salir adelante desafiando los prejuicios asociados a vivir en un barrio aislado del desarrollo urbano.
2: Y yo veo este barrio como una de las mejores cosas que me ha pasado en la vida. Porque el que no ha crecido en un barrio, no ha vivido en un barrio, no puede entender la maravilla de gente que hay aquí. Yo a veces me río porque yo veo una piscina que le dicen marginales y yo veo a esos niños riéndose y felices y yo digo, ni siquiera en Costa del Este se vive esto. O sea, aquí hay amor, hay unidad. O sea, es otra cosa que las demás personas no van a poder entender. Aquí en el COVID nadie se murió de hambre. Porque si tú como vecino no tenías gas, yo desconectaba mi gas y te lo llevaba, yo te brindaba sal. Y eso, lastimosamente, ellos pueden tener lujos en sus casas, pero no lo tienen. Y nosotros sí lo tenemos.
0: La construcción de nuevos proyectos inmobiliarios no se detiene en Ciudad de Panamá. Especialmente en las zonas aledañas, a Boca la Caja y San Sebastián. Sin embargo, algo llama la atención. Por las noches, muchos de estos edificios residenciales permanecen casi a oscuras. De allí surge el secreto a voces de que la mayoría de sus propietarios son extranjeros y los apartamentos se usan generalmente para alquileres de corta duración. El crecimiento inmobiliario con altas edificaciones como estas no es lo que cuestionan los panameños que viven en estos sectores que son tradicionales, que son aledaños y que por supuesto tienen muchos años de existencia, sino que esto sea bajo una constante presión. Vivir en los edificios que rodean el barrio es inaccesible para una familia de ingresos básicos. Los alquileres pueden rondar los $1,500 o más. Visitamos un proyecto inmobiliario nuevo, inaugurado hace pocos meses. La vista y los espacios son un lujo. El edificio cuenta con 194 apartamentos que van desde $250,000 por 74 metros cuadrados hasta $450,000 por unidades de 160 metros cuadrados. Y todo esto revela algo más profundo. no son solo edificios.

0: edificios con poca ocupación o precios inalcanzables. Son señales claras de un proceso de transformación urbana que avanza silenciosamente. Richard Morales es claro al destacarlo.
1: Si uno busca los signos, los síntomas de la gentrificación, uno pudiera ver, por ejemplo, señales económicas, el costo de la tierra, de la vivienda en Panamá, que son elevadísimos, y en la medida que uno se acerca al centro de la ciudad, esos costos son excesivos. La dificultad de acceso a la vivienda en Panamá por el alto costo, por la especulación que va empujando a la gente fuera de la ciudad hacia las periferias y a la vez que va acercando a las personas en las barriadas que se han rehusado vender, ¿no?
0: ¿Qué tan accesible es para los panameños que quedan en estos barrios aislados acceder a servicios que traen las nuevas construcciones, cafeterías, restaurantes? ¿Da el recurso económico para que ellos puedan acceder a esto o simplemente se convierte como en una barrera que divide o que genera una división de clase social?
1: No, es una barrera muy visible de clases sociales. Si uno ve, por ejemplo, el área de Paitilla y los restaurantes, las cafeterías o los centros de ocio, cine, etcétera, teatro que se encuentran ahí, todos están dirigidos a personas de gran poder adquisitivo, ¿no? De clase alta o clase media alta, al que es imposible que ellos puedan acceder a esos negocios. Los supermercados que están ubicados en estas áreas son de los que tienen los precios más altos de la ciudad de Panamá o del país incluso.
0: Según Richard, este mismo fenómeno se reproduce tanto en estos barrios en el centro de la ciudad como en aquellos sitios en Panamá donde hay una gentrificación más en función del turismo. Por ejemplo, Boquete, en las tierras altas de Panamá, acercando la frontera con Costa Rica o Isla Colón en Bocas del Toro, que es un sitio ya de turismo playero.
1: Uno ve la misma dinámica, ¿no? Un encarecimiento general de los servicios que se ofrecen en esas áreas que aísla todavía más a los habitantes de las barriadas populares, en la medida que no pueden acceder a los bienes a su alrededor.
0: Sin lugar a duda, Panamá sigue cambiando rápido. Nuevos edificios, nuevas inversiones, nuevas promesas. Pero ante todo este desarrollo existe una pregunta en el aire. ¿Qué pasa con la gente que siempre ha vivido aquí? Muchos panameños sienten que cada día es más difícil quedarse en el lugar que han llamado hogar toda su vida. Al final, una ciudad no solo se mide por sus rascacielos, sino por la capacidad de incluir y no dejar en el olvido a quienes en su tiempo la hicieron crecer. Es todo un reto. Seguir avanzando, sí, pero sin dejar a nadie atrás.

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9: Siempre.
8: Ahí les va.
9: Claro.
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8: Ahí les va. ¿Quién tiene una idea para el próximo programa? ¿Ah?

Hola, ¿cómo están? Bienvenidos a las noticias. En RT les presentamos nuestros titulares. Un sismo de magnitud 7,2 sacude el sur de Perú. Estamos pendientes de los informes sobre posibles daños y víctimas. Miles de argentinos protestan contra el endeudamiento. Los manifestantes exigen respuestas políticas del gobierno ante la crisis de deuda que afecta a millones de hogares. Tenemos un reportaje exclusivo desde las cárceles guatemaltecas. Analizaremos la problemática de reinserción de los reclusos y el hacinamiento que se registra en la mayoría de las prisiones. El Ministerio de Defensa de Rusia informa que han alcanzado destruir importantes instalaciones de la industria militar de Ucrania. Al mismo tiempo, Zelensky se enfrenta a un nuevo escándalo de corrupción. Bajo la sospecha están miembros de su oficina y del ejército. El precio de la energía sigue creciendo en la Unión Europea. Paralelamente, las autoridades del bloque insisten en la prohibición de comprar el gas ruso a partir del 2027. Hay alertas de consecuencias gravísimas para el viejo continente. Vamos a hablar de este tema y muchos más a continuación durante los próximos 30 minutos. Sigan con nosotros.

Un sismo de magnitud 7,2 sacude el sur de Perú. Su epicentro fue en la región de Ayacucho. No obstante, el temblor se sintió en varias zonas del país, incluyendo la capital. Según el Instituto Geofísico de la Nación Andina, el movimiento sísmico se produjo a una profundidad de 108 kilómetros. Las autoridades locales informan que, de acuerdo con los primeros reportes, no se han registrado víctimas fatales ni heridos causados directamente por el sismo. Se reporta también que brigadas y equipos multisectoriales se desplazan hacia las zonas afectadas para evaluar la situación. Además, se solicitó la ayuda del gobierno nacional. Horas más tarde, se detectó un nuevo evento sísmico, pero menos potente. En los últimos meses, terremotos de similar magnitud causaron centenares de muertes en Colombia y miles en Venezuela. El sismólogo Andrés Folguero resalta que de momento es difícil saber la escala de destrucción y pérdida de vida en Perú, pero compara este terremoto con el recién ocurrido en Colombia. Escuchemos.

0: Por estas horas es muy difícil saber lo que pasó en términos de destrucción y pérdida de vidas en Perú. Sin embargo, si lo comparamos con el caso colombiano, tienen puntos de contacto. El terremoto de Colombia tuvo una magnitud 7,4. Este sismo todavía no está del todo definida la magnitud, pero las estimaciones lo ubican entre 6,7 y 7,2. Si tomamos 7,2, hay una diferencia de energía respecto de 7,4 en Colombia de por lo menos el doble. O sea que por empezar, el terremoto de Colombia fue
1: A la una
0: sustancialmente más
1: de esta tarde,
0: energético.
1: sí, a la una de esta
0: Luego,
1: tarde.
0: en cuanto a la profundidad, tienen profundidades
1: Bueno,
0: parecidas.
1: mucha gente
0: Ambos sismos se
1: sí.
0: ubican cercanos a los 100 kilómetros, aunque algunas estimaciones, en el caso de Perú, lo ubican un poco menos profundo, pero probablemente esté cercano a los 100 kilómetros. O sea que no sabemos en principio qué provocó, pero podríamos compararlo con el caso de Colombia, porque son parecidos, son dos eventos de magnitud parecida y de profundidad parecida.
2: Centrales sindicales y movimientos sociales marcharon en Argentina para demandar al gobierno de Javier Milei que tome medidas frente al endeudamiento que sufren las familias en el país. Reportan que alrededor de 6 millones de argentinos están afectados por las deudas, especialmente los préstamos y créditos. La protesta se concentró frente al Ministerio de Economía y busca visibilizar el impacto social que generan las políticas de la actual administración. Santiago Aristía nos trae más información.
3: Buenos Aires es escenario de la masiva marcha de los endeudados. Agrupaciones de trabajadores, organizaciones sociales y grupos autoconvocados de ciudadanos endeudados marcharon hasta el Ministerio de Economía, donde nos encontramos, para exigir al gobierno respuestas y soluciones al colapso financiero que viven los ciudadanos obligados a endeudarse para cubrir sus gastos corrientes de supervivencia. Estimaciones oficiales calculan que la cantidad total de deudores, tanto con bancos como con billeteras virtuales, superó ya los 20 millones, mientras que los deudores morosos, es decir, aquellos que ya dejaron de pagar, son cerca de 6 millones. Estas cifras demuestran que casi la mitad del país está atrapada en un circuito financiero del cual no pueden salir. Y hay que tener en cuenta, además, que a los datos oficiales que mencionábamos, falta sumar los que pidieron dinero en circuitos informales. Los manifestantes denuncian que las políticas de ajuste del gobierno pisan los salarios de los trabajadores y la mayoría de los créditos no se tomaron para compra de bienes ni tampoco para realizar inversiones, sino para cubrir gastos básicos cotidianos como alimentos, servicios, alquileres o medicamentos. Dialogamos con manifestantes y esto nos decían.
4: Desde la asunción del nuevo gobierno de Milei, ya hace dos años y medio, la morosidad aumentó 5 veces.
5: La verdad es terrible lo que estamos sufriendo los argentinos con el ajuste que está haciendo este gobierno. La gente se endeuda para poder comer.
6: Los vecinos que se contactan para encontrar ayuda, asesoramiento legal, están atrapados por las deudas bancarias, con Mercado Pago, con tarjetas de supermercado.
3: Cabe destacar que en un contexto de pérdida del poder adquisitivo, los niveles de endeudamiento con billeteras virtuales llegaron a puntos críticos. De acuerdo al Centro de Economía Política Argentina, en 2024 la mora de familias con esta modalidad de financiamiento se ubicaba en el 7,3% y este año 2026 llegó al 29,6%. Este nivel superó el récord histórico registrado en 2020 en plena parálisis por la pandemia de COVID-19. Hay que destacar que el secretario general de ATE Nacional, la Asociación de Trabajadores del Estado, Rodolfo Aguiar, aseguró que la desregulación financiera implementada por el gobierno es lo que ha permitido un accionar completamente abusivo por parte de bancos, financieras, mutuales y billeteras virtuales. Mientras tanto, la postura oficial parece inamovible. El presidente Javier Milei afirmó que las deudas y moras tienen que ver con un acuerdo privado entre partes y que quienes se endeudaron no lo hicieron con una pistola en la cabeza, de manera que sería, según su visión, un problema personal, desechando de esta manera cualquier tipo de intervención estatal.
2: En Buenos Aires se ha llevado a cabo la Conferencia Internacional sobre Control de Drogas. El evento fue organizado por el Ministerio de Seguridad Nacional de Argentina junto con la Administración para el Control de Drogas de Estados Unidos. Mientras tanto, las operaciones que el organismo estadounidense realiza en Latinoamérica

0: América generan preocupación y críticas de expertos y activistas. Aliana Nieves ha indagado en el tema.
1: La DEA incrementa su presencia en América Latina supuestamente para combatir el narcotráfico, aunque las últimas estrategias no han tenido el resultado positivo que espera Washington. Sobre ello ha hablado el secretario de Guerra de este país durante una visita a Panamá y en plena selva panameña. El jefe del Pentágono aseguró que las operaciones pasarán a ser de carácter terrestre en países como Ecuador y Colombia, pero podrían ampliarse donde sea. Estos pasos se sumarían a los constantes ataques a embarcaciones de diversa índole en el Mar Caribe y el Océano Pacífico. Pero este accionar anunciado con bombos y platillos por Trump en su momento no ha dado los resultados que pronosticaba la Casa Blanca. Más de 200 muertos y el precio y la demanda de la droga permanecen inamovibles. La DEA es además tristemente célebre en América Latina por casos de corrupción como el lavado de dinero. Sobresale también el caso del expresidente hondureño Juan Orlando Hernández, condenado por narcotráfico en Estados Unidos, pero indultado por el propio Donald Trump. La campaña antidrogas del gobierno estadounidense ha registrado derrotas también de fronteras hacia adentro. En Nuevo México, por ejemplo, se ha conocido que las autoridades buscan un cambio de estrategia luego de dejar circular el fentanilo de manera premeditada, supuestamente para reunir las pruebas contra los narcotraficantes, causando así un severo daño social contra el propio pueblo que dicen defender del consumo de drogas.
0: La Fiscalía General de Paraguay abrió una investigación penal sobre una operación de la Secretaría Nacional Antidrogas. Se trata de un plan ejecutado la semana pasada cuando los agentes abatieron a dos miembros de una comunidad indígena, presuntamente durante un fuego cruzado. Las autoridades aseguraron que los fallecidos fueron vinculados a una estructura delictiva y que portaban armas de fuego. No obstante, la comunidad a la que pertenecían negó que estos fueran criminales y denunció irregularidades en la operación. El Estatal Mecanismo de Prevención de la Tortura también criticó el actuar de las fuerzas del orden, señalando que la Secretaría se había apartado de los principios adecuados en el uso de las armas de fuego. El secretario ejecutivo de la Coordinadora de Derechos Humanos de Paraguay, Dante Leguizamón, sostiene que las autoridades, en lugar de proteger a las comunidades autóctonas, las ponen en riesgo.
2: Claramente, la desarticulación del INDI, la falta de políticas de agrarias específicas para hablar de producción, para hablar de la continuidad y la necesidad de una reforma agraria, afectan directamente a la situación, primero de protección y segundo de seguridad en el sentido más amplio, a comunidades campesinas e indígenas, y la militarización refuerza esas situaciones de riesgo en vez de proteger a las comunidades campesinas e indígenas. Las mismas se encuentran en el medio de distintos procesos y muchas veces son criminalizadas y perseguidas o involucradas en distintas redes sin que haya una investigación profunda y sin que existan elementos contundentes, por decirlo de alguna manera, que los vinculen eventualmente con esos procesos.
0: En Guatemala, la Policía Nacional informa sobre el despliegue de operativos en los centros de reclusión del municipio de Escuintla, desde donde se dirigen grupos de la delincuencia organizada. La medida busca combatir las extorsiones e intimidaciones en contra de la población civil. Además de esta problemática, el país enfrenta otros desafíos en su sistema carcelario. De acuerdo con informes, la situación en las prisiones se complica por el déficit de personal, la falta de acceso a medicamentos, el hacinamiento y la inseguridad. Carla González visitó algunas cárceles y nos trae el informe.
3: Las cárceles en Guatemala están en crisis. En la granja penal de Pavón viven unas 4.000 personas, casi cuatro veces su capacidad. Aquí también están miembros de la Mara Salvatrucha, Barrio 18 y otros grupos. A pesar de haber cumplido la mayoría de su sentencia, algunos no tienen esperanza de poder salir pronto.
4: En la calle, detrás de esas mallas, las personas se hacen una imaginación que las cárceles son, así son demasiado peligrosas. Que entran y les quitan la vida, que ellos tienen un mal aspecto del lugar. Pero ¿sabe por qué los entiendo? Porque ellos nunca han pisado este lugar.
3: Al interior de esta cárcel parece reinar el pesimismo. No es difícil darse cuenta de los obstáculos y las necesidades.
5: Aquí es una clínica, hay una clínica donde atienden a los privados de libertad, pero igual no contamos con los suficientes medicamentos para poder suplementar sus necesidades, ¿verdad? Entonces ya ahí les, pues, la mayoría de privados pues les toca comprar sus medicamentos.
3: A diario tienen casos muy graves y emergencias médicas que no pueden atender.
6: Pues ellos le dicen que uno tiene que llevar dieta, ejercicio. Ya ellos aquí mismos le dicen a uno cómo vivir con la enfermedad que uno tiene.
7: ¿Y puede seguir esa dieta y ese plan de ejercicios?
6: Pues a veces, ¿no? Depende de qué monetario, ya, qué dinero, qué capacidad de dinero tenga uno. Llevo 13 años preso por el delito de asesinato. Y trabajo. Puedo hacer tallado en madera y crianza porcina.
3: Sin recursos, la verdadera rehabilitación es casi imposible y los presos esperan un cambio.
8: Esa es la realidad que se vive en muchos centros penitenciarios de Guatemala. Hay hacinamiento. Hay falta de recursos médicos, no hay suficientes guardias y no hay infraestructura que permita una atención digna a las personas privadas de la libertad.
3: Además, las requisas son constantes porque siguen encontrando contrabando. Según el gobierno, ellos tienen el control, no los grupos delictivos. Pero eso no ha detenido las fugas y los motines.
9: Lo que hicieron los pandilleros que estaban en el sector 11, el preventivo de la zona 18, fue sacaron al subdirector del centro, le taparon los ojos y lo encadenaron al portón. Donde con un arma punzocortante, nosotros le llamamos machete, se la pasaban en el cuello como exigiéndonos a nosotros que si no liberábamos o trasladábamos a sus líderes, iban a hacer un asesinato público.
3: Debido a esto, el gobierno defiende la creación de cárceles de máxima seguridad y catalogar a quienes fueron parte de pandillas como terroristas. Pero hay proyectos que tienen un enfoque más humano. El Centro de Rehabilitación Fray Janes 1 ha sido un foco de esperanza para muchos.
10: Llevo 6 años, 9 años presa, pero este centro para mí ha marcado un antes y un después de mi vida. El antes, malas decisiones, malos consejos. Mi ahora, una persona que quiere salir adelante, que quiere graduarse de la universidad y no quiere graduarse solo por graduarse. Quiero graduarme con honores, quiero salir a ser una mejor persona.
3: El proyecto no solo ha transformado la vida de las presas, sino que involucra a todo el equipo de profesionales.
11: De hecho, el nuevo modelo se rige por el tratamiento de las privadas de libertad, tiene que ser un trato digno. Entonces nosotros nos ponemos en lugar de ellas, trabajamos 8 horas y descansamos 8 horas, no se agota. Pero estamos, como le digo, apoyando la rehabilitación social de las privadas de libertad, dando nuestro granito de arena para que ellas al momento de ser libres pues puedan adaptarse a la sociedad.
3: Aún así, el mayor reto llega al momento de salir.
12: El problema más grande de nuestro país es que no hay reinserción social realmente, fuera de. No la hay, porque no dan oportunidades a las personas que están saliendo en libertad. No hay trabajo. Terminé vendiendo papitas y pollo en la calle, en una carretita de la calle. Me pagaban 200 quetzales a la semana. ¿Qué hacía yo con 3 niños y una mamá? No podía. Y entonces, pues, me metí a delinquir.
13: No aguanto, me duele tanto estar así.
3: Con todos los problemas del sistema, en esta cárcel no han tenido riesgos de seguridad en casi 10 años. Según Esther, se debe al trato digno.
14: Hay una frase que decía, cuando el Estado les falló, la iglesia les falló, la familia, la sociedad, ustedes, en sus manos está la última oportunidad de las chicas para beneficiar a la sociedad al salir. Entonces lo que nosotros necesitamos para que este proyecto siga funcionando es contar con la voluntad de poder integrar a esta metodología a los otros centros.
3: Quienes trabajan dentro de las prisiones y los propios presos coinciden en que la crisis debe ser atendida de manera urgente, pero sin perder de vista el principal objetivo: lograr la reincorporación de quienes se esfuerzan por lograr esa tan anhelada segunda oportunidad. Carla González, RT, Guatemala.
0: Un nuevo ataque de Ucrania deja al menos 2 muertos y 4 heridos en Crimea, entre ellos un niño. Antes, desde el Ministerio de Defensa de Rusia informaron que sus fuerzas realizaron un golpe masivo contra varios objetivos de la infraestructura militar ucraniana. Destacan que en la ofensiva se emplearon armas de alta precisión desde tierra, aire y mar, además de drones de largo alcance. Entre los objetivos destruidos en la capital ucraniana se encuentran empresas vinculadas a la producción de drones y proyectiles, instalaciones de la industria aeronáutica y un depósito de municiones. El régimen de Zelensky reconoce que no logró derribar ni un misil balístico durante el ataque nocturno. Ocurre en medio de agotamiento de las reservas de Kiev en su defensa antiaérea. Desde el Parlamento ucraniano destacan que en las actuales circunstancias no encuentran maneras de ayudar a su población.
15: Hagamos lo que hagamos, entendemos que estamos limitados por la guerra. Por mucho que intentemos ayudar, lo único que podemos hacer como Rada Suprema es, y pido de antemano disculpas por la metáfora dura, ayudar a los ucranianos a arder en el infierno de una manera un poco más llevadera y ayudar al país en su conjunto, porque la guerra es muy dura y terrible, y lo más importante es resolver precisamente este problema. Decir, subamos los salarios es muy fácil, pero con eso solo conseguiremos que se paralice todo.
0: Aumentan las fisuras internas en el régimen político de Ucrania. Desde la oficina de Zelensky destacan que no es posible llevar a cabo elecciones en este momento debido a una supuesta falta de garantías de seguridad. Estas declaraciones se producen tras el llamado a realizar comicios de Mikhail Fyodorov, exministro de Defensa, que Zelensky destituyó recientemente. Todo sucede en el contexto de incesantes escándalos de corrupción de la élite gobernante. José Daniel Acosta está aquí con nosotros con todas las novedades. Hola, José Daniel.
16: Así es, María. Nuevas novedades que llegan desde el territorio ucraniano luego de que se hiciera público este video de Mikhail Fyodorov, el ex ministro de Defensa de Ucrania, donde hace un llamado a elecciones en el país en medio del conflicto. Escuchemos.
17: ¿Cómo debería funcionar un sistema estatal si la guerra se prolonga durante años? Y la siguiente pregunta, si la guerra continúa durante uno, dos o tres años más, ¿podrá Rusia obtener efectivamente el derecho a determinar cuándo los ucranianos podrán volver a elegir su gobierno? Debemos encontrar un mecanismo legal seguro y realista que permita a Ucrania restablecer un proceso democrático pleno, incluso en medio de una guerra prolongada.
16: Declaraciones que generaron más de una reacción, sobre todo por la popularidad que tiene el ex alto cargo. Vamos a repasar una de ellas, que es la de un diputado ucraniano, quien sostiene que todo el equipo de Zelensky, al que pertenece Fyodorov, solo piensa en las elecciones, el poder y la guerra, donde no se da paso a hablar, por lo menos, de buscar una salida al conflicto ucraniano. Y es que, claro, también los medios hablan de lo que sucede en Ucrania. Vamos a repasar lo que dicen algunos medios occidentales. The Wall Street Journal sostiene que Zelensky se enfrenta ya a la mayor amenaza desde que comenzó la guerra y que ha ido escalando. Recordemos que desde julio, que fue separado de su cargo Mikhail Fyodorov, se comenzaron a generar protestas en Kiev y que, de acuerdo a los reportes de los medios ucranianos, se mantienen exigiendo, bueno, que sea restituido a su cargo, pero ya no fue así. Bloomberg sostiene, en cambio, que se agravan los problemas de Zelensky tras una nueva redada anticorrupción y la convocatoria a elecciones. Mientras que también hay reacciones a través de los medios que vienen desde Alemania. Este periódico alemán sostiene que el sistema político ucraniano está agotado y que las familias ucranianas ya se dan cuenta de esto porque el anuncio que ha hecho Fyodorov ha calado tan hondo en la población ucraniana que, claro, genera reacción. Lo cierto también es, María, que hay que decirte que desde el Kremlin han reaccionado a lo que está sucediendo en Ucrania. Escuchemos.
18: El régimen de Kiev y su escenario cuasi político son heterogéneos. Parece que muchos intentan sacar provecho de la situación. Algunos invocan la democracia, mientras que otros ni siquiera lo intentan. Pero, de hecho, la situación es tal como el presidente Putin ha declarado repetidamente.
16: Escuchábamos. Lo cierto es que incluso algunos de los aliados del régimen de Kiev ya piensan y miran aquellos fondos que han sido entregados a Ucrania por el tema de la ayuda militar. Es así que se reporta a través de un medio digital francés que un ex miembro de inteligencia israelí ha sido contratado por Estados Unidos y la Unión Europea ¿Con qué objetivo? Investigar la desaparición de fondos enviados a Ucrania.
0: Y esto ocurre justo en el contexto de un nuevo capítulo del mega escándalo de corrupción que salpica la oficina de Zelensky.
16: Así es, María, efectivamente. De hecho, ya se han hecho públicas algunas fotografías de los allanamientos que realizaron las instituciones anticorrupción de Ucrania y que salpican, de acuerdo a los reportes, a un diputado, un ex diputado e incluso también a la jefa adjunta de la oficina de Zelensky. Son imágenes en las que se puede ver una gran cantidad de dinero en efectivo. Aún no se ha revelado a quién pertenecía. Lo cierto es que se estaría investigando delitos como crimen organizado y el desvío de bienes. Una situación que nuevamente involucra a personajes cercanos de Zelensky. Pero esto no se queda allí, María. También hay que revisar que hay inspecciones ya en las unidades de las Fuerzas Armadas de Ucrania por pagos ilegales, explotación laboral y corrupción, y estos se estarían realizando al menos unos 70 operativos, y no solamente en Kiev, sino en algunas provincias ucranianas. Un poco de lo que está sucediendo en la política de Ucrania.
0: Gracias, José Daniel, por este informe. Y el politólogo Eduardo Luque Guerrero subraya que a medida que hay menos recursos disponibles y más presión de los socios, las élites políticas en Kiev buscan enriquecerse de la mayor forma posible.
19: Es uno más de los múltiples casos que están aflorando y que van a aflorar. En la misma medida en que la derrota militar en el campo de batalla se acentúa, las contradicciones dentro del aparato político burocrático que ha utilizado la guerra para su beneficio personal también se disgregan. Ahora hay menos dinero que repartir, hay más presión en el frente de combate y evidentemente la clase dirigente lo que ya pretende es salvar los muebles y enriquecerse lo más posible en el menor costo, en el menor tiempo. Y mientras, desde luego, todo esto no hubiera aflorado si no fuera por los intereses de Occidente que está detrás. Es Occidente el que controla, el que distribuye el dinero de la corrupción y el que, por tanto, controla a los corruptos que cuando ya no son útiles, saca un escándalo a la luz para eliminarlos. Esto ocurrió con la mano derecha de Zelensky el año pasado.
0: Vladimir Putin señala que Rusia es el único país del mundo capaz de producir energía nuclear desde cero por su propia cuenta. En una reunión dedicada al aniversario 81 de la creación de la industria atómica nacional, el presidente destacó que este sector cumple con los más altos estándares de seguridad en la operación de las centrales.
20: Hoy en día la energía nuclear, con su potente concentración de ciencia, tecnologías, materiales avanzados, soluciones productivas y de construcción, y profesionales excepcionales, es, sin exageración, un motivo de orgullo para nuestro país. Rusia es probablemente el único país en el mundo que posee competencias en toda la cadena de la energía nuclear y además mantiene tradicionalmente altos estándares de seguridad y fiabilidad en la operación de las centrales.
0: Se reporta que la inflación en la Unión Europea vuelve a crecer, igual que los precios de energía. La alta demanda, causada por una fuerte ola de calor, coincide con bajas reservas de hidrocarburos en el conflicto en Oriente Medio. Sin embargo, desde Bruselas siguen promoviendo la idea de renunciar completamente al gas ruso a partir del 2027. Francisco Guaeta nos amplía el panorama.
21: La prohibición de utilizar gas o petróleo de Rusia.
22: Gas natural ruso.
23: Bruselas apuesta a que en apenas unos meses la Unión Europea dejará de comprar gas ruso. Se planea que antes del final del 2027 la dependencia energética de gas sea cero.
24: La Unión Europea ha decidido detener la importación de energía rusa. Esta es una decisión histórica.
23: Sin embargo, varios expertos en el sector alertan de los riesgos que supone dar la espalda al gas ruso. El consejero delegado de la mayor energética italiana calcula que Europa tendrá que sustituir 36.000 millones de metros cúbicos de gas. Por eso cree que es necesario suspender la prohibición del gas licuado proveniente de Rusia.
1: Y precisamente una de las voces más contundentes llega desde España, el presidente del puerto de Bilbao, uno de los centros más importantes de entrada de gas a Europa, pide retrasar el veto.

0: asegura que cortar de golpe el suministro de gas ruso supondría un grave problema para la Unión Europea.
1: A pesar de que Bruselas quiere eliminarlo por completo, la Unión Europea está comprando más gas licuado ruso que nunca, cifra récord. Países como Francia, Bélgica y España lideran y han incrementado notablemente la compra de gas natural licuado ruso en comparación con el año anterior.
0: La preocupación aumenta justo porque el veto llega cuando algunos de los principales países europeos tienen sus almacenes de gas muy por debajo de lo habitual. En concreto, Alemania, Países Bajos y Bélgica registran sus niveles de llenado más bajos en años.
1: Desde la Comisión Europea se insiste en que el sistema energético europeo está más diversificado que en el pasado. Tienen, aseguran, más proveedores. Bruselas subraya que la transformación ya es histórica. En solo 4 años la dependencia del gas ruso se ha reducido de forma drástica. De 2021 a 2025, las importaciones de gas ruso cayeron del 45% al 13%.
0: Desde 2022, la Unión Europea tiene decidido dejar atrás el gas ruso. La verdadera incógnita es si se lo puede permitir sin poner en riesgo el suministro, la industria y el bolsillo de millones de ciudadanos.
2: Esto es todo por el momento. Más datos en nuestra página web y en nuestras cuentas en las redes sociales. Hasta luego.

0: Me despido de ustedes, pero no se preocupen. Ya está aquí Sergio González con todas las novedades.
1: ¿Qué tal, María? Un saludo para nuestros televidentes. Mucha información. Le damos seguimiento al sismo de magnitud 7,2 que sacudió Perú. El movimiento se sintió en varias zonas del país, como se nos contó María, incluido Lima. También centrales sindicales y movimientos sociales marchan en Argentina contra el endeudamiento de las familias. Cerca de 6 millones de argentinos están afectados por las deudas. Le cuento todo lo que está pasando. Un ataque ucraniano deja 2 muertos y 4 heridos, entre ellos un niño en Crimea. Kiev enfrenta fisuras internas y el agotamiento de sus reservas de defensa antiaérea. Y la inflación vuelve a crecer en la Unión Europea junto con los precios de la energía. Rusia nos mantiene sus planes de abandonar el gas ruso desde 2027. ¿Qué pasará? Se lo cuento en 30 minutos.
0: Todo esto ya en unos 30 minutos con Sergio González, y ahora viene la entrevista.

0: Hola, ya empieza un nuevo programa e entrevista. Carlos Nobre es un climatólogo brasileño, profesor catedrático de la Universidad de São Paulo, copresidente del panel científico para la Amazonía y fue nombrado como miembro del Dicasterio para el Servicio de Desarrollo Humano Integral por el Vaticano, un referente global cuando hablamos de la materia del cambio climático. Bueno, profesor, muchas gracias por aceptar nuestra invitación.
1: Muchas gracias, Michelle. Es una satisfacción muy grande hablar contigo.
0: Hace unos años los ambientalistas fueron criticados por sus advertencias, consideradas muchas veces exageradas. Hoy en día el calentamiento global es una realidad innegable. Recientemente la revista Nature ha divulgado un estudio incluso que confirma que desde la década de 70 hasta los días actuales, más de 1.000 millones de personas pasaron a sufrir los efectos del calor extremo. ¿Qué pudiera suceder con la humanidad si las temperaturas globales siguen incrementándose?
2: Es muy grave, porque nosotros, los científicos climáticos, llevamos muchas décadas llamando la atención de que no podríamos acercarnos ni siquiera a 1,5 grados de calentamiento global, porque la ciencia ya venía indicando que cuando llegáramos a ese aumento de temperatura global, todos los eventos climáticos extremos aumentarían demasiado. Las olas de calor, las lluvias excesivas, las sequías, los incendios forestales, los vendavales. Entonces, como la ciencia sabía esto, nosotros siempre lo supimos. Pero desafortunadamente, los sectores económicos y principalmente políticos no querían entender el riesgo. No querían cambiar el planeta ni la vida que tenemos. Así que este fue un riesgo enorme. Por ejemplo, las olas de calor hoy han aumentado tanto que ya están causando más de 500.000 muertes al año. Y ese hermoso estudio de Nature mostró ese dato. Más de 1.000 millones de habitantes del planeta hoy están sufriendo demasiado por las olas de calor. Aquí en Brasil, de 10 a 14 mil muertes al año se deben a las olas de calor. Y también otro factor que influye aquí en Brasil y que es muy común es que quitamos mucha de la vegetación urbana. Así, además del calentamiento global, las ciudades se volvieron mucho más calurosas, todas las áreas sin vegetación. Entonces, esto es muy grave, porque nosotros, los científicos, lo hemos estado diciendo desde hace muchas décadas. Y ahora que la temperatura alcanzó en 2023, 2024 y 2025 y continúa cerca de 1,5 grados de aumento, la ciencia mostró que vamos a alcanzar permanentemente los 1,5 grados hasta el 2030. Así que estamos al borde del precipicio climatológico, porque si no reducimos las emisiones de gases de efecto invernadero, la cifra más alta de la historia fue en 2025, y continúan las altas emisiones ahora en los primeros meses de 2026, y en la COP, en el Acuerdo de París de 2015, en la COP26 de 2021 en Glasgow, Escocia, todos los países del mundo estuvieron de acuerdo con la ciencia de aquella época, que decía, no vamos a pasar de 1,5 grados. Pero para eso, lo que la ciencia planteó allí en la COP26 era una reducción del 43% de las emisiones de gases de efecto invernadero hasta 2030, en relación con las emisiones de 2019. Un 65% de reducción hasta el 2035 y poner en cero las emisiones netas de gases de efecto invernadero para 2050. No estamos yendo en esa dirección. Y también el calentamiento se aceleró mucho en los últimos años. Y si no aceleramos demasiado la reducción de los combustibles fósiles y otras emisiones que provienen de la deforestación, de la industria agropecuaria. Vamos a llegar a 2 o 2,5 grados en 2050. Eso es lo que llamamos un ecocidio.
1: Un
2: suicidio ecológico para todo el planeta. Nos va a llevar a lo que llamamos puntos de no retorno. Así que esta es una situación muy crítica, realmente. Tenemos que combatir la mayor emergencia que las civilizaciones hayan enfrentado en el planeta desde que creamos las civilizaciones. Hace 10.000 años, cuando llegamos al período interglacial, una gran estabilidad climática en el planeta permitió el surgimiento de las civilizaciones, de la agricultura, pero estamos destruyendo todo eso.
0: Pues precisamente sobre este tema, usted ha mencionado la COP26 y los acuerdos que se firmaron allí, los compromisos que se firmaron allí. La más reciente conferencia del cambio climático de Naciones Unidas, la COP30, fue realizada en Belém do Pará, en Brasil, la primera en la región amazónica, por lo tanto había mucha expectativa sobre este evento y lo que se pudiera decidir allí. Sin embargo, nuevamente los compromisos asumidos en relación a la disminución de las emisiones de gas carbónico y otras acciones para combatir los efectos del cambio climático fueron muy, muy escasas, por así decirlo. Entonces, ¿qué hace falta para que las autoridades de verdad se comprometan con acciones para salvar a la naturaleza, preservar a los

0: ecosistemas y, por consiguiente, también las mínimas condiciones de existencia de la especie humana de manera digna, ¿no?
1: Los científicos estimábamos que la COP30 tendría que ser muy importante. De hecho, planteamos para la COP30 que debía ser tan importante como lo fue el Acuerdo de París, la COP26. ¿Por qué? Porque por primera vez las temperaturas alcanzaron 1,5 grados de calentamiento global en el segundo semestre de 2023. En 2024 alcanzaron 1,55 y también en 2025 estuvo cerca de 1,5 grados Celsius. Esto hizo explotar todos los eventos climáticos extremos en el mundo. Y la presidencia de la COP30 nos pidió a nosotros, un grupo llamado Guardianes Planetarios, del cual soy uno de los miembros, que creáramos un pabellón de ciencia planetaria. Lo creamos allí, en la zona azul de la COP30. Hicimos 65 sesiones sobre todos los aspectos de esta emergencia climática. Y claro, como dijiste, primera vez que se hace una COP en una selva tropical bellísima, la Amazonía. Y trajimos mucho a colación también la cuestión de la Amazonía, que está muy cerca de un punto de no retorno. Y les presentamos allí a los negociadores los riesgos y planteamos que deberíamos reducir a cero las emisiones rápidamente. La COP30 tuvo una iniciativa brillante de Brasil, que fue lanzar esos dos mapas de ruta. El propio presidente Lula, unos días antes del inicio de la COP30, lanzó dos mapas de ruta. Uno, reducir a cero toda la deforestación en el mundo para 2030 y acelerar mucho la regeneración de los biomas. Y dos, acelerar el llegar a cero uso de combustibles fósiles. Y nosotros, del pabellón de ciencias planetarias, llevamos esa cuestión a todos los negociadores que idealmente debíamos eliminar el uso de combustibles fósiles para el 2040. No más allá de 2045. Aunque hiciéramos eso, la temperatura no se quedaría en 1,5 grados. Llegaría hasta 1,7 grados. Y entonces tendríamos que tener, y también planteamos eso, grandes proyectos de eliminación del dióxido de carbono de la atmósfera. Principalmente una gigantesca restauración forestal en todo el planeta, sobre todo de las selvas tropicales. Llevamos todo eso.
0: ¿Y qué falta entonces para que las autoridades se comprometan con este tipo de, bueno, acuerdos globales?
1: Son dos aspectos los que faltan.
2: Primero,
1: es que las poblaciones del mundo ejerzan una presión mucho mayor sobre los gobiernos para que ellos representen la preocupación de toda la civilización del mundo que está sufriendo demasiado con los eventos climáticos extremos y hagan realmente que los gobiernos sigan políticas que van a mejorar, a impedir lo que llamamos, como dije, ecocidio. Ese es un punto. El otro punto, el gran punto desafiante, es revertir lo que viene sucediendo en los últimos años, principalmente en la última década, de que muchos países, democracias, están eligiendo políticos negacionistas. Por ejemplo, Estados Unidos, Argentina, incluso aquí en Brasil, hay muchos diputados, senadores, gobernadores que están mucho más del lado negacionista. Continúan buscando expandir las emisiones. Aquí en Brasil el 70% de las emisiones son por el uso de la tierra, deforestación, actividades agropecuarias, pero aún así continúan defendiendo también el aumento de la explotación de combustibles fósiles. Eso está sucediendo en el mundo entero.
0: Para este año se espera que el Niño, un fenómeno meteorológico de calentamiento de las aguas del Océano Pacífico, se manifieste de manera más intensa. De hecho, ya se habla de un super El Niño. Esto representaría sequías prolongadas en la región central de América del Sur y lluvias muy intensas en los extremos de la región. De esta manera, ¿podemos esperar situaciones de catástrofe como lo que hemos vivido en Río Grande del Sur hace 2 años?
1: Los niños son fenómenos naturales que existen desde hace millones y millones de años.
2: Cuando
1: las aguas del Océano Pacífico Central y Este se calientan, modifican bastante las circulaciones atmosféricas que afectan gran parte del planeta. Aquí de nuestro lado, como dijiste, inducen sequías muy fuertes en la parte centro-norte de América del Sur, principalmente en la Amazonía y el noreste de Brasil, y lluvias muy fuertes en el sureste de América del Sur, el sur de Brasil, Uruguay, Paraguay, parte de Argentina. Entonces, esto siempre ha existido. Solo que ahora, todos los fenómenos climáticos que siempre han existido se están volviendo más fuertes por el calentamiento global. ¿Por qué? Porque los gases de efecto invernadero retienen el calor. Ese es el efecto invernadero. Se quedan reteniendo más energía. Y también los océanos evaporan mucha más agua. Cuando la temperatura de la superficie del océano llega a los 26,5 grados, 27 grados, la evaporación aumenta exponencialmente. Ese vapor de agua luego se condensa, forma las nubes, y entonces las lluvias se vuelven más fuertes. Así que estos son todos los fenómenos meteorológicos que están batiendo récords. ¿O es el Niño también? El pronóstico ahora es de un Niño con un 63% de probabilidad de que sea muy, muy fuerte. Muy fuerte. Eso fue similar a el Niño de 2015-2016. Pero fíjese, el Niño de 2023-2024 fue considerado moderado en la función de El Niño, mientras que el Océano Pacífico Ecuatorial se calentó de forma moderada y aún así causó eventos extremos enormes. Por ejemplo, la mayor lluvia allá en el sur, en Río Grande do Sul, indujo la mayor sequía de la Amazonía en 2023 y parte de 2024. Por lo tanto, es muy probable que el Niño traiga este año sequías muy fuertes en partes de América del Sur, especialmente en la Amazonía y el noreste de Brasil, y lluvias muy fuertes en la región del sur.
0: Otro estudio de Naciones Unidas, del panel de expertos de Naciones Unidas, indica que la Amazonía se acerca a un punto de no retorno en el proceso de transformación de la selva en una sabana. El gobierno federal recientemente publicó un nuevo levantamiento que afirma que hubo una reducción del 37,5% en la deforestación de este bioma en el último año. Sin embargo, la situación sigue siendo grave. En su opinión, ¿es posible salvar a la mayor selva tropical del planeta?
1: Este es un punto del que puedo hablar bastante. Porque estudio la Amazonía desde hace 43 años. Y yo fui el primer científico, comencé en 1988, en hacer un estudio para ver el riesgo del punto de no retorno en la Amazonía. Y en aquel primer estudio era la deforestación. Una gran deforestación haría que todo el sur de la Amazonía se convirtiera en un ecosistema altamente degradado, tipo sabana. Fue ahí donde creé el término sabanización. Continué todo ese tiempo haciendo investigación y hoy la Amazonía está al borde del punto de no retorno. Y los estudios que publiqué en 2016, hace 10 años, mostraron que el calentamiento global junto con la deforestación es lo que causará o podría causar el punto de no retorno.
2: aquele

0: al año. Incluso disminuyendo un poco, se mantiene la selva. Pero vamos a perder más del 70% de la cobertura forestal. Y hoy estamos con un 18% de deforestación. Y el calentamiento global, como ya dije, alcanzando rápidamente los 1,5 grados y se puede alcanzar los 2 grados incluso antes del 2050. La Amazonía todavía no ha pasado el punto de no retorno. Está muy cerca, pero vamos en esa línea. Si eliminamos la deforestación y hacemos una gran restauración forestal, esto es esencial para buscar salvar la Amazonía.
1: Otro estudio de las Naciones Unidas también apunta que el mundo ha ingresado en una era de escasez hídrica, lo que representa que la demanda por agua global supera con creces la capacidad de los sistemas hídricos de regenerarse. Brasil sigue siendo el país con las mayores reservas de agua dulce del planeta. Entonces, ¿qué pudiera representar este escenario de escasez hídrica desde un punto de vista geopolítico para nuestro país?
0: Aquí no es solo la Amazonía la que está al borde del punto de no retorno. El Cerrado, el Pantanal, la Caatinga están al borde del punto de no retorno. Entonces tenemos un desafío grande. Brasil tiene que eliminar la deforestación. Estas son políticas del gobierno federal. De todos los biomas, como el mapa de ruta que Brasil llevó a la COP30 ante el mundo entero, aquí en Brasil, que consiste en hacer una gran restauración forestal de todos los biomas para 2030. Cuando hagamos eso, entonces el sistema retiene más agua y van a disminuir esas crisis hídricas que estamos viendo cada vez más, principalmente cuando tenemos la selva, es aquello que mencioné. El agua se queda allí y va abasteciendo los manantiales, incluso durante la estación seca. Esperemos que Brasil vaya en esa dirección.
1: Bueno, por un lado, entonces tenemos ese escenario de escasez hídrica. Por el otro lado, también hay cada vez más un incremento de la demanda global por agua, sobre todo frente a determinados avances tecnológicos. Hoy los data centers son los principales centros que consumen agua en el mundo y no parece que vamos a retroceder en ese aspecto. Entonces, frente a este panorama, ¿hacia dónde se dirige la humanidad?
0: Tenemos que caminar en la dirección de preservar mucho más los sistemas de almacenamiento hídrico. Como mencioné, cuando hacemos restauración forestal, mantienes esa agua durante todo el año allí, reabasteciendo los manantiales. También cuando hacemos restauración forestal, hay un equilibrio mayor en la producción de lluvia. Cuando restauras, vuelve a llover más en la estación seca. Entonces, esas son algunas de las medidas muy importantes para poder usar más agua con los centros de datos que están creciendo mucho en todo el mundo. Entonces, eso es absolutamente importante. Eliminar toda la deforestación, hacer una gran restauración de los biomas en todo el mundo. Eso va a permitir utilizar el agua mucho mejor.
1: Por último, quisiera que usted me comentara un poco sobre cómo es ese trabajo junto al Dicastero en el Vaticano y cómo valora este acercamiento de la Iglesia Católica con la ciencia.
0: Me sentí muy honrado de haber sido invitado por el Papa León XIV.
2: Y
0: me pareció de gran relevancia que de los 11 miembros del Dicasterio para el Servicio del Desarrollo Humano Integral, yo fuera el único científico climático y ambiental, así como el único de Brasil. Quedé muy honrado, porque ciertamente vamos a darle a este tema toda la importancia que merece. En todo el mundo hay 1.400 millones de católicos. Pero los papas, principalmente el Papa Francisco y ahora el Papa León XIV, buscan soluciones para todo el planeta
2: y
0: para acabar con las guerras y con la falta de apoyo a las poblaciones pobres de todo el mundo. Y claro, sería fundamental que el Papa León XIV

0: también destaque, tal como lo hizo el Papa Francisco, la importancia de combatir la emergencia climática, proteger toda la biodiversidad del mundo, todos los biomas y la selva amazónica. Se me informó de que esa fue una de las razones por las que el Papa decidió invitarme, por ser un científico que realiza desde hace muchas décadas investigaciones sobre la Amazonía. Y trabajo mucho también buscando evitar el punto de no retorno de la Amazonía. Entonces, me parece que esto es muy importante. Mi postura en este dicasterio será claramente mostrar que estamos viviendo la mayor emergencia ambiental de la historia reciente de la humanidad y necesitamos combatirla.
1: Profesor, muchísimas gracias por su entrevista.
2: Yo agradezco mucho.
1: Y así llegamos al final de otro programa de entrevistas. Siga con nosotros en RT. Hasta la próxima. Chao.

0: En el casco antiguo de Ciudad de Panamá, la modernidad está muy presente. Tiendas, cafeterías, hoteles, todo luz intacto. Santa Ana, muy cerca del casco antiguo, muestra síntomas claros de gentrificación. ¿Desde cuándo comenzó a cambiar el barrio?
1: Esto tiene más o menos como 10 años que empezó a cambiar, pero antes todo esto eran puras casas viejas como esta.
2: De verdad que yo todavía no he superado eso. De verdad, de verdad. Porque tantos años vivir en un lugar y que te digan, bueno, te tienes que ir.
3: Y sin la voluntad no podemos avanzar. Tenemos que seguir luchando y aguantándonos estos embates de forzarnos a salir.
4: O sea, aquí hay amor, hay unidad. O sea, es otra cosa que las demás personas no van a poder entender. Aquí eso, lastimosamente, ellos pueden tener lujos en sus casas, pero no lo tienen. Y nosotros sí lo tenemos.
5: El Estado tiene que intervenir una de cada 10 adolescentes, es decir, niñas entre los 14 y los 19 años son madres. Pero sin embargo, a mí lo que me preocupa es que es una cifra que se mantiene a lo largo de más de 15 años.
6: Hay mucha normalización, la cultura de la violación, por ejemplo, es uno de estos factores de riesgo, sino también es un problema sistemático y estructural que viene por parte del Estado, ¿no? En donde supuestamente existen políticas para prevenir, pero que al día de hoy esas políticas ya no están vigentes.
7: Parecería que trasladamos la responsabilidad hacia las adolescentes. Ahí hay un tema que creo que el Estado tiene que fortalecer y trabajar sobre temas de educación e información, algo que, como vuelvo a decir, estos 5 últimos años se ha estado mermando.
8: Esta semana hemos venido a Lima para seguir debatiendo si la sexualidad y sobre todo el embarazo adolescente es un problema sin resolución aquí en el Perú. Pongamos las cartas sobre la mesa.

0: Vino y me dijo, tengo un tumor cerebral y también que le quedan 6 meses de vida cómoda.
1: En torno a un 50% de tu recuperación depende de tener un buen doctor.
2: Este es el aspecto de las vesículas separadas del plasma.
1: El objetivo central es aprender a utilizarlas para el tratamiento.
3: Igor Kurchatov dijo, el átomo no es solo un soldado, sino también un empleado. Así que somos hijos del proyecto nuclear.
0: Bloqueamos los vasos sanguíneos del tumor mediante microesferas saturadas con un radionúclido. El paciente está completamente consciente. ¿Le duele?
3: No. Este es el futuro del tratamiento del cáncer.

0: Farid fue la primera persona en promover con tanta persistencia la recuperación de la raza del caballo tártaro. Es un milagro, la verdad.
1: Incluso cuando aún no había huéspedes ni turistas, no había nada. Decía a la gente, vamos, únanse a nosotros, ayuden. Pero la gente no creía demasiado en lo que decía. Así que lo hizo todo solo, trabajando y cargando todo por su cuenta.
2: Por muy real que parezca, por muy difícil que sea para nosotros, haremos todo lo posible para lograrlo.
0: Para nuestro pueblo, la fiesta de Cochacán es muy importante. Y hemos trabajado para volver a recuperarla.
3: Este es el proyecto Almirantazgo Infantil de Mariel. Tenemos toda una armada. Si lanzáramos todo esto al agua ahora, sería algo impresionante. No es nuestro objetivo que todos los chicos sean marineros o naveguen por el río. Queremos que conozcan a gente buena y también se conviertan en buenas personas. Ahora también queremos construir un bote tradicional según patrones antiguos. Tenemos muchos sueños, trataremos de cumplirlos todos.

¿Qué tal? Gracias por acompañarnos. Hay mucha información. Vamos a titulares. Un sismo de magnitud 7,2 sacude el Perú y se siente en varias zonas del país, incluida Lima. El movimiento tiene su epicentro en Ayacucho y por el momento no deja víctimas mortales ni daños materiales graves. Centrales sindicales y movimientos sociales marchan en Argentina para exigir al gobierno de Milei medidas frente al creciente endeudamiento de las familias. La protesta denuncia el impacto social de las políticas gubernamentales, mientras millones de argentinos están afectados principalmente por préstamos y créditos. Un ataque ucraniano deja al menos 2 muertos y varios heridos, entre ellos un niño. En Crimea, mientras Rusia golpea objetivos de la infraestructura militar de Kiev, las fisuras políticas aumentan en Ucrania ante los llamados a elecciones, los escándalos de corrupción y el agotamiento de las reservas de defensa antiaérea. La inflación y los precios de la energía vuelven a crecer en la Unión Europea ante la ola de calor, las bajas reservas de hidrocarburos y el conflicto en Oriente Medio. En paralelo, Bruselas mantiene sus planes de renunciar completamente al gas ruso desde 2027, pese a las crecientes presiones sobre el mercado energético. Acompáñenme en los siguientes 30 minutos. Hay mucha información. Ya, iniciamos.

0: Se lo contaba en titulares, un terremoto de magnitud 7,2 seguido de una réplica de 4,2 acudió al sur de Perú con epicentro en el departamento de Ayacucho. No obstante, el sismo se sintió también en otras regiones del país, incluida Lima. El Instituto Geofísico de la Nación Andina informa que el temblor se produjo a una profundidad de 108 kilómetros. Por el momento no se reportan víctimas mortales, pero varias personas resultaron heridas, según los medios locales. Las autoridades confirman daños materiales en varias localidades, además de deslizamiento de tierra. Los equipos de emergencia ya evalúan viviendas y servicios básicos en las zonas afectadas. Además, están monitoreando la situación y exigen a la población mantener la calma y permanecer en alerta. El terremoto se produce en un contexto de fuerte actividad sísmica en América Latina, tras los temblores de tierra que causaron miles de muertos en Venezuela y Colombia. El sismólogo Andrés Folguera compara el terremoto de Perú con el reciente sismo en Colombia, señalando la magnitud y profundidad similares.
1: Por estas horas es muy difícil saber lo que pasó en términos de destrucción y pérdida de vidas en Perú. Sin embargo, si lo comparamos con el caso colombiano, tienen puntos de contacto. El terremoto de Colombia tuvo una magnitud 7,4. Este sismo todavía no está del todo definida la magnitud, pero las estimaciones lo ubican entre 6,7 y 7,2. Si tomamos 7,2, hay una diferencia de energía respecto de 7,4 en Colombia de por lo menos el doble. O sea que, por empezar, el terremoto de Colombia fue sustancialmente más energético. Luego, en cuanto a la profundidad, tienen profundidades parecidas. Ambos sismos se ubican cercanos a los 100 kilómetros, aunque algunas estimaciones, en el caso de Perú, lo ubican un poco menos profundo, pero probablemente

0: cercano a los 100 kilómetros. O sea que no sabemos en principio qué provocó, pero podríamos compararlo con el caso de Colombia, porque son parecidos, son dos eventos de magnitud parecida y de profundidad parecida.
1: Sindicatos y movimientos sociales salen a las calles de Buenos Aires para solicitar al gobierno de Javier Milei que tome acción frente al endeudamiento masivo que afecta a la población. Y es que, según reportes, millones de ciudadanos están endeudados, sobre todo por préstamos y créditos. La manifestación se concentra frente al Ministerio de Economía y pretende llamar la atención sobre el efecto de las políticas de la administración argentina. Santiago Aristía nos amplía.
2: Buenos Aires es escenario de la masiva marcha de los endeudados. Agrupaciones de trabajadores, organizaciones sociales y grupos autoconvocados de ciudadanos endeudados marcharon hasta el Ministerio de Economía, donde nos encontramos, para exigir al gobierno respuestas y soluciones al colapso financiero que viven los ciudadanos obligados a endeudarse para cubrir sus gastos corrientes de supervivencia. Estimaciones oficiales calculan que la cantidad total de deudores, tanto con bancos como con billeteras virtuales, superó ya los 20 millones, mientras que los deudores morosos, es decir, aquellos que ya dejaron de pagar, son cerca de 6 millones. Estas cifras demuestran que casi la mitad del país está atrapada en un circuito financiero del cual no pueden salir, y hay que tener en cuenta además que a los datos oficiales que mencionábamos falta sumar los que pidieron dinero en circuitos informales. Los manifestantes denuncian que las políticas de ajuste del gobierno pisan los salarios de los trabajadores y la mayoría de los créditos no se tomaron para compra de bienes ni tampoco para realizar inversiones, sino para cubrir gastos básicos cotidianos como alimentos, servicios, alquileres o medicamentos. Dialogamos con manifestantes y esto nos decían.
3: Desde la asunción del nuevo gobierno de Milei, ya hace dos años y medio, la morosidad aumentó 5 veces.
4: La verdad es terrible lo que estamos sufriendo los argentinos con el ajuste que está haciendo este gobierno. La gente se endeuda para poder comer.
5: Los vecinos que se contactan para encontrar ayuda, asesoramiento legal, están atrapados por las deudas bancarias, con Mercado Pago, con tarjetas de supermercado.
2: Cabe destacar que en un contexto de pérdida del poder adquisitivo, los niveles de endeudamiento con billeteras virtuales llegaron a puntos críticos. De acuerdo al Centro de Economía Política Argentina, en 2024 la mora de familias con esta modalidad de financiamiento se ubicaba en el 7,3% y este año 2026 llegó al 29,6%. Este nivel superó el récord histórico registrado en 2020 en plena parálisis por la pandemia de COVID-19. Hay que destacar que el secretario general de ATE Nacional, la Asociación de Trabajadores del Estado, Rodolfo Aguiar, aseguró que la desregulación financiera implementada por el gobierno es lo que ha permitido un accionar completamente abusivo por parte de bancos, financieras, mutuales y billeteras virtuales. Mientras tanto, la postura oficial parece inamovible. El presidente Javier Milei afirmó que las deudas y moras tienen que ver con un acuerdo privado entre partes y que quienes se endeudaron no lo hicieron con una pistola en la cabeza, de manera que sería, según su visión, un problema personal, desechando de esta manera cualquier tipo de intervención estatal.
1: El presidente de Colombia presenta a la nueva cúpula de la fuerza militar. Abelardo de la Espriella y asegura que tendrá como prioridad recuperar el control territorial y reforzar la lucha contra el crimen organizado y el narcotráfico.
6: Hoy, como presidente, honro ese mandato popular. Cumplo la palabra que di en campaña, designando a una cúpula de nuestras fuerzas militares absolutamente extraordinaria, que nos va a llevar, con la ayuda de Dios, a ganarle de manera decidida y contundente la guerra al crimen, al narcoterrorismo. Estoy comprometido en liberar a Colombia del crimen, del delito, de la zozobra diaria que el narcoterrorismo le impone a nuestra sociedad.
1: Durante el evento se ordenó reforzar la presencia del Estado y recurrir el uso de la fuerza para recuperar el control de los territorios afectados por la violencia. También advirtió de que no habrá tregua en la persecución de quienes desafíen la ley. Al frente de las fuerzas militares estará el mayor general Eric Rodríguez.

0: Aparicio, acompañado por el mayor general Carlos Carrasquilla Gómez como jefe del Estado Mayor Conjunto. Cabe recordar que Rodríguez Aparicio había sido apartado en junio de la subjefatura de Operaciones Conjuntas por su presunta participación en política. Como parte de los cambios anunciados, la Fuerza Aeroespacial retomará su denominación tradicional de Fuerza Aérea Colombiana bajo el mando del mayor general Juan Martínez Osa. Bueno, y mientras tanto, Buenos Aires acoge la tercera jornada de la Conferencia Internacional sobre Control de Drogas. El evento es organizado por el Ministerio de Seguridad de Argentina junto a la Administración para el Control de Drogas de Estados Unidos. La conferencia se realiza en medio de fuertes críticas a las operaciones de la DEA en América Latina por parte de organizaciones de derechos humanos. Aliana Nieves tiene los detalles.
1: La DEA incrementa su presencia en América Latina supuestamente para combatir el narcotráfico, aunque las últimas estrategias no han tenido el resultado positivo que espera Washington. Sobre ello ha hablado el secretario de Guerra de este país durante una visita a Panamá y en plena selva panameña. El jefe del Pentágono aseguró que las operaciones pasarán a ser de carácter terrestre en países como Ecuador y Colombia, pero podrían ampliarse donde sea. Estos pasos se sumarían a los constantes ataques a embarcaciones de diversa índole en el Mar Caribe y el Océano Pacífico. Pero este accionar anunciado con bombos y platillos por Trump en su momento no ha dado los resultados que pronosticaba la Casa Blanca. Más de 200 muertos y el precio y la demanda de la droga permanecen inamovibles. La DEA es además tristemente célebre en América Latina por casos de corrupción como el lavado de dinero. Sobresale también el caso del expresidente hondureño Juan Orlando Hernández, condenado por narcotráfico en Estados Unidos, pero indultado por el propio Donald Trump. La campaña antidrogas del gobierno estadounidense ha registrado derrotas también de fronteras hacia adentro. En Nuevo México, por ejemplo, se ha conocido que las autoridades buscan un cambio de estrategia luego de dejar circular el fentanilo de manera premeditada, supuestamente para reunir las pruebas contra los narcotraficantes, causando así un severo daño social contra el propio pueblo que dicen defender del consumo de drogas.
0: La Fiscalía General de Paraguay abrió una investigación penal sobre un operativo de la Secretaría Nacional Antidrogas que dejó dos muertos. Durante la polémica operación que tuvo lugar la semana pasada, batieron a miembros de una comunidad indígena en un supuesto fuego cruzado. La viuda de uno de los fallecidos exige justicia y denuncia injerencia extranjera en los asuntos internos.
2: Jeha Ejina, Antonio Carrillo de Mireco, apuntada viuda, domita leve, jaupeares este día, ayuda muy frente, que tomó esa justicia ayer urechu. Pese a ningún extranjero, uguaña de regeñan de Paraguay, pepe ya vivo coña de bandera, pone y temba esa para extranjero, o jundiñan del líder, o jundi indígena, o jundi familia indígena, o jundi familia, pobre familia. Extranjero ningún lo comandaba en el Paraguay. Extranjero cuándo ya era un dipátama. Extranjero cuándo es un dipátama de la familia indígena, familia nativo. Ahora ningún de los huevimos a chupar ni un paso. Ahora yuca para ahora yuca estamos esperando los huevimos a chupar un peso.
0: Las autoridades sostienen que los fallecidos formaban parte de una estructura delictiva. Portaban armas y dispararon contra los agentes. Sin embargo, los miembros de la comunidad rechazan que las víctimas fueran delincuentes y denuncian irregularidades en el operativo. Por su parte, el Mecanismo Estatal de Prevención de la Tortura indicó que la Secretaría Antidrogas se apartó de los principios de legalidad, necesidad y proporcionalidad en el uso de las armas de fuego. Al respecto, el secretario ejecutivo de la Coordinadora de Derechos Humanos del Paraguay, Dante Leguizamón, cree que la falta de políticas específicas del gobierno pone en riesgo a las comunidades indígenas.
3: Claramente, la desarticulación del INDI, la falta de políticas de agrarias específicas para hablar de producción, para hablar de la continuidad y la necesidad de una reforma agraria, afectan directamente a la situación, primero de protección y segundo de seguridad en el sentido más amplio, a comunidades campesinas e indígenas, y la militarización refuerza esas situaciones de riesgo en vez de proteger a las comunidades campesinas e indígenas. Las mismas se encuentran en el medio de distintos procesos y muchas veces son criminalizadas y perseguidas o involucradas.

0: en distintas redes sin que haya una investigación profunda y sin que existan elementos contundentes, por decirlo de alguna manera, que los vinculen eventualmente con esos procesos.
1: Y la policía de Guatemala informa que ante los atentados en la ciudad de Escuintla se ha desplegado en los centros penitenciarios desde donde se coordina el crimen organizado. Precisan que es una respuesta inmediata y de máxima alerta para garantizar la convivencia ciudadana. Sucede mientras el país enfrenta una profunda crisis en su sistema de cárceles, donde se reporta déficit de personal, falta de acceso a medicamentos y hacinamiento. Carla González nos trae un reportaje desde el terreno.
2: Las cárceles en Guatemala están en crisis. En la granja penal de Pavón viven unas 4.000 personas, casi cuatro veces su capacidad. Aquí también están miembros de la Mara Salvatrucha, Barrio 18 y otros grupos. A pesar de haber cumplido la mayoría de su sentencia, algunos no tienen esperanza de poder salir pronto.
3: En la calle, detrás de esas mallas, las personas se hacen una imaginación que las cárceles son así, son demasiado peligrosas, que entran y les quitan la vida, que ellos tienen un mal aspecto del lugar. Pero ¿sabe por qué los entiendo? Porque ellos nunca han pisado este lugar.
2: Al interior de esta cárcel parece reinar el pesimismo. No es difícil darse cuenta de los obstáculos y las necesidades.
4: Aquí es una clínica, hay una clínica donde atienden a los privados de libertad, pero igual no contamos con los suficientes medicamentos para poder suplementar sus necesidades, ¿verdad? Entonces ya ahí les, pues, la mayoría de privados pues les toca comprar sus medicamentos.
2: A diario tienen casos muy graves y emergencias médicas que no pueden atender.
5: Pues ellos le dicen que uno tiene que llevar dieta, ejercicio. Ya ellos aquí mismos le dicen a uno cómo vivir con la enfermedad que uno tiene.
6: ¿Y puede seguir esa dieta y ese plan de ejercicios?
5: Pues a veces, ¿verdad? Depende de qué monetario, ya, qué dinero, qué capacidad de dinero tenga uno. Llevo 13 años preso por el delito de asesinato. Y trabajo. Puedo hacer tallado en madera y crianza porcina.
2: Sin recursos, la verdadera rehabilitación es casi imposible y los presos esperan un cambio.
7: Esa es la realidad que se vive en muchos centros penitenciarios de Guatemala. Hay hacinamiento. Hay falta de recursos médicos, no hay suficientes guardias y no hay infraestructura que permita una atención digna a las personas privadas de la libertad.
2: Además, las requisas son constantes porque siguen encontrando contrabando. Según el gobierno, ellos tienen el control, no los grupos delictivos. Pero eso no ha detenido las fugas y los motines.
8: Lo que hicieron los pandilleros que estaban en el sector 11, el preventivo de la zona 18, fue sacaron al subdirector del centro, le taparon los ojos y lo encadenaron al portón, donde con un arma punzocortante, nosotros le llamamos machete, se la pasaban en el cuello como exigiéndonos a nosotros que si no liberábamos o trasladábamos a sus líderes, iban a ser un asesinato público.
2: Debido a esto, el gobierno defiende la creación de cárceles de máxima seguridad y catalogar a quienes fueron parte de pandillas como terroristas. Pero hay proyectos que tienen un enfoque más humano. El Centro de Rehabilitación Fray Janes 1 ha sido un foco de esperanza para muchos.
9: Llevo 6 años, 9 años presa, pero este centro para mí ha marcado un antes y un después de mi vida. El antes, malas decisiones, malos consejos. Mi ahora, una persona que quiere salir adelante, que quiere graduarse de la universidad y no quiere graduarse solo por graduarse. Quiero graduarme con honores, quiero salir a ser una mejor persona.
2: El proyecto no solo ha transformado la vida de las presas, sino que involucra a todo el equipo de profesionales.
10: De hecho, el nuevo modelo se rige por el tratamiento de las privadas de libertad, tiene que ser un trato digno. Entonces nosotros nos ponemos en lugar de ellas, trabajamos 8 horas y descansamos 8 horas, no se agota. Pero estamos, como le digo, apoyando la rehabilitación social de las privadas de libertad, dando nuestro granito de arena para que ellas al momento de ser libres pues puedan adaptarse a la sociedad.
2: Aún así, el mayor reto llega al momento de salir.
11: El problema más grande de nuestro país es que no hay reinserción social realmente, fuera de. No la hay, porque no dan oportunidades a las personas que están saliendo en libertad. No hay trabajo. Terminé vendiendo papitas y pollo en la calle, en una carretita de la calle. Y me pagaban 200 quetzales a la semana. ¿Qué hacía yo con 3 niños y una mamá? No podía. Y entonces, pues, me metí a delinquir.
12: No aguanto, me duele tanto estar así.
2: Con todos los problemas del sistema en esta cárcel, no han tenido riesgos de seguridad en casi 10 años. Según Esther, se debe al trato digno.
12: Hay una frase que decía, cuando el Estado les falló, la iglesia les falló, la familia, la sociedad, ustedes, en sus manos está la última oportunidad de las chicas para beneficiar a la sociedad al salir. Entonces, lo que nosotros necesitamos para que este proyecto siga funcionando es contar con la voluntad de poder integrar a esta metodología a los otros centros.
2: Quienes trabajan dentro de las prisiones y los propios presos coinciden en que la crisis debe ser atendida de manera urgente, pero sin perder de vista el principal objetivo: lograr la reincorporación de quienes se esfuerzan por lograr esa tan anhelada segunda oportunidad. Carla González, RT, Guatemala.
1: El régimen de Zelensky continúa atacando civiles en Rusia. Al menos 2 personas murieron y 3 resultaron heridas, incluido un niño, a causa de un bombardeo ucraniano en Simferopol, Crimea. También informan sobre 3 civiles heridos en otra parte de la península. A su vez, el Ministerio de Defensa ruso informó sobre un golpe masivo contra centros de transporte y logística en la capital ucraniana. Reportan que también fueron destruidas empresas que producían componentes para drones. Al mismo tiempo, las Fuerzas Armadas de Rusia liberaron 2 localidades en la República Popular de Donetsk. Y mientras Kiev sufre fracasos en el campo de batalla, del Parlamento ucraniano asegura que no pueden ayudar a la población en las circunstancias actuales.
13: Hagamos lo que hagamos, entendemos que estamos limitados por la guerra. Por mucho que intentemos ayudar, lo único que podemos hacer como Rada Suprema es, y pido de antemano disculpas por la metáfora dura, ayudar a los ucranianos a arder en el infierno de una manera un poco más llevadera y ayudar al país en su conjunto, porque la guerra es muy dura y terrible. Y lo más importante es resolver precisamente este problema. Decir, subamos los salarios es muy fácil, pero con eso solo conseguiremos que se paralice todo.
1: Se profundizan las divisiones internas en Kiev. El entorno de Zelensky asegura que las condiciones actuales no permiten garantizar la seguridad necesaria para celebrar comicios presidenciales. Sucede tras el reclamo público a una convocatoria electoral del exministro de Defensa, recién destituido Mikhail Fyodorov. Esto se suma a una serie de casos de corrupción que salpican la cúpula ucraniana. José Daniel Acosta nos amplía.
14: Revuelo en la política de Ucrania, luego de que el exministro de Defensa, Mikhail Fyodorov, públicamente hiciera un llamado a elecciones, a pesar de estar en curso el conflicto.
15: ¿Cómo debería funcionar un sistema estatal si la guerra se prolonga durante años? Y la siguiente pregunta, si la guerra continúa durante 1, 2 o 3 años más, ¿podrá Rusia obtener efectivamente el derecho a determinar cuándo los ucranianos podrán volver a elegir su gobierno? Debemos encontrar un mecanismo legal seguro y realista que permita a Ucrania restablecer un proceso democrático pleno, incluso en medio de una guerra prolongada.
14: Y es que el ex alto cargo tiene una gran popularidad que su video provocó varias reacciones, entre ellas la de este diputado ucraniano que sostiene que todo el equipo de Zelensky, al que también pertenece Fyodorov, solo piensa en las elecciones, en el poder y la guerra. Pero por otro lado, también varios medios occidentales recogen lo que está sucediendo en la política ucraniana y que pone a Zelensky en una situación de amenaza. Recordemos que tras la salida de Mikhail Fyodorov como titular del Ministerio de Defensa se han desatado masivas protestas y que hasta ahora siguen vigentes, y que a todo eso también se suman los casos de corrupción, como lo señala Bloomberg, donde se involucran a varios personajes del círculo cercano de Zelensky. Entre tanto, en Alemania, la prensa allí afirma que el sistema político ucraniano está agotado, añadiendo también que el anuncio de Fyodorov ha calado hondo en la población devastada ya por el conflicto. También lo hacen desde el Kremlin, comentan a lo que está sucediendo en Ucrania.
16: El régimen de Kiev y su escenario cuasi político son heterogéneos. Parece que muchos intentan sacar provecho de la situación. Algunos invocan la democracia, mientras que otros ni siquiera lo intentan. Pero, de hecho, la situación es tal como el presidente Putin ha declarado repetidamente.
14: Lo cierto es que en medio de todo esto, los principales aliados de Kiev ya ponen sus ojos, sus miradas en la ayuda militar que ha sido enviada al régimen de Zelensky. Un medio de comunicación digital francés afirma que un ex oficial de inteligencia israelí ha sido contratado por agencias de Estados Unidos y Europa para investigar la desaparición de fondos enviados a Ucrania. Y el revuelo, hay que decirlo, en la política ucraniana no solo lo está causando Fyodorov, sino también los recientes allanamientos realizados por las oficinas anticorrupción. Es así que se han revelado estas fotografías del más reciente operativo donde se ven grandes cantidades de dinero en efectivo y cuyas investigaciones, de acuerdo a los reportes, involucran a un diputado, un exdiputado e incluso a la hasta en ese momento jefa adjunta de la oficina de Zelensky, Irina Mudraya. Esta es una causa, de acuerdo a lo que se ha informado, sobre crimen organizado y desvío de bienes. Además, hay que señalar que en Ucrania se llevan a cabo también investigaciones a gran escala en unidades de las Fuerzas Armadas por algunos casos, pagos ilegales, explotación laboral y corrupción. Se han previsto más de 70 registros como parte de la operación en diferentes provincias del territorio ucraniano.
1: En una reunión dedicada al aniversario 81 de la creación de la industria atómica nacional, Vladimir Putin declaró que este sector mantiene altos estándares de seguridad. El presidente afirmó que Rusia es el único país en el mundo que tiene competencias en todo el proceso de producción de energía nuclear.
17: Hoy en día la energía nuclear, con su potente concentración de ciencia, tecnologías, materiales avanzados, soluciones productivas y de construcción, y profesionales excepcionales, es, sin exageración, un motivo de orgullo para nuestro país. Rusia es probablemente el único país en el mundo que posee competencias en toda la cadena de la energía nuclear y además mantiene tradicionalmente altos estándares de seguridad y fiabilidad en la operación de las centrales.
1: En este contexto, el presidente expresó que Rusia sigue siendo el líder mundial de la construcción de centrales nucleares. Al mismo tiempo, dijo que se debe seguir fortaleciendo las capacidades de la industria y aumentar su eficacia económica. Mientras, el director de la estatal atómica Rosatom afirmó que la organización está negociando con 15 países para implementar 50 acuerdos sobre la construcción de instalaciones nucleares. Hasta la fecha, Rosatom ya ha firmado convenios para crear 17 reactores en 6 naciones. Bueno, de acuerdo con estadísticas oficiales, la inflación y los precios de la energía en la Unión Europea van aumentando. Esto se debe en gran medida a la alta demanda y al conflicto en Oriente Medio. Pese a esa situación, Bruselas se aferra a la idea de rechazar por completo el uso del gas ruso para el año 2027. Francisco Guaita nos cuenta más.
18: La prohibición de utilizar gas o petróleo de Rusia.
19: Gas natural ruso.
20: Bruselas apuesta a que en apenas unos meses la Unión Europea dejará de comprar gas ruso. Se planea que antes del final del 2027 la dependencia energética de gas sea cero.
21: La Unión Europea ha decidido detener la importación de energía rusa. Esta es una decisión histórica.
20: Sin embargo, varios expertos en el sector alertan de los riesgos que supone dar la espalda al gas ruso. El consejero delegado de la mayor energética italiana calcula que Europa tendrá que sustituir 36.000 millones de metros cúbicos de gas. Por eso cree que es necesario suspender la prohibición del gas licuado proveniente de Rusia.
22: Y precisamente una de las voces más contundentes llega desde España. El presidente del puerto de Bilbao, uno de los centros más importantes de entrada de gas a Europa, pide retrasar el veto. Asegura que cortar de golpe el suministro de gas ruso supondría un grave problema para la Unión Europea.
20: A pesar de que Bruselas quiere eliminarlo por completo, la Unión Europea está comprando más gas licuado ruso que nunca, cifra récord. Países como Francia, Bélgica y España lideran y han incrementado notablemente la compra de gas natural licuado ruso en comparación con el año anterior.
22: La preocupación aumenta justo porque el veto llega cuando algunos de los principales países europeos tienen sus almacenes de gas muy por debajo de lo habitual. En concreto, Alemania, Países Bajos y Bélgica registran sus niveles de llenado más bajos en años.
20: Desde la Comisión Europea se insiste en que el sistema energético europeo está más diversificado que en el pasado. Tienen, aseguran, más proveedores. Bruselas subraya que la transformación ya es histórica. En solo 4 años la dependencia del gas ruso se ha reducido de forma drástica. De 2021 a 2025, las importaciones de gas ruso cayeron.

0: del 45% al 13%.
1: Desde 2022 la Unión Europea tiene decidido dejar atrás el gas ruso. La verdadera incógnita es si se lo puede permitir sin poner en riesgo el suministro, la industria y el bolsillo de millones de ciudadanos.
2: Vamos a hacer una pausa. Recuerde que estamos por todas partes, actualidad-rt.com, también en nuestros canales de Telegram y también en la red social Beca. Si quiere compartir conmigo, SergiGV2307, ahí lo espero. Muchas gracias por acompañarnos. Ya venimos a repasar lo más destacado.
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Repasamos lo más destacado. Un sismo de magnitud 7,2 sacude el sur de Perú. El movimiento se siente en varias zonas del país, incluido Lima. Centrales sindicales y movimientos sociales marchan en Argentina contra el endeudamiento de las familias. Millones de argentinos están afectados por deudas. Un ataque ucraniano deja 2 muertos y 4 heridos, entre ellos un niño en Crimea. Kiev enfrenta fisuras internas y el agotamiento de sus reservas de defensa antiaérea. La inflación vuelve a crecer en la Unión Europea. Junto con los precios de la energía, Bruselas mantiene sus planes de abandonar el gas ruso desde 2027. Los dejo con el África de Lumumba. Nos vemos en 30 minutos. Hasta entonces.

Soy Patrick Lumumba, desde la hacienda Manzoni, en el condado de Machakos, en la República de Kenia, en el continente africano. Nuestras reflexiones sobre el continente africano continúan abordando distintos aspectos. Y hoy nos centramos en la zona de libre comercio continental africana. Es importante poner en contexto esta zona de libre comercio. En 1963, cuando los jefes de Estado de los entonces Estados Africanos Libres, 32 en total, se reunieron en Addis Abeba, Etiopía. Una de las principales cuestiones que se plantearon fue la necesidad de potenciar el comercio. Y cuando eso no sucedió y se creó una Organización para la Unidad Africana Diluida, la atención se centró en la descolonización. Y lo trágico de la situación es que, aunque el llamamiento urgente de Nkrumah en aquel momento fue: busquen primero el reino político y todo lo demás vendrá por sí solo, el desarrollo económico no siguió al mismo ritmo. Entonces surgieron preocupaciones, ya que se pusieron en marcha numerosas iniciativas entre África y Europa, especialmente con la Comunidad Económica Europea. Recordemos las convenciones de Lomé de la década de 1970 y posteriormente el Acuerdo de Cotonú. Todas estas iniciativas contribuyeron a que África se volviera especialmente dependiente de Europa, mientras que el comercio entre los propios países africanos era mínimo. Los jefes de Estado y de Gobierno se reunieron de nuevo en Lagos en 1980 y elaboraron el Plan de Acción de Lagos. El Plan de Acción de Lagos establecía que debíamos potenciar el comercio entre los países africanos, que por entonces se situaba, según estimaciones conservadoras, en apenas entre un 15% y un 20%. Los africanos no comerciaban entre sí, y esto era una gran preocupación. Así pues, comerciemos entre nosotros, aportemos valor añadido a los productos, asegurémonos de no importar lo que no necesitamos. Esa era la razón de ser del Plan de Acción de Lagos. Una vez más, se avanzó muy poco, y en 1991, con el Tratado de Abuja, en Nigeria, se reiteró que debíamos cumplir lo establecido en Addis Abeba, en 1963, y en Lagos, en 1988, y otorgarle la importancia que merecía. Sin embargo, una vez más, no pasó nada. Y cuando Muammar Gaddafi convocó a los líderes en Sirte en 1999, como paso previo a la creación de la Unión Africana, uno de los temas principales de los que habló fue: mejoremos el comercio, comerciemos entre nosotros, establezcamos un sistema de pago único, creemos una moneda común. Pero todo ello no condujo a gran cosa. Y en el año 2002 se creó la Unión Africana, y de nuevo no ocurrió nada hasta el 2015. Fue en el 2015, durante la presidencia de Nkosazana Zuma, cuando se retomó el tema y se elaboró la Agenda de África 2063. La Agenda de África 2063 se basa en siete pilares que pueden resumirse en que África debe ser competitiva a nivel mundial en los ámbitos del comercio, la cultura, la innovación y en todos los ámbitos clave. Y en el año 2018, como uno de los motivos para poner en práctica la Agenda de África 2063, entra en vigor la Zona de Libre Comercio Continental Africana, y la idea general es crear una Zona de Libre Comercio Continental que sea significativa y permita establecer un mercado único. Los africanos solemos decir que somos 1.400 millones de personas, pero existen numerosas barreras, tanto arancelarias como no arancelarias. Entonces, ¿qué se debe hacer? En primer lugar, eliminar esas barreras arancelarias y no arancelarias. Pero, ¿cómo se pueden eliminar? La cuestión es que existen comunidades económicas regionales.
está la Comunidad de Desarrollo de África Austral, con sus propias normas y regulaciones en materia de comercio. Está la IGAD, que también cuenta con sus propias normas y regulaciones. Está la Alianza de Estados del Sahel en África Occidental, la CEDEAO, el Magreb, la Comunidad Africana Oriental y el COMESA. Todas ellas son comunidades económicas regionales, con normas que no están armonizadas entre sí. Cuando se habla de normas de origen de las mercancías, ¿cómo vamos a determinarlas? Cuando se habla de la estandarización de las mercancías, ¿cómo vamos a abordar todo esto? En cuanto a los sistemas de pago, la mayoría de las economías africanas todavía están dolarizadas y gran parte de su comercio está dominado bien por el dólar, el euro o la libra esterlina. ¿Cómo logramos todo esto? Lo logramos primero mediante normas y reglamentos armonizados. En otras palabras, se empieza por abordar la armonización de las leyes nacionales. Precisamente para ese fin, se creó la Secretaría del Área de Libre Comercio Continental Africana, con sede en Accra, Ghana. Su objetivo es garantizar que, si alguien desea comerciar, pueda hacerlo sin obstáculos. Empecemos por las barreras. Las iniciales son las barreras no arancelarias. ¿Y cuáles son? Son numerosas. En primer lugar, simplemente las fronteras. Cruzar las fronteras es una barrera que no tiene que ver con los aranceles. En muchos países africanos todavía se requieren visados. Todavía hay que pasar por el control de inmigración. También hay individuos que actúan como guardianes y solicitan dinero. En un libro titulado ¿Por qué África es pobre y qué pueden hacer los africanos al respecto?, el sudafricano Greg Mills afirma que existen fronteras, pero más allá de ellas están los guardianes que piden dinero. La corrupción es una barrera en este sentido. Otra barrera no arancelaria son simplemente las cuestiones de estandarización.

Si un producto originario de Tanzania entra al mercado de Uganda, el mercado ugandés cuestionará su calidad, a pesar de que formamos parte de la misma comunidad y deberíamos compartir un estándar único. Estas son barreras no arancelarias. También existen barreras no arancelarias, como las creadas por conflictos y la libre circulación de personas. Así pues, todos esos factores, en conjunto, obstaculizan el comercio tal y como se prevé en la zona de libre comercio continental africana. Luego, están las barreras arancelarias. Estas se manifiestan de diversas formas. Muchos países aplican diferenciaciones en las normas de origen. ¿Cuándo se considera un producto como ganés para comerciar en la Comunidad Económica de Estados de África Occidental, CEDEAO? ¿Cuándo un producto angoleño es considerado angoleño para la Comunidad de Desarrollo de África Austral? ¿Cuándo un bien es keniano al ser negociado en África Oriental? ¿Y cuándo un artículo es tunecino para ser comercializado en el Magreb? Estas son cuestiones que ponen en tela de juicio lo que se conoce como normas de origen. Bajo el área de libre comercio continental africana, la idea es que debe haber un mínimo del 15% de insumos. Siempre me he planteado la pregunta. Supongamos que importo productos completamente desmontados de cualquier parte del mundo y los ensamblo en mi país. ¿Eso convierte ese producto en un producto nacional si soy keniano o ugandés? Esa pregunta aún no tiene respuesta. Y es uno de los temas que están sobre la mesa para su discusión. El tercer aspecto de esta línea de pensamiento es la multiplicidad de normativas a las que están sujetos los países africanos, como las normas de la Organización Mundial del Comercio, OMC. ¿Cómo se abordan las normas de la Organización Mundial del Comercio en el contexto de la zona de libre comercio continental africana? Esa es la primera cuestión. La segunda es, ¿cómo gestionamos las relaciones bilaterales? Porque los países africanos a veces también establecen relaciones con países individuales. Hemos visto casos como los de Kenia con China, con la Unión Europea o con Estados Unidos. ¿Cómo se puede combinar todos estos aspectos para que el entorno comercial no sea conflictivo? ¿Cómo se puede llegar a estos acuerdos a largo plazo? En teoría, con este fin fue creada la Zona de Libre Comercio Continental Africana. Para garantizar su funcionamiento efectivo, deberíamos hacernos la siguiente pregunta. ¿Qué leyes necesitan ser aprobadas? Sé que se han hecho varios intentos a ese respecto. En cuanto a la zona de libre comercio continental africana, creo que funcionará bien solo si se cumplen los siguientes requisitos. Primero, hace falta establecer protocolos claros para armonizar las normas y reglamentos en las regiones. Segundo, es evidente que estas instituciones de normalización permitirán unificar estándares básicos en todas las regiones. Además, es necesario permitir la circulación de mano de obra. Es decir, necesitamos crear un África sin fronteras. O sea, eliminar los requisitos de visado que obstaculizan el comercio. Cuando logremos hacerlo, facilitaremos y crearemos un entorno comercial fluido. Otro aspecto que debe tomarse en cuenta es crear un sistema de pago unificado. Sea ciencia cierta que el Banco Africano de Importación y Exportación ya ha introducido un sistema de pago africano. Si no me equivoco, por ahora funciona solo en 20 países. Cuando se combinen todos estos factores, la zona de libre comercio continental africana se verá como uno de los impulsores clave de la Agenda 2063 para África. Recordemos que el 2063 marcará el año en que África estará prosperando, según se lo ha propuesto. Nos quedan solo 37 años. Por eso deberíamos preguntarnos qué hemos logrado

Y si la zona de libre comercio continental africana ha llegado a su meta anunciada, que África se libere, que los africanos comerciemos entre nosotros. Este es un firme llamado a la zona de libre comercio continental africana. Muchas gracias. Continuaremos esta conversación. Estamos abordando el tema del comercio porque es la base del progreso. Nos vemos pronto.

Soy Patrick Lumumba, desde la hacienda Manzoni, en el condado de Machakos, en la República de Kenia, en el continente africano. Continuamos las conversaciones y discusiones sobre el continente africano. Y hoy nos centramos en un tema que rara vez se analiza con la profundidad que merecería: la explotación sexual de las mujeres por parte de los colonialistas, en beneficio propio y por cualquier motivo que ellos mismos le atribuyeran. Saben, cuando pienso en ese tema, siempre me viene a la mente la novela documental Raíces, de Alex Haley, que trata sobre el traslado de la familia de Kunta Kinte desde la aldea de Jufure, en Gambia, a Estados Unidos. Y esa historia documenta, en parte, cómo los esclavistas utilizaban a las mujeres. Y hay que recordar que cuando hablamos del uso del sexo durante el periodo colonial, se trata de una herencia de la época de la esclavitud. Porque cuando los traficantes de esclavos seleccionaban a las personas que serían llevadas a la esclavitud, escogían a quienes consideraban los mejores, según lo que les indicaban sus ojos y los exámenes médicos. Elegían a los mejores hombres en cuanto a complexión física y a las mejores mujeres en cuanto a complexión física. Y por eso, la explotación sexual y el uso del sexo empiezan a manifestarse en lugares como Estados Unidos, donde la mayor parte de los esclavos fueron llevados a la zona sur. Y, por supuesto, se manifiesta en distintas partes del Caribe. Y algo que rara vez se menciona, incluso en el mundo árabe, a donde se exportaban mujeres a través del comercio de esclavos. Y cuando eso ocurría, las mujeres pasaban a formar parte del harén de los propietarios de esclavos. Era casi eugenesia, pero a un nivel inferior. Eugenesia, en el sentido de que los propietarios de esclavos querían mejorar la raza. Así era como lo veían. Es casi como si estuvieran mejorando la raza, tal y como hacemos ahora con el ganado. Pensaban que si un amo blanco tenía hijos con una esclava negra, estos hijos, a quienes se les llamó mulatos, especialmente en las colonias españolas y portuguesas, estarían mucho más dispuestos a someterse al amo

también se veían privadas de poder. Recuerden que, a veces, esto se hacía no solo para crear una nueva raza de esclavos, sino que el sexo también se utilizaba como herramienta de deshumanización y de humillación. Los blancos se llevaban a las mujeres negras y se acostaban con ellas a la vista de algunas de las personas a las que habían esclavizado, incluidos sus maridos y sus hijos adultos. Y una vez que te pasaba eso, quedabas destrozada. Hay relatos de la época de la esclavitud que cuentan que si una persona intentaba escapar, sus mujeres eran violadas y sometidas a violaciones en grupo, para dejarle claro a esa persona que si lo intentaba de nuevo, eso volvería a pasar. Eso ocurría durante la época de la trata de esclavos en el Caribe, en las Américas, en Latinoamérica y también a los pocos que fueron llevados a Europa, particularmente a España y Portugal. También hay relatos que ahora están documentados, aunque, por supuesto, los eruditos árabes los han rechazado, de que cuando se llevaba a los esclavos a ciertas zonas del mundo árabe, especialmente a la región de Omán, a los hombres se les castraba. Se les castraba para convertirlos en eunucos, de modo que, incluso si trabajaban en los harenes de los reyes, no pudieran tener actividad sexual con sus mujeres. Sin embargo, las mujeres eran sometidas a abusos sexuales. Y en esos casos, por supuesto, lo que vemos es que se producían abusos por parte del padre, del tío y de los hijos. Y esa situación se prolongó cuando llegaron los colonizadores, una vez que la trata de esclavos había sido declarada ilegal. Los colonizadores entraron en las colonias y existen testimonios en diversas partes de África que narran cómo estas fuerzas sacaban a las mujeres de sus hogares y las llevaban a sus campamentos. Estos testimonios se encuentran en lo que hoy es Namibia, Angola, también Mozambique y Cabo Verde. Como ya he mencionado, estos hechos explican la existencia de muchas personas de ascendencia mixta, llamadas mulatos. Y sabemos que a estos mulatos, que son resultado de este abuso sexual, se les concedieron posteriormente ciertos privilegios. También sabemos que durante las rebeliones, ya fuera la de Maji Maji, la de los jejes o las rebeliones del Mau Mau, algunos de los capataces blancos recurrían a la violación de las mujeres, manteniéndolas esencialmente como mujeres de consuelo mientras sus maridos estaban internados. Esto se observa particularmente en el caso del Mau Mau. Cuando los hombres eran llevados a los campos, las mujeres que quedaban en las aldeas eran sometidas a abusos sexuales, tanto por parte de los blancos como de los colaboradores que permanecían fuera. Lo mismo ocurrió en lo que hoy es la República Democrática del Congo. En el Estado Libre del Congo, que como ya sabemos, pertenecía al rey Leopoldo II de Bélgica, sobre quien se ha escrito mucho, el libro El fantasma del rey Leopoldo aborda este tema con gran detalle. Se puede ver entonces que el sexo fue utilizado como una herramienta en múltiples niveles. Examinemos dichos niveles. Incluso la idea misma de la prostitución, tal como la conocemos, se convirtió en un producto de este abuso hacia la mujer. Vamos a analizarlo. Lo primero que hicieron los colonizadores y el proyecto colonial en su totalidad fue un proyecto de dominación y humillación. Una de las herramientas probadas para la dominación y la humillación es el abuso de las mujeres, porque en tiempos de guerra lo que las personas hacen es proteger a sus mujeres y a sus hijos. Por lo tanto, lo que los colonialistas hicieron para quebrantar la voluntad de los individuos más resistentes de las comunidades fue someter a sus mujeres a diversos tipos de abuso sexual. Sometieron a sus madres a abusos, así como a sus esposas e hijas. Lo hicieron de manera sistemática.

con un objetivo final, que tanto los hombres como las mujeres fueran quebrantados. El resultado fue que las personas se convirtieron en zombies, en autómatas cuya única función era cumplir con sus tareas sin cuestionar nada, porque se les había arrebatado su dignidad y su orgullo. Esa fue, pues, la herramienta número uno, la humillación y la dominación. El segundo motivo por el cual se utilizó el abuso sexual fue por búsqueda de consuelo. Muchos de estos individuos que llegaron a las colonias desde Europa y Estados Unidos eran solteros o, si estaban casados, habían abandonado a sus hijos. Por lo tanto, crearon una categoría de mujeres que se convertirían en sus mujeres de consuelo. Por supuesto, todo empezó por humillación. Cuando a uno lo humillan y le quitan su dignidad, entonces pierde su propio valor y ya no se lo da a sí mismo. Además, así dio inicio a la institución prostitucional en muchas sociedades africanas. De hecho, en muchas comunidades africanas ni siquiera existía la palabra prostitución, lo que nos muestra que todo el concepto de las mujeres que se venden por bienes o dinero se convirtió en una consecuencia del abuso al que las tenían sometidas los colonialistas europeos. Como el consentimiento era inmaterial o lo obtenían por la fuerza, si es que esto se puede caracterizar como consentimiento, lo tercero por lo que usaban el abuso sexual era para aumentar, como ya he dicho, el valor de su activo. Estaban aumentando el valor de su activo para crear un nuevo grupo que tendrían subordinado y así estratificarían la sociedad. Recordemos que Europa y Estados Unidos contaban con un entorno donde los habitantes estaban estratificados. No se me olvida que muchos poderes colonizadores europeos eran monarquías. Por lo tanto, la sociedad estaba dividida entre los nobles y la gente común, pero se creó una clase diferente. Entonces, usaban el sexo como herramienta para producir estos grupos de personas, y así dividieron las sociedades. Además, es más fácil abusar de una sociedad dividida, y eso lleva al abuso sexual. Ahora sabemos que las mujeres de las antiguas colonias africanas vuelven a ser objetos de tráfico de personas a diferentes regiones de Europa y del mundo árabe. Para seguir con este abuso bajo el disfraz de trabajo doméstico o diferentes actividades comerciales, todo está documentado. Millones de mujeres africanas sin oportunidades del sur, del este o del oeste, algunas hasta son niñas, se convierten víctimas de tráfico de personas y se utilizan en burdeles en los países árabes e incluso en Europa. Por eso, cuando analizamos el abuso sexual desde una perspectiva histórica, entendemos cómo estas semillas han germinado. Ahora podemos darles nombres diferentes, pero se trata de la continuación del abuso sexual al que fueron sometidas estas personas que han perdido su dignidad. Cuando uno investiga su linaje, siempre encuentra algo que no es tan optimista debido al uso abusivo del colonialismo. Por lo tanto, el colonialismo se manifiesta y debe ser representado como el aspecto más despreciable de la inhumanidad del hombre. La sexualidad, que supuestamente es sagrada, fue abusada y utilizada de una manera sin precedentes. Vemos el dolor que todavía nos afecta mientras continúa esta explotación sexual debido a que otra vez a nuestro continente africano le quitan las oportunidades a través de la explotación de nuestros recursos. Es un lado triste y oscuro de la historia de la colonización. Siempre que los africanos hablamos de reparación y le atribuimos un valor monetario, es incalculable. Ahora este trauma que nos ha causado
se ha convertido en una parte del ADN de nuestro comportamiento y no tiene precedentes en la historia. Muchas gracias. Señoras y señores, seguimos analizando asuntos africanos desde una perspectiva histórica y contemporánea. Hoy hemos abordado el tema del abuso sexual durante el periodo colonial. Volveremos para continuar esta conversación. Muchas gracias.

3 de la mañana, hora Moscú. Gracias por acompañarnos. Vamos a titulares. Un sismo de magnitud 7,2 sacudió el sur de Perú y se siente en varias regiones del país, incluida Lima. El movimiento tuvo su epicentro en Ayacucho y por el momento no deja víctimas mortales ni daños materiales graves. Centrales sindicales y movimientos sociales marchan en Argentina para exigir al gobierno de Milei medidas frente al endeudamiento de las familias. De la protesta denuncia el impacto social de las políticas gubernamentales, mientras millones de argentinos están afectados principalmente por préstamos y créditos. Un ataque ucraniano deja al menos 2 muertos y varios heridos, entre ellos un niño, en Crimea, mientras Rusia golpea objetivos de la infraestructura militar de Kiev. Las fisuras políticas aumentan en Ucrania ante los llamados a elecciones, y es que tenemos mucha más información. También le informo sobre la inflación y los precios de la energía que vuelven a subir. Arrancamos de inmediato en los siguientes 30 minutos. Acompáñenme.

0: Un terremoto de magnitud 7,2 seguido de una réplica de 4,2 sacudió el sur de Perú con epicentro en el departamento de Ayacucho. No obstante, el sismo se sintió en otras regiones del país, incluida Lima. El Instituto Geofísico de la Nación Andina informa que el temblor se produjo a una profundidad de 108 kilómetros. Por el momento no se reportan víctimas mortales, pero varias personas resultaron heridas según medios locales. Las autoridades confirman daños materiales en varias localidades, además de deslizamientos de tierra. Los equipos de emergencia evalúan viviendas y servicios básicos en las zonas afectadas. Además, está monitoreando la situación y exigen a la población mantener la calma y permanecer en alerta. El terremoto se produce en un contexto de fuerte actividad sísmica en América Latina tras los temblores de tierra que causaron miles de muertos en Venezuela y Colombia. El sismólogo Andrés Folguera compara el terremoto de Perú con el reciente sismo en Colombia, señalando la magnitud y profundidad similares.
1: Por estas horas es muy difícil saber lo que pasó en términos de destrucción y pérdida de vidas en Perú. Sin embargo, si lo comparamos con el caso colombiano, tienen puntos de contacto. El terremoto de Colombia tuvo una magnitud 7,4. Este sismo todavía no está del todo definida la magnitud, pero las estimaciones lo ubican entre 6,7 y 7,2. Si tomamos 7,2, hay una diferencia de energía respecto de 7,4 en Colombia de por lo menos el doble. O sea que, por empezar, el terremoto de Colombia fue sustancialmente más energético. Luego, en cuanto a la profundidad, tienen profundidades parecidas. Ambos sismos se ubican cercanos a los 100 kilómetros, aunque algunas estimaciones, en el caso de Perú, lo ubican un poco menos profundo, pero probablemente esté cercano a los 100 kilómetros. O sea que no sabemos en principio qué provocó, pero podríamos compararlo con el caso de Colombia, porque son parecidos, son dos eventos de magnitud parecida y de profundidad parecida.
0: Sindicatos y movimientos sociales salen a las calles de Buenos Aires para solicitar al gobierno de Javier Milei que tome acción frente al endeudamiento masivo que afecta a la población. Según reportes, millones de ciudadanos están endeudados, sobre todo por préstamos y créditos. La manifestación se concentra frente al Ministerio de Economía y pretende llamar la atención sobre el efecto de las políticas de la administración argentina. Santiago Aristía nos amplía.
2: Buenos Aires es escenario de la masiva marcha de los endeudados. Agrupaciones de trabajadores, organizaciones sociales y grupos autoconvocados de ciudadanos endeudados marcharon hasta el Ministerio de Economía, donde nos encontramos para exigir al gobierno respuestas y soluciones.